0: muchísima tensión para saber si esto arranca. A ver, Ricardo querido, Gustavo Sima te saluda desde Radio La Red, preocupados por el tema de la lluvia, los pronósticos de tormenta eléctrica. ¿Qué nos podés decir vos ya dentro del estadio? Ricardo, abrazo enorme.
1: ¿Cómo estás, Gustavo? Qué gusto saludarte, un fuerte abrazo. Mira, ahorita en la zona de prensa aquí del Coloso de Santa Úrsula, resguardados, fíjate que todavía sigue lloviendo, no es una lluvia intensa, pero sí, en definitiva, continúan los relámpagos en las...
0: Sí, y las dificultades en la comunicación.
1: Por reglamento, ¿verdad? FIFA sí establece que si hay algún relámpago en 13 kilómetros a la redonda, bueno, pues no puede arrancar el partido. Así que a la espera de que todo continúe como hasta el momento, y se dice que a las 19 horas tiempo del centro de México tendríamos el kickoff, Gustavo.
0: Muy bien, ¿cómo resguardaron a Inglaterra? ¿Hubo mucha cohetería, algo típico de nuestras latitudes, tal vez en otras épocas, ¿no? Para tratar de amedrentar al visitante. ¿Esto se vivió así realmente desde tu percepción, Ricardo Murguía?
1: No, realmente no, Gustavo. Mira, un grupo de aficionados o pseudoaficionados, como queramos denominarles, ¿no? Porque, como bien dices, yo creo que en estas épocas pues son cosas que ya no tendrían que suceder. Se trataron de acercar al hotel en donde la selección de Inglaterra estuvo resguardada y en donde pasó la noche, pero francamente, y pese a los intentos, pues es imposible siquiera que estos cohetes y esto que estuvieron aventando molestaran a la selección, que, como te digo, estuvo muy bien resguardada, y ellos no se pudieron acercar en un rango de 400, 350 metros. Entonces, realmente son intentos inútiles. Los únicos que terminan poniéndose en riesgo son ellos para con la policía, que al final estuvo presente, pero no, hasta donde tengo entendido, saldo blanco, y no hubo ningún arresto, ni mucho menos, porque ellos mismos, ¿verdad?, se dieron cuenta que después de todos esos intentos, pues no sucedía nada. Pues entonces, insisto, son intentos inertes de aficionados que todavía no han terminado por entender de qué se trata.
0: Ricardo, gracias por la deferencia de atendernos, estás en plena transmisión, te mandamos un fuerte abrazo. ¡Y viva México!
1: Igualmente, Gustavo, un fuerte abrazo, que también viva Argentina, sabes que te tengo un aprecio muy grande y te deseo el mejor de los éxitos en tu transmisión.
0: Igualmente, abrazo grande, Ricardo Murguía, allí desde el Coloso de Santa Úrsula, esperando por el partido que va a arrancar las 22 MP, perdón que te interrumpí.
2: No, impecable, muy bien. Viva México, va a ser bravo.
3: Sí, a mí me sorprendió también.
2: Es un amigo, muy bien, impecable, Gustavito. Yo lo que digo, que hoy es un partido raro, porque yo sé que es un tema más contra los ingleses, pero vos sabés lo que, si los mexicanos eliminan a Inglaterra, mirá que nos han declarado a nosotros como que son un clásico con nosotros, ¿no?
3: Sí.
2: Viste que será en los últimos tiempos, y algún día les va a tocar, porque siempre los eliminamos, siempre le marcamos esa diferencia también, nos puede costar mucho o poco, pero la realidad que nos está marcando es que yo no me gustaría no enfrentarme con ninguno, ¿no? Ni los ingleses, porque bueno, hay una cuestión que va más allá del fútbol, ¿no? Que no los queremos y no nos quieren por nosotros. A nosotros, pero nosotros fundamentalmente, por Malvinas, porque siempre han sido poco contemplativos para con nosotros y ese tipo de cosas. Y fundamentalmente lo que nos liga es ese enfrentamiento reivindicado por Diego con el gol, con los goles, querer que gane Inglaterra. Ahora, guarda que se viene México, ¿eh? Yo el otro día planteé, ¿no habrá nacido un candidato con México?
4: Gustavo.
5: Y bueno, puede ser que haya nacido. Ahora, Marce, a este Messi como final de carrera en su película de la vida, lo único que le falta es en un Mundial una Argentina-Inglaterra, ¿no?
2: No, pero no lo necesita Messi. No necesita ganarle a Inglaterra Messi. Messi ya es el número uno, es el mejor jugador del mundo y encima lo ratifica en este campeonato. Entonces no necesita pasar por... Yo quiero enfrentar a más cabos verdes, por más que hayamos tenido temor.
0: A ver,
2: prefiero que se vayan quedando afuera los brasileros, que se vayan los alemanes. Y bueno, y después habrá que enfrentar en algún momento a algún candidato también, ¿no?
0: Y sí, a Francia en la final. Bueno, está con Gonzalo Plotici, además, información.
4: Sí, para aportar desde este lado y siguiendo la línea de la proyección del partido pensado para las 22 horas de Argentina, salen a hacer movimientos precompetitivos los arqueros de México. Encabezan la salida, Rangel, por supuesto, el titular, el Memo Ochoa, el récord, y Acevedo, pensando en el partido, insisto, para las 22.
0: Perfecto. Gustavo, lo mismo en Inglaterra, Jordan Pickford sale con los dos arqueros suplentes, Henderson y Trafford, a hacer los movimientos precompetitivos. Partidazo, partidazo, MP, lo que se nos viene. Gustavo. Sí.
6: O sea, hay tres llamadas. Bueno, confirmo, desde el avión de la selección argentina me confirman que no pueden despegar desde Miami porque la dificultad está aquí en Atlanta. La tormenta eléctrica que tenemos en Atlanta impide el viaje de la selección hacia la sede del partido del martes contra Egipto, muchachos.
0: Bueno, qué problema, ¿eh? Vamos a estar informando durante la transmisión de México-Inglaterra para saber si se despeja la zona de todo contratiempo por este episodio eléctrico en el cielo de Miami, que ya viene de varios días, ¿no, MP?
2: Sí, y no, pero el tema es Atlanta. O sea, que esté donde estuviere Argentina,
0: tenés razón,
2: la selección,
0: tenés razón.
2: Si hubiera estado en Kansas para ir para Atlanta, no podría tampoco despegar de Kansas.
0: Sí, de Miami, pero se trasladó a Atlanta la dificultad.
2: Claro, pero vamos por parte. Tenemos a Mati Palacios, que evidentemente no va a poder volar tampoco, porque todavía está en territorio de Miami para ir para Atlanta. Desconozco, he perdido el paradero en las últimas 6 horas de Arévalo, pero ya no sé si ya no está en Atlanta o no. Y el que está revoloteando siempre buscando testimonios es Germán García Grova. Germán, buenas tardes, ¿cómo te va?
7: Bueno, Marcelo, continuamos aquí dando vueltas en Miami a la espera de lo que va a ser el partido de la selección argentina. Y vamos a charlar con La Roca Sánchez, hombre conocido por nosotros de mucho tiempo también en el fútbol europeo, en la Premier League, y obviamente relacionado con la selección Colombia. Carlos, ¿cómo estás? Un placer charlar contigo. ¿Todo bien?
8: Muy bien. Placer con hablar con ustedes. Un gusto. Saludos a toda la gente ahí que los escucha, que los mira. Contento. Acá en Miami estamos con la selección Colombia.
7: Bueno, contame a propósito, ¿cómo la ves a la selección de Néstor Lorenzo? Parece que ha ido de menor a mayor. Está encontrando buenos rendimientos. ¿Cómo la estás viendo vos?
8: Exactamente. Bien. Empezaron un poquito, vamos a decir, de menos a mayor. Pero me encuentro bien. Ahora yo las veo muy bien. Lo veo que están muy metidos, están concentrados, han encontrado una solidez, lo cual se está demostrando. Pero bueno, esto es partido a partido. Ya lo que pasó, pasó. Hay que empezar en el próximo y seguir soñando.
7: Con un Lucho Díaz fenomenal, a la espera de que James recupere su nivel. Quizás le está faltando el número 9, ahora se desgarró John Córdoba. Cucho Hernández tuvo una buena temporada en España. Le está faltando esa punta de lanza al equipo.
8: Sí, puede ser que no hemos tenido pues como la punta de lanza, el jugador que nos marque una diferencia en ataque, pero los resultados se están dando, por un lado o por otro se están dando. Esperemos que los atacantes que están, John Córdoba lastimosamente pues tuvo una lesión en el último partido, pero creo que los que están ahí también están bien. Entró Luis Suárez, lo hizo muy bien, fue el que hizo el pase decisivo para el gol. Así que
7: está entrando muy bien Juanfra también desde el banco. Cada vez que entra le da alternativas al equipo.
8: Sí, por eso te digo, son jugadores que están haciendo las cosas muy bien. James en su momento cuando está también la hace bien. Yo creo que es un jugador importantísimo para el grupo. El equipo realmente se ve diferente cuando juega James, cuando juega Juanfer lo hace muy bien también. O sea, hay una cantidad de jugadores que realmente se sienten parte. Y eso es importantísimo para lo que es un mundial, ¿no?
7: Carlos, la última, y agradecido de tu tiempo. ¿Me decís una palabra de Leo Messi? Porque nosotros los periodistas nos quedamos sin palabras, entonces recorrimos a ustedes para que nos digan el tipo con casi 39 años, recién cumplido, decime algo de él.
8: Una palabra, una sola, extraterrestre, no hay más. Es de otro planeta. Es increíble a la edad que está, las ganas que está teniendo, los goles que está haciendo. Es decisivo, sigue siendo decisivo a la edad, es de otro planeta, no hay otra frase para decir.
7: Carlos, millón de gracias. Bueno, ojalá Argentina-Colombia se terminen cruzando en instancias finales de este Mundial.
8: Bueno, esperemos que sí. Y ojalá algún suramericano llegue a la final, ojalá.
7: Gracias, Carlos, por tu tiempo.
8: Gracias a ti.
7: Marcelo, Carlos La Roca Sánchez charlando con nosotros aquí en Radio La Red.
2: Tampoco quiero enfrentarme a Colombia, quiero decir, Gustavo.
5: Tampoco.
2: No quiero jugar con nadie.
0: Te falta decir que no querés ir a no te presentás contra Egipto.
5: Yo te digo, mirá, le tengo...
2: Ah, sí, con Egipto sí, no sea malo.
5: Yo le, a esta altura le tengo más miedo a Estados Unidos, mirá. Le acaban de sacar hoy a la tarde la tarjeta roja a Balogun. La festejó Donald Trump diciendo, muy bien, se dieron cuenta que era una injusticia, como dando a entender, vieron que algo tuvimos que hacer o presionar. La verdad es tan insólito que ya no sabés con quién cruzarte, Marcelo. Uno por nivel futbolístico y no, otro por cositas.
2: También, pero con Egipto también, no quiero con Colombia.
0: Perdón, a propósito de lo que decía Coco de Balogun, la Federación Belga, no sé si vos lo tenés, Fer, lo das vos, si no... Me llega aquí la información.
9: Sí, dijimos más temprano del comunicado de la Federación Belga que va a hacer todo lo que esté a su alcance legalmente para tratar este caso, porque obviamente que pide equidad en la competencia.
0: Bien, bien. Bueno, quería reflejarlo porque me llega ahora esta información que ya habíamos dado más temprano. Está atónita la Federación Belga por esta decisión de la FIFA. Bueno, algunos inconvenientes que se presentan en el Campeonato del Mundo, ¿no?
2: Totalmente. Así que Egipto sí, Colombia no quiero. No sé, pero con alguno hay que jugar. Pero bueno, ustedes que son valientes, que les gustaría jugar con Colombia, ¿no? Che, la Roca Sánchez, que lo último que hizo fue, era manager de San Lorenzo, se bancó el peor momento de San Lorenzo. Un tipo muy preparado, ¿eh? 5 idiomas habla la Roca Sánchez, que creo que no le interesa ser técnico y que va a seguir su trabajo de manager y un montón de
0: y
2: cosas
0: más. Y empresario
2: más.
0: Periodístico también en
2: claro,
0: Colombia.
2: Ah, sí, mire usted. Sí. ¿Y por qué no nos lleva a nosotros?
0: Y bueno, póngase en la fila.
2: No, muy bien, muy bien, muy bien. No, pero un tipo muy preparado, que trabajó en el Ciclón y dejó un buen recuerdo. Primero como jugador y después se quedó como manager. Hace un ratito hablé que crucé y charlé con Gustavo Alfaro, que deberá ver qué va a ser de su futuro, ¿no? Obviamente que lo quieren declarar persona, digamos, presidente de Paraguay, pero que, bueno, entre eso, dirigir y elegir estar con la familia o cambiar de rumbo, me parece que tiene como 3 o 4 el abanico de posibilidades. Hace un ratito me cruzaba esos mensajes de esta charla con Gustavo Alfaro, que siempre estamos en contacto y especialmente en los mundiales. Estaba entre triste, pero sabiendo muy bien que no, yo le planteaba, no sé si considerarán que él no puede haber ningún reproche. ¿Qué vas a decir? ¿Debió haberlo atacado? Perdió contra un equipazo que es Francia, y bueno, y lo perdió ahí, ¿no? Con un penal de VAR como definió él, ¿no?
5: Es más, yo creo que terminó jugando frente a Francia mucho mejor que en otros partidos, porque estaba totalmente jugado, porque sabía lo que era, y además terminó haciéndole un partido de barro, como no le gusta a Mbappé, que me parece un absoluto maleducado. Pero de todas maneras yo creo que el propio técnico de Paraguay tiene que... Creo que fue el más realista de todo, porque se dio cuenta, me parece, Marcelo, Alfaro se da cuenta de dónde viene. Por ahí hay un exitismo, por supuesto, en la gente paraguaya y mucho más, pero se dio cuenta el equipo que construyó. Era un Paraguay que estaba absolutamente desahuciado, era un Paraguay que no tenía rumbo, y no solo lo clasificó a la Copa del Mundo, lo clasificó bien, con buen margen, sino que además de todo eso, hizo un buen mundial para lo que tenía. Porque es verdad, nosotros discutimos mucho también acá en las transmisiones y demás con Dani Barreto, con Gustavo, con Leo. Discutimos mucho si te gusta o no te gusta. Puede ser que no nos guste desde la óptica, desde la estética, si querés, cómo juega Paraguay. Ahora, no podemos renegar y negar todo lo que ha hecho y lo que ha construido para un fútbol en el cual, como bien dice él, es un fútbol que tiene que construir internamente, ¿eh? Mucho más para adentro que para afuera. Tiene que hacer una liga más competitiva, tiene que tratar de encontrar mejores jugadores, tiene que hacer un scouting por adentro del interior del país también, buscar buenos jugadores, sobre todo cuando ya se acabó la bonanza de los grandes jugadores que tuvieron en otra época. ¿Sí, Bus?
9: A ver, Gustavo. Ya, Roch.
10: Hola, hola.
0: Ahora sí.
10: ¿Me pones al aire?
0: Sí, estás al aire.
9: Estamos al aire.
10: Bueno, porque me llegan desde el avión de la selección las novedades del entrenamiento. Novedades del entrenamiento a la espera de que el equipo argentino pueda despegar desde Miami. Aquí en Atlanta continúa esa tormenta eléctrica que impide que el avión venga hacia esta ciudad, pero me confirman que las pruebas que hizo hoy Scaloni fueron las siguientes. En el lateral derecho estuvo un rato Molina, estuvo un rato Montiel, lo puso a Nicolás Tagliafico por Facundo Medina. En la mitad de la cancha alternaron McAllister y Leandro Paredes. Nico González lo reemplazó a Thiago Almada. Y en la delantera alternaron primero Julián Álvarez y después Lautaro Martínez para acompañar a Lionel Messi. Con lo cual, la posibilidad de que haya entre 3 y 4 cambios está más que latente. ¿Cuáles serían? En el lateral izquierdo podría ingresar Tagliafico por Medina. En la mitad de la cancha podrían meterse Paredes y Nicolás González. Por lo menos es lo que está probando el técnico. ¿Quiénes podrían salir? McAllister y Thiago Almada. Y arriba, Julián Álvarez lo podría reemplazar a Lautaro Martínez, muchacho.
5: O sea que esa mitad de la cancha, si se dan esos cambios, podría ser con De Paul, Paredes, Enzo Fernández, Nico González.
10: Enzo Fernández.
2: Yo podría lo ser noto así. Más flojo, lo noto más reemplazable a Enzo Fernández que a McAllister.
5: Coincido. A mí me parece que McAllister no puede salir.
2: Fíjate cómo me cuidé, ¿no? Lo noto más reemplazable, no te dije. A Enzo Fernández lo saco. Me parece, en este orden. Y me parece que imaginan algo de Nico González que no le dio a la selección. Yo que seguí la transmisión ahí en el palco con Gustavo, con Totti, con Gentili, cuando Gustavo decía, che, pero encará, porque a Nico González se lo puso para que encare permanentemente, para que sea una especie de revulsivo. Sí.
0: ¿Cuánto necesitaríamos a Di María en este momento? Pero bueno, ya es caso juzgado.
11: Y en actividad ha sido muy importante en ese mundial. Aquí está el
2: top. A ver, espérenme un segundo, mientras seguimos escuchando. Audio del estadio. Cima con Coco Ramón. Fernandito, el rey primero de la información, Fernando primero. Mirá la gente cómo grita, cómo gritan ahí permanentemente.
0: Impresionante.
2: Lo tenemos a Yarroch en Atlanta. Sumamos todavía, y no sé en carácter de qué, porque a lo mejor tiene que viajar esta noche o mañana, a Martín Arévalo, que recordemos que Argentina no puede partir desde el aeropuerto de Miami, no puede partir rumbo a Atlanta, porque hay tormentas en Atlanta. Vamos a ver con más información, con Yarroch en Atlanta, pero con Arévalo todavía en Miami. Martín, estamos con Gustavo compartiendo con Gustavo Sima y con Coco Ramón compartiendo la previa de México-Inglaterra, demorada una hora. ¿Qué tenemos para informar, Martín? Buenas tardes.
12: ¿Cómo anda, Marcelo? Un abrazo para todos. Bueno, nosotros también tenemos el vuelo demorado saliendo de Fort Lauderdale. Llegaremos en un ratito a Atlanta cuando empiece a despegar de aquí los aviones. Esto es un tema general. La selección, como decían, está en la misma. Yo lo conté apenas terminó el partido, que se venían cambios, Marcelo, y se vienen cambios. Lo que todavía no está claro, porque tampoco va a tener una práctica la de mañana, como para hacer un ensayo futbolístico y decir, bueno, esto me sirve. Yo voy a decir esto. Antes de hacer una cirugía mayor, antes de que te manden al quirófano, si tenés alguna patología, el médico trata de que se te vaya con algún remedio. La cirugía siempre es lo último. Y en este caso, la cirugía mayor siempre es lo último. Distinto es el caso que haya un jugador lesionado, un jugador con molestias, entonces vos estás obligado a cambiarlo porque no podés jugar dando ventaja. En Qatar, de México-Arabia, se dio un poco esto. Había jugadores que estaban tocados, estaba el tema el tema de Leandro Paredes, que había llegado al Mundial con una lastimadura, entonces no podía rendir bien. Bueno, en este caso, ¿por qué digo esto, Marcelo? Porque para mí hay un esquema que al técnico le dio resultado, que fue 4-4-2, y cuyos intérpretes de ese esquema están en el actual equipo. Esto querría decir que hay una manera fácil para volver a reencontrarse. No quiere decir que funcione, porque los tiempos cambian, porque los jugadores cambian, porque los momentos no son lo mismo. Pero yo digo, una cosa es meter 5 cambios, romper todo, a tan poco de un desenlace por un mal partido, y otra cosa es un intermedio, los remedios de los cuales te hablaba. ¿Cuáles podrían ser los remedios, Marcelo? Agregar al volante central natural de este equipo que Leandro Paredes. Esto yo creo que va a pasar. Pero juntarlo con los otros volantes que jugaron con Croacia y con Brasil. McAllister, Enzo, De Paul. En los dos partidos, Croacia y Brasil, se tocó el 9. Jugó Julián. El acompañante fue Messi o fue Thiago, que en este caso, obviamente, va a ser Messi. Entonces, creo que antes de la cirugía mayor y de 5 cambios, esta es una posibilidad concreta. Cambiar al 9, cambiar al extremo, sale Thiago, entra Paredes, y cambiar un lateral. Sé que después del partido, Marcelo, hablaron mucho con los dos laterales por falencias puntuales, tanto con Molina como con Medina. Así que Tagliafico, que ya está recuperado y que ya ha jugado 90 minutos contra Jordania, yo creo que está disponible como para arrancar. Si es así, serían 3 cambios. Si toca alguien del medio, uno más, ya serían 4. Y si toca el otro lateral, el derecho, serían 5. Yo creo que 5 me parece mucho, no descarto nada, pero me parece que va a ser un intermedio.
2: Déjame preguntarle también, ya el hombre que por la logística de Radio La Red ya tenemos el equipo allí en Atlanta, que haya sido designado un árbitro francés que da la sensación para dirigir Argentina, François Letessier. ¿Le gusta cómo le pronuncié el francés?
3: Muy bien,
2: ¿no? ¿A usted que le gusta, las buenas pronunciaciones? Como corresponde, por otra parte, ¿cómo cayó esa designación que un francés sea quien nos dirija contra Egipto, Gustavito Jarroch?
10: Mal, Marcelo, no gustó para nada la designación de un árbitro francés porque consideran al conjunto galo un rival directo que tiene Argentina en la búsqueda del título. No ha gustado, ha caído mal, de hecho nos estaban escuchando cuando estábamos al aire con Coco y nos mandaron el mensaje: no podemos creer que pusieron un árbitro francés. Fue lo que salió desde las entrañas de la selección, Marce.
2: Bueno, me imagino que Tello o Falcón Pérez van a dirigir Francia con Marruecos.
10: No lo sé. La verdad que no lo sé.
2: Ojo por ojo, diente por diente.
3: Claro,
2: ¿no?
3: Claro, yo decía lo mismo. Le pongan un argentino, listo. Una terna argentina, entonces. Ah, pero, a ver, yo creo que la FIFA tiene que tomar en cuenta esto. Podrá ser el mejor árbitro del mundo, porque acá con Gustavo discutimos, es el árbitro que participó del partido
2: tampoco
3: donde
2: lo
3: surge.
2: Es, ¿eh?
3: No, tampoco lo es. Es el árbitro que participó, como hito casi en su carrera, que participó del partido en donde se crea la ley Vinicius, entre Prestiani y Vinicius, que es cuando lo hablan y que después lo suspenden a Prestiani y demás. Bueno, a partir de ahí la ley Vinicius...
2: Que lo echó a Prestiani sin haber escuchado lo que
3: Exactamente. Y que se aplica acá, teniendo en cuenta, en el Mundial, por eso también lo echan al Almirón, teniendo en cuenta lo que dice el rival. Es decir, vos capaz que te tapás la boca y a mí me decís, dale, Marcelo, dejate de romper la... Y yo digo, me está diciendo algo discriminatorio. Y lo rajan. Sin comprobar realmente, muchacho, lo que dicen. Ese es el árbitro.
10: Bueno, otro último momento, porque está en estos momentos despegando el avión, carreteando el vuelo de la selección argentina.
3: Muy bien.
10: Desde Miami rumbo aquí a la ciudad de Atlanta. Aquí se ha calmado la tormenta desde hace unos 20 minutos, con lo cual en estos momentos carretea el vuelo de Argentina rumbo a la sede del partido del martes contra los egipcios.
3: ¿Cuántas horas son de vuelo? ¿Qué tiempo es de vuelo?
10: Son 2 horas de vuelo, Coco. Apenas 2 horitas nada más.
3: 2 horas más hasta que llegás al aeropuerto y una más. Le calculamos una más hasta que llegaste a la habitación, sí, del hotel.
10: Sí.
2: Pura 2 horas de vuelo y 12 horas en auto.
3: Claro, porque, tremendo. Claro. Me contabas vos en un buen domingo hoy que mucha gente, bueno, alquilaba entre 6 o 7 personas una camioneta para irse en auto.
2: Nosotros cuando volvíamos, Gustavo, anoche de cenar, que tratamos de cenar tarde para que los muchachos prácticamente no durmieran, porque tanto Santi Canteni, como Fabián Marino, como Leo Gentili y Gustavo Jarroch, tenían un vuelo a las 5 de la mañana. Con todo lo que hay que despachar por la técnica y un montón de cosas, se iban a las 2 para estar 2:20, 2:30 en el aeropuerto. Cuando llegamos nosotros con Gustavo allá por las 11 de la noche de cenar, 11:30, eran muchas las camionetas, porque vos pensás que vos tenés que dejar el hotel a las 11 de la mañana. Los departamentos de estos edificios que está colmado o estaba colmado de argentinos, sigue con algunos que se van en avión, pero te diría 20 camionetas que vos los veías que estaban subiendo para allá arrancar a la noche, a la medianoche y llegar a las 12 del mediodía de hoy, Atlanta. Pero bueno, ayer con Titín, que estábamos hablando permanentemente, un amigo nuestro acá, hincha de River, que está radicado, el marido de Gloria, que yo te lo comentaba, él nos decía que tenía alquiladas las 30 camionetas y un montón de cosas más, porque es mucha la cantidad de argentinos que se juntan, hacen una vaquita y van a hacer, pero me extraña mucho, ¿no? Son 12 horas para un viaje de 2 horas de avión. Que 1 o 2 horas que tenemos, Coco, a Corrientes, ¿cuánto hay?
5: Y hora y media, más o menos tenés. Mira, me está escribiendo justo Pablo D'Angelo, que está escuchando, y me dice, es como ir a Mendoza, más o menos, 2 horas.
2: Está bien, pero son 12 horitas de auto, ¿eh?
5: Sí, son 12 horas de auto, sí. Cuando vos tenés tantos kilómetros, ¿cuántos kilómetros hay, me dijiste? ¿Más o menos?
2: No, yo no conozco cuánto.
5: Creí que habían dicho ahí cuántos kilómetros hay. Claro, son 12 horas de auto. Lo que pasa es que tenés que ir a una velocidad límite. No es como acá la ruta que vos agarrás y lo metés en 140 al auto.
2: Ah, bueno, usted cuando va a corriente... Bueno, sí. ¿No? Sí. ¿Qué dice usted? Encima, se ve que el tipo acelera, no respeta la regla de tránsito. Mire que en Entre Ríos son unos sacadores de fotos seriales, ¿no?
5: Sí, las
2: de
5: Entre Ríos son tremendas. Ahí te pasás, un punto te pasás y ya te llega la multa.
2: Me escribe Germán García Groba, 1045 kilómetros, dice.
5: Claro, si vos te vas en auto de acá... con otras velocidades, ¿no? De acá a Corrientes son más o menos en 9 horas de auto, 10 horas de auto. Está bien las 12 horas, entonces, como marcás vos, porque hay que ir con una velocidad límite y de esa manera hay que... Bueno, son 12 horitas de auto, es bastante. Solo de viaje tenés un día y de vuelta.
2: Los vamos a ir dejando para esta media hora rumbo al partido Y bueno, vamos a ir sacando nuestra batería para perder tipo de contacto, porque si se demora una hora más... Nada, pero esto es Radio La Red. Cuando hablamos que es una familia y un montón de cosas, usted, una cosa es preparar determinados momentos, pero enseguida cuando vimos, nos miramos con Germán, entramos en contacto con Atlanta, porque... No, vamos a dejarlo solo, y aparte, porque siempre corresponde que el estudio este montado aquí en Miami sea... el eje central de todo, así que estamos a disposición para lo que necesiten. Por las imágenes que estamos, no sé qué imágenes están recibiendo ustedes, pero los periodistas de Telemundo y los periodistas de Telemundo están con, en este momento, Cuadrado y Guardado, perdón, que dije Cuadrado. Guardado y la gente de Telemundo está con un paraguas. Ajá. Están en un costado de la cancha, como vemos a... a Martín Palermo, vemos en los distintos lugares que están adentro de la cancha. En estos momentos están con un paraguas que parece una sombrilla de Mar del Plata, una sombrilla muy grande, pero llueve bastante, no es que está lloviznando y de quisquilloso nada más están emitiendo desde allí. Pero sigue lloviendo, más allá que no es lo importante, sino que se despejen las tormentas eléctricas, ¿no?
0: Así es, no hay episodios eléctricos, así que la lluvia lentamente va a desaparecer. El Estadio Azteca ya está repleto, trabajan los equipos en el campo de juego. Tenemos armado un partido extraordinario para la noche de Radio La Red. Y atención que pinta para que sigamos hasta entrada la madrugada. Así que nos preparamos para este inolvidable, así lo será, México e Inglaterra. Abrazo grande, MP.
2: Un abrazo, y para los malos que dicen ojalá haya alargue y penales, no. Así, sí. No, bueno, Coco. O sea, no trabaja más con Novarecio. Ahora está conmigo a las 2 de la tarde. O sea, no es que se tiene que levantar a las 5:15.
5: Bueno, pero ha sido un domingo largo. Pero acá estamos.
2: No sabe lo que le espera. Y no sabe lo que falta, Gustavo.
5: Tal cual.
0: Estamos para esto.
5: Ya escribió el malo de Villavoye en el laboratorio. Imagínate que dice, seguro que llegamos a largue.
0: No hay cena. mundiales, ¿no? No hay descanso. Acá damos todo por el Mundial. Y la lluvia que sigue cayendo y el Azteca ya está repleto y ya estamos para México e Inglaterra.
2: Un hombre...
0: Y que dure lo que dure.
2: Y lo que tenga que durar, escúchame, lo despide Arévalo a la selección argentina en el aeropuerto, como recién nos contaba Martín. Lo recibe Jarroch en Atlanta. Ya despegó en la noticia que todos tenemos que saber, los argentinos informando directamente nosotros de Estados Unidos con la apoyatura permanentemente y no saben lo bien que se siente el apoyo de todos ustedes. Así que uno lo despide, el otro lo recibe y seguimos en contacto permanentemente. Nos quedamos enganchados escuchando la transmisión de Radio La Red.
0: No lo puedo creer, llegó Gianni Infantino.

0: Abrazo grande. Chao, Martín. Abrazo grande. ¿Algo más para agregar? Arévalo. Se fue. Está Gustavo Yarroch. Te he despedido, Gustavo.
1: Bueno, Gus. Bueno, aquí esperamos a la selección. Entonces, en el hotel de Whitley, lo tenemos aquí cerquita. Así que en un rato nada más va a llegar Argentina a Atlanta para esperar el gran choque del martes contra los egipcios. Argentina saldrá a buscar aquí en el estadio Mercedes-Benz un lugar en los cuartos de final de la Copa del Mundo. Si el equipo avanza el próximo martes, el sábado tendrá que jugar nuevamente en Kansas City, en este caso frente al ganador de la llave entre Colombia y Suiza. Gus,
0: gran abrazo, un saludo grande para Martín Lieberman, que está de acuerdo conmigo acerca del tema Letesie. Dice, en octavo ya empezás a condicionar por la nacionalidad. Nunca se da, tenés que sacar a 15 árbitros entonces.
2: Y bueno, que saquen.
0: Saludos para Sergio D'Agostino, a un tango del obelisco. Qué ganas de tener aquí las empanadas del restaurante.
2: Vendrían bien.
3: Lo que parece el obelisco en una celebración de un triunfo de la selección argentina es Oslo.
0: Es impresionante,
3: esta hora,
0: Sí señor. Uno encima del otro, Ahí no hay lugar ni para hacer el remo vikingo.
3: ¿Quién dijo que los noruegos eran fríos? Impresionante lo que se está viviendo en Oslo a esta hora.
2: En serio, y la verdad, ratifico lo que decía en Un Buen Domingo Hoy. Yo creo que la nueva cara marketinera del bueno de la película es Erling Haaland. La simpatía que tiene para festejar, para acercarse a la gente, tocando el bombo, o el tambor ese, no sé cómo se llama, el tambor para remar con todo un estadio. No te festeja los goles de manera soberbia como Mbappé. No levanta el dedito para decir soy el uno. El tipo sale serio, va y levanta a los rivales.
0: Y no entró en la riña con los brasileños.
2: Tampoco.
0: Mirá que está peleado con Magaláes por los duelos Arsenal y Manchester City.
2: Exacto, es más.
0: No le dijo nada.
2: Nada.
0: Y Odegaard, cuando se tiró algún taco, algún firulete para controlar la pelota, no reaccionó cuando se le vinieron al humo Neymar y compañía.
2: Exactamente, con absoluto respeto. Es más, recién estaba viendo la conferencia de prensa de Haaland. Más que conferencia, lo que habló en el campo de juego cuando terminó el partido. Y Haaland decía que tenían un tremendo respeto por el fútbol brasileño, por una cuestión muy sencilla. Creo que si alguna vez se cruzan con los argentinos también les va a pasar lo mismo, porque ellos se daban cuenta del orgullo y lo que estaban sufriendo los jugadores adentro de la cancha, porque no podían pasar de ronda, y lo que defienden la camiseta, el orgullo con el que defienden la camiseta. Y decía Haaland, ojalá nuestros jóvenes se estén dando cuenta en este momento, en Noruega, en Oslo, que la camiseta hay que defenderla desde el momento mismo que uno empieza a jugar al fútbol. No más adelante, sino desde chicos, como son los brasileños. El brasileño desde chico se pone su camiseta, como el argentino o como cualquier sudamericano, y quiere defender su camiseta. Y mirá el respeto que tiene Haaland por sobre Brasil. Y a mí me parece extraordinario lo de Haaland. Me parece que ha sido un mundial que lo potenció, porque siempre parece que en el City tenía cara de malo. Siempre parecía que era ese androide serio, frío, como bien dice Fer. Y acá demostró todo lo contrario. Los chicos, cuando salen del vestuario, estos que se agarran de la mano de los jugadores, quieren abrazarlo tanto como a Messi. Y no noto lo mismo que pase con Mbappé eso, con Dembélé eso. Francamente, y eso se trae de adentro. Eso no es nada más que una cuota marketinera cuando está la cámara prendida. No noto lo mismo con Cristiano Ronaldo, aunque un poco más Cristiano Ronaldo, la gente lo quiere un poco más. Pero la realidad es que veo que en Haaland hemos descubierto el personaje querendón, del grandote querendón.
0: Querible.
2: Querible, exactamente, simpático, y que además va y te gana el partido como te ganó hoy, ¿no?
0: Bien.
2: Y no te festeja los goles, ¿eh?
0: No.
2: Va, se va a un costado del arco.
0: Casi se sacó la camiseta y dijo, no, que me van a amonestar.
2: Exactamente.
0: Y dijo, me voy a contener. Bueno, se fueron los ingleses bebiendo muchísima glucosa. Luego de la entrada en calor, lluvia que persiste en el Estadio Azteca. El estadio está repleto, se van también los mexicanos. Vamos a la pausa y enseguida estaremos con la ceremonia de himnos, pero primero quiero ir a la carrera con las formaciones de México e Inglaterra con Gonzalo Plotizia y el Tano del Burgo. El Tano del Burgo y Gonzalo Plotizia.
4: Pasando en limpio el anfitrión, el local, 1 el arquero Raúl Rangel, 2 Jorge Sánchez, 6 3 César Montes, 5 Johan Vázquez y 23 Jesús Gallardo, 7 para Luis Romo, 6 Eric Lira, 19 Gilberto Gilberto Mora, 25. Roberto Alvarado, 9. Raúl Jiménez. Y la 16 para Julián Quiñones.

0: por el lado de Inglaterra, con la 1, Jordan Pickford, 26, Kwanza, 2, Konsa, 6, Gaze, 3, Nico Reilly. En la mitad de la cancha, 4, Declan Rice, 8, Anderson, 10, Jude Bellingham. Y arriba, con la 7, Bukayo Saka, 9, el capitán y goleador Harry Kane. Y con la 18, Anthony Gordon.
1: Vamos a la pausa con un saludo especial para la familia Bonini. Para Sergio, Andrea y Mateo, que nos están escuchando, esperando por este gran partido entre México e Inglaterra, el Mundial. Es de Radio La Red, por si no se dieron cuenta. En esta espera, todos los contactos, todos los compañeros que están diseminados por Estados Unidos y nosotros esperando en el Azteca por México e Inglaterra con Coco Ramón, el Tano del Burgo, Gonzalo Plotizia, Juan Pablo Plano en la producción, Fer García en estudios, con Quique Pendaz, Laura López en los controles.
2: ¡Qué jugada magistral!
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5: 166, el 16 de junio en Wembley, fue triunfo inglés 2-0 con los goles de Bobby Charlton y de Roger Hunt. Los ingleses suman 4 victorias consecutivas ante los aztecas. El último triunfo mexicano, 9 de junio de 1985, amistoso en México, fue 1-0 con gol de Luis Flores.
1: Se vendrán los equipos para la cancha. Estamos muy cerca de México e Inglaterra con una hora de demora por la tormenta eléctrica en el Distrito Federal. El estadio está repleto. Llegó Canelo Álvarez. Está ya en su palco. Está repleto el estadio. Impactante lo de los mexicanos queriendo superar el Rubicón, diría Alejandro Sabela.
6: Gustavo.
1: Sí.
6: Siguiendo con personalidades mexicanas, hoy en territorio hostil, adverso como Silverstone, Inglaterra, el que lució una remera de México fue Checo Pérez, que finalizó en la 14ª posición también.
1: ¿Cómo terminó Colapinto? ¿Sumó puntos?
5: Noveno terminó, sí señor, noveno el piloto argentino.
1: Muy bien, estamos esperando por este partido, se hacen los anuncios tanto de México e Inglaterra, pero me parece que es pertinente escuchar a Cristiano Ronaldo, que dijo que este es su último Mundial, confirmó algo que más o menos ya sabemos por qué. Para mí ya está hace un tiempo fuera de lo que es la élite, por más que haga goles como figura nominal en este conjunto portugués. Juegan para él, él hace los goles de penal. Generalmente algún tiro libre puede invocar también, pero no está para la alta competencia ya. Escuchamos a Cristiano Ronaldo, Ronaldísimo, hoy esperando por España mañana.
7: Último Mundial. Gracias por la pregunta, una pregunta interesante, me gusta. Bueno, lo que se queda es la gente que te quiere, la gente que una de cierta forma les puedes dar un momento diferente en sus vidas. Yo comparto muchas veces los hoteles, en el ascensor, con la gente que trabaja, housekeeping, los latinos. Y se queda, para mí, esas son memorias espectaculares. Por ejemplo, eres de Argentina. Ayer en el vuelo, una de las azafatas era argentina. Yo sabía que era argentina por la manera que me miró. Yo ha dicho, estoy seguro que tú eres de Argentina. Y él, ¿cómo sabes? Yo, la manera que me miraste. Y él, ¿cómo te miré? Yo, me miraste y desviaste los ojos muy rápido. Eso quiere decir que no les gusta a Cristiano. Me ha dicho así, pero después, en plan de broma, mi mujer es argentina. Claro. Obviamente que tengo que tener un cariño especial por los argentinos también, de Buenos Aires. Por eso, todo está bien, no pasa nada. Diciendo a tu pregunta, es disfrutar al máximo posible, que sea el último Mundial, que va a ser mi último Mundial, y disfrutar día a día. Ojalá, ojalá, que no sea mañana mi último partido. Ojalá. Así vosotros estén, me pueden matar un poco más. Intentar matar.
8: Me encantó.
1: Me respondió a lo que decía.
8: Lo quiero mucho más a Cristiano, mucho más a Cristiano. ¿Cómo no lo vas a querer a un tipo que te habla así? Que te habla en tercera persona cuando se está levantando su germu. ¡Me encanta! Es un versero argentino.
1: Bueno, estuvo nuestra amiga Vero Brunati.
8: Claro, que es el que le hace
1: la pregunta.
8: Vero, por supuesto, un beso grande. Pero la verdad, es un versero argentino. Es un chamullero argentino. Lo queremos más ahora. Y que después cuando se retire venga a Buenos Aires. No pasa nada con Messi. Fueron dos enormes jugadores que llevaron para adelante e impulsaron el fútbol del mundo para adelante en esa competitividad a muerte que han tenido, la verdad, y la siguen teniendo. Y me parece fantástico que la sigan teniendo. Pero la verdad, entre escucharlo, yo no sé, Fera, vos qué te pasa, que sos un tipo más frío que nosotros.
9: No, extraordinario.
8: Entre escucharlo y escucharlo a Mbappé, diciendo, nos obligaron a ir a la mierda a jugar.
9: Esto es lo que le hace, esto es lo que le hace falta al fútbol.
8: Claro.
9: Un poco más de esto, ¿no? Para, no digo desdramatizar, pero sí para hacerlo más ameno.
8: Así tal cual, es. Tal cual. La verdad me encantó escucharlo así a Cristiano Ronaldo, fuera de la imagen del Siu y de eso, sin dudas es otro tipo, y que seguramente cuando se retire lo vamos a conocer mucho más. Y ojalá venga a la Argentina,
0: Coco, sí. Esta vez entendió el juego Cristiano. La otra vez le habían preguntado por Messi y se enojó. La pregunta era de un periodista argentino. Esta vez me parece que entendió bien el juego.
8: No, y además en la conferencia de prensa estuvo picante, claro, entendió el juego, porque además venía de Vero Brunati, una periodista argentina, pero además entendió el juego porque creo que tiene esa controversia con el periodismo portugués. De hecho, se los enfrentó en la conferencia de prensa. Le dijo a vos, vos que me mataste y que me querés seguir matando. Por eso dice en el final, por ahí, si no es el último partido, así me pueden seguir matando, hablando de la prensa portuguesa. Pero la realidad es que ver a un Cristiano Ronaldo de esta manera es mucho más simpático y mucho más atractivo que ver a un Haaland que ni siquiera le quiso dar la mano a Gil, ¿no?
1: Salvo...
8: A un Haaland, digo, a un Mbappé, que ni siquiera le quiso dar la mano a Gil, ¿no?
1: Bien, cerramos este capítulo. Mañana estaremos con España y Portugal, con Walter Nelson y con vos, Coco Ramón. Estamos esperando por las apariciones de México e Inglaterra. El clima es londinense, salvo por el smog y la altura. Inglaterra tiene que estar cómodo con esta lluvia y este frío, 15 grados.
8: Pero 15 grados, es cierto.
1: La temperatura.
8: Bajó muchísimo, la verdad es ideal para jugar, 15 grados. Mirá si a la Argentina le dabas 15 grados frente a Cabo Verde.
1: Claro.
8: Sí, jugó con 36, imagínate, con 15 grados. ¿Cómo les encanta a los mexicanos la máscara esa?
1: Sí, señor.
8: La máscara de la lucha libre.
1: La máscara de los luchadores, tradicional, característica, que... Están allí mostrando.
8: ¿A vos que te encanta México? ¡Viva México! Dijiste.
1: Le dije a mi amigo, claro, a Ricardo Murguía. Esto pasa no solamente por una generalización de las cuestiones que se dan entre los países, sino también hay una amistad en el medio. Y bueno, no la podemos dejar de lado. Allí están los aztecas. El estadio está lleno. Esperamos por Inglaterra. El conjunto de Thomas Tuchel, el Vasco Aguirre, ha preparado el equipo consciente de que era necesario encerrarlos a los futbolistas, parecido a lo que había hecho el doctor Carlos Salvador Bilardo hace 40 años para obtener el título justamente en este estadio azteca que ha sido remozado para la ocasión. Estoy con vos, Tano del Burgo, esperando por la salida de los equipos.
0: Ya lo veo a Pickford, también lo veo a Harry Kane. En un ratito los tenés dentro del campo de juego. Me parece que el desafío para Tuchel es mostrar otra cara que la que mostró frente a Congo. Veremos si lo hace y es parecida a la que jugó frente a Croacia cuando ganó 4-2.
1: Estamos con Gonzalo Ploticia.
6: Recordemos del otro lado, repite equipo el Vasco Aguirre en relación a Ecuador, buscando mantener el invicto mundialista en el Azteca. Un décimo partido va el equipo a la cancha. Le habían preguntado en la previa al técnico mexicano por la reprogramación. No quería saber nada. Al fin de cuentas se terminó reprogramando.
1: Se vendrán los equipos para la cancha. Ensordecedor va a ser el recibimiento para México. Recordemos, por favor, los árbitros del encuentro. Otra vez me toca Fagani.
6: Sí, que es un árbitro con dilatada trayectoria, el iraní nacionalizado australiano que pertenece a esa federación, porque para algún desprevenido terminó dirigiendo dos finales de Mundial de Clubes, 2015, la última, la del 2025, y también, por supuesto, ha dirigido final de Juegos Olímpicos, entre otros hitos, acompañado de la Crindis y del Insei, dos australianos también como asistentes. El cuarto hombre será el marroquí Jayed junto con Brinzi. Y en el VAR habrá una presencia sudamericana, el colombiano Nicolás Gallo junto al chileno Jara y al venezolano Soto.
1: Muy bien, recordemos el triunfo de Noruega, lo dirigió el estadounidense de origen marroquí, nacido en Casablanca, Ismail El Fat. Y a la Argentina lo va a dirigir Letizia, el francés, el próximo martes frente a Egipto. Los partidos para mañana por estos octavos de final, Fer.
9: Mañana 4 de la tarde en Dallas, Portugal frente a España. Y mañana a las 21 en Seattle, Estados Unidos frente a Bélgica. 8 series de octavos de final ha jugado México por Copas del Mundo. Ganó solamente una, perdió 7. El triunfo en el 86 ante Bulgaria. 2-0, 7 series para Inglaterra, 5 triunfos y 2 derrotas.
1: Es impresionante lo que puede generar la inteligencia artificial. Hasta una película entera con los protagonistas vikingos, Haaland, Odegaard contra Neymar y Vinicius. Estamos viendo escenas realmente increíbles. Lo que ha evolucionado en ese aspecto con la inteligencia artificial, la posibilidad hasta de complicar la vida de todos. La imagen de Declan Rice. Declan Rice, un jugador que tuvo un desgaste tremendo en toda la temporada. Allí del otro lado, Gilberto Mora, el chiquilín. Una escena también que no fue inteligencia artificial, sino que fue real, que Ochoa le llevaba los útiles escolares para que haga la tarea al más joven del campeonato del mundo. Allí está Gilberto Mora con Alvarado, con Raúl Jiménez, un jugador, un goleador de enorme experiencia que va a volver al Wolverhampton, va a jugar la segunda división de Inglaterra, y con Julián Quiñones, que seguramente después del Mundial va a progresar en su carrera futbolística, el jugador que ha elegido ha adoptado la nacionalidad mexicana siendo colombiano, ¿no?
6: Claro, exactamente, porque milita en el Al-Kashiad del fútbol árabe y seguramente es uno de los tantos jugadores que pegará el salto.
1: Equipos en la cancha en el Distrito Federal Mexicano están México e Inglaterra. Impresionante el recibimiento para el conjunto tricolor. Allí está el saludo de Pickford a un costado, no sé realmente a quién saludó.
6: ¿Sabés con quién tiene una gran relación? Con Raúl Jiménez, claro. Muchos años, incluso es el futbolista que más goles le marcó el arquero inglés.
1: Mirá vos, bueno, allí están los jugadores mexicanos con una campera de color verde. El saludo a un costado de Raúl Rangel, el capitán es César Montes. Y vamos a la ceremonia de himnos. Veremos si primero escucharemos el himno mexicano con música de Jaime Nuno. Estrenado en 1854, himno solemne y enérgico, con un fuerte mensaje de defensa de la patria y de la libertad. Y por el otro lado el himno inglés, ¿no? Dios salve al rey. El rey en la actualidad, Carlos III, que está enfermo.
10: Quien pueda, que se ponga de pie.
1: El hijo de la reina Isabel II. Himno inglés primero, después vendrá el mexicano.

Aires en pleno Mundial de España 82. Guerra de Malvinas. Se le prohibió a los periodistas que transmitían para la Argentina mencionar la palabra Inglaterra. Entonces, recuerdo para siempre el relato de Juan Carlos Morales, que le decía al equipo de color blanco, de camiseta blanca, corner, y bueno, y no podía mencionar el nombre del país en plena guerra de Malvinas. El saludo para el gran Juan Carlos Morales, que nos está escuchando desde Mar del Plata. El himno mexicano.

0: al sonoro rugir del cañón. Mexicanos, el grito de guerra. Es el fútbol, es el mundial, es el Estadio Azteca. Han pasado 4 décadas de aquel Argentina 3, Alemania 2. El saludo de los ingleses con los árbitros del partido, Fagani, Lacrindis, Lindsay, los australianos. El cuarto árbitro es marroquí, Jalal Zayed. Y en el VAR está el colombiano Nicolás Gallo. El saludo del conjunto de los Tres Leones. Allí va a caminar el conjunto mexicano ahora para saludarse con el árbitro César Montes, el capitán de México. Reiteremos la formación del conjunto azteca.
1: El equipo del Vasco Aguirre, Raúl Rangel en el arco, Jorge Sánchez, el capitán César Montes, Johan Vázquez y Jesús Gallardo, Luis Romo, Eric Lira, Gilberto Mora, el jovencito Roberto Alvarado, el Piojo, Raúl Jiménez, el goleador, y el colombiano nacionalizado Julián Quiñones, los 11 de México.
0: El Tri, el conjunto mexicano. Allí va Fagani, árbitro de enorme experiencia, había dirigido a la Argentina frente a Francia en el Mundial de Rusia, y aquí ya nos dirigió, ¿no?
2: No, dirigió Francia-Senegal y Colombia-Portugal.
0: Perfecto. Era como dije, podría haber dirigido Argentina-Egipto.
2: Y son 3 mundiales, claro.
1: Claro.
2: Es el tercer mundial.
1: Argentina lo dirigió Gus en el recordado partido con Francia de Rusia 2018.
0: Bueno, vamos con la formación de Inglaterra, por favor.
3: Pickford será el arquero. Kwanza, Konsa, Gay, O'Reilly. En la mitad de la cancha, Declan Rice, Anderson, Bellingham, Saka, Kane y Anthony Gordon, los 11 ingleses.
2: Gustavo,
0: sí.
2: 12 partidos que no pierde México, ganó los últimos 7 encuentros por mundiales, 5 victorias consecutivas. Obviamente que va a intentar por primera vez jugar 6 encuentros en una misma Copa del Mundo. Inglaterra solamente sufrió una derrota en los últimos 14 partidos amistosos frente a Japón en marzo, 1-0. Y hay que confirmar, porque estaba prevista la actuación de Maná como show del entretiempo,
4: encima,
2: de este partido.
4: Encima actuación de Maná.
2: Sí, señor. Así que hay espectáculo, hay show.
4: No, por favor. No, está todo inundado el campo de juego.
1: Y encima
4: no
1: se picó en la previa ante el cantante de Maná y los Gallagher.
2: Ah, claro, también.
1: Claro.
4: Sí. Ah, no sabía esa.
1: Sí.
4: Gente. Cuéntele.
1: No, porque los Gallagher chicanearon en redes sociales. No recuerdo cuál de los dos. Y no le gustó al cantante de Maná que con el estilo mexicano inconfundible con sello le dijo que había que jugar el partido, ¿no?
4: Bueno, hay
1: Liam,
4: que esperar.
1: Liam Gallagher.
4: Bueno, hay que esperar. Tratemos que Maná no cante en el entretiempo y que el partido se juegue como se tiene que jugar.
2: Ya esto bastante... show. Es el mundial del show,
4: dale,
2: Coco.
4: Ya bastante tenemos. Entre la tormenta, los rayos, el agüita. ¡Ay, señorita, llueve!
3: Vaticinó un 5-0 Gallagher, Mirá. Ojo.
4: Por favor.
5: Ya lo dijo Maná, chicos. Sigue lloviendo.
4: Acá no va a haber cooling break si hace 15 grados.
3: Ni Igor Polakov se animó
4: todos
3: tanto.
4: Mojados. ¿Va a haber cooling break? Si hace 15
2: todo
4: grados,
2: show, rehidratación.
0: Se reúnen los jugadores mexicanos para transmitirse el mayor ánimo posible. La voz cantante es César Montes. Se abrazan entre ellos los jugadores del conjunto azteca. Del otro lado, Inglaterra preparado para la batalla. Todo está por suceder. Lo mejor por comenzar en Radio La Red del Mundial. Y un duelo apasionante entre México e Inglaterra en el Azteca repleto.
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0: Tiene que mover Inglaterra. Va a comenzar el partido. La cuenta regresiva. Va a pitar el árbitro Fagani. Ahí está, frente a la pelota, Declan Rice. Enorme mediocampista, de los mejores del mundo. Ahí está preparado Rice para el inicio. Ya está esperando Pickford para la salida tradicional del conjunto de Thomas Tuchel. Pitó Fagani. Ya se juega. El toque atrás de Rice. Viene para Pickford. La tiene el zurdo del Everton. Pelotazo de Pickford. Arriba Harry Kane. Sale el arquero. Le da una trompada a la pelota. El puño izquierdo de Rangel para alejarla. La busca Quiñones por la izquierda. Entrega atrás para Jesús Gallardo. Va el pelotazo buscándolo a Raúl Jiménez. Quedó sujetado en Raúl Jiménez del cuerpo del defensor. Pickford. Otro pelotazo de Pickford por la derecha para la subida de Bellingham. No va a llegar Cuanza, lateral favorable a México. Desde la izquierda lo tiene que realizar Jesús Gallardo.
4: Atención con estas dos primeras jugadas por parte de México en la salida de Pickford. ¿Por qué? Por la altura. La pelota también vuela más rápido. Y eso es lo que intentó el arquero de Inglaterra. En la primera fue casi de arquero a arquero. Y en la segunda, pelotazo profundo también.
0: Pablo Navarro, locutor campeón del mundo. Cuando hay plancha, cuando hay riesgo para el adversario, se revuelca Romo, pierna arriba de Reis, amonestado.
3: Sí, señor, el primero del partido y el primero de Inglaterra al minuto. Amonestado Declan Rice.
7: ¡Qué jugada magistral!
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0: Estado de Declan Rice, inobjetable. La decisión de Fagani, no sé si llegó a tocarlo, pero le mostró los tapones.
3: Muy arriba,
0: en el rostro a Luis Romo, que queda en el piso. Se queja enérgico Thomas Tuchel, la primera. Y ya lo amonesta, dice el alemán.
3: Que fue arriba, Gustavo, me parece que está bien amonestado. Sí. No sé si le pega, porque si le pega le produce una herida. Pero me parece que fue muy arriba Rice.
4: Sí, está bien amonestado, más allá que sea la primera. Es cierto lo que dice Tuchel al minuto de juego. Pero bueno, me parece que acá hay error de Declan Rice de ir fuerte arriba. La idea es esta, ojo, es que ya de entrada está picado el partido. Se agarran en el lanzamiento del pelotazo largo, sobre todo cuando sale México. Me parece que va a estar bastante picado esto, ¿eh?
1: Sí, ahí se repone, acusando un dolor en su cabeza, en su rostro, el futbolista de Chivas, el 7 Romo.
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0: Sale México con la pelota Montes. Montes domina la mitad de la cancha, toca por la derecha para Jorge Sánchez. Sánchez abre el juego, viene para el Piojo Alvarado. Alvarado la tira por bajo para Raúl Jiménez. Toca por la derecha para la subida de Gilberto Mora. Tocó el medio para Raúl Jiménez, apuntó al arco, tiró. Hay un rebote, le va a quedar otra vez por la derecha el Piojo Alvarado. Amaga Alvarado, está dentro del área de Inglaterra. El toque atrás viene para Sánchez. Sánchez tocó otra vez para Alvarado. Se viene México, ahí domina por la derecha Roberto Alvarado, marcado por O'Reilly. El toque atrás viene para Mora. Amaga Mora, totalmente replegado. Inglaterra tiene que jugar la tras Lira. Empieza con el ole. El público en el Estadio Azteca. Toque corto de Montes. Montes por la derecha otra vez para Lira. Avanza Eric Lira. Lira que la filtra cortito. La juega por la derecha. Muy bien México. Viene para Alvarado. La pide por adentro Jorge Sánchez. Encara Alvarado. Pasa entre dos y entre tres también. No, el tercero en cuestión es Anderson, que recupera. Foul. Lo embiste. ¿Viste? Jorge Sánchez comete infracción contra Gordon. Tiro libre para Inglaterra.
4: Buena dinámica por parte de México en el arranque del partido, tocando rápido, saliendo sobre la banda derecha. Nada que no sepa hacer Inglaterra, que intenta cerrarse atrás y empezar a pensar el partido.
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0: Vemos si llega o no llegó. Lateral para México en zona defensiva. Tiene que realizarlo Jesús Gallardo. 0-0.
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4: Ya pide con las manitos para abajo, con la palma de las manos para abajo. Es cuestión de pensar el partido, no de entrar en el golpe por golpe que propone México.
0: Levanta Gay, la tira por la derecha para Saca, este no llega, lateral otra vez para México. Ahora en la mitad de su campo lo tiene que realizar Jesús Gallardo, entregándola para Johan Vázquez. Vázquez sale desde el fondo, Vázquez toca atrás para Raúl Rangel. La tiene el arquero de Chivas, toca cortito para la salida de César Montes. Montes que domina allí todavía en su área, atrayendo a Harry Kane. La toca atrás, otra vez Montes con el arquero Raúl Rangel. Sale México.
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0: Lira, Lira por la izquierda para Roberto Alvarado, juega de todo el Piojo, toca para Jesús Gallardo, otra vez para Alvarado, Alvarado que retrocede, entrega para Johan Vázquez, Vázquez para Eric Lira, Lira la tira por la derecha para Montes. No encuentra la pelota Inglaterra, la tiene Montes. Montes toca otra vez para Lira. Viene otra vez con Montes. Montes por el medio para Alvarado. Alvarado la tira para Moras. Cierra enérgicamente Gay. Entrega por el medio para Jude Bellingham. Bellingham presionado entre tres jugadores de México. Ahí está, lo enjaulan a Jude Bellingham. Hay foul. Tiro libre para Inglaterra. Se enoja Harry Kane. Le saca la pelota de arrebato al jugador mexicano Fagani. Veremos si amonesta al jugador azteca.
4: Es que debería amonestarlo por retención de pelota. Por eso, eso es lo que se queja acá Harry Kane. Porque Harry Kane quería salir rápido con el tiro libre y no se lo permitieron.
0: Advertencia, basta. Pórtese bien, le dice Fagani a Eric Lira.
1: Sí, sí. Por lo pronto, advertencia, más allá de la sujeción de la camiseta y ese intento de retención del mediocampista mexicano.
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4: Me gusta el árbitro, que deje jugar en lugar de hablar, está hablando mucho.
0: Tiro libre que va a realizar Mark Gay, la va a tirar por la izquierda para O'Reilly, no, prefiere tocar corto, viene para la ubicación de Anderson para Gay, mano. El árbitro dice que hay falta, infracción, carga de Gilberto Mora, tiro libre para Inglaterra, se salvó Gay.
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0: La tira para Mark Gay. Gay que abre para O'Reilly. Se juntan los del Manchester City. Toca allí O'Reilly para Bellingham desde la mitad de la cancha atrás para Jordan Pickford. Ensordecedora silbatina para los ingleses. Nunca lo han vivido esto. El toque corto para Konsa. Konsa sale por la derecha para Declan Rice. Rice que toca atrás otra vez para Konsa. Konsa cambia por la izquierda para Mark Gay. Tiene la pelota el conjunto inglés. Allí va Gay. Espera México. Toca Gay. Otra vez para Konsa. Baja para recibir Declan Rice. La tiene el alma del equipo inglés. La toca atrás. Rice para Konsa. Konsa que domina. Baja para recibir Elliot Anderson. Prefiere tocar finalmente Konsa para Gay. Gay para O'Reilly. Va a presionar en bloque el conjunto mexicano. O'Reilly la filtra muy bien para Bellingham. Se viene Bellingham entre tres. Encara Bellingham. Bellingham toca para Anthony Gordon. Gordon encara. Se viene Gordon. Busca el fondo de la cancha. Rebote en el defensor Sánchez. Pelota al córner. Tiro de esquina para Inglaterra.
4: Salió rápido desde atrás Inglaterra. Zafó de la primera presión alta que tiene México. Hasta que agarró la pelota Bellingham. Y Bellingham aceleró para ganar el córner.
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0: Gol de cabeza, allí está marcado por Jorge Sánchez. Hay contacto, el árbitro advierte, Rice para ejecutarlo, está con él. Bukayo Saka, compañeros del Arsenal, campeón de la Premier League. Advertencia del árbitro Fagani, muy conversador.
9: Está de advertir, viejo.
0: Está preparado para lanzar el centro Rice. Veremos si va directo o va a tocar con Bukayo Saka. Viene para Saka, presiona allí Gilberto Mora, la tiene Bukayo. De zurda el centro, es muy bueno, pero no llega nadie por el fondo. El centro es perseguido por Gallardo. Contra la raya, la deja salir Gallardo, lateral para México, para los mexicanos, digo.
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0: Atento para bajarla Anderson. Toca para Konsa, Konsa para Gay. Gay que domina la mitad de la cancha. Se viene Gay, levanta la cabeza siempre con la mano izquierda vendada. Toca corto para Anderson. Anderson puede jugar por la derecha para Bucayito. La tiene Saka. Se viene Bucayo, Saka, Saka se frena. Va a tocar atrás nuevamente para Rice. Rice más atrás aún, jugándola ahora para Konsa, todo atrás México.
4: Sí, hace 3-4 minutos que tiene la pelota Inglaterra. México, después de la primera presión de los 2 minutos iniciales, no logra tener la pelota. La maneja Inglaterra, hay que ver si tiene profundidad.
0: Toque de Rice, otra vez para Saka, marcado por Jesús Gallardo. Saka vuelve a tocar atrás para Rice. Dominante en la mitad de la cancha, Declan Rice toca atrás para Gay. Abre por la izquierda para O'Reilly, se viene O'Reilly. O'Reilly que domina, tiene características de mediocampista. El flaco que juega como lateral por la izquierda, pelota para Gordon. Gordon escapa de Sánchez, siempre Gordon. Gordon jugando otra vez para O'Reilly. Baja para recibir Bellingham. O'Reilly prefiere apoyarse en Gay. Juega ahora para Anderson. Anderson va por el círculo. Anderson toca por la derecha. La juega para Cuanza, se frena Cuanza, el exjugador de Liverpool. Ahora en el fútbol alemán la tiene Konsa, se adelanta Konsa, espera el chiquitito Mora, pelota para Aurelio, Aurelio que abrió para Gordon, la tiene Gordon, la tira por la izquierda para Bellingham, atento en el cruce Lira, termina empujando Bellingham, no se cae todavía Lira, Lira ahora sí se cae y pierde la pelota por el costado. ¿Cobró el árbitro falta en favor de México o hay lateral?
4: Sí, yo creo que sí.
0: Lateral para México.
4: Lateral, bueno, lo termina tocando en la última. Bellingham que se ríe. Se ríe por esto de lo mismo pasa con... Mirá, ahora es el lateral para Inglaterra.
0: Claro, no, era para Inglaterra. Yo te hice confundir. Lateral que va a ser O'Reilly. Va a venir el saque de costado de O'Reilly. 10 minutos 40. Noruega está en cuartos de final. Eliminó a Brasil. Pelota por la izquierda. Muy fuerte. Lateral no pudo dominarla. Gordon en el forcejeo. Saque de meta para México.
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4: De la mitad de la cancha.
0: Allí lo veíamos a Hugo Sánchez. Estaba también el Conejo Pérez. ¿Se acuerdan aquel arquero de Cruz Azul?
1: Claro.
0: Pelota por la derecha y no sé si omití alguno que andaba por allí. El flaco... Era centro delantero, también lo vi. No recuerdo ahora su apellido. Pelota que va a buscar por la izquierda al Piojo. La tiene por allí Alvarado. Juega con Quiñones. Quiñones que avanza, la pide otra vez Raúl Jiménez. Pelota cruzada. Interrumpe muy bien O'Reilly. Sale rápido con Gordon, pero ya la perdió. La está recuperando... Allí para México, Jorge Sánchez. Toca atrás para Montes, Montes para Lira. Lira en el círculo, Lira la juega por el costado para Johan Vázquez. Se viene el conjunto del Vasco, Javier Aguirre. El toque corto por el medio para el arranque de Mora. Sin demora, toca para Raúl Jiménez. Raúl Jiménez por el medio, todo por allí. Ahí viene México, la pelota viene para Alvarado. Alvarado y el toque atrás viene para el zaguero, el capitán César Montes. Entrega para Johan Vázquez, otra vez para Montes. Montes domina por la derecha, va por el costado, otra vez Alvarado. Alvarado levanta para Raúl Jiménez, muy largo el paso y pica y sale como chicotazo a las manos del arquero Jordan Pickford para Inglaterra.
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1: Gustavo,
0: sí.
1: También estaba en esa nómina que mencionábamos Jared Borghetti.
0: Jared Borghetti.
1: Ahí está.
0: De ese flaco alto, espigado. Recordaba su presencia en el seleccionado de México. Salida de O'Reilly, la toca atrás. Tuchel desesperado queriendo que el equipo se adelante. Ahí está Pickford, toca por la derecha. Viene para Cuanza, Cuanza atrás para Konsa. Konsa que avanza, Konsa que va a tocar cortito por el sector izquierdo para Gay. Casi 13 minutos. No pasa nada en el Azteca por ahora. 0 a 0, no hay remates al arco, Coco.
4: No, todavía no, no hay profundidad. Toca bien la pelota Inglaterra. Cuando puede México y la recupera hace lo mismo, pero toda esta zona de la media luna.
0: Salida de Mark Gay. Va el pelotazo, atención, rompe juego, saca por adentro, la baja, saca, se le va largo. Controla el arquero Rangel.
4: La diferencia entre Saca y Messi. Messi la controló y metió el gol. Era la jugada parecida.
0: Sí, señor. Aquí le pega en la punta del zapato a Bukayo Saka. Calcula mal el envío. Estaba de espalda la pelota. Sale desde el fondo Montes. Pelotazo cruzado. La pelota pica y se va a ir. Acompaña Saka. Llega Gallardo. Llegó. La quiere hacer rebotar Saka en Gallardo y logra ese propósito. Saque de meta entonces. Se va por la línea de fondo cerca del postecito que sostiene el banderín. El saque de meta para los tres leones, lo hará Pickford.
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0: Está con la pelota Pickford. Saldrá desde el fondo con un toque corto Konsa. Ahí saque de meta nomás para Inglaterra. Toque corto para Pickford. Vestido de anaranjado. Pelotazo de Pickford. La tira a la derecha para Cuanza. La baja de cabeza para Saka. Devuelve de zurda Johan Vázquez. Toca la pelota Quiñones por el medio para Lira. Lira otra vez para Quiñones. Quiñones por la izquierda. El toque atrás viene para Jesús Gallardo. Gallardo para Johan Vázquez. La salida de México. 14 minutos 20. 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La tiene Alvarado. La va a birlar. No puede llevársela finalmente Gordon. En definitiva, pide calma a Johan Vázquez. Vázquez toca para Eric Lira. Lira otra vez para Vázquez. Vázquez se frena, toque cortito. Viene para la ubicación de Romo. Romo que toca atrás otra vez para Johan Vázquez. Se viene Vázquez. Vázquez la cruza de zurda. La está tirando por la derecha para Jorge Sánchez. Juega con todo el ancho de la cancha México. Ahí se viene por la derecha. Sánchez quiere provocarle desgaste a Inglaterra. Golpe de cabeza en Paloma. de Raúl Jiménez y abajo la tiene que sacar el arquero Pickford al córner. Estupendo centro, se zambulló Raúl Jiménez, casi la encrusta abajo. Atajada espectacular de Pickford, era un golazo.
4: Buena de Pickford, buenos reflejos por parte de Pickford, porque la pelota le pica antes que le llegue a la mano y alcanza a levantar unos centímetros la palma de la mano para sacarla al córner.
0: Gran centro del Piojo Alvarado, se zambulló Raúl Jiménez y abajo salvó con una manotada el arquero Pickford. Hay córner para México. Vendrá el centro del Piojo Alvarado. Viene el centro con rosca. Golpe de cabeza al córner. Otra vez para ganar de cabeza Bellingham y mandarla al córner. Tiro de esquina favorable a México.
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0: Atento que llega Raúl Jiménez otra vez. Viene el centro del primer poste, devuelve de cabeza Harry Kane. Ahí va a perseguir la Lira, que quedó para barrer en la mitad de la cancha. Retrocede Lira para México. Toca atrás para el arquero Raúl Rangel. Rangel que domina ante el atacante Kane. La toca por la izquierda para Quiñones. Se frena Quiñones. Quiñones juega de manera aplicada para Johan Vázquez. Otra vez para Quiñones. Se viene México.
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0: Sea lateral para Inglaterra y salga presionado el conjunto inglés.
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0: Pelota de taco de Romo para Quiñones, le tira un caño a Cuanza. Cuanza cierra, cae Cuanza, le pega en el brazo, lucha Quiñones, no hay foul, cae, saca foul en este caso de Gallardo. Tiro libre, le corresponde a Inglaterra, lo quiere hacer rápido pero Pagani no lo permite porque siempre tiene una charla para explicar algo el árbitro de origen iraní.
4: La verdad sí, la verdad tiene que cobrar más, me parece que está en las chiquitas no cobrando a favor de Inglaterra. Mucha protesta por parte de México y por ahora las chiquitas son de México.
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0: Justamente en México 70, pero lo de Pickford fue espectacular. La pelota que salvó cuando iba a ser gol de Raúl Jiménez de cabeza. Parecido, sí señor. Ahí hay un rebote en Quiñones cuando se mandaba Anderson, lateral para Inglaterra.
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0: Pide Anderson, Anderson que toca para Raiz, barrió con todo y recuperó muy bien Johan Vázquez. Toma Quiñones, toca el medio para Vázquez. Vázquez de puntín para Raúl Jiménez, otra vez para Vázquez. Engancha por la mitad de la cancha Johan Vázquez jugándola para Luis Romo. Romo la cucharea para Quiñones. Quiñones domina por la izquierda y va Quiñones. Le pone picante a la cena en la Argentina. Mientras escuchan Radio La Red a los amigos mexicanos que se vienen con todo. Le pega el arco Mora y un rebote. Buen bloqueo de Declan Rice. Y sale por la derecha Bucayo. Saca que toca cortito para Harry Kane. Lo presionan a Kane. Le queda Cuanza. Pelotazo de Cuanza. Presiona bien México. No puede cruzar la mitad de la cancha Inglaterra. Coco foul. Sin pelota, perdón, de Montes contra Bellingham.
4: Exactamente. Es otro momento de México que es recuperar rápido la pelota, presionar, no dejarlo salir con comodidad a Inglaterra. Inglaterra tiene que cambiar su ADN, de hecho lo está haciendo. Fíjate que juega al pelotazo largo, saltear la línea del medio e ir a buscar la pelota mucho más arriba. Por ahora no le sale tanto a Inglaterra.
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0: Sí. El arquero inglés.
4: Vos sabés que no es la primera vez que lo veo a Pickford con la palmita de las manos para abajo como pidiendo tranquilidad. Esto tiene que ver, me parece, que con eso de la altura. Aguantar un poco el partido, administrar también el aire y administrar los pulmones.
0: El inconveniente sería en el segundo tiempo entonces. La toma Gordon. Encara Gordon por la izquierda. Se viene Gordon. Ahí está Gordon. Acelera por la izquierda. Gordon, gran desborde. Está para Harry Kane el gol. Viene el centro. Corta. Yendo al piso. Lira la manda al córner. Tiro de esquina. Notable aceleración de Gordon por la izquierda. Generó la...
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0: Corner para Inglaterra. Va a venir el centro desde la punta izquierda. Está esperando por allí O'Reilly. Vendrá al centro desde la punta izquierda. Va a buscar Inglaterra. Allí está tomando la marca Jorge Sánchez. Molestado el arquero Raúl Rangel. Vendrá el tiro de esquina para Inglaterra. Una posibilidad importante para los ingleses en el centro aéreo de Declan Rice. Espera Bellingham, viene el centro de Rice, suavidito, arriba, no pudo llegar Gay. El rechazo de la defensa de México, lateral para Inglaterra desde la zona izquierda.
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0: Si vendrá el lateral de O'Reilly, por la izquierda vendrá el saque de costado para Inglaterra, preparado O'Reilly. La pide Harry Kane, molestado por Lira, lateral que viene al área para Bellingham. La dejan salir los mexicanos. No llegó Bellingham, saque de meta para el Tri.
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3: Qué cosa, bueno, Tuchel, ¿no? Sí, porque le dice, ya es el segundo lateral que perdemos en ese sector.
4: Y tiene razón, porque además este lateral se lo terminó regalando a México. Le regala la tenencia, le regala la pelota y la pelota le vuelve rápido.
0: Pelotazo que devuelve de cabeza a Conza, contrarresta también Anderson, se la lleva de taco Bellingham, le cruza el cuerpo por delante Lira, gran recuperador. Se viene Eric Lira para México, toca cortito para Mora, Mora para Lira, Lira abre por la derecha para Jorge Sánchez, cortito para el Piojo Alvarado, Alvarado va por el costado, toca otra vez para Mora que juega por todos lados, el chiquilín, Mora la juega atrás, el chavito, la toca atrás para Lira, Lira más atrás aún para Montes, abre para Johan Vázquez, se desprende Vázquez, balón dominado, toca para Quiñones, retrocede Quiñones, lo presiona Cuanza, recupera Anderson, rebota en Fagani, el árbitro va a pedir la pelota para que... salga Inglaterra, pero aprovecha para el break de hidratación a los 22.
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4: Es un partido en el cual va cambiando el que maneja el momento del partido. Como dice la FIFA en los carteles, en el sobreimpreso, el match momentum. Bueno, el match momentum va cambiando, va paulatinamente cambiando con presión y tenencia por parte de México y bajándole un poco la velocidad de Inglaterra al partido. Cada vez que la tiene, le baja la velocidad, tiene buena técnica también. A Inglaterra creo que no lo vas a sorprender con la presión alta y además con mover rápido la pelota, porque en eso también se mueve como pez en el agua Inglaterra. Inglaterra lo que intenta es sí, jugar un poquito más con la velocidad más controlada, no dividir tanto la pelota. Y si hay que dividir, se divide lejos. Es el pelotazo para saltar la línea del medio de los mediocampistas mexicanos que recuperan rápido la pelota y que rápidamente también, con esa presión alta, te meten para atrás. Es un lindo partido, es atractivo, tiene dinámica. Me parece que México está dando todo y todavía veo que Inglaterra le está faltando despegar en el partido.
0: El domingo... donde quedó eliminado Brasil del Campeonato del Mundo, Fer.
2: Pasó Noruega a cuartos de final, derrotó al equipo de Ancelotti 2-1, dos goles de Haaland, Neymar de penal, el descuento.
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0: La charla, ¿eh? Sí, es una charla técnica igual a la que dio seguramente en el vestuario.
3: Sí, porque no le gusta nada lo que está haciendo su equipo. No le encuentra a Bellingham, no lo encuentran a Kane. Fíjate que habla con casi todos, con Anderson, con Rice. Hasta acá no le gusta nada lo que está haciendo su equipo, Tuchel.
0: Y se pasó del tiempo, porque sigue hablando y ya estaba México para jugar el partido.
4: Es verdad eso. Hay una jugada que no le gusta tampoco a Pickford. Lo vi hablando mucho con Pickford. Fíjate que Pickford habla mucho con Declan Rice. Que es la jugada cuando tiene la pelota en la salida de Inglaterra, no tiene a nadie en el medio. Pickford no tiene a nadie delante porque abren los laterales y el que tiene que bajar es Anderson. No baja Anderson. Entonces, de esa manera, lo que intenta es tener superioridad numérica en la salida, cosa que no la tiene todavía Inglaterra.
0: Bueno, ahí se quedaron hablando el Vasco Aguirre y Bellingham.
1: Claro, en un buen español de Jude.
0: Sí, señor. Ahí va el toque atrás. Claro, el Vasco, ¿cuánto dirigió en España? Muchísimo, ¿no? Va el pelotazo de Pickford, la corre Gordon, raya de fondo, no va a llegar, sí, sí, llegó Gordon, escapó por la izquierda, gran maniobra Gordon al arco, tapó, Rangel esperaba, saca y también Harry Kane prefirió la resolución personal, Gordon que rescató una pelota que parecía imposible ante Jorge Sánchez.
4: La salida rápida, la salida larga para que llegue Gordon, todo lo que habló Tuchel en la pausa de hidratación, pero la resuelve mal Gordon. Todo fue tan rápido que no lo vio a Harry Kane, que estaba en el área.
0: Falta en ataque ahora de Raúl Jiménez contra Conza. Tiro libre para Inglaterra.
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0: Tiro libre para Inglaterra. Va a ejecutar Gay los partidos para mañana por los octavos de final del Campeonato del Mundo, Fer.
2: A las 4 de la tarde van a jugar Portugal frente a España. A las 9 de la noche, Estados Unidos, Bélgica.
0: Enseguida repasaremos todo el fútbol del ascenso que se jugó hoy.
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4: En México ha visto Tuchel algo ahí, que le gana rápido Gordon, le puede ganar rápido la espalda.
0: Ruba Anderson ante Jiménez, pero se rehizo Mora. Va a trabar con todo allí. Gay la quiere recuperar. Lira entrega para Quiñones. Se la roba. Atento Cuanza. Cuanza atrás para Rice. Rice para la salida de Conza. Conza toca ahora para Harry Kane. Domina Harry Kane. Tiene descarga con Cuanza. Gira Harry Kane marcado por Lira. Por Rom. La toca para Cuanza. Cuanza atrás para Rice. Rice para Anderson. Anderson para Rice. Toquete de Inglaterra en el mismísimo Estadio Azteca. Gran robo de Lira. Queda en el piso Bellingham. Pasa al medio. La toca Mora para Alvarado. Va Alvarado, persigue Gordon, le queda Sánchez. Sánchez va por la derecha, Sánchez tocándola ahora para Mora. Se manda Mora, Mora que toca cortito otra vez para Alvarado. Retrocede Alvarado, perseguido por Rice. Se frena Alvarado, toca por un camino interno para Luis Romo. Gira Romo, gran recuperación de Bellingham. Ahí va Bellingham con un gran amor propio y categoría. Quiere escapar, pero se la roba Sánchez. Y se viene México, Sánchez para Mora. Mora en cara, toca para Sánchez, que quedó de espalda la pelota y no entendió el pase de Mora. Saque de meta para Inglaterra, 0-0.
4: Me encanta el trabajo sucio que están haciendo tanto Harry Kane como Jude Bellingham. Bajan la línea de la pelota, bajan a recuperar, equilibran el medio rápido e intentan salir de esa manera.
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4: Miraba telenovela.
0: Ahí va Gates, viene para Bellingham, traba con todo Sánchez, lucha Gordon, la manda fuera Lira, lateral para Inglaterra. ¿Qué pasó? Espérame, porque está dolorido Sánchez y también está en el piso Bellingham. ¿Qué dice Fagani?
1: Sí.
0: ¿Lo va a molestar a Lira? No, le sopla fuerte el silbato y lo deja sordo.
1: Sí, por lo pronto advertencia, lo mismo había hecho hace algunos minutos con Monti. Mecha corta el árbitro.
4: Sí, pero muy charleta, ¿eh? Para mi gusto muy charleta. Sacá la amarilla o no la saque directamente. Pero basta de charlar.
0: Era Pablo Sánchez contra Bellingham. Lateral para México en la mitad de la cancha.
4: La chiquita, mucha charla, pero la chiquita no se cobra.
0: Salida desde el fondo por intermedio de César Montes. Cambia de frente para Johan Vázquez. Se viene México. El tri del Vasco, Javier Aguirre, estadio repleto, el Azteca a pleno. Se demoró el comienzo del partido, por eso estamos relatando primero la media hora de juego. Viene la pelota para Johan Vázquez, va por la izquierda, recibió de Montes. Otra vez entrega por el medio para Romo. Se viene Luis Romo, pelotazo de Romo, la tira a la izquierda para Gallardo. Atento Cuanza para devolver de cabeza. La busca Bukayo Saka, se cae solo. Derrapó Bukayo Saka de flojo año en el Arsenal, más allá de salir campeón. El toque atrás viene de Romo. Romo para Montes. Montes que domina, toca por la izquierda para Vázquez. Jugó mejor Madueque, que hoy está en el banco de Inglaterra, ¿no? Sí, pelota por la derecha, la tiene Lira. Se frena Lira, toca atrás, va para la ubicación de Montes. Montes cambia por la izquierda para Gilberto Mora. La tiene Gilbertico. Mora que toca por la izquierda para Jesús Gallardo. En cara como Win, tiro centro para Raúl Jiménez. Atento para devolver la Conza. Le quedaba en el pecho Quiñones, pero roba. Atento Anderson, la juega para Ray, no llega. Lateral para México, desde la izquierda ya lo hizo más rápido que inmediatamente Gallardo. Entrega para Quiñones, presiona con todo Anderson. Retrocede Quiñones, no pierde la pelota. El colombiano tocó Quiñones por adentro para Lira. Por la derecha la pide Montes, se viene México. Toca Montes por el medio, va para Romo, gran giro. Elude a Gordon, toca a la derecha. Va para la llegada de Sánchez, toca atrás para el Piojo Alvarado. Más atrás todavía para Montes.
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0: Deja atrás para Romo, Romo abrió para Sánchez. Sánchez que engancha, lo hace correr a Inglaterra, México en la altura. Viene la pelota para Montes, Montes cambia por la izquierda, viene para Johan Vázquez ahora. Vázquez toca cortito para Mora, se viene Morita. Va por la izquierda Mora, Mora que encara entre tres, va Mora. No puede detenerlo, saca, pero sí Declan Rice. Rice le lleva contra la raya de fondo, saca el pelotazo. Rice le levantó para Harry Kane, no puede pasar Kane. Lo golpea a Lira, el árbitro deja seguir. Toma Quiñones, Quiñones para Romo, este le va a pegar al arco. ¡Tiró! A la plaza principal del Distrito Federal. El disparo muy alto de Luis Romo. Saque de meta para Inglaterra. ¿De qué se queja Pickford? Que salió el Chilaver.
4: No, claro, que los centrales no salieron a atorar. De eso se queja. Que se quedaron parados en la zona de la media luna y le permitieron el tiro.

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2: Contra Gay, el árbitro le da continuidad al juego, el toque atrás de Gordon. Gordon para O'Reilly, gira O'Reilly. Encara O'Reilly, pasa el zancudo, O'Reilly se frena, lo tenía sujetado Mora, foul. Tiro libre para Inglaterra, cobra Fagani con retardo.
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2: Anderson, la tiene Anderson, toca por la derecha para Cuanza. Cuanza la juega atrás para Gay, no, para Conza. Sale el de Aston Villa, cabeza levantada, la tiene Conza. Conza toca para Gay. Gay que se arrima a la mitad de la cancha, espera a México, pero no puede llegar nunca a Inglaterra con Harry Kane. Pelota para Conza, Conza toca para Cuanza. Baja para recibir Ray, Cuanza para Bucayo. Saca, quiere tirarle un túnel, pero le roba Jesús Gallardo. Va a entrar en cualquier momento Madueque en Inglaterra. Levanta Romo, Romo lo tira para Quiñones, habilitado. Lo marca Cuanza, lo quiere tomar de la cintura, no puede. Quiñones atrás, entregándola para Romo. Romo como con desprecio. Entrega para Johan Vázquez, más atrás todavía para Montes. Montes a la derecha para Jorge Sánchez. Sánchez adelanta, Sánchez se arrima al área. Sánchez dejándola para el Piojo Alvarado. Roberto Alvarado va a tocar cortito para Mora. Mora gira, Mora encara por la derecha. El eléctrico Mora juega para Sánchez, corto juego O'Reilly, sin embargo la tiene Alvarado, levanta por la mitad de la cancha para el eje del equipo que es Eric Lira. Buen giro de Lira, baja Kane, ahí está, se viene Lira, se frena Lira, va a tocar por el costado para Johan Vázquez. México lo tiene dominado, Inglaterra tiene la pelota por el medio para Montes. Montes se toca otra vez para Vázquez. Vázquez por bajo para Quiñones. Quiñones domina por la izquierda, maga frente a Declan Rice. Quiñones se apoya otra vez en el espigado Montes. Montes va a tocar al costado, viene para Sánchez, ahí está Sánchez, ataca la zona, toca cortito para Alvarado. Alvarado se frena, va a tocar otra vez para Sánchez, no prefiere retroceder con Montes.
4: Lo que pasa es que más allá que lo tenga dominado Inglaterra, no lo somete dentro del área, es todo muy por afuera. Hace el abanico con la pelota, pero no se mete.
2: Centro pasado de Johan Vázquez, no llega nadie. La deja salir Gordon, lateral inglés, 0-0.
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2: Paralizar O'Reilly para Inglaterra. A ver qué pasa. La silbatina es ensordecedora, lateral de O'Reilly. ¿Lo hizo bien? ¿O fue con falla técnica? Golpe de cabeza de Harry Kane primero y después de Bellingham. La regaló, no puede tener la pelota Inglaterra.
4: Es cierto, tiene que aparecer más Bellingham, Declan Rice en la mitad de la cancha, un poco más de Anderson. Bellingham está muy, pero muy marcado por Lira.
2: Ahí se viene por la izquierda otra vez Gallardo, lo encara, saca, toca atrás para Quiñones. Quiñones la mete de caño entre las piernitas de Cuanza para Romo. Romo estaba dentro del área y la sacó muy atrás para Lira. Lira cambia ahora para el capitán César Montes. Abrió para Alvarado, Alvarado para Jorge Sánchez. Se frena Sánchez, toca otra vez para el Piojo Alvarado, le quedó para la zurda. Este mandó el centro bárbaro para la zambullida Raúl Jiménez, que casi anotó el gol. Gran salvada de Pickford, lo mejor del partido. Se viene ahora por la derecha Alvarado, el toque atrás para Sánchez, más atrás todavía, viene para Montes. Montes entregándola otra vez para Johan Vázquez.
4: Está enojadísimo Tuchel, Tano, con Gordon, ¿eh? Porque no presiona y deja que le manejen la pelota por delante.
2: Pelotazo frontal para Jiménez, pica y es de Pickford. Atento el arquero para embolsarla, sí.
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2: En la plaza principal del Distrito Federal. Gol de Bellingham. ¡Gol! ¡Gol! ¡De Inglaterra, de Jude Bellingham! Jugada excepcional por la derecha de Bukayo Saka. Pudo desbordar y sacar el centro con la de palo, un centro teledirigido a la cabeza de Bellingham, que estaba prácticamente debajo del arco. Flojo el arquero Rangel y los ingleses celebran en la plaza principal de México, del Distrito Federal, en el Zócalo y también en el Palacio de Buckingham, la salida de Pickford. Todo lo inició Rice por la derecha, la dinámica espectacular del mediocampista Declan Rice habilitó a Saka, mano a mano con Gallardo, lo desbordó con un amago, lo superó y con la derecha tiró el centro y la palomita de Bellingham entró, no la de Raúl Jiménez en la gran

0: Una oportunidad que tuvo México. Jude Bellingham, Ace Hood. Cantan los ingleses en el Distrito Federal. México 0, Inglaterra 1, de palomita el gol de Jude Bellingham. A los 37 ahora de la primera parte.
1: Extraordinario gol, extraordinaria lectura, dinámica para completar una gran jugada. Buena salida de Pickford, que salió por abajo. Declan Rice acelera, saca que pica justo y a partir de allí encuentra todos los espacios. Dale.
0: Y va por el segundo, es gol de Kane. Centro, Bellingham, gol. Gol de Inglaterra. Rugen los tres leones y muchos más en el Estadio Azteca. Se impone Inglaterra en una ráfaga de goles de Bellingham, del minuto 36 al 37 del cierre del primer gol, y a los 38 anota el segundo gol. Encaró Bellingham, abrió para Harry Kane. No pensó en el individualismo del goleador, sino que mandó un centro rasante para que Bellingham la empuje ante la desesperación de toda la defensa de México por evitarlo. Bellingham, su noche soñada en el Estadio Azteca. Definición fantástica de Bellingham, generosidad absoluta de Harry Kane en una ráfaga. Inglaterra define el partido en la Azteca para alegría de Thomas Tuchel, un alemán que guía a los ingleses a la victoria. México 0, Inglaterra 2, doblete de Bellingham. Ahora casi 39 minutos del primer tiempo.
1: Extraordinaria ráfaga de Bellingham y de toda Inglaterra para leer los espacios que venía dejando México. Primero en el primer gol y todo con la participación de Harry Kane. Cuando puedan, vayan a ver el partido de Harry Kane en la actuación de los dos goles. En el primero porque arrastra marcas hacia el primer palo para que Bellingham cabecee solo donde habitualmente está Harry Kane. Y en el segundo, como bien dijo Gustavo, la generosidad del 9 para meter un centro casi como extremo por la derecha porque lo vio venir al 10. El 10 que definió en una ráfaga dos partidos como si hubiera sido el 9. El 9 se la pasó al 10. El 10 terminó de 9. 2-0 gana Inglaterra.
0: Repercusiones, muchachos. Gonzalo del Burgo, Gonzalo Ploticia.
2: Minuto de furia para Inglaterra. Lo gritó con todo Tuchel. Cuarto gol de Bellingham en este Mundial. Lo gritaron todos en el banco inglés.
3: Minutos fatídicos en México. No le habían hecho goles hasta ahora en el Mundial a Inglaterra. Le quita el invicto histórico de momento en el Azteca.
0: En dos minutos le encajó dos Bellingham. Inglaterra derrota a México 2-0. Cuesta arriba y muy empinada para México. Centro de Alvarado. Arriba buscaba Montes. Gana Harry Kane. La corre Bellingham. Mirá vos. Después del diálogo con Javier Aguirre se remotivó. Viene por el medio Bellingham. No se la pueden quitar. Tremendo. Aguanta Bellingham. Toca para Gordon. Viene de Anderson para Gordon. Gira Gordon. Se queda sin cancha por el costado al superar a Quiñones. Lateral para México. 2-0. Gana Inglaterra.
4: Gustavo. Sí. Habrá que agarrar el cronómetro, pero recuerdo el doblete de Toni Kroos en Brasil 1, Alemania 7, que marcó dos goles en dos minutos, en 70 segundos. Y esto muy parecido, ¿eh?
1: Es verdad. Bellingham está jugando un partido fantástico ahora, porque va más allá de los goles. Está encontrando la posibilidad de ganarle a Lira, que era la marca que tenía, pero se corre hacia los costados y termina encontrando el espacio necesario para el inicio de la jugada. Después, una vez que está campo abierto, Bellingham marcó los dos goles.
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0: Javier Aguirre, 2-0 gana Inglaterra, pero falta mucho partido todavía. Minuto 41. No reaccionan todavía los mexicanos. En las tribunas hay murmullos. Ya no se grita ole. Se lo guardaron. Tampoco hay olas. Vendrá el tiro libre para México. Desde la izquierda está esperando Raúl Jiménez. También Mamontes. Viene el centro. Un rebote. Le queda Quiñones. Gol. ¡Gol! ¡Gol! de México, cabrones. Julián Quiñones descontó en el peor momento de los mexicanos. Un centro cruzado, veremos si fue lícita la acción. Se va a revisar en el lugar. Un rechazo que quedó corto y Quiñones la hundió de derecha en el arco inglés. Descuenta México, partidazo en el Azteca. México 1, Inglaterra 2, 42 minutos. El primer tiempo, el colombiano que juega para México la empalmó de derecha Quiñones y la tiró arriba al techo del arco de Pickford. Claro está, en la parte interna del arco. 2-1, gana Inglaterra, ahora descontó México.
1: Momento clave del partido para México, por sobre todas las cosas, descontar antes de ir al descanso con una pelota que quedó viva, un rechazo a un jugador inglés. Y ahí sí, hizo todo Quiñones, dijo, o la tiro arriba fuera del estadio o la meto donde la terminó metiendo. Partidazo desde lo emocional, desde lo futbolístico. ¡Crece México ahora!
0: ¿Cuántos goles ya de Julián Quiñones en este Mundial?
3: 4 tiene Gustavo, es el goleador del equipo. Detrás viene Jiménez con 2 y cada vez que jugó en el Azteca marcó el colombiano.
1: Hay un error táctico de Inglaterra. Inglaterra quedó muy metido defendiendo a Pickford y no quedó nadie para la segunda pelota. Y la segunda pelota llegó y quedó solo a la altura del penal para poder descontar.
0: Por eso la bronca de Tuchel, ¿no, Tano?
2: Sí, señor, que más cachicle, pero preocupación en el banco inglés.
0: Va con todo, arrollador México ahora, traba con todo, gana Sánchez, marca O'Reilly. La pierde Sánchez, pone bien el cuerpo O'Reilly, la deja salir. El saque de meta para Inglaterra. 44 minutos, 2-1 Inglaterra, le gana México.
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0: Va a sacar el arquero Jordan Pickford, 2-1 Inglaterra. México busca el empate antes de la finalización del primer periodo. Arriba Anderson, baja la pelota para Bellingham, escapa Jude, Bellingham toca atrás para Cuanza, Cuanza más atrás para Conza y Conza puede tocar para Gay. Volvió la silbatina ensordecedora en el estadio Azteca para los ingleses. La toma otra vez Conza, Conza la juega por boca para Bellingham, anticipo notable de Jesús Gallardo, toma Quiñones, autor del descuento, juega para Lira, Lira que abre para Alvarado, Alvarado que levanta para Quiñones, se desespera Ray para devolver, despeja Cuanza y la tira bien lejos afuera, lateral para México que se enojó.
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0: Raúl Jiménez se desplome para devolver a Mark Hay. La saca cualquier parte Anderson. Ahora está aturdido el conjunto inglés que gana 2-1. Quiere escapar Alvarado, la manda fuera Anderson. Lateral para México.
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0: Monte que juega por la derecha, otro temporal en México. Y es del equipo de Aguirre. La baja muy bien Quiñones. Le pega Raúl Jiménez, mordido. El disparo de zurda cruzado y afuera. Era el gol del empate. Lo despilfarró Raúl Jiménez. Se salvó Inglaterra.
1: Un pelotazo cruzado le está costando defender a Inglaterra. Y de esa manera crece otra vez México, teniendo la pelota, pero ahora metiéndola en el área. Mirá vos, en el área inglés. Y de alto está ganando México. Quiñones baja bien la pelota. Era el empate.
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0: De fondo, saque de meta para México. 2-1 Inglaterra, 2 goles de Bellingham. Una ráfaga de goles de Bellingham. Después de contó rápidamente Quiñones y eso le da esperanza a México.
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0: Cuanza la va a dejar salir, el lateral para Inglaterra en zona defensiva. Lo tiene que realizar Cuanza. 2-1, está ganando Inglaterra. Partidazo en el Estadio Azteca, valió la pena esperar una hora por los episodios eléctricos en el cielo. Lateral favorable a México, pero hay un jugador de Inglaterra en el piso, creo que es Bukayo Saka, ¿no?
2: Sí, señor, Bukayo Saka lesionado en Inglaterra.
0: Un frágil Bukayito, allí está en el piso, veremos si habrá atención médica para él. Pagani trata de convencerlo de que se levante rápido.
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0: México, le habían pegado una patada en el tobillo.
1: Tremenda, tremendo puntazo le pegaron al tobillo, ¿no? Jesús. Esto el árbitro, ¿no?
0: Gallardo, centro de Alvarado, va Jiménez, cabeceó al ángulo. ¡Espectacular, Jordan Pickford! La tajada del Mundial supera la propia tajada de Pickford en este partido. El ángulo iba, el golpe de cabeza de Raúl Jiménez. Una maravilla el arquero. Mano izquierda para mandarlo al córner. Tiro de esquina para México, Coco.
1: Gran cabezazo, no fue directo, fue más bien llovido, pero con fuerza y muy buena dirección se le metía en el ángulo.
0: Tiene un toallón para secarse ahora los guantes el arquero Pickford. Increíble atajada, córner para México que está para el empate. Le quedan 2 minutos a esta primera mitad. Vendrá el centro desde la izquierda, viene el centro. Arriba otra vez solo Raúl Jiménez, la bajó hasta el gol de Montes. ¡Y se la sacó Bellingham! Cuando ya se relamía César Montes para definir a los Rafa Márquez debajo del arco. Una salvada épica de Jude Bellingham, vale más que los 2 goles que hizo hasta aquí.
1: Extraordinario lo de Bellingham sacando esa pelota, era el gol, era el empate. Otra vez de arriba, está ganando México. El pelotazo cruzado le está costando defender a Inglaterra.
0: El córner desde la punta derecha le va a pegar Gilberto Mora. Apoya su mano derecha sobre el banderín del córner. Da una señal hacia dónde va a viajar esa pelota. Atención que la puede bajar Montes. Toda la baja Raúl Jiménez, cabecea con mucha facilidad México en el área de Inglaterra, viene el centro, esta vez gana Gay, la va a buscar por el sector izquierdo Lira, la deja salir, es lateral para México, último minuto de la primera parte, pura adrenalina a partir del gol de Bellingham a los 37, el segundo del propio Bellingham a los 39 y el descuento de Julián Quiñones a los 42, lateral para México, se hizo para Johan Vázquez, sale Vázquez, quedan 30 segundos, Vázquez toca para Montes por la derecha, está libre, otra vez Alvarado, pelota para Roberto Alvarado, se viene el viejo Alvarado, Alvarado tocó para Sánchez, Sánchez la juega atrás, viene para Mora, Mora que va a cambiar para Johan Vázquez, al ataque México, tiene el empate ya mismo, abre Vázquez, Vázquez por la izquierda otra vez para Jesús Gallardo, Gallardo la toca por adentro para Romo, Romo para Quiñones, mano a mano con Cuanza, retrocede Quiñones, Quiñones la huila, filtró bien para Romo, Romo que domina, toca atrás, viene para Johan Vázquez, Vázquez para Lira, Lira que va a tocar por la derecha para Montes, últimos 5 segundos, domina Montes, tiene en la larga muchachos porque va a pitar Fagani, Lira la juega por la izquierda, viene para Quiñones, le pide Raúl Jiménez, viene el centro para Raúl, más allá de Raúl para Sánchez, no pudo Gordon, gana Sánchez con el pecho, pone el cuerpo por delante Gordon, Gordon la aguanta, copete de Sánchez, foul, tiro libre para Inglaterra y el árbitro pita el final de la primera parte del Estadio Azteca. Vibración pura en este espectáculo futbolístico que ha sido apasionante a partir del gol de Bellingham, el segundo de Bellingham, descontó Quiñones en el momento exacto y esto revivió a México y preocupa a Inglaterra porque hay mucho desgaste y hay un partido largo por delante. Hablamos del segundo tiempo, México 1, Inglaterra 2. Al descanso en el Azteca, lluviosa la jornada en el Distrito Federal. Partidazo en la Radio Líder.
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1: Partido tremendamente emocional, más allá de lo bien jugado, pero con muchos vaivenes, un rato es para Inglaterra, un rato es para México. México ha tenido más la pelota, pero lastimó mucho más Inglaterra, sobre todo en los 2 o 3 minutos en los cuales encontró espacios, encontró salida y tiene enormes definidores. No solamente Harry Kane para ayudar, Saka para centrar, sino también Jude Bellingham con 2 goles para aparecer. Lo descontó justo México. Era importantísimo para México llegar a este momento, el descanso, con un gol solamente abajo. 2 hubiera sido cuesta arriba. El partido está abierto, la emoción también. Tiene todo este partido en el que gana México, en el que gana Inglaterra México 2-1.
0: Estamos con Gonzalo Plotizia y Gonzalo del Burgo.
3: Y el semblante en relación a lo que dice Coco lo perciben los hinchas, por eso despiden a los jugadores con aplausos. Ya se mete el equipo local anfitrión en el vestuario sin amonestados, pensando en el segundo tiempo, variantes entre los volantes Fidalgo, Pineda, Chávez, Gutiérrez, los extremos, Vega, Huerta, Armando González, Martínez y el hijo del Chaco, el Chaquito Jiménez, las variantes.
2: Por el lado inglés, lo que parecía toda alegría después de los dos goles de Bellingham, terminó en preocupación con el descuento mexicano en Tuchel y compañía. Un solo amonestado tiene Declan Rice al minuto de partido. Pensando en el segundo tiempo, todos los suplentes se quedaron moviéndose. Veremos a qué minuto vienen los cambios.
0: Bien, estoy con Fer García antes de la pausa.
4: Viene Gustavo, primera vez que Inglaterra se va ganando el entretiempo en esta Copa del Mundo. 29 segundos más que Toni Kroos tardó Bellingham en marcar el doblete de esta noche allí en el Estadio Azteca. El alemán sigue con el récord en el 7-1 a Brasil en 2014.
0: Impresionante el partido así en el Azteca. Imagínense lo que se viene en el segundo y lo vas a vivir aquí en la radio del Mundial, en Radio La Red. Pausa y enseguida comentan extenso Rodolfo Coco Ramón. México 1, Inglaterra 2.
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0: Que lo describa el comentarista Rodolfo Coco Ramón, el comentario que se escucha más en la noche del Mundial en la red en este domingo lluvioso y fresco en la ciudad de Buenos Aires. Coco Ramón.

0: el partido tiene un componente emocional enorme, enorme para los dos. Enorme para Inglaterra por todo lo que se habló en la previa de este partido, de los fuegos artificiales, si llueve, si no llueve. El partido además se retrasó una hora. La altura, algo de lo cual habló Tuchel, ni bien se clasificó para jugar este partido. Y el componente emocional para México, que es jugar otra vez de local, que es jugar frente a su gente, que impulsa, que desde el minuto uno canta ole, ole, ole, ole, la gente mexicana. Y la realidad es que más allá de lo emocional, que es muy pero muy importante, también está lo futbolístico. México es un equipo que juega y hace de la velocidad, la adrenalina y por sobre todas las cosas, ese ritmo frenético hace casi un componente futbolístico en su equipo. ¿Por qué? Y porque probablemente no tiene tanta construcción desde la elaboración del juego, no tiene un Bellingham en la mitad de la cancha, pero Lira que marca, corta, sale rápido y ya aprovecha con Gilberto Mora o con Romo, que son los mediocampistas que están hacia los costados, la aceleración. En esa aceleración, creo yo que es tanta la adrenalina que lo tira para adelante, que se encuentra con un equipo que lo estudió bien, como es Inglaterra, que rápidamente retrocede, lo tenés a Bellingham y al propio Harry Kane, que cruzan la línea de la pelota lo más rápido posible. ¿Para qué? Para cerrarse en dos líneas de cuatro, rápidamente, quitarle los espacios a México. Vive de los espacios México por esto, de la adrenalina, del ritmo, de la velocidad. Necesita de los espacios, pero se los está negando Inglaterra. Entonces, Inglaterra termina pensando más el partido que México. México acelera. México es, este diría, el auto de Antonelli hoy, por ejemplo, en Silverstone. Acelera, acelera, acelera, hasta que en algún momento se rompe. Y en algún momento también, justamente Inglaterra, termina encontrándole esos pequeños espacios de los que necesita un tipo como Declan Rice, un tipo como Pickford, rápido para salir, y fundamentalmente saca para que no lo raspen, para que no lo cierren, y de esa manera se va autogestionando los momentos del partido de Inglaterra. Se lo gestionó de a poco, le fue construyendo, le fue encontrando la vuelta. Lira lo pierde en algún par de jugadas a Jude Bellingham, y Bellingham lo aprovecha con la calidad que tiene el número 10 de Inglaterra. Lo aprovecha, ¿para qué? Para que en una jugada, salida de Pickford, aceleración de Declan Rice, como siempre lo hace, la pelota le llega justo a Saka para que pinche la pelota. Todo el mundo, ¿con quién va a ir? Cuando Inglaterra tira un centro, vos, ¿en quién pensás que va a pensar Inglaterra en tirársela? ¿A la cabeza de Bellingham o a la cabeza de Harry Kane? A la de Harry Kane. México hizo eso. A la marca rápida de Harry Kane, arrastra marcas hasta el primer palo, el 9 de Inglaterra. ¿Quién entra por atrás? Que lo lee muy bien y tienen muy aceitada esa jugada. El 10. Aparece Bellingham para poner el 1-0. Masazo para México. Masazo porque no se lo esperaba, porque era el primer gol. Es una gran oportunidad que tiene México ahora para ver de qué está construido, más allá de su velocidad y de su adrenalina. Está construido un equipo también en las difíciles. Le pasó a la Argentina frente a Cabo Verde. Pero ahora México arranca perdiendo el partido. Y no solamente perdía el partido 1-0, sino que perdía 2-0 por otra gran jugada que también viene en la definición, el propio Bellingham. El 10 que termina las jugadas de 9. Y otra vez es Harry Kane el que por la derecha, como saca, termina de meter una pelota al corazón del área de México para que ese 10 llegue bien pisado y ponga el 2-0. Fueron 3 minutos frenéticos del partido, porque en eso sí reacciona México, que tiene un tiro libre al costado del área, que de ese tiro libre no terminan de sacarla bien. Conza no la termina de sacar bien, la deja viva adentro del área chica. Aparece Quiñones para pegarle un viandazo tremendo, clavándose en el techo del arco de Pickford y descontar en el momento justo en el que tenía que descontar México. El partido es esto, es adrenalina pura. Maneja mejor los tiempos Inglaterra, pero la velocidad es casi un gen de este equipo mexicano. Hay que ver ahora lo emocional. Eso que estamos diciendo desde el arranque, es un partido tremendamente emocional. Es un partido para manejarlo desde la cabeza y saber jugarlo desde los pies. Lo noto más inteligente y maduro en esto a Inglaterra. Creo que México es un caballo desbocado. Te puede ganar el partido 4-2, como en un minuto ir perdiendo 2-0. Le ha pasado se levantó del primer gran golpe. Por ahora lo descontó. Le encontró la vuelta a Inglaterra. El centro cruzado le está doliendo. Pickford es raro como arquero inglés. No sale a cortar nunca con las manos. Se queda debajo del travesaño. Pero de todas maneras, México le encuentra algún problemita en la defensa en el centro cruzado de Inglaterra. Inglaterra le encuentra el problema del medio, donde mejor se mueve Jude Bellingham para poder definir el partido. Es enorme el partido, es de ida y vuelta, es con adrenalina, es emocional, es juego, es velocidad, es vértigo. Tenemos tres goles, resultado tremendamente abierto para un segundo tiempo que no sabemos hacia dónde va a estar dirigido.
1: Ya comentó Coco Ramón, ya cantó Maná. Oye, mi amor, no me digas que no. Fue buenísimo el comentario de Coco Ramón. Y lo que se vendrá el segundo tiempo, volverán los protagonistas en el Estadio Azteca y por Radio La Red.

0: Vuelve el Tri, vuelve México primero, después vendrá Inglaterra, que gana 2-1. Veremos si hay cambios en el equipo del Vasco Aguirre.
1: A ver, salen los futbolistas locales, Gustavo, con el aliento de la gente. Y esto que decían, el show que estaba previsto de Maná, porque hoy es el último partido en tierras mexicanas, independientemente de lo que pase con el Tri. En principio, pareciera que sin cambios, compañeros.
0: Muy bien. Sin variantes, entonces, México para la segunda parte. Hay que mandar un saludo porque tuvimos cena en el Mundial.
2: Exactamente, a los 40 años y en el Estadio Azteca no se podía olvidar Nápoles de nosotros, ¿no? Por eso le mandamos un abrazo a toda la gente de la Nápoles, ahí en Corrientes y Serrano, que bien se acordó de nosotros. ¿Qué mejor momento que este partido? A 40 años en el cual, en este estadio, apareció uno que jugó en Nápoles. Apareció la Nápoles también.
0: Sí, señor. Gracias a todos los amigos que nos están escuchando allí en la pizzería. Mientras esperamos por el retorno de Inglaterra, que gana 2-1. Fundamental el tema variantes para sostener el ritmo en este segundo tiempo, Tano.
3: Sí, demorado está el equipo inglés. Me parece que pensó que Maná tocaba algunos temas más. Se quedó en el vestuario todavía.
2: Está buscando aire.
3: Claro. Veremos si hace algún cambio el técnico alemán que dirige Inglaterra. Yo creo que lo necesita el equipo. Veremos si hace algún retoque en mitad de cancha, sobre todo.
0: Muy bien, aprovechamos para escuchar a Fer García. Lo invitan a Inglaterra que se apure, que vuelva para jugar la segunda parte.
4: Eso te iba a indicar, estamos viendo a través del monitor que ya va a Inglaterra al campo de juego, Gustavo.
2: Ahora, ¿qué jugador es Bellingham, eh? Porque parece un jugador frío, un jugador que le cuesta entrar en partido. Ahora, cuando entra en partido, va dándose cuenta dónde se puede ubicar, cómo puede salir de un lado para el otro, unos metros más acá. Lo sacó, lo corrió a Lira, que es el que más lo marca, el que más lo sigue, pero lo va corriendo sobre un costado. Entonces Inglaterra encuentra espacios en el medio y después va y te define allá arriba. Qué enorme segundo tiempo vamos a tener, Enorme segundo tiempo. Ahora sí, no es solo emocional. Me parece que ahora sí también viene el tema de la parte física, Gus. Y va a ser clave la parte física ya en el segundo tiempo.
0: Muy bien. Oye, mi amor, todavía no me digas que no. Y vamos juntando las almas.
1: Sigue sonando, sigue sonando.
0: Y vamos juntando los cuerpos. Cambio en México.
2: Dale, basta,
1: vamos. Y se va a venir un cambio nomás, sí. Se va a venir Edson Álvarez, el mediocampista que juega en el West Ham con la 4 va a ingresar. El que se retira, ya te confirmo quién es, Gustavo.
2: Montes creo que es,
1: Sí, afuera entonces el 3, el capitán César Montes, a ver cómo se rearma el equipo.
0: Bien, va a comenzar la segunda parte de México 1, Inglaterra 2.
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0: Bellingham lo sacó a Montes entonces.
1: Sí, afuera el 3 Montes, adentro el 4 Edson Álvarez.
0: Confirmadísimo por Gonzalo Ploticia. Inglaterra con los mismos, dijiste, Tano.
3: Sí, señor, los mismos 11, el único tocado para mí es Saka.
0: Ya se juega, movió México, va el pelotazo por la extrema izquierda para Jesús Gallardo, atento Cuanza. La baja de cabeza para Jordan Pickford, gran figura del seleccionado de los Tres Leones.
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0: Para un periodista que seguía Independiente, González, un gran saludo para toda su familia. Nuestras condolencias para la familia de Eduardo González. Hay salida desde el fondo mientras tanto para el conjunto inglés.
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0: La pelota por el sector derecho, Sánchez de frente a su arco, toca para el arquero Raúl Rangel. Ahí domina Rangel ante Harry Kane. Rangel que toca por la derecha. Ahí está la salida de México. Se frena. Va a tocar Álvarez por el medio. Muy presionado. Viene para Lira. Casi roba Kane. Comete infracción. Sí. Comete falta Harry Kane. Tiro libre para México.
2: Sí, chiquita, pero falta en ataque al fin.
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0: Reilly, Sánchez tira centro, bloquea con el pie izquierdo. Reilly la manda fuera, lateral para México. Lo va a hacer urgentemente Sánchez. Sánchez entregándola para Roberto Alvarado. Toca otra vez para Sánchez. Obligado al retroceso por la persecución de O'Reilly. Viene para Álvarez. Álvarez que toca por la mitad de la cancha para Johan Vázquez. Mañana estaremos con España y Portugal. Gran duelo por los octavos de final. Se va a perder el mundial de uno de los candidatos. Va por la derecha Harry Kane. Engancha Harry Kane. Kane que toca atrás para Cuanza. Cuanza juega para Conza, que se equivocó en el gol de Quiñones. La rechazó al medio. La busca Lira, recuperó Lira. Se viene México con Mora. Toca atrás para Alvarado, marca Harry Kane, pero gana Lira. Lira para Quiñones, tiró de lejos al arco. Un tirititito. Devuelve con el pie izquierdo, ok. La corre Gordon, escapó. Se viene Gordon, atención, domina Gordon, marcado por Lira. Toca por el medio para Harry Kane. Amaga Harry Kane, la tiene en la mitad de la cancha. El sabio de Harry Kane la juega por la derecha. Entrega ahora para Cuanza, se frena Cuanza. La pide Declan Rice. Va con ella Cuanza, Cuanza que toca atrás para Mark Gay. Gay abre por la izquierda para O'Reilly. Tocó para Anderson, tiene la pelota Inglaterra en campo Azteca. Pelota que viene para Gordon. Encara Gordon. Se viene mano a mano con Sánchez. Tocó para O'Reilly. Raza de fondo. Centro al medio. Nadie pudo. Harry Kane para empujarla. La corre. Saca. Cae Saca. Termina pegando en Quiñones. Lateral para Inglaterra.
2: Saca estaba en un cumpleaños. Porque estaba totalmente distraído. Viene O'Reilly profundo dentro del área. La pelota no le llegaba a Harry Kane. Era Saca el que la tenía que empujar.
0: Lateral Caracuanza frente a las áreas de México. Va a venir el saque de costado. Allí está calentando detrás de Cuanza Marcus Rashford. Línea lateral de Cuanza. La tiró para Harry Kane. Inmóvil Kane. Llegaba Bellingham. Rechazó mal Álvarez. Le pega de zurda O'Reilly. Palo. Pegó en el palo el disparo de O'Reilly. Le queda la por la derecha. Saca, la tira Bucayo. Bucayo para Cuanza. Centro para Kane. No saltó. Saca de cabeza Alvarado. La deja salir Gordon. Lateral para Inglaterra, que casi se pone 3-1.
2: Que otra vez dejó abierta la zona de la medialuna. Ahí estaba O'Reilly. Le pegó de volea, de zurda. Casi sin convicción. Pero la pelota termina pegando la base del palo.
0: Impactante.
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0: Mano con el jugador Gallardo también, redobla la apuesta a Quiñones. Saca, toca atrás para Cuanza, Cuanza para Conza, Conza lateraliza para Gay. Inglaterra le copa el campo a México, se viene Gay. Abre para Anthony Gordon. Ahí va con la pelota pegada al pie derecho Gordon. Mano a mano, esta acá, ves con Alvarado. Aceleró Gordon, escapó, centro al medio. Le rebota a O'Reilly y roba Lira. Quiere salir Lira, presiona Gordon, la tiene Lira. Lira saca el pelotazo, la pelota es de Pickford.
2: Crece Gordon por la banda izquierda, como en el primer tiempo, pero ahora crece más en ataque.
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0: Retroceso con Elliot Anderson, el jugador del Nottingham Forest, que va a ser transferido seguramente en este mercado para Conza. Se le tira con todo, Raúl Jiménez no puede robar. Le queda Saca, Saca la tira muy atrás para Pickford, que se esfuerza para evitar el córner. Toma carrera Pickford con la zurda. Así sale Pickford, arremete con todo Raúl Jiménez. Pelotazo de Pickford, la tira para Gordon. Mano a mano con Alvarado. Pelota que duerme en el pecho de Bellingham. Ahí domina el elegante Bellingham. Gira Bellingham, pasó entre dos y entre tres. Una jugada sensacional de Bellingham. En cara contra el área, siempre Bellingham. La marca Álvarez, cae Bellingham. No hay foul, todo pelota al quite de Edson Álvarez. Jugadón de Bellingham.
2: Tremendo lo de Bellingham, porque engancha, pisa, mete el cuerpo, lo grandote que es. Y sin embargo pasa como si midiese 1.30.
0: Una jugada descomunal de Jude Bellingham. Sale desde el fondo. Allí Romo toca para Lira. Se viene México.
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0: El jugador de México, pelotazo. Atención, viene para Gordon, el que queda dolorido Jesús Gallardo. Se viene Gordon por el otro extremo. Mano a mano con Sánchez. Llega Kane para el gol. Foul de Sánchez contra Gordon en el ingreso al área. Tiro libre para Inglaterra. El árbitro Fagani recibe todo tipo de protestas. por el quite de Cuanza contra Jesús Gallardo, que quedó dolorido.
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1: No sé. Sí, y por el lado de México, mucha bronca con el árbitro por esa jugada en donde entendían que había fuerte infracción contra Gallardo. Veremos si la revisan, Gustavo. Quedó como capitán Edson Álvarez, habitualmente mediocampista, pero puede jugar como central, lo ha hecho en este Mundial con Corea, y quedó como capitán tras la salida de Montes por lesión.
0: Bueno, va la pelota Cuanza, pero se desliza peligrosamente.
3: Tremenda patada, ahí van al bar.
4: Ir al bar.
3: Sí, van al bar, tremenda van al bar, patada.
0: Lo van a echar a Cuanza, me parece. Va a quedar con un hombre menos Inglaterra. La tiene que revisar el árbitro, no cobró absolutamente nada. Bueno, el punto de contacto está
3: muy arriba, Gustavo, me parece que no se salva Cuanza de esta,
0: Sacó la pierna Gallardo porque si no, corría riesgo de lesionarse con gravedad. Se va a quedar con 10 hombres Inglaterra. Qué momento, mis amigos.
2: Sí, porque además tenía un buen partido Cuanza. Estaba defendiendo bien la zona, el lateral.
0: Escuchemos a Fagani. No se escucha.
9: Number 26, coming to series, foul play, he received a red card.
0: Red card. A Cuanza, expulsado Cuanza en Inglaterra a los 7 minutos del segundo tiempo. Un detalle que puede cambiar el rumbo de este partido, Coco.
2: Totalmente. Cuanza estaba jugando bien, marcando y cerrando el lateral por la derecha. O fíjate que casi no se mandaba al ataque en esa zona. Se mandó una y llegó tarde para la vuelta. Por eso se tiró una palomita. Terminó golpeando al jugador mexicano a Gallardo. Gallardo lo atacó, le ganó la espalda. Se queda con 10 Inglaterra. Golpe futbolístico y emocional en el momento del partido.
0: Un saludo para Ivana de parte de Juan Pablo. También para Esteban, que nos está escuchando. Allí está Tuchel pensando en la modificación para reconstruir la defensa, Gonzalo.
3: Sí, y me parece que el jugador mexicano se salva porque puede correr la pierna. Si no, yo creo que le rompía la tibia.
0: Saca.
3: Veremos a quién pone Tuchel. Me imagino a Stones para rearmar la defensa.
4: 13º expulsado en esta Copa del Mundo. El cuarto de un rival de México.
0: Ahora que no lo haya visto el árbitro de una, ¿no?
3: Increíble.
0: Bueno, vendrá el tiro libre para México. La falta de Cuanza contra Jesús Gallardo. Vendrá el tiro libre, espera Raúl Jiménez, va para el empate México, centro, una falta en ataque me parece.
2: Harry Kane.
0: Y ahora cae Harry Kane, le metieron con todo.
2: Sí, lo barrieron
0: abajo. Iba muy dolorido Harry Kane, upa, le dice de todo Jesús Gallardo, se van a agarrar.
2: Lo de Gallardo es una venta de humo extraordinaria, lo del lateral por la izquierda de México. Desde hoy que está, se pelea con el banco de suplentes de Inglaterra, se pelea con el árbitro, se pelea con todo lo que es camiseta blanca, para él es una pelea. Pero la verdad, le fueron fuerte abajo a Harry Kane. No es para otra cosa que pueda llegar a ser una tarjeta amarilla, pero tampoco es para que vaya Gallardo a increparlo en el piso a Harry Kane.
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0: Bellingham y chocó contra la base del poste derecho de Rangel. Va a sacar Jordan Pickford. Están 10 contra 11, 10 ingleses contra 11 mexicanos. La está rechazando el zaguero Johan Vázquez. Lucha Quiñones, gana Bellingham. Rice momentáneamente como lateral derecho. En algunas circunstancias también cumplía en esa posición en el Arsenal.
2: Mira Bellingham y Tuchel. Le cuentan al juez de línea y al árbitro. La segunda, la tercera, la cuarta. Y no le cobran ninguna.
0: Sale desde el fondo.
2: Edson Álvarez. No, la chiquita no me gusta.
0: Se picó este partido hace largo rato y ahora se acrecienta esa sensación de falta de garantía que ofrece el árbitro del partido. Baja, saca para marcarlo Jesús Gallardo. La tiene Gallardo, va por la izquierda, tocó para Quiñones. Engancha Quiñones, escaposa con remate torcido. El saque de meta favorable a Inglaterra lo hará Jordan Pickford.
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0: Reconstruye la defensa,
3: sí,
0: Thomas Tuchel.
3: Lo decíamos, a la cancha con la 5. John Stones se retira, el hombre de cristal, con la 7. Bukayo Saka rearma la defensa Tuchel.
0: Claro, va a ir Konsa al costado seguramente. Stones y Gay como zagueros centrales.
2: Sí, señor.
7: Centro al área y gol de...
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0: ¡Arquero! ¡Penal del arquero Rangel! Un pelotazo que ningún defensor fue a buscar. Todos miraron, tuvo que salir el arquero. La fe de Gordon para ganarle la acción dividida a Rangel, que se lo lleva puesto al delantero. Penal para Inglaterra, queda dolorido Rangel.
10: Crecía Gordon en este segundo tiempo. Era más picante, era más punzante. El pelotazo es larguísimo, buscándolo a Harry Kane. Hay que ver la posición de Harry Kane, ¿eh?
3: El piecito de Kane, ¿no?
10: Sí, porque él es Harry Kane el que va a buscar la pelota. Y le termina pegando a Harry Kane en el hombro. Y de ese desvío llega al penal. Me parece que no se lo van a dar al penal, ¿eh? Todo el mundo protesta eso, ¿eh?
0: Bueno, veremos si... Había fuera de juego de Harry Kane. Protesta México. Fagani ya sancionó el penal. Y salvo que convoque Tatiana Guzmán, la árbitra del VAR, esto no se modifica. Penal que va a ejecutar Harry Kane para Inglaterra. Con un hombre menos puede sacar dos goles de diferencia. Allí está con la pelota. Por ahora Gordon, protesta todo México.
2: Ya lo está pidiendo Gallardo, mirá.
0: Bellingham tiene la pelota.
3: La tiene Bellingham, pero calculo que va el Kane, ¿no?
0: Sí, seguramente, es el encargado siempre de los penales en Inglaterra. Ahí está Bellingham, le alcanza la pelota Harry Kane. Penal para Inglaterra en el Estadio Azteca. Impávido, asiste a lo que puede ser la tercera conquista de Inglaterra. Va a rematar Harry Kane. El penal para Inglaterra, no va al arco Raúl Rangel, que cometió la falta contra Anthony Gordon. El árbitro Fagani trata de convencerlo de que vaya al arco. Va a rematar Harry Kane en el Estadio Azteca. Enorme tensión, el aire está cargado de suspenso en el Distrito Federal. Allí va el arquero Rangel, la última sugerencia de Fagani.
10: Se ponen los guantes ahora, se había sacado los guantes Rangel. Lo tiene bien estudiado en Inglaterra el adelantamiento de México, porque otra vez, con un pelotazo largo, lo vuelve a lastimar y genera el penal.
0: Bueno, no va al arco. Rangel está tratando de perturbar a Harry Kane. Acomoda al príncipe Harry Kane. Va a rematar el capitán de Inglaterra. Se mueve de un lado para el otro. Raúl Jiménez desde atrás le da indicaciones a su propio arquero, porque lo conoce muy bien a Harry Kane. Vendrá el remate de Harry Kane. La orden del árbitro. Se mueve Rangel. Va Harry Kane. ¡Gol! ¡Gol! De Inglaterra. Harry Kane asegurado, potente. Tremendo impacto en el Estadio Azteca. Un remate que casi le perfora las manos al arquero Rangel, que se arrojó bien de derecha, cruzado. El remate imposible de atajar de Harry Kane. México 1, Inglaterra 3. Aumenta la diferencia con un hombre menos. Tercer gol de Inglaterra. Tres goles de los tres leones en el Azteca. Inglaterra por ahora avanza.
10: Fantástica ejecución de Harry Kane. Porque Rangel le decía, tirámela a la derecha, tirámela a la derecha. Se la tiró a la derecha con una calidad, una dirección y una potencia extraordinaria, que ni dos Rangel llegaba a esa pelota, que entró con una enorme velocidad. Hablábamos de un partido emocional, más allá de lo futbolístico. Si México descontó en el final del primer tiempo y le vino bárbaro, mala expulsión. Ahora, después de la expulsión de Kwanzaa, lo mejor que le pasó a Inglaterra es este penal y ponerse rápidamente 3-1.
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0: Cambios en México.
1: Sí, efectivamente, Gustavo, adentro con la 26 Brian Gutiérrez y con la 11 Santiago Jiménez. Los que se fueron Romo con la 7 y con la 19 Mora.
0: Está ganando Inglaterra 3-1, falta contra Harry Kane. Hay tiro libre, pierde la calma. Ahora México, sí.
3: Sexto gol de Harry. Se pone a uno de los goleadores, Messi, Mbappé y Haaland.
2: ¿Cuánto tiene Bellingham?
3: 4.
2: 4, Bellingham también se anota, ahí nomás.
3: Están todos ahí.
0: Tiro libre para Inglaterra, sí.
4: Alcanza Kane a Gerd Müller en la tabla histórica de goleadores de los mundiales con 14.
0: ¿Qué tal? Pelota que viene atrás para Marguey. Cállate, cállate, que me desesperas. Ahora grita Javier Aguirre, pero va México. La busca Quiñones, encara Quiñones. Se toca corto para Gallardo. Tiró, barrio con todo. Excelente cruce de John Stones, el lateral para México.
2: Confieso que cuando lo vi Barrera, Stone, dije acá hay penal, pero la sacó bárbaro Stone.
0: Toca el medio para Lira, tiro centro, va Raúl Jiménez, saca de cabeza, Gay casi le rompe la cabeza con un puñetazo Pickford. Toma por la derecha Alvarado, Alvarado juega para el centro, atención, marca Bellingham, lo trabó allí a Gutiérrez. Y la pelota tras un rebotecito le queda al arquero Jordan Pickford, se salvó Inglaterra.
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10: Para ganar esa pelota y que otra vez Inglaterra tenga la tenencia del balón.
0: Soberbia actuación de Jude Bellingham. Toca Kane para Declan Rice. El no look de Rice para Bellingham, la tira largo para la corrida de Gordon, entra por detrás de toda la defensa de México. Incontenible Gordon, acelera Gordon, 2-1, recuperan los dos de México. Allí va con la pelota Johan Vázquez, toca ahora para Sánchez. Sánchez para Edson Álvarez, 3-1, está ganando Inglaterra. Pelota por la izquierda para Jesús Gallardo. Gallardo se manda al ataque, 18 minutos 20. Esto no terminó todavía, ¿eh?
10: No,
0: con un hombre menos, Inglaterra va por la izquierda. Quiñones, Quiñones tocó adentro. Viene para Santi Jiménez, el hijo del Chaco. No entró.
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0: Quiñones toca para Gallardo, va como Win. Encara Gallardo, busca el fondo, centro arrastrón, devuelve Stones. La saca bien lejos afuera, córner para México.
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0: Llegará al centro, está esperando el zaguero. Johan Vázquez también va a Edson Álvarez, de arriba Santi Jiménez y Raúl Jiménez. Uno con G y el otro con J. Viene el centro desde la izquierda, le pega Alvarado. Golpe de cabeza para contrarrestar de Stone. Le queda ahora a Jiménez, tocó por la izquierda, va para Alvarado. Domina el Piojo Alvarado, tocó adentro para Quiñones, marca Harry Kane. Se frena Quiñones, amaga por un lado, sale por el otro, cambió a la derecha. Solo, solo para recibir con el pecho y va Raúl Jiménez, la pinchó. Golpe de cabeza para atrás de Conza. Llega ahora Harry Kane para robar. Insiste México, todo lícito. Pase atrás, viene para Quiñones, piden falta dentro del área. Se tira Quiñones, pero hay foul, en este caso de Bellingham. Tiro libre para México, tiene un lío Fagani.
10: Es que lo que pasa es que el partido lo dejó crecer en la protesta Fagani. El árbitro del partido dejó crecer. El partido ya era picante. Además, México reclama todo, la gente también mete presión. No me parecía una falta de Bellingham, pero de todas maneras protestaban la anterior. México todavía protesta la anterior. El rechazo de parte de Harry Kane. Todo se protesta.
1: Sí, ¿eh?
0: Atención,
1: sí.
0: Atención, veremos si se revisa esa patada de Harry Kane en el afán de ir por la pelota. Lo golpea a Gutiérrez. No se ejecuta todavía el tiro libre. Atentos que aquí puede haber penal para México.
1: Sí, atención Gustavo, porque la pide el capitán Edson Álvarez. Sí, en relación a lo que me preguntabas, claro, Santiago Jiménez, hijo del Chaco, 25 años, el futbolista de Milán. El otro que ingresó es el 26, Brian Gutiérrez, volante de Chivas.
0: Bueno, suspenso.
4: A ver,
0: Lo va a observar el árbitro. Esperal de Harry Kane, ya te digo. Contra Gutiérrez, que ingresó hace instantes. Será penal para México. ¿Qué partido, Coco?
10: La verdad, sí, un partido de locos. A mí, confieso la verdad, no me pareció penal. ¿Pero por qué? Porque Harry Kane va a la pelota y en el medio se interpone la pierna del mexicano. Pero él va a rechazar la pelota. No va, va en la disputa de la pelota. Pero, de todas maneras, es un penal que hoy por hoy es cobrable vía VAR.
0: Es imprudente Harry Kane.
4: Pero toca la pelota, Kane.
10: Para mí también.
0: A ver.
3: No, para mí es más foul del mexicano que de Harry Kane.
4: No hay infracción de ninguna manera.
10: Para mí es foul del mexicano porque está bajando el pie para hacerle una especie de plancha a Harry Kane. Está bajando el botín azul.
0: El que toca primero la pelota es el mexicano y después lo patea Harry Kane. Para mí es penal. ¿Qué quieren que le diga? Bueno, allí va el árbitro del partido, vuelve a la cancha y va a explicar si esto es penal o no.
10: Ese lo va a cobrar, va a ser penal. Si no, no va a ir al VAR.
0: A ver la explicación. Penal, penal de Harry Kane contra Gutiérrez, penal para México. Celebra el estadio, penal para el Tri. Penal para México que puede volver al partido. Le va a pegar Raúl Jiménez que ya besa la pelota. Lo va a enfrentar a Jordan Pickford. Debe haber algún antecedente
1: sí.
0: en la Premier League.
1: Por lo pronto te decía Gustavo, el jugador que más le convirtió 8 tantos en la Premier.
0: Vendrá el penal para México. Ahí está preparado Raúl Jiménez para la ejecución. Un tremendo partido en el Estadio Azteca. Penal de Harry Kane, amarilla para un protestón. Veremos qué sucedió.
3: Sí, para Harry Kane. Amarilla, amonestado el capitán inglés. Rapidita la explicación del árbitro.
10: Sí,
3: por eso.
10: Yo le acabo de decir a Gustavo lo mismo.
0: Bueno, vendrá el remate de Raúl Jiménez.
10: Me voy a morder la lengua hasta el final.
0: Toma una carrera recta hacia la pelota. Allí está el infalible Raúl Jiménez. Va a rematar, manos en la cintura del goleador. Salta tocando el travesaño con sus manos Jordan Pickford. La orden del árbitro Fagani. Va Raúl Jiménez, se inclinó, repiquetea una vez, otra vez. Va Jiménez, tocó, gol. ¡Qué! México, el descuento de Raúl Jiménez de penal, demoró hasta que se moviera Pickford, remató contra el poste derecho, se arrojó Pickford, pero llegó tarde a la cita, descuenta México, cabrones, el puño apretado de Canelo Álvarez, se esperanza México, que tiene 11 jugadores contra 10 de Inglaterra. Penal de Raúl Jiménez, exacto el remate de México 2, Inglaterra 3 y llegarán más emociones.
10: Casi se lo ataja Pickford porque se dio cuenta que se había ido hacia la izquierda y que se lo tiraba a la derecha.
0: Uy, la mató Harry Kane en cara contra el área, un rechazo le queda a Gordon, lo marcan mucho y al final roba Alvarado. No hay pausa de hidratación, marca Reilly, roba, toca Bellingham, va por el medio para Kane, cae Kane, no hay foul, sale de contra México, pelota por derecha para Jiménez, la toca atrás, hay dos heridos en Inglaterra, para el juego, el árbitro del encuentro.
10: No, lo del árbitro es tremendo, lo que ha dejado crecer en polémicas, hace la señal de que le van a la pelota, le fueron al tobillo a Harry Kane, también le fueron ahora muy fuerte
3: a Reilly,
10: que está ahí tirado. Yo me voy a morder la lengua, en serio, hasta que no termine este partido no voy a decir lo que pienso. Pero...

0: menos. Quedan 20 minutos todavía por delante. Apasionante encuentro. El mejor de la Copa del Mundo hasta aquí.
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3: Y lo amonesta a Jorge Sánchez, pese a la protesta. Está claro que el partido es una olla.
4: Se le fue el partido.
3: Se le fue de las manos al árbitro. Y lo que en este caso especula o imagina Coco, creo que lo pensamos todos.
4: Sí, pero por eso, se le fue el partido de las manos. Porque cuando vos cobrás lo que no tenés que cobrar y no cobrás lo que tenés que cobrar, el partido termina así. Además, el Azteca es una olla a presión. Entonces el árbitro, sin dudas, le falta conducción. Le ha faltado conducción. Le perdieron el respeto al árbitro. Y los mexicanos lo saben.
5: En el VAR está Nicolás Gallo, ¿no?
6: Sí. 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
4: Un francés contra Argentina.
5: No, está bien, pero esto ya...
1: Che, vagoneta.
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0: Ligera,
4: de música ligera.
0: En el Estadio Azteca. Bueno, ligero estuvo el árbitro. Sí. En cada una de las decisiones con la... anuencia de Nicolás Gallo, que estaba en el VAR. Yo me quedé con Tatiana, que me quedó el relato anterior de Brasil 1, Noruega 2. Aquí está Nicolás Gallo, está en la charla con Javier Aguirre. El conjunto mexicano gana Inglaterra 3-2. Expulsado Cuanza en Inglaterra. Yo no sé, para mí fueron irreprochables los fallos. Quizás en la conducción.
4: Me queda duda del penal todavía.
0: La conducción se le pueda reprochar algo a Fagani.
5: El tema no es cuando te llaman, sino cuando no te llaman también. ¿Se entiende? En otros partidos ante jugadas similares no llaman.
4: Claro, exacto, exacto. Hoy el VAR estuvo más celoso que el árbitro llamando.
5: Yo creo que la jugada de Kane no es penal de ninguna manera. No se puede ver en una reiteración en cámara lenta ese tipo de jugada para cobrar penal. En cámara lenta.
1: Grítalo fuerte.
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0: Cambio en Inglaterra, me parece que se vienen más defensores.
7: Sí, uno es Spence.
0: Para tratar de aguantar en el último cuarto de hora y un cacho más.
7: Uno es Spence con el número 25, el defensor de el Tottenham se fue. Con la 3, amonestado Nico Reilly.
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0: Tiene el gigante largo
7: de
0: los Locos Adams.
7: Dan Byrne se viene a la cancha con la 15, se retira con la 8, Elliot Anderson.
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0: En cada centro y Spence para tratar de subir por el lateral izquierdo, línea de 5 para Inglaterra ahora.
7: 2 metros 1, Gustavo Byrne.
0: Se viene México, allí la pelota desde el fondo. Traída por Vázquez, Vázquez jugándola para Edson Álvarez, toca otra vez para Johan Vázquez. Se adelanta Vázquez, Vázquez puede tocar para Gutiérrez, otra vez el sí se puede para acompañar este ataque de México. La tiene Gallardo, Gallardo para Gutiérrez, Gutiérrez que toca por el medio. Viene para Lira, Lira va a tocar por la derecha para Edson Álvarez, espera adentro Sánchez. Viene otra vez para Lira, Lira que toca para Gallardo. Gallardo jugó cortito para Raúl Jiménez. ¿Qué hace?

0: Raúl Jiménez, tira centro cruzado, la pelota por el fondo, la baja, allí la pierde finalmente el jugador Alvarado. Un rechazo que va a caer en campo de México, se juega en un solo sector del Azteca y es por donde está el arquero Pickford esperando. Es el tobogán con caída en el área chica de Pickford. Lo de México ahora, el toque atrás viene por la derecha otra vez para que cambie de frente. El jugador Edson Álvarez entrega para Gallardo, tiro centro, rebota en Conza, la pelota se eleva, Pickford,
1: pero no se abre.
0: Molestado por Byrne, la tiene que rechazar, complemento de Conza, le va a quedar a Álvarez, Álvarez va por la derecha, Álvarez que toca al costado, viene para Lira, Lira y el cambio de frente, la tira para Gallardo, la domina con el pecho, se puso los brazos atrás del torso, la tira Gallardo, tiro centro, viene, corta, juega Stone, toma Harry Kane atrás para que rechace Bellingham, la pone en órbita Bellingham, tan solo aguanta Inglaterra lo que queda.
1: Exactamente, no encuentra la pelota en Inglaterra, por lo tanto se refugia y tira la pelota para arriba.
0: Llegó la selección Atlanta, me dicen Fer García.
2: Sí, señor, ya estaremos con Gustavo Yarroch.
0: Pelota por la izquierda, la tire Johan Vázquez, abrió para Gallardo como win, mano a mano. El Gallardo tira centro, la cabriola que intentó allí Santi Jiménez. No pudo, la pelota quedó para que rechace violentamente Anthony Gordon. Toma ahora en propio campo Rangel. Rangel jugándola para Edson Álvarez, toca por la derecha, viene para Lira, Lira que abre más la cancha, encara al Piojo Alvarado, marca Spence, amaga Alvarado, le quedó para la zurda, traba, viene Spence, sin embargo la toma Sánchez, manda al centro, pasado para Quiñones, salte, devuelve Conza al medio otra vez, no puede Bellingham, el toque corto por la izquierda para Gallardo, Gallardo juega para Quiñones, ahí se viene México, amaga Quiñones, Quiñones tocó al medio, otra vez para Vázquez, Vázquez para Álvarez, acorralado, asediado Inglaterra, viene el cambio de frente para Gutiérrez, la bajó Gutiérrez, a él le cometieron el penal, va Gutiérrez, tiró, lo trabó muy bien abajo Conza, ahí la persigue otra vez Gutiérrez, Gutiérrez domina por la izquierda, otro centro de Gutiérrez, saca de cabeza Byrne y la va a buscar en la mitad de la cancha, es un solo de México ahora y es el operativo resistencia del conjunto inglés, Coco.
1: Sí, falta mucho para el partido, ¿eh? Falta mucho para el final del partido, Inglaterra se refugia adentro de su área en un rubro en el cual ha sufrido toda la noche, que es el pelotazo cruzado.
0: Se viene Gallardo, encara Gallardo a Conza, centro de Gallardo, arriba Spence, la manda al córner, tiro de esquina para México, no sé si va a poder aguantar Inglaterra tanta presión.
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5: Fidalgo tiene un gol en el torneo, es español, juega en el Betis.
0: Mira vos, este no duerme por las noches. Vendrá al córner, va a venir el centro, está esperando el envío aéreo, nada menos que Johan Vázquez. Entra a los empujones, Edson Álvarez, viene el centro cerrado, sale Pickford. La manotea Pickford y la manda al córner del otro lado. Llegaba Raúl Jiménez marcado por Conza. Pickford en una tarea soberbia para aguantar el 2-3. Córner para México. Inglaterra está con 10 por la expulsión de Cuanza.
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0: En el defensor Stones, la manda al corner John Stones, tiro de esquina otra vez por la punta izquierda, le va a pegar Roberto Alvarado, vendrá el centro del Piojo Alvarado, algo siente Alvarado, el pitazo del árbitro que advierte, a ver qué le están diciendo. Gallo querido, se ejecuta el corner, ahora sí le va a pegar Alvarado. Qué momento, mis amigos, va México, va por el alargue, el centro, ¡oh! No llegó, estaba solo Raúl Jiménez, increíble. Lo que perdió finalmente Edson Álvarez era el jugador que está en Inglaterra en el West Ham.
1: Es increíble el gol que perdió, saltó solo adentro del área chica, pero terminó rechazando la pelota, vino muy fuerte ese centro.
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0: Al fondo, centro arrastrón, Rice no la pudo dominar, pero sí la rechaza a cualquier parte. Jude Bellingham, lateral para México, se hace el cambio, ¿quién se va?
5: Sí, se va con la 16, Quiñones adentro entonces, quinto cambio, Guillermo Martínez, conocido como Memote, metro 91 para el futbolista de Pumas.
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1: Bien pensado el cambio, sobre todo porque a Inglaterra le ha costado mucho el centro cruzado. Y un grandote adentro le puede pagar en algún momento.
0: Otra vez Gallardo, mano a mano, esta vez con Conza. Toca atrás de Gallardo, Gallardo jugándola para Fidalgo. El español Fidalgo toca para Johan Vázquez, otra vez para Fidalgo. Centro de Fidalgo, con el pie izquierdo la levanta Santi Jiménez. Saque de meta para Inglaterra.
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0: Al final dará 5 o 10 minutos tal vez el árbitro.
1: Más para cercano a los 10, ¿eh?
0: Pelotazo para Harry Kane, se chocan los jugadores de México, toma Rangel, saca rápido para Gallardo, marca Bellingham, toque corto de Gallardo, Gallardo para Fidalgo, Fidalgo que juega atrás para Johan Vázquez, la pide Lira, la recibe Lira, toca por la izquierda otra vez para Fidalgo, la tiene Fidalgo, Fidalgo toca adentro otra vez para Lira, por la derecha la pide Edson Álvarez, sí se puede, sí se puede. Viene el centro desde la derecha arriba para buscarla el delantero que recién ingresó, Memote Martínez. La pelota subidita va a las manos del arquero, la embolsa Pickford.
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0: Tira contra campo de México, domina Rangel, Rangel entregándola para Johan Vázquez. Mañana estamos con España, Portugal. Pelota por la izquierda la tiene Gallardo, va Jesús Gallardo, marca Conza, centro de Gallardo, no puede Rice. Le queda en el pecho Santi Jiménez, trabó, Spence la rechaza finalmente Gordon. El lateral izquierdo visa ahora al delantero Gordon.
1: Sacó todo Spence, desde que entró sacó todo, de cabeza o de arriba.
0: Y viene Álvarez, la pelota es un boomerang que sale del área de Inglaterra y se vuelve a meter. Viene por la izquierda Fidalgo, 3-2 está ganando Inglaterra, resiste con un jugador menos, encara Gallardo, va Jesús, Gallardo desborda, marca Conza yendo al piso, córner, estiro de esquina o lateral, a ver, se fue cerquita del postecito que sostiene el banderín, ahí está Fagani dando la orden, córner, tiro de esquina para México.
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0: El mexicano.
1: Que era saque de meta, eso lo reclamaba también la gente de Spence y todos los jugadores de Inglaterra. Era saque de meta, lo que pasa que en una noche como esta cualquier cosa puede pasar.
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0: Pulsado Kwanza, toma Harry Kane. Ahí la aguanta Kane, gira Kane, toca para Bellingham. ¿Se mete en el área? No. Se le impide Johan Vázquez. Tremendo el choque entre Bellingham y Vázquez. Recupera Conza, Samarreo de Raúl Jiménez. Falta del delantero. Tiro libre para Inglaterra. Queda de cúbito dorsal. Conza mirando así el cielo del Distrito Federal.
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0: Quiñones y Jiménez también de penal. Para México hay intriga hasta el último instante. En el Estadio Azteca le va a pegar Declan Rice. Va a venir el envío de Declan Rice, levanta la cabeza, anda a buscarla, le dice a Harry Kane, viene el centro, saca de cabeza Edson Álvarez, arriba Gordon con un empujón, va a sacarla Fidalgo, va para Raúl Jiménez, la baja de cabeza para Gutiérrez, roba Bellingham, el espectacular Jude Bellingham, amaga, toca para Spence, pica al vacío. Harry Kane, muy largo el pase de Spence. Detiene con las manos Rangel.
1: Se enoja Harry Kane con Spence porque rifa mucho la pelota y la regala otra vez la tenencia a México.
0: Y se viene México con Jesús Gallardo. Engancha, elude a Jude Bellingham. Coloca pase por la derecha para Edson Álvarez. Este toca para el Piojo Alvarado. Alvarado mano a mano con Spence. Engancha para adentro de zurda al centro. Viene. Salvó espectacularmente Gay con el pie izquierdo.
1: Piden de todo.
0: Casi lesionando a un compañero. La toma Rice. Atrás para Gay. Levanta Gay. La tira para Kane. Kane no puede ir a esa pelota. Sale Rangel, el arquero mexicano.
1: Piden de todo en México. Se agarraron de todo con Gay. Con todos los grandotes adentro del área. Piden de todo.
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0: Acá Gallardo con los muslos emparchados. Juegan atrás para Fidalgo, tiro centro, sale Pickford. Devuelve con el puñetazo al arquero. Va limpio la pelota, pero lo golpeó en el trayecto al jugador mexicano que esperaba allí en el área. Cambio de frente, estaba nada menos que Memote Martínez. Le ganó Pickford con el puñetazo, el toque atrás. Atención, se viene México, el centro para Memote, la bajó Raúl Jiménez, enganchó, trabó Stones y le queda Bellingham. Había fuera de juego de Raúl Jiménez, se le llevaba Bellingham. No hay ventaja, dice Pagani. Tiro libre para Inglaterra.
1: No hay ventaja, dijo Pagani, se iba Bellingham solo. Por la duda se cobra todo.
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0: Fuera de juego que se señaló, el árbitro está indicando que trate de acelerar al arquero Pickford. Pickford recién acomoda la pelota. 3-2 Inglaterra con un hombre menos. El seleccionado de los Tres Leones, Cuanza, expulsado. México a tiro de empate. Trata de resistir Inglaterra. Va el pelotazo de Pickford arriba. Kane saca de cabeza a Johan Vázquez. La ve venir Raúl Jiménez, pero lo anticipa muy bien el zaguero Conza. Pelota que viene para el área de México. Domina sin sobresaltos el arquero. Rangel entrega para Edson Álvarez. Corre por la derecha. Va el capitán Edson Álvarez ante Gordon. Enorme despliegue de los jugadores de Inglaterra. Va con ella Fidalgo para Gallardo. Va a buscar adentro Martínez. Devuelve de manera automática Stone. Saca de cabeza Conza para adentro. La tiene que rechazar Bellingham. La baja Edson Álvarez. Qué locura lo de Conza, que ya regaló un gol. El de Quiñones, el 1-2. La toma ahora por la derecha Alvarado. Mano a mano con Gordon, va Alvarado. Va el Piojo, domina ante Spence. Siempre Alvarado, retrocede, marca Spence. Casi lo tumba, domina Alvarado. Amaga, busca el fondo, tira centro. Rebota en el culo de Gordon. Buscarla ahora por la derecha nuevamente Eric Lira. Gira Lira que toca al costado. Viene para Alvarado, centro que devuelve de palomita Byrne. La toma otra vez Johan Vázquez. Jugó para Fidalgo, tiró, lo trabó Bellingham. Limpio el quite y se viene Harry Kane, foul. Dice que no pasó nada el árbitro. La busca Raúl Jiménez de taco, entregándola para Martínez. Martínez abrió para Gallardo, tiró centro, subidito arriba Pérez. La bajaba Raúl Jiménez, sacó finalmente Gay, complemento de Gordon, lateral para México.
1: Por la duda no pasa nada, dice el árbitro. Ni para México ni para Inglaterra.
0: Ya.
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0: No reclama Harry Kane porque está amonestado el capitán de Inglaterra. Pelota que va a buscar allí. La domina, va a rematar Fidalgo. Tiró Pickford da un rebotecito y atrapa en dos veces el arquero de Inglaterra.
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0: Golpe de cabeza para rechazar desde el fondo de Edson Álvarez. La va a buscar Conza, empujón de Raúl Jiménez. Foul, tiro libre para Inglaterra, queda un minuto. ¿Cuánto adicionará el árbitro del
1: ocho
0: partido?
1: ¿Arribamos? Para mí ocho.
0: Para vos, González del Burgo.
6: Para mí, 8 también.
0: Noticia.
5: A ver, el cartel lo van a levantar por un cambio, pero yo creo que 8 también, ¿eh?
0: Para mí, 10. Para vos, Fer García.
2: 9.
1: ¿Se va Harry?
0: Se va el 9,
6: sí,
0: justamente.
6: Señor. Se va el capitán Harry Kane con la 9 y a la cancha con la 17, Morgan Rogers. No daba más, Kane.
0: Gran futbolista de Aston Villa. Una de las revelaciones últimamente del fútbol inglés. Allí está Rogers. Y si tiene una chance, se va a mandar al ataque. A ver, el tiro libre para Inglaterra, le va a pegar Stones. 20 segundos para la finalización del tiempo regular. Vendrá el centro. Ahí le pega la pelota a Stone, se la cruza para Morgan Rogers. La va a buscar Rogers, la va a bajar con el pecho Rogers. No la puede aguantar, le roba Alvarado. Empuja Rogers, Bellingham era el que la bajaba con el pecho y después perdía. Empujón de Bellingham, tiro libre para México.
5: Se quedó corto, relator. 11.
0: Oh. ¿Y ustedes?
5: Nosotros ni te digo.
0: Bueno, pelota para Fidalgo. Nos quedamos todos cortos.
2: El suplementario. Termina mañana.
1: Claro, y sí, si pueden, sí.
0: Pelota para Alvarado. No pienses mal, Coco. Alvarado. Que toca atrás. Atención. Se viene en centro. El arquero Pickford la bajó y contuvo.
7: Parece que se lesionó.
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5: Es un suplementario, Gustavo.
1: Claro, sí, señor. Claro, 11 minutos es un suplementario.
0: Veremos si va a la prórroga. El partido México se la juega en el final. Toma la pelota Fidalgo. Fidalgo entrega por la izquierda, jugándola para Jesús Gallardo, otra vez para el Cali. Va a tocar por la derecha. Atención, se viene México. La tiene Lira. Adentro está esperando Edson Álvarez. También va a jugar de defensor, de delantero el defensor, digo, el capitán, que ingresó en el segundo tiempo. Pelota para Fidalgo, espera Gallardo. Pelota para Gallardo. A la marca van dos jugadores ingleses. Toca Gallardo al medio, viene para Fidalgo. Fidalgo otra vez para Gallardo. Marca Conza, centro de Gallardo. Rebota en Conza, pica con efecto y se va al córner. Tiro de esquina para México. Desde la punta izquierda va a venir el centro. Atención, va a venir el envío. Están llorando algunos pibes que no pueden resistir con tanta presión. Va a la búsqueda México, que se está quedando fuera de su mundial, de la parte de su mundial que le correspondió. Va a venir el córner. El centro viene, centro de Gutiérrez. La domina ahora Fidalgo. Fidalgo tocó otra vez cortito. Viene para Alvarado. Alvarado que abrió por la izquierda para Gutiérrez. Centro llovido, pasado afuera. No llegará nadie. Se tira Pickford.
1: Para la foto, ¿para qué? Se ríe Pickford.
0: Sí,
1: se quedó colgado del ángulo Pickford.
0: Se tildó Pickford.
1: Va por las dudas, va con todo. No sea cosa que la pelota doble.
0: Una de Charles Chaplin de Pickford. Hay saque de meta favorable a Inglaterra. Pasaron dos de los 11 que adicionó el árbitro del partido. Diga.
6: No saben la carita de Tuchel, ¿no? Cuando dio 11.
1: De Tuchel la cara.
6: ¿Cuál?
0: Ahí está. La trata de peinar y no puede llegar a esa pelota. Roger, cuando peinaba Bellingham. Se enoja Bellingham con Roger. Sale México desde el fondo. Pelota que viene para Álvarez. Allí va Edson Álvarez entregándola por la derecha para el Piojo Alvarado. Todos adelante. Va México, la tiene Alvarado, la pide Gutiérrez, va Alvarado, la filtró entre las piernas de Spence, pero robó Gordon. Buena figura, Gordon.
1: Tremendo partido, Gordon. Entre un segundo tiempo.
0: Pelota para Bellingham, arranca por la mitad de la cancha, le pega Bellingham con el arquero adelantado. Y atrapa en la línea de gol con sus manos Raúl Rangel.
1: Qué calidad que tiene Bellingham, ¿eh? Porque estaba muy, pero muy atrás. Levantó la cabeza, ni bien recibió la pelota todavía, se estaba acomodando el cuerpo y vio adelantado a Rangel, casi se la mete.
0: 48 el toque de Alvarado, atrás se viene otra vez el conjunto mexicano. Vamos a jugar hasta el minuto 56 de esta segunda parte. Va por la izquierda, maga, engancha a Gallardo, tiró con la de palo, así le salió el remate. Más cerca del banderín del córner que del arco, casi la cabecea el asistente de aquel lado, Lindsay. El saque de meta favorable a Inglaterra lo va a hacer con Dimoras. Jordan Pickford, Fer García, recordamos los partidos para mañana.
2: Mañana van a jugar Portugal frente a España, 4 de la tarde, 9 de la noche, Estados Unidos, Bélgica.
1: Ahora vos fíjate cómo es el fútbol de Inglaterra, ¿no? Porque Inglaterra intentó defender de arriba, le costó de arriba casi todo el partido. Cuando tiene la pelota, te lo define o con Harry Kane o con Bellingham, pero no sabe tener la pelota en este tramo. No la puede recuperar, pero cuando la tiene y la recupera, juega ofensiva en lugar de tener la pelota y esperar que pase el reloj.
0: Se vuelve loco Tuchel porque le regalan, dicen, un lateral para México.
1: Claro, ves, no la sabe tener la pelota. Tenela allá arriba.
0: Allí se viene Álvarez. Álvarez tocó cortito. Viene para Fidalgo. Avanza Fidalgo. Estamos cerca del final. Pelota a la derecha para Alvarado. A puro centro busca México. La tiene Alvarado. Doble marca para él. Toque atrás. Viene otra vez para Fidalgo. Fidalgo para el Piojo. Centro pasado de Alvarado. Arriba Pickford. La deja correr Stone. Saque de meta para Inglaterra. Es... México ahora.
1: Es que se quedó sin variantes México. México es Gallardo por un lado, Alvarado por el otro, solo para tirar centro. No hay juego interno, no hay pase entre línea. Nadie va a la zona de la medialuna. Vos fíjate que ni siquiera le pegan de...
0: Gonza con Memote Martínez.
8: ¿Cobró penal? No, mira bien. Está indicando que le des vagoneta a tu...
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0: 6 minutos.
1: No lo preguntes de nuevo que lo cobra.
2: No, le estaba diciendo Navarro. En cámara lenta son todos penales. No,
1: claro, exactamente. Pero bueno.
0: Pelota para Alvarado, pero buscan el punto de contacto. ¿Qué querés que te diga? Después lo charlamos. La tiene por el medio Alvarado otra vez. El Piojo Alvarado abrió para Gallardo. Gallardo tocó ahora para Fidalgo. Centro de Fidalgo. La mata con el pecho Raúl Jiménez. Intenta la chilena. Da en la espalda de Byrne. A buscarla el arquero Rangel, sale lejos el arquero de las Chivas Rayadas de Guadalajara. Toque cortito, ahí se viene por la derecha nuevamente México. Espera Raúl Jiménez, fatigado, pide el centro el jugador Martínez. Se viene otra vez México por adentro. La tiene Fidalgo, abrió para Jesús Gallardo. Los buenos son Alvarado por la derecha y Gallardo por la izquierda. Tocó atrás para Fidalgo, jugó adentro. Va para Edson Álvarez, tiró. Rebotón de Clan Rice, enorme. Rice que invita a salir al equipo inglés desde el fondo. La toma ahora Rangel. Rangel la juega por la derecha. Se viene México. Estamos en los últimos 5 minutos. Se queda fuera otro anfitrión del Mundial. Ya se despidió Canadá. Ahora se está despidiendo México, pero esto no termina. Pelota por la izquierda, la tira Fidalgo. Vendrá al centro de Fidalgo. Tocó adentro. Va para Álvarez. Álvarez a la derecha. La recibe Lira. Lira tocó para el Piojo. Doble marca otra vez para él y triple también. Toca atrás. Viene para Lira. Lira para Alvarado. Marca Gordon. Ahí está Alvarado. Enganchó para la zurda. Volvió a engancharla para la zurda. Se frenó. Amaga Alvarado. Cambio para Fidalgo. Domina Fidalgo. Marcado por Morgan Rogers. Toca Fidalgo a la derecha. Viene el cruzamiento. Atención. Espera Gallardo por la izquierda. La mató muy bien. Mano a mano con Conza. Centro de Gallardo. Está. Tocó de primera. Arriba Raúl Jiménez. Arriba Raúl Jiménez. Sin recorrido en la pierna derecha. La hizo rebotar en el pie derecho y la elevó por encima del travesaño. Saque de meta para Inglaterra. Lara Pickford.
1: ¿Sabes que Inglaterra lo invita a México a jugar por el centro? Y México no va por el centro. Es Alvarado o Gallardo. Gallardo, Alvarado. Alvarado, Gallardo. Y así termina tirando centros México.
0: Saca el arquero Pickford. Dramático final, mis amigos de Radio La Red. El Mundial tiene un gran partido de fútbol. Todos los condimentos tuvo este encuentro en esta olla a presión. Ahí está Bellingham, lo arenga Roger para que meta en el final del partido. Lateral desde la derecha, lo va a realizar Conza. Va a venir el saque de costado de Conza. Tremenda prueba de carácter para Inglaterra. Pelota para Bellingham. Este es un fenómeno. Va Bellingham, un rebote. Un rebote y le queda la pelota a Inglaterra. Rebotó Johan Vázquez, la enorme figura de Bellingham. Sostiene el sueño inglés.
1: Qué jugador es Bellingham, ¿eh? Porque además tiene una mente fría. No reacciona nunca, le tiraron patadas por todos lados, lo empujaron. El tipo fue, hizo 2 goles y todavía sigue empujando al equipo hacia adelante.
0: Amarilla para un inglés que estaba allí en un costado lateral para Inglaterra. Lo está realizando Conza. Conza entrega para Bellingham. Quiere ganar el córner. Le hizo rebotar. No pudo. La toma Roger. Roger que pierde. Media vuelta. Se desvían Gordon. La toma Byrne. Protege a Gay. Que la juega desde la mitad de la cancha atrás para Jordan Pickford. El tiempo pasa. Inglaterra consolida la clasificación a cuartos de final. Pelotazo para Bellingham. Intenta Roger primero. La peina. Y es pelota de Rangel. Sale el arquero. Están extenuados. Johan Vázquez amonestado.
5: Sí, por protestar antes.
0: Muy bien, pelota por la derecha. Va para Roberto Alvarado. Corre, que te corre Alvarado. La pone en profundidad. Marca Spen, corner. Tiro de esquina para México. Se queja de un golpe el jugador mexicano. Lo mejor que puede hacer es levantarse. Se vendrá el corner. Todo pelota lo despense. Torció el tobillo solito.
5: Sí.
0: El jugador mexicano.
1: Solito, es cierto.
5: Sí, pide cambio Raúl Jiménez, pero no hay más, claro.
0: Santi Jiménez. Pudo haberse torcido de gravedad el tobillo, un esguince grave de Santi Jiménez, el hijo del Chaco Jiménez, que jugaran Boca, ¿se acuerdan? Vendrá el córner, amonestado Jordan Henderson, también por la protesta anterior, uno de los relevos de Inglaterra, vendrá el córner con uno menos, ahora 10 contra 10, entonces en el final viene el centro para Gallardo, un rebote, el arquero Pickford la encuentra Pickford cuando rebotaba en Memote Martínez, arriba. Se queda adherido con esos guantes el arquero Pickford y esa pelota es casi triunfo de Inglaterra a 1 minuto y medio.
1: Sí, señor, una pelota muy valiosa porque era un rebote fuerte un pelotazo que venía fuerte en la salida del córner, le pega a Jiménez, a Martínez, mejor dicho, y es una pelota que puede salir para cualquier lado. Salió para arriba, fue de Pickford.
0: Ahí está México en la búsqueda, le queda poco tiempo. Se viene México otra vez por la derecha, la tiene Alvarado, encara Alvarado, 10 minutos. 10 contra 10, pelota para que domine Byrne, anticipando a Gutiérrez, pelotazo de largo Byrne. No puede llegar Bellingham, controla Johan Vázquez. Vázquez que toca cortito, va por la derecha, México. Está fuera de la cancha Santi Jiménez, no va a poder volver. Se ginzó un tobillo, pelota para Gallardo. Ya hizo los 5 cambios el Vasco Aguirre. Pelota para Lira, dramático final. Lira jugándola por el medio para Fidalgo. Abrió por la derecha para Roberto Alvarado. Centro de Alvarado, pasado. Va Raúl Jiménez, cabeció al medio. La rechaza Morgan Rogers. La tira para Bellingham que quedó solo arriba. La corre Bellingham. Está Lira dominando, gira Lira. Cae Bellingham, acusa un golpe, escapa Lira. Lira que toca al medio, quedan 20 segundos. Pelota a la derecha. ¡Oh! Para Fidalgo. Fidalgo abrió para Roberto Alvarado. Alvarado que encaró, lo está marcando Spence. Espera adentro Martínez. También Raúl Jiménez. Oh. También Enzo Álvarez. Un desvío en Gordon. Pelota por el medio. Insiste México. La toma Gutiérrez. No puede más Bellingham. Gutiérrez juega a la derecha para Alvarado. Va Alvarado. Mano a mano con Spence. Tiro centro. Arriba Álvarez. No pudo. Le queda Raúl Jiménez. Está el gol del empate y la pelota. Se va al ladito del poste derecho. Para mí el córner. Para mí el que la tira al córner es Stones. Córner para México. Tremendo final.
1: La pelota no salía nunca. Quedó viva. Stones no tenía ningún tipo de campo visual. Eligió el córner.
5: Barrangel, Barrangel.
0: Va el arquero Raúl Rangel. Va México. 10 contra 10 en el final por la lesión de Santi Jiménez. Córner del Piojo Alvarado. Centro de Alvarado, el último centro, arriba Byrne, la sacó, le quedó Raúl Jiménez, un buscapié, rebotó, el remate, que se va al córner, se cruzó el cuerpazo de Byrne, el gigante Byrne, para mandarla al córner, tiro de esquina, también andaba por allí Gonza, no puedo más de la emoción, córner para México, 3 a 2 Inglaterra, ya van 12 minutos, córner, para México, está el arquero en el área grande, viene el centro de Alvarado, saca con un puñetazo Pickford, final, quedó eliminado México, Inglaterra, avanza, se desploman los cuerpos blancos de los Tres Leones, Inglaterra no tiene aire para celebrar, se abrazan los jugadores, así se desplomó Jude Bellingham, el desconsuelo de los mexicanos. Otra vez la maldición de México que no puede avanzar a los cuartos de final en este caso. Está celebrando Inglaterra en el Estadio Azteca. Avanza Inglaterra, ha derrotado a México en un partido inolvidable. 3 a 2, 2 de Bellingham, enorme figura. Jude Bellingham, Kane de penal, descuentos de Quiñones para México 1-2 y de Raúl Jiménez. Para el 2-3, con 10 aguantó mucho tiempo Inglaterra por la expulsión de Kwanza. Y después se quedó sin Santi Jiménez. México por un grave esguince de tobillo. Terminaron 10 contra 10. Celebra el Lord inglés en el Estadio Azteca. Un triunfo que lo deposita en cuartos de final y que le permite soñar con volver a alzar una Copa del Mundo como cuando fueron anfitriones en 1966. Eliminado México, se terminó el sueño de los aztecas de este equipo que se preparó a conciencia, pero no pudo ante Jude Bellingham, la enorme figura de Inglaterra y de todo el partido. Lágrimas en los ojos del Memo Ochoa, que jugó su sexto Mundial. El desconsuelo, la pesadumbre de los mexicanos. Inglaterra ha derrotado a México. Lo ha eliminado a uno de los anfitriones. 3 a 2. Inglaterra espera rival en cuartos de final.
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1: Y a veces
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1: La variedad del juego en lo interno. A veces no alcanza con los fuegos artificiales a la medianoche. Ya traza. a veces no alcanza con la tormenta y paramos el partido una hora, no alcanza. Y a veces no alcanza con la ola, tampoco alcanza cuando viene la ola. El tema es cuando viene la ola futbolística y cuando te encontrás con un equipo como se encontró México del otro lado, que es un equipo serio, es un equipo que supo aguantar desde su carácter, desde su frialdad, si uno quiere, supo aguantar todo lo externo que generó México para poder llegar no solo a donde llegó, a veces con fútbol, otras veces con lo externo. Otras veces ha impulsado México con una variante de juego. La aceleración, la velocidad, la dinámica. Después hay que pensar, después hay que ver cómo se juegan esos partidos cuando te encontrás con un Inglaterra, cuando te encontrás con un Harry Kane que sabe aguantar arriba, que sabe bajar como 5, que te defiende una pelota como 3, que la rechaza una como central, que le cobran un penal que no fue. Pero también tenés que saber cómo jugar México cuando te encontrás con un jugador como Bellingham, al cual le puso a Lira encima de Bellingham para seguirlo por toda la cancha. Pero hay que saber seguir a un jugador como Bellingham. Y cuando no está Lira, el resto tiene que saber seguir. No alcanza a veces con protestar, ¿eh? No alcanza. No alcanza con no salir de México. México no salió de México y se quedó en México, en el Mundial que coorganiza con Estados Unidos. No salió de acá y acá se quedó. Ha jugado un fantástico partido Inglaterra, ¿eh? Ya sé que nosotros tenemos contra los ingleses todo lo que tenemos. Hay que saber reconocer futbolísticamente lo que marcó Inglaterra hoy. Porque Inglaterra hoy, no solamente cuando tuvo que jugar al fútbol jugó bien, cuando tuvo que defender, defendió bien, cuando tuvo que resistir, resistió bien. Enorme figura de Bellingham. Para nosotros, la figura de la cancha, cuando todo el mundo ahora canta Oasis en la tribuna donde están los ingleses, pero también lo tuvo a Gordon, también la tuvo Reilly, también lo tuvo a Spence, que entró en el segundo tiempo para defender y se lo reconoce Bellingham recién, hablando con Spence y su máscara, por todo lo que sacó. Extraordinario partido, el que tuvimos globalmente, pero un partido muy, muy bueno por parte de Inglaterra. Serán lo que serán para nosotros, le tendremos urticario o no, será un clásico o no, pero Inglaterra jugó un partidazo desde lo táctico, desde lo futbolístico, desde la resistencia y desde el carácter, ¿eh? Había que aguantar el Azteca en contra a 40 años del gol del siglo. Había que aguantar lo que dijo Tuchel a la altura. Había que aguantar el calor, la humedad, la tormenta, la postergación. Y me permite sobre el final porque dije que me iba a morder la lengua. Y había que aguantar el árbitro también. Ganó Inglaterra, se quedó México en el Mundial que coorganiza.
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11: La hora en Newell. 0:11 minutos. 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

0: La hora en Newell.
1: 0:33 minutos.
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0: La hora en Newell.
1: Una. Un minuto.
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0: La hora en Newell.
1: 1:33.
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0: La hora en Newell.
1: 2:04.
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0: La hora en Newell.
1: 2:31 minutos.
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1: La hora en Niwil. 3. 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

0: La hora en Newell.
1: 3:33 minutos.
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1: La hora en Newell.
2: 4.
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0: La hora en Newell.
1: 4:30 minutos.
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0: Muchas gracias.
1: Gracias, Lali.
2: La hora en Newell.
3: 5.
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0: La hora en Newell.
1: 5:31.
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0: La hora en Newell.
1: 6:02.
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0: Bienvenidos a esta nueva semana, una semana de julio, ¿verdad? Directamente completita, lunes 6 de
1: sí.
0: Julio.
1: Estamos perfecto.
0: Arrancando una semanita más.
1: Jornada fresca, Sole, jornada fresca en el Gran Mendoza y alrededores. ¿Querés que te cuente la temperatura? Bueno, a esta hora en Mendoza tenemos, según el Servicio Meteorológico Nacional, una jornada bastante fresca. 4 décimas de grado bajo cero, la sensación térmica. 2 grados 3 décimas bajo cero. Y bueno, tenemos una jornada fresca. Como les decíamos, se preveían temperaturas bajo cero. Y también contarles el extendido, a ver qué dice para el día de hoy. Poca nubosidad, ascenso de la temperatura. Heladas generales, poco nuboso en la cordillera y una máxima estimada de 12 grados. Se pueden contactar con nosotros también al 2616. 177997. Un fin de semana atravesadísimo por el fútbol. Ayer eliminados México y Brasil. Hoy tenemos también fútbol. Veremos cuál podría ser el contrincante de Argentina. Estamos pendientes de eso. Pero la selección juega mañana a las 15 o a las 13 horas. Y lo van a poder escuchar acá desde Radio Newell.
2: No me lo cambié,
1: y por supuesto,
2: No.
1: A las 15 terminaría. Pero acordate que estamos en octavos. Puede haber alargue, puede haber penales. Como sufrimos el otro día.
2: Qué largo que se hizo el viernes.
1: No da para.
2: Empezamos a las 7 de la tarde, eran las 10 de la noche y estábamos jugando todavía. Se hizo muy largo.
1: Qué mal. La verdad que. Tienen estos partidos de esta fase. Es hasta el final, ¿viste?
2: Darlo todo.
1: Y lo puede definir el azar con penales. No sé, la verdad que tenemos situaciones complicadas a veces con los partidos. Pero bueno, salió bien, por suerte.
2: Ahora es, si perdés, te fuiste a tu casa. Es así. Así que hay que tratar de no perder.
1: Adiós.
2: Si no, chau.
1: Adiós. Así que, bueno, vamos a estar contándoles también. Seguramente el Tano Robles nos va a contar.
2: Sí, por supuesto.
1: Lo tenemos
2: al Tano Robles. Y a todos los oyentes
1: de lo que pasó.
2: Que nos quieren mandar sus mensajitos, lo pueden hacer al 2616-177-997. También a través del streaming de la radio, allí en YouTube. Ponen Radio Newell y ahí nos encuentran en vivo ya en este momento. Y hay algunos mensajitos que no llego a leer en este momento. Me tuve que cambiar de lugar.
1: Sí, la Canito nos saluda desde Ciudad. Después tenemos también otros saludos de los oyentes que pueden escribir al 2616-177-997.
2: En el streaming el saludo es de Gonzalo, desde Villa Tuel. Dice, saludos al padre Gerardi para cuando ingrese a las 7. Bueno, a las 7 le damos su saludo, entonces, ahí para Pablito Gerardi. Muy bien, bueno, 6:06. Del otro lado lo tenemos al negrito Miguel Contreras, lo tenemos al Mati Vázquez. Y hoy empezamos de esta manera.

0: 6:17 minutos y rapidito vamos a repasar los servicios. 0 grados 4 décimas la temperatura
1: bajo cero.
0: En este momento bajo cero y la sensación térmica 2 grados 3 décimas bajo cero, mucho frío y se siente bastante helado. ¿En el aeropuerto, Fede?
1: En el aeropuerto de Mendoza nos dice la página aeropuertosargentinas.com. Vuelo demorado de Arajet que va a Punta Cana tenía que salir ahora nomás en 4 minutos a las 6:12. Sí. Son las 6:08. Está demorado el vuelo a Punta Cana. 7:35 va a salir. Después tenemos vuelo a Aeroparque Mendoza o Mendoza Aeroparque en este caso cancelado de Aerolíneas Argentinas. Así que bueno, estos son los vuelos o las novedades del aeropuerto de Mendoza.
0: Muy bien, y lo que funciona con normalidad es el Paso Cristo Redentor, que habilita de 9 a 21, y también habilita el Paso Pehuenche, que durante el fin de semana estuvo cerrado, luego ya habilitó. El horario de apertura a veces se mueve, puede que sea de 12 a 19 horas el Paso Pehuenche. 6:08 minutos.

0: Y estamos escuchando música de los Beatles porque hoy es el Día Internacional de los Beatles. Así que lo vamos a tener ahí de cortinita durante todo este informe New Will hasta las 7. Los vamos a escuchar ahí de fondo porque, bueno, para homenajearlos en su día. Y algo muy importante que tienen que saber hoy, arrancan los cambios y obras en el acceso este en Guaymallén. Comenzarán a partir de las 8 con estrechamientos de calzada, no es un corte total, sino que es una reducción, digamos, de la calzada. En la mano hacia el oeste, el que va hacia la ciudad, será a la altura de calle Arturo González, mientras que en la mano que va hacia el este, es decir, hacia San Martín, será a la altura de calle Tirazo, esto de Guaymallén. En estos ambos sentidos, los cortes serán de 500 metros aproximadamente, y estas restricciones, como decíamos, no serán totales, sino parciales, ya que va a quedar habilitada la trocha derecha en cada sentido. Los trabajos van a estar centrados en el cantero central, en el separador, digamos.
1: Sí.
0: Y en las manos de las trochas pegaditas al mismo. Así que ahí van a estar las obras. Las trochas derechas son las que van a quedar habilitadas para circular. Y también se va a poder circular por las laterales, que hace tiempo que ya tienen sentido único. Y además va a estar prohibido estacionar allí, con la idea o con el objetivo de que puedan circular dos vehículos, que haya dos carriles por las laterales también, dos carriles habilitados. Además, mucha atención porque va a haber 30 preventores que van a estar orientando también a los conductores. Y no se descartan multas para aquellos que cometan infracciones, ya sabiendo, bueno, distintas situaciones.
1: Seguramente se van a aplicar hoy o van a ser un poquito más rigurosos ante el inicio de la obra y que la gente sepa y tenga repercusión esto también de que hay que tener un buen comportamiento ejemplar para que el flujo vehicular, además, sea el indicado, ¿no?
0: Sí, sí, que sea ligero, que no quede ahí estancado, no se hagan cuello claro. De botella, digamos.
1: Y seguramente no van a creer que el primer día sea un lío.
0: Va a ser un lío, posiblemente.
1: Bueno, lo menos posible. Esperemos que no. Salgan antes de sus casas los que nos están escuchando, que viven en esta zona.
0: O vías alternativas.
1: Pero sepan que desde hoy van a tener que tener un poquito más de paciencia. El que pretende salir al mismo horario de siempre, llegar al mismo horario de siempre,
0: no,
1: y pasar por este lugar, posiblemente no lo logre.
0: Recordemos, en el acceso este, en Guaymallén, hacia el oeste, a la altura de calle Arturo González, y hacia el este, a la altura de calle Tirazo. Pero el intendente Marcos Calvente dio más detalles al respecto. Escuchemos lo que decía.
2: La derivación va a ser, por supuesto, hacia las laterales. De dos trochas para circular que tenemos hoy, vamos a tener tres en ese momento, porque vamos a dejar una disponible dentro del carril central, y las dos que sumamos de las colectoras, que están en óptimas condiciones, no solo asfaltados, sino que tienen toda su infraestructura. Van a ser una secuencia de trabajos de 500 metros aproximadamente, pero ya a un par de meses vamos a tener cerca de 2 kilómetros cortados. Repito, se van a dar en la calle Arturo González, y hacia el este los cortes se van a dar en la calle Tirazo. Pero tenemos todo un sistema de calles internas del departamento que van a estar preparadas y en óptimas condiciones también.
0: Muy bien, ahí estaba la palabra entonces de Marcos Calvente, el intendente de Guaymallén, respecto a este corte, a estas obras, no son cortes, a estas restricciones. Pero sí va a haber cortes en otro lugar, Fede.
1: Sí, va a haber cortes en Luján. Atenti los vecinos que circulan por calle Terrada, cortada durante un mes por obras. Esto es en el tramo que va entre Anchorena y Sapiola. Desde este lunes 6 de julio el tránsito va a estar totalmente interrumpido. Les reiteramos, entre Anchorena y Sapiola en calle Terrada. Se va a extender hasta el jueves 6 de agosto por tareas de infraestructura que llevará a cabo la empresa Aguas Luján. En esta zona las autoridades recomiendan además a los vecinos y conductores vías alternativas poder ir hacia otros lugares para evitar demoras. Y sepan, reiteramos, durante un mes calle Terrada entre Anchorena y Sapiola cortada totalmente ahí en Luján.
0: 6:13.

0: 6:13 y hablamos de un hecho que conmocionó a Mendoza durante el fin de semana porque hubo un femicidio ocurrido en Las Heras. La víctima es una maestra de 26 años y un dominicano fue imputado por este hecho. Samuel Andrés Capellán, de 31 años, era la pareja de Paula Espinosa y fue detenido cuando se entregó en la comisaría 53 en Potrerillos. Ellos dos tenían un hijo en común de 6 años. Este hombre se entregó allí en Potrerillos porque estaba planeando aparentemente escapar hacia Chile y al verse acorralado directamente se presentó en la comisaría 53 allí en la precordillera. Lo cierto es que este hombre fue imputado por el fiscal de homicidios Oscar Maya por homicidio calificado, por mediar relación de pareja y por mediar violencia de género. Esto es femicidio, para que lo entendamos, y tiene una única pena que es de prisión perpetua. La autopsia reveló que la joven, esta mujer de 26 años, Paula Espinosa, tenía varias puñaladas en su cuello y en su pecho, y esta habría sido la causa de muerte. Este hecho ocurrió el viernes en la tarde, en la casa en la que esta pareja vivía, junto a su hijo, en el barrio Nuestra Señora de Lourdes, y quien encontró a Paula fue su mamá. Porque ellos vivían en un departamento que estaba arriba de la casa de la madre de ella, y fue quien la encontró completamente herida. Llamó al 911 ya cuando llegó el personal del SEC, del Servicio de Emergencias Coordinado. Directamente constataron su muerte, lamentablemente, y allí empezó el operativo de búsqueda del principal sospechoso, Samuel Andrés Capellán, de 31 años, un dominicano, que era su pareja y que ahora está detenido e imputado por este femicidio ocurrido durante el viernes. 6:15 y tenemos otros hechos policiales que también han conmocionado durante este fin de semana.
1: Bueno, uno tiene que ver con el departamento de Las Heras, dos tienen que ver con el departamento de Las Heras. Uno, un joven disparado que le dispararon y murió en una pelea en Las Heras. Hay distintas versiones, sí. Veremos cuál coincide. Una dicen que tiene que ver con una interna familiar, otra con un ajuste de cuentas, pero seguramente la justicia dará más precisiones. El homicidio ocurrió a las 16:50 de ayer en el barrio Santa Teresita, donde la víctima recibió un disparo de arma de fuego, le provocó la muerte en el acto, y esto se desencadenó a partir de una pelea inicial entre dos mujeres. Esto sí lo tenemos confirmado, según lo que dice el parte policial, y derivó en enfrentamientos mayores, dejando además dos personas heridas con arma blanca. Los médicos del servicio de emergencias confirmaron el deceso, mientras que personal de homicidios, la policía científica e infantería también desplegaron un operativo en el lugar para esclarecer las circunstancias de este hecho. Un joven de 19 años asesinado de un disparo en el barrio Santa Teresita en Las Heras.
0: Y el otro hecho ocurrido en Las Heras, pero que en este caso no tuvo que ver con un crimen, es la muerte de una mujer de 89 años tras sufrir graves quemaduras al prender una pantalla de gas en su casa. Este accidente ocurrió el domingo al mediodía, cuando esta mujer intentó prender el artefacto para calefaccionarse. Según las primeras averiguaciones, lo que se puede saber es que una fuerte llamarada alcanzó la ropa de esta mujer de 89 años y le provocó quemaduras críticas en el 100% de su cuerpo. La víctima fue trasladada al Hospital Lago Mayor, quedó internada en terapia intensiva, pero falleció pocos minutos después de haber ingresado debido a la gravedad de su cuadro. Bueno, una situación muy crítica y que siempre reiteramos también, ¿no? Los métodos de calefaccionarse, que sean los indicados, tener todas las precauciones situaciones, con el gas, con los lugares donde estos elementos se encienden, justamente para evitar que el fuego queme algo y se provoque un incendio, o en este caso, bueno, esta llamarada. También hemos tenido víctimas intoxicados por monóxido de carbono la semana pasada por braseros, gente que ha sido detectada a tiempo y que, bueno, nada, afortunadamente.
1: Dos mujeres intoxicadas.
0: Dos mujeres, dos adolescentes.
1: Dos y adolescentes, otro, o sea, eran cuatro.
0: En dos hechos distintos. Y hubo un tercer hecho también, creo, el viernes que se conoció. Bueno, personas que, por supuesto, ya están bien, pero que por calefaccionarse con braseros se intoxican con monóxido de carbono. Y hubo otra muerte en un boliche.
1: Sí, en el boliche Wabi, esto fue en Luján de Cuyo. Fue del viernes a la noche para el sábado, en la madrugada del sábado, un joven de 18 años, nada más que falleció, y bueno, también se están investigando las causas del hecho. Están esperando la necropsia para ver cuál fue la causa. Estuvieron viendo el partido, aparentemente, los amigos, y también, bueno, fueron
0: habían
1: al boliche.
0: Habían estado tomando.
1: Habían estado tomando, exactamente.
0: En el boliche siguieron tomando.
1: Sí, pero lo que no se sabe es si hubo alguna ocasión extra o alguna situación extra que llevó a este desenlace, pero esto fue lo que ocurrió en el boliche Wabi fin de semana, y bueno, ahí en Luján de Cuyo, y vamos a darles más precisiones seguramente cuando sepamos.
0: Y sí, lo estuvieron haciendo reanimación durante 45 minutos.
1: Sí, lo atendió el servicio de emergencias, no pudieron usar un desfibrilador también, así que vamos a tener un poquito más de precisión cuando se conozca la necropsia acerca de cuál fue la causa de muerte de este joven de 18 años. Los amigos declararon durante el sábado a la mañana, eso era lo que conocíamos hasta las últimas instancias de lo que ocurrió.
0: Muy bien, 6:20.

0: 6:21 minutos, qué lindo que se escuchara a los Beatles ahí de fondo, en el Día Internacional de los Beatles. Y tenemos al Tano Robles, ya sí. Estamos entrando en otra etapa mundialista y ahí la tenemos a... Esta es la canción de Shakira, ¿no es cierto?
1: Sí, Dai Dai se llama.
0: Bueno, que sí, te, la escuchás y te lleva directamente al Mundial, ese es el objetivo. Y bueno, nos cuenta el Tanito Robles los minutos previos, las instancias previas de la selección antes del partido de mañana.
2: ¿Cómo están, queridos compañeros? El gusto de saludarlos una vez más. Comenzamos una nueva semana mundialista, ya entrando en la recta final. Aunque parece que no, pero en definitiva es así. Los partidos serán cada 4 días y entonces todo se hace mucho más rápido. Venimos de una jornada atravesada por la sorpresa, para muchos, para otros no tanto, dado el mal desempeño en el Mundial en líneas generales de Brasil, que perdió ante el seleccionado de Noruega, que ha dado el golpe y se mete en la próxima fase. Allí enfrentará a Inglaterra, que sí logró imponerse con mucha jerarquía ante México, 3-2 en un verdadero partidazo que tuvo de todo, aguantó hasta el final y logró clasificarse con poco, es cierto, Inglaterra no luce, pero ahí va, con su jerarquía y con Harry Kane como abanderado rumbo a la próxima instancia. Recuerden que en esa llave también está Argentina, que a propósito entrenará hoy ya en Atlanta, dado que viajó ayer el equipo nacional después de entrenar por la tarde, un Atlanta que lo espera con días lluviosos, ¿eh? Veremos cómo se dispone en las próximas jornadas. Para hoy tenemos dos verdaderos partidazos. Hoy va a jugar España contra Portugal. España el gran candidato y Portugal con Cristiano intentando dar un poco más. Y hoy también será la cancha el local, Estados Unidos, con Bolugón finalmente entre sus hombres, pese a que fue expulsado, una especie de amnistía por parte de la FIFA bastante particular que ha generado mucha repercusión en Bélgica, que ya presentó las quejas formales justamente porque es el equipo que lo enfrentará a Estados Unidos buscando el pase hoy. Dicho esto, les propongo escuchar ya sobre el cierre al Pupi Zanetti, con quien estuvimos este fin de semana. El ex defensor marcapunta por derecha del seleccionado nacional habló un poco de las sensaciones que le va dejando la Copa del Mundo. Les mando un fuerte abrazo y nos reencontramos en cualquier momento.
3: Todo sirve para crecer. Yo creo que cuando se presentan dificultades y vos las vas superando durante el partido, eso te ayuda siempre a crecer. Así que creces en mentalidad y sabés que esto puede pasar. Y vos fíjate el Mundial de Qatar, Argentina arranca el Mundial perdiendo con Arabia y después eso creo que fue el clip para terminar saliendo campeón del mundo.
4: ¿Javier, no hay de Messi dependencia exagerada?
3: No, Messi es único y creo que tenerlo seguramente siempre hace la diferencia, pero yo veo un trabajo de, y un compromiso de parte de todos muy grande.
0: Muy bien, ahí estaba el informe del Tanito Robles con la palabra de Zanetti también ahí, entonces opinando sobre esta selección. Y veremos qué pasa mañana, que ya me pongo un poquito más nerviosa y ansiosa. ¿Vos te genera algo, Fede, o no?
1: Sí, sobre todo el horario, las 13, justo. Horario laboral, nos toca de muchos también, seguramente.
0: Sí, vamos a estar trabajando.
1: Y las escuelas primero.
0: Hora están crítica. De vacaciones, hoy empezaron las escuelas. Vacaciones.
1: Ah, es verdad, empezaron las vacaciones
0: los
1: de invierno.
0: Están de vacaciones de invierno, de una, así verdad. Que no hay horario crítico para los colegios.
1: En Júpiter no son vacaciones de invierno.
0: En Júpiter, bueno, pero acá sí.
1: Bueno, sí, vacaciones de invierno en los trabajos, quería decir especialmente. Muchos operativos especiales de, donde ponemos una pantalla, como lo
0: una
1: vemos.
0: Una picadita.
1: Paramos un ratito, no paramos un ratito.
0: ¿Qué hacemos?
1: Exactamente.
0: Nos vamos antes, trabajamos
1: los
0: home.
1: Los bancos cierran a la 1, por ejemplo.
0: Bueno, ellos...
1: Espectacular. Bueno, pero siempre queda ahí alguno colgado.
0: Sí, siempre queda.
1: Pero me imagino que los clientes tampoco van a ir tan tarde.
0: Bueno, hay alguno que siempre, o que no le importa mucho el Mundial, o que tiene que hacer un trámite.
1: Lo van a despachar rapidísimo, discúlpenme. Oficinas públicas, ahí ver dónde coordinan, ¿hay un tele o no?
0: Claro.
1: ¿Habrá un tele o no? ¿Los dejarán salir antes o no? También después tenemos otros sectores críticos, comercio.
0: Comercio, generalmente cierran, no sé qué harán ahora.
1: Sí, pero en un supermercado...
0: No te cierra.
1: Los laburantes ahí viendo en el tele que
0: sí,
1: venden.
0: Sí, sí.
1: viendo todo parado delante del tele que están vendiendo.
0: y sí.
1: Seguramente, ¿no? Sí, he visto las postales en...
0: Vos sabés que frente al hospital no te pusieron una pantalla gigante, la vi el otro día.
1: ¿Ah, sí?
0: Entonces vos estás en la parada del colectivo y podés ir viendo el partido o la gente misma que por ahí lamentablemente tiene que ir al hospital por alguna circunstancia y hay uno que se queda afuera esperando, bueno, puede ver el partido desde ahí.
1: Y a los que no están viendo el Mundial, aprovechen, y no les importa, o tienen que estar sí o sí en el auto, aprovechen para andar en auto durante esas horas, van a llegar rapidísimo.
0: Que no hay nadie, que no hay nadie.
1: Van a llegar muy rápido.
0: 6:27 y lo recibimos a Luis Jofre.
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0: Buen día, Luis, ¿cómo estás?
6: Muy bien, Sole. Buen día, Fede. Gusto de saludarlos. ¿Cómo andan ustedes?
0: Bien, muy bien. ¿Vos a la una qué vas a estar haciendo? 12:30, ¿qué vas a estar haciendo mañana?
6: Y estaremos buscando algún lugar para ver el partido, porque
0: no.
6: Mi horario de trabajo es 14:30.
0: No, 14:30, rompemos cábala, Luis.
6: Claro, y bueno, vamos a tener que hacerlo así. ¿Qué va a hacer?
0: ¿Home office así no se puede?
6: No se va a poder, así que bueno, buscaremos ahí en el centro de Mendoza alguna pantalla, algún café donde se pueda ver el partido tranquilamente.
0: Y la camiseta puesta, eso sí.
6: La camiseta puesta, sí, por supuesto que sí.
1: No puedo llevar. Andate a la Aristia a tomar una cerveza.
0: También no, porque está en horario de trabajo, no puede.
6: Claro, sí. Sí, sin alcohol, se pero Aristia...
0: Pues, sin alcohol le mandó, dale.
1: No se va a enterar nadie.
0: Dale, Luis.
6: No se va a enterar nadie, el chifre de vos.
1: No, el que se tiene que enterar va a estar viendo el partido.
6: Cualquier cosa el Fede me autorizó.
1: El que se tiene que enterar va a estar viendo el partido, Luis, así que...
0: Quizás esté tomando una birra con vos directamente. Es buena, ¿eh?
6: Bueno, entonces te he autorizado.
0: Estás autorizadísimo, Luis.
6: Buenísimo.
0: Bueno, contanos. Bueno,
6: vamos a comentar a la gente en cuanto a semáforos, atención al cruce en este momento de España y General Paz, directamente sin luces, así que pedimos a la gente allí que transite con mucha precaución, la gente que ya se moviliza en esa zona comercial de la capital de Mendoza. En cuanto a ingresos, a esta hora muy tranquilo el sector del viaducto, la zona principal que tiene la capital de Mendoza en la zona este, mantiene también buena circulación Casa de Gobierno, sin inconvenientes el sector de Paso Los Andes, Mariano Moreno, recordamos que Paso Los Andes a la altura de Clark sigue allí reducido solamente a un carril, queda habilitado la trocha del costado derecho por Paso de los Andes al norte, y también en la zona sur, límite con el departamento de Godoy Cruz, permanece el corte de tránsito de calle Brasil, comprendido entre San Martín y San Juan, allí las obras que ha iniciado la ciudad de Mendoza. Atención también a la gente que vaya a ingresar, especialmente al mediodía, está reducido el cruce de calle Martínez de Rosas y Olegario B. André. Así que atención allí los conductores, hay un carril habilitado para salir al sector del departamento de Godoy Cruz. No hay altos incidentes de esta hora de la mañana, tránsito, como decíamos, muy tranquilo, ya estamos en periodo de vacaciones escolares, así que prácticamente sin demoras a esta hora la capital. Como cada mañana, Metro Tranvía ya tiene servicio normal que ingresa por la zona de calle Belgrano a la capital.
0: Muy bien, bueno, muchas gracias. Luis, te voy a actualizar los datos del tiempo, porque no hablamos de si estaba fresquito o no. 0 grados 6 décimas, 6 décimas de grado, pero la sensación térmica es de 2 grados 4 décimas bajo cero. ¿Cómo lo sentís?
6: Se nota muy frío y la mañana, te digo, estaba completamente despejado el cielo, así que me parece que también eso hace que esté más frío.
0: Las heladitas.
6: Las heladitas, exactamente, las heladitas. Así que bueno, mucho abrigo para la mañana.
0: Bueno, dale, Luis, muchas gracias. Nos reencontramos mañana.
6: Con mucho gusto, un gran abrazo, hasta mañana.
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0: Bueno, les decíamos los datos del tiempo, 6 décimas de grado, 2 grados 4 décimas bajo cero la temperatura, la humedad 69%, hay una brisa del oeste y se espera hoy una máxima de 12 grados, por lo menos ya se despejó después de 4 días de cielo completamente cubierto y bien, bien nublado. Ayer ya salió el solcito y hoy también se va a mantener ahí a pleno sol. Nuestros meteorólogos lo van a estar actualizando, creo que esta semana hoy está el Maxi Viale, a las 7:30 va a estar dando bien los detalles del pronóstico. Nosotros ahora nos vamos a la tanda y ya volvemos con Juan Carlos.
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0: Y el dueño del reloj cantó 6:35. Juan Carlos, vamos, arriba. Bueno, los
1: vamos,
0: chicos,
1: gente.
0: Los chicos no, porque no tienen que ir al colegio, porque están ya de vacaciones, eso está buenísimo. Pero los demás, los adultos, los que tienen que ir a trabajar o que tienen que ir a hacer sus cosas, o simplemente para prepararse el mate y seguir escuchando en Radio Ni Will mientras haces las cosas de la casa, también, así que ya está. Hay que
1: Sole,
0: levantarse.
1: El sí. 20 de julio vuelven.
0: Sí, el lunes clases. 20 de julio.
1: Lunes 20 sí. de julio, así que...
0: Pero yo no vuelvo.
1: Lamento un montón. Sí, yo lo estoy lamentando. pero bueno, vamos a tener... o van a tener que volver ese día.
0: Bueno, pero no los amargues, recién empiezan, bueno, quedan dos semanas exactamente. No, bueno, que disfruten las vacaciones.
1: El ciclo lectivo, la segunda etapa se va a extender hasta finales de noviembre, para los que no adeudan nada,
0: bien.
1: Los que adeuden algo. Y los profes terminan el 22 de diciembre, fecha límite en los secundarios.
0: 22 de diciembre,

0: Hoy arrancan cambios y obras en el acceso este en Guaymallén.
1: Comenzará a las 8 con estrechamiento de calzada en la mano hacia el oeste, que va a la ciudad en calle Arturo González.
0: Mientras que en la mano que va hacia el este, hacia San Martín, será a la altura de calle Tirazo.
1: En ambos casos se intervendrá de a tramos de 500 metros.
0: Una mujer de 89 años murió tras sufrir graves quemaduras con una pantalla de gas en Las Heras.
1: El accidente ocurrió este domingo al mediodía, cuando intentaba encender el artefacto y una fuerte llamarada alcanzó su ropa, provocándole quemaduras críticas en el 100% de su cuerpo.
0: La mujer fue trasladada de urgencia al Hospital Lago Mayore, donde ingresó a terapia intensiva, pero falleció a los pocos minutos debido al grave estado de salud.
1: Un dominicano fue imputado por el crimen de una docente de 26 años en Las Heras.
0: Samuel Andrés Capellán, de 31 años, fue detenido por la muerte de su pareja, Paula Espinosa, con quien tenía un hijo de 6 años.
1: El imputado por el fiscal de homicidios tiene la imputación, recae sobre él, homicidio calificado por mediar relación de pareja y por mediar violencia de género, es un femicidio.
0: Mendoza prepara el lanzamiento del programa Vivienda Docente.
1: Actualmente el gobierno recibe las propuestas de desarrolladores privados que participarán y los pliegos estarán disponibles el 7 de julio.
0: Se espera que el inicio de las inscripciones y la presentación de la documentación sea pronto, posiblemente luego del Mundial.
1: Le prohibieron salir del país a Manuel Adorni por peligro de fuga.
0: Lo dispuso el juez federal Ariel Lijo mientras avanza la causa por presunto enriquecimiento ilícito.
1: La medida fue tomada el viernes en la noche por el riesgo que existía de que el ex jefe de gabinete se fuera a Uruguay.
0: Asciende a 3.342 la cifra de muertos y a más de 16.700 los heridos por los terremotos en Venezuela.
1: El gobierno confirmó el trágico saldo a través de un parte oficial y detalló que 6.400 personas lograron ser rescatadas tras los sismos del pasado 24 de junio.
0: El balance indica además que 856 edificios resultaron afectados, de los cuales 190 colapsaron por completo, dejando a más de 17.300 personas sin vivienda y dependiendo de 79 campamentos transitorios.
1: El mega operativo de respuesta cuenta con el despliegue de más de 4.000 rescatistas internacionales, 29.500 efectivos y miles de voluntarios que continúan distribuyendo alimentos y también agua entre los damnificados.
0: 6:39 en este lunes 6 de julio, la temperatura es de 0 grados 6 décimas y la sensación térmica es de 2 grados 4 décimas bajo cero, humedad 69%, hay una brisa del oeste y la máxima para hoy 12 grados con cielo despejado.
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0: Y tenemos ahora el dato musical del día con Lali.
1: Lali y Miranda estuvieron presentándose en Madrid Orgullo 2026, 25.000 personas estuvieron allí en la capital de España, el Pride de Europa, es el más grande, el considerado el más grande, que es la celebración en el marco del mes del orgullo LGBT, así que estuvieron Lali y Miranda ahí presentándose y rompiéndola ante 25.000 personas. Fueron los invitados sorpresa de Lali con Mejor que vos, lo que estamos escuchando ahora.

0: 6:41 minutos y seguimos con la información. Y en este caso, por peligro de fuga, le prohibieron salir del país a Manuel Adorni.
1: Sí, esto se conoció el viernes en la noche, antes de que finalizara la jornada, y la justicia le prohibió a Manuel Adorni salir del país. Sí lo puede hacer con autorización previa.
0: Claro, tiene que pedir permiso, pero si le dicen que no...
1: No podría. El pedido lo realizó el fiscal Policita y lo aprobó el juez que lleva a cargo la causa, o que tiene a cargo la causa, por presunto enriquecimiento ilícito, que se le investiga al ex jefe de gabinete. Va a tener que exhibir los pasajes de regreso y notificar al juzgado cuando haya vuelto a su domicilio. Esta causa por presunto enriquecimiento ilícito, y que sabemos que se ha complicado bastante más con las declaraciones del contratista Matías Tabar, donde le encontraron mensajes...
0: Los audios, claro.
1: Mensajes de texto, llamadas, audios efímeros que se pudieron recuperar. Así que si van a enviar un audio efímero...
0: Si
1: creen que va a quedar perdido ahí por el éter, no va a pasar.
0: Se recupera. Si es un delito, la justicia lo puede recuperar tranquilamente.
1: Comenzaron a correr rumores también de que Manuel Adorni quizás viajaba a
0: Uruguay.
1: Pero bueno, no. Rumores eran, nada más. Nadie los afirmó, nadie los desmintió. Pero bueno, ante esta presunta
0: situación... Estaba la posibilidad.
1: Sí, ante esta situación, presunto viaje de Manuel Adorni, justo la justicia tomó esta decisión.
0: Muy bien, 6:43. Y Karina Milei aseguró que el objetivo es que Javier Milei, su hermano, sea reelecto en el 2027. La secretaria de Presidencia lo dijo en un acto de La Libertad Avanza realizado el sábado en Misiones. Lo que dijo fue: mi gran objetivo para este año es empezar a construir todo el camino para que el presidente, mi hermano, sea reelecto en 2027, fue lo que dijo Karina Milei, y también agradeció a todos, obviamente que eran todos del mismo partido de La Libertad Avanza, por ponerse a trabajar, les agradeció allí en ese acto realizado en Misiones.

0: Bueno, y hablando de la reelección de Javier Milei, Diego Santilli, el nuevo jefe de gabinete, ratificó que el presidente debería ser reelecto. Pero antes habló sobre el impacto de la minería que va a tener para los próximos años, en el caso de que sigan avanzando proyectos, muchos proyectos RIGI aprobados, y también habló sobre la Ruta 40 en Mendoza, dijo que esto es prioridad, y habló sobre las obras viales que se están realizando en todo el país, y bueno, contó en esta materia de infraestructura vial cómo se va a empezar a reactivar el trabajo. Dice que son 9.000 kilómetros de rutas y que esto generará un gran impacto económico en todo el país. Obviamente una serie de trabajos que están concesionados, algunas por privados, otras que pasaron a cargo de las provincias, como es el caso del acceso este, donde después se va a cobrar peaje para hacer un recupero de los fondos invertidos. Escuchamos esta primera parte de lo que decía el jefe de gabinete, Diego Santilli, en una entrevista con Infobae.
1: Que todo lo que el gobierno tiene lanzado suceda. Ejemplo, 120.000 millones de dólares de RIGI, que hay que aprobarlos. Concesiones viales, que gracias a Dios arrancaron. 9.000 kilómetros de concesiones viales, que es infraestructura para la Argentina hecha por los privados. Que todo lo que los gobernadores han planteado y solicitado se ejecute. Ejemplo, transferencia de rutas. Me sale con Puyaro la 012, entrada al aeropuerto.
2: Acueducto ahora con Torres.
1: Acueducto con Torres, en San Juan 40, 20, 150, que es infraestructura que con financiamiento va a ser la provincia, que le va a llevar a toda la ruta minera y turística y de diferentes temas que tiene San Juan. Me sale con Mendoza también la 40. Hay obras de infraestructuras importantes que tienen que salir adelante, que las hacen los gobernadores. Sí. Que es la visión del presidente, los gobernadores tienen que hacer estas obras, y el sector privado.
0: Bueno, hasta ahí la palabra de Diego Santilli, y vos recién, Sol, estabas hablando de la reelección que pidió Karina Milei para su hermano. Bueno, Santilli también dijo que esto debe ser así para que la Argentina no vuelva atrás, y que también van a trabajar en reconstruir las mayorías políticas. Un acercamiento, un nuevo acercamiento por parte de Santilli con los gobernadores, tiene muy buena relación. Escuchamos la segunda parte de lo que decía el jefe de gabinete.
1: Proyecto colectivo es el proyecto de que la Argentina no vuelva atrás. Y para que la Argentina no vuelva atrás, yo estoy convencido que el presidente tiene que reelegir. Esta es mi convicción. El presidente tiene que reelegir. Que esto se tiene que profundizar en el sentido del desarrollo, del crecimiento, de que ahora sí haya generación de puestos de trabajo formales, porque la Argentina hace 15 años no se genera un puesto de laburo formal, y hace 20 que no se genera una pyme neta.
0: Bueno, está ahí la palabra de Diego Santilli, el jefe de gabinete.
3: 6:47, nos vamos a la tanda y volvemos con Informe Newell.
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20: Hola a todos. La Organización Meteorológica Mundial, dependiente de Naciones Unidas, emitió una fuerte advertencia global. El fenómeno climático conocido como El Niño se intensificará en los próximos meses y provocará severos eventos meteorológicos extremos en distintas partes del mundo, afectando fuertemente a las zonas cultivadas. Según los datos del organismo, el calentamiento de las aguas del Pacífico Ecuatorial Central y Oriental registrará un fuerte aumento entre julio y septiembre. Esta situación incrementará el riesgo de sufrir desastres naturales a escala global, multiplicando las probabilidades de atravesar olas de calor terrestres y marinas, sequías prolongadas y lluvias torrenciales. Ante este escenario, la directora general de la Organización Meteorológica Mundial remarcó la urgencia de reforzar los pronósticos estacionales y coordinar la mejora de sistemas de alertas tempranas. El objetivo, en conjunto con los gobiernos de distintos países, es lograr mitigar el impacto sobre las economías y proteger a los vulnerables. Si bien el niño es un patrón natural que aparece cíclicamente para regular el clima global, los expertos subrayan que sus devastadores efectos se encuentran más amplificados por el cambio climático. Nos encontramos en la próxima.
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0: 54 y ya tenemos algunos mensajitos, ¿no, Fede?
1: Sí, chicos de Newell, buen día. Más allá de que sea un mundial comercial, hay un cierto olor a favoritismo hacia Estados Unidos por pedido del presidente. Abrigarse a salir no está para remedio, dice Rubén.
0: También nos mandaban una foto, 8 grados bajo cero, dice, soy camionero, chicos, estoy paseando por Asunción, Lavalle, Mendoza. 8 grados bajo cero es lo que le marca allí el tablero del auto.
1: A ver qué dice el Servicio Meteorológico Nacional, 0.6 grados bajo cero. Mucho, mucho frío en las calles y las rutas de Mendoza. Tengan cuidado también porque posible formación de hielo en algunas zonas,
0: Claro, que se congelan.
1: como el Paso Cristo Redentor, que lo anunciaban desde la Coordinación de Fronteras. Y ¿sí? En los Caracoles de Chile también piden tener mucha, mucha precaución.
0: ¿Querés que escuchemos a Osvaldo Valle?
1: Dale, dale, dale. Adelante, Osvaldo.
2: Buenos días, Sistema Integrado Cristo Redentor. Habilitan el horario de 9 a 21 horas Argentina, 8 a 20 chilenas con suspensión de tránsito, 19 horas Uspallata, 18 horas Guardia Vieja. Muy poco movimiento este fin de semana con respecto a vehículos particulares. Mucha presencia de hielo en las primeras horas de lo que es el inicio del Sistema Integrado Cristo Redentor, sobre todo en la zona de los caracoles chilenos. Pedimos mucha precaución y, como siempre, portación obligatoria de cadenas. En este momento, 16 grados bajo cero en las cuevas, cielo completamente despejado. Y a recordar que desde el miércoles en la tarde y hasta el sábado a las 9, 10 de la mañana se esperan nevadas en la zona de la Alta Cordillera, que podría traer algunos inconvenientes con la transitabilidad segura. Como siempre, vamos a estar informando día a día y hora a hora. Si están dadas las condiciones, hoy en la zona del Paso Pehuenche se habilitará entre las 13 y las 19 horas, en función de verificar el estado de la ruta en la zona que comunica Malargüe con Talcachile. Fue Osvaldo Valle con la información de Alta Montaña y Pasos Fronterizos directamente desde la Coordinación Argentina de Fronteras. Gracias y feliz lunes para todos.
0: Desde el miércoles, decía Osvaldo Valle, posibles nevadas que se pueden extender hasta el sábado. Ojalá sean unas lindas y buenas nevadas, así acumulamos. Ahí ante nuestra crisis hídrica. Así que bueno, si nieva, que nieve bien.
1: Por supuesto, y además tener en cuenta que podría cerrar el Paso Cristo Redentor.
0: Exactamente.
1: Cuando hay días de nieve,
0: Es algo que
1: tan
0: puede ocurrir.
1: necesarios también durante el invierno,
0: Claro.
1: Tiene que nevar un poquito más, dicen los
0: Un
1: meteorólogos.
0: poquito más.
1: Debería nevar un poquito más para tener un mejor verano.
0: Un poco más. Bueno, 6:57 minutos finales y hablamos un poquito de la situación en Venezuela.
1: Sí, esto es la novedad de este fin de semana. Siguen algunas tareas de rescate, pero ya con la cantidad de días que pasaron, no hay mucho ánimo de
0: Y este
1: encontrar
0: miércoles
1: a
0: se cumplen
1: personas.
0: 2 semanas ya del terremoto.
1: Sí, no hay
0: De los
1: mucha, mucha
0: esperanza.
1: esperanza en encontrar a personas vivas. Ya lo califican medio como milagro cuando esto
0: Sí.
1: ocurre. 3.342 son los fallecidos hasta el momento, además 16.700 heridos. Esto es también consecuencia de estos dos terremotos. 6.400 personas lograron ser rescatadas. El balance también indica que 856 edificios resultaron afectados, 190 colapsaron por completo, la región de La Guaira la más complicada. Y el gobierno argentino amplió el operativo de asistencia a Venezuela con un nuevo contingente de brigadistas. La ministra de Seguridad, Monteoliva, anunció la partida de un segundo grupo de Córdoba y de Santa Fe hacia las zonas afectadas. El objetivo es dar continuidad a la asistencia humanitaria y completar el relevo logístico de las dotaciones argentinas que ya realizan las tareas de búsqueda. Vamos a escuchar un papá en Venezuela que habla sobre el papá del niño argentino que está bajo los
0: Sí.
1: escombros. Lucas es su nombre. Y ayer realizaron pruebas de alta sensibilidad de sonido para detectar señales de vida. Lo que quieren saber es si está latiendo su
0: Sí,
1: corazón.
0: es algo muy, muy minucioso
1: Muy específico, muy, muy,
0: que
1: muy
0: puede escuchar hasta
1: específico.
0: los latidos del
1: Y bueno,
0: corazón.
1: el papá de Lucas, que es Marcos Gámez, contaba un poco más acerca de la ilusión, dice que no se pierde.
3: En la madrugada hubo unas pruebas de sonido que estuvo su mamá. Yo subí a Caracas a buscar ciertas cosas que hacían falta para venir hoy en la mañana con todo. y bueno, se dice que hubo algunos sonidos, pero no quiere decir que sean personas, obviamente, puede ser la estructura, pueden ser ciertos escombros que debido al trabajo siguen cediendo, pero bueno, no perdemos la fe, no perdemos la esperanza de como desde el primer día que esto ocurrió. Seguimos esperanzados en nuestra fe, eso no nos lo va a quitar nadie.
1: Bueno, está la palabra de Lucas Gámez, el papá del nene argentino que está bajo los escombros en Venezuela.
0: Muy bien, sonó el top, son las 7 de la mañana. Muchas gracias, Fede. Que tengan todos un excelente lunes e inicio de semana.

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En este momento están empezando las vacaciones de invierno. A lo mejor no tuviste que levantarte corriendo como todos los días a las 6 de la mañana para 7 menos cuarto subirte al acceso este. Y se espera que haya menos tráfico que el habitual por estas 2 semanas de receso invernal. Igual, tengo una pregunta para todos ustedes, los que usan el acceso todos los días para llegar a la capital y al Gran Mendoza. ¿Cómo andan de paciencia? Hoy empieza uno de los tramos complejos y con reducción de calzada de la remodelación del acceso oeste, por una obra que será enorme y servirá para los próximos decenios, tal vez. ¿Cuánta gente más puede llegar a Mendoza? El viernes contamos que el acceso este se planificó en los años 40 del siglo anterior. Se fue inaugurando por tramos, estuvo listo en los 70, y luego tuvo varias modificaciones. Pero quedó chico, lo sabemos todos, y lo que empieza ahora es una transformación histórica y útil para las próximas generaciones. Entonces, lo que va a hacer falta es paciencia. Paciencia porque la obra va a durar 2 años y medio, si se cumplen los plazos. Paciencia para mejorar las logísticas familiares. Paciencia para levantarse más temprano, usted que viene del este. Paciencia y organización para llegar a tiempo al trabajo. Paciencia para manejar mejor, con mayor grado de prudencia. Paciencia para respetar al otro y sacar el pie del acelerador. Y paciencia para, abro comillas, entrenar de cara al 20 de julio, porque ese día del amigo regresan las clases. Mi nombre es Ricardo Montacuto. Estamos con No Tenés Cara hasta las 10 de la mañana por Radio Newell's.

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1: Atruenan los silbidos argentinos. Vamos, Dibu, ¿eh? Vamos, Dibu, te tengo fe. Van Dijk. Le pegó. Tapó el Dibu. Tapó el Dibu.
2: Dibu, carajo.
1: Tapó el Dibu. A media altura y con el palo derecho. Vestido de rojo. Como si fuera un manchón de ese color en la noche de Qatar.
2: Monstruo. La personalidad del Dibu Martínez se los quiere comer a todos. El que quiere dar besos a cada uno de los plateístas. Yo dije. En el final del comentario, en vos confío, Dibu, porque él arengaba a todos. Los holandeses piden VAR, los holandeses piden que se adelantó, piden todo, y claro, si le dieron todo.
1: Para Holanda, ejecutó Van Dijk y atajó el Dibu Martínez.
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4: Buen día, buen día, buen día. Levantarse, vamos, vamos, que el mundial sigue todavía, carajo. Qué lindo. Saludos a México y Brasil, que la tienen bien adentro.
5: No, bueno, no.
4: ¿Cómo les va? Sí, sí, no, y bueno,
5: decí
4: nena.
5: Así que no hay chicos hoy.
4: No, claro, hoy no hay chicos, así que está todo liberado. La tienen adentro.
6: Qué lindo.
4: Por mala onda y mala leche con la Argentina. Ahí está.
5: Pero son latinoamericanos, Richard.
4: No, pero ¿qué latinoamericano? Escuchame una cosa. El fin de semana, yo no sé si a ustedes les pasó, pero mi barrio estaba lleno de noruegos. ¿Viste que gritaban los goles? Estaba lleno de. Sí, sí, había mucho paraguayo.
5: No nos hemos enterado la cantidad de noruegos viviendo en Mendoza.
4: Claro, y mucho marroquí también había, ¿viste? Claro. Nosotros tenemos la tendencia de que nos gustan los débiles. Con Cabo Verde tuvimos un conflicto.
5: Totalmente.
4: Pueden pasar de a uno a pedirme disculpas por el bardeo y el bullying de la semana pasada. Empezando
5: adelante,
4: por
5: Tomás.
4: Los... Tomás puede ser el primero, Matías Vázquez, Paula Jalil. Viste, todos los que me bardearon, salvo Pascualetti, que tuvo la misma previsión que yo. Porque era obvio que iba a pasar. Argentina está lenta, anunciada. Viste, parecemos una carreta de Messi dependientes, además. Argentina hizo 11 goles en este mundial. 10, 11 goles, no me acuerdo cuántos. La mayoría de Messi, 10 goles. 7 de Messi... Dos defensores, viste, uno más o menos porque se lo notaron en contra al defensor de Cabo Verde, y uno de penal de Lautaro. O sea, los delanteros no meten goles, los volantes no patean al arco. A ver, Messi sabe mucho de fútbol, lo dijo cuando terminó el partido el otro día. No tenemos presión alta, no recuperamos la pelota y estamos lentos, viste. Y bueno, va a haber cambios mañana. Tomás, buen día, ¿cómo te va?
6: ¿Cómo te va, Ricardo? Muy buenos días para todos. Jugó mal Argentina.
4: No, no, no.
6: Jugó mal Argentina.
4: Primero tenés
6: no
4: que
6: deja decir, de ser Cabo Verde.
4: Primero me tenés que pedir disculpas.
6: ¿Por qué disculpas?
4: Sí,
6: vos dijiste por penales y no pasamos por penales.
4: Bueno, está bien. Yo dije que había que cuidarse de Cabo Verde, me bardearon, sí. Y hubo casi. Bueno,
5: mira, hubo un pronóstico sí acertado, que él fue el único que acertó, que era el 1-1.
4: El 1-1 de los 90, después vuelve alargue.
5: Claro, después en el alargue termina cambiando. Sí, sí.
4: Bueno,
5: todo.
4: No importa. Más allá de todo eso, esto fue un aviso muy fuerte. No hay tiempo porque encima Argentina juega mañana,
6: claro,
4: ¿no?
6: Juega mañana, 1:00 p.m. en nuestro país. Y con cambios, Ricardo, sobre todo en la mitad de la cancha. Así que un ratito, si querés, lo comentamos.
4: Vamos a tener que mirar el partido acá, en el laburo.
6: Obvio, por supuesto.
4: Nadie, tengo algo que hacer, tengo un trámite, nadie, home office, nada. Todo el mundo en el laburo. Buen día, Patito, querida, ¿cómo te va?
7: Buenos días, Ricardo, buenos días para todo el mundo. 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
4: Bueno, me encanta que escuchen a los que sabemos mucho y hemos mirado mucho fútbol. Claro, ¿viste? Por lo menos.
6: ¿Cómo iba
4: bueno,
6: el pro de
4: Richard? ¿Qué pro de...? ¿Voy bien en el pro de Mercado Pago? Voy bien.
6: Bien.
4: En el pro de la empresa lo agarré tarde, muy mal. Hay como 30 antes que yo que no saben un carajo de fútbol tampoco. Algunos saben, otros no saben. Bueno, cosas del Mundial que me están dando vergüenza ajena. Trump, que logra levantarle la tarjeta roja a
6: obsceno.
4: Es obsceno lo que pasó. Viste, Trump festejando y anunciando antes que la FIFA que le levantan la tarjeta roja a un jugador de los Estados Unidos. Eso dio como vergüencita. Lo otro, nos ponen un árbitro francés el partido de mañana. Son locos, hermano. Son locos, nos vamos a putear. No puede ser. ¿Dónde está la AFA quejándose con Infantino?
5: ¿Dónde está?
4: Salvo que... ¿Por qué no investigan?
5: ¿Por qué no investigan?
4: Salvo que esté Falcón Pérez o el otro árbitro argentino, que ahora no me acuerdo el que está, que dirijan a Francia en cuartos.
6: Estaría lindo, ¿no?
4: Pero claro, hermano, ¿cómo nos van a poner un árbitro francés en el partido de mañana? La verdad que esas cosas dan como vergüencita. ¿No?
6: ¿Vos sabés qué árbitro es? Es el que echa a Prestiani cuando...
4: Sí, es el del caso Vinicius Prestiani.
6: Bueno, y que se crea la ley Vinicius a partir de ahí.
4: Mbappé, alguien más, levante la mano que quiera cagar a trompadas a Mbappé. Ahí está. Todos lo queremos boxear a Mbappé por maleducado, soberbio y por forro. ¿Viste? Ojalá si llegue a la final... ¿Viste? Se la mandemos a guardar adentro otra vez, ¿viste?
6: Sí, coincido con Ricardo.
4: Un mal educado, ¿viste? Lo van a saludar los jugadores, ¿viste?
6: Antideportivo, total.
5: Se burlaba,
4: ¿viste? No, un tipo de mierda.
6: Qué bien que habla el español, se aprendió todos los insultos en español.
4: Se los aprendió bien. Mbappé, no te queremos y te queremos ver afuera en el Mundial. Sufriendo, llorando y haciendo la valija para volver a tu casa. Va a ser difícil, porque... los partidos son todos difíciles. Hoy agenda.
6: Portugal-España a las 4 de la tarde. Ay, es el partido. Y a las 9 de la noche Estados Unidos-Bélgica. Ajá. Los dos son ya partidazos.
4: Bueno, hoy nos vamos a llenar en Argentina de belgas y de portugueses.
6: Y ahí en Portugal, sí, yo creo que sí. En Portugal,
4: aunque
6: España.
4: Acá hay mucha descendencia española, ¿no?
6: Claro, Sarita se va a poner como loca.
4: Sara, no sé si Sara le da mucha bola al fútbol. ¿Le da bola al Mundial,
6: sí,
4: Sara?
6: Sí, sí.
4: ¿Es futbolera?
6: Es futbolera.
4: Ah, mirá vos. No sabía. Bueno, son las 7 y 10 de la mañana. Teníamos que hacer un poco de esta descarga mundialista porque estamos todos... Qué lindo los partidos ayer. ¿Viste Muy México?
6: Bonito. Sí, claro.
4: Partidazo el de México-Inglaterra.
6: Partidazo, a pesar de que le quisieron chorear a Inglaterra.
5: Y en el partido del viernes, ¿en algún momento pensaron ya está, lo perdimos?
4: Sí.
5: ¿No pasamos?
4: Cuando nos empataron 2-2. Primero que cuando íbamos ganando 1-0... Yo por lo menos nunca tuve tranquilidad.
6: Nunca estuvo cómodo Argentina, ¿no?
4: Nunca tuve tranquilidad. Después cuando nos empataron la segunda vez 2-2, dije listo, esto es una señal del universo.
6: ¿No vieron la previa un ratito Egipto-Australia y dijiste dame cualquiera porque son bastante malos los dos?
4: Bueno, no hay que confiarse, aprendamos que no hay que confiarse.
6: ¿Pero vos lo viste un poquito Egipto-Australia?
4: Yo creo que Egipto nos va a plantear un partido decente.
5: Dale, Tomás, no vas a decir lo mismo ahora que ya está ganado el partido
6: Egipto. Es más fácil que Cabo Verde.
4: Bueno, Cabo Verde no fue fácil, te aviso.
6: Bueno, esperemos que sea más fácil que
4: Por si no se dieron cuenta. Ahí lo escuché a Pascualetti decir afuera que iba a ser fácil y que iba a ganar Argentina 3-1 cómodo. Ojalá.
6: Sí,
4: ojalá. Cambios que... ¿Qué sabes de los cambios que va a meter?
6: Bueno, mitad de la cancha ingresaría Paredes, saldría Enzo Fernández y lo correrían Alexis del 5. Está bien. Para mí le hace falta. O volver a cuatro volantes, volver a las bases. Un 4-4-2 con Julián, con Lautaro y Messi arriba y sumar un volante más. Un De Paul más de 8. Sumar a Paredes, Alexis.
4: Con Enzo.
6: Y sí.
4: Y puede ser.
6: Es lo que tiene que para mí volver a hacer la
4: Argentina. Y entra Tagliafico.
6: Entra Tagliafico por Medina. Lo bueno es que de los que estaban todos estirando, caso Enzo Fernández, que no daba más, no sé por qué no lo sacaron, tenía una ventana más. McAllister también, todos acalambrados, ninguno se lesionó. Es una buena noticia.
4: Bueno, eso está muy bien. Bueno, arrancamos con los temas del día por fuera del Mundial. Che, el Tumba está... vez afuera de la zona de clasificación. No van a ascender, no van a volver.
6: Bueno, hay mucha bronca en el mundo de Godoy Cruz. De hecho, las agrupaciones todas, de los socios, de la gente del club, emitió un comunicado repudiando las malas decisiones que se han tomado y demás. Y el Tomba hoy está noveno, afuera de zona de reducido, a 2 puntos. Esto hay que marcarlo, pero hace 2 fechas que duerme afuera el reducido. Ya sin Toto Pozzo, sin algunos que no van a seguir, pero sin refuerzos. Por lo menos en la lista de concentrados. Volvió Diego Viera, el paraguayo, aquel famoso de Godoy Cruz.
4: Acá no hay magia. Los resultados futbolísticos...
6: Jugadores que no están listos para esto.
4: Son el último eslabón de una cadena de decisiones institucionales y políticas que se toman en un club. El que sea.
6: Completamente.
4: El que sea. Bien, 7 y 13 minutos. Perdón por todo este arranque futbolero, señora Agustina Fiedino. Buen
5: basta,
4: día.
5: Ricardo, basta.
4: Bueno, nena, es el Mundial. ¿Sabes lo que vamos a extrañar? Cuando ahora a partir de cuartos, que hay poquitos partidos, vamos a tener abstinencia.
5: Bueno, cálmense.
6: Y de Colapinto hay que decir algo, Richard. 2 puntos.
5: ¿A quién le importa Colapinto,
6: noveno.
5: Tomás?
6: Noveno terminó Franco Colapinto.
4: Muy bien.
6: Bueno, digan algo, viejo. Gran Premio de Gran Bretaña.
5: ¿Por qué no investigan?
4: ¿Qué pasa hoy en el acceso
5: este? Bueno, hoy arranca un cambio muy importante en el acceso este, pero que va a estar complicando muchas menos personas que las que hubiera complicado de arrancar antes o de arrancar después de esta fecha, porque básicamente al estar de vacaciones no tenemos el flujo vehicular de 35.000 vehículos que más o menos calculan las autoridades pasan por este tramo que va a tener cortes parciales. Las autoridades no quieren decirle cortes, porque es verdad que van a estar cortando solamente una parte del acceso, que no es un corte total, que es más bien parcial.
4: Las autoridades van a estar más nerviosos que el Cuti Romero y la defensa argentina.
5: Pero yo creo que la situación respecto a lo que sucedió con Maipú, en donde sí nosotros teníamos que contar que verdaderamente estaba generando mucho problema en el tránsito, es distinta porque las laterales de Guaymallén están preparadas para recibir a las personas que se van a estar derivando. Parten de una con una base distinta, obviamente, insisto, son más los conductores que estarían afectados en este tramo en particular. Desde Arturo González, viniendo para la ciudad de Mendoza, es el primer corte parcial, y desde Tirazo, yendo desde la ciudad de Mendoza hacia el este de la provincia, es el otro corte parcial. Va a quedar habilitado una trocha de cada lado, más las laterales. Atención, porque como están habilitadas las laterales, y como la idea es que transiten dos vehículos a la vez, de a dos vehículos a la vez, va a estar completamente prohibido, no solamente en este tramo, sino en todas las laterales del acceso este a altura Guaymallén o en el tramo de Guaymallén, que los frentistas estacionen. Y si estacionan, van a tener una multa. De hecho, va a sacar una gran cantidad de gente Guaymallén a la calle, se están calculando más o menos unos 30 preventores, que se van a encargar de chequear toda esta situación, de poder desviar como corresponde, de decirle a los conductores qué tienen que hacer, cuándo, cómo, dónde, etc. En definitiva, hoy a partir de las 8 de la mañana, aunque ya están anticipando que probablemente a las 8 esto no arranque, que se demore un poquito más, y veremos, es una prueba de fuego, en este caso para Guaymallén, para infraestructura, para las empresas que ganaron la licitación, es una prueba de fuego en este contexto en el que ha menguado bastante la cantidad de vehículos en la zona este.
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5: Exacto, déjame agregarte algo. Hoy vamos a contar con Cristian Morón también, porque tenemos un importante despliegue de móviles en la calle, además del Mati Pascualetti, y vamos a estar contando todo lo que pasa, con la idea de llevarle a la gente tranquilidad y que sepan que efectivamente, bueno, tienen formas de transitar, pero bien, tienen que prestar atención.
4: Sí, sí, exactamente. Hay una cosita de agenda política que les quiero contar, porque aunque estamos con la cabeza en el mundial, siguen pasando cosas. Después de muchos años, pueden volver las colectoras, las listas colectoras a la política argentina. ¿Ustedes se acuerdan qué es una colectora? Una colectora es esta, por ejemplo, un candidato a presidente que en una provincia puede tener candidatos a legisladores nacionales de distintos partidos que adhieren, ¿no? Entonces son colectoras de votos para el presidente y se benefician las agrupaciones que llevan a un mismo candidato, por ejemplo, en este caso la presidencia.
5: Claro.
4: ¿Cómo surge esto y qué está pasando y por qué se está discutiendo? El gobierno presentó en abril, ustedes se acuerdan que lo explicamos bastante, una reforma electoral muy ambiciosa. Primero, que libera prácticamente el financiamiento de los partidos políticos, salvo el dinero narco o el dinero de la corrupción, si es que lo pescan. La verdad que quitaron los topes, bueno, hicieron muchos cambios respecto al financiamiento de los partidos políticos. Incluyeron el concepto de ficha limpia. Si tenés una condena en segunda instancia por un delito doloso, no podés ser candidato. Hay resistencia en algunos legisladores nacionales, sobre todo del peronismo, aceptar esto, porque tienen muchos condenados y tienen la esperanza de algún modo de poder rehabilitar en algún momento a Cristina. Va a ser difícil porque está la causa Cuadernos, que va a tener una condena más dura que la de Vialidad todavía, me parece, por el peso de la prueba. Pero bueno, ¿de qué se trata esta nueva reforma de la reforma? Porque la reforma que presentó el gobierno en abril y que tiene ficha limpia prohíbe las colectoras y las listas espejo, todas esas artimañas viejas de la política las prohíbe. En la Argentina fue por un decreto de Macri que se prohibieron expresamente las listas colectoras y no se utilizaron nunca más. Claro. ¿Ustedes se acuerdan aquella elección de 2015 en Mendoza? Las PASO de 2015, la cantidad de boletas y boletas y boletas y boletas que había.
5: Y en el 2011 las colectoras fueron las que le permitieron la reelección a Cristina Fernández.
4: En el 2011.
5: También estaba la ley de lemas en ese momento, que tiene algunas diferencias respecto a las colectoras, pero que a los fines termina sumando votos para un candidato.
4: Les explico cómo va a funcionar esto. ¿Qué pasa? El gobierno no tiene los votos en el Senado Nacional para bajar las PASO. En el Senado, los senadores responden casi todos a los gobernadores. Claro. Entonces, los gobernadores dialoguistas, entre ellos Alfredo Cornejo, que es uno de los que está liderando esta posición, trajeron la idea de la colectora para que funcione como una especie de PASO que se resuelve el mismo día. Uh-huh. Siempre que las condiciones sean idénticas, ¿no? Y lo que están discutiendo es cuántas colectoras van a permitir por cada partido o si las van a permitir solamente como lista de adhesión si no tienen representantes en la provincia. Pero lo que me cuentan a mí que va a pasar es lo siguiente, para explicarlo en términos prácticos. Por ejemplo, Milei en Mendoza va a poder tener una lista de La Libertad Avanza, una lista y una lista de Cambia Mendoza, por ejemplo, con el mismo candidato a presidente, con las mismas condiciones idénticas, el mismo nombre de la agrupación, el mismo color, el león, todo lo que ustedes quieran, pero las condiciones deben ser idénticas. ¿Qué resuelve esto? A los partidos políticos en las provincias, a Cambia Mendoza le resuelve la PASO, por ejemplo, para los cargos nacionales, ¿no? Entonces podés tener una lista, suponete, exclusiva de Cambia Mendoza y otra exclusiva de La Libertad Avanza, y la gente decide con su voto quiénes son los diputados nacionales y senadores nacionales que acompañen a Milei,
5: claro,
4: ¿no? Desde un partido o desde un frente y desde el otro. Resuelve ese problema. Ahora, todo esto es materia de discusión y se está discutiendo ahora fuertemente entre los gobernadores. Hay algunos que resisten. Dicen que Kicillof está a favor de esta modificación porque él le resuelve la interna en la provincia de Buenos Aires, ¿no? Para los cargos nacionales.
5: Claro.
4: Y sobre todo si él es candidato a presidente. Después, la cortinita, se nos acabó la cortinita. Me dio frío. Después, ¿en qué afecta eso la elección local? En nada, absolutamente en nada, a la elección de gobernador, porque acá hay un esquema provincial con primarias abiertas, simultáneas y obligatorias.
5: Claro.
4: En junio del año que viene.
5: Pero eso necesita un decreto, necesita una ley. ¿Cómo se avanzaría en el Congreso con la rehabilitación de las colectores?
4: Tienen que modificar el proyecto de ley que está presentado en el Congreso en abril. Tienen que modificar ese proyecto, volver a ingresarlo, o una ley complementaria y transitoria. Puede ser una ley aparte que elimine o que suspenda las PASO y habilite estas colectoras, que son una maña de la política. Hoy no tenemos tiempo, pero después les voy a contar cosas que están pasando en algunas provincias donde están rehabilitando reelecciones indefinidas, por ejemplo. No todas las tramoyas de la política. En este caso, lo que es una simplificación para emular un PASO el mismo día. Sería más o menos eso. Bien, la verdad que la cantidad de fallecidos que tuvimos el fin de semana en Mendoza, entre accidentes, tragedias viales, otro tipo de tragedias, asesinatos,
5: un femicidio
4: y demás, ha sido, yo creo que estamos cerca de los 10. No sé si alguien sacó la cuenta, pero creo que ahora la vamos a sacar, creo que hay una decena. Hubo un caso particularmente conmocionante.
5: Bueno, estamos hablando de un hecho que sucedió el viernes pasado, de un chico que se junta con sus amigos a hacer la previa. Primero hacen la previa, que lo hubiera hecho cualquier grupo de amigos, ¿no? Para ver el partido de la selección. Empiezan a consumir alcohol, lógicamente, pero bueno, ahí lo que nos están diciendo, o parte de la información, que por supuesto después tiene que ser cotejada con los exámenes toxicológicos, es que en principio hubo consumo de alcohol y de bebidas energizantes. antes con este grupo de amigos que, insisto, hicieron la previa, pasaron el partido de la selección y se fueron después, alrededor de las 2 de la mañana, antes de esa hora, ingresaron al boliche Huawei, que está ubicado en el acceso sur. Bueno, lamentablemente este chico termina falleciendo. De hecho, lo que nos cuentan también es que fue asistido en el mismo lugar por un médico que está de guardia y que ante alguna situación de urgencia interviene en este caso puntual, y bueno, después llaman al 911, pero no había nada que hacer porque ya habían constatado el deceso. De hecho, hubo una reanimación que duró más o menos unos 45 minutos, con la que no pudieron hacer prácticamente nada. Los amigos han declarado en la causa, déjame agregarte esto, están todos muy perturbados y lo que ellos están diciendo es que no hubo consumo de droga, sí admiten consumo de alcohol y una mezcla con bebidas energizantes durante mucho tiempo, porque esto arrancó a las 6 de la tarde y el chico termina llegando al boliche a las 2 de la mañana y termina falleciendo poco tiempo después.
4: Bien, Lautaro Abarca, 19 años, era el joven, le quiero poner nombre y apellido, porque lo que va a investigar el Ministerio Público Fiscal es si es un accidente, si había algún antecedente de salud que pudo haberle generado el deceso, o si el consumo de alcohol tuvo que ver, si pasó alguna otra cosa, o si hubo algún tipo de descuido de alguien que haya estado con él.
5: Claro.
4: No, esto fue en el boliche Huawei.
5: En el acceso sur.
4: Con lo cual estas son todas las cosas que está investigando el Ministerio Público Fiscal.
5: Exacto.
4: Le llegaron a inyectar adrenalina, incluso directamente en el corazón, tratando de reanimarlo, y no hubo manera. Lo único que está acreditado, por lo que dijeron los amigos, es que fue un largo raíz de consumo de alcohol y energizantes, de muchas horas,
5: claro,
4: de muchísimas horas. Están investigando, aparentemente el chico habría sufrido algún tipo de cardiopatía. Lo que no está claro, porque las versiones son contradictorias, es cuánto sabía la familia de ese hecho y después exactamente de qué murió.
5: Exacto.
4: Si fue por el alcohol, si fue una cosa absolutamente fortuita, si el alcohol no tuvo nada que ver, o si qué pasó. Después hay que investigar, que esto es un tema de discusión que está muy bueno. ¿Qué pasa en un boliche? Bueno, no sabemos cómo estaba el chico, ¿verdad? Si el chico iba a pedir bebidas él, si consumió algo en el boliche, capaz sí. Que no.
5: Al menos
4: lo sabemos.
5: Lo que sabemos del boliche es que contaba en ese momento con un médico de guardia que es obligatorio para ellos.
4: Sí, sí, sí. Lo que no sabemos es, sabemos todas las horas que tomó antes, no sabemos qué tomó en el boliche,
5: claro.
4: y si tuvo que ver o no. Pues la verdad que no lo sé. Esto no ha trascendido todavía, pero todo es materia de investigación. Los que estaban con él, el comportamiento que tuvieron, cómo fue el mecanismo de asistencia. La verdad que está todo bajo investigación. Por eso hay que ponerle nombre y apellido, porque puede que Lautaro haya sido una víctima, como puede que no, y que haya sido simplemente una tragedia desencadenada por algún hecho de salud conocido o desconocido. Bien, 7:25 de la mañana, ¿qué más?
5: Bueno, decimos rápidamente, después podemos dar algunos otros datos que tienen que ver con el femicidio ocurrido en el departamento de Las Heras. Esto sucede también el viernes, justo antes de que comenzara el partido de la selección. A las 18:30 ya comenzaban a llegar las alertas. Bueno, en realidad en el entretiempo nos llegaba la información a los medios. Estamos hablando de una chica de 26 años, Paula Espinosa, que presuntamente fue asesinada por Samuel Andrés Capellán Feliz, de 31 años, proveniente de Santo Domingo, República Dominicana. Tenían una relación de varios años, de hecho tenían un hijo en común de 5 años. El hombre ya ha quedado imputado por femicidio. Lo que presumen los investigadores o aquellos que están más relacionados con la causa es que aparentemente intentó irse a Chile porque de hecho utilizó un auto, que es el auto que le correspondía o que era, ella era la titular del vehículo en el que se fuga. Intenta irse hacia Chile, pero como no pudo realizarlo, se termina entregando en una comisaría de Potrerillos, manifestando y admitiendo la autoría del hecho, y a partir de ahí quedó a disposición de la justicia. Son escabrosos los datos que pudimos recolectar durante el fin de semana, como que, por ejemplo, él llegó a la casa que compartía con ella, casa ubicada en una planta alta, abajo vivía toda la familia de ella, y arriba en una planta alta, ella el hombre de República Dominicana, el principal acusado, y además también un hijo de 5 años. Los tres compartían ese mismo lugar. Él llega antes del partido de la selección, alrededor de las 6 de la tarde, saluda a la familia, sube, y ahí es cuando se desencadena todo el hecho. Y alrededor de las 18:30, el hombre se retira. Minutos después, tanto la hermana como la madre de la víctima suben a decirle a la chica que bajara a ver el partido, ¿no? Con ellos, a ver el partido de la selección, y le encuentran primero tapada con una frazada, después ven la sangre. Lo primero que entienden es que había sucedido algo grave. Finalmente se dan cuenta que la chica estaba muerta y le ven las heridas, porque en definitiva, y lo que la información preliminar es que fueron más de 15 las puñaladas que recibió Paula, que finalmente le terminaron quitando la vida. Llamaron al 911 y no hubo nada que hacer.
4: Qué complicado el barrio Santa Teresita, ¿eh? Sí. Hubo una pelea entre mujeres que termina con heridos y la muerte de un chico de 19 años que muere de un disparo. Esto también es materia de investigación, a ver exactamente cómo fue. Y después, el último caso de tragedias del fin de semana, una señora de 89 años que muere quemada también en Las Heras, aparentemente intentando prender una estufa, se le prende fuego en la ropa. Exacto. Bueno, 100% de afectación en el cuerpo, realmente una desgracia. Hubo otros accidentes el fin de semana, la idea no es hacer un sumario, pero precaución con todo, realmente precaución con todo. Y yo, me quiero detener y quiero que tratemos el caso del alcohol en los boliches. ¿Cómo es mira, esta mañana cuando venía para acá, ahora con el corte de Irigoyen, tengo que doblar por San Martín y bajar por Morón, hay un boliche ahí, estaban en la salida. Había algunos pibes que tenían un nivel de, y pibas con un nivel de euforia que vos decís, mierda, son las 6:15 de la mañana y estás así, bien, bien complicado. ¿Cómo son los protocolos, no? Por ejemplo, un bartender, ¿en qué momento decide no darle o darle una bebida, aunque sean adultos, no? Estamos hablando de adultos jóvenes.
5: Claro.
4: Pues este chico, Lautaro, tenía 19 años. Pero ¿cómo decide? ¿En qué momento decidís darle o no darle una bebida a alguien? ¿O un amigo se la busca o no? La verdad es que es un mundo muy complejo en el que vale la pena detenerse. Bueno, estamos un poquitito tarde. Por eso las vacaciones de invierno. Así que les pedimos disculpas. Cerramos el resumen de noticias.
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9: 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Y ahora veamos cómo nos pinta el tiempo el doctor Maximiliano Viale.
4: Lo tenemos a Maxi en línea ya. Está Maxi en línea. Le decimos buen día. Hola Maxi, ¿cómo estás? Bienvenido a esta semana, la primera de las vacaciones de invierno.
10: Buen día Ricardo, por acá estamos. Sí, bienvenido. Bueno, contarte que estamos ante el segundo amanecer más frío de lo que va del año, ¿no? Después de 4 días de cielos cubiertos, esta ola de frío bien húmeda que terminó y se despejó el sábado a la noche. Uh-huh. El día domingo el amanecer fue de la mínima en el aeropuerto de Mendoza de -3.8. Ahora en estos momentos en el aeropuerto hace -1.2 y vamos a una mínima cercana a los -3, así que estamos enfrentando los dos amaneceres más fríos del año. Y entonces eso es típico, lo mismo pasó el año pasado cuando se despejó después de la ola de frío, húmeda también y con nieve. Así que abrigarse muchísimo si tienen que salir, es menos 3 de mínima, podemos esperar, hay heladas generalizadas en todo Mendoza, en Tunuyán está haciendo menos 8 grados, en el este menos 6, en Alvear menos 6 grados bajo cero, así que heladísimo hasta el amanecer. Pero bueno, ahora, como les contaba, la gran diferencia es que está presente el sol ya en este aire frío, entonces ya las tardes son más agradables, esperamos una máxima cercana a los 14 grados y el panorama para el resto de la semana es que tenemos bien presente el sol, con ascensos graduales de las temperaturas, llegando hasta el miércoles alrededor de los 18 grados con una situación de sonda en altura. Así que esperamos bien. El sol y un ambiente frío y mañanas muy frías.
4: Para los que están viajando, está abierto el Paso Cristo Redentor, está cerrado el Pehuenche. Y escuchá este dato, en las cuevas 16 grados bajo cero, fresco para bajarse en las cuevas.
5: Está fresco, Pachomba.
4: Puente del Inca, 15 grados bajo cero, fresquito también, allí en recontra alta montaña. Gracias, Maxi, buena semana.
10: Buena semana, hasta luego.
4: Ahí se va Maxi Viale, nuestro doctor en meteorología.
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12: Muy buenos días, se mantiene a esta hora con buena circulación Casa de Gobierno, fluye sin mayores inconvenientes también la zona del viaducto para quienes ya cruzan el nudo vial hacia la capital de Mendoza y tenemos también buena marcha conductores que ingresan a esta hora por la zona de Paso Los Andes y Avenida Mariano Moreno. Atención a los conductores, cruce de calle España y General Paz, semáforo que directamente está sin luces, pedimos ahí precaución, trabaja en ese punto personal de tránsito haciendo justamente la regulación vehicular. Recordamos también zona sur de la ciudad de Mendoza, mantiene el corte calle Brasil entre San Martín y San Juan, obras que ha iniciado en ese punto la empresa Aguas Mendocinas. Advertimos también, conductores que están ingresando por Paso de los Andes, a la altura de Clark, está restringido ese sector mano al norte, y quienes egresan hacia el sur, tengan en cuenta el dato, ya que Martínez de Rosas, a la altura de Olegario B. Andrade, para llegar a Mariano Moreno, hay calzada restringida a esta hora por obras de la empresa Aguas Mendocinas. Microcentro a esta hora se mantiene con buena circulación, España al norte, y tránsito fluido, zona de Juan B. Justo, bajando directamente hacia el sector comercial de la capital. Como cada mañana, metro tranvía urbano tiene servicio normal que ingresa por la zona de calle Belgrano. Recomendación a los conductores que están llegando a capital, hacerlo siempre con precaución y respetando especialmente los carriles de ingresos que van directamente al microcentro de la ciudad.
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0: 7:36 minutos, 3 décimas de grado la temperatura, la sensación térmica 2 grados 7 décimas bajo cero.
1: Hoy comienzan las obras y los cortes parciales en el acceso este de Guaymallén.
0: Desde las 8 habrá estrechamiento de calzada en tramos de 500 metros. Hacia el oeste será a la altura de calle Arturo González y hacia el este a la altura de Tirazo.
1: Las restricciones serán parciales y quedará habilitada la trocha derecha en cada sentido, mientras las laterales servirán como vías alternativas donde estará estrictamente prohibido estacionar.
0: Además, se desplegará un operativo con 30 agentes de tránsito para orientar a los conductores durante el desarrollo de los trabajos.
1: Actualizamos esta información a través del móvil a cargo de Matías Pascualetti. Buen día, Matías, te escuchamos.
2: Bien, Maife, por ahora el tránsito está totalmente tranquilo. Los principales accesos a la ciudad de Mendoza, debido al inicio del receso escolar, hay una importante merma.

0: principales accesos, esperando la reducción que habrá sobre el acceso este, que informaremos más tarde y que ustedes adelantaban recién, pero a esta hora no hay reporte de accidentes en los accesos, tampoco en Costanera.
1: Gracias, Matías.
2: Alerta por heladas matinales y posible formación de hielo sobre la calzada.
1: Defensa Civil recomienda precaución al conducir por las rutas, caminos y cruces de puentes.
2: Además piden precaución también en el corredor internacional del Paso Cristo Redentor por la presencia de hielo sobre la calzada.
1: Las autoridades recordaron la aportación obligatoria de cadenas debido a la presencia de hielo, especialmente en la zona de los caracoles chilenos.
2: Además, desde el miércoles por la tarde hasta el sábado a la mañana habrá nevadas que complicarán la transitabilidad en la alta montaña.
1: El Paso Pehuenche en el sur está cerrado y si mejoran las condiciones meteorológicas se habilitará entre las 13 y las 19.
2: Imputaron por femicidio a Samuel Andrés Capelán por el asesinato a puñaladas de su pareja en Las Heras.
1: El hombre de 31 años está detenido tras matar a su pareja, Paula Espinosa, de 26 años, con quien tenía un hijo en común en una vivienda del barrio Nuestra Señora de Lourdes el viernes pasado.
2: El agresor había planeado escapar hacia Chile, pero desistió de la fuga y se entregó en la comisaría de Potrerillos.
1: El gobierno anunciará cómo pagará los vencimientos de la deuda hasta el final del mandato de Milei.
2: Federico Furiace, secretario de Finanzas, adelantó que el ministro Caputo detallará hoy cómo se pagarán los compromisos externos hasta fines de 2027.
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1: Noruega eliminó a Brasil del Mundial 2026 y Neymar anunció su retiro de la selección.
2: El conjunto nórdico dio el golpe en octavos de final tras vencer por 2-1 con un doblete del delantero Haaland.
1: 7 de la mañana con 39 minutos, la temperatura actual 3 décimas, la sensación térmica 2 grados, 7 décimas bajo cero, la humedad 70%, el pronóstico indica poca nubosidad, ascenso de la temperatura, heladas generales y una máxima de 12 grados.
2: Somos Mayra Gelbes y Federico Salazar, esto fue Informe Newell.
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7: Hola Bebo querido, ¿cómo estás? Bueno, para sorpresa de nadie, la comunicación no está establecida.
8: Ahora sí,
7: Bebo.
8: Osvaldo.
7: ¿Cómo estás,
8: ahora
7: querido?
8: Sí, se ve que... No, lo que pasa es que no habían tocado el botón que correspondía.
7: Ah, bueno, ahora estamos. ¿Cómo estás?
8: Recién ahora sí. Bien, acá con la pelota en la cabeza, somos todos vikingos.
7: Che, ¿qué? ¿Tu edificio también está lleno de noruegos?
8: Me encantan los vikingos, me encanta la camiseta, me encanta todo.
7: Sí.
8: Y además, inventaron un baile que nosotros no tenemos, el remo. Con el tambor tocando el remo, que son los vikingos cuando iban en bote.
7: Claro.
8: Yendo de un lugar para otro, porque recorrieron todo el mundo a través de esos barcos. Así que bueno... Me parece bárbaro que... ¿Nosotros qué tenemos que hacer? ¿Bailar un malambo?
7: Y podríamos, ¿eh? Un malambo.
8: Sí.
7: Podríamos meter un malambo con el bombo en el festejo, ¿eh? No, la verdad que estaría bueno.
8: Yo te dejo una duda y pasamos a la economía. La duda es, ¿lo que jugamos con Cabo Verde es que tenemos un bajón futbolístico? ¿Fue una gaf o es para preocuparse?
7: Es para preocuparse, Bebo. Este equipo llega con 80 partidos de la temporada europea encima, ya son campeones del mundo y perdieron esa cosa que tenían en Qatar, que era la rapidez y la presión alta. Y este es un mundial de velocistas, donde son figuras los goleadores y los arqueros, ¿viste? O sea, velocidad y precisión, las dos cosas que la Argentina no está teniendo. Y vamos a pasar a Egipto con suerte y yo creo que después Colombia, ¿viste?, va a ser muy complicado. Si es que es Colombia,
8: ¿no? Complicado. Bueno, esperemos a ver qué pasa. Bueno, hoy habla Caputo. En realidad lo que va a decir, dentro de pocas horas, es algo que nosotros le venimos señalando hace tiempo, que es estirar los plazos de la deuda que vencen este año y en el 2027. Muy bien, hoy va a ser la presentación. ¿Qué es lo que va a decir? Lo que va a decir es lo siguiente, lo vamos a adelantar. Va a decir que ya consiguieron los fondos.

0: para pagar este año, especialmente alrededor del 9 de julio, dentro de pocos días, 4.400 millones de dólares. Estos 4.400 millones de dólares que vamos a pagar son 2.691 por capital y 1.693 por intereses. Uh-huh. Por intereses. Ahora bien, ¿cómo consiguieron esta plata? La plata la consiguieron por 10 bancos. ¿Qué tasa vamos a pagar? 7,7% anual. No está mal, no está mal, teniendo en cuenta que antes se estaba pagando 9,5-10. No, con este refinanciar, primero pagamos una parte, pero al refinanciar, porque tomamos deuda para pagar, vamos a pagar el 7,7%. Uh-huh. Mientras tanto, las reservas del Banco Central son 10.500 millones de dólares, ahora netas, y recordemos que cuando asumieron, hace 2 años y medio, estaban negativos en 11.000, o sea, claro, negativo. Que no estaban, que decían que estaban, pero no estaban. Una vez que diga esto, va a señalar qué va a pasar el año que viene, qué es lo que tienen pensado para el año que viene. El año que viene, año electoral, vencen 24.000 millones de dólares. De esos 24.000 millones de dólares, que es un montón, aparentemente todavía hay un bache de 10.000 millones. Ajá. Quiere decir, pero no solamente es para eso, sino que van, seguramente va a anunciar otra cosa, que para mí es significativo y va a ser raro. Uh-huh. Va a decir que el Banco Central va a señalar que los bancos pueden dar créditos en dólares, incluso para comprar departamentos y no en pesos. ¿Cómo es esto? A ver, incorporar clientes que pueden recibir financiamiento en dólares, pero ¿cuál es la garantía? Vamos a suponer que yo no soy exportador, yo no soy un tipo que esté del comercio exterior. ¿Qué garantía le doy al banco si pide un crédito en dólares? Entonces tengo que conseguir un exportador amigo, alguien que negocie dólares todo el tiempo, que me salga de garante para que yo poder comprarme a lo mejor un departamento en dólares. La tasa en dólares es muy baja. La tasa en dólares puede ser 6% anual, uh-huh, contra un 50-60% de la otra, o un UVA más inflación.
1: Pero, ojo, Bebo, a ver, el negocio de los exportadores no es vender garantías. ¿Cómo van a hacer eso?
0: No, salvo que tengas... A ver, Ricardo, salvo que tengas un amigo,
1: claro,
0: que vos le digas, che, me podés salir de garante, tengo que pedir, no sé, 70.000 dólares para completar y comprar algo. Uh-huh. Y el tipo te hace... El tipo, sí, a ver... ¿Te da o no te da? Eso es otra historia.
1: Claro.
0: Eso depende.
1: Bueno, acá tenemos muchos amigos bodegueros, Bebo, así que podemos probar, claro, por acá.
0: Claro, tiene que ser alguien que exporte, alguien que mueva dólares todo el año, alguien que los bancos lo conozcan como un tipo que está justamente en eso. Para mí es clave, este tema es clave. Bueno, ese va a ser un tema, me imagino que va a haber otros, no sé qué va a hablar del Banco Central. Yo sé que están diciéndolo de alguna u otra forma, que hay que seguir juntando dólares para el año que viene. Este año lo tienen cubierto, pero no quieren sorpresas para el año que viene porque hay elecciones. Y ya el año pasado se llevaron un susto enorme y tuvo que salir Estados Unidos a venir a cubrirnos. Así que, en líneas generales, te digo, ese ya va a ser el tema que va a tratar Caputo hoy.
1: Bien.
0: Muy bien.
1: Bueno,
0: te mando un abrazo.
1: Abrazo fuerte mañana, y la seguimos mañana ya en modo mundialista, Bebo. No doy más de ansiedad.
0: No,
1: abrazo fuerte. Ahí se va Bebo Granado, nuestro columnista de economía.
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4: Buen día, Newell, ¿cómo andan? No funciona el semáforo de calle La Madrid, Cobos en Dorrego. Es muy transitado por ahí, así que tengan cuidado porque no andan los semáforos.

0: Bien, ahora sí, 7:47 de la mañana, 8:15, no hay clases. ¿Dónde guardaste los pibes hoy? Que hay vacaciones de invierno.
1: ¿Qué hiciste?
0: Bueno, después seguramente más tarde, no durante este programa, pero probablemente durante mañana es mejor, habrá agenda de cosas para hacer.
1: Claro.
0: Porque hay de todo, hay gratis, hay pago, hay absolutamente de todo. Bueno, vamos con Mati Pascualetti y lo presentamos.
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0: Hola Mati, buen día, ¿cómo te va?
3: ¿Cómo va Ricardo? Buen día para todos, ¿cómo andan?
0: Hola, bien, todo Mati. Muy bien. Qué gusto escucharte esta mañana.
3: Pues gracias Ricardo, igualmente.
0: Bueno, gracias.
3: Tenemos una vida más después de Cabo Verde.
4: De Cabo Verde.
3: Ay, era fácil. Vos dijiste, ¿cómo vamos a hacerle gol a Cabo Verde? Bueno, le hicimos 3 goles, el tema que nos pensamos.
0: Pero siempre hay avisos en los mundiales. En el Mundial de Qatar el aviso fue Arabia. En el Mundial de Rusia, que nos fuimos temprano, el aviso fue el papelón ante Croacia.
3: ¿Verdad? Es que ahí está el tema. A mí me parece que Cabo Verde es en este Mundial lo que fue Arabia a,
4: sí,
3: a Qatar.
4: Lo dijo Scaloni. La diferencia enorme es que no nos dejaron afuera.
3: Sí. No, bueno, por eso, pero te llega el cachetazo en algún momento. Te llega, bueno, que Scaloni
4: deberá
3: ver cómo hace cambios, qué cambios hace, quién mete, variantes hay. Así que bueno, tenemos un Nico Paz que terminó en un nivel altísimo, Simeone rapidito. Hay gente.
0: Sí, pero hay algo que hay ahora que en Qatar no estaba, que es la chapa de campeón del mundo. Entonces, ¿cómo haces para sacar a De Paul, a Alexis, a Enzo y poner a los rapiditos y a los frescos?
3: Contra Cabo Verde. Contra Cabo Verde. Salió De Paul, nadie dijo nada, pero De Paul no anduvo, ¿eh? No, el motorcito,
0: sí,
3: y creo que mucho tuvo que ver también el tema del tiempo, estaba muy pesado, esperemos ahora con el estadio cerrado que sea otra cosa, pero bueno, ya está, se pasó, habrá que ver cómo aprendemos la lección y seguir el caminito, hasta bueno. Francia no paramos.
0: Ah, bueno. Bueno, yo espero que Francia está en la llave que le toca
4: para la final.
0: O sea, le toca al ganador de España y Portugal.
3: España.
4: Exacto.
3: La de España o Portugal.
4: Ahora, pero pará, ojo que enfrenta a Marruecos en cuartos.
0: Yo le tengo fe a Marruecos.
4: Yo también.
0: Le tengo mucha fe. Somos todos marroquíes.
4: Pero de toda la vida, muchachos.
1: Claro.
3: Banco a Mbappé, Banco a Mbappé.
0: No,
3: porque el Paraguay te puede pegar, te puede insultar, te puede decir de todo. Ahora, Mbappé dice
4: va Orlando Gil.
3: Cuando es con los sudamericanos,
0: Mbappé es un mala leche.
4: Va Orlando Gil, bueno, va Orlando Gil a saludarlo y felicitar.
3: Y a Ebe Casado en esta no la banco.
4: Va Orlando,
0: ¿qué tiene que ver Ebe Casado?
4: Va Orlando Gil a saludarlo. El arquero de San Lorenzo lo va a saludar, fue figura Orlando Gil del partido. Sí. Y ni lo mira, un asco, un soberbio el Tortuga Ninja.
3: Estaba azul, acaba de ganar una guerra.
4: Te saluda un rival.
0: Paraguay, cuando en la final de Qatar, cuando terminó el partido, el Dibu, escúchame, el Dibu se acercó a Mbappé, lo abrazó, lo besó, lo ayudó a levantarse del piso. Eso grandeza, querido.
3: Bueno, pero no tuvo la rispidez que tenía ese partido.
0: Mbappé es una mierda de tipo, mierda de tipo.
1: No, bueno, sí. Chicos,
4: es una mala persona.
3: Paraguay plantearon un partido de defensa antifútbol total y bueno, ganó el fútbol y el tipo se liberó. Bueno, también una vez.
0: Hagamos
4: antifútbol, es la manera de jugar.
0: Hagamos una breve lista.
3: Mati, pará.
4: Y bueno.
0: Pará, Mati. Hagamos una breve lista de los buena onda del Mundial.
4: Sí.
0: Haaland,
4: sí.
0: Haaland, ahí está. Todos queremos a Haaland.
4: Mi favorito, aunque quedó afuera, Bocinha, fue el personaje del Mundial.
0: Bocinha.
1: Lo amamos.
4: Un capo.
0: Bocinha.
4: Grandote.
0: Tim Payne, aporta al negro, los buena onda del Mundial. ¿Quién más?
3: Tim Payne, si no era por el influencer nuestro, no
0: es Neymar. Que... Neymar es buena onda, sí, Neymar lo queremos.
3: Lo que le dijo al arquero de Noruega, Neymar. Que le dijo, ¿a dónde querés que te la tire? ¿A dónde
4: atajás vos?
3: ¿Dónde querés que te la tire? ¿A dónde? El otro también lo sobraba. Era un ida y vuelta ahí picante de partido.
4: Sí, Neymar se la banca, bonito.
3: A Neymar lo bancan.
4: Su último...
0: A Neymar lo bancamos, obvio.
4: Sí, porque es amigo de Messi.
0: A Vinicius no, Vinicius está en la categoría de Mbappé.
4: Pero
0: no
4: se
0: lo
4: está portando bastante bien.
0: ¿Quién?
4: Vinicius.
0: Ahora se vuelve. Ahora la tiene adentro y se vuelve con el resto de Brasil.
4: Qué bonito.
0: Bueno,
3: ¿quién más?
0: Nada, ¿qué buena onda?
4: Salah me cae bien.
0: Olís me cae bien, el francés. Salah me cae bien. ¿Quién más nos cae bien?
4: Salah me cae bien hasta mañana. Luka Modric, un
3: prócer. El arquero de Marruecos nos cae bien también.
0: Por eso, hay muchos que nos caen bien. Y vos venís a salvar a Mbappé. Dejate de joder.
4: Claro, Matías.
3: ¡Pero que viva el fútbol!
1: Acá hay un oyente que dice, Tommy, tenés menos fútbol que Nickelodeon, es cosa de cancha.
4: Mirá, Matías Vázquez, seguro. Hincha de River, ¿qué le puede pedir a él?
0: Acá dice otro, Neymar puteó a uno después del penal y el equipo de No Tenés Cara mira para otro lado.
3: Claro,
4: no, el arquero lo canchereó primero a Neymar.
3: Acá me dice, Galarza Fonda, un pelotudo, me dice.
4: ¿Cómo?
3: Todo el partido peleando, queriendo pegar, el fútbol no ganan los más guapos. Es verdad, a veces tenés que saber jugar también.
5: No se olviden, dice José, un oyente, no se olviden del Mundial pasado, cómo nos costó Australia y así todos salimos campeones. Y Egipto, dice Alberto, no se agranden, chicos.
0: Aprendieron la lección, ahora le tienen miedo a Egipto. No, bien,
5: dice
0: así
5: Euge,
0: me gusta.
5: Montacuto, me acordé de vos todo el partido. Pensaba, vamos a ir a penales, como decía Montacuto.
0: Bueno, yo prefería penales, porque yo digo, en los penales tenemos al Dibu.
4: El desahogo del 3-2 fue...
0: Pero ¿y las que sacó el Dibu al final? Que sacó un par también. Bueno, estamos hechos para sufrir. Pascualetti, vamos a lo nuestro.
4: Si Pascualetti defiende en papel, porque no hay nada.
0: No sé dónde estaba Matías ahora. ¿Dónde estás, Mati?
3: El acceso, Ricardo, esperando aquí que se inicien los cortes. Por ahora, poco movimiento. Esto, recordemos, los cortes que se van a iniciar. En realidad, la reducción de calzada, porque sobre el acceso habrá reducción de calzada, tanto en la mano que va hacia el este como en la que va hacia el centro, del lado de Guaymallén. Hoy arrancan la reducción de calzada y los desvíos en el lado de Guaymallén. Fuimos y vinimos hasta Arturo González por las colectoras, que aquí están en buen estado, están preparadas a tiempo, como se habían comprometido, en este caso, distinto a lo que pasó del lado de Maipú la obra. Pero hay algunos detalles a tener en cuenta que veremos, porque en un ratito va a hablar el intendente de Guaymallén, que está en Arturo González. Nosotros estamos sobre Tirazo. Y acá hay algunos cuestionamientos que nos hacían los oyentes y que son válidos, porque vos tenés Tirazo llegando a El Pío González, hay reducción de calzada por una obra que se está llevando a cabo allí, que creemos que va a ser una rotonda en un futuro, ahí a la salida de Tapón Moyano. Ese nudo, si no ponen gente de tránsito de Guaymallén, va a ser una complicación importante, porque El Pío González es una buena alternativa de escape al acceso, pero ahí ese nudo se complica, porque sale mucha gente por Tapón Moyano, mucha gente por El Pío González, más los que van por Tirazo, en esa esquina, hasta que no esté la obra, va a estar complicado. Y después, el otro nudo complicado es El Pío González y Urquiza, porque tiene semáforo cuatro tiempos, pero el tema es que los que van por El Pío González, cuando lo haces, el semáforo dura 5 segundos. Entonces, si no...
0: Claro, pero ¿cuánto tiempo necesitan para cruzar Urquiza? Habiendo semáforo de cuatro tiempos, che, lloran por todo.
3: No, pero porque si vos vas a descargar el tránsito, cuando esto se complique, lo vas a descargar, una vía alternativa va a ser El Pío González.
0: Y
3: pero
0: que
3: si
0: le den
3: un
0: poquito...
3: semáforo cortito, se te van a hacer largas colas de vehículos.
0: Pero podrán setearlo y ponerle un poquito más de tiempo.
3: Por eso, o poner a alguien de tránsito que, bueno, que vaya viendo, che, si no viene nadie del lado de Urquiza, que pasen todos los
0: vehículos. Si pones a alguien de tránsito, le pasan por arriba. Tenés un doble cruce.
3: Bueno, pues se han sumado como 80 personas. Que aprovechen.
0: Ajá. Y ahí
3: tenés, aquí están llegando.
0: Tenés la YPF de un lado, tenés un Átomo del otro, tenés los terrenos del Paco del otro. Es toda zona complicada.
3: Toda zona complicada. Pero bueno, veremos qué es lo que más conviene.
0: Bien.
3: Hay que preguntarle a Átomo. Después, Átomo conviene. ¿Entendiste?
0: Dios, muy bueno.
3: Y aquí en Tirazo llegando la gente de tránsito. Así que en un ratito, cuando esto ya empiece la reducción de calzada sobre el acceso este, en la mano que va hacia el este, ahí les vamos a estar contando. Estaba previsto para las 8, pero esto viene demorado. Ya Cristian les va a contar qué está pasando del lado de Arturo González en la mano que viene hacia el centro. Después, está muy tranquilo. No hay demoras en el nudo vial, no hay demoras en la bajada Rodríguez Peña. Está muy, muy tranquilo accesos a esta hora.
0: De acuerdo, muchas gracias, Matías.
3: ¡Chao, chicos! ¡Aguante Mbappé!
0: Ahí se va Matías Pascualetti.
1: Ese era el chiste, aguante Mbappé.
0: Aguante Mbappé era el chiste. Bueno, está Cristian Morón en línea, ¿no?
1: Claro.
0: Cristian, buen día, ¿cómo te va? Bienvenido.
6: Hola, Ricardo, querido. Buen día para todos. ¿Cómo andan? ¿Cómo les va?
0: Bien, todo muy bien.
6: Me alegro mucho escucharlos, ¿eh?
0: Bueno, qué suerte, gracias.
6: No, por favor, un placer. Bueno, estamos aquí nosotros, como bien lo decía el Mati recién, acceso este, mirando hacia la ciudad, o sea, sentido este-oeste, bien, pasando el puente de Arturo González. Acá ya comenzó un poquito más el movimiento de lo que tenía el Mati recién. Ya tenemos la primera máquina que la acaban de descargar en este momento del camión. Estamos hablando de la máquina que se encarga de aplanar lo que es el asfalto cuando ya se coloca en la carpeta asfáltica. Hay una camioneta de la empresa que obviamente lleva adelante la obra, y recuerden, Ricardo, que más o menos 8:30 de la mañana se espera que por este lugar venga el intendente Marcos Calvente para poder ir viendo cómo va el tema de la obra. Pero por lo menos ya la acaban en este momento de descargar a la máquina, ha quedado a unos metros de la banquina, y seguramente en los próximos minutos el conductor de esta máquina...
0: ¿Eso dónde es? Pasando el puente de Arturo González. Ahí hay una especie de triángulo y hay un par de parrillas y es una linda zona esa, para ver lo que pasa.
6: Sí. A ver, para la gente que se ubique, quien antes del puente, el que viene siempre, recuerden ustedes, sentido este-oeste. Los que vienen del centro, antes del puente, van a ver una camioneta de la policía con las sirenas puestas, y cuando apenas pasas el puente ves el movimiento mayor. De hecho, acaban de llegar 3 motocicletas de tránsito que seguramente se van a colocar también aquí pasando el puente, secundando lo que es la máquina esta que te cuento yo. Así que de a poquito se va activando el movimiento acá para que en unos minutos ya comience todo el operativo, Richard.
0: Muchas gracias, Cristian.
6: Un verdadero placer, a disposición. No,
0: bueno, muchas gracias. Quedamos atentos. Gracias, Cristian Morón, por venir esta mañana. Chau. Dios mío, ¿qué les pasa hoy? 7:51.
1: ¿Con qué desayunaron, chicos?
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0: Son las 8, la temperatura 3 décimas de grado, la sensación térmica 2 grados 7 décimas bajo cero.
1: Comienzan las obras y los cortes parciales en el acceso este en Guaymallén.
0: Los estrechamientos serán en tramos de 500 metros en la mano hacia el oeste en calle Arturo González, mientras que hacia el este será a la altura de Tirazo.
1: Además, hay un mega operativo vial con 30 inspectores de tránsito para ordenar el flujo vehicular.
0: Como nuevas herramientas de control se creó una unidad de motoristas para intervenir rápidamente en accidentes leves y se ampliaron las funciones del chatbot Gina para recibir reportes viales en tiempo real.
1: Arrancaron las vacaciones de invierno.
0: Se extenderán durante 2 semanas en todos los niveles y modalidades y la vuelta a clase será el 20 de julio.
1: La segunda mitad del ciclo lectivo se extenderá hasta fines de noviembre y desde esa fecha hasta el 22 de diciembre será el periodo de recuperación de saberes.
0: Una mujer de 89 años murió tras sufrir graves quemaduras con una pantalla de gas en las ceras.
1: El accidente doméstico ocurrió el domingo al mediodía cuando intentaba encender el artefacto para calefaccionarse.
0: Una fuerte llamarada alcanzó su ropa y la anciana tuvo quemaduras críticas en el 100% de su cuerpo.
1: Fue trasladada de urgencia al Hospital Lago Maggiore, donde quedó internada en terapia intensiva y falleció a los pocos minutos por la gravedad del cuadro.
0: Investigan el asesinato de un joven de 19 años tras una pelea en las ceras.
1: El homicidio ocurrió antes de las 17 de ayer en el barrio Santa Teresita, donde la víctima recibió un disparo y la justicia investiga una presunta trama narco con ajuste de cuentas en este hecho.
0: Se desencadenó a partir de una pelea inicial entre dos mujeres, luego derivó en enfrentamientos mayores, dejando además a 2 personas heridas con arma blanca.
1: Santilli confirmó que la Ruta 40 en Mendoza es prioridad.
0: El jefe de gabinete delineó las propiedades y las prioridades de la Casa Rosada y ubicó a la minería, la infraestructura vial y el régimen de grandes inversiones como ejes para potenciar el crecimiento económico.
2: 120 mil millones de dólares de RIGI, que hay que aprobarlos. Concesiones viales, que gracias a Dios arrancaron. 9.000 kilómetros de que es infraestructura para la Argentina hecha por los privados. Que todo lo que los gobernadores han planteado y solicitado se ejecute. Ejemplo, transferencia de rutas, con Puyaro la 012, acueducto con torres, en San Juan 40, 20, 150, que es infraestructura que con financiamiento va a ser la provincia, que le va a llevar a toda la ruta minera y turística y de diferentes temas que tiene San Juan. Me sale con Mendoza también la 40. Hay obras de infraestructuras importantes que tienen que salir adelante, que las hacen los gobernadores, que es la visión del presidente, los gobernadores tienen que hacer estas obras, y el sector privado.
1: La selección entrenará por primera vez en Atlanta y Scaloni dará una conferencia de prensa antes del partido con Egipto.
0: El plantel llegó a la ciudad donde será el encuentro de octavos de final del Mundial.
1: Hay expectativa por escuchar la palabra del entrenador y por la formación titular que planea para buscar la clasificación a la siguiente ronda.
0: 3 décimas de grado la temperatura, la sensación térmica 2 grados 7 décimas bajo cero. La humedad 70%, el pronóstico indica poca nubosidad, ascenso de la temperatura y una máxima estimada de 12 grados.
1: Somos Federico Salazar y Mayra Gelbes. 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

0: 8 minutos. ¿Qué quilombo hay? ¿Qué quilombo hay en la FIFA? En la Unión Europea de Fútbol. ¿Viste? Donald Trump consigue levantar una tarjeta roja de un jugador de Estados Unidos. Donald, ¿cómo le va, presidente? Qué gusto escucharlo esta mañana.
1: Hello, how are you, motherfucker? How are you?
0: ¿Por qué, motherfucker?
2: ¿Pero por qué arranca, lunes? ¿Por qué arranca con puteadas? Por favor.
0: Presidente.
1: We tell them the journalists, we call them there. How are you?
0: ¿Qué dijo los periodistas? ¿Qué
2: algo
0: dijo?
2: De los periodistas.
0: Escúcheme, presidente.
1: Así, ¿cómo están?
0: Bien, bien, muy bien, muy bien. Estamos contentos porque ajá, usted habla español y nosotros no podemos hablar en inglés.
1: Voy a hablar un poquito porque ustedes son motherfuckers y no entienden.
2: Claro.
0: Presidente, escúcheme. ¿Cómo es eso de que va a cambiar las reglas? ¿Usted va a cambiar las reglas del fútbol y del mundial ahora? ¿Qué?
1: Obviously. Ajá. Vamos a cambiarlas porque hay reglas que están mal porque no se entiende.
0: Ajá.
1: El offside, obviamente el offside, vamos a cambiarlo.
0: ¿El offside lo van a cambiar? ¿Cómo va a ser?
1: Tiene que estar 2 o 3 metros adelantado.
0: ¿Dos o tres metros? Bueno, yo banco eso, ¿eh?
1: De la puntita, I know someone loves la puntita.
0: ¿Vio el que le cobraron los hay con la punta de la cosa? Y le cobraron.
1: Yes.
0: No, claro, no. 2 o 3 metros. Bueno, yo banco eso, ¿eh? Jugar con pichero. Jugamos con pichero.
1: Pero solo para los estadounidenses.
0: No, ¿cómo solo para estadounidenses?
1: Ellos van a poder, los demás no.
0: No, no, las reglas tienen que ser parejas para todos, presidente.
1: Eso es lo que dices tú. Yo digo que podemos nosotros y los demás no.
0: Ah, ustedes pueden y los demás no. Bueno, ¿qué otra regla tiene?
1: Bien, Egipto afuera.
0: Ah, eso sí me gusta.
2: ¿Cómo Egipto afuera? Pero no lo puede decidir usted, Donald.
1: Because son amigos, Milay es amigo mío, friend of mine. I'm going to take all the Islam guys. Toda la gente
0: claro, son islámicos afuera. Todos los islámicos
1: Irán,
0: afuera.
1: Irak ya está afuera. Egipto afuera.
0: Muy bien.
1: Marruecos afuera.
0: Marruecos. ¿Cómo Marruecos?
1: Marruecos.
2: ¿De Mbappé usted qué piensa, Donald?
1: Out.
0: ¿Y cómo hacemos para sacarlo a Mbappé?
1: Afuera, se revoca. No tiene visa. Hay que sacarlo. Los morochos afuera.
3: Pero es francés.
2: Los morochos afuera.
0: Pero va a dejar media gente del mundial afuera. No. ¿Cómo los morochos afuera?
1: Francia solamente podrá jugar, play with white. White players. Only white players.
0: Solamente jugadores blancos. Pero ustedes tienen un par de negros en el equipo, Donald.
1: Pero nosotros podemos.
0: Ustedes pueden.
2: O sea, todos los equipos menos Estados Unidos. No pueden tener negros.
1: Porque nosotros, we are a country que fue construido por inmigración, pero inmigración buena.
0: Ah, inmigración buena.
1: Italianos, españoles, algún negrito.
0: Algún negrito, dice. Llevaron esclavos. Ustedes compraban esclavos para el algodón, presidente, por favor.
1: Y lo hicieron muy bien. No tendríamos que haberlos liberado.
0: No, ¿cómo dice eso? No, por favor.
1: Hoy fuimos captados por China. China hoy tiene el mercado el algodón, la seda y todo, porque nosotros hemos dado los negritos. Hemos dado libertad.
0: Claro.
1: Y ahora la economía está siendo conducida por China.
0: Claro.
1: We have to go back to the bases. Tenemos que volver a las bases y volver a tener los
0: quiere que volver a tener esclavos.
2: Es mucho, Donald.
0: ¿Alguna otra regla que quiera cambiar en el fútbol?
1: No me gusta que los árbitros estén de negro.
3: Claro.
0: Ajá.
3: Claro.
0: ¿Por qué?
1: Hay que cambiar la camiseta porque no me gusta el negro.
3: No le gustan los negros.
2: No le gustan el negro.
1: Y las mujeres tampoco.
0: No, es mucho.
1: Las árbitras mujeres pueden estar, pero van a estar sin camiseta.
0: ¿Cómo sin camiseta?
3: ¿Qué quiero pasar?
1: Con niños escotados.
0: Donald, pare un poco mostrando. Con los ratones, Donald.
3: Pasó Epstein, dijo que es mucho.
0: Sí, claro.
1: Mayores de edad.
0: Ajá, mayores de edad. Bueno, son unas reglas.
1: Así cuando levantan los carteles en la sustitución, va a ser como los carteles de boxeo y van a estar en tacos, minifalda o tanga.
0: A usted dice promotoras en vez de...
1: Exactamente, yes.
0: Bueno, no sé, presidente, me parece muy provocador todo eso. ¿Por qué no se calma y espera...?
1: Cuando hagan el mundial en su país, ahí en donde estén, lo podrán poner sus reglas.
2: Usted sabe con quién está hablando, ¿no, presidente? ¿Con qué país está hablando?
0: Claro, nosotros somos los campeones del mundo. Y ustedes... Ustedes son amateur casi, con presidente.
1: Chile. Estoy hablando con Chile, ¿no?
0: Con
2: la Argentina, peluca, presidente. Botón.
1: Bueno, es más o menos lo mismo.
0: Chao, Donald. Un gusto escucharlo, ¿eh?
1: Goodbye, motherfuckers.
0: Chao, presidente. Chao.
2: ¿Sabrá dónde está Argentina en el mapa?
0: Sí, sabe. Tiene amigos acá. ¿Sabe lo que le gusta la joda? Dale.
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3: ¿Qué marija, Ricardo? Yo ya entré. Ayer me tuve un micromomento del domingo.
0: ¿Ah, sí?
3: Pero hoy ya me entregué.
0: No, ayer tuve cosas que hacer, pero, pero le presté atención a los dos partidos. Me puse muy contento que eliminaran a Brasil. Perdón, hermanos latinoamericanos. Pero ayer fui noruego. Un rato, sí.
3: Qué locura Haaland, ¿no?
0: Sí, impresionante.
3: De las cuatro pelotas que tocó, dos fueron gol.
0: Uh-huh.
3: Bueno, hoy habla Scaloni, ya está Argentina en Atlanta, allí jugará en el día de mañana a las 13 de nuestro país. Y hoy 7:30 de la tarde está previsto. Ya lo vamos a preguntar bien al Tano y a los compañeros que han viajado para ver en definitiva el horario preciso, pero me interesa escuchar a Scaloni, ojalá sea una conferencia menos amiguera y más, ¿no? Ir a las preguntas que pueden llegar a incomodarlo al entrenador. Pues la conferencia previa a Cabo Verde, no sé si la alcanzaste a escuchar, Richard, pero fue tan que no dicen nada. Y las preguntas de los colegas, con todo respeto, son
0: laxas.
3: Para tirarle un centro siempre a cabecear. Digo, alguna pregunta que genere algo más, como pasó en el postpartido de Cabo Verde, que se cruzó
0: lo que pasa que
3: de manera
0: esto,
3: amigable con
0: de esto
3: un colega.
0: Hablaba siempre Toti Pazman. Después, viste, los jugadores les cortan el chorro o no hablan con los periodistas. Acordate que esta selección, con Messi y todo, en algún momento decidió no hablar más con la prensa argentina. Sí. Viste, cuando
3: se reunieron todos, ¿te acordás?
0: Cuando hubo las críticas, viste. Es muy compleja la relación entre la selección y los periodistas.
3: Bueno, y en lo que nos interesa a nosotros, habría cambios, Richard. Habría cambios. Después del último entrenamiento de esta tarde vamos a tener más precisiones, pero todo apunta a que saldría Thiago Almada para sumar un volante más. Creo que es lo que le hizo falta a la Argentina en la mitad de la cancha para liberar a Alexis Mac-Allister, como le pasó en el 2022, volver a las bases. Por otra parte, podría volver Tagliafico como titular en lugar de Facundo Medina, que lo ha hecho muy bien, pero bueno, terminó muy cansado, extenuado físicamente, y también Tagliafico creo que está un pasito adelante, sobre todo en materia ofensiva, que es lo que le falta a la selección argentina. Te cuento el once que se baraja.
0: De Facundo Medina escuché algo ayer, que estaban discutiéndolo los colegas de la red, que es interesante.
3: Sí.
0: Dice que los caboverdianos habían estudiado los movimientos de Medina, que termina todas las jugadas igual.
3: Centro atrás a Messi.
0: Y no le dejaron hacer ninguna.
3: Y tampoco tiene mucho más para hacer, si él nacido de central. Ahora, pasado lateral por izquierda en la selección argentina, porque él en Francia no juega de lateral por izquierda, suele alternar, pero juega de central, central zurdo.
0: Uh-huh.
3: Y le falta creatividad ofensiva, algo que tiene Tagliafico y que, claro, no lo pudo utilizar por las molestias físicas que tuvo Nicolás, y creo que va a ser titular mañana a las 13, hablo de Tagliafico, junto con el Dibu, que no se toca claramente, a pesar de que a mí no me gustó mucho, no sé cómo lo viste vos, Richard, Nahuel Molina por la derecha. No me agradó el partido.
0: El gol le entran por el lado de Molina.
3: Y ya estaba Montiel para el cambio, tarde el cambio. Estaba Montiel esperando y llega un gol que, bueno, claramente fue un golazo. Cuti Romero, Lisandro Martínez, figura rutilante del partido, sin lugar a dudas, junto con Messi. Y Tagliafico. Volvería a esta mitad de la cancha. Escuchá. Rodrigo De Paul, Leandro Paredes, Enzo Fernández y Alexis. Esa sería la mitad de la cancha para Lionel Messi y la duda nuevamente de todos los partidos. Juliano Lautaro. A esta altura creo que empieza la puja más por Julián que por Lautaro Martínez por la falta de gol de Lautaro. Pero bueno, ese sería el 11, por lo menos lo que ha estado practicando. Ya
0: sí,
3: está...
0: bueno, pero ¿cuántas pelotas claras le quedaron a Lautaro?
3: Y pocas.
0: Pocas, viste. Y es la misma discusión que existía en la selección de los 90 con Batistuta. ¿Viste? ¿Cuántas pelotas le llegan a Lautaro? Termina siendo un volante auxiliar para recuperar la pelota.
3: Y lo poco que ha podido generar han sido cosas buenas. Recuerdo el penal en la primera fecha frente a Argelia, se lo hicieron a él. Alguna que otra asistencia, después el gol de penal contra Jordania. Lo ha intentado Lautaro, pero bueno, habría que ver qué planea Lionel Scaloni para afrontar el partido contra Egipto, que te reitero, lo vi frente a Australia, no me pareció más que Cabo Verde a ese nivel. Pero bueno, Argentina creo que después del sacudón ya no importa qué rival sea, esto es mata-mata y necesita mejorar imperiosamente porque es esto o te quedas afuera. Ya lo han demostrado varias selecciones, un mal partido de Brasil y afuera con Noruega. Esto es así, te agarra un rival de jerarquía, un Salah inspirado. ¿Quién te dice que no te puede vacunar? Esto es así, pero bueno, Argentina va a intentar, yo creo que con cambios, mejorar el equipo. Y te reitero, después de la conferencia es clave lo que pare el entrenador, porque para mí allí vamos a tener novedades del 11 para mañana a las 13 frente a la selección de Egipto. Así que hoy 7:30 la conferencia de Scaloni, seguramente en vivo Ovación 90.
0: Yo creo que mañana hay que darle asueto a todo el mundo a las 10 de la mañana.
3: Tendría que ser feriado,
0: ¿no?
3: ¿Acá
0: también? No, acá no.
2: Solamente chequeaba.
0: Bien, está Morón en línea. Volvemos allí al acceso este. A ver, cerramos primero, dale.
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0: Cristian Morón desde el acceso este. Él está ubicado en la lateral norte, ¿no? Mano hacia el centro, digamos. Después del puente de Arturo González, para que la gente comprenda. ¿Qué está pasando ahora allí, Cristian?
10: Estimado Ricardo, exactamente. Bueno, ahora sí comienza lentamente la parte más complicada porque ya está afectado el tránsito. Uh-huh. Para la gente que viene sentido este-oeste, bien decías vos, o sea, camino al centro, la media calzada sobre el acceso este, pasando el puente de Arturo González, ya está con media calzada habilitada. O sea que la gente que viene habitualmente por la vía rápida tiene que dar un pasito al costado y dirigirse por la mano lenta, la vía derecha, ¿sí? Obviamente, también la otra opción, que es lo que estaba diciendo más temprano Agustina, tomar la colectora. Pero ya está una de las máquinas colocadas en ese bulevar, en la mitad, entre una vía y la otra, entre un sentido y el otro, y ahora estamos esperando la llegada del intendente Marcos Calvente para comenzar a darnos algunos detalles que en este momento acaba de llegar, así que vamos a correr y lo vamos a escuchar al intendente de Guaymallén, Marcos Calvente.
11: Estamos en este minuto derivando el tránsito para que las máquinas empiecen a trabajar en lo que denominamos el tramo 1, ese tramo que va desde Arturo González hasta calle Tirazo. Estamos afectando el tránsito que circula hacia el oeste, aquel flujo vehicular que pretende ingresar al área metropolitana, despejando una trocha de las dos disponibles y derivando hacia las colectoras. Recordar que tenemos unas colectoras que están en óptimas condiciones para recibir dos trochas de circulación, es decir, que ahora los automovilistas van a tener la trocha remanente de la calzada principal para seguir circulando, la trocha remanente del acceso este, y luego las dos trochas de las colectoras. Los cortes y las derivaciones están ocurriendo en este minuto, ahora estamos derivando abajo del puente de Arturo González el tránsito en un sector, en una longitud de 500 metros, ¿no? Que vamos a empezar a hacer las primeras demoliciones e intervenciones de la calzada remanente y agregar una tercer trocha.
12: ¿Se sabe la fecha de las próximas intervenciones en los dos tramos que faltan?
11: No, todavía no. Eso, lo que empezamos hoy es la obra en los tres sectores, en los tres tramos del acceso este. pero el único tramo que es donde se va a empezar a intervenir la calzada y por lo tanto se va a resentir el tránsito es en el sector que está hacia el este, el tramo 1. El tramo 2 y el tramo 3 se empiezan las obras también el día de la fecha, pero se realizan obras complementarias, son tareas de investigación de cómo están los servicios y el resto de la infraestructura. Se adapta el proyecto a esa situación, así que en los próximos meses vamos a estar iniciando las obras que interrumpen el tránsito.
12: Solo ahora sería este tramo de Tirazo.
11: Solo ahora el tramo 1 que va desde Arturo González a Tirazo. Pero estamos ahora situados en Arturo González, resintiendo el tránsito que ingresa a la ciudad. En unos minutos nos vamos a desplazar todo el equipo con el área de seguridad y la obra para ya interrumpir la calzada que va hacia el este. Esa interrupción del tránsito se va a dar, insisto, en los próximos minutos, a la altura del puente de calle Tirazo.
12: Intendente, la zona de conductores, ¿qué tener en cuenta antes de salir?
11: Manejar con precaución, respetar las indicaciones. Ya el acceso a partir del día de hoy ya no va a ser esa ruta en la que se circula a alta velocidad. Va a haber que tomarla como una calle urbana, transitar a 40 kilómetros por hora, tanto en las laterales, en las colectoras, como en la trocha principal. Hay equipos de gran porte trabajando, así que respetar esas indicaciones, circular con precaución y planificar la ruta de viaje, ¿no? Los tiempos ya no van a ser los mismos para desplazarse. Es importante que hayamos iniciado estas intervenciones y estos cortes y esta ralentación del tránsito en vacaciones, porque se descomprime un poco el uso del acceso, pero que la gente con tiempo vaya adaptando su trayectoria y sus modos de transitar, porque esta obra son 2 años que vamos a estar realizando estas intervenciones. Hoy se ve parcialmente afectado en 2 sectores nada más el acceso, pero cuando estén los 3 tramos en simultáneo, eso va a ocurrir entre algunos meses de aquí adelante, las afecciones van a ser importantes, inclusive hasta cortes totales.
9: Intendente, se amplía esta oportunidad hacia el cantero central. En otros sectores va a ser hacia el lado exterior, ¿no?
11: No, siempre la tercera trocha se va a agregar hacia el interior de lo que es hoy el acceso hacia el cantero central. Por eso, y eso nos facilita darle esta lógica a la administración, al manejo del tránsito, de usar las colectoras como primer derivación. Hay que tener en cuenta que en tramos del acceso, en la gran mayoría de los tramos del acceso, las colectoras están a pocos metros del acceso, así que va a ser complicado, va a ser molesto, pero esta primera intervención, estos 2 meses que vamos a estar trabajando en el primer sector, entre Arturo González y calle Tirazo, va a ser relativamente sencillo la administración y el manejo de ese tránsito, porque tenemos las colectoras en óptimas condiciones y a pocos metros del acceso.
9: La asistencia de la gente de tránsito, ¿cómo va a ser? Porque obviamente hay gente que todavía se está empezando a acostumbrar, tiene que saber las alternativas. ¿Cuánta gente va a haber trabajando para que se saquen las dudas los conductores acá?
11: Tenemos cerca de 30 inspectores de tránsito distribuidos en distintos puntos en estos 2 sectores, en las zonas aledañas a calle Arturo González y en las zonas aledañas a calle Tirazo, para ir administrando y manejando el tránsito antes de que ingresen al acceso. Así que esta es la situación que hemos configurado para lo que está ocurriendo hoy, es decir, las obras en el tramo 1. Cuando tengamos obras en el tramo 2 y en el tramo 3, por supuesto que los recursos que vamos a tener que poner a disposición para manejar el tránsito van a ser mucho mayores, pero ya lo iremos configurando en la medida que vayamos teniendo las fechas exactas de cómo van a ser las
0: interacciones. Ahí está hablando el intendente Marcos Calvente, mientras me cuenta Nacho Conte que están controlando los embotellamientos con un dron. Está bueno eso, porque esa va a ser la primera emergencia, es decir, cuando se, pese a todo, se embotellen, cuando haya un taco, bueno, ¿por dónde sacarlo? Nos vamos con Matías Pascualetti. Matías.
13: Ricardo, bueno, nosotros estamos del otro lado, donde dijo el intendente que van a venir en un rato. Claro, acá todavía no hay reducción de calzada, esto es desde Tirazo hacia el este, donde será la otra parte de la reducción, pero bueno, como lo anunciaba recién Marcos Calvente, hasta que ellos no vengan con la maquinaria hasta acá y hagan este inicio formal de apertura de obra, no habrá reducción, así que acá va a ser más demorada la situación. Sí, acá el lío está, como lo venimos marcando ya desde hace algunas salidas, en Tomás Moyano y Tirazo. Ahí en esa salida, porque están haciendo obras, le vamos a preguntar cuando venga el intendente para este lado si eso es parte de una rotonda o qué, pero están haciendo una cuneta nueva, toda sequía en esa parte que no hay, de Tirazo con el Pío González y la salida de Tapón Moyano, y bueno, eso ahí hay una reducción de tránsito y complica para los que salen desde Tapón Moyano hacia Tirazo para ir hacia el acceso. Te diría que ahí está lo más complicado, porque después, del otro lado, y todavía sin reducción de calzada, no hay ningún tipo de inconveniente con el tránsito. Y aquí la otra cuestión, que si vemos gente de tránsito de Guaymallenta trabajando desde temprano, es que tenés en la lateral la salida y la entrada del Mercado Cooperativo del Este, que eso puede generar algún tipo de demora, pero aquí es bastante amplia
0: esa lateral, esa que como bien decís vos es bien amplia, ¿va a ser mano en un solo sentido o va a ser doble mano al final?
13: No, acá es todo, Guaymallén tiene todo un solo sentido las laterales.
0: Bien.
13: Y en el mismo sentido que tiene la trocha del acceso. En este momento estamos nosotros de Tirazo hacia el este, va todo, la lateral también va hacia el este. Pero ahí tenés la entrada y la salida de la feria, que con los camiones puede que se dificulte, sobre todo a primera hora. Después es más tranquilo, pero bueno, tiene que haber alguien ordenando para que frenen los que,
0: claro,
13: los
0: porque que van circulando. ¿Cómo hace alguien que viene del este para entrar a la feria?
13: Tiene que ir, subir por el Pío González y bajar acá en
0: la rotonda, claro.
13: Claro, bajar en Tirazo, se van por el Pío González, vos venís por el acceso este, te vas a la colectora, subís por el Pío González, cruzás hacia el sur y por el Pío González llegás a Tirazo, y por Tirazo entras a la lateral.
0: Bien.
13: Hay que hacer un vueltón.
0: Es un vueltón.
13: O si no, venir por el acceso hasta Tirazo. Y en Tirazo subir el puente y cruzar todo el puente y bajar al otro lado para ir hasta la feria.
0: Bueno, de acuerdo, Matías, muchas gracias.
13: Nada, Ricardo, acá el dato es que como ya las laterales la cambiaron hace más de 3 meses, creo, 3-4 meses, ya la gente entendió cómo es la dinámica para entrar y salir de la feria con las nuevas direcciones, ¿no?
0: Bien, de acuerdo, muchas gracias.
13: Hasta luego.
0: Son las 8:30 de la mañana, la noticia del momento es que ya empezó
2: el corte parcial.
0: El corte parcial, ahí está. Exacto, no encontraba el término adecuado. Muchas gracias.
2: A la altura de Arturo González, viniendo a la ciudad de Mendoza, todavía no arranca el corte parcial donde escuchaban ustedes a Matías Pascualetti, que está a la altura de Tirazo.
0: Che, ¿quién le puso el flequillo onda Duki al intendente de Guaymallén? El flequillo rapero se ha hecho, dale.
2: No hablen de flequillos ajenos, por favor.
0: No se habla de los flequillos ajenos.
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0: 8:31, la temperatura actual 3 décimas, la sensación térmica 2 grados bajo cero, la humedad 70%.
1: Inician las obras y los cortes parciales en el acceso este en Guaymallén.
0: Hay estrechamientos de calzada en tramos de 500 metros hacia el oeste, será a la altura de calle Arturo González, y hacia el este a la altura de Tirazo.
1: Las restricciones serán parciales y quedará habilitada la trocha derecha en cada sentido, mientras que las laterales servirán como vías alternativas donde estará prohibido estacionar.
0: El intendente de Guaymallén, Marcos Calvente, explicó que desplegarán un operativo con 30 agentes de tránsito para orientar a los conductores durante el desarrollo de los trabajos.
2: Tenemos cerca de 30 inspectores de tránsito distribuidos en distintos puntos en estos dos sectores, en las zonas aledañas a calle Arturo González y en las zonas aledañas a calle Tirazo, para ir administrando y manejando el tránsito antes de que ingresen al acceso. Así que esta es la situación que hemos configurado para lo que está ocurriendo hoy, es decir, las obras en el tramo 1. Cuando tengamos obras en el tramo 2 y en el tramo 3, por supuesto que los recursos que vamos a tener que poner a disposición para manejar el tránsito van a ser mucho mayores.
0: Se incendió parte de una vivienda en Guaymallén y 7 personas fueron asistidas.
1: Las llamas afectaron parcialmente una habitación en la casa ubicada en calle Entre Ríos.
0: Bomberos lograron extinguir el fuego y determinaron que el origen fue un desperfecto eléctrico.
1: 7 personas fueron asistidas por el personal del SEC y trasladadas al hospital Carrillo.
0: Alerta violeta por hielo sobre las calzadas.
1: Defensa Civil emitió una advertencia por condiciones, heladas y congelamiento de rutas, caminos y cruces de puentes.
0: Sugieren circular con precaución y a baja velocidad.
1: El meteorólogo Maximiliano Viale indicó que hay heladas generalizadas en toda la provincia.
3: Ahora, en estos momentos, en el aeropuerto hace menos 1.2, menos 3 de mínima podemos esperar. Hay heladas generalizadas en todo Mendoza. En Tunuyán está haciendo menos 8 grados, en el este menos 6, en Alvear menos 6 grados bajo cero. Así que heladísimo hasta el amanecer. Que estamos ante el segundo amanecer más frío de lo que va del año, ¿no? Después de 4 días de cielos cubiertos, esta ola de frío bien húmeda que terminó y se despejó el sábado a la noche. La gran diferencia es que está presente el sol ya en este aire frío, entonces ya las tardes son más agradables. Para el resto de la semana es bien presente el sol, con ascensos graduales de las temperaturas, llegando hasta el miércoles alrededor de los 18 grados con una situación de sonda en altura.
0: Senadores de la UCR resisten el sistema de colectoras y frenan el proyecto oficial.
1: El gobierno requiere el apoyo de los 10 legisladores de la bancada radical para avanzar con esta iniciativa.
0: Se trata del proyecto de reforma electoral que busca eliminar las elecciones primarias abiertas y simultáneas y obligatorias y habilitar un sistema de colectoras dentro de la boleta única de papel.
1: Para destrabar el expediente, el jefe de gabinete, Diego Santilli, encabezará durante julio una serie de negociaciones con gobernadores. La jefa de la bancada oficialista de La Libertad Avanza, Patricia Bullrich, referentes de agrupaciones dialoguistas.
0: Argentina ya está en Atlanta tras una demora por tormentas.
1: El plantel sufrió un contratiempo en el vuelo desde Miami y arribó más tarde de lo previsto en la sede del duelo ante Egipto.
0: Se especula que unos 50.000 argentinos llegarán en avión y por vía terrestre desde Miami y otras ciudades cercanas del estado de Georgia.
1: 3 décimas de grado la temperatura, la sensación térmica 2 grados 7 décimas bajo cero, la humedad 70%, el pronóstico indica poca nubosidad, ascenso de la temperatura, heladas generales y una máxima estimada de 12 grados.
0: Somos Federico Salazar y Mayra Helves, esto fue Informe Neuquén.
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12: Bien, 9 menos 20 de la mañana, vamos con Cristian Morón, que está con Marcos Calvente, el intendente de Guaymallén. Cristian. No, no está Cristiano. A ver. Dame un mensaje, Patito, por favor.
13: Han llegado varios mensajes que tienen que ver con las obras. Dice, en este caso, si la Feria del Este abre el día feriado, el jueves 9 de julio, sí, abre la Feria del Este. Y por otra parte, ¿otro más? No.
12: No, ahora sí lo tenemos. Perdón, Patito. Ahora sí lo tenemos. Cristian, ¿nos escuchás?
14: Sí, perfectamente, fuerte y claro. Ricardo, bueno, acá estamos con el intendente Marcos Calvente, te está escuchando ya, así que queda en comunicación con vos. Bien. Ahí lo puedes saludar.
12: Marcos, buen día, ¿cómo te va? ¿Cómo estás?
14: Hola, Ricardo, ¿cómo estás? Buen día.
12: Cositas puntuales. Hace un ratito, cuando te estaban entrevistando, dijiste que en un momento va a haber cortes totales del acceso este. ¿Eso está precisado, fecha y el lugar exacto?
14: No. Para eso estamos realizando tareas ahora en este minuto. La obra empezó en los tres tramos, el tramo 1, 2 y 3. Bien. El tramo que debe resentido el tránsito es el tramo 1 entre Arturo González y Sarmiento. En los otros dos tramos estamos realizando tareas de cateos, ¿no? Son investigaciones que se realizan para ver cómo están los servicios, por dónde pasan las redes de agua, los colectores, las redes de eléctricas. Cuando se tenga toda esa información, se adapta al proyecto y ahí se inician las obras. Ahora, Eso puede pasar dos meses.
12: Toda esa información, ¿no debieron tenerla antes la empresa, quienes hicieron la licitación? Digo, sí,
14: tienen datos preliminares. Los prestadores de servicios nos dan a la municipalidad, que es la que realizó el proyecto en sus primeros momentos. Después a la empresa ratifica un poco dónde están los servicios y la configuración de toda esa infraestructura. Pero eso todo se chequea, porque hay planos que son muy viejos. Claro. ¿Viste? Inclusive hay prestadores de servicios que no estaban a la hora de que se ejecutaron esa obra. Así que los planos o la información suele ser bastante imprecisa. Entonces, bien, en una obra, para no interrumpir la prestación de un servicio y agarrar un cable con una máquina donde hay situaciones de seguridad asociadas, se hacen toda una serie de investigaciones antes, pero que están contempladas en los plazos de la obra.
12: Bien.
14: Esos 22 meses que se pensó realizar esta intervención de 12 kilómetros contemplan estos 2-3 meses de investigaciones.
12: Bien. Sé que están controlando allí el flujo de tránsito con un dron por si hay embotellamientos.

0: harían? ¿O cuál sería el plan? Suponete que empiezan las clases el 20 de julio y entre Arturo González y Tirazo, viniendo al centro, tenés un embotellamiento. ¿Cómo se resuelve? ¿Por dónde sacan a la gente? ¿Cómo sería?
1: Bueno, ahora estamos tomando datos para administrar de la mejor manera posible el flujo vial. Acá se da una situación que hasta ahora no se ha dado en las otras intervenciones, en los accesos de la provincia, que es que tenemos, vamos a dejar, los cortes son parciales, uh-huh. Así que queda una trocha disponible dentro de las trochas principales. Uh-huh. Y tenemos la colectora recientemente intervenida, una intervención integral, hemos realizado la renovación de todas las redes, los drenajes, es decir, hicimos las cunetas, todas las alcantarillas, el alumbrado público y el asfaltado. Entonces hay dos trochas de circulación en la colectora. Entre la trocha que queda disponible del acceso y las dos trochas de la colectora, tenemos tres trochas, eso debiese ser suficiente para manejar el tránsito de manera eficiente. Ahora estamos tomando decisiones, sí, que es de sostener el tránsito pesado y los camiones y los ómnibus, que se sostengan en el acceso y derivar solo el tránsito liviano hacia las colectoras.
0: ¿Cómo consideran, en el caso que tuvieran una contingencia del tipo, viene una emergencia, no sé, vienen ambulancias por el acceso este o traslados que traen gente al hospital central, vehículos de emergencia, bomberos, ambulancias, policía, ¿cómo, por dónde los mandarían?
1: No, ahí vamos a adaptar la situación, tenemos 30 inspectores de tránsito, uh-huh, que hoy están manejando la derivación del flujo vehicular del acceso hacia las colectoras, pero están en los puntos, también en los puntos cercanos, en las calles, están apostados en 3-4 cuadras alrededor, para ir advirtiendo a los conductores y a ir manejando también el tránsito desde ahí. Si ocurriese una situación de contingencia como la que mencionás vos, vamos a usar todo ese recurso para manejar de la mejor manera posible esa situación.
2: Bien, la idea es que se pongan bastante duros con el tema multas, sobre todo para aquellos que se estacionen en las laterales, ¿no? Que recordemos, está prohibido, y en todo caso, corregime Marcos, en todas las laterales, o en todo el tramo de Guaymallén, laterales tramo de Guaymallén, independientemente de la del sector que están interviniendo actualmente.
1: Sí, está prohibido el estacionamiento en las colectoras, para que no se afecte esas dos trochas que queremos de disponibilidad para transitar. Claro. En algunos sectores, como el que estamos ahora, el cantero central tiene espacio para alojar un vehículo en caso de una emergencia o en caso de que se necesite algo de corto plazo. No es que vamos a habilitar el estacionamiento, pero lugar para realizar maniobras de emergencia se va a tener. El tránsito, nosotros tenemos que garantizar que la colectora en aquellos sectores donde hoy están intervenidos y en aquellos sectores donde no también, porque es una cuestión de hábito, se sostenga con ese flujo vehicular de dos trochas, de al menos la posibilidad. Después que el conductor tome la decisión de sostener el tránsito sobre la trocha disponible del acceso principal o las dos colectoras.
0: Desde Arturo González, y a medida que te vas arrimando a la zona del centro, el Gran Mendoza, ¿las colectoras son importantes también para determinada actividad comercial? O incluso el Hospital Italiano está sobre una colectora.
1: La bodega, colegios también hay.
0: Colegios, la bodega de los Millán.
1: Los toneles.
0: ¿Cómo van a ser? ¿Han negociado con toda esa gente? Porque en esos lugares, por ejemplo, ahí mismo en Arturo González, las parrillas suelen utilizar ese canterito que está al costado como estacionamiento. En verano está repleto.
1: Sí, bueno, eso no se va a poder hacer. Estamos con algunos de esos establecimientos, como por ejemplo la bodega, sí estamos con bastante diálogo. No solo esto lo afecta, sino tenemos muchos eventos que se dan ahí en el predio de la Virgen,
0: claro,
1: que resienten esa actividad comercial que se desarrolla ahí. Así que ya estamos acostumbrados a articular. Uh-huh. Esto es algo que afecta de manera sustancial. Eso porque ahora el acceso se traslada a esa lateral. Pero, Ricardo, recordar que esos cortes o esa afección al tránsito en ese tramo va a ocurrir dentro de unos meses de aquí hacia adelante.
0: Lo último, Marcos, yo sé que hacer especulaciones electorales es una tontería, pero las obras los van a agarrar con el periodo electoral del año que viene a pleno.
1: Exactamente.
0: ¿Cómo van a medir ese impacto respecto de gente que se sienta, no sé, molesta? Corralitos, por ejemplo, hay que ver cómo vota la gente en Corralitos después de lo que pasó, ¿no? ¿Cómo van a equilibrar una cosa con la otra?
1: Bueno, esta obra en sus tres tramos, cada uno de esos tramos tiene distintas tareas, se ejecutan distintos tipos de obras y con distinta duración. Uh-huh. El tramo 1 y el tramo 3 debiesen estar finalizados ya para dentro de un año a esta parte. Va a quedar, sí, la obra en el tramo 2, que es donde van a ser los cortes totales, o sea que van a haber molestias todavía vigentes ahí. Uh-huh. Pero bueno, Ricardo, es una obra tan molesta como necesaria, y si los réditos de esto hay que cosecharlos después de unas elecciones, son los costos que tienen ese tipo de decisiones, ¿no?
0: Bien. Bueno, ¿algo más?
2: Sí, pregunta al Mati Pascualetti si hay chance, pero yo entiendo que es avanzada la obra, de que el carril Godecruz se habilite el carril de los micros para autos, llegado un caso de colapso.
1: Sí, vamos a ir tomando decisiones de cómo administrar de la mejor manera posible. También la red semafórica va a estar supeditada a cambios de acuerdo a lo que vaya ocurriendo con los cortes y con el manejo del tránsito. Por eso ahora estamos tomando datos, tenemos un dron que está relevando la zona para ver cómo se van cambiando los uh-huh. hábitos, cómo se van generando complicaciones para ir tomando las mejores decisiones posibles. Esto lo vamos a estar monitoreando constantemente. No hay otra manera de hacerlo así, digamos, de estar tomando datos y decisiones en tiempo real, porque es difícil planificar esta situación.
0: Claro. Marcos, ¿vas a estar vos encima de esto? ¿Quién va a ser el funcionario de Guaymallén al que vamos a estar llamando todo el tiempo, cada vez que haya algún cambio de algo?
1: Yo voy a estar arriba de este contrato y de esta obra definitivamente, como ingeniero y como intendente. Un doble rol tengo para cumplir ahí. Uh-huh. Pero me va a asistir en esas tareas el secretario de obra, que es un ingeniero civil que tiene mucha experiencia en obra, en particular en obra vial.
0: ¿Qué sería?
1: Ramiro García,
0: bueno, vamos a anotar el nombre, Ramiro García, ya
2: y
0: estamos.
2: El teléfono.
0: Bueno, intendente, gracias.
1: Gracias a usted, que tenga un excelente día.
0: Bien,
3: bueno, Ricardo.
0: Sí.
3: Ahí estaba entonces el intendente Marcos Calvente. Uh-huh. Mañana fría, chicos,
0: Bueno, es pleno invierno.
4: Qué dato,
2: ¿Qué esperaba, Cristian?
3: Pero, sí. Está saliendo el sol y hay una mañana muy bonita.
2: Mira qué bueno.
0: ¿Por qué no dejas la parte de poeta para ida y vuelta y para la noche? ¿Sí?
3: Que ahora estamos
0: a full con la información. Chau, Cristian Morón.
3: Chau,
0: gracias.
3: Ricardo.
0: Chau. Ahí se va Cristian Morón. Dios mío.
4: ¿Qué novedad?
0: ¿Cómo?
4: Hace frío.
0: Bueno, pero es un buen dato, es verdad que hace frío. Es la segunda mañana más fría del año, dijo.
2: Sos malo, Tomás, ¿no?
4: Sí, pero
2: ¿vos no
4: quiero mucho, Morón.
2: Vos no creías en Cabo Verde. Y mirá lo que terminó pasando.
0: Claro.
4: Cabo Verde.
0: 9:50.
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0: 9, 1 minuto, la temperatura 0 grados, la sensación térmica 2 grados 5 décimas bajo cero.
1: El intendente de Guaymallén dijo que 3 trochas deberían ser suficientes para que fluya el tránsito durante los trabajos en el acceso este.
0: Marcos Calvente dijo que con el operativo que están desarrollando el flujo debería ser eficiente.
1: Los estrechamientos de calzada serán en tramos de 500 metros en la mano hacia el oeste en calle Arturo González, mientras que hacia el este será a la altura de Tirazo.
0: Desde el miércoles esperan nevadas en alta montaña.
1: Desde la Coordinación de Fronteras informaron que podrían extenderse hasta el sábado y complicar la transitabilidad en el corredor internacional.
0: El juicio por el ERA San Juan entra en su etapa final y podría dictarse el veredicto el miércoles.
1: El Tribunal Oral Federal de Santa Cruz escuchará hoy los alegatos de las defensas de los 4 ex oficiales de la Armada acusados por el hundimiento del submarino con 44 tripulantes.
0: Los imputados enfrentan pedidos de condena de hasta 5 años de prisión y posible inhabilitación de perpetua por incumplimiento de deberes de funcionario público y estrago culposo agravado.
1: La Fiscalía de Paraguay presentará el pedido de pena para el ex senador Edgardo Cuéder.
0: El ex legislador nacional y su pareja enfrentan una audiencia de alegatos finales en Asunción y podrán pronunciar sus últimas palabras antes de que el tribunal pase a deliberar y defina la fecha del veredicto.
1: Están acusados de tentativa de contrabando tras intentar ingresar $200,000 sin declarar.
0: Asciende a 3.342 la cifra de muertos y más de 16.700 heridos por los terremotos en Venezuela.
1: El gobierno venezolano detalló que 6.462 personas lograron ser rescatadas tras los escombros del pasado 24 de junio.
0: El balance indica además que 856 edificios resultaron afectados, de los cuales 190 colapsaron por completo, dejando a más de 17.300 personas sin vivienda y dependiendo de 79 campamentos transitorios.
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1: Inglaterra borró a México del Mundial.
0: Con goles de Kane y Bellingham, los ingleses ganaron 3-2 en el Estadio Azteca y avanzaron a los cuartos de final.
1: 9 de la mañana con 3 minutos, la temperatura actual 0 grados, sensación térmica 2 grados 5 décimas bajo cero, la humedad 68%, el pronóstico indica para este lunes poca nubosidad, ascenso de la temperatura, heladas generales y una máxima de 12 grados.
0: Somos Mayra Gelbes y Federico Salazar, esto fue Informer y Will.
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4: Bien, 8 minutos pasaron ya de las 9 de la mañana y le decimos buen día a Roxana Badaloni. Hola, Roxy, ¿cómo estás?
5: Buen día, ¿cómo están? Hablando de lo que todos hablamos, ¿no? Que es el remo este que hace los vikingos.
4: Me encanta el remo de los vikingos.
5: Bueno, el remo y el bombo, saben que ellos corean y gritan ro, ¿no?
4: Claro, remen. No,
5: es rema, y empezó la hinchada y dice que fue una campaña de marketing que lo impulsó, y entonces desde entonces estamos todos fascinados, queda tan bonito, coordinados. No solo quiere decir el esfuerzo del remo, sino lo estamos haciendo todos juntos. Y bueno, y la verdad que es bonito el mensaje.
4: ¿Vos sabés
5: que estamos haciendo todos?
4: Cuando era niño, porque la verdad que no era ni siquiera adolescente todavía, me interesaba mucho la historia de los barcos, porque no sé de dónde había sacado un libro de historia de los barcos. Tenía uno de historia de los barcos y historia de los aviones. Y era muy interesante los que lo hemos visto en la serie Vikingos, esos barcos planos con el dragón en la punta, Draker, creo que se llamaban, que no eran muy grandes. Eran barcos de 20 metros, 25 metros, eran barquitos. Y en esos barquitos a remo, bueno, hicieron las invasiones que hicieron y se extendieron hasta Tailandia, hasta el norte del Reino Unido, bueno, toda la expansión vikinga de aquellos años, ¿no?
5: Claro, fascinante. Algunas de las cosas que deja el Mundial, ¿no? Empezar a ver, así como todos descubrimos dónde estaba Cabo Verde,
4: A
5: ver culturas, porque la verdad que yo ni conocía Cabo Verde. Bueno, a todos nos pasó las culturas, ¿no? A mí me fascinan. Ahora va a ser un Inglaterra-Noruega también, maravilloso partido. O sea, esto que te deja el Mundial, que quizás ninguna otra competencia lo tiene en el fútbol, estoy hablando, porque por supuesto están las Olimpiadas. Bueno, de paso, vamos a hablar de Erling Haaland, que, escuchen, se dice Haaland, Haaland, uh-huh. Le digo ahí a los periodistas deportivos porque lo googleé.
6: Haaland.
5: Claro, y vos sabés que mi hijo más chico, Teo, me dice, mamá, no se dice Haaland. Y entonces lo puse en el Google, en el traductor, y es Haaland. Así se pronuncia. Bueno, el goleador noruego, porque todos están hablando de los negocios fashion que deja también el Mundial. No sé si ustedes han visto la ropa deportiva. Hay grandes diseñadores en cada selección. Es hermosa. Había salido la de Uruguay, la camiseta elegida por un concurso que hicieron el Washington Post, la más bonita. Bueno, en el caso de Haaland o Haaland, lo que ha impactado son las colitas que para el pelo que él lleva en todos los partidos, hace mucho que lo está usando, y lo que se conoció ahora justo en el Mundial, porque fue meses antes de que arrancara la competencia, él compra acciones, se hace socio de la marca de colitas para el pelo, que es una firma escandinava que se llama Kakaneki, así se escribe, no sé exactamente cómo se pronuncia, pero directamente él se hizo socio porque dice, creo en el producto, uso este producto. Son colitas hechas como una especie de telar que se usaba para tapicería. Entonces, de ahí que el producto cumple con exigencias muy altas que necesita un deportista de altísimo rendimiento para que no se le desate el pelo. Vieron que él tiene una colita. Por otro lado, dice que no te queda requebrajado.
4: Claro.
5: Entonces, realmente es un negocio esta marca de colitas que se está exportando. Y miren, hay una Haaland Edition, una caja especial de 8 colitas para el pelo, a ver si les gusta la promo, 28 euros. está completamente agotada, porque ahí cada elastiquín, cada colita lleva el nombre de Haaland, del jugador de fútbol. Bueno, está agotado, la empresa aumentó 300% su venta online, y bueno, y todo el mundo habla de esto, de que justo coincidió el Mundial, que es el primer Mundial que puede jugar con los 25 años y ya siendo una figura hace años en el Manchester City, y que, bueno, es un gran negocio, quizás impensado del fashion, de la moda, de los que son todos artículos relacionados con la moda. También se usa una pulsera, han sacado una pulsera, así que es como la revelación. Bueno, vamos a pasar a un tema que a mí me venía llamando la atención en Mendoza, que es la economía del conocimiento. Estamos hablando de la exportación de servicios relacionados a la informática y al software, porque ya significa en Mendoza 10% de nuestro PBG, de nuestro Producto Bruto Geográfico, y ya es la tercera economía exportadora de Mendoza.
4: Claro, eso te iba a decir,
5: en
4: lo que viene detrás de...
5: lo que sería lo más fuerte, vitivinicultura, claro. Pero no solamente vino, y el petróleo, todavía minería no está acá, claro. Entre lo que más exportamos, por supuesto, Mendoza, y estamos hablando de más de 500 empresas TIC, como se las conoce, genera más de 15.000 empleos, las exportaciones anuales ya significan 250 millones de dólares en Mendoza, porque el dato Forbes, la revista, sacó que en Argentina ya alcanzó los 10.000 millones de dólares de exportaciones en esto que se llama industria del conocimiento o la economía del conocimiento.
4: ¿Te has dado una ¿Te has dado una vuelta por el polo tecnológico de Godoy Cruz, lo que ha crecido?
5: En realidad, ahora es
4: mundo
5: pasa
4: nerd.
5: El Metrotranvía, es divino, paso sí. Por ahí, paso, no he vuelto a entrar, pero la verdad es que sí, es hermoso que tengamos ese espacio, estos datos también vienen de ahí, porque por ahí lo que no conocemos es que hay desde casos de no solamente software o informático, sino hay biotecnología, nanotecnología, por otro lado, industria audiovisual que se hace, hay estudios, yo sabía, geológicos, de arquitectura, también de diseño, todo eso se exporta. Así que a darle bola, además dice que salen alrededor de 900 graduados al año en Mendoza, No es poco de estas materias que tienen todas que ver con la informática o el diseño, y que es una gran economía en expansión que tenemos. Ya significa el 54% de los servicios que se exportan en Argentina, así que es interesante. Y vamos a cerrar con un datito gastronómico, porque bueno, todos siempre estamos pensando en eso, pero en realidad tiene que ver con una concesión a 4 años. Todos alguna vez pasamos por el Centro de Congresos y Exposiciones, por el Auditorio Ángel Bustelo, cambió la concesión de todo su servicio gastronómico y la que
4: estaba
5: se
4: para
5: quedó
4: atrás
5: con
4: el
5: esa,
4: servicio ese.
5: Bastante malo, bastante malo estaba. Y bueno, lo quieren reactivar, viste que hay que darle impulso al turismo de eventos, de congresos, porque eso genera mucha ganancia para Mendoza. Es Graciela Isa, creo una de las más reconocidas chef y empresa gastronómica. Lleva más de 40 años Graciela haciendo eventos, casamientos. Mira, ella me contó una vez que fue la que arrancó con el enoturismo, cuando ella es de Tunuyán, ¿no? Con Salentein, ahí estaba Carlos Pulenta, y habían venido estos los del rally que vienen en los autos antiguos, y le dijo, tenemos que armar un evento gastronómico con esta gente, y ahí arranca un poco los eventos del enoturismo en Tunuyán, hace más de 25 años que te estoy hablando. Bueno, Graciela Isa, entonces, es la nueva concesionaria por 4 años del Auditorio Bustelo del Centro de Congresos de Mendoza. Ella además tiene un restaurante que se llama Esencia Espacio, muy lindo en Tunuyán, ahí donde están las botellas. Esto es Vista Flores. Bueno, así que felicitaciones para Graciela. Ojalá se reactive.
4: Sí, la verdad que sí, porque es un lugar importantísimo, así que arranque. Muchas gracias, Roxana.
5: Chau, nos quedamos viendo fútbol. Chau,
4: fútbol, chau. Fútbol para todos, dale, chau. 9 y 16 minutos ya de la mañana. Volvemos allí, vamos a hacer una salida más con Cristian Morón, que está allí en el acceso este. Lo tenemos ya a Cristian, está sí, en línea. A ver, ¿cómo está funcionando el tránsito? Ya lleva unos 40 minutos aproximadamente la reducción de la calzada. ¿Cómo está funcionando todo allí, Cristian?
2: Mira, Richard, exactamente, ya hace un buen rato que se fue acá las autoridades, aquí pasando el puente de Arturo González, y por lo menos por ahora bastante tranquilo. Si uno se para como estamos ahora, mirando contramano, o sea, hacia el este, los autos que vienen, ya está bien demarcado el tema de la intervención a la mitad de la calzada, se ve la fila de autos que van obviamente circulando, la gran mayoría elige por lo menos por ahora el acceso este por la vía lenta, pero si uno mira un poquito más hacia el este, hacia atrás, también ve que algún que otro vehículo trata de evitar esta parte y directamente va por la colectora. Estoy contando yo, al menos en esta zona, cerca de 4 o 5 trabajadores de tránsito de Guaymallén que están justamente con el móvil ahí en la mitad de la calzada, ordenando y dando algún tipo de indicación, pasando ya el puente, mirando ahora sí a la montaña, mano izquierda están las dos máquinas con otros 3 empleados y también han quedado una base operativa en lo que es este triángulo, al costado en la banquina, por cualquier situación que pase, pero está dentro de todo bastante, bastante tranquilo y ordenado a esta hora de la mañana, Richard.
4: Bien, muchas gracias, Cristian.
2: Placer.
4: Hasta luego. Ahí se va Cristian Morón, que vino de refuerzo hoy para poder cubrir las dos laterales, los dos costados, ¿no? A ver cómo va a seguir toda esta película del acceso, que el próximo punto de inflexión fuerte yo calculo que van a ser el regreso de las vacaciones de invierno.
6: Claro, exacto. Y después, pero ya con esta misma dinámica y se entiende con mucha gente que aprendió la dinámica y que aprendió cómo son los desvíos y toda la cuestión. Por lo tanto, se van a sumar aquellos que naturalmente por estos días están de vacaciones. ¿Qué le vamos a hacer, Ricardo?
4: Bueno, y no sé, llevar a los pibes a algún lado, ¿no?
6: ¿Es necesario que vayan a la escuela lo que resta del año?
4: Bueno, vamos a conversar con la vicegobernadora Eve Casado, que se mandó un tuit africano. ¿Lo tenés ahí? ¿Tenés el posteo de Eve Casado?
6: Ahora lo busco.
4: Búscamelo, sí. ¿No? Dice, Eve Casado dijo, bien por Paraguay, flojo de modales el equipo africano, dijo en referencia a Francia, y la están matando. Los medios porteños que son súper correctitos, la están matando.
6: No la conocen a Eve Casado,
4: claro.
6: No la conocen.
4: Buen día, Eve, ¿cómo te va?
7: Hola. Yo creí que era para invitar a los chicos que fueran a la legislatura a la tarde, que van a haber actividades todos los días.
4: ¿En serio? No, primero hablemos primero hablemos de la selección africana.
6: Acá tengo el tuit. Dice, muy bien Paraguay, el equipo africano flojo de modales, no lo aguanto Mbappé.
4: Bueno, pero en eso estamos de acuerdo todos. Acá hoy levantamos la mano, ¿quién quiere cagar a trompadas a Mbappé? Y estábamos todos. Realmente. Ahora, lo de tuit africano, no, lo de equipo africano no fue mucho, te están matando.
7: Bueno, también todos son muy políticamente correctos y todos lo pensaron.
6: Pero no todos son las vicegobernadoras,
4: ¿eh? Sí, es verdad.
7: Que levante la mano quien no lo pensó.
4: Bueno, pero es que es verdad. Bueno, es que, ¿sabes qué pasa? Hablándolo un poquito más en serio esto, porque la chacota futbolera es así. El otro día, no lo quiero ni decir al aire lo que me dijeron el otro día, pero el se nota mucho la inmigración. A ver, es el mundial de la inmigración. El otro día se lo comentaba a mi hijo. Mirá el grupo de ciudadanos de la India, con turbantes y todo, y con sus vestimentas típicas de la India, con las banderas y remeras canadienses, por ejemplo, ¿no? Eso lo ves mucho. O ves inmigrantes de distintos países festejar del país donde a lo mejor nacieron o viven, pero que vienen de distintas señas de distintas partes del mundo. Y la inmigración africana.
7: Bueno, nosotros mismos, la mayoría venimos de españoles, de italianos, de franceses. Sí.
4: Ahora, vos fíjate de detalle: en 1810, el 70% de la inmigración que vivía en lo que hoy es la Argentina eran de origen africano. Y hoy queda muy poquito, muy poquito. De hecho, la selección argentina
7: no tiene que ver con Argentina.
4: ¿Cómo?
7: Eso tiene que ver justamente con Argentina, que fue el primer país en abolir la esclavitud. Uh-huh. En 1813 ya habíamos abolido la esclavitud y eso permitió el mestizaje.
4: Claro.
7: Por lo cual nosotros ya no tenemos prácticamente negros puros de los que se ven en África. Tenemos mestizos. Seguramente, si hacemos un análisis genético, van a haber genes africanos, ¿no?
4: Escúchame, me manda un mensaje exfuncionario muy importante de Cambia Mendoza. No tiene nada de malo haberle dicho africanos a los africanos. Te bancan, ¿eh?
7: Gracias, gracias.
4: Bueno, qué sé yo. Es un mundo como... Entonces, ¿no te arrepentís? Lo tomás como una humorada, decís...
7: No, ¿quién no entiende el folclore futbolero que no vea fútbol?
6: Pero te han llamado.
7: Y que no lea mis tweets.
6: Te han llamado de los. Sí, directamente, que no te sigan. ¿Te han llamado claro. Los medios porteños?
7: Sí, ahí estoy recibiendo llamadas de todo, de Tenenbaum, de La Nación Más. Parece que. Yo creí que me querían llamar porque Mendoza salió primero en las pruebas de educación y en las evaluaciones, pero no, es por esto, pero bueno.
6: Eve, cuando tenés este tipo de tweets que generan tanta polémica y que encienden para un lado y para el otro, ¿tenés alguna discusión con el gobernador, con algún funcionario de la provincia que te dice, che, Eve, a lo mejor estaría bueno que tengas otro perfil o algo por el estilo?
7: No, ya están curados de espanto.
4: Bien, bueno, de acuerdo. Yo banco a Eve Casado cuando hace estas cosas, porque
7: gracias,
4: es verdad,
7: gracias, Ricardo,
4: es morada, es el fútbol. Ayer éramos todos noruegos, éramos todos paraguayos, todos nos quedamos contentos porque Brasil se quedó afuera. Digan la verdad, viejo, sí. Digamos la verdad. Viste, salvo por...
7: Ayer veía una encuesta que le hacían a los chilenos y todos decían que querían que nos quedáramos afuera nosotros, con todo lo que le compramos cuando vamos a Chile.
4: Bueno, bebé, menos. Tenés un minuto cortito para contar. No sabía que había actividad para chicos en la legislatura. Supongo que no será charlar con los legisladores, porque más aburrido que hablar con los legisladores.
7: No,
4: para
7: qué
4: un
7: aburrido.
4: Pibe no
7: voy a ver. Pobrecitos, no, va a haber todas las dos semanas, van a haber actividades que hemos organizado con cultura y además también con el consulado alemán. Se van a presentar las políticas, diferentes películas de los uh-huh. hermanos Grimm. Después van a haber también obras de teatro, todos los días a partir de las 15:30 alguna actividad va a haber.
4: Bueno.
6: Que es el último año de vacaciones de invierno de los legisladores, porque a partir del año que viene ya no van a tener, ¿no, Eve?
7: No sé, ya veremos.
6: Está difícil que avance ese proyecto.
7: Todos tenemos hijos, todos tenemos derecho a vacaciones, o sea, las cuestiones populistas, demagógicas.
4: Y pero es un privilegio, Eve.
7: Todo el mundo.
4: Es un privilegio.
7: Yo creo que sí, puede ser un privilegio como un privilegio de cualquiera que trabaja. O sea, todo el mundo tiene derecho a pasar tiempo con su familia, a tener vacaciones, y los empleados de la legislatura, la verdad que trabajan un montón y tienen por estatuto, por acuerdo paritario, tener sus vacaciones también. Entonces, salir a decir que no quieren que tengan vacaciones, la verdad es que la legislatura está abierta todo el año, todos los días, y además es la legislatura que más produce en el país, la única que sesiona absolutamente todas las semanas, la única que es más, a pesar de ser bicameral, es
4: sí,
7: la más barata de todo
4: el
7: país.
4: Hay algo que esta legislatura nunca hizo en ningún gobierno y con ningún vicegobernador, que es publicar la lista completa de empleados y adscriptos que tienen. Eso sería un buen gesto de transparencia, poder ingresar a algún sitio y ver quiénes son todos los empleados de la legislatura. Porque a veces nos enteramos que fulano, mengano, sultano es empleado de la legislatura y está adscripto en el Congreso. O al revés, viste esas cosas que pasan con la política.
7: Eso... Pero pasa más por el Congreso Nacional. La verdad que tenemos prácticamente muy pocos adscriptos en la legislatura. Uh-huh. Y que está, si están adscriptos están cumpliendo alguna función en el Ejecutivo. La verdad es que prácticamente no tenemos adscriptos.
4: ¿Cuántos empleados tiene la legislatura de Mendoza? ¿Total?
7: En total, con legisladores y todo, como 400.
4: Uh-huh. La verdad que no sé si es mucho o poco. Sé que es de la que menos gasta porque esa estadística existe. Bueno, me pidieron que tuviera el PRODE a mano. No sé para qué querías el PRODE. ¿Qué, tenés pronósticos para los partidos de hoy? A ver... La perdimos a Eve Casado.
7: Hola, hola.
4: Hola, ahora sí. Me habían pedido que tuviera el PRODE a mano. ¿Era por algo especial? ¿Querés hacer el PRODE de hoy? ¿Querés tirar?
7: No, porque no le vengo... A lo único que le pegué totalmente es al de Noruega. El resto le he chingado a todo. Así que menos
4: bueno,
7: a
4: pero le pegué. Pero hay un anti-PRODE. Hay un anti-fixture que están compitiendo por los resultados errados. Tiene una tarjeta de crédito. Búscalo y lo vas a encontrar. Capaz que te ganas algo.
7: Bueno, a ese voy a tener que jugar.
4: A ese vas a tener que jugar. Un beso, ¿eh? Hasta luego.
7: Un beso grande.
4: 9 y 28 de la mañana. A ver, saquemos esta cuenta rápido.
6: A ver.
4: Vos tenés, ¿cuánto tenés? 48 diputados.
6: Sí.
4: Y tenés 38 senadores, y o sea que tenés 4 empleados en total, contando los legisladores, le descontás los legisladores, tenés más o menos 3 empleados por legislador.
6: A ver, 48 por 3.
4: Sí, más o menos, descontando los legisladores, 3 y un poquito.
6: 48 por 3 es 144, uh-huh. Y 38 por 3 es 114, más 144... 258.
4: Ajá, 258.
6: Ella dijo 400 empleados igual.
4: Considerando los legisladores, dijo.
6: Considerando los legisladores.
4: Por eso, le restás los 86 legisladores y son sí. 300 y moneda.
6: Sí.
4: Son 3 por cada legislador, claro, más o menos.
6: Claro, claro.
4: Más o menos. Bueno, 9 y 29 ya. Patito, dame 2 mensajes, a ver.
8: Sí, dicen lo siguiente los oyentes. Por un lado... opinan sobre el tránsito. Dice, el sábado pasé por Sarmiento y Bandera de los Andes y estuve un buen rato para poder cruzar. Quisiera saber quién fue el ignorante que decidió sacar los semáforos, Sarmiento y Bandera de los Andes. Por otra parte, debería haber otro horario de ingreso a los colegios. No puede estar tan lindo el tránsito en horario pico ahora. Se nota que el problema del tránsito es el ingreso a los colegios.
4: Bien, 9:30 de la mañana. Vamos a las noticias.
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0: 9 de la mañana con 30 minutos, la temperatura actual 0 grados, la sensación térmica 2 grados 5 décimas bajo cero.
1: Empezaron los cortes por obras en Guaymallén y hay 3 carriles habilitados.
0: El tránsito puede circular por 3 trochas en cada mano. Están habilitadas las colectoras y el carril derecho en cada sentido sobre la calzada principal.
1: El intendente de Guaymallén, Marcos Calvente, dijo que con el operativo que están desarrollando, el flujo debería ser eficiente.
0: Los estrechamientos de calzada serán en tramos de 500 metros en la mano hacia el oeste en calle Arturo González, mientras que hacia el este es a la altura de calle Tirazo.
2: Hay 2 trochas de circulación en la colectora. Entre la trocha que queda disponible del acceso y las 2 trochas de la colectora, tenemos 3 trochas, eso debiese ser suficiente para manejar el tránsito de manera eficiente. Ahora estamos tomando decisiones, que es de sostener el tránsito pesado y los camiones y los ómnibus que se sostengan en el acceso y derivar solo el tránsito liviano hacia las colectoras. Tenemos 30 inspectores de tránsito que hoy están manejando la derivación del flujo vehicular del acceso hacia las colectoras, pero están en los puntos, también en los puntos cercanos, están apostados en 3-4 cuadras alrededor.
0: A mano armada robaron en una panadería de Godoy Cruz.
1: Un delincuente ingresó al local simulando ser un cliente, amenazó a 4 empleados y los clientes con un arma de fuego y escapó con la recaudación del comercio. Unos 600.000 pesos.
0: Además, se llevó el teléfono de un cliente que compraba anoche en el local de calle Perito Moreno al 1500.
1: Milei viaja a Tucumán por el Día de la Independencia.
0: El mandatario confirmó su asistencia al acto de este miércoles 8 en San Miguel de Tucumán para firmar actas protocolares y brindar un mensaje por cadena nacional.
1: Arribará durante la tarde-noche acompañado por todo el gabinete y estarán en varios eventos oficiales que comenzarán con una vigilia a la medianoche.
0: Mientras que el entorno de Victoria Villarruel ratificó su presencia bajo un perfil estrictamente institucional. El gobernador Osvaldo Ojaldo desplegará un operativo con más de 2.000 efectivos policiales para custodiar la ceremonia.
1: El gobierno amplió el operativo de asistencia a Venezuela.
0: El Ministerio de Seguridad Nacional anunció la partida de un segundo grupo de rescatistas de Córdoba y Santa Fe hacia las zonas afectadas.
1: El último parte indica que ya son 3.342 los muertos tras los terremotos del 24 de junio.
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0: Estados Unidos enfrenta a Bélgica por un lugar en cuartos del Mundial.
1: El encuentro de octavos está programado para las 21.
0: El conjunto de Mauricio Pochettino es el único anfitrión que sigue en carrera y busca seguir haciendo historia en el Mundial 2026.
1: El goleador estadounidense podrá jugar el partido. Se trata de Folarin Balogun, que a pesar de haber sido expulsado en la victoria ante Bosnia y Herzegovina en la ronda anterior.
0: Por esta decisión, el organismo europeo UEFA lanzó duras críticas a la FIFA y advirtió que se pone en riesgo la credibilidad del Mundial.
1: Temperatura 0 grados, la sensación térmica 2 grados 5 décimas bajo cero, la humedad 68%, el pronóstico indica poca nubosidad, ascenso de la temperatura, heladas generales y una máxima estimada de 12 grados.
0: Somos Federico Salazar y Mayra Gelbes, esto fue Informe Newell.
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12: Y 35 de la mañana. ¿Recordamos la agenda para hoy un poquito?
13: Sí, claro. A las 4 de la tarde, sí. Partidazo. Portugal-España, Richard. ¿Por quién vas ahí?
12: Por Portugal.
13: Portugal.
12: Sí, sí.
13: 21 horas, Estados Unidos-Bélgica. Muy parejo lo veo. Un poquito mejor Estados Unidos.
12: No sé, pero después resucitó de la reacción Bélgica. De Bélgica el otro
13: tremendo.
12: Día, viste, es que ese es uno de esos partidos
13: sí.
12: Medio que no sabes el resultado, igual que México
13: con Inglaterra.
12: Che, ¿qué pasó con el Tomba? ¡Qué muertos que son, por Dios!
13: No hace falta.
12: ¿No hace falta qué?
13: Tanto.
12: No, ya lo sé, pero los hinchas están calientes.
13: Los hinchas están muy calientes, las agrupaciones también emitieron un comunicado, obviamente expresando el malestar por el presente del club. Recordemos que perdió en el día sábado ante Ciudad Bolívar, Godoy Cruz Antonio Tomba, otra derrota más de Godoy Cruz, ya son tres consecutivas. Y no puede ganar en lo que va del año, ya estamos en julio, no ha ganado nunca de visitante. Nunca. Uh-huh. Es una de las de los cheques en blanco. No solo de Pablo de Müller, nuevo entrenador, que ya lo empiezan a mirar de reojo. Esto es inevitable porque el fútbol argentino es sanguinario en cuanto a los resultados. Pero ningún entrenador de los que ha pasado ha podido revertir esta situación, Richard. Por lo menos de local, presenta otra cara a Godoy Cruz. Pero la realidad futbolística es penosa. Con un arquero que cada vez que hace o comete un error es un gol en contra. Y que bueno, ya creo que va siendo hora de dar vuelta un timón importante. Sobre todo porque en el medio de esto está el mercado de pases. Ya Godoy Cruz anunció la llegada de Diego Viera, defensor central paraguayo, que llega para el epílogo de su carrera a la Primera Nacional. Hay que ver cómo llega uno de... que supo ser un emblema de Godoy Cruz en temporadas pasadas de clasificación a Libertadores, pero hay que ver si con eso te alcanza. Lo cierto es que Godoy Cruz tiene que meterse de lleno en el mercado de pases y un cambio de chip urgente, porque hoy por hoy está fuera de zona reducido. 25 puntos no le alcanza para meterse en los primeros 8. Un equipo que estaba destinado por lo menos en el plantel y la infraestructura a ascender rápidamente. Bueno, y el Cruzado es la buena noticia, ganó el fin de semana ante Agropecuario y se mete en zona de reducido. Maipú con 25 puntos se metió en el octavo lugar y está en zona de reducido.

0: Bien, nos vamos a los Estados Unidos con nuestros enviados. Lo presentamos.
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2: ¡Argentina! ¡Argentina! ¡La escaloneta ya llegó!
0: La escalonetita, según lo último que vimos, pero no me quiero poner hipercrítico.
3: La mesineta.
0: No me quiero poner como esos que puteaban a la selección, que después la selección no les quería hablar.
4: Sí, digamos todo, que el Tano decía, no le podés tener miedo a Cabo Verde, esto es papita para el loro.
3: Te agarró, hermano.
0: No sé, que diga el Tano.
3: Sonaste, Sergio.
0: Tanito, buen día, Tano, querido.
5: David. Chicos, ¿cómo les va? Qué gusto saludarlos, ¿eh? Ando con problemas de memoria, tengo lagunas, se me hacen lagunas y hay cosas que no recuerdo.
0: Bueno, pero acá no es quien sabe más de fútbol, Tano, acá es la información, ¿qué está pasando allá? ¿Qué se sabe? La selección llegó a Atlanta, va a haber cambios, ¿dónde están ustedes?
5: Nosotros estamos viajando, Ricardo, ahora rumbo a Atlanta. Hoy hay banderazo también en esa ciudad a las 5 de la tarde. Comienza, después se extienden bastante, ¿no? Porque la gente aprovecha y disfruta de un gran momento. La selección ya viajó ayer por la tarde. Ayer no permitieron ver el entrenamiento. Y antes de ayer, que sí íbamos a ir, lamentablemente por las condiciones climáticas en Miami, terminó siendo a puertas cerradas porque debieron entrenarse en el gimnasio, o sea que por lo tanto no hubo lamentablemente posibilidad de ver la práctica. Yo digo que hay dos opciones, Ricardo. Una, o Scaloni cree que fue una mala noche y no hace demasiadas variantes, aunque yo creo que Tagliafico, por ejemplo, puede llegar a ganarse un lugar entre los titulares porque Medina terminó acalambrado, extenuado, o entiende Scaloni que el funcionamiento no fue el correcto porque los jugadores están bajos y hace cambio. En ese lío me parece que está metido el técnico de la selección, que al término del partido, cuando habló, dijo que que él sentía que había sido un gran aprendizaje. Veremos hacia dónde direcciona ese aprendizaje del triunfo contra este Cabo Verde, que a mí me sorprendió por el orden táctico, ¿no? Porque con dos llegadas complicó a la Argentina y después no se desordenó nunca.
0: Escuchame, Tano, la selección jugó feo.
3: Feo.
0: La selección jugó feo, el medio campo, sí. Viste, es una selección lenta. Mira, el otro día escuchaba una estadística, Tano, no sé si te la comenté al aire. La selección argentina es la que menos kilómetros recorrió, una de las que más kilómetros, me refiero, dentro de la cancha, ¿no? Mayor posesión de pelota tuvo y menor velocidad desarrolló. Es decir, somos un equipo lento y pesado, que no sorprende y que dependemos de Messi para todo.
5: Sí, pero mira, a mí eso es lo que me preocupa, lo último que decís. Yo siento que todos quieren terminar en Messi, tal como pasaba antes de Qatar 2022 o de las conquistas de las Copa América. Dicho esto, quiero decirte que en esta Copa, hasta ahora, lo que más destacábamos era el mediocampo. Uh-huh. Al menos en los dos partidos iniciales, ¿no? Saquemos a Jordania, que fue una prueba, ¿no? En los dos partidos anteriores lo que marcábamos era que los que estaban bien eran los mediocampistas. Y fue sin duda lo más bajo de la selección en el último partido. A mí me preocupó eso. Yo creo que, si bien hay un gran mérito de Cabo Verde, insisto, en no desordenarse nunca, el gran problema fue que la selección jugó mal. Fue un mal partido de Argentina, que así todo lo pudo resolver. Se puede ver el vaso medio lleno o medio vacío. Messi después dijo en la zona mixta que lo más importante había sido que habían conseguido marcar de pelota detenida, de cabeza. Es decir, que había aparecido otra faceta en una selección que hasta ese momento no lo había encontrado. Por eso te digo que para mí está en un lío Scaloni, ¿no? Debe estar a esta hora definiendo muchas cosas, porque además, y ahí los dejo hablar, contra Jordania, que alternó y probó, tampoco es que los que jugaron le permitieron al técnico decir, no, estamos bien y con el recambio puedo solucionar problemas.
0: Sí, es verdad. Lo que pasa es que mirando los otros partidos de octavos de final, vos ves Noruega de ayer, ves Inglaterra de ayer, ¿ves jugar a Francia del otro lado? ¿Con qué les ganás a esos equipos? Muy difícil, Tano.
5: Y va a estar bravo, pero fíjate que Inglaterra ayer la pasó mal. Pateó dos veces al arco Inglaterra ayer y le ganó a México. México para mí mereció un poco más, sobre todo por lo hecho en el primer tiempo. Uh-huh. Sin embargo, bueno, tienen un nivel de jerarquía

0: que fíjate que a diferencia de lo que dijo Ancelotti, se viene dando esto, Ricardo. Ancelotti en su momento dijo que para él este Mundial iba a ser un Mundial en donde lo colectivo y la velocidad, la presión iba a imponerse a las individualidades. Y sin embargo, se vienen imponiendo las individualidades, porque ayer Harry Kane fue notable en Inglaterra y por su jerarquía sobre todo, termina ganando el partido. Porque lo de Haaland en Noruega también es notable, tiene uno o dos y van adentro. Uh-huh. Y fíjate que después no son selecciones que luzcan colectivamente. Ayer Inglaterra sobre
1: pero,
0: todo.
1: Pero son rápidos, presionan.
0: No pasó la mitad de la
1: pero
0: cancha.
1: Yo ayer miraba jugar a Noruega contra Brasil. En un momento era piña por piña y jugaban la pelota criteriosamente y corrían rápido y presionaban arriba. Qué sé yo, todas cosas que me hubiera gustado ver en la selección argentina. Pero bueno, viste cómo es esto, al final es fútbol, Tano.
0: Veremos también, Ricardo, si eso a la Argentina no lo termina favoreciendo. Porque hasta ahora ningún rival fue al golpe por golpe con la Argentina.
1: Es verdad.
0: Todos tirados atrás. Y lo de Cabo Verde, ni hablar, ¿no? Eran 10 tipos siempre delante del área o ahí en la línea del área. Lo que sí, claro, a mí me preocupó eso en medio campo, que permitió los dos goles de Cabo Verde, hay muchísimo mérito, pero espera a la Argentina dentro del área, básicamente, ¿no?
1: Sí.
0: Fíjate que a McAllister lo terminan eludiendo en el segundo gol, en el vértice del área grande. Y a mí me gustaría un medio campo que marque un poco más adelante y que no permita que lleguen hasta el área con pelota dominada. En eso sí coincido.
1: Bueno,
0: y bueno,
1: ¿cómo está
0: eso,
1: nuestra,
0: no sé si fue una mala noche o si es que jugaron mal?
1: ¿Cómo está nuestra delegación? Porque hay que convivir un mes, ¿eh? Se están soportando bien. Ahora tienen otro viajecito, son casi 1000 kilómetros entre Miami y Atlanta. 1000 y un poquito más.
0: Sí, estamos totalmente, sí. Creemos que vamos a llegar, como te decía, a las 5 de la tarde. La verdad que vamos muy bien, muy, muy contentos. Hasta el momento todo perfecto con los chicos. Todos colaborando, tirando para adelante. Obviamente una convivencia de tantos días tiene matices, Ricardo, pero
1: matices
0: que han sido muy...
2: Me encanta, sí, la palabra, tiene matices.
1: Matices, por ejemplo.
0: Y ya nos vamos conociendo, yo me pongo idiota y no hablo, por ejemplo.
1: Claro.
0: Y ya me sacan la ficha, qué sé yo, Amadeo tiene, él se enoja y por ejemplo, estamos caminando, él se adelanta 3 cuadras, ¿entendés? Parece que corre camino, no lo frena nadie. Ya sabemos, por ejemplo, que Amadeo no puede vivir con hambre, cuando a él le da hambre es como que pasa a ser otro ser humano. ¿Me
1: claro,
0: entiendes?
1: Claro, pierde el foco de todo y necesita input, digamos, ingerir.
0: Totalmente, exactamente. Bueno, ya nos vamos sacando la ficha, ¿viste? Entonces, ya nos conocemos, pero la verdad que estamos muy bien, Miami nos trató bien, aunque a mí me sorprendió por lo grande, yo no conocía Estados Unidos, básicamente. Me imaginaba una ciudad bonita, pero no tan grande, y bueno, es realmente imponente Miami, y también esto tiene sus tiempos, ¿viste, Ricardo? Acá cualquier cosita te queda 30, 40 minutos, lo que sea, y bueno, adaptarse a eso también lleva su tiempo. Nosotros ahora llegamos, por ejemplo, hoy a Atlanta y nuestro objetivo es llegar a las conferencias de prensa.
1: Claro.
0: Pero tampoco tenemos claro cómo van a ser las distancias en tiempo en Atlanta.
1: Bueno, suerte con eso, Tanito. El próximo pronóstico, escuchen a los que saben de fútbol, ¿sabes? A los que hemos visto mucho fútbol.
0: Creo que va a ser una papita, Ricardo. Creo que Egipto no tiene chance de generarle problema a la Argentina.
1: Bueno,
0: escúchame, si querés, te dejo. No, la verdad que ya no lo sé qué decirle. Podemos escuchar al Pupi Zanetti, si quieren, estuvimos con él. Ahí en Miami hay una...
1: No, pero para. No. Tano, el Pupi es mufa.
0: Diga.
1: ¿No conoces esa historia? ¿Por qué Maradona no lo convocaba, bueno, viejo? Pero, es mufa el Pupi.
0: Pero ¿cuánto? Tampoco lo convocó... En su momento, Pekerman, ¿no?
1: Es verdad.
0: Pero un crack, el Pupi, Ricardo.
1: Bueno,
0: un
1: escuchámoslo. Crack,
0: fenómeno, ¿qué va a hacer?
1: Lo escuchamos al Pupi Zanetti, dale.
0: Lo escuchamos y los dejo con él y le mando un fuerte abrazo.
3: Chao, David.
1: Abrazo, querido. Ahí se va el Tano Robles, están en el camino entre Miami y Atlanta. Y hay una nota con Javier, el Pupi Zanetti.
4: Pupi, ¿qué te queda de ayer de la selección argentina?
5: Me queda que, bueno, lo más importante era pasar. Fue un partido muy complicado. Felicitaciones a Cabo Verde por lo que hizo. La verdad que los muchachos hicieron un gran desgaste. Y Argentina tiene jugadores con mucha jerarquía, con mucha personalidad, que en los momentos difíciles aparecen. Ayer fue la demostración. Y ahora, bueno, a pensar en lo que sigue, que es Egipto, que no será fácil, pero confío mucho en este plantel y en este cuerpo técnico.
4: ¿Conservan la mentalidad de campeones por lo difícil, lo complicado?
5: La mentalidad es fundamental. Y yo creo que estos jugadores la tienen. Así han entregado todo. Vos fijate que muchos jugadores terminaron con calambres, quiere decir que hicieron un gran desgaste. Pero bueno, eso es lo que exigía el partido. Y Argentina siempre saca ese plus en los momentos difíciles. Todo sirve para crecer. Yo creo que cuando se presentan dificultades y vos las vas superando durante el partido, eso te ayuda siempre a crecer. Así que creces en mentalidad y sabés que esto puede pasar. Y vos fíjate el Mundial de Qatar. Argentina arranca el Mundial perdiendo con Arabia y después eso creo que fue el clip para terminar saliendo campeón del mundo.
4: ¿Ha perdido Messi dependencia exagerada?
5: No, Messi es único y creo que tenerlo seguramente siempre hace la diferencia, pero yo veo un trabajo y un compromiso de parte de todos muy grande.
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11: Menos 5 de la mañana. Ya nos vamos, se nos fue volando el programa. Hay gente que preguntó por qué no está el señor Gerardi. Tiene unas vacaciones, ¿no?
12: Una semanita de vacaciones.
11: Una semanita de vacas. Hemos decidido que las merecía realmente, así que
12: no así otros integrantes de este equipo
11: que no tienen vacaciones.
12: Como la Pato, pobrecita, que se las pidió para la semana que viene, pero no las tiene.
11: ¿No las tiene todavía?
13: ¡Qué mala! ¡No! ¡No, Ricardo! ¡Hace algo!
11: Bueno, ya vamos a ver. ¿Qué pasa, Imacio?
14: ¿Todo bien? Buen día para todos.
11: ¿De qué te estás quejando?
14: No, tranqui, todo bien.
11: Eso es sangre, parece, ¿no?
14: No. Es
11: ¿café?
14: ¿Qué sé yo? Café habrán puesto, pero...
11: Alguien volcó algo ahí de su lado. No, pero esas manchas son viejas. Está seco ya. Puede ser sangre, ¿eh? ¿Cómo le va?
12: Chicos, ¿cómo va a haber sangre en el estudio, por favor?
14: Qué bueno, para un policial. Muy bien, ¿cómo andan ustedes?
11: Bien, todo muy bien.
14: ¿Todo tranquilo?
11: Sí, qué sé yo, en modo mundial todavía. Vamos, después vamos, nos va a dar depresión, vamos a extrañar el mundial.
14: Yo ya lo estoy padeciendo. Ya, por ejemplo, no quedan... Quedan 14 partidos, nada más.
11: Nada.
14: No quedan más partidos que sean fuera de los Estados Unidos. A partir de ahora es todo Estados Unidos. Uh-huh. Igual México y Canadá ya están eliminados, así que...
12: Qué mentira el Mundial
14: mentira.
12: De tres países, ¿no? Cuando
14: qué
12: al final terminó siendo todo en Estados Unidos, o la mayor parte.
11: No, sí. Ayer Infantino estaba en el partido de México-Inglaterra.
14: Bueno, pero el partido, a ver, los últimos 16 partidos, que es un montón, o sea, quedan 20
12: días, importantes.
14: Todos en Estados Unidos. ¿Y sabes cuál es la mayor muestra de que es una mentira que fue de tres países?
11: A ver.
14: En la cancha, en los carteles, en los banners laterales, Agustín, esto es para vos. En el del medio dice la ciudad donde está jugando.
12: Sí.
14: Ayer no decía Ciudad de México, ni México DF.
12: ¿Qué decía?
14: Mexico City.
12: México.
14: En pleno DF. Dejate de joder, mexicano. Te están metiendo el dedo en la boca. Poné Ciudad de México. ¿Cómo va a poner en tu
11: igual
14: casa Mexico City?
11: Igual me gusta que
14: City?
11: Se hayan quedado fuera porque son antiargentinos, así que...
14: Sí, no todos.
11: Y, pero un poco sí.
14: Generalizaciones, ¿viste?
11: Y un poco sí, qué sé yo.
14: Son muy tontas.
12: México.
14: Yo nunca las...
11: Para mí los mundiales tienen que organizarlos como son los Juegos Olímpicos, en una ciudad. Como fue en Qatar.
14: No.
11: Estaban ahí todos cerquita.
14: Y, pero necesitas muchas canchas muy buenas.
11: Sí, mucha infraestructura.
14: En Ciudad de Buenos Aires no lo podés hacer.
11: No.
14: No lo puedes hacer. Terminás jugando en la cancha de Nueva Chicago.
11: Claro, en la ciudad de Buenos Aires no podrías.
14: No podés. Podrías hacerlo en el AMBA o en Buenos Aires, provincia, con Cava adentro.
11: Más o menos, porque necesitas un montón de canchas. Dice, están hablando de un mundial de 64 equipos.
14: Yo compro.
11: ¿Vos decís?
14: Este mundial está buenísimo, me viene encantando.
11: Sí, está bueno.
14: Está buenísimo.
11: Al final está bueno.
14: Che, no sé si quería hablar de esto, pero...
12: Pero pará, ¿vos sufriste el partido del viernes?
14: No, yo casi me muero.
12: Directamente. ¿Y el de mañana? ¿Qué plan tenés?
14: ¿Qué plan tengo para verlo o qué imagino?
12: El de mañana ya es como otra instancia en la que ya la instancia te pone nerviosa.
14: A ver, pará. Hagamos esto. Futbolísticamente, ¿qué es Egipto? Para los oyentes, para nosotros, desde los que no saben prácticamente nada.
11: Tenés que entrevistar a Héctor Cooper.
14: Bueno, que fue técnico.
11: Fue técnico. 2018. Él los clasificó al Mundial de 2018. Después perdieron los tres partidos, pero fue sensación.
14: Exactamente. Pero que dicen que es un equipo más bien sudamericano en su forma de jugar, que juega lindo, no es físico, es más parecido a la Argentina. Yo, todos los rivales son difíciles, pero imagino un rival más accesible que Cabo Verde.
11: Ajá.
14: Un poquito más.
11: Porque Cabo Verde fue muy accesible, decís. Casi nos acceden ellos a nosotros. ¿Viste?
14: Eso. Dejate de joder. Así somos nosotros los accesibles. Por eso, creo que va a ser más accesible este equipo. De todos modos, rescato algo, porque quedó todo el mundo preocupado el viernes. Nosotros avisamos que esto era difícil. Pero rescato que el equipo se come dos cachetazos fuertes.
12: Y reacciona.
14: Y sin piernas reacciona. Se come dos amarguras muy grandes y arrastrándose en la cancha fue. Está y bien. Eso no es menor.
11: Que te estés arrastrando en la cancha en un cuarto partido, en un mundial, es complicado.
14: En un primer partido, Ricardo, porque los otros tres fueron contra absolutamente nadie. Salvo Austria.
11: No sé.
14: Sí.
11: Bueno, ¿de qué querías hablar? ¿Qué traías?
14: Mirá, tengo dos preguntitas políticas y si no... Pues es que lo de Eve me deja dudas, pero podemos dejarlo de cola. Aparte tenemos el programa explotado, hagamos pase breve. ¿Querés que arranque por lo político?
11: Dale.
14: Pues es que hablando con una fuente me dijo una frase que no es obvia, tal vez para algunos, para otros no, pero me dejó sonando, me dijo, solo dos personas pueden ser el próximo presidente de la nación. No hay la gran duda, el 2027, esto ya es y ya será un balotaje entre Axel Kicillof y Javier Milei. Me lo dijo una fuente muy copada.
11: Yo no comparto eso. Yo creo que el peronismo va a tener más de una opción.
12: Pero para vos no hay dudas que el candidato es Javier, que no se daría un paso al costado.
11: No, va a ser Milei. El candidato va a ser Milei, salvo que les den muy, muy mal las encuestas, cosa que no creo.
12: Y pero ahí también juega la personalidad, porque hay también personas que a las que las encuestas les han ido o les han dado muy mal y aún así insisten.
11: ¿Y qué pasa si llegado el momento, no sé, Pato Bullrich duplica a Milei en imagen, suponete?
14: Pero es que aparte, ¿por qué le daríamos tanta bola a las encuestas? Si fuera por las encuestas, ¿no se tendría que haber presentado Petri a la primaria del 23?
11: No, bueno, es un elemento más.
14: El presidente no se va a bajar por las encuestas, por más que le digan 10%.
11: No sé si va a ser el candidato. Y si es el candidato, va a ser un candidato condicionado por Cristina.
14: Para mí Kicillof va a ser candidato sí o sí. En todo caso, puede ser, como decís vos, que haya otro gran candidato.
11: ¿Pero cómo puede ser candidato un tipo que tiene su provincia explotada de inseguridad, de narcos, de violencia?
14: Pero eso se lo dirías a cualquier gobernador de la provincia de Buenos Aires.
11: De un populismo increíble, tipo que no entendió la economía argentina, no puede ser candidato a presidente. Puede ser candidato a presidente, pero se va a comer un paseo.
14: Explotada de narcos y de...
11: La provincia de Buenos Aires pasan cosas terribles.
14: También se le pasaba a Duhalde.
12: Yo creo que lo mejor que le puede pasar
14: a quién no
12: Javier,
14: le bueno, ¿a qué Duhalde, gobernador de Buenos
11: Duhalde
14: Aires?
11: Duhalde no ganó las elecciones. Te aviso que los gobernadores de la provincia de Buenos Aires no ganan elecciones presidenciales.
12: Pero esa es la,
11: tienen
12: es
11: una maldición.
12: La maldición
14: también
12: de
14: le pasó a Scioli, digo, explotada de inseguridad también la ha tenido cualquiera.
11: Sí, está bien, ninguno lo resolvió.
12: Bueno, pero fíjate que Scioli tampoco pudo.
14: Exacto.
12: Bueno,
14: salvo en los primeros minutos de C5N.
12: Por la maldición.
14: Salvo en los primeros minutos de cobertura de C5N.
12: Pero no hay,
14: que ganó.
12: No hay nada mejor que le pueda pasar a Javier Milei que su contrincante sea Axel Kicillof.
14: Sí, lo único mejor que eso sería que su contrincante fuera Cristina.
12: Es que en eso,
14: que es imposible.
12: Eso no puede pasar, claro.
14: Bueno, para mí, yo sé que la frase me quedó resonando también por la importancia de quien me la dijo, pero digo, puede ser, que ya esté definido. Hoy no ha aparecido ese candidato del peronismo.
12: No.
14: Puede ser Massa, pero no está, hoy no se lo ve jugando. No en la superficie, al menos. Puede ser quién más. ¿Qué otra cosa tiene el
11: peronismo? Están tratando de pararlo a Jorge Brito.
14: Exacto.
11: Hay un peronismo no kirchnerista que está intentando construir una opción. Uh-huh. Con parte del PRO, parte del radicalismo, alrededor de Brito.
14: Del peronismo cordobés.
12: Bueno, el Bebo contó el otro día que el cumpleaños de Brito era un lanzamiento de candidatura.
14: A mí me contaron que Macri también lo quería ir a ver a Jorge Brito, pero que le dijeron, todo bien, pero yo, si juega va a ser por el lado del peronismo, nunca del lado del PRO. Y que Macri lo sabe.
11: Y sí.
14: ¿Macri jugará?
11: No.
14: Ni loco, ¿no? No. De ninguna manera.
11: Va a tratar de arbitrar lo más posible el voto de centro-derecha. Uh-huh. ¿Qué me contás de las colectoras que se vienen?
14: Bueno, no me gusta, por supuesto. No son una buena estrategia electoral. Entiendo.
12: No, pará. Sí, son una buena
14: estrategia electoral. No es una virtuosa estrategia electoral.
12: Eso, exacto. Pero como estrategia electoral...
11: Bueno, yo también por principio la rechazo, pero cuando me empezaron a explicar, mirá que esto reemplaza a la PASO en lo funcional, uh-huh. Es como una PASO simultánea o como una... No como una... Sería como una ley de lemas solo para el que va arriba, digamos, ¿no?
14: Claro.
11: O como una, qué sé yo, dije, bueno, puede ser que sirva para eso. ¿No?
14: Pero entonces, ¿no sería un retroceso en un país que...?
11: No, porque sí, es un retroceso. Es un retroceso.
14: Digo, metimos ficha limpia, están en eso. Metimos boleta única.
11: Sí.
14: Acá en Mendoza habíamos metido una reforma. Bueno, acá se eliminaron las colectoras en Mendoza, están eliminadas, en la del 21. Creo que fue Ramón el último que quiso tener colectoras en la del 21. Digo, en 5 años en los que se viene avanzando, ¿no sería un retroceso para el...?
11: Depende cómo lo mires, porque ahorrás mucho tiempo en interna. Vos imaginate en Mendoza, si Kicillof fuera el candidato a presidente, acá puede tener una lista de diputados del peronismo de los intendentes y otra lista de diputados de la Cámpora, suponete.
14: Como pasó en 2023 con la candidatura de Massa. Fuimos separados, pero vos tenías 4 peronismos con sus 4 listas. Sí, tenías...
11: Pero uno solo podía llevar a Massa.
14: Pero es que no llevabas a Massa porque íbamos separados. No llevabas a Massa. ¿Vos decís a candidatos a diputados nacionales?
11: Nacionales y senadores nacionales.
14: Eso sí.
11: No, a nivel 23. Provincial es otra cosa, olvídate.
14: No, 23 sí, diputados nada más, porque no se eligió senadores.
11: No, diputados y senadores nacionales es lo que están discutiendo ahora.
14: Para la que viene.
11: Porque claro. el peronismo, el gobierno, no tiene los votos para voltear las PASO.
14: Ni los tendrá, por lo pronto.
11: Salvo que acepte esto. Que es el plan Cornejo y algunos más.
12: Pero no sé si es lo mismo que una PASO, porque si vos...
11: No es lo mismo, pero te permite...
12: Sobre todo porque en la PASO, que después tenés otra instancia, que es la general, no necesariamente quien votó a un candidato después vaya a replicar el mismo voto en la general.
11: Es verdad, no es exactamente lo mismo, pero te resuelve la interna. Este tipo de colectora...
12: Pero volvemos a medidas que resuelven las internas.
11: Sí,
12: que
11: claro.
12: Que es básicamente...
14: Y si la PASO es eso.
11: Bueno, pero es mejor resolverla así que te la resuelvan en un congreso partidario indirecto, ¿no? O con la lapicera.
12: No, yo creo que es mejor resolverlo...
14: Bueno, depende cómo se mire, porque esto sale 300 palos verde.
12: Es mejor resolverlo en una instancia que no genere tanto cimbronazo económico para todos. Uh-huh. Porque en definitiva el problema con la PASO... Últimamente ha sido ese, que hay tanta distancia entre la PASO y la general que cuando vos tenés del otro lado un contrincante como puede ser Axel Kicillof, que van a empezar a hablar del riesgo Cuca y toda la cuestión, lo que termina pasando es un cimbronazo económico para todos nosotros, ¿o
14: claro,
12: no?
14: Sí, totalmente. Si ese es el gran tema.
12: Sí.
14: Pasó en 2019 con Macri y el año pasado no pasó con la PASO, sino con la elección bonaerense, que al perder el gobierno parecía que se iba todo al joraca. Es un gran momento para volver a hablarles de mi proyecto.
12: A ver.
14: Que puede ser una boludez, te lo conté en 2024, Ricardo, pero te has olvidado.
11: Sí.
14: ¿Qué tal si hacemos la PASO y la general el mismo día?
11: Pero si es esto.
14: Bueno, pero con estas características que yo te digo. Vos tenés las 4 listas de lista única, boleta única, ¿verdad?
11: Sí.
14: Entonces, por ejemplo, tenés, no sé, Tadeo, Ulpiano, Petri, Mema, sí. Así no se enoja nadie.
11: Sí.
14: Petty también.
11: Yayo.
14: Kirchner,
11: ya lo dijiste, sí.
14: Yayo.
11: Kirchner. Bueno,
14: no importa, tenés 5 candidatos para un mismo frente, ¿no? Votás por el que te gusta y por los de abajo que te gustan, ¿no es cierto?
11: Sí.
14: Abajo de... Y abajo de ese troquel, dame bola, Agustina.
12: Sí.
14: Dice, veamos la forma más institucional y pulcra de ponerlo.
11: Sí.
14: Si mi candidato no resulta ganador, mi voto general es para... tal lista o tal frente. Entonces vos podés votar
11: eso,
14: a Petri.
11: No, eso es la ley de lemas.
14: Bueno, es muy
11: y
14: parecido.
11: Y es una estafa a los electores.
14: ¿Por qué?
11: Porque yo...
14: Es parecido a la ley
11: competimos
14: de lemas.
11: Competimos nosotros tres.
14: Sí.
11: Viene la Pato y te vota a vos. Pero ganó Agustina. Entonces tu voto le pasa a Agustina. Es ley de lemas.
12: No, pero vos aclarás como elector a quién querés que le pase. Eso estás diciendo.
14: Claro, vos aclarás a qué frente
12: no
14: qué
12: es automático. Que le pase. La ley de lemas hoy es automático, claro. Que se me trasladan todos los votos a mí porque obviamente ganaría en claro. una competencia entre nosotros tres.
11: Obvio que ganaría.
14: Exacto. Acá vos podés ir hasta que no se le pase. Yo puedo votar a Tadeo, claro. Pero si pierde mi candidato, no lo voto a Petri.
12: Exacto. Esa es la principal diferencia con la ley de lemas.
14: Es más, yo lo puedo votar a Petri, pero si pierde mi candidato, voto al peronismo. Hay que ver la forma en que...
11: Me parece tremendamente inaplicable y jodido.
14: ¿Por qué? A ver, ¿por qué? Jodido puede ser, pero todo es jodido hasta que te acostumbras.
11: No podés ir a votar con un doble voto. ¿Cómo vas a ir a votar con un doble voto?
12: Es un sí, pero...
14: Pero pará, me estoy ahorrando 300 palos verdes. Y estoy dándote la opción de votar en una PASO y en una general. Y no olviden que yo les
11: ¿cómo
14: traje...
11: ¿Cómo haces el escrutinio de eso?
14: ¿Y cómo no lo haces?
11: No sé.
14: Pero pará, yo...
11: No
14: a
11: me
14: ver,
11: parece.
14: Yo, puede ser una boludez, pero por ahí es el germen que hay que
11: pulir. No quiero decirte que es una pelotudez. No me empujes.
14: Es que no tenés los argumentos a mano para decirme que es una pelotudez.
12: Es raro igual. Es raro. Digamos
14: es raro.
12: Todo.
14: Bueno, puede ser un giro copernicano.
11: ¿Por qué no llamás a Alejandro Tulio y le preguntas al aire y le presentas el proyecto?
12: ¿Cómo este proyecto, Alejandro? ¿Usted cómo lo ve?
14: A ver, oyentes, si piensan que es una pelotudez pueden decirlo, pero argumenten. Porque en serio, dame un argumento por el que no. Yo entiendo que puede ser flashero, pero pensémoslo, tal vez hay que descartarlo, tal vez no.
11: En principio estás violando el tema de que el voto es único, por única vez y obligatorio. Vos ahí estás votando dos veces.
12: Es verdad, eso
14: bueno,
12: es verdad.
14: Pero todo principio
12: ese
14: es revisable.
12: Buen argumento.
14: Pero es revisable. ¿Qué derecho o qué gran prerrogativa estoy vulnerando si es mi voto? Es el mismo voto que voy a tener. Yo voy a tener dos votos. Siempre.
11: Fíjate la definición de voto en la Constitución.
14: Yo voy a tener siempre dos
11: único.
14: Votos. Un voto en junio.
11: Personal, intransferible. Creo que habla de intransferible también.
14: Un voto en agosto y un voto en octubre voy a tener, ¿verdad? Sí o sí.
11: Sí.
14: Porque hay paso
11: sí.
14: Hoy. Voy a tener dos votos. Bueno, me los da los dos al mismo día.
12: Pero el concepto de intransferible es que otra persona no puede votar por mí. No
14: claro.
12: Que yo no puedo votar a otra persona pasada la primera instancia.
11: Chicos, ¿por qué no se dejan de joder y votamos y el que gana, gana?
14: ¿Viste?
11: Se dejan
14: pará,
11: de echar las pelotas.
14: Pará. Mi proyecto es boludo.
12: Me fue convenciendo un poco con el correr
14: chicos,
12: de los minutos.
14: Yo les traje también lo de la ley gorra, ¿eh? Después me enteré que se hace en 45 países del mundo, pero
12: bueno,
14: pensé que era idea mía.
12: Qué diferencia.
14: ¿Nunca les ha pasado eso que crees que una idea es tuya y después te das cuenta que ya hay 8 libros, 4 series,
11: sí.
14: El Rey León?
12: Es que,
14: dos programas
12: pasa?
14: De radio.
12: Ya lo habías escuchado.
11: Che,
12: lo
11: hagamos un programa de almuerzos para hablar con políticos.
14: Claro. Y después conducir una señora rubia. Dice, las PASO hay que hacerlas, pero hay que sacarles la O. Que sean PAS, desde el PRO, dicen esto.
11: Ajá.
14: No sean obligatorias, que sean optativas.
11: Bueno, qué sé yo, puede
14: las
11: ser. Puede ser.
12: No podés.
11: No me convence tu proyecto, es muy difícil.
12: Pero porque además obligatorias para quién. Obligatorias,
14: no.
12: Que no sean obligatorias
14: optativas.
12: Por eso, que sean optativas para los electores o para los partidos políticos.
14: Y no sé, porque esto me lo mandan en un mensaje muy breve.
12: Por eso, pero ese es el gran debate que, mira, cuando investigué el tema, el gran debate era, para bueno, pero ¿para quiénes son optativas?
14: Uh-huh.
12: Porque vos lo podés hacer optativa para los electores,
14: uh-huh.
12: Pero ¿serían optativas para los partidos políticos?
14: Para mí no deberían.
12: Porque ahí el doble clic es que alguien te puede decir, ok,
14: no yo no quiero PASO.
12: Yo no quiero PASO porque yo ya tengo mi primaria resuelta,
14: claro.
12: O mi interna resuelta, pero te perdés de un caudal propagandístico muy importante que tiene que ver con insertar a tu candidato
11: sí.
12: En la sociedad. O sea, vos te perdés de un momento crucial en el que están todo el tiempo bombardeando
14: claro,
12: quiénes
14: claro.
12: Son los candidatos.
14: Claro.
12: Entonces hay que ver si el partido político quiere o no participar ahí.
14: Con lo cual, esto refuerza mi idea también.
11: Me parece una pelotudez soberana.
14: Pero no me has dicho
11: idea.
14: Por qué.
11: No, bueno.
14: No te gusta.
11: No, en principio me parece muy difícil de explicar. Después
14: sí.
11: Hay que ver la legalidad porque me parece que estás votando. ¿Qué pasó?
12: Julián Bersetti tenía mejores ideas.
14: Está justo por debajo del chupasonda.
13: Acá dicen que es contradictorio lo que decís, Julián.
14: Sí.
13: Es imposible.
14: Ese me lo lees después, Patito. Gracias. A ver.
13: Bueno,
14: no, lees, te estoy jodiendo.
13: Es imposible lo que dice Julián. El espíritu de la ley de PASOS es contradictorio a lo que Julián dice.
14: Sarasa.
13: Dice otro oyente.
14: Sarasa.
13: Me parece genial la idea. Acelerarás el voto que el voto fuera electrónico, dice Amalia. Otro oyente es cualquiera lo que Julián dice.
11: No podés banear, votar y banear a la vez. Son dos acciones. No, es inaplicable.
12: Para este está bueno. Patito dice, denle algo de comer a Ignacio porque está delirando de hambre.
11: ¿Tenés hambre, Julián?
12: Y segundo,
14: yo lo que no he escuchado hasta ahora es un solo argumento. ¿Sarasa de qué? ¿Incompatible? ¿Incompatible con qué? Mostrame un texto.
12: Lo de Julián, quiero decirlo.
13: Lo de Julián es casi como un voto en blanco.
11: ¿Te vas y el otro a obligar a meterme
14: no,
11: en la
14: No, porque tenemos el programa explotado y son i13. Googlealo y bueno, venite a debatir al programa nuestro.
11: No.
14: Sí,
11: tengo reuniones.
14: Contenido.
11: Tengo reuniones.
14: Chicos, me voy invicto de argumentos convincentes
11: no.
14: en contra.
11: Es más de un voto por persona.
14: Julián no desayunó. Julián está borracho. Argumentos cero.
12: Pero no estás borracho, ¿no?
14: Aclaro que no estoy borracho.

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0: noches, América. ¿Qué dicen? ¿Cómo va?
1: Buenas noches, América.
2: ¿Todo bien?
3: Muy bien, muy bien.
2: Muy bien, excelente. Buen día para todos. 10 y 16 minutos en la mañana en toda la República Argentina. Esto se llama Mañana es Mejor. Estás en el aire de Radio Newell. Tenemos tantas cosas para contarte que vamos a tratar de meternos de cabeza. Ah, ya entendí por qué el negrito está poniendo los Beatles.
3: ¿Por qué? ¿Cómo le
2: Porque anoche ganó Inglaterra. Sí, claro. ¿Tiene que ver con eso, negro? Y sí. No, ah, no es por eso, la puta madre. No,
3: bueno.
2: Bueno. Pero podría haber tenido
3: que ver. ¿Por qué tenía ganas de ponerlo a
2: ¿Qué pasó
3: pero
2: con
3: remame
2: los Beatles?
3: Una, negro. No,
1: claro, remala, negro. Poné
2: ¿Qué,
1: la música
2: ¿qué pasó con los Beatles 8? Un día como hoy? A ver, averiguame Villegas. Ver, buen día al equipo, ¿cómo andan? ¿Qué dicen?
4: ¿Qué tal? Buenos días. Sí, muy bien, excelente.
2: Bienvenidos.
3: Estoy practicando un saludo nuevo.
2: ¿Para este programa?
3: Sí.
2: ¿O en la vida?
3: No, para este programa, ya que nos gusta tanto llamar a otros países, ¿viste? Cuando jugamos
2: sí.
3: el Mundial. Bueno, para que se me fue como
2: sí,
3: me,
2: porque el viernes llamamos a Cabo Verde sí. y se me criticó mucho mi portugués. Me
3: no,
2: dijeron, qué feo
3: Julián.
2: Portugués que tenés.
3: Sí. Fuiste el mejor de todos.
5: Mirá, hay respuesta.
2: Porque nadie habló.
5: El 6 de julio se celebra mundialmente el día en que John y Paul McCartney se conocieron por primera vez en 1957. Mirá. Toma para vos.
2: Qué lindo, en el 57. Qué bueno, interesante.
5: Ahí está el dato histórico.
2: Después lo fueron a buscar a Harrison, que era un poquito más grande, y después lo van a buscar a Ringo Starr, que lo buscan en una especie de campamento, porque tenían un bolonqui bárbaro con el baterista, los Beatles. No encontraban el baterista. De hecho, en el primer disco, Please Please Me, 1962, hay tres bateristas sonando. Ninguno es Ringo Starr. En todos los temas suenan tres bateristas. Ninguno de los tres es Ringo Starr. Está Pete Best y hay dos sesionistas. Nada, tito que le arrojo.
6: No importa. Hay una serie que se llama Antología que muestra la historia de los Beatles. Es la mejor que yo he visto hasta ahora en cuanto a la reconstrucción de su historia. Y lo que vos estás contando está ahí también.
2: Bueno, día Beatlemaníaco, ¿eh? Y al negrito le gustan mucho los Beatles. ¿Cuál era tu nuevo saludo, Constanza? ¿Lo tenés ahí o no?
3: Sí. Sabah al-Khair. Significa buen día en egipcio.
2: ¿Vamos a llamar a los egipcios esta semana?
5: No. Si vamos a sufrir como sufrimos el viernes.
3: No. Yo la acordé mucho de las chicas de Cabo Verde el viernes.
5: Sobre todo de la que decía que nos iba a ganar por penales. ¿Sabés cómo me llegó?
6: No.
5: Ah, bueno.
6: No me parece.
2: Pero ganamos, chicos.
6: Sí, pero claro. Igual, con mucho sufrimiento. No.
5: ¿Qué necesidad de sufrir tanto?
3: Por eso le pregunté hoy al productor, le digo, mañana vamos a llamar a Egipto. Y me dice, pero claro. Qué lindo.
2: Claro.
3: Qué lindo.
2: Yo digo que lo llamemos.
3: Vayamos practicando, porque alguien va a tener que hablar en algún idioma.
6: Es que no vas a poder. Si no habla inglés, ¿cómo vas a hacer?
3: Claro.
6: No se puede con ellos, ¿no?
2: Y traemos un egipcio.
6: Bueno, traete un egipcio, dale.
2: Traemos un traductor egipcio y llamamos a Egipto acá en vivo. ¿Les parece bien?
3: Qué lindo.
6: No, a mí no me gusta.
1: No. Grité el gol del Cuti Romero, como loco lo grité. Casi me quedo.
2: ¿Y qué te parece? Ahora me contás todo sobre el Mundial y sobre la polémica de Donald Trump. 10 y 19 minutos. Patito, ¿a qué número se comunican con nosotros?
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2: Se comunican para lo que quieran. Entre esas cosas, lo que planteamos recién en el pase sigue disponible, es el asunto de modificar la ley de paso para integrarla con las generales. Nada, es una idea que me viene dando vueltas en la cabeza, que tal vez sea delirante o tal vez pueda pulirse hacia algo por lo menos posible, por lo menos probable. Montacuto está como loco, no le pude sacar un argumento en contra mientras estaba al aire, si lo encontró afuera. Es un reenviado que me manda Montacuto. ¿Escucharon la idea que más o menos tiré?
5: Sí.
2: Sería que vos, en el mismo día, votás paso y general. Entonces vos tenés lista vertical con toda la boleta única.
3: Sí.
2: Tenés, ponele, cuatro candidatos para Cambia Mendoza. ¿Sí?
3: Sí.
2: Cambia Mendoza más LLA. Y vos votás a tu candidato y abajo ponés el ticket en los concejales, en todo. Ahora, abajo hay como otro troquelcito, ponele, que dice, en términos más institucionales, más académicos, mejor dicho, más formales.
3: Sí.
2: Si mi candidato no resulta ese ganador, mi voto va para el frente y ahí vos ponés el que quieras. Entonces vos podés votar en la interna a Petri, o a Ulpiano, o a Mema, o a Tadeo, pero en la general votarías al que vos quieras. Podés dárselo al ganador de Cambia Mendoza, o podés votar en blanco, o podés dárselo al peronismo. Y está todo integrado el mismo día. Dice Montacuto que es una estupidez, pero no me dio argumento.
5: Es que no sé cómo poder... me parece que es difícil de escrutar eso que vos planteás.
2: Pero no imposible.
5: No, bueno, pero me parece bastante difícil de implementar justamente por escrutar quién va a ser el ganador de la PASO y a su vez quién va a ser el ganador de la general.
2: Pero a ver,
5: me parece bastante complicado.
2: No lo tengo a fondo, por eso digo, arrojémoslo, debatámosla, si hay que descartarlo, lo descartamos. Total, si alguien lo hace, no me van a dar un mango, así que no, para mí claro. Es lo mismo. Pero escucha esto, vos decís difícil de escrutar.
5: Sí.
2: Básico lo que te doy ahora, puede ser que esté mal. ¿Vas anotando quién tiene los más votos de esos potenciales?
5: No, sí, lo entiendo. Lo que te digo es que le tenés que decir a fulano de tal, usted es el candidato más votado de la PASO y por tanto es el que pasa a competir en la general, en el mismo momento en que tenés que escrutar los datos de esa persona y el que...
2: Es que es una categoría más. Vos contás.
5: Sí, lo entiendo. Escuchá, lo que digo es que...
2: Pero déjame desarrollarlo. Es una categoría más. Gobernador. Diputado, senador, diputado nacional o concejal, lo que quieras. Ahí tenés 3-4 categorías.
5: Sí.
2: Una categoría más que es general, es decir, frentes. Solo frentes. Pero y entonces ahí esa persona eligió un gobernador, un concejal, un diputado, un senador y un frente.
5: Lo entiendo. Lo que digo es que me parece que no tiene tiempo la justicia electoral para convalidar quién gana una PASO... que ya le estás pidiendo que te diga quién gana la general.
2: Pero si es una categoría más lo que tiene.
5: Está
2: como
5: bien,
2: si
5: sumaras... pero lo tiene que corroborar la justicia electoral. A fulano, mengano, lo que sea.
2: ¿Y qué tiene? Si a todas las categorías las tiene que corroborar la justicia electoral como concejales.
5: Claro, pero me parece que es un paso previo para poder después competir en la general. Yo no estoy segura de que se pueda hacer eso de manera... correlativa como estás planteando vos.
2: Yo creo que no hay ningún tipo de imposibilidad fáctica.
5: Preguntémoslo.
2: O física. Preguntémoslo.
5: Preguntémoslo.
2: De todos modos, Montacuto me dice, si tenés 4 candidatos en la lista, elijo uno y pierde, el que gana es un chanta y yo quiero votar al que sale segundo, ¿cómo hago? Bueno, no entendí un carajo el mensaje de Montacuto, pero les dejo mi idea. Dice, si tenés 4 candidatos, elijo uno, pierde. Mirá, ya me está escribiendo un ex gobernador. Ya, vamos a ver qué sale de eso. Opinen. Antes de que se nos enrede más el debate, opinen a esto, por favor.
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2: Muy bien. Acá recibo un mensaje de La Política. Dice, es interesante lo que planteás, con un porcentaje de diferencia de votos. Bueno, lo leo en un ratito, un mensaje que mandan...
5: A mí también me está llegando algo.
2: ¿Qué te dicen?
5: Que se parece a una ley de lemas.
2: Se parece, pero es más virtuoso que la ley de lemas. Porque vos siempre vas a estar eligiendo dónde va tu segundo voto. Nada, una posibilidad. Me comí mi tiempo para hablarles de la Ruta 7, así que simplemente les vamos a contar que vamos a estar ahí en un ratito. Va a estar Pablo Gamba trabajando en el lugar. 3 detalles importantes de lo que dijo Calvente, que salió por esta radio recién charlando con nuestro compañero Cristian Morón. Se van a utilizar drones, está la nota en Diario 1 además, por lo menos 2 drones en la primera etapa de esto que es ya la serie de trabajo sobre Guaymallén. Recordemos que esto va de Arturo González a Tirazo. Si venimos desde la ciudad hacia el este, arrancás en Arturo González. Si venís al revés, es decir, de este a oeste, arranca en Tirazo. Y recordemos que hay que salir mucho más temprano porque no solo hay gente trabajando, hay maquinaria pesadísima y de mucho porte en ese lugar trabajando. Así que, primero, hay que tener paciencia con la velocidad. Vas a bajar una colectora en donde la máxima es 40. La máxima de la colectora es 40 y hay que tenerlo en cuenta. Y además se ha duplicado la cantidad de personal que está relevando que nadie cometa infracciones. 30 personas, hay muchos que están motorizados. ¿Se acuerdan que las mostró las motos Calvente la semana pasada? Y no olviden, lo que estamos haciendo es una refuncionalización del acceso con una tercera trocha y nuevos puentes. Tercera trocha, porque había dudas de esto, lo digo, que va hacia adentro. O sea, siempre hacia la izquierda de cómo ibas, va esta tercera trocha.
5: No, déjame colarte un datito que tiene que ver con esto que estás planteando. Lo que dice Calvente es, estamos monitoreando con drones y si hay embotellamientos pueden haber cambios de circulación. Digo, están planteando que no solo puede modificarse la circulación en algunas calles si es que se dan estos embotellamientos, sino también cambiar el funcionamiento de la red semafórica. Porque le preguntaba el Mati Pascualetti, che, y si se congestiona, supongamos, ¿podremos cambiar la circulación del carril Godoy Cruz, que hoy tiene carriles exclusivos para colectivos y que los autos puedan usar esos carriles? Y abrió esa posibilidad.
2: Miércoles, eso sería un datazo.
5: Y bueno, entonces, pero es que tenés que ver, lo que dijo Calvente es, esto es muy dinámico, lo vamos a estar monitoreando, pero llegado el caso vamos a implementar cambio de circulación y cambios también en la red semafórica. También lo planteaba Pascualetti en el cruce del Pío González y Urquiza. Tenés un semáforo de cuatro tiempos. Si se te satura el Pío González, vas a tener colas y colas de vehículos tratando de cruzar Urquiza. Entonces me parece que eso es parte de lo que, del desafío que van a tener a la hora de monitorear todo esto.
2: Y creo que nosotros tenemos un rol acá que es recordar que hay que tener paciencia, porque estamos haciendo una obra que es importante hacerla y que cuando se toca una arteria tan importante como el acceso este para Mendoza, y vas a tener demoras, y vas a sufrir un poquito, y vas a putear un poquito, pero hay que hacerlo.
1: Sí, totalmente. Dijiste paciencia.
2: Sí.
1: Bueno, pero es algo que acá en Mendoza se tiene poco a la hora de manejar.
2: Claro.
1: Se sale tarde justo a tiempo, se va apurado, se quiere llegar hasta adentro del aula del colegio con el hijo o con el auto.
2: Estacionar en triple fila.
1: Estacionar en triple fila, meterse a la góndola en el auto, en la góndola del supermercado. Son costumbres que va a costar que se cambien. Va a costar y mucho.
2: Y hoy ustedes son más nuestros periodistas que nunca. Díganos cómo lo van viviendo.
4: Claro.
2: Estaría muy bueno que nos
4: también
2: cuenten de qué manera transitan esa zona, Patito.
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2: 10 y 27 de la mañana, hubo un femicidio en Mendoza el fin de semana, salvaje por las novedades y los detalles que hay. Se habla de por lo menos 15 puñaladas que le habría propinado un hombre que se entregó a su pareja entre el viernes y el sábado. En realidad, concretamente ocurrió el viernes, el día del partido.
5: Exactamente. Hablamos del femicidio de Paula Espinosa, de solo 26 años, madre de un niño de solo 6 años, que fue ultimada, como decía Juli, de 15 puñaladas. Le dio su agresor 10 cortes en la cara y 5 más en el cuello. Y así fue como la encontró su madre cuando fue justamente a su casa, porque Paula y su pareja y su hijo vivían en la planta alta de la casa en la que vivía también su familia, en la planta baja. Samuel Andrés Capellán es el dominicano de 31 años que está detenido e imputado de este femicidio. Lo cierto es que hizo varios movimientos y la verdad es que llama muchísimo la atención el nivel de frialdad con el que actuó, porque se lo está acusando de este femicidio. Digo porque él llegó a la casa que habían ocupado ellos, aparentemente la pareja estaba en una situación de crisis irreversible, ella no quería continuar con esa pareja, y él llegó hasta la casa de aquí de Las Heras, le propinó estos 15 cortes de los que estamos hablando, y después dejó la casa como si nada, se fue en el auto que tenía la pareja, un Ford Kinetic azul, y se llevó también el celular de la víctima, de Paula Espinosa. Así, monitoreando el auto y el celular, es como la policía logró dar con el recorrido que hizo por distintos lugares de Guaymallén. Obviamente también intentó llegar hasta la alta montaña y después termina entregándose en la comisaría de Potrerillos. Fue clave no solo el sistema de cámaras del CEO, sino también el sistema de monitoreo del celular de la víctima. Ella tenía justamente el teléfono prendido, él se llevó el teléfono de ella prendido y también mantuvo prendido su teléfono, y así fue como fueron rastreando justamente todos sus movimientos, y así es como también termina cercado y se termina entregando en la comisaría de Potrerillos.
2: Dicen que él había pensado hasta en escaparse a Chile,
5: claro,
2: que el hecho de que no estuviera fácil cruzar para él es lo que lo mantuvo acá, pero estuvo 12 horas dando vueltas a ver a dónde se iba.
5: Fíjate que de hecho llega hasta el domicilio, él es mecánico, chapista, llega hasta el domicilio en un Polo rojo,
2: prestado.
5: Prestado de un cliente aparentemente, y después escapa, como te digo, en el auto de la pareja. Tiene varias, ¿cómo decirlo?, varias fallas de lógica. No es entendible cómo actuó, obviamente no es entendible ningún femicidio, pero es mucho menos entendible la forma de actuar de él. Y frente a lo consumado, cómo se manejó, con la frialdad con la que se manejó para poder intentar escapar y dar vueltas durante estas 12 horas. La verdad es que tenemos que lamentar un femicidio más en nuestra provincia, y seguramente saldrán algunos a decir, bueno, pero era imprevisible porque no habría tenido aparentemente antecedentes o algo que hiciera llamar la atención, claro, denuncias que hicieran llamar la atención o que pudieran llegar a marcar una potencial actividad, una potencial un comportamiento que lo que llevara a pensar que la podía matar. Pero lo cierto es que tenemos que lamentar un nuevo femicidio en la provincia.
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0: gustaron los resultados de ayer, Titito? Contame qué viviste ayer con Brasil eliminado.
1: ¡Argentina!
2: ¿Qué querés que te diga?
3: Y se muere de risa.
2: Desde los 90. Mirá que no me puso. No me dio ni siquiera tanta felicidad el 7-2 de Alemania.
0: ¿7-1?
2: El 7-1 de Alemania en aquel momento. Pues hasta me dio un poquito de. Ahora mirá vos, che, ves una rubia, un rubio y se vuelve. Y se pierde Brasil. Canigia en el 90, uh-huh. En Torino.
0: Y ahora Erling Haaland. A mí no me puso contento, ¿eh?
2: Bueno,
0: cada uno. A mí, tiene dos cosas. Primero, me gusta Brasil. Y segundo, creo que me dio mucho miedo Haaland. Y me da mucho miedo Noruega.
2: ¿Cómo te va a dar miedo Haaland si es una bestia? ¿Querés? Mira, te voy a dar los números de Haaland. En el Salzburgo, uh-huh. 27 partidos, 29 goles.
0: Tan poquito juega.
2: Tiene 25 años,
0: sí.
2: ¿Eh?
0: Sí, sí, sí.
2: En el Dortmund, 89 partidos, 86 goles. En el City, 198 partidos, 162 goles. Con Noruega, jugó 54 partidos y ya marcó 64 goles.
0: Dame los de Noruega de vuelta.
2: 54 partidos, 64 goles.
0: ¿Tiene más goles que partidos?
2: Sí.
0: Qué hermoso.
2: En la Champions, 58 partidos, 57 goles. Y en el Mundial, 4 partidos, 7 goles. Es una bestia, es un animal y es un tipo simpático que le cae bien a todos.
3: A mí me da miedo.
2: Menos
3: de
2: a los
3: siempre
2: defensores
3: sonríe,
2: rivales.
3: Es hermoso.
2: Menos a los defensores contento. Rivales.
0: Es como Terminator 4, una cosa
2: es,
0: así. Aparece un androide.
2: Drago. Es Iván Drago.
0: Es peor que Iván
3: Drago.
2: Claro, Iván Drago, en
3: claro,
2: Rocky.
3: Claro.
0: Porque Iván Drago tenía un rostro más humano. Este tiene un rostro que es extraño, de verdad lo digo.
2: Este es simpático.
3: Pero aparte
2: es
3: está contento, me encanta eso.
2: Lo quieren todo, feliz, humilde, agacha la cabeza.
3: Eso sí me pareció. Súper humilde.
0: Ayer tiró una frase que algunos catalogaron de ególatra, pero para mí lo dijo genuinamente. Realmente no sé cómo hago, dijo, cuando le preguntaron, che, ¿qué onda? Realmente no sé cómo hago.
3: No es un gran declarador.
0: No. Declara, o sea, con la pierna.
3: Claro, no se le da. Vos agarrás y decís, listo, callate. Es como la otra cuando decía el partido ante Francia, perdón. Pero dice, y mirá, la verdad es que probablemente Francia nos gane el partido y salgan campeones del mundo. Vos decís, flaco, estás por jugar.
4: Claro.
0: Sí, pero
3: yo sé,
0: ojo,
3: que ya pasaste.
0: Ojo, porque lo puede decir de bicho.
3: Bueno, no sé, pero viste, y tiene tipo de declaraciones
2: pero
3: así.
2: Así hace que todos lo respeten. Vinicius le gritaba en la cara al árbitro, lo insultaba en la
0: sacado
2: cara.
0: Sacado Vinicius, sacado Neymar.
2: Sacado Neymar. Mira, yo quiero ponerme serio y quiero decir algo. Brasil está pagando las consecuencias que está pagando Italia, que está pagando Uruguay, entre otros tantos países del mundo que tienen el fútbol absolutamente gerenciado, uh-huh. A excepción de Inglaterra, que le va bastante bien, porque tiene buenos jugadores. No le están dando bola a los jóvenes. Y los jóvenes que aparecen no tienen ese hambre de gloria que tenían otras figuras de Italia, de uh-huh. Brasil, de Uruguay. Ese hambre de triunfar.
0: Yo te digo
2: son máquinas de hacer negocios.
0: A Inglaterra le va bien dos cosas. A Inglaterra le va bien a su liga.
2: A su liga.
0: Porque ayer tranquilamente se pudo haber quedado una vez más afuera.
2: En el primer tiempo México fue más allá de que
0: sí.
2: Inglaterra lo
0: empieza. Le hace los dos goles en un minuto.
2: En un minuto.
0: Ahora.
2: Fue mucho más.
0: Si te digo esto, para mí Inglaterra no ha perdido la esencia de su fútbol nunca.
2: No.
0: Y sí la perdió Italia y sí la perdió Brasil. A la esencia.
2: Y sí la perdió Uruguay.
0: Bueno, hace mucho.
2: Sí, la perdió Uruguay.
0: Sí, sí.
2: Porque incluso la empezó a perder con el maestro Tavares como técnico.
0: Uh-huh.
2: ¿Eh? Una gloria del fútbol de Uruguay.
0: Antes de meternos, y me lo das enseguida, a los partidos de hoy, abrime la polémica con Trump, que lo quiero tratar con nuestra especialista en la Casa Blanca.
2: Y es que es vergonzoso lo que ha sucedido. Porque recordemos que Balogun, la gran figura que tiene Estados Unidos, el equipo de Pochettino, fue expulsado. Por ¿cómo se dice? Pisado a un jugador.
0: Uh-huh. No le rompió el tobillo a un bosnio.
2: Sí, pero no era para roja porque él ni siquiera estaba mirando al jugador. Es una jugada rápida, rara. Se la muestran al VAR, el VAR lo echa. Ayer la FIFA les dejó en suspenso la sanción. Va a poder jugar hoy ante Bélgica. Se armó un lío bárbaro. Uh-huh. Hasta la UEFA emitió un comunicado. Te lo resumo. Se ha cruzado una línea roja.
0: ¿Qué dijo la FIFA? Este chico tiene roja, pero la suspensión se la vamos a dar después. La suspensión está en suspenso.
3: Si se porta mal.
2: Lo cual claro. Es vergonzoso porque entonces tenemos que analizar todas las jugadas que se equivocó el VAR. Fueron muchas.
0: Muchísimas.
2: En el Mundial.
0: Todas las rojas son analizables.
2: Tendríamos que empezar. No, rojas, goles anulados, goles convertidos. Tendríamos que empezar el Mundial otra vez.
0: Bien, entonces lo que se empezó a decir es: Trump agarró el teléfono, lo llamó Infantino, con el que tiene excelente relación, y le pidió esto.
2: Desde el 62, que fue la única vez que pasó una cosa así, cuando el presidente en aquel entonces de Chile, Alessandri, llamó al presidente de la FIFA para que pueda jugar Garrincha a la final, que había sido expulsado ante Chile. Desde aquel momento no pasaba algo tan vergonzoso en un Mundial.
0: 62, claro, para que Garrincha jugara contra Checoslovaquia en ese entonces. Se está hablando fuerte de que Trump llamó a Infantino, lo están diciendo medios importantísimos a nivel internacional, agencias de prensa también lo están asegurando, dicen tener buenas fuentes. Trump tuiteó y le agradeció a Infantino, lo que él no ha aclarado es que efectivamente se haya metido en esto.
4: Sí, lo que dice, por lo menos la CNN, tuvo la confirmación el mismo domingo de una fuente que para ellos es absolutamente confiable, que la han reservado lógicamente, que sí existió ese llamado del presidente de Estados Unidos al presidente de la FIFA, a Infantino, pidiéndole específicamente rever el tema de la tarjeta roja contra este jugador, que revisara la decisión. Eso habría sido el pedido. Esto es bastante serio, primero porque después ya sale Donald Trump en su misma red social diciendo gracias a la FIFA por hacer lo correcto y revertir una gran injusticia. Eso fue lo que dijo. Lo que dicen es que, y los medios estadounidenses están cuestionando, no solamente la injerencia del presidente en este sentido, sino también de la relación que tiene con Infantino. Lo que dicen, ya la relación entre los dos presidentes, podríamos decir, viene, por ejemplo, cuando la FIFA le otorgó el Peace Prize, el Premio de la Paz, sería en el sorteo del Mundial a finales del año pasado, un poco para compensar que él se había quedado un poquito mal porque no le habían dado el Nobel de la Paz, que se lo dieron a Corina Machado.
0: Entre el premio Nobel de la Paz y un premio que te pueda dar la FIFA por la paz.
4: Exacto, pero bueno, ellos ahí parece que ya lo querían halagar un poquito. Lo que dicen es que también, bueno, le agrego lo que decía Titito, ¿no? Que la Real Asociación Belga de Fútbol también

0: Los principios fundamentales del juego limpio en nuestro deporte, tanto en esta Copa Mundial de la FIFA como en futuras ediciones del torneo. Lo que nos dicen es que no están defendiendo a su selección, sino que defienden el fútbol en general. Defiende su integridad y su ética.
1: Porque ahora no solamente es esto que le están haciendo a Bélgica, que ya tiene tintes de bochornoso, sino que cualquier selección que se vaya a enfrentar a los Estados Unidos va a ir con miedo.
0: Exacto. Dice, ¿cómo sabes
1: si que son capaces de hacer esto a todas luces? Imagínate cuando tenga que cobrar las chiquititas, las divididas, las imperceptibles.
2: Sí, estamos viendo arbitrajes malos, estamos viendo apariciones del VAR que nos dejan con sabor a poco. Sin ir más lejos, en el partido de Argentina hubo una mano que ni siquiera fue revisada y era penal. Sí, la pelota iba al arco.
1: Absolutamente.
2: En el cabezazo. Era penal y no fue revisada, y así estamos viendo cosas insólitas. A Colombia le anularon el gol por medio centímetro de
3: capaz
2: pie.
3: Que pasa a Croacia, si se empiezan a revisar las decisiones.
1: Claro, la de Croacia. Que
0: aparte,
1: fue la
0: no olviden también que el que va a entregar la copa, que está, es bastante raro, ¿no? No siempre hay un presidente del país, de uno de los organizadores en este caso, entregando la copa. Donald Trump ya confirmó que va a entregar la copa también.
1: Exactamente. Bueno, habló Pochettino, dijo, para mí no era para Roja y está bien.
2: Me sentí un poquito de vergüenza con las declaraciones del argentino Pochettino.
1: Es no, el tema.
2: Hacete lopa y no digas nada. No digas nada. Decí, mira, yo voy a hablar de lo futbolístico nada más. No quiero hablar de las cosas que se manejen entre ellos. Porque Pochettino diciendo, me parece fantástico, se hizo justicia.
1: ¿No te gustó?
2: No, porque no se hizo justicia, más allá de que no debió haber sido expulsado el jugador de Estados Unidos.
1: Dicen, lo decía Marcela Furlano, el New York Times, el País de España, sí. AP, o sea... Associated Press, Biancotti y la AFP, sí. Prensa francesa, sí. Las cuatro están asegurando que Trump llamó a Gianni Infantino.
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0: en la ciudad de la furia, Coti, a Mendoza?
1: No lo vas a ver volar, pero sí lo vas a ver volver.
0: Ah, mira.
1: Porque el fin de semana circuló una publicación que dice: los ecos retumban en los Andes y pronto sonarán. Y entro y habla de ecos. Ecos, ustedes bien saben, se llama esta nueva gira que está haciendo Soda Stereo, o lo que queda, digamos, de Soda Stereo, que fue tan polémica, que se originó en Buenos Aires, que inclusive tienen fechas en el Movistar Arena todavía, Zeta Bosio y Charlie Alberti, y que va a llegar a la provincia de Mendoza. Todavía no hay muchos detalles porque esta tarde se van a conocer más dónde va a ser, la fecha, etcétera, para una conferencia de prensa, pero sí ya empezó a circular en las redes sociales, como te digo, que va a llegar este show, que lo que promete es mostrarlo a Gustavo Cerati sobre el escenario. Y ustedes saben, como les decía, que se armó la polémica hace unos meses atrás acerca de si era un holograma, un avatar digital, que era una proyección sobre el escenario. Hay gente a la que le gustó lo que vio, hay gente a la que no, porque esperaba muchísimo más. La imagen de un Gustavo Cerati del 2007, que fue la última gira que hizo Soda Stereo, Me Verás Volver, justamente ese año. Un Gustavo, obviamente, mucho más joven que, que sus compañeros. Que sí, por supuesto. Pero bueno, como te digo, no hay detalles. Estuve haciendo algunas averiguaciones. No han querido largar prenda, obviamente, de mucho, porque obviamente la confirmación oficial va a ser en las próximas
0: horas. Pero viene
1: horas,
0: ese espectáculo.
1: Pero viene
0: a Mendoza.
1: Ese espectáculo exactamente a la provincia de Mendoza.
0: No es difícil imaginar que va a haber una enorme demanda para ir a verlo.
1: Por supuesto. Mira, el último show que ellos tienen es el 15 de agosto en el Movistar Arena. Sí. Hicieron más o menos entre 10 y 12 Movistar Arena este año, arrancaron en marzo, quedan algunas entradas, pero para Buenos Aires. Entonces yo entiendo que para mí va a ser en septiembre, octubre, porque imagino que hay que armar también toda la logística.
0: Salvo que lo metan antes que cierren esa serie de shows.
1: Pero el primer show es 10 de agosto, ya estamos en julio, tenés que traer todo el show, como te digo, armar la logística, planear toda la parte tecnológica poder mostrar el avatar de Cerati en el escenario. Entonces yo creo que va a ser después, van a salir de gira quizás más tranquilo. Pero bueno, viene este espectáculo, les digo, que generó debate, que fue polémico en su momento, a la provincia.

0: Ciudad de Mendoza, seguramente mañana tengamos algunos detalles más, pero bueno, el que tiene ganas de ir a ver esta experiencia, pues yo siempre digo que es una experiencia y hacia eso va el mundo. Les contaba yo de Kiss la otra vez, que va a ser justamente un espectáculo así. Ava Voyage está haciéndolo de esta forma la banda también, con avatares digitales. Hace unas semanas atrás, la familia de Ozzy Osbourne anunció que va a recrear con un avatar su voz y sus movimientos, para que vos puedas interactuar con él. Entonces digo, quizás no hay que ir con la expectativa de buscarlo a Cerati sobre el escenario.
1: Vale,
0: porque hay mucha gente va con esa nostalgia, ¿me entendés? O el que lo pudo ver.
2: Pero la nostalgia la vas a ver alimentada, porque vas a estar viendo Soda Stereo.
0: Por eso. Pero no tenés que ir quizás pensando en eso, sino pensando en que quizás la música de hoy, o a lo que va el futuro del show, o de los shows, puede llegar a hacer esto. Empezar a recrear artistas que estén o no estén vivos,
2: claro,
0: a través de la tecnología. Bueno, es una experiencia distinta que está bueno vivirla.
2: Gracias, Coti.
0: Un placer.
2: Experiencia linda la que les tocó ayer a los noruegos. Nos genera mucha intriga ver cómo viven el fútbol en Noruega, cómo están pasando este mundial, pero sobre todo nos genera intriga saber qué es la vida en Noruega, de qué manera se da y sobre todo cómo contrastaría con las maneras de ser argentinas, ni más te digo, o mejor dicho, mucho más mendocinas. Y nos vamos a dar el gusto ahora de hablar con una mendocina que justamente vive en Noruega, Laura Leighton, vive en Porsgrunn. A ver si lo pronuncié bien. Hola Laura, buen día, ¿cómo te va? Julián es mi nombre, te saluda todo el equipo de Mañana es Mejor en Newell.
3: Hola, buen día Radio Newell, gracias por llamarme y darme la oportunidad de contar cómo es esta locura al mundial.
2: A vos, por favor. ¿Hace cuánto que vivís en Noruega, en Porsgrunn, Laura?
3: 24 años.
4: Un montón.
2: ¿Toda tu vida ahí?
3: Claro, un montón.
2: ¿Cómo te fuiste?
3: Bueno,
2: ¿por qué te fuiste?
3: No, pero es... Me fui porque me enamoré de un noruego y después de un tiempo, bueno, terminé tomando la decisión de formar familia acá.
2: Qué lindo.
3: Así que me tocó abandonar el nido.
2: ¿Y formaste familia, todo? ¿Cómo es tu familia hoy allá?
3: Sí, sí, tengo tres hijos hermosos, ya adolescentes, y he tenido una vida buena, bueno, donde terminé mis estudios. Yo estudiaba Ciencias Económicas en la Universidad Nacional de Cuyo y terminé aquí, soy contadora. He tomado estudios superiores, bueno, realicé mi vida solo que dando el paso, cruzando el océano y a muchos kilómetros. Pero,
4: ¿y el idioma no fue un obstáculo en principio con los estudios y todo? Porque debe ser difícil.
3: Sí, sí, bueno, en principio aquí todo el mundo habla muy bien inglés.
4: Bien.
3: Porque el noruego, por supuesto, es un idioma muy chiquito. Noruega tiene 5 millones de habitantes. Uh-huh. Así es que aquí se moviliza mucho en inglés. Así es que mis primeros meses fue en inglés y después, bueno, tuve sí que aprender por la universidad y también por mi carrera, porque siendo contador uno necesita manejar, como asesor de empresas necesita manejar el idioma.
4: Claro.
3: Entonces sí, lo aprendí, bueno, por supuesto que fue difícil, pero bueno, yo tenía conciencia que me iba a quedar y no hay nada que no se logra con esfuerzo.
2: ¿Y cómo es la vida en Noruega? Hablarnos a nosotros que no lo conocemos, algunos quizás no lo conoceremos nunca, uno imagina todo limpio, todo pulcro, todo tranquilo, un tanto aburrido, muy frío, muy ordenado.
4: ¿Por qué aburrido?
0: Claro, ¿por qué aburrido?
2: A ver que me diga ella.
3: Bueno, no está tan mal tu apreciación. Sí, es un país muy ordenado, muy seguro, con alta calidad de vida. Está todo limpio, la gente tiene mucha conciencia pública, mucha conciencia de lo común, entonces no, la gente no tira un papelito, se cuida mucho los jardines, los lugares públicos, entonces en general es un país que se aprecia muy de otro mundo, porque está todo muy, muy cuidado y muy bonito. La gente es mucho más reservada de lo que somos nosotros, porque también yo creo que también el clima afecta mucho. Digo, es un país donde gran parte del año hay un invierno muy largo y el tiempo es bastante... no perdona, digamos, hay muy mal tiempo y cambia muy rápido.
2: Entonces,
3: la gente se dedica mucho a estar en su casa.
2: En el peor momento, digamos, ¿a qué hora se hace de noche y cuántos grados llegas a tener? Dame el momento que yo más sufriría.
3: Bueno, Bueno, yo aclaro que vivo en el sur de Noruega. Fue una de mis condiciones para vivir acá, porque el norte no lo soportaría, porque ahí sí que hay noche polar, donde en el invierno, a partir de mediados de octubre hasta febrero, hay noches, son las 24 horas del día de noche. Pero donde yo vivo, en la peor parte, entre diciembre, enero y febrero, se hace de día a las 10 de la mañana, y el día es un día muy oscuro, como muy, muy nublado, donde apenas hay luz, y a las 2:30, 3 de la tarde, hasta de noche.
0: Laura, ¿y cómo te cambió la vida con esas condiciones? Porque uno imagina, nosotros los argentinos somos más sociables, más de generar juntadas, más de, no sé, de reunirnos, y da la sensación de que en esos países eso no se da.
3: No, claro que no, pero yo he hecho una buena mezcla de culturas. Nosotros llevamos una cultura familiar y amiguera muy grande, y eso es parte de mí. Entonces yo tengo mis amigos noruegos también, con los que me reúno seguido, mi familia, mis hijos están acostumbrados que ellos están mucho en casa. Y bueno, uno se va armando las cosas que... Y también al noruego le gusta, porque no es que sea gente apática, todo lo contrario. Son gente extremadamente educada, muy respetuosa. Y a ellos les gusta esto, les gusta muchísimo ir a España, Italia, ver que la gente se ríe y conversa en la calle. Entonces ellos se sienten como a gusto con personas como nosotros. Yo, a cambio de lo que dicen muchas cosas que uno ve a veces en las redes, que vivir acá es una tortura, yo creo que mi vida en muchos sentidos se enriqueció mucho al venirme a Noruega. No solo que tuve la posibilidad de estudiar y terminar mis estudios, pero aquí hay una cercanía a la naturaleza muy grande. Yo tengo Noruega, yo pocas cuadras de casa tengo el bosque, río, mar. La gente disfruta mucho de la naturaleza, salir. El respeto y la cercanía a la naturaleza ha sido algo muy positivo en mi vida. Y claro que los afectos y la gente, y esto estar siempre rodeado de como somos nosotros, eso se extraña, pero bueno, de alguna manera uno no lo puede.
2: Te acostumbras a todo.
1: Uno que anda en Argentina no se imagina, leía, por ejemplo, infraestructura de primer nivel en las escuelas, en los hospitales, no hay perros callejeros, tienen derechos que no se pueden inquebrantar, los animales. ¿Cómo contanos un poco de todo eso? ¿Cómo es eso? No hay perros callejeros. ¿Cómo es? Uno no se lo imagina acá en Argentina.
3: Es que en el invierno se congelarían. En el invierno, a ver, con temperaturas aquí en el sur, que es lo más benévolo en cuanto a temperaturas, en invierno llegan a 15 grados bajo cero.
1: Claro, pero hay una educación para llegar a eso también, ¿no? Hay una educación del ciudadano. Cumplen todos con las leyes como corresponde.
3: Sí, tal cual. Y eso es parte de esto de que es una ciudad culturalmente e intelectualmente muy avanzada. La gente tiene mucho respeto por todo. Así como cuidan la naturaleza, cuidan mucho a los animales. Y cuidan mucho el respeto mutuo, ¿no? Aquí el trato entre vecinos, entre conocidos, la gente de la cuadra, la gente del trabajo, es muy respetuoso, muy, muy, muy, ¿cómo se dice? Muy formal, pero de verdad no es que la gente sea que intentan hacer ser una cosa que no son. Ellos disfrutan de una calidad de vida, de un mundo del que se sienten parte. Digo, yo no tiro el papelito, no porque el vecino me va a retar, tiro el papelito porque a mí no me gusta andar por la calle. Claro. Y ver el desorden.
2: Qué difícil.
3: Entonces,
2: para...
3: esa conciencia está tan arraigada en la gente.
2: Qué difícil de imitar.
3: Se vive distinto.
4: Laura, vos hablabas de las diferencias que tienen con nosotros y nuestra idiosincrasia, pero ayer los festejos parecían más argentinos que nunca. Era tremendo lo que vimos, por lo menos en los medios.
0: Pero ordenado con el tambor.
4: Pero en la calle.
2: Con el tambor son
4: en
2: ordenados.
4: La calle, en las calles.
0: Claro.
3: Sí, bueno, se siente mucho, pero también, a ver. Es lo que digo, no es que sea gente que le faltan sentimientos o que le falte, es gente que está acostumbrada a vivir en una sociedad donde los cánones son más tranquilos, pero el fútbol moviliza todo el mundo. Y así como nosotros que tenemos esta cultura alocada, que hace que lo que fue ganar el mundial, el ejemplo más cercano, a la medida de Noruega eso se vive. La gente salió a la calle, la gente tocó bocina. Bueno, mis hijos son medios argentinos, andaban como locos con la bandera por las calles del centro. Pero
2: ¿qué bandera?
3: Pero la bandera noruega.
4: Claro, ayer el festejo era noruego.
3: Esperemos no llegar a... Claro, esperemos no llegar a ninguna semifinal donde tengamos que dividirnos porque es complicada.
2: Ese día te llamamos, pero nos peleamos, Laura. Ese día nos peleamos al aire. Te quiero hacer una o dos más, depende, porque estamos muy mal de tiempo, pero danos el fenómeno Haaland, cómo lo empezaron a ver, a vivir. ¿Te acordás cuando apareció que dijeron, che, mira este tipo lo que hace? Porque hoy yo creo que es el mejor delantero del mundo, puede ser el mejor jugador del Mundial, ojalá que no, pero ¿cómo lo viven?
3: A Haaland la gente lo adora. Primero porque es una persona muy cálida, él como persona. Y se ha comprado a todo el mundo. Él tiene estas expresiones de niño chiquito. Cuando pierde algo, hace el una cosa sobre con la boca.
4: Sí, ayer lo hacía así, se ve. ¿Cómo?
3: Sí. La gente lo quiere porque es un chico, porque es un niño chico. El tipo juega en la cancha, se divierte como un niño.
4: Exacto.
3: Entonces ha comprado, le ha dado a Noruega esa cosa de que el fútbol es un juego y que de esto que nos podemos divertir. Y además de divertirse, vamos ganando, vamos avanzando en el Mundial. Entonces, el fenómeno es enorme. Nadie lo entiende. Y es como que todos están tan sorprendidos que creo que parte del festejo es también la sorpresa de wow, llegamos donde llegamos. Qué claro. Loco, con 5 millones de habitantes y que no es un país futbolista.
2: Bueno, ya está acá, ¿eh?
3: Aquí se esquía.
2: Ya está acá, no pidan más. No, veremos, ya está, veremos. Ya está.
1: Pueden eliminar Inglaterra.
2: Yo tengo si me queda la última, te hago esta y te agradecemos muchísimo, Laura, el contacto. Dale. Tuviste a tus chicos creciendo allá. ¿Qué es lo más distinto que viste, que apreciaste como madre en educación, en las escuelas? ¿Qué es lo más llamativo que dijiste? Mira qué diferente esto a nivel escolar.
3: La libertad. El niño va a la escuela, las escuelas no están cerradas con paredes altas, ni con castigos, ni con amonestaciones. Acá al niño se le enseña que la escuela se va por un motivo. Y los niños aprenden esa responsabilidad porque es algo que para su bien desde chiquitos. Aquí se va al colegio caminando, en bicicleta, invierno, verano, con 15 bajo cero o con noche cerrada. Los chicos tienen una conciencia de que el colegio es algo que se hace por uno mismo. Y la escuela está toda preparada para eso, para enseñarle al niño que la educación, acompañarlo en el camino sin ser la escuela que demanda y sin dar miedo, sin ser el rector que da miedo, la maestra que da miedo.
2: Bien.
3: Eso es lo más importante, porque el chico con conciencia de que esto lo hago por mi bien, aprende mejor.
2: Te agradecemos mucho, te mandamos un beso muy grande y sigan disfrutando, por lo menos hasta semis.
3: Gracias, gracias. Bueno, que gane Argentina.
2: Obviamente, claro, gracias.
3: Que no esté escuchando a nadie, pero vamos a Argentina todavía.
2: Laura, ¿no hay nadie de Mendoza oyéndote hoy acá en Newell?
3: No, tengo ni idea, probablemente.
2: No, digo, capaz que te quedaba alguna familia por acá.
3: Sí, está toda mi familia, por supuesto. Sí, mi familia vive toda... Yo estoy sola acá, estoy sola de mi familia. Tengo hermanos, mi papá, tías, primos. Uh-huh. Si alguien me escucha, mando saludos y bueno, y vengan a visitarme, porque cruzar el mundo, por más que cuesta un poco, pero se vive una realidad. Uno abre los ojos a una sociedad distinta y eso puede enseñar mucho.
2: Un beso grande.
3: Gracias, igual gracias. Para ti.
2: Cuídate mucho. Gracias. Laura Leighton es mendocina, vive en Noruega, en el sur de Noruega, porque si no tenés noche polar en invierno, tiempo, claro. Todo el tiempo de noche. Igual dijo que a las 2 de la tarde es de noche. En invierno.
4: Terrible,
2: por favor. Y el fenómeno Haaland, que lo quieren mucho, se ve lo que decían ustedes, que es como un niño.
4: Sí.
2: Amigos, Patito, antes de darme algo, decime a qué número se comunican con nosotros.
4: 261-617-7997.
2: Me escribe Juan Manuel Serrano, ex titular de Migraciones, ¿te acordás?
4: Sí,
2: en el
4: claro,
2: al frente de todos, buen funcionario. Me dice, besos a Laura, es mi cuñada, que trae camisetas de Noruega.
4: Mira, son preciosas.
0: Si viene para acá, sí, que traiga camisetas de Noruega.
2: Sí. Por aparte, favor. Justo Migraciones.
4: Claro,
2: chicos,
4: mira.
2: Justo Migraciones, era Serrano, todo tiene que ver con todo. Qué lindo la de Haaland para usarla.
1: Es hermosa. Es a mí linda. Me quedaría de camisón, pero es hermosa.
4: Te va a quedar un poquito grande, claro.
2: Patito. Ahora sí te escucho, perdón.
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0: 11 un minuto, la temperatura 4 grados, 4 décimas, la humedad 48%.
1: En la primera semana de julio hubo 6 personas asistidas por monóxido de carbono.
0: Todos los casos fueron intoxicaciones por el uso de braseros, según notificaron desde el Ministerio de Seguridad. Además, hubo otras 3 personas atendidas por estar en situación de calle, una en Ciudad, una en Maipú y otra en Luján.
1: Esta madrugada, 7 personas fueron hospitalizadas tras el incendio de una casa en Guaymallén.
0: 3 mayores y 4 menores inhalaron humo luego de que el fuego afectara parcialmente una habitación de una vivienda ubicada en calle Entre Ríos al 1300.
1: Iniciaron las obras en el acceso este y hay cortes parciales con desvíos a la altura de Guaymallén.
0: Las restricciones comenzaron esta mañana entre Arturo González y Tirazo, una zona transitada por 35.000 vehículos.
1: Los autos circulan sobre una trocha por sentido y por las laterales. Se prevén demoras y ya hay 30.000 agentes afectados para ordenar el tránsito.
0: Con 8 grados bajo cero, Malargüe fue la ciudad más fría del país.
1: A las 8 de esta mañana se convirtió en la ciudad más fría de toda la Argentina, según informó el Servicio Meteorológico Nacional.
0: La ciudad cabecera de Malargüe superó en su registro a Bariloche, en Río Negro, que marcó 7 grados bajo cero, y a Esquel, con 5 grados bajo cero.
1: El Banco de Leche Humana volvió a tener fuerte stock para alimentar a prematuros internados.
0: Tras una campaña de concientización y promoción, el organismo de Mendoza recibió casi 100 litros en junio, un aumento que supera el 60% en comparación con todos los otros meses.
1: La directora del Banco de Leche Humana de Mendoza, Rocío Fontana, indicó que el alimento será pasteurizado y asignado a sectores de neonatología de toda la provincia.
0: Recordó que la recolección puede hacerse en el domicilio de la donante o en alguno de los centros recolectores habilitados.
2: En Mendoza tenemos la red de leche humana, que esto significa que hay centros recolectores de leche humana en distintos hospitales donde las mamás pueden acercarse a sacarse leche para donar y también pueden donar desde sus domicilios, comunicándose con nosotros por WhatsApp al 2617-566869. La verdad que hemos tenido muy buena respuesta de toda la población, las mamás que están amamantando, para poder alimentar a los bebés prematuros y de alto riesgo que están en neonatología. En junio hemos recibido 98 litros de donaciones desde centros recolectores y desde los domicilios, y nuestro promedio va entre 40 y 60 litros mensuales. Pasteurizada dura 6 meses a toda la provincia, ya sean públicos o privados.
0: Caputo presenta el programa financiero hasta 2027.
1: En conferencia de prensa, el ministro de Economía detalla cómo van a enfrentar los vencimientos en divisas hasta el final del mandato de Javier Milei.
0: El Palacio de Hacienda busca cerrar una brecha de 17.600 millones de dólares para despejar la incertidumbre cambiaria de cara al año electoral.
3: El entender que desde el día 1 este es un gobierno que optó por cumplir con todas las obligaciones. Esta es la primera vez que un gobierno en Argentina va hacia un orden económico por decisión política. Me parece importante remarcar que este es un gobierno que ha reducido la deuda consolidada, ¿sí? El programa financiero que vamos a presentar, en realidad, lo que hace es clarificar cómo se va a refinanciar el capital de la deuda existente.
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1: Hoy juegan Portugal versus España y Estados Unidos contra Bélgica.
0: La jornada comenzará a las 16 en el Clásico Europeo entre el seleccionado portugués y el español.
1: Mientras que por la noche, desde las 21 horas, el conjunto de Mauricio Pochettino recibirá a Bélgica en busca de seguir haciendo historia como anfitrión.
0: 4 equipos ya están en cuartos de final, con Marruecos, Francia, Noruega e Inglaterra, y otros 2 se sumarán hoy.
1: 11 de la mañana con 4 minutos, la temperatura actual 4 grados 4 décimas, la humedad 48%, el pronóstico indica poca nubosidad con ascenso de temperatura, heladas generales y una máxima de 12 grados.
0: Somos Mayra Gelbes y Federico Salazar, esto fue Informe Newell.
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32: Buen día, chicos, buen día. Mirá, estoy escuchando lo que dice Julián respecto al tema de la votación. Me gustaría preguntarle a Julián si alguna vez ha estado en alguna mesa escrutadora, en alguna mesa. La idea loca esta que presenta, que realmente la veo muy, muy fuera de lugar para lo que es la Argentina, es una cosa difícil de hacer. No, para mí eso no funciona. Vamos a cosas más prácticas, no cosas complicadas, Julián. No busquemos la quinta pata al gato. Eso que está diciendo es una estupidez.
33: Julián, equipo, buen día. Rubén de las Heras. A la ley de paso actual, la única modificación que habría que hacerle es sencillo. Aquellos frentes que no tengan elección interna no participan en las PASO. Que en las PASO participen solamente los que tengan más de un candidato. Es la única manera de respetar el voto. Buscar cuestiones rebuscadas no sirve.
34: Buen día, Niwil, ¿cómo están? Hermoso programa. Juli, sos un genio, pero quiero decirte que después de haber estado 30 y pico de años siendo fiscal de partido, presidente de mesa, coordinadora de escuelas, es casi imposible poder hacerlo. O sea, serían elecciones que terminarían a las 4 de la mañana.
4: Once, 14 minutos en todo el país. ¿Nos vamos a Estados Unidos?
5: Vamos.
6: Vamos.
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36: Soy hincha de la selección, la aliento con el corazón.
4: Buen día, Tano, ¿cómo te va?
37: Hola, Juli, ¿cómo les va, compañero? Hola, buen día para todos.
4: Muy bien, placer, excelente. Igualmente, ¿por dónde andan?
37: No sabemos, pero vamos.
0: A ver si alcanzo a ver por dónde estaremos, ¿no? Quién sabe. Vamos por una ruta muy bonita, muy linda, Julián. Mucho verde al costado. Y aquí dice Viera. Buscá Viera.
1: Viera, gran delantero italiano.
0: Y Viera, con B baja.
2: ¿No era Cristian Vieri? Sí,
0: puede haber sido Vieri, el tanque Vieri, no, puede ser. Vieri,
2: no, para Vieri, Viera, Viera. Viera en the United States.
0: Sí, ajá. Viera, con B baja. Uh-huh. Y hay un estadio, evidentemente, porque dice Stadium a mano izquierda. Así que más o menos para que ustedes lo ubiquen ahí en el mapa, recuerden que hemos salido...
3: En Florida todavía está. Florida, claro, ¿no? Están todavía en Florida.
0: Yo creo que sí.
3: Sí, sí, es parte, todavía es parte de Florida. Florida. Sí.
2: Bueno, acá yo estoy tratando de buscarlo, pero... Sí. Hay un camión, mirá, eso es un dato.
0: Hay un camión. Sí, también puede servirle de referencia.
2: Sí, sí, vemos. Acá tengo un estadio de béisbol cerca de la zona de Viera, Florida. Propiedad del condado de Brevard.
0: Claro, exacto. Hay una concesionaria de auto también acá, Mario. Muy bien. Ajá. Sureste de Orlando, me aporta acá Mario, nuestro colega de San Juan. Sureste de Orlando.
2: Maravilloso. ¿Y el camino ahora es hacia...?
0: Atlanta, para allá vamos, Julián. Uh-huh. Esperamos llegar en hora de la tarde, unos 1000 kilómetros, no, un poquito menos en realidad. Así que bueno, ahí vamos bien, todo tranquilo, obviamente. Salimos muy tempranito y la idea es poder llegar al banderazo, que va a haber, como siempre, ¿no? Ya casi como cábala, también en la ciudad de Atlanta y al estadio. Por suerte, hay muy poca distancia de uno al otro, del Atlanta Stadium al banderazo, hay 15 minutos, pero bueno, acá viste. El GPS te dice primero 15 minutos y después cuando llegas al momento, depende del tránsito, depende de las dificultades del momento, puede cambiar.
2: Claro.
0: Pero en definitiva pareciera que están cerca una cosa de la otra y nos permitiría llegar a los dos.
2: Maravilloso. Escúchame, ¿y qué has visto hasta acá de los 4 partidos fuertes del fin de semana? Bueno, Marruecos no es tan fuerte, pero te meto Francia, te meto...
0: No, Marruecos... Sí. No, sí. Ah, vos decís porque no estuvo bravo el partido.
2: El partido.
0: Para mí Marruecos es un equipo durísimo, ¿eh? Claro, sí, ahora te entiendo. No, mirá, lo que vi, Julián, es que te cuesta, ¿no? Parece que no, y uno cree que Argentina es la excepción, y no es la excepción, es la regla, parece, de este Mundial. Uh-huh. Afuera Brasil, casi una consecuencia de lo que venía pasando en Brasil, que ha perdido identidad, claramente, de los peores Brasil que yo he visto... de que veo fútbol, y bueno, después la resistencia paraguaya era lo que se esperaba, ¿no? Quizás ahí tampoco encontró las llaves Paraguay, ¿viste? No es fácil, Francia, no es fácil encontrar las llaves para abrir tremendo cerrojo, como le pasó a Argentina con Cabo Verde, uh-huh. Y si tenés tu mejor tarde o noche, bueno, se complica. Francia creo que terminó ganando recontra justificadamente, pero ahí, ¿no? Con un penal, uh-huh. Que de no haber existido, quién sabe, venía el alargue. Porque también hay que decir que lo que venía era la larga, ¿no? No es que automáticamente iban a penales. Anoche creo que Inglaterra tuvo demasiado premio.
2: Demasiado,
0: para mí México jugó mejor.
2: Sí.
0: Lo que pasa es que terminó tirando centro los últimos 30 minutos innecesariamente. Se quedó sin ideas México y aguantó con jerarquía Inglaterra. Y hoy se viene un partidazo, ¿no? Que es Portugal-España, eso va a estar espectacular.
1: Uno supone eso, Danito. Le han dado alguna manita, claro, a Portugal, las chiquitas se las han cobrado casi todas. Va a ser un partido bastante, bastante parejo en eso, digo.
0: No, yo creo, Juli, que vos, Gonzalito, creo, Gonza, que en realidad, viste, qué sé yo, siempre pasan esas cosas, porque en Argentina dicen lo mismo y con todos terminan diciendo lo mismo. Para mí lo más escandaloso de hoy y de ayer fue lo de los Estados Unidos.
1: Bueno, ya lo hemos hablado, es una vergüenza, Tano.
0: Es vergonzoso, es escandaloso, es ya, no sé, viste, cuando yo entiendo el circo, entiendo el show, entiendo todo y entiendo que también acá hay un negocio por detrás. Pero mínimamente las reglas siempre se han respetado. Y ya alterar eso ya me parece fuerte. Y sobre todo que salga Trump a celebrarlo en redes sociales. Es como, viste, como que al juguete lo están ya dañando demasiado. Y ya no me gusta.
2: Está demasiado manoseado. Ahora, falta un poco de fuerza del otro lado, ¿no? Porque solamente la UEFA ha salido a comunicarse en contra. Por supuesto, Pochettino se mostró a favor. No veo un gran scrum, un gran elenco diciendo esto que están haciendo es un manoseo burdo.
0: Bueno, el comunicado de la UEFA es fuerte, el de Bélgica también. Y si te pones a ver, hay un repudio generalizado. Lo que pasa es que no lo van a hacer de manera oficial. Porque claro, también no sabes qué te puede venir después de vuelto, básicamente. Pero que es un escándalo, es un escándalo. Y sobre todo que Trump sienta la impunidad suficiente como para encima pronunciarse en las redes. claro, como si fuera una cuestión de Estado. Es loco eso, ¿no? Porque de última, ¿qué le importa a Trump? ¿O qué, por qué manifestarlo en redes sociales? Es casi como que el tipo quiere demostrar que tiene uh-huh. poder e incidencia sobre una FIFA que no ha podido hacer nada en contra de lo que ha decidido Trump, ¿no? A Irán lo mandó a dormir a México, ha administrado el Mundial como ha querido, claramente.
2: Uh-huh. Y termina uh-huh. salpicando a un Estados Unidos que viene jugando bien, que sorprende porque tiene buen equipo, buenas individualidades, ha casi pasado por arriba a todos los rivales que le tocaron, incluido un rudo Paraguay, y al final lo ensucia a un equipo que podría llegar con su propio mérito y con su lícito mérito.
0: Totalmente, lo que pasa es que bueno, ¿no? Es su jugador quizás más importante, volumen, uno de los más uh-huh. más utilizados por Pochettino, y yo insisto en esto, a mí lo que ya me despierta sospecha es que Trump sale como a vanagloriarse con esto, ¿no? En las redes sociales, sale y dice gracias FIFA, como diciendo yo te lo pedí y vos lo hiciste, vos cumpliste lo que yo te pedí, uh-huh. como ha hecho con todo lo que ha querido en este Mundial, claro. Claramente.
1: Bueno, vos dijiste el caso más el ejemplo de Irán, ¿no? Que tuvo que viajar todos los partidos un montón.
0: Totalmente, no lo dejó dormir en Estados Unidos, no permitió que ingresara un árbitro.
1: Tenían tiempo medido
0: para... El mejor árbitro de África no le permitió ingresar. Le hicieron cacheos que le tocó hace poquito a Messi, ¿no? Casi exagerados, pero lo uh-huh. empezaron haciendo siempre con los países que tienen alguna dificultad con Estados Unidos. Uh-huh. Lo que hicieron con la selección de Senegal en su momento. Digo, han hecho lo que han querido, claramente. Y pareciera que lo van a seguir haciendo.
1: Me marca cortita, Matías Pascualetti, tiene razón. Está llegando a la tierra donde Pablo Chacón consiguió la medalla olímpica. En el 96, en los Juegos Olímpicos claro. de Atlanta.
0: Exactamente, que la compartió con Floyd Mayweather, que uh-huh. es un detalle que pocos tienen en cuenta. Los dos después fueron campeones del mundo, pero los dos perdieron en semifinales.
2: Exactamente, Floyd Mayweather estaba ahí. Te quedan unas 7 horitas, Tano. Te despedimos con ese dato. 7 horitas para el norte.
0: Vos sabés que tenés razón, 7:17 marca ahora el GPS, pero claro. Bueno, esto va cambiando, ¿viste? Depende del tránsito y ojalá sea un poco menos. De todas maneras, venimos muy bien. Uh-huh. Y no sé, Juli, cómo están de tiempo, pero en todo caso podrán ustedes compartir el testimonio fresquito de los hinchas, que ni bien terminado el partido pudimos hablar con ellos el pasado duelo ante Cabo Verde. Y bueno, todos sorprendidos, pero sobre todo todos hablando de que Argentina jugó mal. Que creo que ahí estuvo el gran
2: para vos
0: tema,
2: jugó, ¿no? Mal.
0: Más allá de la resistencia de Cabo Verde. Sí, para mí jugó muy mal. El peor partido del Mundial fue uh-huh. y creo que ahí fue donde Cabo Verde se agrandó, ¿no? No perdió el orden después del gol de Messi y apostó a lo que le salió, que fueron 2 contras, 2 goles.
2: Yo te
0: Pero
2: salvo.
0: El problema para mí estuvo por el lado de Argentina.
2: Te salvo a Messi, que no tuvo un buen partido, le costó mucho sacarse de hombres de encima, el que tuvo mano a mano lo definió mal, los tiros libres que tuvo no estuvieron de 7 puntos para arriba. Te salvo al Cuti, te salvo a Licha.
1: Sandro.
2: Y te salvo a Paredes, que entró después.
1: Entró bien.
2: Bien el Dibu en la última, pero mal en el primer gol.
1: Tuvo un mal partido de Paul, pero justo lo saca cuando había empezado a levantar sí. y había tenido un par de apariciones.
2: Mal de Paul, muy mal Enzo. Creo que Enzo fue el peor.
1: Más flojito.
2: Tano, cerrame con esto. ¿Qué opinas de todas esas que te tiramos?
0: No, coincido con todo lo que dicen, con todo. Yo destaco sobre todo a Romero y a Martínez, más allá de que algunos, estoy hablando de Lisandro, ¿no? Uh-huh. Lo hacen responsable del primer gol. Para mí no es responsabilidad de él. Para mí la responsabilidad es de un medio campo que permite que... Y de los laterales, ¿no? Que claro. tuvieron muy mal.
2: Bien.
0: Pero el mediocampo en general no jugó bien y permitió que llegara con pelota dominada casi al área, Cabo Verde, las 2 o 3 veces que lo intentó. Así que yo le decía ayer, y con esto cierro, hay 2 opciones en la cabeza de Scaloni. Uno, pensar que fue una mala noche, una mala tarde, y eso puede pasar, y entonces hacer pocos cambios. Y la otra es pensar que lamentablemente esto obedece a una cuestión de rendimiento y se vendrán variantes en Argentina. Todavía no lo sabemos porque... Los 2 entrenamientos de la selección en Miami fueron a puertas cerradas, así que no hay demasiadas precisiones.
2: Tanito, te despedimos, nos quedamos escuchando a los hinchas después del partido.
0: Les mando un abrazo, chicos, que estén bien.
2: Que estén muy bien. A ver qué le decían al Tano Robles los hinchas.
7: Pasamos con mucho nervio, pero vamos a Atlanta.
8: No importa nada, vení, no importa nada. Lo primero que me dice, nos vamos a Atlanta, nos vamos.
7: Nos vamos, ya tenemos todo pago.
8: Entrada también, todo.
7: Todo.
8: ¿Pero por qué te vas?
7: Porque
8: si Atlanta falta para jugar con Atlanta, pará. Bueno, en algún momento dijeron, ¿se nos escapa o no vení?
7: Mirá, el pensamiento positivo sí está, pero parece que estamos jugando contra Francia. ¿Qué pasó?
9: abajo.
8: No, no sé por qué tengo que sufrir tanto, loco.
9: Cabo Verde, hermano, era.
8: No, y bueno, bueno. Pero se le dio, patearon una vez gol, patearon otra vez, la clavó en un ángulo. ¿Qué
10: en algún momento dijiste, se nos escapa o no? No,
8: no, no, no, no, no me iba a sentir que se nos iba a escapar, pero que costaba, loco.
10: ¿Vamos a Atlanta o no?
8: No, no, me voy a Argentina.
9: No, tremendo, tremendo, tremendo.
11: Ah, ¡vamos, vamos, selección! ¡Hoy te vinimos a alentar!
9: ¡Está como querés!
11: ¡Cabo Verde, qué difícil fue! ¡Qué difícil!
9: ¡Pero pasamos!
11: ¡Ya está, ya está!
12: Sufrimos, sufrimos, pero estamos muy contentos.
10: ¿Escuchame?
9: Sí.
10: Bueno, me dijiste, ¿pero por qué tanto?
9: No sé, al trote.
10: Había que sufrir.
9: Había que sufrir, pero se hizo.
10: ¿Seguimos adelante?
9: El Mundial lo gana el que menos goles te hacen. No el que más.
10: El que menos te hacen.
9: Claro.
10: Los que ganaron dos.
9: Tremendo.
10: ¿Vas a Atlanta o no?
9: Sí.
10: ¿Vas a los cuartos?
9: Sí.
10: ¿Vas a la semi?
9: Tengo fe.
10: ¿Vas a la final?
9: Espero.
10: ¡Vamos todavía! Dice Vini, ¿qué te hace? Canta conmigo,
11: que un amigo vas a encontrar. Que de la mano de Leo Messi, toda la vuelta vamos a dar.
2: Así despedimos los hinchas que nos traían a Manuel Cirilo y Sergio Robles, directamente después de la victoria argentina, preocupante para algunos, frente a Cabo Verde 3-2. Lo tengo a Pablo Gamba del otro lado, está ya en el arranque de las obras, en el tramo que va desde Arturo González hasta Tirazo. Ya esto es Guaymallén, ya arranca una instancia clave. Buen día, Pablo, ¿cómo estás?
13: ¿Cómo estás, Julián? Muy buenos días para todos. Exactamente. Primero, a tener en consideración esta información. Te cortan directamente, o sea, te dan medio paso, media calzada solamente, hacia el este. Cuando vos vas por acceso este, ya en Tirazo. Uh-huh. Allí tenés el primer corte, ¿no? Y desde Tirazo hasta Arturo González tenés cuatro puentes, porque claro, tenés Tirazo, después tenés lo que es el Pidio González, luego tenés Carril Ponce y luego tenés Arturo González. O sea que afecta el tramo de corte, cuatro puentes, es lo que va a tener que tener en cuenta el mendocino por si quiere evitar esta zona. ¿Cómo está la zona hoy en día? Un poco más complicada porque están tomando directamente por las laterales. Pero me vine a un punto que va a tener aún más complicación, Julián, porque si bien recordás, en marzo, un conductor que iba alcoholizado le pegó a una columna de una pasarela que cruza justamente acceso este y la inhabilitó totalmente. O sea, esta pasarela, muy cerca, a metros, te diría, de lo que es la Feria del Este, quedó inhabilitada. Entonces, ¿qué tiene que hacer la gente? Cruzar el acceso, que ahora tiene una sola mano de circulación, o sea, una sola trocha de circulación, entonces hay, por ende, más vehículos. No solo eso, sino que también tienen que cruzar la colectora, que lleva muchísimos vehículos a esta hora, teniendo en cuenta la cantidad de circulación que se divide entre la trocha principal y entre la colectora. Todo esto hablando hacia el este. Entonces, ¿qué piden aquí los vecinos? Urgente personal de tránsito. Estamos con un vendedor de café aquí en el lugar. Bueno, es así, ¿no? Están pidiendo que venga alguien de tránsito a la zona.
14: Sí, así es, como vos decís. La verdad que al estar en reparación de la parte, en el mantenimiento, lo que es la parte de la autopista, la gente que quiere cruzar hacia la feria se ve complicado por el motivo que todo el tránsito se vino en lo que es la colectora. Necesitas, no sé, una de última colocar un reductor de velocidad, si es que va a demorar muchísimo.
13: Pasan más rápido, ¿no?
14: Vos ves cómo puede pasar micros, camiones, gente que sale de la feria. Esto es todos los días. Todo el día, no es solamente por momentos.
13: ¿A ustedes lo ha afectado el tema de la venta o creen que están vendiendo un poco más por la cantidad de gente que pasa?
14: Mira, te soy sincero, mira, los ha ayudado bastante, ya que, digamos, por la parte de la autopista pasan demasiado rápido los autos. Al pasar por la colectora, por acá al costado, la gente ve que estamos vendiendo café, se paran porque hay lugar para pararse, tenemos un poco más de venta y, bueno, dentro de todo, gracias a Dios, lo está yendo bien.
13: Igualmente me decías que hay muchos vendedores a los que los han directamente sacado del lugar, ves menos vendedores.
14: Sí, así es. Sí, la verdad que bueno, el tema del café es una competencia, es como las aplicaciones, cada vez hay más gente haciendo aplicaciones, bueno, acá cada vez más gente, hay más puestos de café. Tenés que estar habilitado como corresponde y bueno, anda la municipalidad, te van preguntando los documentos, cómo estás todo, y bueno, nosotros gracias a Dios estamos al día con nuestros papeles.
13: Y están vendiendo mejor.
14: Y estamos vendiendo mejor.
13: Muchas gracias.
14: Dale, gracias a vos.
13: Bueno, un reclamo que es importante entonces tenerlo en cuenta, ellos están vendiendo un poco más, pero es cierto lo que dice justamente el vendedor de café, Julián, hay menos puestos de venta por la colectora, teniendo en cuenta que la municipalidad está sancionando a aquellos que no están con los papeles habilitados.
2: Bien, bueno, nos quedamos con eso entonces. El punto positivo, están vendiendo alguito más, pero dicen es difícil cruzar porque ahora la colectora es una corriente es incesante.
3: Un carril que va a un, en un mismo sentido, claro, los dos carriles.
2: Y que no frenan para que vos puedas cruzar si querés ser peatón, claro, de una vereda hacia la otra e ir, por ejemplo, a la feria. Gracias, Pablo. Volvemos con vos en un rato.
13: A ustedes, Julia. Hasta enseguida.
2: Pablo Gamba.
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17: Son las 11:31, la temperatura actual en el Gran Mendoza y alrededores, según el Servicio Meteorológico Nacional, 9 grados 3 décimas, la humedad 44%.
18: Guaymallén implementa monitoreo con drones y asistencia virtual por las obras en el acceso este.
17: Para mitigar el impacto vehicular y posibles colapsos, el municipio desplegó un amplio operativo para agilizar la asistencia.
18: El chatbot oficial Gina incorporó nuevas funcionalidades para que los vecinos puedan reportar accidentes leves, infracciones o demoras.
17: Además, este lunes quedó totalmente prohibido estacionar en las colectoras norte y sur para habilitarlas como vías alternativas.
18: El intendente Marcos Calvente remarcó que una unidad especial de inspectores trabaja permanentemente para ordenar la circulación.
19: Es una obra tan molesta como necesaria, y si los réditos de esto hay que cosecharlos después de unas elecciones, son los costos que tienen ese tipo de decisiones, ¿no? Vamos a ir tomando decisiones de cómo administrar de la mejor manera posible. También la red semafórica va a estar supeditada a cambios de acuerdo a lo que vaya ocurriendo con los cortes y con el manejo del tránsito. Por eso ahora estamos tomando datos, tenemos un dron que está relevando la zona para ver cómo se van cambiando los hábitos, cómo se van generando complicaciones para ir tomando las mejores decisiones posibles. Esto lo vamos a estar monitoreando constantemente. No hay
17: El gobierno asegura que hay sustento para pagar la deuda en 2027.
18: El secretario de Finanzas expuso el programa del Tesoro para el periodo 2026-2027, detallando el cronograma de vencimientos y las fuentes de financiamiento.
17: Federico Furiace dijo que el esquema garantiza que el financiamiento esté completamente cerrado, basado en el armado de reservas durante este año para llegar holgados y dando respaldo a los compromisos de 2027.
18: La estrategia prioriza fuentes alternativas antes que los mercados internacionales, buscando dar previsibilidad frente al máximo pago de 4.300 millones de dólares este 9 de julio.
20: Vamos a tener, producto de este superávit financiero, de este exceso de financiamiento neto por sobre las necesidades de 3.700 millones de dólares, ven que las fuentes de financiamiento son 22.900 millones de dólares, mientras que las necesidades son 19.200 millones de dólares, hay un excedente de financiamiento neto de 3.700 millones de dólares, que obviamente, como hay superávit fiscal, se va a destinar como colchón para hacer frente a los vencimientos de capital del año 2027. Esto implica que 2027 claramente es menos desafiante aún que el 2026 en términos de que necesitamos colocaciones menores que el 2026, producto de este colchón que generamos en el 2026 y de la recomposición de reservas que viene haciendo el Banco Central.
17: Inspeccionan el departamento de Jessica Sirio y la mansión de Martín Insaurralde por el video de los dólares.
18: Por orden del juez federal Armela, se realizan inspecciones oculares en el departamento de la conductora, en Las Cañitas y en la mansión del ex intendente y legislador en el country Fincas San Vicente.
17: El objetivo es tomar medidas de los vestidores para determinar en cuál de esas propiedades se grabó el video donde la modelo aparece junto a fajos de dólares.
18: Mientras la justicia investiga a ambos por presunto enriquecimiento ilícito y lavado de dinero, peritos analizan la autenticidad autenticidad de las imágenes que habrían sido registradas hace al menos 3 años.
17: Condena internacional a China por el lanzamiento de un misil en el Pacífico.
18: La operación militar realizada este lunes generó rechazo de Australia, Japón y Nueva Zelanda, quienes destacaron que es desestabilizador para la región.
17: Reclama mayor calidad sobre las maniobras del régimen de Beijing y siguen de cerca su actividad naval en aguas cercanas.
18: 11:35, la temperatura 9.3°, la humedad 44%, el pronóstico indica poca nubosidad con ascenso de la temperatura y una máxima de 12 grados.
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0: Muy bien, 11:39, está Matías Pascualetti del otro lado, pero está con una información muy fuerte que lamentablemente ha sacudido a la provincia en los últimos días, concretamente este fin de semana. Recordemos que lo contó aquí Rosana Villegas hace instantes, hubo un femicidio este viernes en Mendoza, hay un hombre detenido que se habría entregado como autor. Mati, buen día, ¿cómo estás?
1: Buen día, Juli, chicos, a todos allí en el...

0: pocos metros está ese barrio hacia la derecha, un barrio tranquilo en este lugar donde sucedió el femicidio, que es un negocio familiar, una vivienda con un negocio familiar. Estuvimos ahí dialogando con los vecinos y también con la abuela del nene. Recordemos que esta pareja tenía un chiquito en común, este nene de 6 años. Bueno, nos atendió su abuela y lo que nos dijo que agradecen todo el interés de los medios, la preocupación, pero que ellos por ahora no quieren hablar porque el nene no está al tanto de la situación que se está viviendo. O sea, el nene no sabe nada. Se preguntó una sola vez por su papá, después no ha vuelto a preguntar, pero nosotros cuando vemos tele y está el noticiero cambiamos, él tiene el teléfono, tratamos de que no vea nada, por eso ellos quieren como, de parte de ellos, no darle más difusión al tema, uh-huh, o que aparezcan ellos en escena, para que el nene no pueda sospeche nada, siguiendo pasos de la psicóloga, obvio, por lo que dijo la abuela.
1: Mati, ¿este nene cuántos años tiene?
0: 6 años. Y lo que nos dijo la abuela, lo otro que alcanzamos a preguntar, ante la amabilidad de la señora, que realmente para la situación que está viviendo realmente fue muy muy amable, es sobre si ellos habían notado algún signo, algo de violencia o alguna situación rara en la pareja, y nos decían que no, uh-huh, que no, que ellos nunca vieron nada raro que los hiciese sospechar que terminase de esta manera la relación entre ellos. Es lo que nos dijo la abuela, que en realidad es pareja del abuelo del nene, no es abuela directa.
2: No es la mamá de la víctima, digamos.
0: Claro, no es la, uh-huh, no es la mamá de la víctima, sino pareja del padre de la víctima.
1: Este es el dato más fuerte de todo lo que nos has contado, que según esta familiar, el nene no sabe que asesinaron a su madre, que su padre habría asesinado a su madre.
0: Claro, ni sabe dónde está el papá, y como nos dijo, me preguntó una sola vez por el papá, y ellos lo que están tratando es mantenerlo aislado de toda esta situación, de todo este ruido, siguiendo los pasos, por lo que nos dijo la abuela, repito, de la psicóloga, de lo que les dijo la psicóloga, que los está abordando a la familia en este difícil momento, ¿no?
2: Y perdón. Sí. No, Mati, pero no sé si pudiste hablar con ella sobre la personalidad de este presunto agresor. Por lo poco que sabemos, no tiene antecedentes, pero aparentemente tendría un pasado militar. ¿Se sabe eso?
0: No, ahí no pudimos hablar, porque lo que les conté, lo que alcanzamos a dialogar dentro de, como les digo, la buena, uh-huh, predisposición de la abuela, teniendo en cuenta el difícil momento, pero mucho más no nos alcanzó a decir. Y los vecinos, de los poquitos que algo quisieron esbozar, porque muchos no querían hablar, nos decían lo mismo, de que ellos no habían notado situaciones de violencia. Pero después no más detalles que eso.
1: Bien. La verdad es que es muy llamativo lo que aportan los vecinos y sobre todo lo que contaba Rosana más temprano, la supuesta frialdad, la aparente frialdad con la que se habría movido esta persona. Te pregunto, ¿local de qué? ¿Como un kiosco tiene en la puerta,
0: kiosco,
1: en la misma casa?
0: Un kiosco, sí.
1: ¿Y trabajaban los dos?
0: Un kiosquito, que se ve que era familiar, el kiosco. De hecho, si vos ves, está el frente con el kiosco, arriba hay otro piso, uh-huh, y después al lado recién está la puerta de ingreso a la vivienda, pero parecen dos viviendas totalmente distintas. Uh-huh. O sea, vos, claro, cuando ves el negocio decís, ¿por a dónde entran? Y no, es por el costado, que parece una vivienda distinta, pero es la misma en realidad.
1: Bien, ¿y el barrio es un barrio tranquilo? ¿Nadie aportó nada extra?
0: No, nada excesivo, un barrio tranquilo, un barrio que como que se está armando todavía en uh-huh, creación, muchas casas en construcción, ahí en esa zona.
1: Bien, me decías que tenías otro dato policial, Mati.
0: Y otro dato policial tiene que ver con una familia de General Alvear, que llegaron a Mendoza ayer, aquí a Guaymallén, porque hoy a las 7 tenían vuelo a México. Uh-huh. Habían programado un viaje sorpresa para su hija de 15 años, que no quería fiesta, que lo que quería, un viaje a Bariloche. Ellos hicieron un esfuerzo mayor, unos papás laburadores, los dos, laburantes de comercio, y lograron comprar pasajes para ir a Playa del Carmen, a México. Pero todo ese sueño hoy es pesadilla, porque esta mañana cuando salían del aeropuerto les robaron la camioneta con todo. Dios.

0: con las valijas, Dios con los pasaportes, con los pasajes, perdieron el vuelo, perdieron la camioneta, perdieron todo. La vamos a escuchar a Claudia, mamá de la familia, que nos cuenta el momento que están viviendo.
1: Estamos muy angustiados, pero bueno, sabemos que es algo material. Mira, yo te cuento, veníamos hace un año que veníamos programando este viaje porque la más pequeña de la familia cumplía los 15 años. No quería fiesta, entonces decidimos hacerle una sorpresa y programar un viaje. Ella se enteró ayer del viaje, estaba feliz de la vida.
2: ¿A dónde se iban?
1: Y bueno, y nos vinimos, íbamos a Playa del Carmen. En realidad nos costó un año de sacrificios, somos los dos empleados. Así que imagínate que bueno, nos ha costado, pero bueno, lo logramos. Además se agregó también uno de mis hijos, somos del viaje. Así que bueno, decidimos hacer este viaje, ella se enteró ayer, estaba muy feliz. Y nos vinimos ayer a la tarde, llegamos acá a las 9 de la noche y paramos en un familiar que está cerca de la ruta del acceso, ruta 7 creo que es. El auto se guardó en un garage. Cerca de las 3 de la mañana, cuando se emprendíamos en la salida del aeropuerto, mi marido saca el auto del garage, lo deja en el puente. Nosotros estábamos adentro por el frío y él lo deja encendido por el típico de Alvear. Imagínate que nosotros lo hacemos todos los días, esto de dejarlo encendido para que se caliente. Y bueno, fue cuando él abre la puerta y sentimos el ruido de que el auto salía. Mi marido corrió con mi hijo atrás del auto, pero imagínate, Mendoza es inmenso. Es un mundo al lado de nuestro Alvear, así que corrieron, ellos vieron para dónde salieron, pero bueno. No pudieron hacer nada, imagínate. Por el horario, la policía nos hizo hacer una denuncia online, pero bueno, vamos de un lado, de una comisaría a la otra. No sabemos si volvernos, no volvernos. Nos dicen que tenemos que esperar.
2: Bien, Mati, horrible la historia de esta gente. Todo el esfuerzo que habían hecho y se los roban en un segundo. Esto fue en el acceso este, decía.
0: Esto fue ahí en Jesús Nazareno, cerca del acceso este, en Guaymallén. Uh-huh. Bueno, se confiaron, lamentablemente, de dejar la camioneta encendida, como yo decía, muy de Alvear, de que por ahí no, allá no pasa nada o no hay tanta gente. El tema es que ellos entraron un segundo y se les llevaron la camioneta con todo, así que perdieron el vuelo, perdieron las pertenencias, perdieron todo. Imagínense esa quinceañera que, bueno, que se va con su familia a México y hoy se encuentra con esta situación. Y aparte como que le están dando muchas vueltas con la denuncia también, nos decía. Así que, bueno, si alguien está escuchando al Ministerio Público, que le pongan un poquito de énfasis a ver si pueden encontrar esta camioneta, que ahí la van a ver en imagen, en una Toyota Chery, uh-huh. Negra, con todas las pertenencias que fue robada allí en la zona de Jesús.
3: ¿Se sabe si tiene algún sistema de rastreo en la camioneta o GPS?
0: No,
3: o
0: por lo que nos decía, no. Por lo que nos decía, no, ellos lo trataron de perseguir a pie, pero después obviamente vieron para dónde se fueron, pero no tienen mucha idea de las calles ni nada por el estilo, porque era la casa de un familiar al que habían llegado para pasar la noche y a las 3, 4 irse al aeropuerto para tomar el vuelo que salía a las 7.
2: Bien, Mati, te mandamos un abrazo muy grande.
0: Otro para ustedes, hasta luego.
2: Matías Pascualetti, 11:47.
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2: Muy bien, lo tenemos a Daniel Garro, nuestro especialista en economía. Del otro lado va a hablar de la reforma en el Banco Central de la República. El presidente había dicho que lo iba a detonar, ahora dice que lo va a reformar. ¿Cómo te va, Dani? Buen día.
6: Julián, ¿cómo están todos? Buen día.
2: Buen día para vos. Aquí estamos.
6: Bueno, lamentablemente cerrar el Banco Central, vos sabés perfectamente que no pasa el Congreso. Sería extraordinario eso, sería lo ideal. Pero lamentablemente no pasa el Congreso. Entonces, si no pasa el Congreso, me parece a mí que la idea va a ser meterle todo tipo de restricciones, obstáculos y demás para que los futuros gobiernos no puedan usarlo como una fuente de financiamiento de gasto público, déficit y demás.
2: Exactamente.
6: Digamos. Así que por ahí viene la idea de la reforma, ¿no? Es decir, dar un paso hacia lo que sería, me parece a mí, un cerrar el Banco Central sin cerrarlo.
2: Sí, cauterizar que no pueda ser dañino.
6: Correcto. Lo que se va sabiendo, digamos, ¿no? Es que, por ejemplo, una de las cosas es que se volvería el famoso artículo 3 de la Carta Orgánica del Banco Central, pasaría nuevamente a estar escrito de la misma forma que estaba escrito antes de la reforma de Marcó del Pont en el 2002.
2: No sé qué dice el artículo 3. Sé que se habla mucho de la reforma de Marcó del Pont, pero no sé qué dice el 3.
6: Ah, bueno, cuando vos antes del 2002 entrabas al Banco Central, a la mesa de entrada, en la pared de la izquierda estaba escrito el famoso artículo 3, que decía que la misión del Banco Central era preservar el valor de la moneda. Nada más, decía solo eso. Es más, estaba escrito en placas ahí en la pared de la izquierda. Bueno, eso fue cambiado en el 2012 y a preservar el valor de la moneda se le agregó a hacer crecer la economía, aumentar el empleo, el desarrollo productivo. Y por poco más le pedían que hicieran jugar a los niños y todas esas cosas.
2: Claro.
6: Entonces, la idea es eliminar ese artículo y volver al artículo inicial, que es la función primordial, si es que vas a tener un banco central, la función primordial. Primero, si vas a tener un banco central y además le exigís a los ciudadanos de ese país que tienen que sí o sí usar la moneda que ese banco central emite, lo primero que tenés que cuidar es de no estafarlos.
2: Con emisión.
6: Entonces, fundamental. Después, las otras cosas que están trascendiendo es que se le pondrían todo tipo de, no solamente de límites, sino de eliminación. Por ejemplo, la idea es eliminar esto de que los bancos, el Banco Central transfiera utilidades de vengadas al Tesoro, que lamentablemente Milei las ha utilizado ahora. La única diferencia con los gobiernos anteriores es que no las utilizó para gasto público, sino para cancelar deuda que el propio Tesoro tenía con el Banco Central. Es decir, hicieron un asiento contable, básicamente. Pero la idea es que no haya ni adelantos transitorios, porque también en la reforma de Marcó del Pont se habilitó al Banco Central que le diera adelantos transitorios al gobierno. Se le dio la posibilidad de que le entregara el 10%,
2: ahora,
6: hasta un 10% de la base monetaria, hasta un 20% de la recaudación. Y todo eso genera la posibilidad de financiamiento del Estado. Entonces la idea es que eso se elimine también.
2: ¿Qué sí va a poder hacer el Banco Central? Nos queda claro que el objetivo vuelve a ser fortalecer o sostener el valor de la moneda. Ahora, siendo esa la meta, siendo ese el objetivo, ¿cuáles son las actividades que sí va a poder realizar?
6: Bueno, las funciones que va a tener el Banco Central, si esa reforma así como trasciende, sale, es en primer lugar una función más bien informativa. Es decir, que los agentes económicos tengan información del sistema financiero.
2: Bien.
6: O vos, por ejemplo, que vos que no tenés posibilidades de estar en el día a día del sistema financiero y no tenés por ahí herramientas como para saber cuál es la salud del sistema financiero, cuál es la salud de determinado banco, por ejemplo, que el Banco Central te provea información para que tú tomes decisiones. Yo sé que lamentablemente la mayor parte de la gente no repara en eso, pero debería reparar. Si va a colocar plata en un banco, debería saber cómo está ese banco. Bueno, eso va a ser una de sus principales funciones. La otra cuestión, que ahí es donde se genera cierta neblina, porque en esto quieren intentar ser algo parecido a lo que hace la Reserva Federal en Estados Unidos, que es permitirle, con ciertos límites, de todas formas, pero igual, permitirle que opere en el mercado abierto. ¿Qué significa operar en el mercado abierto? Viste, no, que sí. La Reserva Federal, por ejemplo, sale a operar con distintos instrumentos en lo que se suele llamar el mercado abierto. El mercado abierto es el mercado secundario. Es decir, por ejemplo, si el gobierno de Estados Unidos emite un título, el Banco Central después puede salir al mercado secundario e intervenir comprando o vendiendo títulos.
2: Claro, que sería parecido a lo que pasa en la Argentina hoy.
6: Exactamente, pero la idea es ponerle límites, pero que se mantenga la posibilidad de que el Banco Central opere en el mercado abierto. Lo que señalan, que es lo mismo que dicen en la Reserva Federal de Estados Unidos, por ahí en parte está en el en la Carta Orgánica del Banco Central de Perú también, que lo toman un poco como ejemplo. Es que la idea es que se haya cierta estabilidad en las cotizaciones cambiarias, tanto sea del peso, del dólar y demás hierbas.
2: ¿Y esto haría que esa estabilidad exista? ¿Sostendría esa estabilidad?
6: Claro, la idea es estabilizar. Yo entiendo por el lado en el que van, digamos. Yo entiendo que la idea es estabilizar, ¿por qué? Porque Estados Unidos, su moneda es utilizada en el mundo. Sí. Entonces, digamos que tiene más chances de que si emite dinero, el mundo la demande parte de eso que emite. Entonces exporta inflación, por llamarlo de alguna manera. Argentina no tiene esa posibilidad porque ni los propios argentinos quieren el peso. Entonces, la idea es la siguiente. Por un lado, va a haber competencia de monedas total. Uh-huh. La idea es tratar de que la gente negocie en la moneda que se le dé la gana. Si va a comprar el pan, que lo haga a la moneda que se le dé la gana. Por un lado. Y por el otro, decir, bueno, como no podemos eliminar el Banco Central y tampoco nos permite el Congreso eliminar el peso, lo que vamos a hacer es permitirle al Banco Central, con muchos límites, pero permitirle, que pueda operar el mercado abierto para que haya cierta estabilidad. ¿Para qué? Y porque el argentino, viste, que ve que el tipo de cambio sube y se empieza a poner nervioso. Claro. Entonces, como Argentina no tiene la posibilidad de exportar moneda como tiene, por ejemplo, Estados Unidos, la idea es decir, bueno, lo que se pueda utilizar con límites, pero para eso. A mí, igual, eso me genera neblina.
2: Bueno, pero vamos a ver, esperémoslo.
6: En los próximos gobiernos, Estados Unidos utiliza ese mecanismo para financiar al Estado también. Y a mí siempre, si vos le dejas una claraboya abierta a los políticos,
2: claro, te lo inundan.
6: Inmediatamente le empiezan a usar para financiar gasto público, déficit y demás.
2: Y es como salir de tu casa y dejar la ventana abierta.
6: Claro, y siempre me acuerdo lo que un gran economista que se llamaba Hans Senholz, que fue discípulo de Mises, decía lo siguiente: dejarle el cuidado de la moneda al Estado es como dejarle el cuidado de un pájaro a un gato hambriento.
2: Claro. Dani, te mandamos un gran abrazo.
6: Chao, hasta el jueves.
2: Hasta el jueves. Daniel Garro, 11:57 minutos. Me quedo en tema de números porque Rosana Villegas tiene números, pero políticos. Anda dando vueltas una nueva encuesta en la provincia de Mendoza, Villegas, sí, según lo que vos me has vendido.
3: Exactamente, una encuesta que ha hecho la consultora Reale de la Torre, que se terminó el 30 de junio, Julián, hace muy poquito, y que está hecha en base a 1.360 casos. Lo que está tratando de mostrar, y veo que también se refleja en otros sondeos, es que la corrupción es una de las preocupaciones que más aqueja a los argentinos. Esta preocupación en este tipo de encuestas, en esta medición que viene haciendo Marta Reale, ha crecido 8 puntos en junio. Pasó de tener 29% a 37% y se metió entre las 4 principales inquietudes de los argentinos. Es el mayor movimiento de este estudio, es lo que más ha crecido respecto de lo que se viene midiendo, ¿no? Obviamente se mide inseguridad, se mide desempleo, se mide inflación, pero cuando se consultó a los argentinos sobre la prioridad o la preocupación que les daba la corrupción, concretamente ha crecido, y eso aparentemente no solo se mide por la situación de Adorni, sino también por las imágenes de los dólares del vestidor de Isabel Rebelde y Sirio, que obviamente se suma a lo de Adorni. Pero fíjate que también hizo una medición respecto de la situación de Javier Milei, qué tanto lo pudo haber perjudicado o no. Lo que dice Marta Reale es que hay una leve recuperación, que la desaprobación de Milei bajó 2 puntos y que la intención de voto creció casi un punto en la primera vuelta. El humor social sigue tenso, habla de un 65% que dice que su situación económica es difícil o mala, y aún así hay una preocupación también por la pérdida del poder adquisitivo, que viene descendiendo. Además, dice, sin embargo, más allá de la situación de Milei, hay algo que también marca: la oposición no capitaliza la situación de Milei. El peronismo, incluso sumando a todos los referentes, no supera el 24%, mientras que la aprobación de Milei está por arriba del 30% en algunas intenciones de votos. Lo diferencia entre la intención de voto a primera vuelta y una posible intención de voto de segunda vuelta, pero lo cierto es que la imagen y la gestión de Javier Milei aparentemente sigue teniendo un alto nivel de aprobación según esta encuesta.
2: Perdón, ¿lo que más preocupa es la corrupción?
3: O sea, no, ¿está a tope? Es lo que más creció.
2: Claro, no está a tope.
3: No es lo que más preocupa, bien, pero sí lo que más creció. Cuando empiezan a ver la situación de cada uno, la situación económica, sigue siendo tenso el clima económico, el clima social, digo, porque bien, evidentemente hay mucha más gente que sigue diciendo que su situación es mala, económicamente hablando. Te iba a contar esto que te decía de los dirigentes políticos. La mejor imagen sigue siendo la de Javier Milei. Y uh-huh, me acordaba de algo que veníamos hablando nosotros respecto de la situación de Patricia Bullrich. Porque en esta medición dice que Javier Milei hoy tiene un 38% de imagen positiva. ¿Y sabes quién lo secunda?
2: Bullrich con 35 o 36.
3: 34,2.
2: Me imagino.
3: Menos de 4 puntos.
2: En otras está, le gana Bullrich.
3: Claro. Y por debajo de ellos, en el tercer escalón, está Axel Kicillof con el 31% de imagen positiva.
2: O sea, ahí están los tres presidenciables.
3: Es muy probable, es muy probable. Lo que pasa es que hay que ver también después la comparación de imagen negativa y cuánto es lo que finalmente les da. Porque claro, también en ese ranking aparece, por ejemplo, Cristina Kirchner, y resulta que después la imagen negativa de claro, Cristina Kirchner es por encima del 50%. Claro. Bien. Pero fíjate, ¿quién es el principal responsable de cómo está la economía hoy? El gobierno de Javier Milei tiene un 33%, la herencia del kirchnerismo un 31%, y los dos por igual un 27%.
2: Gracias, Rosy.
3: De nada.
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4: La hora en Newell.
5: 12.2 minutos.
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0: Son las 12 con 3 minutos, la temperatura actual 9 grados 3 décimas, la humedad 44%. Reiteramos, comenzaron los cortes por obras en Guaymallén y hay 3 carriles habilitados en cada mano. El tránsito puede circular con 3 trochas en cada una de las manos, hacia el oeste y hacia el este, y están habilitadas las colectoras y el carril derecho en cada sentido sobre la calzada principal. Los estrechamientos de calzada serán en tramos de 500 metros en la mano que va hacia el oeste y en calle Arturo González, mientras que hacia el este será a la altura de Tirazo.
1: Le robaron la camioneta a una familia que estaba por viajar a México.
0: Fue esta madrugada en Jesús Nazareno, en Guaymallén, con los delincuentes que sustrajeron una camioneta Chery Tigo que estaba con el motor en marcha.
1: La familia oriunda de Alvear se encontraba alojada en la casa de unos parientes y había dejado el vehículo cargado con todas las valijas listas para partir.
0: Claudia, la madre de la familia, relató que se dirigían al aeropuerto para tomar un vuelo a Playa del Carmen, donde planeaban festejar los 15 años de su hija.
1: Piden colaboración ante cualquier información por la camioneta, una Chery Tigo color negro.
2: Nos vinimos ayer a la tarde, llegamos acá a las 9 de la noche. El auto se guardó en un garage. Cerca de las 3 de la mañana, cuando emprendíamos la salida al aeropuerto, mi marido saca el auto del garage, lo deja en el puente. Nosotros estábamos adentro por el frío y él lo deja encendido por el típico de Alvear. Imagínate que nosotros lo hacemos todos los días. Es cuando él abre la puerta y sentimos el ruido de que el auto salía.
3: ¿Y bueno, a qué hora volaban?
2: De haber perdido todo, a las 6 de la mañana. Todos, nos quedamos con lo puesto, nada más. Era una Chery Tigo negra. Yo soy Claudia, mi número es 2625-664449. Y el de mi marido Mauricio, 2625-664213.
0: Las Leñas abre la temporada 2026 este sábado con pocas pistas habilitadas.
1: Tras varias semanas de trabajo en la fabricación de nieve, el Centro de Esquí Mendocino confirmó el inicio de la temporada invernal casi 2 semanas más tarde de lo previsto.
0: Habrá 3,5 kilómetros de pistas habilitadas en el paseo en Telesilla, el Parque Aventura y promociones para los visitantes.
1: El juicio por el ARA San Juan ingresa a su etapa final.
0: El Tribunal Oral Federal de Santa Cruz está en condiciones de dictar el veredicto esta semana en el juicio por el hundimiento del submarino que causó la muerte de sus 44 tripulantes.
1: Hoy será el turno de los alegatos de la defensa. Luego los imputados podrán pronunciar sus últimas palabras y el tribunal podría anticipar su decisión el próximo miércoles.
0: El proceso judicial busca establecer si existieron responsabilidades penales por parte de ex oficiales de la Armada Argentina en relación con el estado de la operación del buque durante su última misión.
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1: El presidente de Paraguay recibió la albirroja tras su eliminación de la Copa del Mundo.
0: Santiago Peña y cientos de hinchas esperaron al plantel en el aeropuerto y ovacionaron al combinado guaraní.
1: El seleccionado paraguayo volvió a Asunción después de caer 1-0 ante Francia en los octavos de final.
5: Solamente quiero decir, entre todos los que están acá, quiero hacerle una pregunta. ¿Ustedes creen que Gustavo Alfaro va a ser feliz en otro lugar que no sea el Paraguay? ¡No! No hay ningún lugar en el mundo que le quiera más a Gustavo Alfaro que la República del Paraguay. De corazón, en tu nombre, a toda la Asociación Paraguaya de Fútbol, al cuerpo técnico, a los jugadores, realmente nos han regalado unos días maravillosos. Nos animaron a soñar en grande y creo que ese es el mensaje de este pueblo maravilloso que hoy tiene una palabra potente. Gracias.
0: 9 grados, 3 décimas la temperatura, la humedad 44%, el pronóstico indica poca nubosidad, ascenso de la temperatura, heladas generales y una máxima estimada de 12 grados.
1: Somos Federico Salazar y Mayra Gelbes. 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
21: Buen día. Por el voto que pretende Julián, sería interesante por el ahorro, por el tiempo. Pero me parece que el problema es que si, por ejemplo, él decía voto a Petri, y si Petri no gana, por ejemplo, mi voto va al Partido Justicialista. Y uno vota a un candidato y en ese momento uno no sabría quién sería el candidato todavía del Partido Justicialista, porque todavía no estaría elegido. Me parece.
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23: Bancamos el análisis de Hugo Balazone, Grupo Lado Sur, S.A. y Fioretti, Estructuras Metálicas.

0: 12 minutos. Hugo Balazone, ¿cómo te va? Buen día.
1: Hola, Hugo.
2: Hola, Juli, ¿cómo te va? Ya estamos en Atlanta, porque mañana va a jugar la Argentina aquí, en una ciudad muy pintoresca. Es la ciudad de donde está la fábrica de la Coca-Cola y hay un museo de esa gaseosa tan emblemática, tan conocida en todo el mundo, uh-huh. Por aquí muy cerca. Venimos del estadio, estamos caminando, saliendo del estadio, un estadio impactante, un estadio que tiene techo también como el de Dallas. El de Dallas me parece más, más imponente que este, pero este también es muy lindo, y será refrigerado, que es un detalle muy importante a tener en cuenta desde lo deportivo, porque la Argentina padeció desde lo físico el partido en Miami frente a Ciudad del Cabo.
1: Se habló mucho de ese tema, Hugo, en los últimos días. Va, después del partido, obviamente.
2: Sí, yo noté, Titito, que en el tiempo extra la Argentina se arrastraba en la cancha, que le costaba mucho en lo físico. Hay jugadores que están muy desgastados por ello, por una larga temporada. Por eso, para mí se vienen cambios en el equipo argentino por parte de Scaloni.
1: ¿Tantos cambios como los que se especulan en las distintas transmisiones, en los distintos medios, o un poco menos, crees? Porque se habla hasta de 4 cambios.
2: Y entre 3 y 4 modificaciones, eso es lo que se está planteando. Uno seguro en la mitad de la cancha, ahí yo creo que Paredes se mete en el equipo,
0: sí o sí.
2: Seguramente por Thiago Almada, y para soltarlo un poquito y para liberarlo a Alexis, uh-huh. Tal vez cambios en los laterales, en uno seguro, Tagliafico por Medina, y seguramente en el delantero. Para mí es el momento para Julián Álvarez, ¿no? Uh-huh. No ha sido bueno el partido de Lautaro y el Mundial no te da segundas oportunidades.
0: Claro, absolutamente. Le vuelve a pasar lo mismo, si se confirma esto, a Lautaro, que en Qatar 2022, que arranca siendo él el titular y Julián Álvarez se lo termina comiendo.
2: Totalmente, porque oportunidades tuvo, uh-huh. Oportunidades tuvo en este Mundial, porque Julián tampoco le da demasiadas garantías al equipo.
0: No.
2: Este es un equipo muy curioso. Los 9 no tienen situaciones de gol. En la Argentina las chances las produce y se generan por Messi, pero no logra la Argentina tener posibilidades con los centroatacantes.
0: Sí, ahora, es verdad.
1: Se habla mucho de Julián, se habla mucho de Lautaro, pero se habla poco del Flaco López, que ha tenido un buen año, que ha tenido buenas participaciones cuando le tocó entrar algunos minutos en la selección, ni siquiera entrando desde el banco en el segundo tiempo.
2: ¿Te gustaría verlo, Titito?
0: Me encantaría. Sí, a mí también.
1: Es una opción.
2: Lo piden los dos, mirá vos. Bueno, sí, hay reclamos sobre él. El tema es que corre muy de atrás, porque yo imagino que si no tiene un buen partido Julián, va a entrar Lautaro, claro. Es uno u otro.
0: Y ya en esta instancia no, la idea era probarlo mucho antes al Flaco, pero bueno, hubo esta pelea entre los 2-9. ¿Por qué decís que sale Medina? ¿Está mal físicamente o se lo gana Tagliafico?
2: Porque terminó tocado, terminó acalambrado, y me parece que Tagliafico se impone por él.
1: Ahora, vos decías los laterales, que vuelve Tagliafico, como estás diciendo, por Medina, ¿no? Pero Molina jugó mal, Montiel cuando entró jugó mal. Uh-huh. Preocupa, sí, ese lugar. ¿Puede haber algún cambio de táctica? Yo lo hablaba con Julián el viernes esto, de, por ejemplo, el Cuti, Otamendi y Licha, y por los laterales Tagliafico y ponele Giuliano, que uh-huh. lo puede hacer.
0: Se habla de eso.
2: Yo creo que preocupa el nivel de los dos, ¿viste?
1: Por eso.
2: Yo creo que preocupa el nivel de los dos. Pero me parece que podría tener alguna chance. Podría tener alguna chance Montiel.
0: Uh-huh. Yo lo que veo, Hugo, es, o mejor dicho, una de las cosas que pienso es, ¿por qué tanto tiempo sin ponerlo a Simeone? ¿Por qué hemos visto tan poco a Giuliano Simeone? Titito, no sé si hay una respuesta a esto, no sé si está Hugo.
2: El primero porque no es lateral derecho típico, y después porque solamente podría tener un lugar en una línea de 3 centrales
1: y estamos
2: lo veo como está. Lateral. Aunque te puede dar una tracción y una aceleración.
0: No, pero te digo, Hugo, ¿por qué lo hemos visto tan poco en el Mundial? No solamente no ponerlo de 4, que lógico no es su posición, sino...
1: No ha sido alternativa.
0: No es cambio casi en ningún momento para Scaloni.
2: Es verdad, es verdad. Lo que pasa es que este equipo tiene una característica, que es el del juego asociativo, el del pase y demás. Y tanto Nico González como Juliano son jugadores de ruptura. Uh-huh. Son jugadores que rompen por afuera, que tienen otra cualidad. Que yo no digo que...
1: Bien. Nico entró bien. Le cuesta, como siempre, terminar alguna jugada. Intentó 3 pases con el pecho, 2 de los cuales me pareció exagerado. Pero
0: a mí no me gustó, Nico.
1: En velocidad terminó ganando.
0: No me pareció que haya generado nada en particular. Pero bueno, fue un partido bajo de varios del equipo. Hugo, estamos mal de señal, así que danos el último concepto antes de lo que viene mañana. Por supuesto, mañana hablamos. Y de esta tarde que tenemos 2 partidazos, Portugal-España y Estados Unidos-Bélgica. Bueno.
2: Déjame tirarte 2 o 3 semblanzas de la Copa del Mundo. Hay un escándalo acá porque se dice que Trump llamó a Infantino para quitarle la roja a Balogun, uh-huh. Que podrá jugar. Hay una intervención de la UEFA, una protesta de la UEFA defendiendo a Bélgica, por supuesto.
0: Claro.
2: Brasil se fue del Mundial, demostrando que se apartó de su origen, de su idea uh-huh. inicial, de su esencia, y así le va. Noruega es cosa seria y va con Francia, va con Inglaterra, claro. Que ayer le ganó un partido con polémica a México con un Jude Bellingham extraordinario.
0: Sí, y Kane también. Kane le mete un pase, hace muy bien su penal.
2: Sí, sí. Es más, Kane lo que hizo ayer fue arrastrar la marca.
0: Sí, exacto.
2: Le llevaba la marca para que quede Jude Bellingham solo.
0: Uh-huh. Sí, y en jugadas en las que podría haber definido él, en una por lo menos la termina pasando al medio, lo que demuestra que es un tipo, además de goleador letal, con otro tipo de visión en esos metros. Hugo, te mandamos gran abrazo.
2: Absolutamente.
0: Y mañana, bueno, mañana estamos con el partido, así que seguramente charlamos directo el miércoles, pero te estamos escuchando todo el tiempo en la red.
2: Dale.
0: Y en Newell.
2: Dale. Les mando un abrazo grande.
0: Hugo Balazone, 12-19. Me quedo con lo último porque habló Trump, acaba de romper el silencio sobre Balogun.
3: Hace un rato habló Donald Trump en su oficina, en el Salón Oval, y dijo que sí, que le pidió personalmente al presidente de la FIFA, Gianni Infantino, que revisara la decisión de mostrarle la tarjeta roja al jugador estadounidense Folarin Balogun. Y lo que dijo, bueno, sí, lo único que hice fue pedir una revisión. No dije, tienen que hacer esto.
0: Es un escándalo.
3: Tienen que hacer esto. Dice, lo que él vio, dice, lo llamé porque no creo que existiera una falta. Lo que vi fue 2 tipos corriendo a toda velocidad que chocaron por casualidad.
0: Pero ¿cómo va a admitir con tanta liviandad que el presidente de un país llama al presidente de la FIFA para que revise una falta?
3: Lo acaba de hacer.
1: Estaría bueno que la UEFA tome nota de esto y eleve a la FIFA más que un comunicado como hizo.
0: Es gravísimo lo que están diciendo.
3: Aparte sigue lavándose las manos. Dice, yo no hice nada malo. No le dije qué hacer, ni puedo decirle qué hacer con respecto al llamado a Infantino. Dice, pero creo que esta comisión independiente tomó la decisión correcta. Dice también, además, ya que estamos, habló mal del árbitro. Dijo que era un poco sospechoso y animó a los periodistas a investigar sus antecedentes.
1: Rafael Claus de Brasil, el árbitro.
3: Bien, lo que dijo es esto, que no consideró que fuera una falta y que por eso lo llamó. También tenemos la reacción del primer ministro belga, ¿sí? Uh-huh. Él se llama Bart de Bever y decidió hacerlo a través de su gato, a través de su mascota. Él tiene un felino que uh-huh. se llama Maximus Textoris Pulcher.
4: Mira.
3: Uh-huh. Es muy famoso, tiene más de 200.000 seguidores.
4: Mira.
3: Y muestra una foto del gato con una tarjeta roja con el texto: tarjeta roja, voy a jugar de todos modos.
0: A la miércoles.
3: Ah.
0: Bueno, así que es un escándalo.
1: Rosana,
0: es un escándalo.
4: Sí, totalmente un escándalo.
0: Es no Constanza, es un escándalo.
4: Totalmente.
0: Ni Patricia.
5: ¡Escándalo!
0: Gracias.
5: Escándalo.
0: Acabo de admitir Donald Trump que llamó al presidente de la FIFA para pedirle que viera lo de la tarjeta. 12-21.
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0: Buen día, Mateito. Martín, ¿cómo te va?
1: Hola, ¿cómo están todos ustedes? Tanto tiempo que no lo veía.
2: ¿Cómo andás, Mateo?
0: Una feliz, semanita,
2: feliz, Mate. Feliz ya, porque está de vacaciones.
3: Claro.
1: Claro, ya estoy de vacaciones, ahora ya está. Todo lo viejo aburrido ese que estoy
0: no.
1: Que tiene que hacer eso. No, que plastilina, no, que papel glacé. Andá, Gil.
0: No, ¿cómo Gil? No. Pero si te quejas de la plastilina y el papel glacé, ¿qué vas a hacer en la secundaria? ¿La vas a odiar?
1: Me voy a quejar de la secundaria. No sé qué hay en la secundaria.
0: Tenés razón. Che, ¿qué opinás de la polémica, viste, que habló el primer ministro belga?
1: Sí, estoy re interesado en eso.
0: No, con lo del mundial. ¿No te gusta el mundial?
1: Sí, pero no sé. Una cosa solo. Lo pasa, una cosa es lo que pasa en los partidos, pero después se ha hecho una bola de otras cosas. ¿Qué dijo el señor no, este con eso?
0: El señor, el primer ministro belga está enojado con Donald Trump porque parece que se metió en una cosa de arbitrajes. Quiere revisar una tarjeta roja. No está bien.
1: Bueno, que todos estamos enojados con el Donald.
0: Claro.
1: Es más malo.
0: Es medio malongo, ¿no?
1: Sí. En el fondo siento que opina igual que mi abuelo, pero bueno.
2: Porque parecido.
0: ¿Tu abuelo claro. te ha dicho algo de Donald Trump alguna vez?
1: Él dice que un grosso tiene una remera de él.
0: Claro, ah, sí. Claro.
2: Se entiende.
1: El abajo sí. La camisa tiene una camiseta que dice Donald I love you.
0: Ah, no, mira.
2: Ay, mira.
0: ¿Qué significa?
1: Y atrás dice inmigrante go home.
0: No, no. Escuchame, algún día lo podríamos conocer a tu abuelo, ¿no? Sí, porque sí, debe ser una persona interesante.
2: Sí, sí.
0: Medio fachongo, sí, pero...
1: Bueno, te quieren, se la atajan después, ¿eh?
0: Sí, nos la bancamos. Claro.
1: No va a ser la primera que me dice, sí, presentámelo, y dice, sacó tu abuelo acá.
0: Claro, después es complicado sostenerlo.
4: Bueno, hay que hacerse
1: cargo. Que no hable más.
0: Bueno, ¿y qué nos trajiste, Mateito? ¿Nos llamaste por algo en particular? ¿Tenías algo para ofrecernos?
1: Sí, yo siempre tengo algo para ofrecerle a ustedes.
2: Ah, muy bien.
1: Ustedes,
2: muy bien.
1: Yo los quiero mucho, ustedes son muy buenos.
2: Bueno, muy gracias.
0: Bonito eso, che.
1: Miren, les voy a decir una adivinanza. ¿Quieren?
0: A ver.
1: Es así. Para que se me pegue esta porquería. No. Porque somos pobres, nosotros no tenemos.
0: ¿Cómo somos pobres?
2: No sé. ¿Qué
3: son pobres?
1: Es larga y de lana.
0: ¿Cómo para
2: empezar? Para porque no
0: te... Empezar la adivinanza de vuelta, sí.
1: Es larga y de lana. Y cuando hace frío, se la pone mi hermana. ¿Quién soy?
2: La media.
0: La bufanda.
5: La bufanda.
1: La bufanda.
3: Ahí está,
1: sí.
3: La bufanda.
1: ¡Ay, son buenísimos! Son capos.
0: Es larga
1: y... Vos sos el más grosso ahí de la radio. Vos
0: bueno.
1: Sos, vos sos Tinelli de la radio, loco. Vos sos
0: Bueno. Ya no te
2: no
0: estoy creyendo.
2: No sé si está tirando un elogio ahí.
0: Escúchame.
2: Claro.
0: Bueno,
1: Tinelli, Perón.
2: Bueno.
0: Perón.
1: Franco.
2: Depende del lado que lo mires.
3: Franco, te dijo, ¿no?
2: Influido por
3: no.
2: el abuelo.
3: No, claro.
0: Escúchame, bueno, es larga y de lana y tu hermana se la pone cuando hace frío. Entonces, ¿qué más? ¿Tenés otra?
1: Sí. ¿Qué se encuentra una vez en un minuto, dos veces en un momento, pero ninguno en 100 años?
2: La O.
1: Con este.
2: La letra O.
3: ¿Qué se encuentra?
1: ¿Quién dijo eso?
0: La Rosana Villegas.
1: Rosana, sos re buchona, me pegó un tiempo, loca.
0: Pero esto es para ganarse las entradas.
2: Que ¿qué la habías terminado?
1: ¿A quién la tiraste tan
5: pero qué diferencia? ¿Qué diferencia que hizo entre el Julián y vos?
1: ¿Qué San Carlina?
2: Claro, yo no soy San Carlina, además, soy tu nudalina. Que te quede clarito. Que te quede clarito. Y después ya veo que tenés como una preferencia, ¿cierto? Lo que dice sí. La Pato. Porque a Julián le tiraste,
0: ¿qué
2: te parece?
0: Me dijo que soy
2: Perón, no sé qué. Y me dice,
0: Messi.
2: ¿Por qué te adelantás?
1: Sí, entonces, no tenés timing.
2: ¿De qué?
0: Timing, se
1: llama. De la radio. ¿No?
2: De la radio.
0: Pero Mateo, no le hagas burla, es un niño, no le hagas burla,
2: pero
0: Rosana.
2: Pero escúchame, pero es que yo pensé que ya habías terminado. ¿Cuánto tiempo había que esperar? Perdón si soy tan rápida.
1: Bueno,
4: ya no tiene la culpa de ser tan buena.
2: Claro.
0: Mateo, pero estas son adivinanzas para ganarse las entradas para Chapote de Bergerac, por ejemplo, ¿o no? Porque me dijeron que íbamos a sortear, que a vos te habían dado algo para sortear.
1: Viste que son genios, Julián.
2: Se había olvidado y justo apareció.
1: ¿Viste que
0: no.
2: ¿Ves que se había olvidado de pronto?
0: Pero pará, no solo sería un genio en este caso, sino muy a diferencia de Rosana.
1: Obviamente, sí, Rosana. Sí. Viene Messi y vos.
0: Bien.
2: Ya, ya. Después, cuando vengas a pedir ayuda,
1: me acuerdo. Yo me voy a sacar una foto con vos para tener un póster junto. Uh-huh.
0: Ah. Nos sacamos, mirá, venís a la red y nos sacamos una foto. La Rosy, vos y yo.
1: Dale, la Rosy saca la foto.
2: ¡No! Además, con Julián no necesitaba un póster, con una foto de carnet te alcanza.
0: Ah, bien. Mateito.
1: Ay, cómo le tocó el ego a la
0: hija. Escúchame, ¿vas a hacer adivinanzas para regalar las entradas para Chapote de Verdad? Que vos, como uno de los nenes que tiene las vacaciones libres para ver teatro y buen teatro, me imagino que vas a ir a ver Chapote de Verdad. ¿Cuándo vas a ir?
1: Es lo único que voy a hacer en todas las vacaciones.
0: Me imagino.
1: Chapote de Bergerac, del 9 de julio al 18 en el Teatro Independencia a las 17
2: qué bien
1: horas,
2: te lo aprendiste.
1: Porque las vacaciones son con nosotros, la entrada web son las entradas, ¿sí? Uh-huh.
2: Muy bien.
0: Bueno. Bien, o sea que
1: si te querés ganar la entrada, tenés que mandar al Patito, ¿a qué número, Patito?
5: Ay, me encanta.
0: Él maneja el programa.
5: Sí, me encanta, 261-617-7997.
1: Tienes que contestar, tienes que mandar hashtag mi nombre. ¿Cuál es mi nombre completo?
2: Mateo bueno. Martín.
0: Pero qué boludo.
5: Bueno,
0: no importa. Ahora es por orden de que lo manden. Si escucharon a la Coti, está.
5: Al 261-617-7997 el nombre completo.
0: Y se llevan.
5: Niño hermoso.
0: ¿Y pueden llevar a sus chicos gratis directamente al Independencia?
1: Sí. Es un par de entradas para que vayan cuando quieran. Entre el 9 y el 18 pueden ir a ver al Gran Chapote Salud.
0: ¡Qué lindo! Bueno, acuérdense, tienen que mandar cómo es el nombre completo de este nene, que tiene dos iniciales que son la misma, ¿no?
5: Bueno.
0: Como un expresidente, que tal vez le gusta
2: como
0: a tu abuelo.
2: Los cositos de chocolate. Sí.
5: Claro.
2: Ya de chocolate. Bueno,
5: sí, por eso. Y además el nombre completo.
2: Pero yo no dije el nombre, yo dije las iniciales.
5: Bueno, y además el nombre completo de este pequeño tan amoroso, el nombre completo del oyente también, porque el nombre, apellido y DNI.
1: No. Y el DNI para que lo pongamos así.
0: Mateito, te despedimos. ¿Tenés alguna adivinanza más? ¿Alguna jugarretita?
1: Sí, tengo una jugarretita, ¿verdad?
0: Sí. A ver.
1: Jugarretita me gustaría hacer con la Coti, una
2: no,
1: jugarretita.
2: No, bueno, se va calmando.
5: Es chiquito.
1: Me gustaría jugar en pareja con la Coti, que los dos, y que no nos encuentren nunca más.
2: ¡Epa! ¡Epa!
0: Pero ¿y a dónde te querés meter? Mientras tanto ya ganaron...
2: No, bueno, pregunté después.
5: No. Después se dice el ganador.
0: Ah, después se dice el ganador.
5: Están participando.
0: Ah, pero ya, los primeros tres ya le pegaron.
5: Sí,
0: bueno,
5: por supuesto.
0: Pero, y bueno, entonces vos te perdés con la Coti jugando a algo.
2: Jugando a la escondida.
0: A la escondida.
1: Sí, claro. Sí, por los bosques de la vida.
2: Ah. Por los bosques de la vida. Menos mal que yo pensé que iba a ser el parque. Pero no, el parque no. Okay. No, porque él es más filosófico.
5: Claro, está bien.
1: Uy, Rosana, tiene porquería en la cabeza.
2: No, pero ¿sí? ¿Por qué? Si yo dije el parque, nada más.
0: Chau.
1: Sí, porque bien que habrá hecho cosas en el parque vos. Sí.
2: No, yo soy de Tunuyán. Todo lo llevo al parque.
0: ¿A dónde se hacían cosas en Tunuyán?
2: No, bueno.
4: Pero...
2: ¿Y por qué me lo pregunta a mí?
0: Pero, ¿a quién quiere que pregunte? ¿A Mario Ferreira?
5: Sí, en el parque también puede ir de picnic.
2: Claro. En el costado del río.
0: ¿En el costado del río?
2: Dicen, no sé. Picnic. Hay todo un parque.
5: Voy a acampar también.
2: Nada, pero qué jugado.
0: Un poema de Calderón de la Barca.
1: Bueno,
0: vale.
2: Bueno,
4: tiró la bomba y se va.
0: Claro. Chau, Mateito Martín.
2: Le pagan por tiempo.
1: Nos vemos, cuídense, no se olviden de ir al teatro. Ustedes también pueden ir, ¿eh?
2: Sí, obvio. Claro. A partir del 9 de julio estamos anotando.
0: Acá ya
5: ¿querés que te diga el ganador?
0: Y entraron como 10. No,
5: ¿pero querés que te diga el ganador ya?
2: Ya.
5: Ya lo tenemos.
2: Dale.
5: ¿Te digo el ganador?
2: Sí.
5: Rodrigo Manrique, las últimas cifras del DNI. 450. Rodrigo Manrique se va al teatro.
0: Chao, Mateito. Beso grande.
1: Chao, nos vemos.
0: Nos revimos.
6: Chao. 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

0: 12, 32 minutos, 10 grados, 3 décimas la temperatura, la humedad 45%.
1: Rescataron en helicóptero a una mujer que se accidentó en el Cerro El Gateado.
0: Ocurrió ayer por la tarde y con un operativo conjunto permitieron evacuar a la mujer de 45 años que se descompensó y cayó mientras ascendía por un sendero junto a sus familiares.
1: Tuvieron que inmovilizarla porque sufrió una lesión en su pierna que le impedía descender por sus propios medios y el vuelo lo trasladó hacia el Hospital El Carmen.
0: Delincuentes armados asaltaron un templo en La Paz y se llevaron medio millón de pesos.
1: Dos ladrones ingresaron a la Iglesia Universal y sorprendieron a un joven pastor de 20 años a quien maniataron para impedir que pidiera ayuda.
0: Escaparon con un teléfono celular, un bolso con prendas de vestir y cerca de 500 mil pesos en efectivo antes de que la víctima lograra liberarse.
1: Caputo presentó el plan financiero hasta 2027 y afirmó que salir a los mercados es una opción.
0: El ministro de Economía presentó este lunes la hoja de ruta para enfrentar los pagos de deuda en moneda extranjera hasta el final del mandato de Javier Milei.
1: Durante una conferencia de prensa aseguró que buscar financiamiento en el exterior no es un objetivo, sino una alternativa que dependerá exclusivamente de la evolución del riesgo país y de las tasas.
0: El titular del Palacio explicó que cuenta con distintos instrumentos y, por otro lado, desestimó saltos en la economía por el clima electoral.
2: Hay como una especie de creencia que porque el año que viene es un año electoral, algo va a pasar. Ese, si bien nos preparamos para eso, no es el escenario base. Nuestro trabajo es prepararnos para el peor escenario y así lo hacemos. Si vos mirás las herramientas que vamos a tener el año que viene, son muchísimo más grandes y más amplias de las que tuvimos en el 2025. Y la economía va a seguir mejorando, la inflación va a seguir bajando, la economía va a seguir recuperando y el escenario político se va a ir clarificando. Entonces, en ese escenario, la verdad, no creería que algo de eso va a pasar.
0: Comienza la última semana del juicio por el hundimiento del Ara San Juan.
1: El miércoles podría dictarse sentencia, pero el Tribunal Oral Federal de Santa Cruz escuchará hoy los alegatos de las defensas de los 4 ex oficiales de la Armada acusados por el hecho que dejó 44 muertos.
0: Juan Pablo Vigliero, abogado de uno de los acusados, cuestionó la falta de pruebas directas sobre las causas y dijo que la embarcación se encontraba en óptimas condiciones.
3: Que no han demostrado nada, no hay una sola prueba que me indique qué pasó con el submarino San Juan. Es más, hasta el día de hoy, mientras vos y yo estamos hablando, no se sabe, después de 90 y pico de testigos, 3 informes de expertos, 8 años y 6 meses de instrucción y un consejo de guerra, después de todo esto, no se sabe por qué se perdió el control de la nave que se termina yendo al fondo. Y la pregunta es, ¿cómo cargas a la cuenta de alguien aquello que no sabes? ¿Cómo decís que alguien no cumplió con sus deberes y provocó o facilitó un resultado si no sabes qué pasó y no sabes qué deberes incumplió?
0: La Unión Europea criticó la intervención política en el deporte.
1: El comisario europeo de deportes cuestionó el levantamiento de la suspensión por parte de la FIFA al delantero estadounidense Balogun.
0: El bloque europeo afirmó que ejercer influencia política tras la gestión directa de Trump con Gianni Infantino socava la autonomía de las instituciones.
1: Esta inédita medida disciplinaria le permitirá al deportista estar presente hoy en el duelo de Estados Unidos frente a Bélgica por los octavos de final del Mundial 2026.
0: 10.3 la temperatura, la humedad 45%, el pronóstico indica poca nubosidad, ascenso de la temperatura y una máxima estimada de 12 grados.
1: Somos Federico Salazar y Mayra Gelbes, esto fue Informe Newell.
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Muy bien, en este bloque final vamos a meternos enseguida junto a Titito Fernández con la polémica de los relatores, porque hubo una polémica de relatores este fin de semana. Constanza, que tiene un radar especial para Twitter, lo habrás visto, sobre cómo...

0: Hay novedades del tren de cercanías y lo viene siguiendo Rosana Villegas. Sí.
1: Sí, porque se oficializó hoy la adjudicación de la construcción de la nueva vía ferroviaria, que es la que va a conectar justamente la zona este. Ustedes recordarán que el tren de cercanías va a ser desde San Martín hasta, va a unir San Martín con Maipú y con Luján. Uh-huh. Lo que se confirmó es justamente la adjudicación para la empresa Seosa, esto ya se sabía desde hace tiempo, y también se confirmó que el material rodante, como les gusta decir a las autoridades, que traducido es tren, el tren se va a comprar al gigante chino CRRC Tangshan, que es quien había estado justamente participando de esta licitación. El presupuesto final de la obra va a ser de 290 mil millones de pesos, y lo que están discutiendo ahora, Julián, es si se va a hacer una trocha media o si se va a hacer una trocha más grande, que es la que tiene hoy el tren San Martín, por ejemplo. ¿Por qué? Porque si se avanza una trocha media, es probable que este tren de cercanías pueda usar la vía que usa hoy el metrotranvía. Ajá. Y entonces la vinculación podría ser distinta, ¿no? El recorrido va a ser el mismo, pero bueno, al tener la misma trocha que el metrotranvía, podría este tren de cercanías incluso unir el este con ciudad. Es una posibilidad, lo están estudiando todavía. Frente a eso, está abocado concretamente el ministro de Gobierno, Natalio Mema, y todo el equipo de infraestructura, para saber qué es lo que conviene en función de la de poder transportar mayor cantidad de personas, y que este tren de cercanía pueda tener otro nivel de conexión. Insisto, está todavía en estudio esto, porque es clave saber qué trocha se va a poder usar, qué trocha va a poder usar este nuevo medio de transporte. Que
0: ¿y cuándo lo definen eso?
1: Esta semana.
0: Esta semana vamos a saber si tenemos un ramal ampliado gracias al metrotranvía, más adelante, obvio, claro, o si se mantiene en el esquema medianamente original del tren de cercanías.
1: Exactamente, si se va a hacer con una trocha media, como te decía, porque esa es la puerta de que pueda llegar a usar la misma vía que el metrotranvía, o si no, o si se usa la trocha ancha. Bien. Que es la que usan las líneas estándares, por ejemplo la línea San Martín hoy. Habrá que seguir de cerca esta definición, porque en principio se va a conocer esta semana.
0: Muy bien, lo decíamos recién, Mariano Clos fue uno de los relatores del partido contra Cabo Verde. En Twitter se inundó de mensajes que decían: che, qué profesional es Mariano Clos. ¿Por qué le decían que es profesional, Titito?
2: Porque grita los goles de las dos selecciones de la misma manera.
0: Uh-huh. Cosa que si te está viendo un chileno que no nos quiere, por ejemplo,
2: dice: oh, mira, está gritando el gol de Chile.
0: Lo disfruta normal, el partido entero.
2: Claro. Dicho esto, Mariano Clos para mí es el mejor relator del fútbol argentino que hay hoy en día.
0: Hace muchos años, ¿no?
2: Hace muchos años.
0: Bueno, no sé si coincido que es el mejor, pero es uno de los mejores.
2: Oye, para mí es el mejor lejos.
0: Es que, ¿escucharon cómo lo relata el de Cabo Verde?
3: No. Mirá.
4: Yannick Semedo. López Cabral va contra McAllister. López Cabral. ¡Gol de Cabo Verde! ¡Qué golazo hizo, por el amor de Dios!
0: Parece un gol argentino, como lo grité.
2: Sí, o de un partido del torneo Apertura, de un partido del fútbol argentino en sí.
3: Tampoco fue tan eufórico.
5: Claro, pero es profesional. Sí.
3: No, está bien.
2: ¿Querés ver lo que es realmente relatar un gol en contra de Argentina?
0: Ahí vamos a eso. ¿Qué te parece, Rosana, vos, un tipo, un relator argentino, relatando un gol del rival que nos podía dejar afuera, porque era el segundo, así?
1: A mí me primero no me gusta. Yo en esto no necesito objetividad, necesito que sea nacionalista, que me diga que lo estoy escuchando.
2: Yo estoy en el mismo lado, estoy en el mismo equipo de Rosana,
1: pero para,
0: estás en un momento muy vulnerable.
1: Bueno, lo que vos quieras.
3: Pero si a vos te contrata una cadena internacional para relatar.
1: No estoy siendo yo periodista, te estoy diciendo yo, hincha argentino, que lo estoy escuchando por radio, por ejemplo, que no estoy viendo, escucho ese grito y digo: es un gol nuestro.
0: Tiene un punto la Coti, ¿eh?
3: No, o sea, vos te contrata Disney, te contrata ESPN o una cadena internacional, y vos tenés que relatar el partido para una cadena internacional, vos no sos ni de Argentina ni de Cabo Verde, o sea...
0: Pero vos siempre sos argentino.
1: Me está preguntando, Julián, qué pienso yo, hincha, no yo, periodista. Claro. Si a mí me contrataran, yo haría esa misma evaluación.
3: Pero yo, hincha, lo que digo, hago es esa salvedad, porque el tipo se debe a su trabajo también en el momento.
1: Bueno, yo como hincha estoy creyendo que se debe a mí. como hincha. Claro. Y entonces yo lo estoy escuchando por radio y grita el gol así, me freno. Si voy manejando, me freno, me tiro a un costado y digo, es gol nuestro. No.
0: Hace ruido porque no solía pasar. Yo no recuerdo relatores que

0: relaten con tantas ganas un gol del rival en un mundial.
1: No, en otras cosas puede ser. Y incluso creo que le doy un punto a la Coti acá por lo que dice de la cadena internacional, porque yo no recuerdo tampoco los relatos anteriores de Mariano, que para mí es un profesional de la hostia, recontra hiper profesionales. Sí. Recontra hiper profesionales.
0: No, nadie lo duda. Pero es llamativo. Tenemos a Marcelo Araujo.
1: Yo lo gritaría de esta manera.
2: A ver.
3: Padre nuestro que estás en los cielos, Rivaldo, el partido está 1-1, lo hizo Rivaldo en 32 del primer tiempo.
2: Bueno, es el otro polo igual.
0: Está rezando para que no sea gol.
2: Es demasiado.
0: Perdón, dame contexto.
1: Esto es un partido entre Argentina y Brasil, Copa América. Claro. Y bueno, nos empata Rivaldo el partido, fue un tiro libre.
0: Sí, una bomba.
1: Quiero contar una intimidad de estos relatos, no de este en particular, porque yo no estaba en esa cabina ese día, pero sí estuve durante 11 años en la cabina con Araujo y con Macaya. No solamente lo hacía de esa manera, sino que lo agarraba al tátele fuerte, como rezando, en serio. Enseñame a rezar, porque viste que él era judío. Claro. Entonces le decía, enseñame a rezar al tátele, y cosas así, y lo sentía de verdad, Era impresionante.
0: A mí me gustaba las características particulares que tiene Araujo. Me parecen bien los dos.
1: Sí.
0: Es cierto que si vos estás para una cadena internacional,
4: mira, te voy a poner un ejemplo para que veamos los dos. Clos relata para la televisación, por decirlo así. El Pollo Viñolo relata para lo que sería el streaming de ESPN. Y lo hace con Gallardo, con Agüero y con Tevez como comentaristas. Obviamente vos lo ves al Pollo Viñolo y si hay un gol en contra de Argentina, y los cuatro se quedan prácticamente mudos, callados. No hay un grito. Ahora, lo de Clos sí lo sigue, o sí, no festeja, pero sí lo alienta el gol, por esto mismo. Yo creo que tiene que ver con esta cuestión de su trabajo.
0: ¿Sabés dónde te agarro? ¿Dónde te encierro contra el paredón?
4: ¿Puedo gambetear o no?
0: Me parece que tengo una que no vas a poder gambetear.
4: A ver.
0: Yo sigo la filosofía de Coti, ¿no? Bla, bla, bla, cadena internacional, te da todo bien. Si es la final del mundo, si es Argentina-Alemania del 2014, minuto 118, gol de Götze, ¿lo podés gritar así?
4: Y es tu trabajo.
0: No. ¿Vos crees que un relator que sigue esa metodología?
4: Yo creo que lo va a gritar.
0: ¿Lo puede gritar así el gol de Götze?
4: La garganta. O sea, lo vas a escuchar que el tipo va a gritar el gol de Götze, pero lo van a gritar entrecortado. Porque
0: perdón, Götze. Para mí no lo gritaría.
4: Busquémoslo.
2: No volvés al bar.
0: No, no, no invoquemos aquella final, pero.
4: Busquemos en Qatar. ¿Alguno de Francia cómo lo gritó alguno de Francia?
0: Es buena. Para mañana busquemos cómo gritó Clos. Ojo, no le caigo a Clos, me gusta. No. Pero digo, vos podés seguirlo hasta Cabo Verde. Bueno, en una final no podés gritar el gol de Götze.
1: Tengo memoria de Víctor Hugo Morales en el 86 y en el 90, los goles contra Argentina. No los gritaba como Clos, no los gritaba como Araujo. O sea, lo gritaba normal, en vez de repetir gol dos veces, tres veces, lo decía una sola
4: pero
1: vez larguita,
4: fue tan
1: digamos, y sin euforia. Pero lo gritaba.
4: Pero bueno, tampoco fue tan eufórico. Si lo volvés a escuchar,
0: para mí
4: no, o sea, no. Dice,
1: bueno, a eso también es marca registrada. Es marca registrada del grito de gol de Mariano Clos. Es marca registrada de su grito de gol.
0: Sí, también sí, por supuesto. Bueno, para mañana me gustó mucho lo que proponía contigo. Busquemos cómo gritaba Clos en la final contra Francia. Ahí vamos a sacarnos una duda.
4: A ver, también quizás estamos muy acostumbrados a escuchar también a Giraldo del otro lado. Que dice, ¡vamos! ¡Messi! ¡Y que no sé qué! ¡El genio del mundo! ¡Messi no sé qué! Y bueno, obviamente. No digo que no, pero digo, en cada gol, Giraldo le pone como.
0: Cada uno tiene lo suyo.
4: Claro, un poco más. Y obviamente, cuando es un gol del rival, lo dice mucho más callado. Entonces, por ahí me parece que tiene que ver con eso.
0: Yo me quedo con Leo Gentili, viejo, que es el que más escuchamos
1: nuestro
0: acá.
1: ¡Con
0: nuestro! Con Leo Gentili, y aparte dice, mi lindo Julián. Y yo siento que me habla a mí, Titi. Pausa. Venimos.
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0: Estamos en horario de pase, lo presentamos en un ratito, pero está Matías Pascualetti del otro lado con información en vivo. Ya está Gabrieli con nosotros. Buen día, Andrés, te saludo a vos antes que nada. ¿Cómo andás? ¿Todo bien?
18: Hola, Juli.
0: Mati, querido, te escuchamos.
19: Juli, bueno, para comentar rapidito que hay un accidente, un toque leve, pero que genera demoras en el acceso sur, mano hacia el norte. Es sobre el puente que te da la posibilidad de irte por el rulo del Cóndor hacia Ciudad o seguir derecho hacia calle Mitre. Justo ahí, justo donde se divide la arteria entre si seguir a calle Mitre o ir al acceso este, es donde se ha dado este toque leve entre una moto, una ambulancia y un camión recolector. Allí estaban los tres vehículos, esto entorpece el tránsito, entonces se generan colas y demoras para los que vienen por acceso sur, mano al norte. Paciencia, es leve el choque y en un ratito llegará tránsito de Guaymallén y va a correr a los vehículos.
0: Gracias, Mati. Cualquier cosa volvemos con vos. Abrazo.
19: Hasta luego.
0: Ahora sí, presentamos el pase.
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0: Tengo un tema para charlar con vos, pero no tengo ninguna posibilidad de que me hagas caso, de que me lo sigas. Así que, buen día.
18: ¿De qué vas a hablar?
0: Porque le quiero pegar a Trump, pero vos...
18: Pegale a Trump.
0: No, medio que lo bancás.
18: ¿A Trump, porque
0: a mí me da la sensación de que no me vas a agarrar la... No me vas a dar bolilla.
18: No van con las críticas de manual. Te volvés medio kirchnerista ahí.
0: ¿Yo?
18: Sí.
0: No, dale, kirchnerista no.
18: Yo me divierto mucho cuando tu columna de Garro. Garro es estricto, no te suelta un mango. Si Garro fuera ministro de Hacienda, acá nadie cobra un mango. Y vos siempre lo querés llevar para el lado del gasto. Bueno, pero esto y no sé qué, hay que hacer un camino y un hospital.
0: Pero es que cuando vos tenés...
18: Y Garro te dice, no se puede aumentar el gasto público.
0: Cuando vos tenés a alguien muy muy de un lado, vos tenés que ir buscándole también. De todos modos, qué sé yo, yo lo hago para sacarle el jugo a Garro, porque Garro es un tipo inteligentísimo.
18: Obvio.
0: Entonces me encanta sacarle el jugo. Y es verdad, a veces me siento medio Lustó. Me siento que estaba Garro charlando con Lustó.
18: Lustó y Anabel.
0: Bueno, te vas un poco al extremo. Al bueno, kirchnerismo
18: Lustó,
0: extremista.
18: Todos los radicales que se sienten progre terminan en el otro lado.
0: Pero es que, a ver, pará, está bueno porque te metiste por acá. Un poco de gasto tiene que haber, y tiene que haber guita, y tiene que haber derrama.
18: Ahí está.
0: Pero es que si no vas a salir para arriba, ¿eh? Y el propio gobierno se ha dado cuenta. Tiene que haber Estado, tiene que haber gasto.
18: Disciplina fiscal. Que mira, yo ahora voy a hablar a las 2:10 con Malamud. Y el tipo dice, una de las cosas que le falta a la Argentina es justamente eso, la disciplina fiscal, que la tienen todos los países que nos rodean. Brasil, sacando Venezuela. Uh-huh. Todos la tienen. Perú, cuando hablaban del Banco Central, Perú es un quilombo político, pero el Banco Central es estricto, nadie le toca, sí, nadie le mete la mano.
0: No, sí lo sabemos, pero la disciplina fiscal tiene que venir con participación del Estado. Disciplina fiscal... Sí,
18: la disciplina fiscal es el Estado que tiene que tener disciplina fiscal.
0: Por eso, pero disciplina fiscal no significa que el Estado no gaste un mango más o que recorte indiscriminadamente. Esa es la crítica que se le hace, yo no creo que desde la izquierda solamente, sino desde el centro al gobierno. Ese es el debate que vos estás planteando.
18: Porque viene todo acostumbrado al caramelo. Así llevamos 50 años de... A ver, si 50 años de desastre, cambiemos algo, porque si no, esto no va.
0: Sí, pero yo creo que este gobierno se ha ido al extremo. Con los jubilados es un extremo, con parte de la ciencia y la técnica es un extremo, con la educación es un extremo.
18: No es un extremo. Es decir, la única salida, y te lo digo como jubilado, que tiene el sistema... es que crezca la economía y haya más trabajo en blanco. Si no, el sistema es infinanciable.
0: Bueno, pero él podría haber dado un puntito más para los jubilados.
18: Y encima, doña Cris nos metió la mano al bolsillo jubilando el voleo indiscriminadamente. Eso es indiscriminado.
0: Eso fue indiscutiblemente así, pero los jubilados, por lo menos hasta la última vez que revisé el año pasado, cobraban en términos reales menos que con Alberto. Los jubilados de la mínima habían perdido poder adquisitivo, ni hablar de lo que le han cambiado tarifas en algunas cosas, etcétera. Bueno, ahí vos tenías que ser un poquito más blando.
18: Vamos a discutir cosas que...
0: No, por eso.
18: Digamos que tenés que discutirla con Garro, porque Garro te baja los libros y te liquida. Pero ¿por qué le querés pegar a Trump?
0: Porque acaba de admitir, dice, sí, le pedí a Infantino que revisaran la tarjeta roja. ¿Cómo
18: la
0: va a admitir?
18: Del muchacho, sí.
0: De Balogun. ¿Cómo va a admitir el presidente de los Estados Unidos, país organizador, probablemente el tipo políticamente más fuerte del mundo, que intentó incidir en una decisión de la FIFA? Es doblemente grave, por lo grave y por lo huevón que es él de admitirlo.
18: No importa tres carajos, es lo que venimos hablando y te lo dice en el nuevo libro de Malamud. Es un estilo de gobierno.
0: Por eso.
18: Hay estilo de negociación y estilo que a matar o morir, que es el de Trump.
0: Sí.
18: Pero el problema en ese caso, yo no le pegaría a Trump, le pegaría a Infantino.
0: Pues, no, porque hasta
18: Trump
0: acá...
18: puede pedir, pero Infantino se tiene que plantar y decir, mire, presidente, esto no corresponde.
0: Hasta acá no nos consta que Infantino lo haya hecho. Primero no nos consta que Infantino haya incidido, sino que la FIFA tiene en teoría un tribunal que toma la decisión.
18: Bueno,
0: y no nos consta que Infantino, si incidió, lo haya hecho por el llamado de Trump. Lo que sí nos consta es que Trump dice, sí, yo lo llamé, yo quise que la revisara. ¿Cómo va a querer incidir y cómo lo va a admitir? Está bueno, para mí el título de la columna es ese. ¿Cómo dijiste? ¿Le chupa bien un huevo?
18: Chupa un huevo,
0: ese es el título.
18: Y a muchos de los de estilo de él. Es un estilo de gobierno que existe hoy en el mundo.
0: Sí.
18: A lo mejor el estilo más populista, progre, woke, hace lo mismo, pero por debajo de la mesa.
0: Exacto.
18: Todo lo hace con Tapia, con todo eso, y no te enterás. ¿Qué preferís vos, enterarte o no enterarte?
0: Que no lo haga.
18: Lo van a hacer igual, todo.
0: Ahora... ¿Sabes?
18: Vos tenés que no han hecho matufias con la AFA todos los gobiernos, con Grondona y con el Chiquitapia.
0: No tengo pruebas, pero tampoco dudas. Ahora, ¿sabes en qué? No lo dijiste, pero está tácito. ¿Sabes cómo no le ganás a esos tipos? con el discurso de gallina encandilada y ofendida ahí. ¿Cómo puede ser que este tipo venga a hacer ese discurso, claro, woke, ofendido? No les ha ganado, al contrario.
18: Los campeones morales no... Aparte, nadie tiene autoridad para ser campeón moral de nada.
0: Pero... No, bueno, sí, pero si no, no podemos señalar las cagadas que se manda a nadie, Andrés.
18: Pero no como campeón moral. Cuando vos te subís al estrado con el dedito y empezabas a bajar línea, qué sé yo, marcá los errores y ya está. Esta mañana lo escuchaba, por ejemplo, en el programa de Laje, al periodista político, con Eve Casado.
0: Ah, sí, lo vi justo.
18: Con el dedito. Entonces dice, Eve Casado dijo tal cosa de los africanos y los franceses.
0: Le dijo selección africana a la selección de Francia. Claro,
18: qué bárbaro, dicen los tipos. Tuvieron 10 minutos diciendo lo mismo. No había información, no hablaron con Eve, nada. Qué bárbaro, eso no se hace. Qué bárbaro, eso no se hace con el dedito de campeón moral. Qué joder, da la noticia, decís que está mal, y si no aportaba nada nuevo, pasó otra cosa. No hagas 10 minutos de campeón moral sin decir absolutamente nada. Eso digo.
0: ¿Vos sabés que me quedó una duda con eso? Salió Eve hablando con No Tenés Cara más temprano.
18: Bueno, sí, que yo por lo menos en el noticiero de Laje yo hubiera dicho, mire, hemos intentado hablar con la vicegobernadora, no nos atendió, nos mandó a la mierda, pero lo intentamos. Ahora, la moralina, sin intentar preguntarle a la vicegobernadora, che, ¿por qué lo dijiste? ¿Por qué? ¿A dónde? ¿Qué era lo correcto?
0: Yo no sé si le quiso decir como algo peyorativo selección africana a Francia, o si le quiso decir... se tienen que nutrir de sus colonias. Pero
18: ¿qué dijo con Ricardo? Porque lo escuché al final.
0: No, es que no dijo mucho. Explicó que no era para tanto y que no se volvieran tan locos por un comentario de Twitter que, por otra parte, entiendo ella convalida como cierto. Ella dice, floja de actitud la selección africana,
18: floja
0: algo así.
18: Floja de conducta, algo
0: floja
18: así.
0: De conducta. No, de una virtud, que no me puedo salir ahora cuál es la virtud. Como sí, que habían sido agrandados, etcétera. Sí, vos decís que la moralina no garpa. Está bien, pero no, alguien tiene que denunciar,
18: porque
0: viejo.
18: Porque todos hacen moralina, pero digo, ya está. Ya está, es decir, hagan...
0: ¿Y pero qué hacemos entonces? ¿La dejamos pasar?
18: Pero una cosa es la noticia, una cosa de decir que viene y está mal, pero no estar todo el día con el dedito repitiendo lo mismo como si vos fueras el Papa Francisco.
0: No, pero mira, yo te digo cosas nuevas de lo de Trump, para mí.
18: No, lo de Trump...
0: Uno, ¿con qué cara podría salir campeón Estados Unidos? ¿Con qué cara Estados Unidos podría pararse en Nueva York el 19 y recibir la copa de Donald Trump? Si le allanaron el camino. Porque ese tipo Balogun es casi como Messi. Es Pulisic y él. Es como si en el 2022 a nosotros nos devuelven a Di María. Está expulsado y nos lo devuelven.
18: Sí, por eso.
0: Es burdo.
18: Pero está en los fundamentos
0: sí,
18: de la autoridad.
0: No, lo que está es que... Sí, el fundamento es que se equivocó, según la FIFA, se equivocó el árbitro. Que no era para roja, porque es cierto que el tipo no lo ve.
18: A veces revisan la roja, muchas veces lo terminan. Lo mismo que, a ver.
0: Pero no era un mundial.
18: Yo revisaría. A mí me embolaron, por ejemplo, dos penales de ayer. Lindísimos los partidos. Lindísimo. El penal que le cobran a Noruega con el codo es una pelotudez.
0: No, es recontra penal.
18: No, no es penal.
0: Le revienta la jeta con un codazo.
18: No le revienta
0: sí,
18: nada.
0: Sí.
18: Le apoya y menos que menos, penal de Kane.
0: No, es penal.
18: Tampoco, es penal.
0: Kane levanta el pie y desestabiliza al mexicano en el aire.
18: Los dos van a buscar la pelota y el otro llega un poquito antes. Kane no va a buscar la pierna del tipo, va a buscar la pelota. Los dos van
0: importa,
18: a buscar. Uno llega
0: importa.
18: Antes y otro después.
0: Incide en que el tipo no esté cómodo para jugar con un toque antirreglamentario. Yo no he visto grandes errores. Dice Titito que es un desastre, pero Titito tiene una fijación antiarbitral.
18: No, yo lo que te estoy diciendo son discutibles. Si lo cobran los penales, era cobrable. Pero yo el de Kane no lo cobro, por ejemplo. Pero eso es el fútbol, discutir si es penal o no, qué sé yo.
0: Sí, absolutamente. Bueno, y lo último que te digo de lo de Trump es que cruza una línea nueva, porque el tipo, una que no había hecho, ahora va y la hace.
18: Trump hace todo, eso es Trump.
0: Eso es Trump.
18: Vos le querés, vos querés que Trump se transforme en De la Rúa, ¿entendés? Y no sería ese personaje, no sería presidente por segunda vez, no estaría haciendo ese quilombo. Los chinos son de otra manera. Te revientan más que Trump, pero lo hacen todo en silencio. ¿Xi Jinping, les has escuchado alguna declaración?
0: No, claro, porque
18: y
0: no
18: si
0: está
18: te pueden
0: China.
18: Hacer pelo y barba, te despedazan.
0: Ah, bueno, claro, sí.
18: ¿Cuál de los dos estilos es mejor? ¿Qué? Aparte, es un estado autoritario, te controlan la red. Nadie habla nada. Hablan todo de Trump, pero de Xi Jinping, ¿vos estás en China? No puedo usar WhatsApp, tenés que usar el WhatsApp de los chinos. Están todo controlado. Es un estado autoritario que maneja el partido hace años.
0: Pero
18: y nadie
0: no
18: dice
0: me,
18: nada.
0: Pero no, a mí no me devuelve nada que Xi Jinping sea peor o igual. Yo señalo, estamos hablando de un tipo que es culturalmente más importante que Xi Jinping.
18: No.
0: Sí. Acá, Estados Unidos, y acá, bueno, acá.
18: La potencia hoy económica del mundo está en Asia.
0: Culturalmente Trump es más importante y más relevante que Xi Jinping.
18: Es más divertido.
0: ¿Cómo se llama la esposa de Donald Trump?
18: ¿Qué sé yo?
0: Melania Trump, ¿no se llama?
18: Sí, Melania.
0: Bueno, ¿y cómo se llama la esposa de Xi Jinping? No tenés idea.
18: Eso
0: y
18: no
0: bueno,
18: te digo.
0: Porque culturalmente es mucho más relevante Trump. Me voy con este comentario, dice María Luján. Lo que escribió Casado es lo que pensamos muchos. Nada, eso.
18: Bueno, pará, ella lo hizo con un matiz irónico.
0: No, yo no sé si bancó esta. Esta vez, mirá que le bancaba.
18: Yo dije algo muy parecido acá al aire. Dije, cuando vi cuando estaba empezando el Mundial, vi el partido entre que era amistoso entre Francia y Cabo Verde, parecían dos equipos africanos. ¿Por qué lo digo? Y no despectivamente, sino a favor de los africanos. Uh-huh. Porque creo, como creía Bilardo, que el futuro del fútbol es africano.
0: Por lo físico.
18: Lo físico porque tienen más natalidad, tienen una potencia, te diría hoy, poblacional que es superior.
0: Sí.
18: Entonces vos ves casi todo, incluso los máximos, salvo algunos, los máximos seleccionados europeos son casi todos, las estrellas son negros.
0: Bueno, vamos a ver eso. Mirá qué loco, en el mundial más físico de todos, los africanos siguen con fuerza, porque queda Marruecos... Sí. Y llega una de las Argentinas menos físicas de todas. Una Argentina que no es física per se, pero que además está rota. Porque el viernes se arrastraban en la cancha.
18: Yo estoy de acuerdo.
0: Entonces, va a estar muy bueno ver ese cruce.
18: Agraín te está puteando y yo pienso exactamente como vos.
0: Vení, Agraín, me voy, pero venite.
18: No, vení.
0: ¿Querés putearme? Puteame al aire.
18: No, vení acá, no seas cagón.
0: Me voy. Traelo. Si
18: no quiere venir.
0: Vení al redil, Diego. Un minuto. Vení, Tommy. Vení.
18: Tomás, vos también lo puteaste, vení.
0: Porque yo lo que digo es...
18: Yo opino lo mismo.
0: Qué loco. En el Mundial más físico de todos, contra los africanos que han tenido todo este tiempo de experiencia, contra un Marruecos que asoma muy fuerte, contra los europeos que tienen muchos africanos también, o descendientes de africanos, llega la Argentina menos física porque está sus vacas sagradas están rotas. Tommy, ¿cómo andas?
3: ¿Cómo te va, Julián?
0: ¿Dije una boludez para vos?
3: No, boludez no. Es tu opinión. Y se vio parte de eso en la cancha también, uh-huh. Es cierto.
18: ¿Entonces?
3: Un Enzo Fernández fundido y demás, pero Argentina no deja de estar por encima de varios.
0: Pero en lo físico, digo yo. Es
3: un partido particular, porque el mayor desgaste todo el partido lo hizo Argentina. En una cancha con una térmica de 40 grados.
0: Terminó arrastrándose, y no Messi.
3: 80 partidos en el año.
0: No, también se arrastraba Enzo, que tiene 23 años. Eso es lo que a mí me llamó la atención.
3: Sí, y bueno, pero porque corrió mucho.
18: ¿Te acordás la pregunta que es cuando salió Gaspar desde Estados Unidos? El doctor Gaspar.
3: Doctor Gaspar.
0: Adrián Gaspar.
18: Que está a favor de la pausa de hidratación. Yo le dije, Adrián, ahora te pregunto, saquemos al hincha, te pregunto como médico, el calor que van a sufrir hoy... ¿Afecta a la selección argentina, que es un equipo veterano, el mismo equipo hace 4 años sin recambio, o no? Me dice, y sí, aparte dice, los Cabo Verde están más acostumbrados al tiempo. Era
0: claro,
18: un factor.
0: Claro, era un factor.
18: Era un factor.
0: Los tipos estaban enteros hasta el último minuto.
3: Sí, pero vos fíjate...
18: Un equipo sin recambio.
0: Sin recambio.
3: No,
0: tenemos
3: perdón, el recambio está, que no lo ocupe Scaloni, claro. Es otro tema.
0: Exacto.
3: Ayer estaba elongando, el otro día, Enzo Fernández, y tenía una ventana y no lo ocupó.
18: Bueno,
3: no me parecía mal Lo Celso, por ejemplo.
0: No.
3: Ezequiel Palacios.
18: Equipo titular, y Lo Celso tampoco recambio.
3: No sé si está, bueno.
18: En la vieja guardia.
3: Bueno, no lo hubieran convocado. Es lo que hay,
18: pero
3: en el
18: digo,
3: banco.
18: No hay recambio, el equipo...
3: No, es verdad. Francia hizo un recambio que Argentina no lo hizo. Ahora, otro tema importante, que por ahí nos perdemos. En Qatar... La mayoría llegaba con la mitad de la temporada en sus hombros. Y en un ambiente en donde Qatar, Argentina, bueno, capaz no se sentía en desventaja. Y los estadios estaban todos acondicionados, con aire.
0: Claro.
3: Ahora, llegan con 80 partidos de ligas europeas y Champions.
18: Todos, no solo Argentina.
3: No,
18: todos.
3: Cabo Verde no.
0: Cabo Verde no. Bueno, pero hablemos de los que nos importan.
3: Bueno, pero usted está analizando el partido de Cabo Verde. El resto de los partidos de Argentina con un nivel bajo los pasó caminando igual.
0: Está bien,
3: igual.
0: Pero Mbappé tiene los mismos partidos que Messi. Es más. En otro nivel de exigencia, porque
3: sí,
0: Messi
3: y varios llegaron a la final de la Champions de Francia.
0: Sí, me molesta que digas Champions.
3: Bueno, Champions.
0: Me pone mal.
3: La Champions, ¿te gusta así?
0: No sé. Lo hace muy resbaladito. Champions.
3: Que
0: diga Champions.
18: Champions dicen los chilenos, weón.
3: A Imacio le gusta que le digamos el Yoping.
0: No. Escúchame, me voy. Gabrieli me enseñó hace un par de años ya, como 10, una cosa muy bonita en ese sentido, que yo decía el PSG.
3: El PSG.
0: Y él me dijo, vení.
3: Vení, nene.
0: ¿Por qué PSG? Y porque es francés. Y entonces, decilo bien todo en francés o decir PSG. Claro. Estás diciendo las dos primeras letras en castellano y la última en francés. Y tuve que agachar la cabeza. Chau.
18: Bancate la graína en el pasillo.
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0: esa mana, ahora, ¿lo pusiste para gastarlo a los mexicanos?
1: En realidad ellos solo se gastaron. Ayer Maná cantó en entretiempo del partido.
0: Bueno,
1: cuando...
0: pero ahora le pones llorar y llorar.
1: Pará, pero ya estaban en desventaja. Cantó esta canción, cantó el rey, y empieza, yo sé bien que estoy afuera.
2: Una predicción.
0: Ay, la veía venir, predicción.
2: Oh, una predicción de, sí. No,
1: bueno. Dicen que fue mufa el tema.
3: Oh, ¿en sí, serio?
2: Y encima desafinó.
4: Mayra, vos no, Mayra, por favor.
2: Y encima desafinó.
0: ¿Quién ganó?
3: Bueno, Maná estaba triste, por eso desafinó.
0: ¿Quién ganó entre Brasil y Noruega, Vinten?
2: Ganó la energía vikinga.
0: La mística vikinga, el sí. Remo vikingo.
2: Ya se escuchaban los tambores en la previa.
3: Blue, claro. Sí, por el remo.
2: Y ahí estaban ya.
0: El remo vikingo, sí. A Grain.
2: La que te tengo para hoy.
4: No, y antes de Brasil hubo otro partido que también yo les dije. Vean a Noruega, cómo juega Noruega, jugadores sí. De 1.90 que juegan bien al fútbol. Se trata de eso. Kane, como le digo yo, hizo goles también.
2: Sí, de penal.
4: Ya está, se terminó la brujería.
2: De penal.
0: No había brujo en México.
4: No, fue una de las figuras de la cancha, pero no hubo brujo.
0: Pero no hubo brujo ahí.
4: Ah, bueno, está bien. Mala mía.
0: Es el Congo, es Senegal.
4: Mala mía. Y lo íbamos a pasar caminando a Cabo Verde, ¿no? Según el señor acá. Cabo Verde era el gran equipo.
0: Eso sí tienen brujo.
4: Bueno, ¿qué pasó con el brujo de Cabo Verde? Porque el señor decía acá no, ganamos por goleada.
2: Caminando lo dije.
4: Somos esto, le vamos a pasar
2: caminando
4: por encima.
2: Me sorprende que vos me saque de contexto.
4: No, por favor, persona del bien.
2: Sí,
4: los partidos hay que jugarlos, Tomás.
2: Sí, jugó mal
4: no hay
2: Argentina.
4: Hay que subestimar. Ni en la vida hay que subestimar, no ni en el deporte. Nunca jamás.
2: Diego, en la previa. Argentina contra Cabo Verde. Repasá jugadores contra jugadores. Y era lógico.
4: Y en la previa de España Cabo Verde se decía que
2: también.
4: España lo iba a golear y no
2: efectivo,
4: lo goleó.
2: Y no fue efectivo.
4: El,
2: no
4: fútbol,
2: hizo ni un gol.
4: El fútbol ha demostrado, querido Tomás, querida Mesa, que la lógica ha muerto. El título es La lógica ha muerto. En el fútbol no existe la lógica.
2: Entonces que no vayan a Europa, que no jueguen en Barcelona, que no jueguen en Atlético de Madrid, que no hagan una carrera europea porque después viene Cabo Verde y te hace partido.
4: No se trata de eso. No se trata de eso. No es lo mismo. Está desviando la discusión, Tommy. No,
2: se tuvo que imponer a Argentina. Y jugando mal así todo ganó.
4: Sí, y si está bien lo que hizo Argentina, para mí no jugó mal. Pero a lo que voy es. A lo que, para mí no.
2: Mal.
4: Para mí no.
3: Eso está buenísimo.
4: Para mí
3: no me acuerdo en nada.
4: Para mí no jugó mal, pero bueno, si querés lo podemos discutir.
2: Muy mal.
4: No es el momento para discutirlo. Para mí no juega mal.
0: Si no vamos a estar toda la tarde.
3: Pero si esa es la idea.
4: Que vuelvan los brujos, Andrés, entonces.
0: Yo imaginaba en el pase, y lo confirmo ahora, la sonrisa socarrona de Sarita, que dice que los vagos somos unos pelotudos que hablamos todo el día de fútbol y nada más, que somos muy básicos.
2: Quedan dos semanas.
0: Y han comprobado, se ha comprobado acá, con la sonrisa socarrona de Sarita, que los Azusa porque se divierte escuchándolos decir boludeces.
2: Y me atacan, me defiendo.
4: No, aparte Sarita dice, ya esta mañana en el gimnasio escuché un montón de discusiones con el tema de Inglaterra.
3: Es tremendo.
4: Ya ven embalada.
2: Sí. ¿Hubieras apostado?
3: No. Eso es perder energía inútilmente. Y encima dinero.
0: Claro, perder dinero para Sarita.
3: No, apostar dinero. Pero sí, es que hay una fiebre absoluta. O sea, desde que se abren los ojos, la gente está pensando en el partido que vio anoche o no. Está pensando en la Argentina, está pensando en los rivales. Nada, es todos somos técnicos de fútbol, como decía recién Juli y Macio.
4: Yo creo que hay que poner una escuela de técnicos urgente. Están perdiendo plata.
2: Si en el medio del mundial no vamos a hablar de fútbol, listo. Hablemos de Wimbledon, de Fórmula 1.
4: Sí, sí, la verdad.
2: Esperemos a la final.
3: ¿Para
2: qué
3: la
2: vemos? No lo veamos.
0: ¿Cómo salió esa Sabalenka?
3: ¿Qué importa? ¿Cómo salió Sabalenka?
0: No, si la, yo,
4: ganó Djokovic.
0: Ganó Novak.
4: Sí, pero, juega si mañana.
2: No, Osaka le ganó a Sabalenka.
4: Osaka juega mañana.
0: Para la feria. Yo pensaba en vos ahí.
2: Y yo me puse mal.
4: Ahí no hay brujo tampoco. Sabalenka no tiene brujo.
2: Necesita en realidad.
4: Eso le puede buscar un brujo a Sabalenka.
2: Yo puedo ser su brujo personal.
0: Sabalenka tiene psicólogo, psicóloga.
2: Hechicerito
0: sería. Y no le funcionó porque Osaka
4: la. No, bueno, psicólogo sí, pero un brujo no tiene. Ahí está Tommy.
0: Vos sos un necesito cariñoso, no te hagas.
2: Yo le puedo dar lo que ella necesita.
4: Yo estoy esperando que ustedes mañana vengan con Tutankamón o con Cleopatra.
0: Tenemos la momia. ¿Tenés momia? ¿Popeye?
2: Sí.
0: A ver. Mientras te busca la momia, tenés unos títulos plomo, pero por lo menos decime que me leva a Tucumán.
1: Mirá.
4: Qué malo que sos, Andrés.
3: Qué malo que sos.
1: Escuchame.
0: Es culpa de ella.
3: Pero
0: ¿qué ella no hace en la realidad?
3: No son plomos, es lo que hay, lo que pasa, la realidad que nos toca.
0: Plomo es plomo, ¿qué va a ser?
3: No es plomo, es la realidad, no hay que calificarla, es así. Para otra gente puede ser plomo hablar nada más que de fútbol.
0: No me discutas, boludez. Si estás viendo una clase de matemática, para los chicos es plomo y está en una fiesta divertido. No todo es la realidad. ¿Es divertido o es plomo?
1: Me gusta mucho todo esto. ¿Me puedo ir? Milei, chicos, está confirmado porque viaja este miércoles 8 a San Miguel de Tucumán para firmar las actas protocolares y dar un mensaje por cadena nacional junto a los gobernadores. Durante la tarde-noche va a llegar con su gabinete. En varios eventos oficiales van a estar, que van a comenzar con una vigilia a la medianoche. Mientras tanto, Victoria Villarruel también confirmó que va a estar en medio de todas estas discusiones internas, pero con un rol estrictamente institucional.
0: Como jugamos contra los egipcios, hemos empezado con el Popeye, con el Tommy, todos los ritos para desactivar la maldición de la momia, ¿o no?
4: Sí, señor, que hay varias.
0: A ver.
4: Hay varias, me vi un documental de Nat Geo especial para el Leito.
1: Y
4: anoté las momias más famosas de la historia.
0: ¿Cuál
4: de,
0: es la principal?
4: De Egipto, Tutankamón.
0: Tutankamón.
4: La más principal. Famosa del mundo. ¿Saben cuántos objetos contenía su tumba? Más de 5.000 objetos.
0: Claro.
4: Que le fueron poniendo para que no se escapara, ¿no? Era lo que querían.
0: Nunca se escapó.
4: Y incluía la famosa máscara de oro.
0: Claro.
4: Que está ahí. Ramsés II, Leito. Todavía la momia está conserva sus rasgos faciales. Es impresionante.
0: Conserva poder todavía.
4: Reitero, este es un documental de Nat Geo, está en YouTube, es buenísimo. Me lo devoré, Sarita. Hora 40. No había que laburar.
3: Le pusiste por dos así para...
4: Hasta parte del cabello tiene Ramsés II.
3: ¿Ah, sí?
4: Imagínate el nivel de conservación. Está en París. Ha sido restaurada en el Le Bruy de París.
0: Entonces, ¿qué juega a favor de Francia?
4: Yo traigo estos datos para que ustedes lo interpreten.
5: Y el árbitro es francés, che, guarda.
4: No, sí, ahí yo ya estoy cagado.
3: Ay, el árbitro. Ay, ay, ay.
4: Seti 1, también conservado a nivel de detalle, gracias este querido Marcelo. Amose 1, es otra de las momias más famosas.
0: Caramba.
4: Sí, señor. Y después llamadas momias reales, que es otro de los ítems del documental, que son muchos faraones que los momificaron por distintas cuestiones.
0: Pues claro.
4: Y que incumplieron la ley, ¿no? Pero bueno, la verdad que los sarcófagos, los lugares en donde son conservadas las momias es fascinante. Es realmente fascinante. Y toda esa energía, si lo comparamos con el fútbol, por ejemplo, yo anoté algunos de los principales. Ramsés II, en un esquema de fútbol,
5: ¿qué sería?
4: Sería el de la experiencia. Sería la resistencia y el orgullo nacional de Egipto.
0: Pero es Salah.
4: Hoy, bueno, Salah es el faraón. Con vida.
0: Sí.
4: Tutankamón es el legado que hizo famoso a todo el país en todo el mundo.
0: Claro.
4: Vienen con eso. Mañana en Atlanta.
0: Viste que se ponen las huevadas esas de los faraones, los egipcios.
4: Sí, señor. Y bueno, esperemos que las defensas no sean tan sólidas como las pirámides.
5: Si,
4: ¿no?
5: Si ellos tienen...
3: Esperemos que estén todos momificados y listos.
0: ¿Sabés? Con toda esa...
3: Simplifiquémoslo ahí.
0: Con toda esa carga de momias.
3: Carga de momias y ya está.
0: Recién me lo cruzo a Titito... y le que era,
4: habla,
0: fue nuestro gran brujo para pedirle un ensalmo y me dice: no he hecho ninguna cábala ni la voy a hacer. Listo.
4: Nos quedamos afuera, ¿no?
5: No, dijo que gritó mucho el gol del Cuti Romero.
4: Sí, yo también.
0: Está bien, pero una cosa es eso y otra cosa es el
5: no, pero es que él no venía gritando goles. A él le llama la atención que hubiese gritado el gol del Cuti. Dice: yo no venía gritando nada y grité. Dice: me llama la atención, está asombrado.
0: Está raro, Titito.
4: Se frunció.
0: Está bien, bueno.
4: Producción y apretó. Bueno, Nat Geo, Andrés, te lo recomiendo.
0: La parte sensei es la reflexión de nosotros, que ya estamos reflexionando en voz alta, pero poner un separador de eso que hacemos como para... Vamos a seguir hablando de lo mismo, pero dale.
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0: Que no sean guachos, no sean cabrones. Está permitido el humor, pero no sean cabrones. Dice Adrián, si Egipto pone a jugar a Tutankamón, nosotros ponemos a Mirta Legrand.
5: La nuestra está viva.
0: No puede ser, hijo de puta.
1: La historia argentina.
3: Ya quisieran ellos tener una Mirta Legrand.
0: Capaz que hay una egipcia que hace programa, que no tenía idea. Aténdeme. Lo que hacemos siempre los lunes que venimos el fin de semana, ¿cómo le fue en sus propios ámbitos, en los ámbitos personales? Supongo que habrá habido mucho de mundial o cosas extra. Vos no somos un mundialista.
1: No, pero los partidos de la selección, re. Sí.
0: Pero ¿cómo lo viste? ¿Qué decía tu entorno? ¿Qué decía
1: tú? Vi con la familia de mi novio, todos desesperados, gritamos todos súper tranquilos, unas visitas así caseras y en el medio no podíamos después comer.
0: Obvio.
1: Muchos hombres ahí, así que bueno. Mucho comentario había.
0: Vos, además de la momia, ¿qué hiciste?
2: La verdad que me dediqué a estar en casa, tranquilo, viendo.
0: Estás tratando de recordar, ¿sabes qué?
1: O sea, durmí todo el fin de semana.
4: O no puede contar lo que hizo.
2: Vi la Copa del Mundo. No recuerdo si salí a pasear.
1: Sábado. A ver.
3: Sábado fue un día súper gris, terrible. Estaba bravo para pasear.
2: El domingo.
3: Ayer fue un día fantástico.
0: Yo, por suerte, cuando me levanté, por suerte.
2: Salió el sol y salí.
0: A las 11 prendí y empezó la carrera. Ah. Me encantó ver la carrera, pues dije con la pinta otra vez a salir 20. Y la verdad que no fue. Aparte, soy hincha de la Ferrari. Soy
2: dos puntitos, Colapa.
0: Y ganó la Ferrari en un circuito histórico. El circuito histórico de varios, ¿no? Incluso recordaban una carrera de Reutemann que había largado octavo en ese circuito cuando Reutemann peleaba la punta del campeonato.
4: Pero además, ayer justo en Inglaterra fue un momento céntrico, digamos, para el mundo, porque jugaba en Inglaterra por la noche, en la mañana Silverton, corría con la pinta para nosotros.
0: Hamilton estuvo cerca de la punta también.
4: Bueno, también. Y Wimbledon.
0: Claro, está
4: todo Wimbledon. El epicentro estaba en Inglaterra.
0: Ojo, que tampoco le hemos dado bola. También arrancó el Tour de Francia. Mirá todas las cosas que tenemos. Creo que va a haber un duelo, ahí sí, espectacular entre Vingegaard y Pogacar. Ahí, ese va a ser para alquilar balcones.
2: Ya me acordé porque me olvidé. Fui al supermercado.
3: Ah, bueno.
0: ¿Te mandaron o fuiste con
2: tu mujer? No, fui obvio conmigo. ¿Quién más?
0: Uh-huh. A mí me mandan.
2: Y fue. Después, cuando te equivocás, fuiste.
0: No, sí, siempre me equivoco, siempre falta algo.
3: Ya deberías estar aprendiendo a esta altura.
2: Ay, mirá, es una linda salida.
3: Para mí no. Bueno. A mí no me gusta.
0: Y no lo mandan en el Martín, entonces la heladera está vacía.
3: No. Él va por su cuenta. Saben comprar muy bien. Sí, saben lo que falta.
0: Y si no, se muere de hambre.
2: ¿Cuántos años, no? Claro,
3: tiene. Claro, sí.
2: Son muchos años.
3: A la perfección cumple con las compras.
2: Es una IA configurada.
3: Me gusta ir al supermercado en otros lugares, a supermercados que no conozco. Pero acá no.
0: En Londres.
3: Sí, en otro lado sí, de verdad me encanta, me gusta. Claro. Puedo chusmear las góndolas durante mucho rato, pero acá no, es aburrido. Claro.
0: Bueno, ¿y qué hiciste?
3: El fin de semana mío fue un show de fútbol y comida. Comer y ver partidos de fútbol.
2: Muy bien.
3: Yo no los veo completos por ahí, pero sí, en casa todos los partidos en un rato. Vimos todo lo que había. El viernes vimos a la selección, pero después el sábado no me acuerdo ya, pero vimos de a ratos. Ayer nos sentamos un muy buen rato a ver Brasil, ¿fue ayer? No me acuerdo.
2: Sí.
3: Es que se me confunden. Pero bueno, nada más que eso, fue comer, armar picadas, pedir delivery. Bueno, ayer salimos a comer, pero nada de ejercicio, nada.
0: Pero si estabas comiendo todo el fin de semana, saliste a comer también.
3: Sí, también.
0: Encima.
3: En casa y fuera, sí. Bien, te digo que fue un show gastronómico y de fútbol.
2: Qué bonito.
3: En familia. Y vos, pero estaba frío, estaba re para eso.
0: No, y vos tratando de encontrarle el nivel nutricional que hace falta.
4: ¿Ultraprocesados compraste o no?
2: No.
4: Ah, bien.
3: Bien.
0: ¿Agraín, usted qué hizo?
4: No, trabajé todo el fin de semana, me tocó a Calzado, hicimos el partido del Toma, la derrota. Cruzamos también ahí algo de rugby, vimos los Pumas que jugaron en Córdoba, que perdieron. Ayer estuvimos con Maipú, en la cancha de Maipú. Y sí, obviamente mucha tristeza me da, más allá de la crítica que hay para los que son quizás contemporáneos a Messi, para Ronaldo, para Neymar. Me dio mucha tristeza verlo a Neymar llorando, pero más allá de la eliminación de Brasil, yo creo que es un jugador que a todos nos gusta ver, seamos argentinos o no, y me dio mucha tristeza verlo llorar porque él se despedía del Mundial. Creo que era previsible que podía pasar esto con Brasil.
0: Y se despidió de la peor manera, en el sentido de que, aparte, Brasil no juega nada.
4: A nada. Brasil se equivoca, Andrés, para mí, ¿no? Aunque a uno te guste el campeón moral, como le decía recién al Julián. Se equivocan primero por la contratación de Ancelotti, porque Ancelotti sigue jugando catenaccio italiano. Y Brasil no es eso. O sea, si contratás un técnico, tenés que mantener la identidad. Cosa que Argentina por ahora lo sigue haciendo.
0: ¿Y qué tiene para jugar? O sea, aténdeme. Salvo Vinicius, los otros son todos unos troncos.
4: Bueno, pero, a ver, jugá de otra forma. Sos Brasil, no podés jugar como juega Italia. No podés jugar de esa forma, tenés que cambiar la forma.
0: Tenés que tener tipo de buen pie. Ayer el toqueteo lo hacían los noruegos.
4: Y bueno, decisión del técnico y error de los jugadores también. Pero Brasil no puede jugar catenaccio. Uruguay tampoco, por eso lo fue a buscar a Bielsa. Para mí ahí nace el gran error de Brasil en la contratación de Ancelotti. Pero bueno, será un tema de discusión que tendrá Brasil, la federación, de acá al 2030, porque tiene contrato.
0: A nosotros nos pasó una cosa curiosa que no había pasado en el Mundial pasado, porque este Mundial, como el anterior, lo vemos en casa con mi mujer, mi hijo más chico. El año pasado el más grandote se iba con los chicos, con los amigotes al Parque Ferry, en Luján. Este año no, por ahí los ve también con nosotros. Encontrarnos, más allá del partido de la selección, que siempre a todos nos pasó lo mismo, encontrarnos los cuatro viendo partidos y espontáneamente ser hincha de alguien. Uh-huh. Entonces, por ejemplo, los cuatro saltamos como si fuera Argentina cuando hizo gol Croacia, ¿te acordás?
3: Obvio, no, era Croacia a morir en casa, sí.
0: Era por simpatía con Modric. Y ayer los cuatro saltamos y nos abrazamos con el gol de Haaland.
3: Porque, obvio, a ver, nosotros también.
7: Todos.
0: ¿Pero por qué? Porque acá voy a hacer un ranking estrictamente personal y acá no puedo ser objetivo como Sarita y Agraín. Están todos los cracks on fire, haciendo goles. Son todas las grandes estrellas. Y en las grandes estrellas yo tengo mi son todos enormes jugadores. Pero mi cuadro de simpatía, por ejemplo, el papá más insoportable es Vinicius. Lo detesto, Vinicius, porque es inmancable. Después ponerlo a Ronaldo y a Mbappé. Y los dos más simpáticos son Kane y Haaland. Uh-huh. Entonces también queríamos que hiciera goles Kane. Porque son tipos que son grandes goleadores, grandes figuras, tipos sencillos, laburantes, no te hacen un gesto de más. Y Haaland es como el Winter, es un osito cariñoso.
4: Sí, ojalá fuera Haaland.
0: Es un oso enorme, pero cara de simpático.
4: El bombo.
2: No tenés cosas de Haaland.
0: Sí, tenés, sos medio Haaland.
4: Sí, tenés cosas de Haaland. De Erling.
0: ¿Sí? Sí. Terminamos cantando goles que no nos había pasado en el Mundial anterior por simpatía de determinados jugadores, sí. ¿Entendés? Por Modric, por Kane, por Haaland. A mí hace cuatro años no me había, a nosotros no nos había pasado, no sé ustedes.
4: Y el tema ahora, si toca Noruega o Inglaterra, digo, primero que gana Argentina, porque primero tiene que jugar mañana. Digo que los dos rivales son complicados, el que toque, cualquiera de los dos. Cano o
0: ahora, todos Haaland son complicados, pero diciendo de vos, creo que se va a terminar poniendo la lógica, va a llegar alguno de los mejores.
4: ¿A la semi decís vos o a la final?
0: A la final y al campeón.
4: Bueno, a Francia, Andrés, le costó.
0: A todos les costó.
4: Un Perú, ¿eh?
0: A todos.
4: Si no es por el penal, todavía Francia está toqueteando.
0: Le costó a Inglaterra, le costó a Alemania, le costó a Holanda, le costó a Francia, a la Argentina, a Brasil. A todos le tocó. A todos los candidatos.
4: Bueno, por eso te digo. Que la lógica para mí ya no existe. Al menos en el fútbol. Después, seguramente, puede haber alguna diferencia. Porque Paraguay, por más que defienda un año, y bueno, en un momento lo iba a romper Francia. Pero, salvo excepciones, bueno, ahora hoy Portugal con España puede ser quizás un partido en donde veamos si la lógica existe o no. Porque son dos favoritos, dos candidatos.
2: ¿Cuál es la lógica ahí?
4: No, por eso te digo que de un lado Ronaldo, los que aman a Ronaldo quieren que sí, y los que no quieren que gane España.
0: Uh-huh. Sí, a mí no amo a Ronaldo, amo sí el fútbol portugués. Me parece a la par del español. Muy bonito.
3: Uh-huh. Ya va. Está desesperadamente pidiéndonos pausa.
0: Se joda un poco. Estamos hablando de fútbol y estamos en el mundial.
7: En redes sociales, el recibimiento a Paraguay también fue de los más comentados. Fueron todos al aeropuerto, Peña, el presidente, todo el mundo.
0: En media hora, a las 14:10, tenemos una nota muy grosa. Andrés Malamud. Andrés Malamud es un capo, uno de los tipos consultores políticos de marketing más importantes de la Argentina. Vamos a hablar con él. Así que cierro con esto, vos que has estudiado las momias, dice un oyente, Juan, Estela Echegaray, hay que hablar con la momia de Cleopatra, dice, esa la tienen los británicos porque los egipcios no la consideran propia, así que puede tener algún resquemor contra ellos, dice Darío, ¿no la consideran los egipcios propia, vos que viste?
4: Sí, ¿por qué no? Está Cleopatra por la Dani, por la Fabi contigo.
7: Su amiga Andrés.
0: No estudiaste mucho el tema de
4: Cleopatra. Cleopatra no estaba mucho en el documental, Andrés. Era un poco machista.
3: Claro,
4: no es futbolera.
3: No, porque está en Londres. Esa es una de las que. Las malas lenguas dicen que se apropiaron de ciertas piezas súper importantes.
0: No, sí, sí. Está en París,
3: en el museo. Tamón, imagínate. Claro.
4: Un poco machista el documental, ahora que pienso.

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15: Atención los conductores, calzada restringida, el tramo de calle Irigoyen entre 9 de julio y Avenida San Martín, tareas de la empresa Aguas Mendocinas. Esto complica por momentos el tránsito que egresa hacia el sur por Avenida San Martín. En ese sector, recordamos también, permanece el corte sobre calle Brasil desde San Martín a San Juan, ese punto justamente de Procedente a Barraquero. Atención, quienes están transitando, sector de calle Paso de los Andes a la altura de Clark, sigue allí la restricción por obras, y en cuanto al movimiento hacia el este de la capital, tiene buena circulación la conexión de calle Lavalle con Costanera, tránsito normal calle Garibaldi y algo cargado el tramo de calle Rondó entre San Juan y el viaducto de Vicente Zapata. Microcentro, por su parte, hasta ahora mantiene fluidez la marcha que cruza por España al Norte, buena circulación por calle Colón hacia el oeste, como así también conexión sin mayores inconvenientes de la zona de Aristides Villanueva con avenida Bolón Sumbra. Recordamos también corte parcial de tránsito en el tramo de Fragata Moyano desde 9 de julio hasta Avenida San Martín. Red Semafórica sigue operando sin inconvenientes. Todo lo que es Parque San Martín, buen egreso a esta hora, saliendo por Emilio Civit hacia el sector de Bolón-Sumbar. En cuanto a la zona sur, recordemos también que está reducido el egreso de Martínez de Rosas a la altura de Olegario de Andrade para salir justamente al departamento de Godecruz.
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Y ahora veamos cómo nos pinta el tiempo el doctor Maximiliano Viale.

0: ¿Cómo estará viendo el Mundial Maxi Viale?
1: Y triste por lo de Orlando Gil.
0: Con su arquero, claro, San Lorenzo. Fue derrotado, claro. Pero por penal. ¿Cómo le va, Maxi?
2: ¿Cómo andan? Buenas tardes. Disfrutándolo mucho al Mundial y viéndolo bien, todos los partidos, el fin de semana,
0: ¿viste?
2: Full. Era hermoso, encima en los partidos, viste, que ahora son hiper, hiper emocionantes.
0: Claro, sí, están muy buenos los partidos, ¿no? Y definiéndose

0: así que lástima no le tiró el pelotazo en la cabeza, eso me gusta un poco más.
1: No.
0: A Mbappé.
2: Lo que
0: sí,
2: no,
3: pero violencia más violencia, no, no, Maxi.
4: Por favor, déjese joder.
3: Parece Chilaver, Maxi.
0: Pero vos viste que la saludó el re humilde.
2: Sí,
0: hablando ahí, lo quiso saludar, el otro se hacía ahí el estrella, no, infumable Mbappé.
4: Y la
2: coincido totalmente.
4: La diferencia entre Mbappé, que es un sorete, y Messi es que Messi fue a abrazarlo al arquero de Cabo Verde. Fíjate vos, ahí tenés una enorme diferencia de ser gente y por qué el mundo lo quiere a Messi.
0: Sí, totalmente, hay una diferencia significativa y eso lo va a demostrar después con el paso de los años, a ver que Messi va a seguir vigente y Mbappé va a quedar ahí, olvidado pronto.
4: Así es, bueno. Pero
2: está enojadísimo el doctor.
3: Está re caliente con Mbappé, el Maxi.
4: Sí, pero es doctor.
0: Sí, imagínate
4: que
0: queda
4: por nosotros lo que tenemos el pañuelo en la cabeza.
0: Sí, me hizo enojar mucho Mbappé, pero no, los demás lo disfruté mucho. El de Brasil, qué emocionante. Qué
4: sí,
0: bueno,
4: estuvo
0: qué
4: muy bueno, muy bueno. Apareció el oso, viste, y a cobrar.
0: Sí.
4: Atendeme. Bueno, salió el sol, Maxi, ¿cómo sigue la cosa?
0: Bueno, eso quería remarcar, salió el sol después de 4 días seguidos, desde el miércoles hasta el sábado inclusive, máximas de 3, 4 y mínimas de 0, fueron 4 días con una temperatura promedio de 3 grados, nieve intermedia, así que fue una ola de frío bien húmeda y eso terminó el domingo, apareció el sol. En el amanecer del domingo tuvimos menos 3.8, esto es el valor más bajo, creo que va a ser el valor más bajo del año. Hoy tuvimos menos 2 grados bajo cero, y bueno, estamos en un ambiente muy frío, una máxima tan solo de 14 grados para hoy, pero ya con el sol todo cambia, y para los días subsiguientes esperamos graduales ascensos de las temperaturas dentro del marco invernal que estamos. Mañana esperamos alrededor de 1 grado de mínima y unos 15 de máxima, y ya para el miércoles podría llegar a los 18 grados de máxima, un día sumamente más agradable. Uh-huh. Y bueno, el panorama es ese, nada que ver, totalmente cambiante a lo de la semana pasada. Lo otro hay que remarcar es que esta semana aparece la posibilidad de nevadas en alta montaña, son de características débil e intermitente, apareciendo desde el miércoles en la tarde, y después luego hacia el final del jueves y viernes otro pulso ahí, son en forma intermitente y débil, no es un temporal de 3 días de nieve seguido nevando, así que, pero igual podría interrumpir el paso atenti ahora en vacaciones. Sí. Así que se nos viene una semana mucho más benévola que la que acabamos de transitar, así que a disfrutar el solcito por estos días.
4: Así es, bueno, pálpito para mañana, pues mañana no tenemos programa nosotros. Pálpito para mañana, doctor.
0: Sí, quería contarle del tiempo, que mañana no va a ser un factor determinante como contra Cabo Verde, que fue el Cabo Verde fue jugar en el Caribe en pleno verano y una humedad infernal. Para mí fue un factor determinante en ese partido. Además, los muchachos de Cabo Verde ya están familiarizados con ese clima. Nosotros, salvo Messi, los demás no. Entonces. Uh-huh. Para el mañana en Atlanta es un ambiente también húmedo y calor de 33 grados, pero juegan en un estadio con calefacción, con aire acondicionado cerrado, yo creo que eso va a ser a favor y no hay que preocuparse mucho del tiempo. Sí, había unas tormentas anunciadas entre las 2 y las 3 de la tarde, pero entiendo que en ese estadio todo cerrado no mueve la aguja, así que a ganar mañana 2-0.
4: 2-0, muy bien,
0: bien, bien. Espero que haga muchos cambios. Muchos cambios para que descanse.
4: Y sí, además usted como es científico, ¿no le tiene miedo a la maldición de la momia?
0: No creo en eso, no.
3: Bien, Maxi, Sarita, otro más.
0: Soy de...
2: ¿Viste?
3: Vamos,
0: sí, ¿viste?
3: Ya te va a tocar las patas de Tutankamón, va a ver.
2: Chicos, a un doctor en meteorología no lo van a asustar. Con pero esas pará. Chapucerías de ustedes.
3: Pero en esa época, gracias a los fenicios es que escribimos. Maxi, por favor.
4: Lo van a mandar.
2: Justamente por eso.
4: Lo van a mandar de conocer a estudiar.
2: Estás hablando con un científico.
4: Lo van a mandar de conocer a estudiar las pirámides, ojo.
3: Doctor, por favor, le pido. ¿No se acuerda usted, Viale, la maldición de Brasil? Este es un dato que le traía al Diego también.

0: ¿Cuál es?
1: Pero visto que me peleó.
2: ¿La del gato?
1: La del gato.
2: No, no te puedo creer.
1: En conferencia de prensa antes del Mundial 2022 fue. No, Copa América que le gana Argentina. Copa América en Brasil. En conferencia de prensa, un asistente del entrenador brasilero, había un gato en el medio del atril y lo sacó con una ferocidad, agarrándolo al pobre Michi.
3: Ah, me acuerdo
1: del
3: eso.
1: Torso. Sí. A partir de ahí no ganó nada Brasil.
3: Lo recriticaron por eso. Sí.
1: Y usted sabe, doctor, que los gatos en Egipto eran considerados casi dioses.
0: Muy bien.
4: Bueno,
1: ahí tenés.
4: Sí, no estaba al tanto de eso, no me acordaba.
1: Había un documental de Dora al pedo.
0: Bueno, estuve.
4: Doctor, hasta mañana, chicos, que estén bien.

0: las cosas que yo pensaba el viernes de la noche cuando nos hace el segundo gol los caboverdianos y íbamos a la albergue. Yo imaginaba, llegamos a perder, yo tenía que estar el sábado con la turca haciendo la conversación. Dije, va a venir hecho una piltrafa, lo voy a levantar con un tenedor.
1: Sí.
0: Desastre, porque está tan manija la turca. Turca.
2: ¿Cómo andamos, chicos?
0: Estás terrible.
3: Hola, Jalil.
2: Estoy feliz, por lo menos miren, es como dice la canción que ahí se la mandé al Tomás, que aparte viene de una canción popular argentina. A ver, la realidad es que esta mañana escuchábamos al Tano que hablaba, que habían hablado de Amadeo y los chicos ahí con hinchas, decían, nosotros ya está, nos vamos para Atlanta, si hay que vender el auto, la casa, endeudarse, sacar un crédito, y me gusta cómo empieza. Todo aquel que piense que Argentina va a perder tiene que saber que no es así. O sea, tienen que tener cuidado, porque no vamos a perder. O sea, podemos estar a punto, pero nunca perderemos.
3: Muy bien, Jalí.
4: Bien,
5: y algún día puede perder, Paulita.
0: Es casi otra chamana.
5: Que no sea mañana, claro. Obvio,
1: claro, que no sea mañana.
0: Es otra chamana.
2: A partir del 20 de julio no hay problema.
5: Claro, exacto, muy bien.
0: Lo estás usando como una, oración, como una oración laica, la canción esa turca.
2: Totalmente. A partir de ahora es mi bandera. Mi religión, mi Biblia.
1: Bueno. Un poquito mucho.
0: No te va a dar cabida a Sarita ni a Grain. Te van a sacar de su círculo de influencia.
3: Yo la banco.
2: No, yo creo que en esta Graín me apoya, es una buena canción.
0: No, Graín está totalmente en contra de cualquier cábala.
1: Cábala, pero no de la canción, sí. La canción está buenísima.
3: Sí, eso sí.
1: Sí, está muy buena.
2: Gracias, Sarita, gracias. Bueno,
0: ¿el tránsito?
2: Igual ya vuelvo a estar manija, porque claramente ya mañana juega la selección.
0: Sí.
2: Y con el tránsito lo bueno es que, si bien acabo de pasar por acceso este. A ver, vamos de nuevo. Yo primero, vamos a poner seguramente en el streaming que le mandé a Lale las obras. Tenemos acceso a este tramo de Guaymallén. Acabo de pasar por calle Tirazo, que a partir de ahí es donde está cortada la mano izquierda del acceso este. Si vos vas hacia el este, está cortada la mano izquierda. Es decir, que vos podés circular a partir de Tirazo o por la mano derecha o por la colectora. Que ya está pintado todo el cordón de amarillo, es decir, no hay chance de que estaciones al costado de las colectoras porque vas a terminar con una multa. Pero lo bueno de todo esto es que acuérdense que van a ser de tramos de 500 metros, porque son 4 kilómetros en total. Y esos 500 metros desde Tirazo hacia el este ya pasó la aplanadora, porque recuerden que van a ser una tercera trocha. Justamente por eso han cortado la mano izquierda, que es la que da, digamos, al bulevar del medio. Bueno, y ya han pasado la aplanadora, es decir, que llevamos medio día, porque se cortó, estuvo ahí Cristian Morón, tipo 8:20, y ya hicieron un trabajo. Es decir, que la idea es que ya que no tenemos clase, y la realidad es que no hay casi tráfico, nosotros recordarán, hace alrededor de un mes hicimos lo mismo en el otro corte, que en este caso es entre Serpa y Cervantes, y se había armado un embotellamiento terrible. Bueno, ahora no hay nada de embotellamiento, así que bueno, eso está bueno. Y acabo de pasar también por la vuelta, es decir, el tramo que va desde Arturo González, pero en este caso hacia la ciudad, que también son 500 metros, y están trabajando con la aplanadora en el cantero del medio para hacer la tercera trocha. Así que, bueno, tengan cuidado, pero la realidad es que no hay inconvenientes de tránsito, está muy tranquilo.
0: Del tránsito del acceso este nos vamos a Estados Unidos, ¿te parece bien?
2: Me encantó. Le mandamos todas las buenas ondas que ya están a punto de llegar a Atlanta, que esperemos que sea parada doble ahí.
0: Exactamente. Bueno, chau, Turqui.
2: Chau, chau.
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0: entre el diagnóstico de Agraín, que ve a la Argentina como el mejor equipo de todos, que dice que tiene un funcionamiento extraordinario, que maneja los partidos, etcétera, yo me quedo más con la precaución del Tano. El Tano lo viene advirtiendo. Argentina viene más o menos, no tiene el banco que tenía hace 4 años, los que entraron contra Jordania no dieron la talla. El tema es, y esta mañana decía el Tano, la gran duda de Scaloni, ¿banco el equipo porque lo vi bien o hago cambio? ¿Y qué tiene en el banco, Tanito? Buen día, buenas tardes.
4: Hola Andrés, ¿cómo les va? El gusto de saludarlos a todos, un placer como siempre. Bueno, esa es la pregunta para mí fundamental. ¿Qué tiene en el banco, no? ¿Qué le pueden aportar los que están en el banco? Mirá, Tagliafico yo creo que le va a aportar, que va a ir de titular, porque Medina terminó muerto el último partido, acalambrado, fue el que más sintió el desgaste físico. Y yo ahí tengo la duda en el medio, ¿no? ¿Qué si es elegir a los menos experimentados pero más rapiditos? Te tiro un ejemplo, ¿no? El Colo Barco, por ejemplo, que es, y hablo de los que ya tuvieron algunos minutos, o decir, bueno, banco a estos muchachos porque creo que tuvieron una mala noche y tienen que volver al nivel que alguna vez tuvieron. Sabiendo que van a ser partidos, Andrés, los que vienen ahora, de una tensión cada vez mayor y con rivales de mayor jerarquía, sí, porque esto es una realidad. A partir de ahora empiezan a quedar los mejores. De acá se empieza a reducir el círculo y vuelven a estar más o menos lo mismo de siempre.
0: Bueno, pero Egipto es casi peor que Cabo Verde, te diría.
4: Totalmente, sí, tiene más. Pero viste, Andrés, también es cierto que por ahí con los rivales que se animan un poquito más, Argentina la pasa un poco mejor.
0: Sí.
4: Cada vez que se adelantó a Austria, Argentina le hizo un gol.
5: Yo ahí disiento con el Andrés Tano, me parece que Egipto no es más difícil que Cabo Verde. Porque bien lo decís, creo que se anima un poco. No, pero digo,
0: al revés.
5: Como que se empieza ahora a poner más difícil. Yo a Egipto lo veo más vulnerable que a Cabo Verde.
0: Sí, lo que acabo de decir.
8: Lo vi contra Australia y son los dos, eran cualquiera que venga.
0: Era malísimo.
5: Sí. Creo que aparte intenta jugar más. Y me parece que eso le puede dar más espacio a la Argentina, claro, para jugar.
4: Mira, de los 3 equipos africanos, yo creo que evidentemente Argelia, el debut, ¿no? Se animó un poquito más y terminó, la pasó mal. Cabo Verde, yo entiendo el destaque de Cabo Verde, ¿no? Que todos hablen de Cabo Verde, pero Cabo Verde hizo lo que tenía que hacer, que era cerrar 9 jugadores al borde del área y apostar alguna contra. Y fue muy ordenado tácticamente, le salió muy bien y mostró un buen manejo de pelota. Pero no es que Cabo Verde te atacó todo el tiempo. Yo creo que Egipto se va a animar un poco más porque tiene jugadores de mayor jerarquía. No me lo imagino a Salah queriendo estar todo el tiempo en su arco.
0: Ahora tú, Tano, no solo jugó a la contra. Las 2 veces que tuvo que ir a buscar, buscó bien. La defensa nuestra era un tembladeral. Nos superaban por las 2 puntas. A ver, llevó 2-4 que estaban lesionados y ninguno dio la talla. Ni siquiera el partido contra Cabo Verde. Tuvo que cambiar a uno, puso el otro y tampoco. De hecho, el golazo ese que nos meten viene por la punta derecha del equipo. No hay marcadores de punta, Tano. Es jodido eso.
4: No, los dos laterales, los dos sectores están mal.

0: Cuti Romero y Lisandro Martínez, lo mejor para mí de la selección hasta el momento. Yo había ponderado mucho a McAllister, pero no lo vi en el último partido. Y Enzo Fernández está ahí, ¿no? En una nebulosa en la que no sabemos si puede volver a ser el que fue o si es esto lo que tenemos hoy.
1: Pero lo que vos hablás de los pibes.
0: Debe andar Scaloni también.
1: Mi duda es que nunca pensó, ni siquiera contra Cabo Verde, nunca pensó en el Colo, en Nico Paz, ninguno de los pibes que podrían ser algo distinto.
0: Mirá, Andrés, eso lo charlamos incluso en la cancha con Amadeo, con Carlito, que estábamos viendo todos en el mismo sector del partido, que no solamente para nosotros los demora los cambios, los hace tarde Scaloni, porque el equipo ya estaba dando señales de agotamiento, sino que además
1: ¿qué pasó?
0: Se repiten los mismos cambios.
1: Claro.
0: Son los mismos jugadores que entran y los mismos que salen siempre.
1: Por eso.
2: Y es que respalda un equipo que viene a ser campeón del mundo.
1: Sí,
2: está bien, pero más allá de eso, creo que él termina. Scaloni se ha mostrado siempre muy grupal en ese sentido. Y él demuestra con los cambios que sostiene siempre la base que a él le dio el éxito, que es este medio campo. Yo no sé,
0: sí,
2: Tano, seguramente.
0: Pero,
2: sí, perdón.
0: No, te quería decir, digo, que en el Mundial pasado Scaloni no fue así, ¿eh?
1: Cambió, por eso.
0: A mí lo que me sorprendió del Mundial pasado cuando tuvo que hacer cambios los hizo.
2: Sí, bueno, apareció Álvarez, apareció Enzo Fernández, sí, tal cual. Bueno, quizás es este partido. Eso te quería preguntar sobre el partido de mañana. Si notás que lo saca Almada, que parece que tiene por ahí los puntos para salir del equipo. Si lo mete a Paredes por Almada y cambia y juegan los cuatro con buen pie juntos o no. Digo, Paredes, Enzo Fernández, McAllister y De Paul.
1: Pero contra Egipto.
0: A mí me parece que sí. Contra Egipto, sí, me parece que sí, Diego. Y creo que después va a quedar Messi con Julián Álvarez, que me parece que es el otro que se ganó un lugar, porque entró mucho más activo en el último partido. Atrás, entiendo que Tagliafico va a jugar por Medina, y creo que ahí van a estar los cambios. Y por la derecha tiene un lío, porque es lo que marca Andrés, que es lo que marcamos todos, ¿no?
2: Sí.
0: Ni Montiel ni Molina están bien. Estando bien los dos, son tremendos jugadores, pero no están bien. Ya llegaron complicados al Mundial y siguen igual.
1: Bueno, tremendos jugadores en River, ni en River ni en Atlético Madrid venían teniendo una gran temporada ninguno de los dos.
0: No, y de hecho llegan exigidos físicamente.
1: Pero tampoco era titular indiscutido, en River no jugó nadie bien, y en el Atlético tampoco era titular indiscutido el otro, ninguno de los dos estaba bien.
2: No, te digo que de River, Andrés, creo que terminó mejor Acuña que Montiel.
0: Por eso. Y Montiel no jugó la final, con lesión, ¿no? Sí, no, hay un lío ahí. De hecho, fíjense que contra Jordania terminó inventando en ese puesto.
1: Claro.
0: Como buscando algún plan C ante las notables, o mejor dicho, la notoria baja en el rendimiento de los 2-4, buscó un plan C, improvisando un lateral y tampoco funcionó.
1: Ahora, te hago pregunta que yo me la hacía en mi casa, pero vos estás ahí y estás en la cancha, pero... Estaban todos fundidos. ¿Por qué no pone un tractorcito como Simeone, que era tiene dos pulmones ese? ¿Por qué? Cuatro pulmones, quiero decir. ¿Por qué no miró nunca ni al Colo Barco, ni a Nico Paz, ni a Simeone, que hubiera sido el recambio ante un equipo que estaba medio fundido?
0: Mirá, yo me pregunto lo mismo, Andrés, y lo charlaba incluso con los chicos. Es verdad que Paz cuando jugó la tuvo como que fue más lento, ¿no? Pero yo veía en Cabo Verde la posibilidad de un Simeone que es disruptivo, ¿no? Que ante la ausencia de la profundidad, con una gambeta el tipo te puede sacar dos jugadores o sacarte dos de... Nada, sacar referencias, que las tuvo todo el tiempo Cabo Verde, porque siempre estuvo estático el equipo, las referencias eran clarísimas. En cambio entra un Simeone y vos decís, bueno, con una gambeta puede sacarse, o con su velocidad, supongamos que no sea la gambeta, pero con una pelota larga, de repente puede romper filas. Sí, vos fijate que Scaloni dijo al término del partido que este partido le iba a servir de aprendizaje, que era un gran aprendizaje para él. Veremos por dónde va ese aprendizaje, eso lo sabe solamente él. Pero que algo le causó, está clarísimo.
1: Bueno, ¿y el Cabo y Gudi cómo va?
0: Acaba de haber cambio de chofer. Ya se puso Amadeo Cirilo al frente y está el señor Sargazo acá a la derecha, ya sentado a la diestra. Carlitos, para nosotros el nuevo señor... de la playa, ¿no? Un tipo amante de la playa, fanático.
1: Porque vos decís que llevan ya varios días y la cohabitación se empieza a sentir. ¿Cuáles son los problemas de estar con el Cowboy y con Mr. Burns?
0: Mirá, a ver, todos tenemos nuestros piojos, ¿no? Como se dice habitualmente. En Amadeo puntualmente, para mí el desorden, y él dirá lo contrario de mí, dirá que soy como ya un obsesivo del orden, quizás los dos extremos no sean buenos. Y Carlitos, como te dije, tipo, podría ser un mediador internacional. Yo no sé por qué no lo llaman ahora a resolver el conflicto Estados Unidos-Irán. Vos lo sentás en el medio de los dos y te lo resuelven en 25 minutos, ¿me entendés? Salen abrazados. Va a la playa, ponele y lo dejamos ahí, lo pasás a buscar a Diora y el tipo está feliz, entre medio del sargazo, él no tiene problema.
1: ¿Me entendés? Lo dejan como el abuelo, ahí lo pasan a buscar.
0: Mirá la que hizo. Qué buena. Nos fuimos nosotros a hacer unas compritas para la familia y volvimos como a las 5 horas, ¿no? Y el señor Sargazo ya se había comprado una sombrilla, estaba ahí, ¿viste? Había un lío porque 4 de julio, día de fiesta en Estados Unidos.
1: Claro, se enteró.
0: Ahí, ¿viste? De la playa. Ni se enteró, salió a comprar una sombrillita. El tipo estaba ahí, salió sacándose el sargazo encima, entre los pelos. Digo, ¿cómo la pasó, figura? No, dice, espectacular.
3: Bueno. Está siendo feliz.
1: Claro, está siendo feliz. Claro, y sí. Les transmite paz a ustedes, claro, que son medio sacados.
4: Es un gran componedor en el equipo, está muy bien, claro.
0: De hecho, les voy a contar una intimidad. Y no más intimidades. Él no quiere a su familia. Él quiere mucho a su familia y... Pero cada 2x3 decimos, muchachos, si aparece una madrina y mañana te deposita en Mendoza, te vas y nosotros con Incirilos extrañamos a la niña, queremos volver, que sea, ya es como que hemos rodado mucho. Y Figura dice, no, yo hasta Nueva York no paro. Él está convencido, ¿me entendés? Él...
1: Ojo que si se le aparece una madrina no lo va a traer a Mendoza, lo va a llevar ahí un tuburio. Así que no anden mirando a la madrina ustedes.
0: Depende qué hada madrina.
1: Claro. Por eso.
0: Nosotros no tenemos ojos para otras, Andrés.
2: Nos van a meter en cana.
1: Eso es lo que ustedes están obligados a decir en la radio, así que no hablen de hadas madrinas.
0: Pero bueno, ya va rodando el equipo, ya nos conocemos, Andrés. Yo sé que si Amadeo... Se adelanta 2 cuadras porque está idiota. Cuando tiene hambre, por ejemplo, el tipo se hace insoportable. Sí.
1: Es un cowboy.
0: El hambre es como que lo domina.
1: Y el cowboy así sale a buscar una vaca o enlazar un bicho.
0: Yo soy, viste, el tipo que cuando me enojo no hablo, hago silencio, me pueden preguntar lo que quieran, que no participo de las charlas. Wow. Bueno, ya nos vamos conociendo, viste, así.
1: Bueno, aguanten porque si todo va bien van a tener que aguantar un rato más.
0: Mirá, te quería decir esto, que creo que así todo con este lío que tiene Argentina y todos quedamos alarmados un poco después de lo de Cabo Verde, siento que los partidos que tienen por delante los puede ganar hasta jugando mal, como fue el caso de Cabo Verde.
1: Si pasamos a Egipto, contra el ganador de qué llave vamos.
0: Se me corta, Andresito, perdón, pero por ahí perdemos un poquito la señal.
2: Colombia o Ghana.
1: Ah, porque después de Egipto vienen Colombia o Ghana.
0: Ah, claro, exactamente, sí, por eso te digo, son rivales a los que hasta jugando mal, Argentina por su jerarquía les puede ganar. Vos me decís, te toca Francia y bueno, ya si no claro. jugaste bien con claro. Francia, tenés más chance de perder.
1: Sonaste, claro.
2: Colombia-Suiza.
0: Colombia-Suiza es lo que viene el partido que puede definir. Con Suiza hace rato que está ahí, ¿no? Mucha paridad con Colombia también, pero hasta incluso jugando mal le puedes ganar. En cambio, un Francia o un España, ya si no jugás bien, se te hace más complicado. O un Inglaterra, que a mí me pareció que anoche México mereció más que Inglaterra. Pero bueno, la jerarquía se impone, ¿ves? Inglaterra jugando mal o no jugando al 100% le terminó ganando a México.
1: Abrazo a los dos compañeros de ruta que tenés ahí.
0: Gracias, chicos. Les mandamos un abrazo a todos.
2: Chao, David.
0: Estamos en algún lugar de Estados Unidos en este momento.
1: Chao, Tano.
4: Chao, Tanito.
0: Chao.
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6: 14. 5 minutos.
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8: Dos de la tarde con 6 minutos en todo el país, 11 grados 4 décimas la temperatura en Gran Mendoza, la humedad 42%. Atención conductores, está vigente los cortes parciales sobre el acceso este en el tramo Guaymallén. Los trabajos arrancaron este lunes a las 8 de la mañana. Las modificaciones se dan a la altura de calle Arturo González en la dirección oeste-este y en Tirazo en la dirección contraria. Hay 30 preventores de Guaymallén custodiando las calles y guiando a los conductores. El joven de 19 años que murió en un boliche de Luján sufrió una cardiopatía. Ocurrió en la madrugada del sábado mientras estaba con sus amigos en el lugar tomando alcohol con bebidas energizantes. Todavía está pendiente el informe toxicológico para tener más precisión sobre la causa de muerte. En la primera semana de julio hubo 6 personas asistidas por monóxido de carbono. Todos los casos fueron por el uso de un brasero, según notificaron desde el Ministerio de Seguridad. Además, hubo 3 personas asistidas por estar en situación de calle, una en Ciudad, una en Maipú y otra en Luján. Eve Casado trató de equipo africano a la selección francesa y desató críticas. La vicegobernadora utilizó su cuenta de X tras el partido del viernes pasado. Además, cargó fuertemente contra Kylian Mbappé.
9: Bueno, también todos son muy políticamente correctos y todos lo pensaron. Que levante la mano quien no lo pensó. Nosotros mismos, la mayoría, venimos de españoles, de italianos, de franceses. Sí. Eso tiene que ver justamente con Argentina, que fue el primer país en abolir la esclavitud. Uh-huh. En 1813 ya habíamos abolido la esclavitud y eso permitió el mestizaje.
10: Claro.
9: Por lo cual nosotros ya no tenemos prácticamente negros puros de los que se ven en África. Tenemos mestizos, seguramente si hacemos un análisis genético van a haber genes africanos, ¿no?
8: Comienzan los trabajos de modernización en la Ruta 40. El miércoles iniciará la mejora completa de 16 kilómetros del acceso sur en Luján de Cuyo. Las autoridades destinarán más de 57 millones de dólares para mejorar la circulación de los 70.000 vehículos que circulan a diario. Las maquinarias iniciarán las tareas en las banquinas, por lo que les solicitan transitar con mucha precaución a los conductores. 2 de la tarde con 8 minutos en todo el país, en Mendoza 11 grados 4 décimas la temperatura actual, la humedad 42%. Para las próximas horas, el pronóstico indica poca nubosidad con ascenso de la temperatura. Soy Cristian Morón y esto fue Informe Newell.
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0: Estamos en pleno análisis mundial de fútbol y vamos a hacer un análisis muy local de política y de economía, pero es un creo que tiene una perspectiva mundial Andrés Malamud, que cada vez que hablamos con él lo consideramos uno de nuestros analistas preferidos.
1: Sí.
0: Él suele estar en Lisboa habitualmente, es argentino, pero reside en Lisboa y ha hecho un libro que es muy interesante, el tema Operación Argentina. Operación dos puntos, Argentina. ¿Cuál es el subtítulo que creo que le da el marco al trabajo?
1: ¿Cuál?
0: De la ilusión a la casta sobre cuatro décadas de democracia. ¿Sabés lo bueno que tiene, entre otras cosas? Es un diálogo. Diálogo con otra el ex politólogo, con Astrid Pichielny, una politóloga argentina, lo cual lo hace muy fluido,
1: claro,
0: muy entretenido y muy fácil de leer también.
1: Hace como si estuvieras pensando que estás escuchando,
0: claro,
1: un video, tal vez, o
0: claro,
1: mirándolo en YouTube.
0: Politólogo de Olavarría, así se define, es un lugar en el mundo, Olavarría. Hola, Andrés.
2: ¿Qué tal, tocayo? ¿Cómo estás?
0: Bien, bien. ¿Acá o en Lisboa?
2: Estoy en Lisboa en este momento, listo para ver el partido en el que los portugueses enfrentan a los españoles.
0: A punto de jugar,
2: claro.
0: Che, ¿están muy maneja los portugueses?
2: Están con unos sentimientos agridulces porque, por un lado, tienen expectativas. Hace muchos años salieron campeones de la Eurocopa en 2016. Y por el otro, lo ven a Cristiano un poco viejo.
0: Claro.
2: Entonces están entre que se entusiasman y se enojan. Y eso depende de cuántos goles haga él por partido.
0: Claro, tiene un gran equipo, pero claro, como están las grandes estrellas en el candelero, Cristiano está brillando mucho menos que Haaland, que Kane, que todos ellos, ¿no? Que Mbappé.
2: Exactamente, así que la gran discusión es si tienen que poner el resto del equipo al servicio de Cristiano o al revés.
0: Claro, qué buen tema, se verá hoy. Andrés, tu libro Operación Argentina, vos decís de la ilusión a la casta, ¿podría llamarse también de la ilusión a la desilusión? ¿El periodo 83-2026?
2: O como dicen Garchunov y Liach, de la ilusión al desencanto.
0: Es parecido,
2: Argentina,
0: claro.
2: Es una montaña, exacto, rusa que todo el tiempo nos entusiasma, nos emociona y después nos frustra. Y esto, lo que discutimos con Astrid, es precisamente si será otro péndulo,
0: claro,
2: o un punto de inflexión. Si es otra vuelta el péndulo, entonces tenemos que estar preparados para que nos desencantemos otra vez, como tantas veces antes. Si es un punto de inflexión, puede ser como 1983.
0: ¿Vos lo ves que pueda hacer eso?
2: Yo deseo que sea eso. Todavía, claro, no está claro que lo consiga. Pero 1983 fue un punto de inflexión.
0: Claro.
2: Hasta 1983 Argentina era una sociedad violenta. Había terrorismo, había represión y había guerra. Estaba la AAA, los montoneros, los militares y la guerra de Malvinas. Y a partir de 1983 dejamos atrás todo eso. No hay más terrorismo, no hay más represión y no hay más guerra. A veces nos olvidamos, vivimos en una sociedad tan pacífica, que nos olvidamos que era muy violenta hace 40 años nomás. Así que el 83 fue un punto de inflexión en lo político, pero no en lo económico. La economía siguió sumergida.
0: Bueno,
2: por eso la apuesta es que Milei esta vez sea el Alfonsín de la economía. Esta es una manera,
0: claro,
2: provocativa de decirlo. Ni Alfonsín ni Milei estarían de acuerdo. Pero de lo que se trata es volver al péndulo, un punto de inflexión. Un lugar sin retorno, a partir del cual la economía empieza a funcionar con estabilidad como la democracia.
0: Esa frase tuya que Alfonsín, Milei tiene que ser el Alfonsín de la economía, me parece brillante porque vos decís, antes lo venís preparando el concepto, porque decís, la Argentina conquistó la estabilidad política, pero todavía no alcanzó la estabilidad económica. Y además decís una cosa, Milei llegó por la inflación. Si la inflación vuelve, se acabó Milei.
2: Así es. Él a veces pierde noción de esto y piensa que llegó para refundar el país, para devotarlo, para dedicarlo a las ideas de la libertad o para hacer la batalla cultural. Y a veces se equivoca, y cuando va a Davos, este gran encuentro económico mundial que se hace en Suiza todos los años, habla de la homosexualidad y la pedofilia.
0: Claro.
2: Y Argentina es uno de los países donde eso es menos polémico, es uno de los países más secularizados y más liberalizados del mundo, donde la mayor parte de los argentinos cree que los demás tienen que hacer lo que quieran mientras no molesten al otro. Y lo que les molesta es que aumenten los precios. Y
0: claro,
2: para eso votaron un economista, el primer economista que llega presidente.
0: Claro.
2: No votaron un pastor, no votaron un filósofo, no votaron un religioso.
0: Claro.
2: Aunque Milei cree serlo, y por eso a veces confunde sus cosas.
0: Claro. También es muy interesante, porque hoy nos enganchamos hablando de Donald Trump, que Donald Trump dijo blanqueó que él le había pedido al presidente, al jefe de la FIFA, que le sacaran la tarjeta amarilla, la tarjeta roja, perdón, al delantero de Estados Unidos. Decían todos, qué mal. Digo, pero eso es Trump. Y vos pintas a Trump y a Milei, y los tipos son peleadores, son noqueadores, van a matar o morir. Eso es su estilo. Le importa tres carajos la corrección política a la hora de hacer declaraciones, ¿no?
2: Sí. La diferencia es que por ahora Trump se pasa las leyes por el escroto, sí, y Milei no, claro, o por lo menos no con la misma devoción. Claro. ¿A qué me refiero con esto? Trump perdió la reelección, la perdió con Joe Biden, pero no aceptó el resultado. Uh-huh. Y mandó a la movilización callejera a que tomen el Capitolio, el Congreso de los Estados Unidos. Lo hicieron, hubo 5 muertos. Trump estaba siendo procesado por eso, había muchos presos por ese delito que él indultó. Y ahora lo que está haciendo con esto que vos mencionabas, llama a Infantino. Eso se llama tráfico de influencia. Claro. Y le pide a Infantino que pase por encima del reglamento. Infantino se lo concede, porque es el mismo tipo que le dio el premio FIFA de la Paz en compensación por el premio Nobel de la Paz, que no lo obtuvo, porque se lo dieron a María Corina Machado. Así que lo que vemos acá es que hay una relación de vasallaje aparente. La FIFA se somete a Trump, pero en realidad lo que la FIFA está buscando es mucho dinero. Claro. El mayor mercado del mundo para deportes y apuestas son los Estados Unidos. Le vendió el fútbol. ¿Qué quiere Trump? ¿El pausa de hidratación? Hay pausa de hidratación. Publicidad, comerciales, 2 veces por tiempo, no hay problema. ¿Qué más quiere? ¿Que le perdonen al atacante? Listo, para eso es un país del tercer mundo, porque eso es lo que consiguió Trump en este tiempo. Convertir a Estados Unidos en un país más del tercer mundo, en una república bananera, pero con mucha plata.
1: Claro. Andrés, ¿qué tal? Buenas tardes, Sara. Saluda por acá.
2: Hola. ¿Cómo andás?
1: Volviendo al tema del péndulo, que tantas veces hemos hablado con vos también y junto con Andrés. Argentina, bueno, se pacificó después del 83, es cierto, es muy valioso. A veces perdemos la perspectiva de que somos un país que tiene paz, que no es poco. Pero no podemos resolver las dificultades económicas. Y vos recién decías que deseas que eso suceda. Ahora, ¿qué análisis, qué pros y contras ves en este momento, de este año de Milei, para que finalmente realmente se pueda solucionar el tema económico o no? ¿Cómo ves la situación?
2: Lo primero que hay que aclarar, porque esto lo hacen todos los gobiernos desde siempre, es que toda solución tiene costos. Así que no hay que pensar que es indoloro. Lo que sea que hay que hacer, tanto si lo dicen los kirchneristas como los mileístas, le va a doler a alguien. La pregunta es cómo se distribuyen esos costos y a quién se lo adjudican. Lo notable es que en el caso de Milei, más por suerte que por mérito, los costos y los beneficios económicos coinciden con su base electoral. Uh-huh. En otras palabras, las provincias que más van a crecer con este modelo económico son las que lo votan a él. Pero no es que él tenga un modelo de minería y de energía, petróleo y gas, porque en esas provincias ganó las elecciones. Es una casualidad, uh-huh, es una coincidencia, uh-huh, afortunada para él. Y no es que él pretenda perjudicar directamente a la provincia de Buenos Aires, pero con este modelo económico de energía y minería, la provincia de Buenos Aires no tiene lugar. Y, coincidencia, está gobernada por Axel Kicillof, uh-huh, un kirchnerista. Uh-huh. Y aquí interviene la política. Una vez que se da la coincidencia, Milei lo que busca es adjudicar la responsabilidad. Y va a decir, miren, las provincias que me votan crecen, las provincias que votan a la oposición no crecen. ¿De quién es la culpa? Y acá está la astucia, porque claro, no es que sea tanto mérito de él ni tanta culpa de Kicillof, pero cayó así. La provincia de Buenos Aires es industrial y la industria no cabe bien en este modelo. Las industrias que son mineras caben mejor, y ahí es donde ganó Milei.
0: Ahora, en esta Argentina pendular, que todo va, vos lo decías, nosotros todos lo decíamos, que nos acabemos con la Argentina pendular y que todo vaya en una dirección más o menos predecible, el péndulo cada vez que vuelve para el otro lado, vuelve al peronismo. Entonces, si el péndulo volviera para atrás, no va a ir ni al PRO, ni a los radicales tipo Cornejo, ni nada. Volvería al peronismo. ¿Cuál es el secreto, la magia de que el peronismo, con todos los errores que ha cometido el 45 hasta acá, siga siendo la opción a elegir?
2: Ya no sigue siéndolo tanto. ¿No? Notablemente, fíjate, el siglo XX solo ganaban la presidencia dos partidos, los radicales o los peronistas. Sí. En el siglo XXI, los peronistas todavía ganaron unas cuantas, pero ya la ganaron dos partidos nuevos. El PRO de Macri y la Libertad Avanza de Milei son dos partidos fundados en el siglo XXI, que ya llegaron a la presidencia. Y si vos mirás el desempeño electoral del peronismo en las últimas 6 elecciones, ves que cada vez saca menos votos. En todas las elecciones saca menos votos que la anterior. Por supuesto que en las elecciones ejecutivas hay una levantada y en las legislativas una recaída. Pero viene para abajo, asintóticamente. Viene así, en línea dependiente. Y en este momento el Partido Justicialista, el Peronismo Nacional, no tiene existencia real. No hay un candidato natural de presidente. Si ustedes le preguntan a los bonaerenses, es mi provincia. Le van a decir, por supuesto, es el gobernador de la provincia de Buenos Aires, la más grande. Pero ese gobernador está peleado con quien lo puso, Cristina. Y en el resto de las provincias no se debate la interna entre Máximo Kirchner y Axel Kicillof. Los peronistas en las demás provincias discuten otras cosas. Las dos principales provincias argentinas están gobernadas por el peronismo, principales en el sentido de población, Buenos Aires y Córdoba. Pero no van juntos, son diferentes peronismos. Entonces, el riesgo de que vuelva el peronismo solo se produce si este gobierno es un desastre.
0: Claro. Ahora,
2: tiene que hacer un esfuerzo en Milei para fracasar, para que vuelva el peronismo, porque la gente lo viene votando cada vez menos.
0: Claro. Ahora, hablando del péndulo, uno puede pensar en este momento, viste, a veces pensamos que se tiñe de izquierda el Latinoamérica, otra vez de derecha, ahora como que todo va a la derecha por los triunfos en Chile, en Perú, en Colombia, etcétera. Podría llegar a ganar Bolsonaro en Brasil. Pero el otro día lo escuchaba a Katterberg que decía, no es que van, que se tiñe todo de derecha, dice, los presidentes en estos países que están basados en commodity y productos básicos, los electorados están cambiando todo el tiempo de elección porque se ponen, pierden la paciencia con los gobiernos. Ahora, la pregunta es la siguiente: en Chile o en Uruguay o en Colombia, cuando se desencantan de la derecha, pasan a la izquierda, van a la derecha o a la izquierda. En Argentina no hay izquierda, la opción es el peronismo, que ha borrado a la izquierda del mapa nacional. Es un fenómeno muy argentino este, ¿no?
2: Bueno, en general, en América Latina no había izquierda y derecha en todos los países. Argentina es el país en el que menos había derecha e izquierda, precisamente porque el peronismo vino a ocupar ese lugar. Entonces la política argentina se definía entre identidades, claro, no entre lateralidades. Y las identidades eran peronista o no peronista. Y sigue siendo así. Lo que pasa es que ahora hay un no peronismo que tiene hambre, no es el radicalismo, que buscaba controles institucionales, es Milei, que le gusta ganar y gobernar. Y además el peronismo está dividido, no por solamente errores propios, sino porque el sistema político argentino se desnacionalizó. ¿Qué quiere decir esto? Argentina tiene dos características que no tiene ningún otro presidencialismo federal. Ni Brasil, ni México, ni Estados Unidos, que se organizan como nosotros, tienen provincias y elecciones provinciales, tienen partidos provinciales, no tienen, están prohibidos por ley, no podés tener un partido provincial en San Pablo, o en Río de Janeiro, o en California, o en el Estado de México, y no tienen elecciones desdobladas. Por lo tanto, los partidos son nacionales, votan al mismo tiempo, las provincias y en el Estado Nacional. En Argentina no, así que no tenemos partidos nacionales salvo el del presidente. Alfredo Cornejo es el líder de un partido provincial, el radicalismo de la provincia de Mendoza. Sí. No tiene influencia sobre otros radicalismos, y otros radicalismos no tienen influencia sobre él. Lo mismo pasa con los gobernadores radicales de Santa Fe, de Jujuy, de Chaco y de Corrientes. Cada uno lidera su partido, que es provincial. Claro. Y lo mismo pasa con el kirchnerismo. El kirchnerismo lidera un partido provincial, que es el de Buenos Aires. En el resto tiene algunos aliados, pero hacen lo que quieren. Fíjense que hay tres, por lo menos, gobernadores peronistas votando con Milei todo el tiempo. Los de Catamarca, Salta y Tucumán.
0: Claro.
2: Así que los partidos nacionales solo existen cuando tienen la presidencia. Y para llegar a ella necesitan un candidato. Si no tienen candidato, son partidos provinciales.
0: Claro. Ahora, vos ponés otro matiz que es muy interesante, mirando el panorama, y siempre hay que mirar a Trump y todo eso, porque acá viste que el liberalismo siempre ha tenido una prensa, por lo menos entre el progresismo intelectual, mala prensa el liberalismo, pero cuando lo asocian a Trump y a Milei, vos decís algo muy claro. Milei es liberal y Trump no, por ejemplo. Milei aparte es liberal en economía y no en otras cosas, a tal punto que lo encontrás otro término, liberista creo que le pusiste. Me parece que todos esos detalles de entre libertad, liberalismo, derecha, izquierda, cuando vos marcás la diferencia con otros presidentes, me parece muy una cosa que no todos hacen.
2: La palabra liberista no la invento yo, es parte del debate político italiano. Ellos distinguen tres dimensiones de la libertad. Es la libertad política, que es liberalismo, la libertad cultural, que es libertarianismo, y la libertad económica, que es liberismo. Norberto Bobbio, Giovanni Sartori son los grandes autores que utilizaban estos términos, pero hay otros, Benedetto Croce. originalmente. ¿Y cuál es la, qué es lo que tuvimos siempre en Argentina? Liberistas. Eran liberales económicos a los que no les gustaba la democracia. Martínez de Hoz, apoyaban las dictaduras. Ellos querían que flote el dólar y los cuerpos en Río de la Plata. Eso no es liberalismo. El libertarianismo es aquel movimiento cultural que no le importa que los demás se droguen o aborten mientras no jodan al resto. Claro. En ese aspecto Milei tampoco es muy libertario, porque Milei está en contra del aborto. Claro. Milei pretende inmiscuirse, independientemente de lo que pensemos. Él cree que el Estado le tiene que decir a la mitad de la población qué es lo que tiene que hacer con su cuerpo. Fíjense que esto además es intervención estatal. Claro. Pero es menos raro cuando uno piensa que al gobierno económico de Milei, al gobierno de Milei, también lo salvaron los estados. No el Estado argentino, el Estado chino con el swap, el Estado norteamericano con el rescate de Besant y todos los estados del mundo con el Fondo Monetario Internacional. Así que él convive con estas contradicciones porque tiene necesidades que van más allá de su doctrina.
0: Claro, porque es muy loco que se considere un libertario y después se considera un judío ortodoxo, le rinde pleitesías al Papa, Kropotkin y Bakunin lo hubieran, se remueven en la tumba.
2: Sí, y cuando habla de la batalla cultural, está siendo un gramsciano, Antonio Gramsci,
0: por
2: un italiano, fue el que desarrolla este concepto. Él convive con estas contradicciones, ¿sí? No acepta que lo sean.
0: Claro.
2: Lo importante es el pragmatismo con el que ejecuta su gestión de gobierno. Su retórica es siempre dogmática.
0: Claro, cuando habla de los zurdos. Habla de los zurdos empobrecedores y también le rinde pleitesía a Gramsci, comunista italiano, digámoslo.
2: Sí, él no aceptaría que la batalla cultural viene de Gramsci, a lo mejor ni siquiera lo sabe. Eso se lo tendría que explicar Antonio Laje, su ideólogo. Pero en cualquier caso, el resto del mundo lo sabe.
0: Se nos acabó el tiempo, pero por lo menos sirve de prólogo, de aperitivo para tu libro, que la verdad, yo insisto, en el diálogo que haces con Astrid, lo hace muy ameno, muy muy muy fácil de leer y con mucha letra. Así que, Andrés, es un gusto cada tanto retomar el diálogo con vos.
2: En mérito de Astrid, pero les agradezco muchísimo, Andrés.
0: Un abrazo.
2: Otro para vos.
0: Hasta luego. Andrés Malamud, dirá que justo le pegamos, porque hemos hablado con él desde Lisboa, él vive en Lisboa, y están a punto de jugar Portugal con España, ¿eh? El libro de Andrés Malamud se llama Operación 2. Argentina, dice Eduardo Matías, el entrevistado hace poco estuvo con Mirta, sí, estuvo Mirta Legrand.
1: Es cierto, creo que este fin de semana estuvo con Mirta, claro. Este fin de semana pasado, sí.
0: Bueno, es que Malamud es una figura de consulta de la mayoría. El prólogo lo escribe Carlos Pañi, del libro.
1: Claro.
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4: Dos de la tarde con 32 minutos, 12 grados 5 décimas la temperatura en Gran Mendoza, 38 el porcentaje de humedad. Guaymallén implementa monitoreo con drones y asistencia virtual por las obras en el acceso este. Para mitigar el impacto vehicular y posibles colapsos, el municipio desplegó un amplio operativo para agilizar la asistencia en los puntos de conflicto. El chatbot oficial Gina incorporó nuevas funcionalidades para que los vecinos puedan reportar accidentes leves, infracciones o demoras. Además, desde este lunes quedó totalmente prohibido estacionar en las colectoras norte y sur para habilitarlas como vías alternativas. El intendente Marcos Calvente remarcó que una unidad especial de inspectores trabaja permanentemente para ordenar la circulación.
5: Es una obra tan molesta como necesaria, y si los réditos de esto hay que cosecharlos después de unas elecciones, son los costos que tienen ese tipo de decisiones, ¿no? Vamos a ir tomando decisiones de cómo administrar de la mejor manera posible. También la red semafórica va a estar supeditada a cambios de acuerdo a lo que vaya ocurriendo con los cortes y con el manejo del tránsito. Por eso ahora estamos tomando datos, tenemos un dron que está relevando la zona para ver cómo se van cambiando los hábitos, cómo se van generando complicaciones para ir tomando las mejores decisiones posibles. Esto lo vamos a estar monitoreando constantemente. No hay
4: Los locales céntricos trabajarán de corrido durante el partido de la selección. La Cámara Empresaria comunicó que los negocios de la capital mendocina atenderán en horario continuo este martes 7 de julio. Los propietarios organizarán a los trabajadores para que puedan observar el encuentro futbolístico sin detener la actividad. La propuesta busca fomentar las compras locales en las pequeñas y medianas empresas durante el receso invernal. Se Sería inminente el anuncio del fin del conflicto entre Rusia y Ucrania por parte de Estados Unidos. El presidente estadounidense afirmó que está mucho más cerca de lo que la gente cree el fin de la guerra. El anuncio fue en vísperas de la cumbre de la OTAN y en plena ola de ataques entre ambos países. 2:34, 12 grados 5 décimas la temperatura actual en Gran Mendoza, 38 el porcentaje de humedad. Para las próximas horas, el pronóstico indica poca nubosidad con ascenso de la temperatura. Soy Cristian Morón y esto fue Informe Newell.
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2: 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Como cuando fuimos a...
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0: Nacho.
1: Andrés, Taylor Swift, porque mientras nosotros sufríamos con el partido del viernes, ella se casaba.
2: Qué bueno. Ah, qué carajo.
1: Caliente, claro, en el Madison Square Garden con el campeón de la NFL, que es Travis Kelce.
0: Churro, churro.
1: Y la cantidad de invitados.
2: No importa que lo diga Sarita, eso sí es churro.
1: Cerca de 1,000 personas. Pero.
3: ¿1,000 personas?
1: Sí.
3: ¿1,000 invitados?
1: Sí. Mira. Chicos, pero.
3: Eso es tener visa entera, ¿eh?
1: Hicieron un bosque en el medio.
0: Sarita, un
1: bosque. Para que ella ingresara con toda esa fantasía en el medio.
2: Todo ese boludez.
0: El que tiene plata la gata como quiera.
1: Porque un espumante con diamante, el como el
3: ¿te
1: souvenir.
3: Das cuenta, perdón eso es que clase. Te interrumpa, pero te das cuenta que sos contradictorio decir eso, boludez.
0: ¿Cómo salió lo dijo?
3: Después me decís que yo soy seca, pragmática.
2: Sos seca como Grain,
3: pero si la chica puede y sueña con casarse y hacer una mega fiesta, es hermoso, es maravilloso.
0: Y más, todavía le sobra plata, Andrés.
2: Eso no es poesía.
3: Para hacer 10 fiestas.
2: Eso no es poesía, es ostentación.
3: No, vos lo lees como
1: si puede.
3: Ostentación.
4: Ah, bueno, si le gusta.
0: Ya te compré la mascarilla.
3: El casamiento de sus sueños. Eso no es ostentación para ella. Vos lo lees así. Además, que no lo podés hacer. Por eso.
2: Pobre. Jamás lo haría, ni en pedo.
0: Olor a pobre, tu frase, Andrés.
2: Sí.
1: Es el círculo que ellos tienen, futbolistas, deportistas de alta élite. Después tienen empresarios, pero no solamente ahí, sino que había escritores de todos los rubros y de todo el mundo.
2: Escritores de bestsellers. O sea, yo te voy a decir una cosa.
0: Acá se lo en el parque aborigen, Andrés.
2: Yo ahora que lo estoy mirando al poeta que le chupó a las medias esta mañana a Ricardo Montalvo.
0: Sí, sí.
1: Hay sol.
0: Y dejó datos.
2: Sí, dejó datos.
0: Reveladores.
2: Por ejemplo, ¿qué dijo?
0: Que hacía frío.
2: Qué poeta, qué bárbaro.
0: Qué información. Qué
1: pero le pintó la mañana, igual.
2: Y sí, que sí, yo también te la pinto. Ay,
0: me dijo que era.
1: ¿Para qué lo mencioné?
0: Es un verdadero placer estar con vos, Ricardo.
2: Sí, a Ricardo.
0: Sí, Ricardo. Y encima angoló. Hola, ¿qué tal?
2: Hola, ¿qué tal? Ricardo.
0: Sí, estamos en el acceso este.
2: Así que después de la que se mandó con Imacio leyendo un poema.
0: Se cagó en todo.
2: Sin autorización nuestra, va y le chupa la media del otro.
0: Sí, Ricardo.
2: No, no. Yo te voy a decir una cosa.

0: cheque. No las conquistás con poesía.
1: No, ¿qué cheque? Efectivo.
2: ¿Qué?
1: Sarita. ¿Efectivo? ¿Cómo cheque?
3: Claro. Cheque, no sabes si tiene fondo, ¿no?
1: No, cheque rebota.
3: Calle. Claro.
0: Es un poema escrito en la servilleta en
3: aparte,
0: el café y listo.
3: Vos habrás sido poeta pobre. Hay otros que pueden haber ganado dinero.
4: Escúchame, claro. ¿Sabés no lo poeta. Que hicieron? Los dos llevaron un libro dorado donde habían escrito sus votos. Y cada uno demoró 20 minutos. En leérselo al otro.
0: El voto.
4: Sí.
1: Mira, largo.
4: Mirá, ahí también hay poesía, Andrés.
1: Claro. Para el amor de tu vida, yo me demoro mínimo una hora.
0: Y después se van a divorciar el mes que viene, ¿sabes qué? Tienen que quemar el libro.
2: No, van a talar el bosque.
4: Porque. Adam Sandler ofició la ceremonia.
1: Qué bonito.
4: En el medio. Cantó Paul McCartney. No, la cantidad de datos que hay de este casamiento.
1: Claro. En cambio, vos. Pobre.
0: Canta pobre. Lisandro Bertín en mi casamiento.
1: Bueno,
0: mejor. Dicen que no es el Gaucho Gamba.
1: Dicen que no es tan barato igual.
0: Bueno, el Gaucho Gamba, poné.
3: Bueno, ellos van a cambiar la comida nomás.
0: Y el Gabo, poeta te recita un poema.
1: Qué bonito.
4: Ah, no, y Gamba son como 20 también, claro. Músicos.
0: ¿Dónde, cuando se case Paula Jalil, qué?
1: Hay que ir con los perros de cada uno.
0: Ah, ese
4: los perritos les tienen que llevar las alianzas.
2: Claro. Creo que va a ir el Pipi Romagnoli.
1: Orlando
2: invitado,
1: Gil.
2: Pipo Gorosito.
1: Orlando Gil.
2: La grande figura de San Lorenzo.
0: ¿Cómo imaginas tu casamiento, Jalil?
5: Ay, Andresito, no sé cómo imagino mi casamiento. La verdad que me gustaría primero que me propongan casamiento.
0: ¡Eduardo!
4: ¿Teléfono? ¿Dónde estás?
0: ¡Eduardo!
1: ¿Teléfono? Venite para acá, Eduardo. Estás en el lugar incorrecto.
0: ¡Teléfono! ¿Ya te lo llevaste a la casa?
3: Ya está. Se va a enterar de esto, ya. Eduardo.
5: Seguramente estará escuchando, pero mira, la realidad es que tengo un problema. Si fuera multimillonaria, no tendría problema y haría una fiesta y los invitaría absolutamente a todo el mundo.
4: No nos va a invitar, chicos. No, no va a invitar.
5: Personas,
1: es que ya cometió el primer error. Ahora, se puso con un periodista.
0: Claro.
1: Es pobre.
0: Periodista mendocino. No
5: prefiero gastar la plata en viajes y hacer un casamiento familiar.
1: Igual la boda en época de antaño, ¿no se ocupaban los padres de las familias en organizarla?
0: Pues cuando tenés padre con guita. ¿Qué
5: claro, pero la época de mi mamá.
0: La mamá de la
2: turca. ¿Estás necesitando hablar con alguien, Tomás?
0: La mamá de la turca se desloma.
3: Está queriendo tirar la pelota afuera, ¿viste? Me parece hacer esa
0: pregunta. La mamá de la turca se desloma laburando para sostener a la nena. La suegra no sé, pero...
1: La nena se sostiene sola.
0: No, sí, pero la llevan a Qatar, a todos lados.
5: No, a ver, eso fue hace 4 años ya casi.
0: Claro. Bueno, pero bueno, tus suegros te llevaron a Estados Unidos, turca.
5: En realidad, bueno, mitad, sí, una parte.
1: Pero una parte.
3: Estamos metiéndonos en temas muy incómodos.
4: Claro, ya muy personal.
3: No va a salir la propuesta de boda, no va a salir plata para el casamiento.
0: No va a salir, pero.
3: Ya está.
5: Claro,
3: estos temas se hablan en casa.
5: Mira. Muy tanto barro como el que estoy viendo yo enfrente acá de Arturo González. Tipo.
1: ¿Cómo gambetió? ¿Te acordás de Ornita, no? Que cintura.
3: Metámonos con Arturo González. Ya está. Claro, salgamos de ahí.
0: González, salgamos de
3: porque acá. La estamos embarrando, chicos. Sí, la estamos embarrando.
1: La delantera de Francia tiró.
5: Bueno, no, bueno, espero que la delantera de Francia termine siendo como contra Paraguay. La verdad que apuesto por Marruecos.
1: Epa.
5: Creo, la verdad que no los quiero a los franceses.
0: Son varios.
5: Ahí estoy con los chicos.
0: Sos de Eve Casado vos. Del team Eve Casado.
5: No. A ver, no es que soy del team Eve Casado, soy del team buena gente. Y la verdad
0: mismo,
5: que me parece que ni Cristiano Ronaldo ni Mbappé parecen ser buena gente, porque ellos festejan para, digamos, con bronca. Y la verdad que hay que ser humilde, hay
3: la
5: que ser
3: rebanco.
5: Como Messi, hay que ser como Haaland, como Harry Kane,
3: Modric.
5: Porque ahí están los grandes.
0: Bueno, ahí coincidimos, yo opino lo mismo, sí.
3: Coincidimos totalmente,
5: así que bueno,
3: te van con tu razonamiento.
5: La verdad que no me lo fumo a los españoles, pero creo que me gustaría darle la cara a Cristiano Ronaldo. Pero... Y porque sí, también quiero que pierda.
0: ¿Pero qué
3: no, bueno, en esa
0: española.
3: Parte no te banco.
2: Está bien, pero no tan bien.
0: Sarita es española.
3: En esa parte no te banco.
5: Bueno.
3: Lo que pasa es que también tenemos a Yamil Lamal, que es medio ególatra. Yamil Lamal es medio Cristiano Ronaldo, medio Mbappé.
0: No,
3: pero bueno.
0: Hasta ahora Yamil no ha hecho nada malo.
3: Sí, pero
5: y además, ya me enojé con los estadounidenses, con esto de Trump y todo, así que espero que gane Bélgica también.
2: Si es por ególatra, nosotros...

0: históricamente no tenemos mucho para opinar,
1: sí,
0: con
1: no
0: Maradona.
1: Mucho, sí, claro.
0: Porque Maradona tampoco era tan humilde que digamos.
1: No, claro, no, Maradona era insoportable.
2: Bueno, pero no les festejaba mal, salvo los ingleses, que se lo merecían. Pero no era como insoportable en ese sentido, era como creído.
1: Ah, bueno, es lo mismo.
0: Los jugadores en general...
1: Es lo mismo.
0: En general son... hace poco en la...
2: Pero de Paul.
0: En la MLS, Paulita, hubo un partido que...
2: creído.
0: Sí, pero hubo un partido en la MLS que jugó el Inter de Miami con De Paul y Messi y a Maximiliano, sí, Morales, el ex Racing, le dijeron de todo, que le tenían que agradecer porque eran campeón del mundo, que no podía hablar. De Paul y Messi también tienen cosas. Lo que pasa es que en el fútbol se viven diciendo cosas y a veces no lo vemos por la tele todo. Lo que pasa es que hoy con la tele, con las cámaras, se ve todo. Pero bueno, sí, es así.
2: Pero yo lo defiendo a mi arquero, sí, Orlando, bueno, Gil,
0: sí, sí,
2: y a Mbappé, que se meta la lengua, mira, bueno, se le enrede para atrás y se atragante.
1: Bueno. Nena, estás como Maxi Viale, papá, son dos hinchas de San Lorenzo.
0: Sí, tremendo, son
1: terribles, los hinchas de San Lorenzo son los peores.
0: Son de la Buteler.
2: Estamos barra brava, claro, de la Buteler.
1: Nena, pero...
3: Bueno, tranquilo, chicos, tranquilo, tranquilo.
1: Estás en contra de los españoles, estás terrible, Turca.
2: No, yo me gustan más los equipos más chicos, me gusta... Bueno, a ver, mira, yo te voy a decir una cosa. A mí ayer Brasil me dio pena. ¿Por qué?
1: Porque
2: yo me pongo en su lugar, porque es como que los brasileros son como nosotros, viven el fútbol igual. Y me dio una cosita. Los veía y decía, pobres, imagínate si nosotros estuviéramos en su lugar.
1: Mi mujer anoche dijo algo parecido y me dijo la puteada. No, ¿cómo decís esa weá? Estaban todos festejando los goles de Haaland.
4: Nosotros en casa estábamos todos a favor de Haaland.
1: Claro.
4: Todos a favor de Haaland.
2: A ver, yo quería que ganara Noruega, pero me da una cierta empatía futbolística.
4: Ya está, ya ganaron cinco veces, que tenga oportunidad otro. Ya ganaron cinco veces los brasileros, ya está.
2: Y bueno, ya, mirá, desde el 2002... Ya llevan 24 años de sequía. Así que serán 30 por lo menos.
1: ¿Qué estás viendo en el acceso a este? Que hablaste del barro y volviste al tema.
2: Bueno, ¿qué estoy viendo? Les cuento. Bueno, a ver, lo bueno es que están trabajando, pero fuerte. Empezaron los cortes a las 8 de la mañana, recordemos, en acceso este, mano al este desde Tirazo, 500 metros, pero el corte no es total, es decir, solamente la mano izquierda, la que colinda con el bulevar central, pero ya han aplanado todo en esos 500 metros en la mano que va al este. Porque ¿qué es lo que hacen? Pasan con un camión, después arriba, es lo que estoy viendo, le tiran agua y después pasa la aplanadora. ¿Por qué? Porque lo que están haciendo en este momento es la tercera trocha del acceso este. Ahora volví y estoy en la parte de Arturo González, porque acá es el corte en la mano que va hacia la ciudad. Y literal, estaba viendo cómo estaba pasando el camión con agua y haciendo el barro para también hacer la tercera trocha desde Arturo González y mano a la ciudad. Pero está muy tranquilo, en donde por ahí sí me fui hasta el tramo de Maipú, que se acuerdan que en ese tramo lo anunciamos el corte el 16 de junio. Bueno, es decir, ya mañana se cumplen 3 semanas y la realidad es que va hiper avanzado, bueno, ese tramo. La diferencia es que ese tramo sí es corte total. Es, recordemos, desde Serpa Cervantes y en la mano que va al este, y ahí sí se arma un embotellamiento pequeño. ¿Por qué? Porque el corte en el acceso es total y sí o sí te tenés que desviar a las laterales, que están pésimas, en estado de condición pésima.
1: Bueno.
2: Entonces, bueno, por ahí sí está más complicado. En cambio, en la mano que va a la ciudad, no, está mucho más tranquilo. Así que, bueno, chicos, tengan precaución, pero bueno, la realidad es que creo que está trabajando a buen ritmo.
1: Ok, gracias, Turqui. Antes, la quiero meter ya porque después la Sarita se va, no la engancho más. No, le tengo que tirar los galgos para engancharla.
4: Sí, a ver.
1: Esto me preocupa el tema de los octógonos, que los quieren eliminar, pero ¿para reemplazarlos por algo o por nada?
4: No, en principio lo que quieren es derogar la ley que se sancionó hace unos cuantos años, la famosa ley de etiquetado, sí, frontal. Se reabrió el debate porque se planteó la iniciativa de reverla en el Congreso de la Nación. Aún eso no se concreta, pero en el día de hoy fue noticia otra vez el tema, que se reactivó otra vez, porque habló la presidenta de la Comisión Directiva de la COPAL. La COPAL es la organización que nuclea a las principales empresas alimenticias del país, que es la que está a favor de que se elimine.
1: Sí.
4: básicamente porque dice que ha generado inconvenientes a la hora de tomar decisiones en cuanto al empaquetado de los productos, y porque en términos generales ellos consideran que el sistema no se ha traducido en una mejora en la conducta de los consumidores a la hora de comprar. Es decir, es muy poco el porcentaje de gente que porque ve muchos octógonos en un producto deje de comprarlo. O sea, no ha producido una actitud de toma de conciencia, consideran ellos. Y por lo tanto, no ha dado buenos resultados con el fin último que se pretendía, que era ese justamente, alertar a la gente. Dice que en algunos casos, dice, hay galletitas que con una diferencia del 40% en grasas saturadas tienen el mismo octógono. O sea, es demasiado generalista el rotulado y la reglamentación de la ley que hoy está vigente. Por lo tanto, no da información precisa para que la gente tenga más herramientas para elegir.
1: Pero, a ver, la pregunta es, ¿la quieren eliminar per se o la quieren eliminar para reemplazarlo por un sistema más preciso?
4: Eso no se sabe porque no se ha discutido tanto. Hasta ahora lo que se ha hablado es la necesidad, lo que se ha planteado es eliminar la ley, así como está no sirve, es lo que se dice.
1: Porque, a ver, mi opinión de consumidor, en algunas cosas sirve. Cuando vos comprás una lata y te dice exceso de sodio, es una advertencia que es importante. Si vos vas a comprar, viste, todos los envasados de esos de aceituna, todos sí. Tienen exceso de sodio, todo, no sé por todo. Qué, todo. Y es bueno que, por lo menos, si vos tenés problema de presión, a todo el mundo le interesa, pero sobre todo tenés tema de presión y todo, bueno, como un llamado de alerta, ¿viste? Por lo menos te advierte.
4: De igual modo, toda esa información está desde hace muchísimos años, porque es obligatorio, en la información nutricional. Lo que pasa es que está el cuadrito chiquitito, que lo mira muy poca gente. Yo soy fanática de mirarlo, me leo todo eso.
1: Bueno, vos porque sos obsesiva, pero nadie ve el chiquitito.
4: Me encanta. O sea que está la información. Lo que se hizo con los octógonos es ponerlo gigantesco.
1: Bueno, por eso.
4: Pero tampoco ha dado resultado porque no cambia la conducta de la gente porque ve el octógono, lo compra igual.
0: ¿Cómo? Claro, sabe que le hace mal, pero igualmente lo consume.
4: Claro.
0: O con la bebida cola con los niños, por ejemplo, que dice la advertencia para los niños y los niños.
1: ¿Y cómo comprobás que no le dan bola?
4: Porque no ha habido cambios en las conductas, según los estudios que se han planteado. Habrá estudios de todo tipo.
1: Para mí,
4: la discusión.
1: Yo noto que ha habido conducta progresiva, porque estos son efectos progresivos en favor de la nutrición más saludable. De hecho, cuando hablamos que hay unos problemas del vino, es ese. El público ha ido tomando conciencia de que hay que consumir menos alcohol, etcétera, etcétera. Sí. Ahí tenés un proceso. Eso quiere decir que la sociedad está pensando en esas cosas.
4: Pero no por los octógonos. Claro. Es un proceso muchísimo más global, muchísimo más
1: holístico.
4: Pero
1: quiero decir que el tema está sobre la mesa, el tema de la alimentación más saludable. Y el octógono lo que te hace, te da una información más.
4: Que nada más.
1: ¿Usás o no lo usás?
4: Poco precisa. Pero el tema de tomar conciencia respecto a qué comer para tener una vida más saludable es un tema, es un tema ya de conversación global que se ha instalado muchísimo, que no tiene que ver con los octógonos
1: pero,
4: en la Argentina.
1: Pero el octógono es parte del proceso.
4: Es parte, puede ser.
1: Lo mismo es parte del proceso. Todo es parte. El hecho, de, por ejemplo, del cigarrillo. Que antes, ¿te acordás? Se fumaba en todos lados, en los hospitales, en los aviones. Acá en la radio, hacían radio los periodistas fumando.
4: Sí, en la redacción del diario 1 se fumaba.
1: Se dio vuelta con eso. Se dio vuelta en un montón de cosas. Son todos procesos lentos y largos. Por eso que me digan que el octógono no funciona, porque no sé qué encuesta, la cual no sé qué tipo de encuesta sería. Todo contribuye a una mejora, Sarita.
0: Pero habría que ver, Andrés, cuánta influencia tiene esto que marcás del octógono en el paquete de cigarros, por ejemplo. Viste que te sale el pulmón o la persona enferma. No sé si muchas personas dejaron de fumar por ver esa etiqueta o por conducta de no fumar.
1: Pero también suma.
0: Que influye,
1: seguro. De hecho, ha bajado el consumo de cigarrillos.
0: Bueno, seguro.
1: Bueno, por eso.
0: Seguro. Sí, eso sí.
1: El tipo que fuma igual. Y el tipo que le gusta el azúcar y comer papitas de ultraprocesado lo va a seguir haciendo. Pero en alguien influye.
0: Que suma, seguro, sí.
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18: Son las 3 de la tarde. En Mendoza, 12 grados 5 décimas. La temperatura actual, la humedad, 38%.
19: El Banco de Leche Humana volvió a tener stock para alimentar a prematuros internados.
18: Tras una campaña de concientización y promoción, el organismo de Mendoza recibió casi 100 litros en junio, un aumento que supera el 60% en comparación con otros meses.
19: La directora del Banco de Leche Humana en Mendoza, Rocío Fontana, indicó que el alimento será pasteurizado y asignado a sectores de neonatología de toda la provincia.
18: Recordó también que la recolección puede hacerse en el domicilio del donante o en alguno de los centros recolectores habilitados.
20: En Mendoza tenemos la red de leche humana, que esto significa que hay centros recolectores de leche humana en distintos hospitales donde las mamás pueden acercarse a sacarse leche para donar y también pueden donar desde sus domicilios, comunicándose con nosotros por WhatsApp al 2617-566869. La verdad que hemos tenido muy buena respuesta de toda la población, las mamás que están amamantando, para poder alimentar a los bebés prematuros y de alto riesgo que están en neonatología. En junio hemos recibido 98 litros de donaciones desde centros recolectores y desde los domicilios. Y nuestro promedio va entre 40 y 60 litros mensuales. Pasteurizada dura 6 meses a toda la provincia, ya sean públicos o privados.
19: Renunció la coordinadora de políticas sociales del Ministerio de Capital Humano.
18: Gabriela Real dejó el cargo para continuar su carrera en el sector privado.
19: Era una de las funcionarias técnicas clave del ministerio que cabeza Sandra Petovelo.
18: La reemplazará David Guido de Graf, quien hasta ahora se desempeñaba como subsecretario de políticas sociales.
19: Gian Infantino aseguró que los órganos judiciales de la FIFA son independientes.
18: El presidente de la entidad que rige el fútbol se refirió a la tarjeta roja que se le suspendió al delantero de Estados Unidos, Balogun, antes del choque contra Bélgica por los octavos de final del Mundial 2026.
19: La decisión fue cuestionada por la UEFA, que admitió que se cruzó una línea.
18: En un comunicado, Infantino confirmó que recibió una llamada del presidente Trump para hablar sobre el tema Balogun, le explicó que el proceso estaba en manos de órganos independientes y que así es como funciona el sistema.
19: Temperatura actual 12 grados 5 décimas y la humedad de 38%.
18: Para las próximas horas, el pronóstico indica cielo despejado con ascenso de la temperatura y heladas generales.
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0: Qué hermoso otro tema, lo nuevo de Celine Dion.
1: ¿Otro casamiento hay en puerta o no?
0: Bonjour, pardonme no. Si.
1: Ah, bueno.
0: Ajá, pero.
1: Bonjour, pardonme si.
2: ¿Cuánto lo
1: sí.
2: Muy bien, Mayra.
1: Bien, bien tu francés, ¿eh?
0: Hola, perdón, gracias.
1: Sí, bien la traducción también.
0: Escúchame, nuevo sencillo que la letra es muy bonita.
1: A ver qué dice.
0: Arranca. 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Seamos de aquí o de allá, solo somos hombres, forjados por nuestros errores, que solo el amor consuela.
1: Bien, bien.
2: Elvis.
0: No, hermosísimo. Está escrito por Hassane Atié, que es un cantautor francés, que él dijo que se basó en un ritual hawaiano, que es una práctica basada en la reconciliación y en el agradecimiento. Dijo, la oración hawaiana que consiste en decir, perdóname, gracias y te quiero, cada mañana frente a al océano.
2: Qué el bonito.
0: Ho-ho-pono-pono, ¿ah? ¿Así?
2: ¿Cómo?
0: Ala. Hop, ho, hoponopono.
1: ¿Cómo? De vuelta.
0: No sé, ahí la tía Pato lo va a traducir.
2: Ahí viene la China.
0: A ver,
2: la
0: China. ¿Cómo está práctica, Pato?
2: Patricia.
3: No, escuché la canción y me pareció preciosa porque me parece que es un poco el mensaje que ella ha tomado para su vida después de una enfermedad.
2: Hablando de bueno,
3: claro, sí. Estuvo mucho tiempo y diciendo que iba a dejar de cantar.
0: Sí. El síndrome de la persona rígida tiene.
3: Claro, el síndrome, exactamente. Y la voz es tan importante porque. Claro. Cuando vos te enfermas de la voz te dicen qué estás callando, qué estás guardando, qué dolor, qué resentimiento tenés.
2: Vos estás media fónica.
0: ¿Tiene vos la tía?
3: No, yo sigo bien, todavía después de la gripe, chicos, de la tos es lo último que se va, pero estoy bien. Es Ho'oponopono.
2: Se lo para Pato.
3: Se practica, yo lo practico.
0: Ho'oponopono.
3: Son cuatro palabras en realidad. Perdón, lo siento, te amo, gracias.
2: Qué bonito.
3: Perdón, lo siento, te amo, gracias, se lo decís a la divinidad, al universo.
2: Te perdono.
3: Incluso hasta
1: ¿y
3: cuando.
1: A tu pareja?
0: Pero
3: lo que pasa es que
2: si
3: vos no se lo estás diciendo a una persona.
1: Perdón, digo siempre, pero.
3: Pero las palabras tienen el sentido incluso hasta de perdonarte a vos.
2: Claro.
3: Es un sentido más amplio de cada palabra. Los invito,
2: Andrés,
3: a que googleen Ho'oponopono, con H empieza. Ho'oponopono.
0: Uh-huh.
3: Bueno, los hawaianos saben mucho de esta conexión con la naturaleza.
1: Son las dos nuestras pastorcitas, ¿no?
2: Sí, la
3: no, pero
2: espiritistas.
0: No, mira.
3: Pero me pareció que.
1: ¿Creen lo espiritual o
3: Ay, espiritual? Absolutamente espiritual. No, espiritual, chicos.
1: Agraí no cree en la bruja como.
4: Estoy averiguando lo que dijo la Pato.
3: Espiritual.
4: Es un método de sanación y resolución de conflictos de origen hawaiano.
3: Exactamente.
4: Lo siento, perdóname, te amo y gracias. Es aceptar la liberación y. Obviamente si confías en que el problema se va a resolver.
3: ¿Viste? Exacto.
4: Ah, bueno. Qué bonito.
3: Lo soltás y listo, y lo dejás porque no podés hacer nada a veces para cambiar un problema.
0: El poder del perdón.
3: Exactamente. Es muy bonito.
2: Ho'oponopono, Andrés.
1: Ho'oponopono. Vamos al chino, que el chino también nos va a completar esto con su sabiduría ancestral. Leo un par de mensajitos que tienen que ver con los octógonos. Dice Jan, el problema es que no toda la sociedad sabe leer las tablas nutricionales de los alimentos, en cambio el octógono es como que te marca una alerta. Bueno, es lo que decíamos. La tabla nutricional la lee Lazaretti y no sé quién más, ¿viste? Anabel dice, etiquetado frontal. Desde la ley de etiquetado frontal, la de trastornos alimentarios, tabla nutricional, todos hacen hincapié en la educación en las escuelas. Eso nunca se cumplió. Es cierto. Y por eso fracasan esas leyes, no van al origen de la conducta alimentaria. De ahí, bueno, lo que se come en las escuelas, en todo eso. Bueno, no vayamos muy lejos, acá en las máquinas de la que tenemos nosotros.
2: Ah, sí, sí, claro.
1: No hay ni agua.
2: No hay manzana, no hay pera.
1: No hay agua.
2: Claro.
1: Hay
2: saborizada.
1: No hay agua, así de simple, se lo digo a las autoridades. No hay agua mineral, por ejemplo. Patricia dice, hola, respecto a los octógonos, casi todos alimentos y bebidas están, pero para hacer una concientización de verdad, desde la primaria hay que enseñar a los chicos a leer los ingredientes y porcentajes aconsejables mediante una materia. Sí, de eso se trataría. Estaba bien lo que dice Patricia Collins.
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0: se lo voy a aportar al chino porque lo hacen nuestros colegas. Dice Pinco, Oscar Pinco. Ese ritual hawaiano se llama Oponopono, que yo hice algunas cosas de ese tipo y conozco bastante.
1: Mira.
0: No lo he mejorado mucho, Pinco, te digo. El Oponopono en el inicio del libro que está por editar Pinco. Y dice el Negro Tello, Gustavo.
2: Sí, mira. Agustín.
0: El Oponopono es una antigua técnica hawaiana de sanación, resolución de conflictos y perdón. Su significado literal es corregir un error o poner las cosas en orden. En la actualidad se utiliza como una herramienta de autoayuda para liberar bloqueos mentales, reducir el estrés y alcanzar la paz interior.
1: Qué bonito.
0: El chino con esta música tiene paz interior.
3: Tiene para perdonar y tiene para amar también.
1: Bueno,
3: ¿vos decís? Tipo muy amador.
2: Tiene frente a un amador. Océano informativo.
1: A la mierda.
0: Salúdenlo al chino.
2: Hola, chino querido, chino gallardo.
4: Galaldo.
2: Nuestro gran Galaldo. Columnista.
3: Arigato.
2: Arigato.
5: ¿Cómo andan los chicos? Buenas tardes para todos.
1: Hola, maestro.
5: Sí, están muy esotéricos, espirituales, muy terapéuticos.
3: Sí. Y es culpa del conductor y el otro.
5: Cuando eso pasa, y debe haber muchas culpas, muchos bloqueos internos para que estén
3: calados. Mensaje para ustedes dos, André y Tomás.
0: Aténdeme, chino, vos que traes la sabiduría ancestral. ¿Cómo hacemos para bloquear la maldición de la momia?
5: Yo primero, antes que nada, ya voy a la momia. Quiero hablar de la paz interior de Pinco. Imagínese, sí, el interior de Pinco. Debe ser bastante revolucionado.
0: ¿Tiene interior?
5: Alborotado.
0: ¿Tiene interior Pinco todo esto? ¿O es todo exterior?
5: Es un interior alborotado.
0: Claro. Andá, ponele Oponopono.
5: Exacto.
0: Bueno
5: y nada, Egipto es menos que Cabo Verde.
0: Sí, teóricamente sí.
5: Hay un tema que se llama Caminando como un egipcio, que anota el Popeye, de la banda de Bangles, sí, una banda ochentosa de chicas.
0: Muy bien, chino.
1: Le tiran tema.
2: Wow, tema. Chino, estamos asombrados.
0: Qué capo. Muy bien. ¿Cómo sabías de ese tema?
5: Salimos un poco del rock japonés.
2: Ah, se cansó. Se cansó del K-pop.
1: La mierda, el K-pop.
0: Ahí está, mira, mira. A ver, ahí viene el tema que pediste.
5: A ver,
0: espera.
5: Subilo.

0: Che, qué buena cortina para empezar, bueno, la transmisión mañana.
1: Bueno,
2: me gusta
1: mucho.
3: Mientras yo, mientras escucho eso, estoy caminando como un egipcio.
0: Descostado. Pues eso es chino.
3: Con las
0: egipcio.
3: Manitos con la, por arriba de la cabeza.
0: La pata lanita haciendo esa.
3: Ay,
0: bueno, vamos a lo nuestro, chinito, que tenemos varios temitas. Nuevo restaurante temático de Boca en la Aristi. ¿Es la del Nacho Bordón o no?
3: Exactamente. Atención, porque hay una parte de la Aristi de Villanueva que se va a vestir de azul y oro, porque llegó a Mendoza jugador número 12, que es el primer bodegón boquense que está fuera de Buenos Aires. Es un restaurante temático de Boca, que va a estar en Aristides Villanueva al 165, donde antes funcionaba el restaurante Magnolia,
0: que era muy bueno, sí,
4: cerca de calle de Belgrano, apenas.
3: Claro. Bueno, es un típico bodegón con cocina casera, tradicional. Hay un museo de Boca en la parte de arriba, merchandising de Boca, estacionamiento privado, y como les decía, es el primer bodegón de Boca fuera de Buenos Aires. Ya funciona uno en Puerto Madero, es una franquicia. Claro. Que está liderada por Leandro Martínez y Juan Cruz Di Tulio, son empresarios con mucha trayectoria en el negocio, sí, gastronómico.
4: Se fue a China.
0: Se fue a China.
4: Se fue a China o...
3: Mendoza. Así que, interesante, ¿no? Porque llega la Aristides, que es un corredor, una arteria muy gastronómica, una propuesta así de bodegón, y con la marca Boca como ancla, que, bueno, sabemos que mueve y convoca bastante, ¿no?
0: Y además una cuestión de target, porque Magnolia era muy bueno, pero no era un restaurante para la Aristide. La Aristide, claro, es más para un bodegón, para bares, para comida más rápida. Por eso creo que esto creo que va más a tono con la calle, ¿no?
3: Sí, interesante. Un restaurante con capacidad para 120 personas. Han hecho las obras realmente en un tiempo récord, porque en tan solo un mes y medio ya pudieron desarrollar y montar todo el local, que, como, claro, les decía, obviamente está todo ambientado y ploteado de azul y oro, con tienda típica de Boca, con merchandising, claro, les decía, hay mucha ambientación ceneice, digamos, y bueno, mucha expectativa también de que les vaya bien en esa calle, como vos decís, Andrés, tan convocante en materia gastronómica y con mucha variedad, ¿verdad?
0: Claro.
3: De todo un poco.
0: Y encima que en este mundial se ha puesto muy futbolera la Aristide.
3: Se ha puesto, sí, mucho clima mundial. Yo les preguntaba a esta gente si habían hecho alguna especie de estudio de mercado o investigación previa. Me dijeron que sí, que ellos tenían de antemano como que Mendoza era de River, como que Mendoza, sí, era gallina, pero a la luz de los resultados y de la concurrencia que han tenido en esta primera semana de inaugurado jugador número 12, creen que, bueno, también hay mucha gente de Boca que va a ir, no solo mendocinos, sino también gente de otras provincias y también turistas brasileños, por ejemplo.
0: No, y apostaba mucho el turista de afuera, claro, de afuera de la provincia, quiero decir, y los que más vienen por tamaño son los de Buenos Aires, entonces también tenés un gancho turístico ahí.
3: Sí, tenés un gancho turístico, ahí se unen varias cosas, ¿no? La pasión, claro, futbolera, bueno, la provincia de Mendoza, que está cada vez más fuerte en materia de turismo, y también la marca Boca, que más allá de quién simpatice uno o no, es una marca que tracciona y moviliza bastante.
0: Vos decías que cada vez estamos más fuertes en turismo y también cada vez más inversiones en Luján, específicamente, sobre todo en Chacras y Vistalba, ¿no?
3: Sí. Me llama mucho la atención lo de Chacras de Cori, Andrés, porque realmente, qué sé yo, en el último año se han inaugurado muchos hoteles nuevos.
0: Sí, sí, sí, muchos.
3: Veníamos de hablar de la inauguración del Howard Johnson.
0: Sí.
3: Allí en la calle Peña Morales, creo que sí, es, de Chacras de Cori, un hotel 4 estrellas superior, una marca global muy fuerte que apuesta por ese lugar de Luján de Cuyo. Y ahora inauguró otro hotel que se llama Stipa Boutique. Es un hotel más chico, inversión mendocina, solo 10 habitaciones, que está ubicado en la calle Besares al 1183. Sus propietarios son Jorge Monzani y Sebastián Nobrega. El hotel se llama Stipa y acaba de inaugurar allí en Chacras de Coria. Se suman ya a los que se habían inaugurado antes. Claro. Bueno, Howard Johnson, Casa ID, sí, sí, sí. Viamonte Winery, Lodge, entre otros, hoteles que han elegido Chacras para, bueno, desarrollar sus operaciones.
0: Sí, está lleno de hotel, incluso, bueno, está hasta uno de alto nivel como el de Susana Balbo, ¿viste? Susana Balbo,
3: claro.
0: Sí, es un montonazo. Y se van sumando hoteles y lugares gastronómicos, así que bienvenido todo lo que sea inversión, Chino. Y salimos de la parte turística, porque acá hay una apuesta fuerte también. Lo hablamos recién con Andrés Malamud, cuando decía cómo el cambio de paradigma productivo de la Argentina se ha ido mucho a las provincias, sobre todo cordilleranas. Nosotros por ahora hemos estado fuera de estábamos un poco con el cobre y todo eso, pero no, estábamos fuera del litio por ahora, ¿no?
3: Sí, por ahora nomás, porque vos fíjate que esto es muy importante. La provincia dio luz verde a la declaración de impacto ambiental del proyecto de litio Don Luis, que está en el límite entre San Rafael y Malargüe, ¿sí? Es el primer proyecto orientado específicamente al litio que obtiene la ratificación política y ambiental dentro del esquema minero de Mendoza. Claro. Y te digo más, si las tareas exploratorias arrojan resultados positivos, Mendoza podría convertirse en una nueva productora de litio y sumarse al mapa de lo que es uno de los recursos estratégicos para la transición energética, ¿no? La empresa que está detrás de esto ha dicho que la idea de ellos es tener muestras de litio para septiembre y, si todo va bien, empezar a producir en 4 años.
0: ¡Qué bárbaro, qué bueno!
3: El litio hoy es considerado como uno de los minerales estratégicos de la economía del siglo XXI y Mendoza ha dado un paso importante con esta declaración de impacto ambiental para empujar y proyectar lo que sería la exploración de litio allí en la zona de Malargüe. Bueno, se vienen trabajos de exploración, de geofísica, de sísmica y otros estudios de superficie que son necesarios para las perforaciones. Pero el objetivo sería contar con la factibilidad antes de fin de año y, quién te dice, para septiembre contar ya con las primeras muestras de litio si estos resultados arrojan justamente indicadores positivos, ¿no?
0: ¿Qué te parece? Bueno, excelente, Chino, que pongas en valor todas estas cosas que tienen, que apuntan a la producción y a la inversión. Dice tu amigo Pinco, cuando estuve en Honolulu, le compré una gorra que tenía en la inscripción Hakuna, que es como decir maestro a quien me enseñó lo Ho'oponopono.
3: Claro.
0: ¿Se le nota la paz interior a Pinco con la gorra esa nueva?
3: Y él habla de Honolulu y yo me lo imagino a Pinco con el hula hula.
0: Y bajando la línea a los haitianos, todos los...
3: Claro.
0: Pinco, él les explica lo que es lo Ho'oponopono.
3: Con las falditas y todo eso.
0: Sí, sí. No me hagas pensar en esa imagen que...
3: No, es fuerte.
0: Un poco dura.
3: Sí, es fuerte. Mientras lo digo, lo estoy imaginando y es fuerte.
0: Chinito, voy bien por seguir la ruta de las inversiones en Mendoza. Hasta la próxima.
3: Un gran abrazo. Saludos a todo el equipo. Chau, chau.
0: El chino honolulense Chino Gallardo, que nos trajo la música del día.
1: Oh, wow.
0: ¿Cómo se llama la canción esa? Camina como un egipcio. Bien.
1: Muy bueno.
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0: este tema, ¿viste?
1: Temón.
0: ¿Temón?
1: Y sí, para mover las caderas, ¿no?
2: Hace 30 años se estrenaba esta canción. Esta semana se cumplen 30 años del 8 de julio del 96, mirá, cuando las Spice Girls presentaban esta canción en algunas discotecas y en radios que eran muy chiquitas en realidad. Y pasó del Reino Unido a Japón, Australia, Bélgica, Finlandia, España. Se convirtió en el... Además se fue el sencillo del álbum debut de esta banda, que se unió después de un llamado de un canal de televisión. Para formarse. Bueno, a partir de ahí nace entonces la carrera de ellas.
0: Tengo una duda que me carcome, porque viste, hemos coincidido con la Turca, todo, con Sarita, todos nos hicimos hincha de Haaland, porque nos cae Barro, el Haaland.
1: El androide.
0: Ahora, mi duda es si no será un androide o un robot. ¿Por qué lo digo? Porque este que va buscando todos los robots que hay en el mundo, hay un robot noruego.
1: Sí, por eso
0: a lo mejor
1: traje.
0: Viene de ahí.
1: Por eso lo traje, un robot nórdico. Te hago una pregunta, Andrés.
0: Sí.
1: ¿Te gusta doblar la ropa para guardarla en el placar?
0: No me gusta, pero tengo que
1: hacerlo. Sos vago. Bueno, están por largar a la venta en los Estados Unidos primero y después para el resto del mundo. Sin remo viene, sin remo, sin bombo.
0: Remo vikingo.
1: Pero la empresa tecnológica Neo Gamma, que es de Noruega, ha largado el primer robot humanoide a cargo de la casa. Y que hasta te dobla la ropa, morón. Vos que sos medio vago y perdés las medias.
0: Lo pongan al cowboy a Cirilo.
1: Bueno.
0: A Wally.
1: Sí, no sé si hace milagros. Pero es un robot humanoide doméstico. Tiene, obviamente, inteligencia artificial, cámaras, sensores y dos brazos con manos de 5 dedos. Capaces de manipular objetos de manera similar a como lo hace una persona en quehaceres del hogar. Ya está en esta primera etapa de comercialización en los Estados Unidos. Es limitado, todavía han largado una serie, y por ahora no existe un lanzamiento masivo a nivel mundial, pero se estima que esto estaría para principios del 2027 para el resto del mundo con envíos internacionales.
0: Y lo van a llamar Haaland, si es así.
1: El androide. Bueno, ¿para qué lo piensan? ¿Para hogares, departamentos? Vivienda para adultos mayores, crece mucho en ese rubro la inteligencia artificial y los robots humanoides para asistencia, para quienes lo necesitan, como el inodoro que se venía hacia donde vos estabas, personas con discapacidad y asistencia doméstica. Es por eso que ha sido creado. ¿Y por qué? ¿De qué se basa? Estoy en la página de esta empresa noruega y dice, para liberar tiempo. Es tremendo cómo cada vez creamos más cosas para ahorrarnos el tiempo. Es algo tan increíble.
0: Y para no movernos. Mirate sentada en el living, el robot hace todo y ya.
1: Sí.
0: No mueve el traste del sillón.
1: Pero también es cierto que apunta para personas mayores, para personas con movilidad reducida. Esto está muy bueno.
0: Bueno, eso sí.
1: Y convertirse en un asistente personal físico impulsado por IA.
0: Te compré el robot que te dobla la ropa.
1: Sí.
0: El bidet ese que tenés vos que te voy a buscar a donde estés.
1: El inodoro, qué bonito.
0: El inodoro. Tener la heladera que te habla y te da las recetas.
1: Y que te avisa cuando se
3: ve la casa.
0: Claro.
1: Escuchá, reconoce las cámaras con IA, reconocen muebles, personas, mascotas, ropa.
0: Te le da de comer a la mascota.
1: Obstáculos y puertas. Son 6 cosas fundamentales. ¿Cómo?
2: Excelente.
1: Bueno, mirá, la IA ya tiene estas órdenes habladas y que las interpreta. Vos le hablás y le decís, Andrés, yo le pongo Andrés a mi robot, ¿no? Y le decís, por ejemplo, dobla esta ropa. Inmediatamente lo identifica y lo hace. Aspira el living. Va y lo aspira.
0: Bien.
1: Guarda los juguetes del nene.
0: Va y lo guarda.
1: Es tremendo, Andrés. Cada mano tiene numerosos puntos de movimiento.
0: Es la misma orden que nos dan a nosotros, pero...
1: Sí, pero esta vez nadie se queja.
3: Claro, no dice nada.
1: Sí. Puede tomar una remera, es lo que dice la página, ¿no? Tomar una remera, agarrar una taza, abrir puertas, levantar objetos delicados, acomodar ropa. Bueno, es todo lo que ofrece este robot humanoide que camina, obviamente, con dos piernas. Puede desplazarse por distintas habitaciones, esquivar obstáculos, subir pequeños desniveles y transportar objetos. Todas las tareas que puede realizar, escucha, Dieguito. Doblar ropa, llevar el lavarropas al día, aspirar pisos, ordenar habitaciones, abrir puertas, alcanzar objetos, recoger elementos del piso, mantener conversaciones simples, te puede dar charla,
0: ¿Cómo?
1: Te puede dar charla, mantiene conversaciones simples.
2: Ya es mucho.
1: Ayuda ¿cómo? A personas mayores.
0: Pará. Yo me encuentro con el robot y le digo, hola, ¿qué tal?
1: Hola, ¿cómo andas?
3: Y habla de fútbol.
0: Todo bien, como dijiste, no, el mundo saluda así, todo bien, y el robot dice todo bien.
1: Sí, es
2: ¿te
1: muy
2: puede
1: básico.
2: Preguntar sobre tu día, por ejemplo?
1: Sí, es muy básico, obviamente, las conversaciones.
0: Pero, por ejemplo, el robot, viste sí. Que a Julián Imacio lo viste en la inteligencia artificial.
1: Bueno.
0: Vos le podés preguntar, ¿qué me pongo?
1: Correcto.
0: ¿Y qué te dice?
1: Y depende lo que tenga en el placar.
0: Ah, cierto que conoce todo nuestro placar.
1: Es que le tenés que poner que tenés. No te va a decir ponete una remera que vivo, que a mí también se me ocurre.
0: ¿Y si me dice que me pongo una remera y no tengo ganas, ¿qué tengo que hacer?
1: Bueno, vos obedecerás.
3: La influencia que tiene el robot.
1: Escuchá. Hicieron toda el paso a paso siempre. De cuando te llega el robot. Esto va a estar primero en Estados Unidos. Lo conectás a una corriente, como un teléfono nuevo que te comprás. Lo conectás al Wi-Fi, lo vinculás con una app desde el teléfono. Y el paso 4, me sorprendió, creás un mapa de la vivienda. Le configurás dónde está cada habitación y cuántas hay.
0: Sí.
1: Y si hay un doble, si es de dos pisos o demás. Y el robot va a ir solito. ¿Viste como cuando configurás los canales de alguna empresa de canales que buscás?
2: Sí.
1: Y te va reconociendo, va solito recorriendo toda la vivienda.
0: ¿Pero sube escaleras?
1: Sube todo, ¿sí?
0: ¿Cómo hace para subir escaleras?
1: Sube desniveles, está configurado y tiene dos piernas. Dos piernas, de momento.
3: ¿Te puede avisar si está el patalano, por ejemplo? Le pegó un llamadito y te dice, che, loco, demorate.
1: ¿Le puedes
3: puede pasar, Andrés?
0: Sí, avisá,
3: loco.
1: Pero por ejemplo,
0: avisá cuando vuelva el que te quede.
1: Claro. Le asigna tareas, por ejemplo, limpiar la cocina a las 9. Y a las 9 el robot...
0: Limpia.
1: Va y te limpia. Es maravilloso, Andrés.
0: Che, ¿y el robot tiene nombre de hombre o de mujer?
1: Le puedes poner el nombre que quieras. El robot comercial...
0: ¿El modelo?
1: Neo Gamma. Neo se llama,
0: ¿es masculino o femenino?
1: Como el de Matrix. Yo creo que es
3: unisex.
1: Unisex, sí, señor. Así que bueno, nuevo robot humanoide que les traigo. El precio que se va a poner en Estados Unidos aproximadamente $20,000. Si no,
2: wow,
1: podés alquilarlo y pagar una suscripción $500 por mes.
0: Wow.
1: Porque ya estamos llegando a esa. Allá, sí. Pero es que vos, en Estados Unidos, ya le vamos a preguntar el miércoles a los chicos, pero generalmente los autos, obvio que lo puedes comprar, pero se usa y mucho alquilarlo.
0: Sí,
1: que hacen leasing, contratos.
0: El leasing. Atendeme, es más barata la heladera inteligente que nos vendiste.
1: Te gustó esa, ¿no?
3: Sí.
1: ¿La fuiste a ver?
0: Esa es accesible. No, pero esa es accesible.
1: Bueno, vos porque sos pobre, $20,000 que alguien capaz lo tiene.
0: Tenés que vender el autito que tenés y ni siquiera
1: no, te alcanza. No sea malo. No voy a vender.
0: No voy a comprar ni un brazo el robot.
1: No voy a vender mi auto.
0: Y si no te alcanza para nada, ni una uña el robot compras. Con tu auto.
1: Sos malo, ¿eh? Ya te van a reemplazar a vos.
0: Realista, como diría Sarita.
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0: Y seguro.
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5: Tarde con 34 minutos, la temperatura actual 13 grados 4 décimas y la humedad 40%.
6: Quedó inaugurado un nuevo parador inteligente en Mendoza.
5: El mismo comenzó a funcionar en la estación Mendoza del Metro Tranvía.
6: Se trata de tecnología para mejorar la seguridad y la experiencia de los usuarios del sistema.
5: El ministro de Gobierno de la provincia, Natario Mema, explicó los detalles y cómo es el funcionamiento.
7: Son paradores inteligentes porque tienen cámaras con identificación de rostro, con identificación de movimientos sospechosos, que van a estar conectadas al 911 con la policía directa y al sistema de control que tiene el Metro Tranvía. Y aparte tiene un área de preembarque para lograr que se cobre, digamos, lo que se tiene que cobrar. Es un sistema de preembarque con seguridad para el usuario, en donde vamos a tener las filmaciones, digamos, de cada una de las situaciones, directo con la policía, y vamos a estar trabajando también con el sistema de control que tiene el metro tranvía, que va a estar en directo, tanto la cámara con la policía como con las autoridades del Metro Tranvía.
6: Endocrinólogos del Hospital Garrahan fueron premiados por una investigación sobre la salud de niños con cáncer.
5: La Asociación de Endocrinología Pediátrica Argentina distinguió a los especialistas con el premio Dr. Juan Heinrich a nivel regional.
6: El galardón se otorgó por su trabajo sobre alteraciones tiroideas en pacientes pediátricos que reciben terapias oncológicas innovadoras.
5: Cuba sufre un nuevo corte masivo de luz que afecta a más de 9 millones de habitantes.
6: Se trata del tercer corte en 6 meses.
5: La Unión Eléctrica de Cuba asegura que están investigando las causas de esta desconexión total.
6: La isla se encuentra sumida en una profunda crisis energética desde mediados del 2024 y en los últimos meses se ha agravado por el bloqueo petrolero impuesto por Estados Unidos.
5: Temperatura actual 13 grados 4 décimas y la humedad 40%.
6: Para las próximas horas el pronóstico indica poca nubosidad con ascenso de la temperatura.
5: Somos Cristian Moroño y Ornella Dubini, esto fue Informe Newell.
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20: Hola a todos. La Organización Meteorológica Mundial, dependiente de Naciones Unidas, emitió una fuerte advertencia global. El fenómeno climático conocido como El Niño se intensificará en los próximos meses y provocará severos eventos meteorológicos extremos en distintas partes del mundo, afectando fuertemente a las zonas cultivadas. Según los datos del organismo, el calentamiento de las aguas del Pacífico Ecuatorial Central y Oriental registrará un fuerte aumento entre julio y septiembre. Esta situación incrementará el riesgo de sufrir desastres naturales a escala global, multiplicando las probabilidades de atravesar olas de calor terrestres y marinas, sequías prolongadas y lluvias torrenciales. Ante este escenario, la directora general de la Organización Meteorológica Mundial remarcó la urgencia de reforzar los pronósticos estacionales y coordinar la mejora de sistemas de alertas tempranas. El objetivo, en conjunto con los gobiernos de distintos países, es lograr mitigar el impacto sobre las economías y proteger a los vulnerables. Si bien el Niño es un patrón natural que aparece cíclicamente para regular el clima global, los expertos subrayan que sus devastadores efectos se encuentran más amplificados por el cambio climático. Nos encontramos en la próxima.
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0: Esto es lo nuevo de Beyoncé. Morning Dew se llama. La primera canción después de 2 años. Así nos sorprende. Para, la va a incluir en la edición número 20 del aniversario. No, perdón, me enroqué, ¿no? La va a incluir en la edición del aniversario número 20 de su segundo álbum, B-Day, que va a salir justo el día de su cumpleaños, que es el 4 de septiembre.
1: Tremendo.
0: El disco se había publicado en el año 2006.
2: Bueno, el mundo robot de que nos trae Winter, sí, me dice Jimena lo que nosotros hemos dicho, el mundo de Wall-E.
1: ¿Viste?
2: Un poco de Wall-E, 2008, y un poco también es una de las series más impactantes de este año, que es Pluribus. Uh-huh. Un mundo gestionado por un ente casi que no sabemos bien qué es, pero como una inteligencia artificial, nos gestiona todo, nos arregla todo, nos soluciona todos los problemas.
1: Con la brillante actriz de Better Call Saul.
2: Total.
1: La rompe absolutamente toda.
2: Claro, exactamente, la novia de
1: Rhea Chiron.
2: Sí, estupenda actriz, sí. Muy buena. ¿En qué estaba? En Apple, ¿no es cierto?
1: Está en Prime.
2: ¿O en Prime?
1: Está en Prime porque está ahí disponible.
2: Mirá vos. Bueno, veamos. Actualicemos Wimbledon, Tigre.
3: Bueno, dale, como decíamos, el día de ayer ganó Novak Djokovic. Victoria para el serbio, que ahora va a enfrentar en cuarto de final al canadiense Auger Alassin. Esto será el día de mañana, lo mismo que Sinner.
2: Ganó Alassin porque venía perdiendo. Lo vi un rato con Davidovich, sí, y perdió.
3: Sí, sí, sí, tal cual. Y mañana juega Sinner frente a Straff, el alemán. Mañana también en el femenino, como decía Tommy recién, quedó eliminada Sabalenka.
2: Terrible reina para Tommy, ¿eh?
3: Y es un golpe duro.
1: Y es que además del último Grand Slam dijo, no sé si estoy lista para continuar. Continuó y ahora en Wimbledon afuera.
2: Y es la número uno del mundo.
3: Sí, actualmente sí. Bueno, y me ha causado, no digo que me ha causado sorpresa, ni mucho menos, pero ya que la nombramos a Sabalenka, que en su momento se sumó a lo que dijo Djokovic y tantos tenistas que quizás en otro momento no se animaban a criticar la organización del tenis a nivel mundial. Los torneos, el reparto de premios, el tema de el tiempo que duran los partidos. Ha estado muy crítico Novak en este último tiempo, en este último año y medio casi. Y ya que la nombraron a Sabalenka, me acordé también de lo que había mencionado Djokovic. Bueno, mañana Osaka va a enfrentar a Muchova, la checa, y las dos estadounidenses se enfrentan entre sí en cuartos de final también mañana. Pegula frente a Goff, Kokogoff, también mañana se van a estar enfrentando. Estos son cuartos de final del torneo londinense.
2: Se termina este fin de semana.
3: Claro, Wimbledon, el domingo.
2: Uh-huh. Claro. La próxima, che, qué lindo terminó siendo lo de Colapinto, ¿no? El domingo.
3: Terminó siendo importante porque del puesto 19 al noveno, la verdad que no imaginamos que iba a pasar tantos puestos. 10 posiciones.
2: Algunos de los de arriba explotaron, digamos, un poco.
3: Sí, sí, terminó mejor que su compañero de equipo, que siempre los que saben dicen que es mejor terminar mejor que tu compañero, que Gasly, que terminó décimo. Sumó 2 puntos, tiene 18, más allá que está muy lejos de una pelea, obviamente. Bueno, y ahora a pensar en Bélgica, que es el próximo calendario. Va a ser justamente el domingo de la final del mundo. Lo que pasa es que es a la mañana. El horario argentino marca que es a las 10 de la mañana. Pero será ese mismo domingo que tengamos la final, esperemos que con Argentina, por la tarde.
2: En 5 minutos terminó el programa porque vamos a dejar la transmisión porque viene un partidazo. ¿Quién llega mejor? ¿Portugal o España?
3: Yo creo que España. Yo creo que España.
2: Pasó más tranquilo.
3: Y sí, más
2: Portugal,
3: allá.
2: Portugal, porque si hubieran metido, no le hubieran anulado ese gol a los croatas.
3: No sabemos.
2: No sé claro.
3: Mira, más allá de lo que yo te decía el otro día, que lo veo como fulbito lo que hace España, más allá de eso, tiene mejor equipo y es mejor equipo. Portugal tiene grandes individualidades. Tiene Vitinha, tiene Neves, ahora aparentemente juega Joao Félix. Bruno Fernández, Neto y Ronaldo adelante. Tiene individualidades, no logra ser un equipo. Digo esto porque no logra, me parece, aprovechar a Ronaldo, rodearlo bien. El otro día, por ejemplo, terminó casi de finalizador Ronaldo, casi en el área. Así como Argentina tiene a Messi, a un momento logra ayudarlo. Creo que Portugal no le termina sacando usufructo al delantero. Solamente por eso. Pero después es un partido que te puede definir por un detalle y bueno, y hasta en el alargue o en los penales. Así que bueno,
2: creo
3: veremos.
2: Que bueno de este partido es que no son ninguno de los dos equipos, son catenacho. No se resguardan atrás.
3: Se animan,
2: no son,
3: sí.
2: Son, los dos tienen juego bonito,
3: sí.
2: Pelota al piso. Tienen muy buenos oponentes. A ver, Portugal tiene la base del PSG campeón del mundo, sí, del campeón de la Champions.

0: quiero decir. Y España, bueno, y España tiene la base del Barça, que es campeón de su país, etcétera. Creo que vamos a tener por lo menos las expectativas, a lo mejor uno de los partidos más fluidos en esta instancia.
1: En la previa sí. Sí, sí,
0: y los otros son muy, viste, el que se tira atrás y se pone medio pesado el partido. Así.
1: Y hay que ver esta noche Estados Unidos si repite lo que hemos visto en algunos partidos, que por ahí se sobrepone al rival, con Bélgica, que es un equipo grande, Bélgica, tiene la mayoría de jugadores ya pasados los 30 años, también puede ser interesante. Y bueno, ya arranca la realidad. De ahora, a partir de cuartos, ahí vamos a empezar a ver si hay lógica, si no hay lógica, los candidatos si se terminan imponiendo. O no, así que bueno, dos lindos partidos para el día de hoy.
0: Bueno, nos vamos yendo. Quiero decir una cosa, no, bueno, por el tema que había puesto el Chino Gallardo, dice: se me cayó, Silvana, un lagrimón, 30 años de las Spy Girls. Eso quiere decir que estoy vieja, dice: ese tema lo escuchaba cuando tenía 14.
1: Claro, claro, es verdad.
0: El tema de los egipcios. Quiero decir otra cosa, mañana no venimos.
2: Ha sido un placer.
0: Porque jugar a Argentina. Así que nos reencontramos el miércoles, chicos.
2: Así uno no.
0: ¿Les parece bien?
1: Ya con la Argentina sentenciada, por sí o por no. Claro. Esperemos que sea por sí. Que sea por sí.
0: Cada vez falta menos para el partido, ¿no?
1: Cada vez falta menos. Esperemos que falte menos para cuartos después.
3: Ojalá.
1: ¿O no, Mayra?
3: Pero tenemos toda la esperanza.
0: Bueno.
3: Dale, Andrés.
0: ¿Va a haber cambio, Mayra, en el equipo?
3: Sí, sí va a haber cambio porque hay un par de gente que está tocada.
2: Como sabe.
3: Ya los
2: Medina,
3: habíamos llevado, así.
2: Sí, es verdad. Sabe mucho, Mayra.
0: Sabe mucho.
1: El tema es ver cuánto se anima Scaloni a meter mano en el equipo, ¿no?
0: Este es nuestro programa, gente que sí, que opina de cualquier cosa, aunque no sepa un carajo. Pásenla bien, arriba los corazones, el miércoles nos veremos con otra cara. A domani no, a mercoledì. Chau, chau.
1: Bueno.

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1: Esa impronta de que en el uno contra uno él puede tranquilamente ganarte el partido. ¿Qué sé yo? Yo pienso en Mbappé. Mbappé le tirás una pelota y él es capaz de pasar por arriba tres tipos y te define el partido. Solo. No necesita tanto del equipo. Dembélé mismo también. Dembélé se amaga por la derecha, engancha y te la clava en el ángulo. En cambio, bueno, eso era Cristiano Ronaldo antes. Ahora yo creo que necesita mucho de este equipo. Por eso en este equipo creo que tiene una impronta más para jugar para Cristiano Ronaldo. En base a lo que fue, por ejemplo, la primera fecha. En la primera fecha, que estaba Bernardo Silva peleado con Cristiano Ronaldo, ya en la segunda desapareció. Y ya es suplente, y un profundo suplente, y depende mucho del resultado para que ingrese.
2: Las banderas, una en la mitad de cancha hacia un costado, la otra en mitad de cancha hacia el otro costado, las banderas de Portugal y España. Se van a venir los himnos nacionales. Tenemos un árbitro inglés que ya voy a hablar de él, Anthony Taylor, a quien vi mucho en la Premier. Se vienen los himnos nacionales en Dallas. Se viene Portugal-España por Radio La Red.

0: Allí está Pedri, el capitán de España, Cristiano Ronaldo, el capitán de Portugal. Tenemos un árbitro inglés que tiene 47 años, Anthony Taylor. Nació en 1978, el año donde Argentina salió campeón del mundo. Arrancó en la Premier en el 2010 y es árbitro de FIFA Coco desde el 2013.
1: Muy bien.
0: Es un árbitro que me gusta, Lo he visto dirigir tranquilo. Cobra bien.
2: Y en el VAR, Gualterio, tenemos otro europeo, Bastian Danker, alemán.
0: Bueno, el otro tema también que no me gustó para nada, Argentina va a tener un árbitro francés.
1: Sí.
0: Es una cosa.
1: Sí, igual están los juristas que dicen, ¿cuál es el problema?
0: Y bueno, ¿cuál es el problema?
1: Bueno,
0: hay un problema.
1: Hay que tratar de estar atento a todo.
0: Sí. Diría a Gallardo, ¿no?
1: Y sí, la guardia alta la tenés que tener.
0: ¿Por qué no puede jugar bien y ganar? Un árbitro alemán que ya está fuera del Mundial. Pregunto.
3: Walter.
0: Sí.
3: Y para sumar, el VAR que se definió hoy también es francés.
0: Estamos en el horno, ¿no?
3: Claro, muchacho, completita.
1: Porque despiértense un poquito, ¿eh? A la muchachada de negro argentina que anda dando vuelta por allá, ¿eh? No, a despertarse, muchachos.
3: Claro, porque primero se van a conocer los árbitros el día siguiente del VAR. Y así como Letizia va a ser el árbitro central, en el VAR va a estar Jérôme Brissard, también francés, el día de mañana para Argentina-Egipto.
0: No, no. Hay que despertarse, hay que ir a pelear, luchar, hablar. Bueno, van a venir los capitanes, va a venir el sorteo. Es momento oportuno para repetir las formaciones. Para algunos oyentes de Radio La Red, en este lunes por la tarde que tenemos este gran partido, te pregunto si reiteramos los 11 de Portugal.
2: Rubén Díaz, Renato Veiga, Nuno Méndez, Joao Neves, Vitinha, Pedro Neto, Bruno Fernández, Joao Félix y Cristiano Ronaldo.
0: Martín Balobra, los 11 de España.
4: En el arco Simón, en el fondo Porro, Cubarsí, Laporte y Cucurella. En la mitad de la cancha el capitán Rodri, Pedri, Yamal, Olmo, Baena y el goleador de España dirigido por La Fuente.
0: Tengo que mandar un saludo a una chiquitita de 8 años.
1: ¿A quién?
0: Abril. ¿Quién es Abril?
1: ¿Quién?
0: La sobrina de nuestro querido compañero Matías Martínez.
1: Bueno, le mandamos un beso a Abril entonces.
0: Un beso grande a Abril.
1: En julio le mandamos un beso a Abril.
0: 8 añitos.
1: ¿Cómo? Julio le mandamos a Abril, un beso. Abril.
0: En julio le mandamos a Abril. Y en julio el 27, a mi nietito que cumple un año.
1: También, exactamente.
0: A Luca, el torito. Bueno, va a arrancar el partido. ¿Tenemos partidos del ascenso y Tanque?
3: Tenemos 3 partidos de la primera C, Walter, que están en juego a esta hora. Está ganando Sportivo Barracas 2-0 a Yupanqui. Empata en Muñiz y el Deportivo Español 0-0. Y gana Mercedes 1-0 a Centro Español. Partidos que ya están en el entretiempo.
0: Y antes que comience el campeonato, una vez que finalice el Mundial, ¿tenemos partidos por la Copa Argentina?
3: Sí, señor. Vamos a tener partidos de Copa Argentina que se van a estar jugando entre la semifinal y la final del Campeonato del Mundo. Así que allí tendremos Copa Argentina confirmada para jugar esos partidos. Van a jugar Boca, va a jugar River, va a jugar Racing, va a jugar San Lorenzo. Epa. Por ejemplo, el 16 de julio, Racing con Defensa. Sí. El mismo día, Sarmiento frente a Boca. Van a estar jugando en la cancha de Newell's. El 17, el día posterior, que va a ser viernes, San Lorenzo con Deportivo Riestra. Y ese mismo día, en segundo turno, River con Aldo Sivi en Salta.
0: Mamita, te aconsejo algo, Coco. Hay que dormir con una pelota de fútbol.
1: Tal cual.
0: Bueno, todo preparado, todo dispuesto. Vamos a ver España y acá estamos en Radio La Red, la radio líder del Mundial.
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0: El conteo que ya comenzó. Tocará Oyarzabal atrás para Rodri. Camiseta blanca para España. Camiseta color borravino, la que marca su historia para Portugal. Pelota para Rodri, ya están jugando España y Portugal. El toque para Cubarsí. Viene jugando para que domine sobre el sector izquierdo Laporte. Acá está Laporte, otra vez para Cubarsí. Se viene Cubarsí al sector medio de la cancha. Viene filtrando para Oyarzabal. Rebotó la pelota para Pedri, anillo central. Toca atrás para Cubarsí. A presionar, arriba de él iba a toda velocidad, pero no podía Cristiano. Pelota hacia atrás para el arquero. Va a sacar Unaín Simón. Viene jugando para Pedri, devuelve para el arquero español. Juega sobre la izquierda, tiene la pelota España. Anticipó bien sobre la derecha Pedro Neto. La viene bajando para jugar, anticipando también Rubén Díaz. Tiró la pelota larga sobre el sector derecho. No va a llegar. Allí la iba a buscar. Estaba esperando para llegar a esa pelota el hombre de Portugal. Se la saque de arco.
1: Me quedé mirándolo a Cristiano Ronaldo antes que comience el partido. Se ve que algo no le gustó, algo que escuchó en la gente, pero estaba como Maradona cuando miraba, ¿te acordás cuando silbaban el himno en Italia? Así estaba Cristiano Ronaldo, Maradona, enojadísimo con el público.
0: Maradona los reputió.
1: Bueno, me parece que era así, pero en portugués. Algo yo, parecido.
0: Yo Cancelo que juega, perdón, ¿qué digo? Allí estaba dominando para salir jugando Cubarsí. Había recibido Pedro Porro. El toque viene para Pedro. Pedro Porro que toca hacia atrás. Cubarsí. Jugando Cubarsí, más hacia atrás para salir Unai Simón. Me parece que arrancaron respetándose un poco, ¿no?
1: Bueno, manejando la pelota a España, como es habitual cada vez que tiene la pelota y cuando toma la iniciativa, presionando un poquito más alto que en algunos partidos del Mundial, Portugal. Pasando a la mitad de la cancha, presionando sobre todo la salida de España.
0: Bueno, se enojó Roberto Martínez, ¿eh? La falta fue muy fuerte sobre Joao Neves. Y mira quién la cometió. El Nene. Qué raro, ¿no? Tiro libre será para Portugal.
1: Claro, la queja es claro. Como es Yamal, no pasa nada, ¿no? No hay tarjeta amarilla.
0: Te digo que entró muy fuerte, era para tarjeta. Se equivocó para entregar la pelota a Joao Cancelo. Recupera Cucurella. Juega Cucurella hacia atrás. Viene girando Pedri. Dominando Pedri. El toque viene hacia atrás. Sale jugando Laporte. La viene a buscar. Viene dominando Pedri. Sacó el pelotazo largo hacia la derecha. La viene bajando la misa mal. La quiso bajar y se le fue por abajo del pie. Mirá el público cómo estalló, como diciendo, justo a vos te pasa esto. Hay saque lateral, será para Portugal.
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0: Baja Baena. Baena venía tocando hacia el medio. La venía perdiendo para dominar. La pelota le soltó en medio de la cancha a Pedri. La viene robando Yarzaba. Le va a pegar de zurda. Abajo. Bien para dominar Diego Costa. La primera fue para España con Oyarzabal.
1: Ganando en la mitad de la cancha ante la salida de Vitinha. Y ahí Oyarzabal termina ganando la pelota. Buen traslado. Le pegó desde muy lejos.
0: Acá se viene a toda la ciudad. La misa mal. El centro viene hacia atrás. Aparece Vitinha para cortar. Vitinha para sacar la lateral cuando estamos presionando Baena. Ahora sí apareció España en todo su esplendor.
1: Se equivoca en la salida a Portugal. Aparece Yamal sobre la derecha. Marcaban todo el enganche. Sin embargo, tiró el centro con la derecha.
0: Venía para Dani Olmo. Viene cortando Joao Neves. Gana Rodri. Ponía bien el cuerpo. El toque viene hacia atrás para Laporte. Empieza a imponer condiciones España. Más hacia atrás. Anillo central para Cubarsí. Jugando Cubarsí. La viene a buscar ahora. Retrasado. Dominando la pelota. Para jugarla sobre el sector derecho. Lamine Yamal. Cruza la línea de medio juego. Juega Lamine Yamal. Quiso filtrar. Cortó bien por la izquierda para salir jugando ahora y dejar la pelota a Portugal a través allí, lógicamente, de Nuno Mendes. João Neves. Algo le dijo Renato Veiga. Viene pelota para Rubén Díaz, abriendo por João Cancelo. La viene a buscar Cristiano Ronaldo. Encara y se frena de golpe João Cancelo. La marca de Baena. Viene el toque hacia atrás. Rubén Díaz tiene la pelota a Portugal en su campo ahora.
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0: 35 metros, la había dominado bien, pero se le escapó a Nuno Mendes. Lateral será para España en defensa. Qué raro, ¿no? Primero la milla mal, ahora Nuno Mendes.
1: Es verdad, pero la había controlado bien. El tema es que el pique le pegó en la rodilla. Y la rodilla, obviamente, sacó la pelota afuera.
0: Pedro Porro que saca, viene para Dani Olmo. La juega para Cubarsí dentro del área. Lo presionaba Bruno Fernández. Viene pelotazo largo para Dani Olmo. Aparece. La viene bajando Bruno Fernández, se le fue larga a Cubarsí, será lateral para Portugal.
1: No lo deja salir, no lo deja pensar, sobre todo elaborar desde abajo Portugal a España, lo presiona bien arriba.
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0: Carla, ahora sí de cabeza sobre la izquierda para Baena. Dominando Baena, en la marca estaba, pero no podría Pedro Neto. El toque vino hacia atrás. Sale jugando bien España ahora con Rodri. La deja para Dani. Acá está metiéndose en campo de Portugal, abriendo sobre la derecha. Viene subiendo Pedro Porro. Juega para Dani Olmo. Tiene la pelota España. La hace correr para Rodrigo. Más hacia atrás para Cubarsí. dominando Cubarsí. En corto viene pelota para Rodri. Maneja todo Rodri, el jugador del City. Juega para Cubarsí, el jugador del Barcelona. Hizo una seña a Cubarsí, se acerca lentamente al sector medio de la cancha. Recién ahora le está haciendo sombra Bruno Fernández.
3: ¿Qué cobró? 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
0: Viene Nuno Méndez, se acerca Nuno Méndez, la marca estaba Dani Olmo. Viene pelota para Vitinha, la maneja el oficinista. El toque viene para Joao Neves. Joao Neves para Renato Veiga, que juega hacia atrás para su arquero. Va a sacar ya a Diogo Costa.
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0: Bruno Fernández la hizo bien para Nuno Méndez. Sacó el centro sobre la derecha, viene a toda velocidad Joao Cancelo. Espera a Pedro Neto y esta me gusta. ¿Dónde está Cristiano? Le va a pegar al arco, le pegó. ¡Oh! ¡Claro que apenas por arriba del horizontal! Buena llegada del lateral portugués.
1: Exactamente, llegó profundo, llegó rápido porque además el cambio de frente le quedó con ventaja para hacerse del control de la pelota y a partir de allí rompió líneas. Buen remate de afuera, pasó cerquita del travesaño.
3: Calzados.
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0: Coco Ramón en Radio La Red. ¿Qué es España?
1: España es por ahora lo mismo que viene mostrando, nada más con un manejo de pelota mucho más interesante. Es un 4-2-3-1. Oyarzabal solo arriba, Yamal bien abierto por la derecha como es costumbre. Baena por la izquierda, Olmo juega detrás de Oyarzabal.
0: Viene tocando Joao Neves, la deja para Vitinha. Juega el oficinista hacia atrás para Renato Veiga. Nuno Méndez que recibe por la izquierda. Pelota para Bruno Fernández, recostado sobre el sector izquierdo. Viene cortando Rodri. Jugó para Laporte. Laporte viene para Pedri. Pedri para Dani Olmo. Gol de Oyarzabal, gol de Oyarzabal, gol de Oyarzabal. ¡Ah, no! Pero para creer lo que se prende este muchacho. Le pegó de zurda, mano a mano con el arquero. Apenas se fue desviada sobre el palo izquierdo, te diría más. Creo que le dio un besito al palo.
1: La más fácil de todas que ha tenido. Hay que ver si está en posición adelantada. Para mí no. Para mí está totalmente habilitado. Por eso deja seguir el árbitro, el juez de línea. Pero de todas maneras, mala marca en la mitad de la cancha. Están ganando rápido la espalda tanto a Vitinha como a Joao Neves en el medio. Y a partir de ahí ataca por el centro España. Más que por afuera como todo el mundo creía.
0: Tanque.
3: Sí.
0: Casi se me da una que te dije hoy, ¿no?
3: Sí, sí, sí.
0: Viene sacando Diogo Costa. Pero está solado.
3: Pegás todo eso.
0: Rubén Díaz que despeja, le cayó a Cristiano. Cristiano que viene apagando, se acerca al área. La va a perder, la perdió nomás. El rebote le quedó a Vitinha, la cambió a la izquierda. Qué bueno está el partido. Viene corriendo Joao Félix, domina Joao Félix. Bien parado como puntero izquierdo, se vino hacia adentro. Engancha, se frena de golpe. En la marca está Pedro Porro. Viene apagando con la pierna, la metió en el área. Viene cortando, no se fue la pelota.
1: Sí,
0: o se fue, sí se fue. Se le fue a Pedri. Hay tiro de esquina y será para Portugal. Qué bien que la había metido en el área Joao Félix, con caño incluido.
1: Exactamente, y de cachetada, tres dedos con efecto. Efecto a favor del que entraba, se avivó rápido. Cubarsí también para sacar esa pelota junto con Pedro Porro. Gana el córner Portugal.
0: Tiro de esquina, será para Portugal. Le va a pegar Bruno Fernández. Suben los dos centrales. Rubén Díaz y Renato Veiga para acompañarlo a Cristiano, que cada vez que se eleva se suspende en el aire. Recuerdo un gol de la Juventus, que fue algo maravilloso. En la marca está Rodri, de Cristiano Ronaldo. 10 minutos, desde la izquierda y con pierna derecha va Bruno Fernández. La viene sacando en el primer palo como podía Pedri. Todo España estaba defendiendo.
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0: ¿Te pareció a vos?
1: No,
0: a
1: mí no. No lo vi porque eran manotazos y empujones adentro del área. Pero Cristiano Ronaldo es el que caía.
0: Rodri que viene recuperando, ya estoy Cristian. Viene pelota para Pedro Porro, la viene sacando con dificultad. Allí el arquero, Unai Simón, la recupera Portugal. Bien por Renato Veiga, tocó para Vitinha. Vitinha para Rubén Díaz, se le acerca otra vez a Vitinha. 10, 15 metros en campo ahora de España. Toca sobre la derecha, dominando el zurdo Pedro Neto. La mete en el área, allí aparece Laporte. Recupera Vitinha, quitó Rodri. Se presta en la pelota, aparece Joao Cancelo. En el circuito de juego de Portugal, la deja para Pedro Neto. Viene amagando entre dos. El toque viene hacia atrás para Vitinha, clarificando todo y limpiando el camino. El toque más hacia atrás todavía para que venga Renato Veiga. Todo Portugal en campo de España y todo España defendiendo.
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0: Alta infracción de Joao Félix, innecesaria, porque estaba apretado contra la raza.
1: Es verdad, tenés razón, pero fíjate que es más o menos el sistema que está teniendo Portugal, apretar arriba y no dejar dar vuelta al jugador que tiene la pelota en España.
7: Estamos seguros, claro.
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1: Casi espejo de España con Neves Vitinha en el eje de la cancha, manejando todo, dale.
0: Pero robó Bruno Fernández, viene para Cristiano, se metió en el área, le pegó de derecha. Pone las palmas de sus manos Unai Simón, pelota al tiro de esquina. Apareció el bicho.
1: Y apareció en su mejor versión, de frente al arco, robando la pelota precisamente Bruno Fernández, dándosela a Cristiano Ronaldo, bicicleta incluida, sacó un remate con toda la posibilidad que se la saquen a la pelota, sin embargo, te gana el córner.
0: Hay tiro de esquina para Portugal, me encanta el partido.
1: El partido está bárbaro, es táctico, pero también tiene mucha dinámica, está bien Portugal.
0: 12 minutos tenemos, ya me vas a completar, Portugal, como a la cancha, le va a pegar con zurda. Tenemos un gran partido en Dallas. El centro que viene, primer palo de cabeza, venía sacando Yarzábal, primera puntada, pelota que se va a perder por el lateral, sector medio de la cancha. No aparece Bruno Fernández, no lo dejó salir. Ahora sí, no, tampoco se fue. Nuno Méndez que recibe, domina a Nuno, se cayó solo y sale ahora tocando la pelota España. La perdió Pedri, que no está bien, la recupera Rodri, enmendando el error de su compañero. Juega para Dani Olmo, todo en campo de España, hacia atrás para la Poli, de la Pol para Cucurella.
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1: Es un equipo espejo al de España, este de Portugal. Pedro Neto por la derecha, por la izquierda Joao Félix, el ex Atlético de Madrid. Bruno Fernández trabajando detrás de la espalda de CR7.
6: 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Se
0: volvía bien parado atrás para sacar la pelota Joao Neves. Viene pelota para que venga dominando. La perdió Joao Félix. Le ganó bien Cucurella. Toca hacia atrás para Laporte. Laporte para Dani Olmo, que se mueve por todo el frente de ataque. Aparece ahora por izquierda. El toque viene para que venga dominando. Se vino hacia adentro. Sacaba el centro como podía. ¡Baena! Le pegó de derecha. Muy desviado. Desde el borde del área será saque de arco.
1: Está apurado España para cerrar la jugada. Esto le pasó a Alex Baena. Lo tenía Cucurella tirando la diagonal hacia afuera. Podía con Oyarzabal en el centro del área. Pero está apurado en la terminación. Está jugando más natural, más tranquilo con esa presión alta, Portugal. Ahora la mejor jugada la tuvo Yarzábal.
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0: Viene buscando Cucurella, lo está apretando Pedro Neto. Por eso tengo que tocar rápidamente Cucurella. Sale jugando Cubarsí. El toque viene en la media luna prácticamente. La viene a buscar el capitán. Al trotecito viene Rodri, cabeza levantada. Observando, teniendo paciencia para saber con quién descargar. Viene abriendo para Cucurella. 5 metros ya en campo de Portugal y por izquierda. Otra vez para Rodri. Metiéndose en campo de Portugal. Cortito en el anillo central para Pedri. El toque viene para Cubarsí, que se adelanta. La movieron de izquierda a derecha. Pedro Porro, otra vez Cubarsí. Posesión de la pelota España, pero muy lejos del arco de Portugal en este segmento del primer tiempo.
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0: Mueve la pelota España, la viene recibiendo Pedro Porro, lo tiene a Cubarsí. No va a presionarlo Bruno Fernández, tampoco Joao Félix. Tendría que ir más arriba Portugal. Tenemos 15 minutos del primer tiempo y Rodolfo Coco Ramón por Radio La Red, la radio líder del Mundial, opina este 0-0 en Dallas, entre Portugal y España.
1: Momento del partido, te decía, en el que recupera la pelota a España para tratar de sacarle un poco de ritmo a Portugal, que otra vez se la gana en el medio e intenta salir por afuera.
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0: Nuno Méndez pasó con un drible increíble. Pelota para Bruno Fernández, viene para Nuno Méndez dentro del área. Llegó tarde, apareció una y Simón, había fallado Cubarsí. Qué bien que la hizo el Moreno.
1: Casi la pierde en el medio, pero después con una buena pisada salió y llegó profundo.
0: Pedri filtra bien para la misa mala, asoma el gol de España, enganchó Yamil, le pegó, tapó el arquero. Tapó el arquero, el remate de Baena y otra vez el arquero. Brillante, sensacional, Diogo Costa. Te digo, por dos veces salvó lo que era el primero de España. Tiro de esquina, será para España.
1: Showtime de Yamal con el enganche. Después la clásica jugada, el remate cruzado, se lo lee bien Diogo Costa. Y después en la segunda, el arquero recuperándose de una. Estaba en el piso, saltó y alcanzó a manotear la pelota para sacarla al córner.
0: Las dos veces los wins. Primero en la Lamine Yamal, luego Baena. Se lució Diogo Costa. Hay tiro de esquina. Veremos quién le va a pegar. Si viene Dani Olmo para pegarle con pierna derecha, va a buscar España por arriba. El centro que va a venir. Algo está hablando el árbitro con los jugadores para que no se hagan. La historia siempre en el área, ¿no? El tiro de esquina que va a venir, le va a pegar Baena, que cruzó toda la cancha. Acaba Baena, viene el centro, el cabezazo para sacar de Rubén Díaz. Le viene cayendo a la misa mal, lo buscó a Cucurella por izquierda, al centro de Cucurella, demasiado largo. Sin embargo, no desaparece el peligro, aparece Dani Olmo por la derecha, bien pegado a la raya final. La deja para la misa mal, otro centro al área, el cabezazo para sacar de Rubén Díaz. Lo está ametrallando a centros España ahora, será lateral para Portugal. Ahí, porque tocaba la pelota allí, Baena para la misa mal, que estaba saliendo de la posición adelantada.
1: Pero hay un buen partido de Yamal, porque es muy inteligente lo que está haciendo. Todo el mundo espera que haga la jugada de siempre, enganchar para adentro y sacar el remate como lo sacó recién salvado por Diogo Costa. Ahora tiene variantes, busca a Cucurella, busca el centro a algún compañero dentro del área, va buscando variantes en su propio juego.
7: Pero cómo la salvó el
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0: ¿Qué pasa por abajo con los dos muñequitos que están tan bien empilchados?
2: Walter, antes de contarte lo que pasa con Martínez, te digo, este de los mejores arqueros del Mundial, el de Portugal, viene de ser figura contra Croacia, 7 atajadas en ese partido. Martínez, contento, tranquilo.
4: Y por el lado de España también, contento, no le gusta cuando pierden rápido la pelota, Walter.
0: Acaba Baena, recibió de Rodri, encara decididamente, el pelotazo para Cucurella, el centro de Cucurella, trabó justo, arrojándose al piso Rubén Díaz, falta, infracción. Le cometieron falta ahora cuando se venía con la pelota Pedro Neto, llegó a destiempo Baena, Walter. Otra buena jugada de España y con Cucurella como protagonista.
4: Un dato de Oyarzabal, si hoy convierte, llega a 5 goles y los alcanza a Butragueño y a Villa, los dos únicos jugadores que saben lo que es llegar a 5 goles en un mismo mundial, Butragueño del 86 y Villa en Sudáfrica 2010, cuando España dio la vuelta olímpica.
1: El partido es atractivo porque tienen diferentes momentos de control, control de pelota por sobre todas las cosas. Cuando la pierde Portugal y acelera España, ha tenido las mejores chances el equipo español.
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1: Sí, señor, ¿cómo no?
0: Lamine Yamal que juega, viene para Pedri, monta el balón en su campo, lo persigue Bruno Fernández y ya lo largó. Acá está Pedri, la jugaba para Oyarzabal, apareció el anticipo de Renato Veiga y Rubén Díaz que juega ahora para João Cancelo. Marcándolo, presionándolo, llegaba tarde Pedri. El toque viene hacia atrás para Rubén Díaz y con pelota al pie sale Portugal desde el fondo.
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0: El toque vino de primera para que juegue sobre la izquierda João Neves. Juega hacia atrás para Veiga. Dominando Veiga. Viene jugando Renato. Lo tiene Nuno Méndez. Prefiere jugar sobre la izquierda. Recostado así como si fuera un puntero está João Neves. El toque viene hacia atrás para Nuno Méndez. Toca en corto para Vitinha. Todo en el sector medio de la cancha y por izquierda. La tiró muy bien para Cristiano. Cristiano de primera para Neves. Neves para Vitinha. Triangulan bien por la izquierda. Ahora Portugal. Lo persigue en la marca, pero no podía Rodri. Por eso tuvo que recular y jugar hacia atrás para Nuno Méndez.
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0: Acá se viene por izquierda, viene dominando la pelota para jugar Pedro Neto, la jugó para Cristiano, el toque vino hacia atrás, le pegó de zurda, la pelota se fue por arriba, otra vez la llegada de João Cancelo, pero estaba todo anulado, posición adelantada.
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0: Cuando recibía la pelota en el centro medio de la cancha de Pedri.
8: Pedri tiene que aparecer muy poquito, ¿no?
1: Sí, sí, está muy encima también de Vitinha, esperando que no se le filtre Vitinha, tratando de manejar esa mitad de la cancha. Pero hay algo a favor que tiene esta España. Una vez que pasa la mitad de la cancha y que acelera, no tanto con ese toque cansino, le ha encontrado muchos espacios a Portugal. Ahí va, mirá.
0: Daño uno para Baena, tirado a la izquierda, bien abierto está Cucurella, por eso vino hacia adentro. La hace correr para Rodrigo. Sector medio de la cancha, les diría tres cuartos. Acá aparece Pedri, retrocede Pedri muy lento. La deja para Laporte, que se adelanta. Acá se viene Laporte. El toque, veremos si viene para atrás o no. Lo buscaba, bueno, parecía falta, ¿no? Sobre Baena. Dice que no el árbitro, Taylor. ¿No te pareció falta que lo tira el diablo?
1: Y la verdad, me parece que lo terminó empujando.
0: Lo agarra.
1: Sí, lo agarra, lo termina empujando. No le deja aprovechar la ventaja.
0: Ah, la cobró.
1: Lo terminó cobrando.
0: Ah, la cobró.
1: Claro, lo que reclamaba era tarjeta amarilla.
0: No, un agarroncito.
1: Bueno, si era el árbitro mexicano ayer, el que estaba en México ayer.
0: El australiano.
1: El australiano, era capaz de cobrarte cualquier cosa.
0: El penal que cobró, ¿no?
1: Claro.
0: Amigo. Bueno, va Baena para el tiro libre, 22 minutos. Le va a pegar Baena. Por arriba Cubarsí, por arriba Laporte. Veremos quién de los dos. Oyarzabal tiene buen cabezazo también. Yo lo sigo a Laporte, que está parado en el punto del penal. A no ser que tengan algo preparado. Mirá Pedri cómo está parando afuera del área. Y la milla mal también. Quizá tengan algo preparado. El centro viene de Laporte. El cabezazo de Bruno Fernández le pegó como venía Pedro Porri. La pelota se va totalmente desviada. Se la saque de arco.
9: Grítalo.
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0: Tiene la hidratación. ¿Tenés tiempo para comentar lo que estamos viendo este 0-0 en Dallas? Escucha a la gente de Radio Lander.
1: Es un lindo partido, es atractivo, todavía es muy táctico. Ha tenido las mejores chances España, aquella de Oyarzabal en el mano a mano, en el arranque mismo del partido, que la terminó tirando afuera, la de Lamine Yamal hace un par de minutos nada más. Esa doble atajada de Diogo Costa, primero la de Yamal, después la de Baena, que termina en el córner. Cristiano tuvo una sola que lo dejaron de frente al arco, bicicleta incluida, terminó rematando muy bien, gana el córner. El partido, digo, es muy atractivo, tiene dinámica, es muy táctico porque Portugal va un poco más arriba, trata de incomodarlo en la salida prolija que habitualmente tiene España. Pero el tema es cuando pasa esa primera línea de presión y es allí donde tiene que aparecer un poco más de Vitinha. Le estoy reclamando a Vitinha todo el Mundial, ¿eh? No me aparece el Vitinha al PSG. Y tiene que aparecer ese Vitinha al PSG al igual que Joao Neves. Bruno Méndez, lateral por la izquierda, presiona, trata de salir. Hay una flexibilidad en la mitad de la cancha cuando Joao Félix se tira más al centro, cuando sale Joao Neves también tirándose un poquito más a la izquierda, dejándolo a Vitinha bien parado de 5-5. España juega todo con absoluta naturalidad. Rodri, Pedri en el medio, más Rodri que Pedri. Apareció Yamal cuando tenía que aparecer, por ahora poquito. El showtime de Lamín y Oyarzabal es el oportunista del gol. Es un partido lindo, es atractivo, es entretenido. En esta primera pausa, en 24 minutos, ya tuvimos situaciones. Por ahora sigue 0-0.
0: Tanque, hay fútbol del ascenso en primera C. ¿Qué está pasando con Muñiz y Deportivo Español?
3: Está ganando Muñiz ahora 1-0.
0: Deportivo Barracas y Yupanqui.
3: Gana Deportivo Barracas, pero ahora 2-1.
0: Centro Español y Mercedes.
3: Pierde Centro Español, pero ahora 2-0 contra Mercedes.
0: ¿Me olvidé de algo?
3: No, señor, completito.
0: Dale, Valguieto.
9: Parece que se lesionó, Walter. Se lesionó en el pecho.
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9: Logrado en la cancha.
1: Claro, adentro sí.
9: Mandalo a Miami con 39.
1: No, era imposible. Era imposible.
4: En Ojotas no hay Bermuda.
9: Claro, ahora caí. Claro, el tipo dijeron 22 grados. Bueno, ese, pongo lo traga, lo que traje.
1: Es ese rival silencioso que incluso tiene la Argentina. Para algunos equipos que le toca en estadio abierto, 36 grados, mucha humedad. Es el rival silencioso.
0: Bueno, se va a reanudar el juego. Vamos a ver Renato Veiga para Portugal.
7: Te va de viaje hoy, sí.
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0: Paso largo para Pedro Neto, corre con Cucurella, le viene ganando Cucurella. Estos dos se conocen, fueron mucho tiempo en el Chelsea, aunque Cucurella ahora está en el Real Madrid.
1: Ahora sí, va a pasar después del Mundial.
0: Pelota que viene hacia atrás, viene dominando y va a sacar una In Simón. Se acerca, sale del área, juega para Cubarsí, dominando el pibe Cubarsí. ¿Cuántos años tiene Cubarsí?
4: Cubarsí, 19 años en el Barcelona, donde debutó a los 16 años.
9: Qué locura, ¿no? Hay que tener condiciones para debutar en el Barcelona a los 16 años.
1: ¿Y Lamine?
9: Bueno,
4: Lamine hablar. Lamine tiene 18 años, ¿sí? Bueno, ya es campeón de la Euro con España, 7 goles en 29 partidos con la selección.
9: ¿Y la pulga atómica?
0: Jugando ahora Cubarsí.
2: Walter.
0: Para Rodri, sí.
2: Cuando nació Lamine, ya Messi y Cristiano Ronaldo tenían un mundial adentro jugado.
0: Unaín Simón, viene pelotazo sobre la derecha, aparece Nuno Méndez para anticipar, le viene cayendo a Bruno Fernández, que apareció poco al igual que Pedri, jugando a la izquierda para Nuno Méndez, la perdió Nuno Méndez, pero gana el lateral, como toma la pelota en la milla mal, será lateral para Portugal.
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0: Nuno Méndez para hacer el lateral, rechaza de cabeza Pedro Porro. La viene a buscar al sector medio de la cancha Baena. Aparecía de cabeza Rubén Díaz. La bajaba muy bien ahora para jugar el jugador João Neves. Jugaba sobre la izquierda para Bruno Fernández. La cambia para Vitinha. La manejaron los tres mediocampistas de Portugal. Abren para João Cancelo, que tiene siempre, es propenso a proyectarse. Viene pelota sobre la izquierda, dominando Pedro Neto. Toca con Cristiano, otra vez Pedro Neto. Juega hacia atrás para empezar de nuevo ahora con Portugal.
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0: Vitinha jugaba para Bruno Fernández por la izquierda, bien pegado a la raya. La deja para Nuno Méndez. No lo veo muy comprometido con el juego hoy a Bruno Fernández.
1: No, es cierto. Y está muy encerrado en el medio.
4: Aparte en la izquierda, se tira muy aislado a la izquierda.
1: Bueno, trata de salir de ese medio, se tira a la izquierda, pero no encuentra la pelota.
7: Lo que se perdió.
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0: Justito llegó el marcador central cuando Rubén Díaz había quedado desacomodado y sale con Nuno Méndez.
1: Esto es lo que tiene España. Ves, te acelera de esa manera con un pelotazo preciso para que llegue Oyarzabal o Lamine Yamal. Cerraron bien. En el momento justo cerraron los centrales.
0: Renato Veiga con pelotazo largo a la derecha. La viene bajando Pedro Neto. No le da respiro Cucurella. Le cometía falta, pero la bajó con la mano Pedro Neto, que se vuelve loco. Tiro libre será para España.
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0: No la lanza Cubarsí, se metió en campo de Portugal. Juega para Dani Olmo a la derecha, abre para la misma mal. Pasó Pedro Porro, motor fuera de borda. Va a llegar al fondo, sacó el centro. Llegó Nuno Méndez para taparlo justo al tiro de esquina. Habían diagramado bien la jugada.
1: Es que estaba inteligente Yamal. Todo el mundo va a buscarlo por su clásica jugada. Sin embargo, él mismo le marcó la subida a Pedro Porro y ahí le tiró la pelota. Cuando todos esperaban que se tire para adentro, él descargó para afuera.
0: Cubarsí, Cucurella, Laporte, acompañan a Rodri, Oyarzabal en el área, esperando el servicio de Baena. Va a tocar con Dani Olmo, cortito. Pelota que viene para Dani Olmo. Acá está el platinado. Otra vez para Baena. De Baena viene la pelota para Lamine Yamal. Jugando hacia atrás. El centro de Pedro Porro sobre la izquierda. Viene para Cucurella. De lateral a lateral. La baja el melenudo. Juega hacia atrás para Pedri. Pégala largo. Pedri prefiere meter el centro. Tapó. Dani Olmo de cabeza. Y la pelota se fue fuera. Se fue fuera la pelota. Estaba en posición adelantada el hombre de España. Me parece que no participa. Levantó el banderín. ¿La asistente?
10: Creo que estaba en posición. No, Dani Olmo estaba adelantado. Ahí lo tenés. ¿Viste? ¿Viste qué buen ojo?
1: Ahora, qué rareza la que hizo Diego Costa, ¿eh? Porque salió como el Dibu. ¿Se acuerdan la del Dibu? Hizo la gran Dibu y atajó la pelota así, en lugar de agarrarla o con la mano o sacarla de alguna otra manera. No la esperaba la pelota ahí.
10: Lo que pasa es que estaba Cubarsí también adelantando, tapando al arquero, ¿eh? Tapaba al arquero claramente. Bueno, acá falta de la por... ¡Ah, Cristiano Ronaldo! Lo apoyaron a Cristiano,
2: ¿eh? Le dolió.
10: Sí, sí, lo tocó abajo. Lo fue a buscar lejos la por... Lo pisa. Pelota y lo pisa. Tiro libre será para Portugal. Por favor, levántelo entre dos o tres.
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1: Ya va a llegar, me parece que es un partido con goles este.
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0: Cuando las papas quemaba, fallaba la por, que es muy zurdo y le pegó con derecha. Por suerte para él está su arquero, Unai Simón, que la va a meter en el área y la va a dominar.
1: ¿Ves? En la rueda de auxilio, Bruno Fernández tiene que volver al lugar donde tiene que bajar Joao Félix, pero no lo hace.
0: Monta la... En su campo Pedri, ya estoy con vos. Viene para, perdón, Rodrigo para Pedri. Anillo central, cortito. Viene para que se adelante Cubarsí. Cubarsí que filtró para Dani Olmo. En el camino la tocaba Bruno Fernández y le va a caer al arquero. Acá viene para dominar la pelota y sacar Diego Costa.
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0: Diego Costa y el pelotazo. Anticipó con un cabezazo bárbaro en el sector medio de la cancha. Laporte le cayó a Renato Veiga. Juega Renato, la tira larga Renato. Parecía falta sobre Joe Félix, quedó a Bruno Fernández. Gana bien Pedro Porro, pero duro. Pelota que viene al medio para Rodri, de Rodri para Pedri. Ahí está el fútbol de España que no aparece mucho.
1: Claro, exactamente. No aparece cambiando el ritmo. Ojo con el pase filtrado. Ya va dos o tres que lo sorprende a Renato Veiga y a Rubén Díaz.
0: Pedri que juega, filtró para Dani Olmo. Ese es el pase. Viene para Ollarzaba, tres cuartos de cancha. Busca ahora con Baena. Está esperando por la izquierda Cucurella. El toque viene hacia atrás. No se apura España ahora. Dominando la pelota, recibiendo Pedri de Baena. La va a cambiar a la derecha para Pedro Porro. Mucha gente mete España en campo de Portugal. Abre para la misma mal. Mano a mano con Nuno Méndez. Buen marcador el PSG. La tocó para Dani Olmo. Le pegó de fuerza de derecha. Y en la anilla. Allí estaba en el área chica. Para sacar la pelota. Yo Cancelo si no estaba el primero.
1: Toda esa mal. Que otra vez va a marcarlo Nuno Méndez. Para intentar que no haga su jugada clásica. Y el tipo que hace. La pasa livianita por abajo para la llegada de Olmo.
0: Está cerca España, se adelanta Laporte. Se acerca al área, juega para Baena, amaga Baena, frente a la marca de Joao Cancelo, lo miró a Cucurella. Va a tocar para Cucurella atrás. El toque viene para Laporte, se prepara Laporte, no quiso tirar el centro. Pelota para Baena, amagando Baena, viene el centro al área. De cabeza Renato Veiga para despejar. Recupera rápidamente Pedro Porro, juega para Rodri, Rodri para Pedri. En tres cuartos de cancha, lo tiene acorralado ahora España-Portugal. Afuera al área, viene recibiendo la pelota Oyarzabal. Jugó para Rodri, se acerca al área. Descarga a la derecha para Pedro Porro. Pedro Porro para la mil, cuando tiene la mil algo puede pasar. Jugó para Pedri, amagando Pedri. Se acerca al área, acelera, la deja para la mil. Rodeado por cuatro jugadores le ganó Nuno Méndez. Y sale Joao Félix. La misma mal que va abajo. Pelota al lateral o cobró la falta. Para mí tocó la pelota.
1: Para mí también.
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0: Vega, lo está presionando Dani Olmo. ¿Cómo salís de esta hora? Con un zurdazo hacia adelante a cualquier lado. Será lateral, complicado Portugal. 35 minutos tenemos del primer tiempo, estamos 0 a 0. Decime algo, Coco, en Radio La Red.
1: Se enoja Bruno Fernández con el arquero porque sale arriesgando muy al límite y además lo termina cerrando Renato Veiga.
0: Empieza a manejar la pelota España, de un lado para el otro. Tiene jugadores con muy buena técnica.
1: Muchos recursos tiene, muchos recursos.
0: Cubarsí, juega para Rodri. entre los dos centrales, otra vez para Cubarsí. Se adelanta el pibe de 19 años, la tiró larga para Oyarzabal, demasiado larga. Sani domina, borde de área, grande.
4: Walter.
0: Diogo Costa, sí.
4: Vos sabés que en España lidera en cuanto a la efectividad de pases, ¿sí? Tanto Rodri como Pedri tienen casi el 90% de efectividad en pases.
0: Bueno, la escuela en Rodri y la escuela del City, ¿no?
4: Claro, tal cual.
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0: Cancha, lo tiene al ladito esperando a Cubarsí, se juntan los mocosos. Acá de la cantera de la Masía del Barcelona, se adelanta Cubarsí, toca hacia atrás para Pedri. Dani Olmo que picaba, Baena también, le dejan el lugar para que reciba Oyarzabal, tirado atrás, la perdió Oyarzabal, le ganó Pedro Neto dando una mano, el toque para Joao Neves para Joao Cancelo, Cucurella es un perro de presa, tuvo que girar y jugar de, bien de zurda para Joao Neves, la hizo bien Portugal esta, viene pelota para Cristiano Ronaldo, viene tocando hacia atrás, el toque para Renato Veiga, otra vez para Cristiano, domina por la izquierda Cristiano, toca de primera Cristiano, dominando Joao Félix, de pie a pie de Juan el camino a Pedri, buena para Vitinha, esta me gusta de Portugal, se reparte en el dominio a veces.
1: Sí, pero es más profundo España.
0: Joao Neves, viene jugando la pelota para Bruno Fernández, cambió de lateral, se vino a la derecha, viene amagando a meter el centro, pero no lo va a hacer. Tiene para tocar a Pedro Neto. Domina Pedro Neto. Espera atrás Joao Cancelo. Sacó el centro al área. Cabezazo de Joao Félix. Tapó sensacional Unai Simón. Estaba Cristiano Ronaldo. El acecho para el primero. Se ha salvado España.
13: Volvió Unai Simón. Porque la pelota que parecía que se iba afuera, Joao Félix la termina metiendo de cabeza. Se golpea contra los carteles de publicidad. Y aparece justamente Cristiano Ronaldo de cachetada. Era el primero que se la metía. Voló, no para la foto, pero voló efectivamente Unai Simón. Era gol de Cristiano.
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0: El envión cuando cabeció en el final de la cancha se golpeó contra los carteles.
4: Walter, vos sabés que Unai Simón rompió una racha de 36 años de vigencia en la Copa del Mundo de alcanzar 518 minutos consecutivos sin recibir goles, superando el récord de Walter Senga, el italiano, que era de 517 en el 90. ¿Se acordaba, Walter? ¿No?
0: Sí, que me acuerdo, Walter Senga. ¿Cómo me acuerdo de Senga?
4: El gol de Cani se lo rompió.
0: El gol de Cani.
4: Claro, ahí le rompió el invicto a Senga, al italiano. Y ahora, bueno, Unai Simón está haciendo historia.
0: ¿Qué están revisando, che, con Pedro Neto, que está golpeado en el pie derecho?
2: Hay muchos futbolistas.
0: Se sacaron el botín, ¿eh?
2: Sí, muchos futbolistas portugués doloridos. Primero era Joao Félix por una infracción. Después Joao Félix porque se golpeó contra los carteles publicitarios en el hombro izquierdo. Y ahora Pedro Neto, sin el botín derecho, se queja con el cuarto árbitro, que es el señor Félix Sauer, de Alemania, por una infracción no amonestado el conjunto español.
0: Bueno, se pone el zapatito Pedro Neto y va a continuar. Ni se lo ata. Son sin cordones esos botines, ¿viste? Son.
1: ¿Cómo hacen?
0: Son futuristas.
1: ¿Son futuristas?
0: Ah, no, claro. Hay más cordones.
1: A mí se me salían antes, ¿eh? No. Chancleteaba si era sin cordones.
0: No. Y las medias antes eran todas de lana, ahora no son. Usan soquetes y medias elastizadas.
1: Y las rompen.
0: Y bueno, está bien. Todo va mejorando y está bien.
1: Lo tiene roto al botín igual, ¿eh?
2: Sí, en la parte del taco.
1: Sí,
0: lo que va a tener que darse cuenta.
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0: Ellos es un café, muchachos. ¡Upa! Se reanuda el juego.
2: Claro que pega España.
0: Y Pedro Porro lo sacudió abajo. Le cometió falta al hombre de Portugal que iba a buscar. Están pegando para que guarde y tenga, me parece, sí, a Félix.
4: Pero no hay tarjeta, Walter.
1: No, porque no está el australiano que dirigió el México ayer.
0: Sí, sacaba tarjeta el australiano.
1: Y tenía unas ganas.
0: Si vos respirabas, sacaba tarjeta el australiano.
12: El invierno, ¿sí?
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0: Sí, una vergüenza.
4: Eso es que un árbitro que en su vida jugó al fútbol.
1: Estarán haciendo la ola, seguramente.
0: Hay tiro de esquina para Portugal. En la marca estaba Baena cuando se proyectaba Joao Cancelo. Y ahora se invierte la película. Los que suben son Rubén Díaz y Renato Veiga. Pero yo nunca lo descarto al bicho.
10: Que va al segundo palo, se hace el distraído. Ahí está cambiando el zapato, Neto.
2: Ah, tenía otro par.
10: Sí, no, no, cambió uno solo, el derecho. Cambió uno solo, el que se le rompió. Cruza la cancha Nuno Méndez, 40 minutos del primer tiempo. Parece mentira que estamos 0-0 con las situaciones que hubo. Sobre todo las que salvó el arquero de Portugal. El tiro de esquina lo va a hacer Pedro Neto, perdone, Nuno Méndez. Con zurda desde la derecha. Acá está el Moreno, el jugador de Paris Saint-Germain. Mirá dónde se ubica Cristiano Ronaldo, dentro del arco. Ahí estaba el botín, estamos viendo el botín que se había roto en el talón y luego se dio cuenta. Bueno, ¿qué hacemos? ¿Viene Nuno Méndez o no? 41 se van a cumplir. La saca Nuno Méndez, jugó en corto. Viene pelota ahora para que meta el centro. Joao Félix otra vez para Nuno Méndez. Le pegó al arco. Pegó en el travesaño luego de un rebote. Y salió como una catapulta sobre el lateral. Se ha salvado. ¿Y de qué manera España?
13: ¿Qué hacía Nuno Méndez por allá, por la derecha? Sin embargo, enganchó. Buen enganche a lo Yamal, te diría. Y de esa manera terminó sacando un gran zurdazo que pega el movió todo el
10: no,
13: arco.
10: No, no, no. Hay un roce, fíjate.
13: A ver.
10: ¿Viste? Sí, por eso te dije.
13: Fue tan rápido el remate.
10: No, hay un roce en Pedro Porro. Por eso el lateral es para Portugal. Luego pega en el travesaño.
13: Fue tan fuerte el remate que parecía un misil de Nuno Méndez.
10: Vi el rebote, pero no bien quién, porque fue tan rápido todo. Y el misil que sacó este muchacho. Acá Nuno Méndez el lateral. ¿Qué pasó?
2: Se están empujando en el área. Después dicen que es el fútbol sudamericano el que empuja y tiene estas manías. Por favor.
14: No se improvisa.
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10: Esto, muñeco. Acá viene Nuno Méndez, hizo el lateral. El toque vino para que salga jugando por la izquierda. Lo hacía Vitiña, sacaba el centro. Hay un rebote. Llega Dani Olmo, lucha con Joao Félix. La perdió. Quiere salir rápido ahora y a toda velocidad. La misma mal. Cruza línea de medio juego. Lo corren entre tres. La hizo bien. Se frenó de golpe. Juega por la izquierda. Viene para Baena. Dominando Baena. Lo corren a Baena. Acelera Baena. Se le va a ir la pelota. No. Lo trabó justo Rubén Díaz. El rebote le viene cayendo a Rodri. Rodri juega para la misma mal. Aparece como número 9. Lo tocaron de atrás. No. Bien, estuvo desde atrás Joao Félix sin tocarlo. Pelota que va a caer en las manos. El arquero Diogo Costa.
13: Lo tocó de atrás o por lo menos le sacó la pelota a Joao Félix. Pero vuelve bien Joao Félix. Porque lo dejaron flotando en el medio a Lamine Yamal. Solito estaba Lamine Yamal, le llegó la pelota, peligrosísimo.
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10: De final, buscando los cuartos. Recibiendo Vitiña. Juega Vitiña. La hizo Vitiña. Vino para Joao Félix. Juega para Bruno Fernández por la izquierda. La tira larga, la va a buscar.

0: para Renato Veiga. Renato Veiga al medio. Venía buscando la pelota João Neves. Otra vez para Rubén Díaz. De Rubén Díaz para João Cancelo, que se presenta permanentemente. Y hace tándem con Pedro Neto, amagando frente a Cucurella. Se vino hacia adentro. Descarga para Vitinha. Maneja bien Vitinha. Maneja los tiempos y la pelota. Y toca atrás para Rubén Díaz.
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0: Adelanta ahora y se viene con zurda Renato Veiga. Se animó Veiga. Viene jugando para Nuno Méndez. Quiere pasar Nuno Méndez. En la marca estaba, pero no podía la milla mal. La sacó muy bien Pedro Porro. Le cayó a Renato Veiga. Seguía de largo la milla mal. El toque viene sobre la izquierda como si fuera puntero Nuno Méndez. Sacó el centro para Cristiano. Llegó Unai Simón y se quedó con la pelota. Por atrás venía Luicho con unas ganas tremendas.
2: Ese es un recurso que todavía no explotó demasiado Portugal. El centro de los costados a Cristiano, que salga lo que salga, o ir a buscar la segunda pelota.
3: Este Mundial.
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0: Viene con la pelota el segundo marcador central. Allí estaba para jugar la pelota a la Porra. Viene a la derecha para que juegue Pedro Porro. La hace correr para Rodrigo. Lo busca Dani Olmos. Tirado como si fuera un 9 falso. Abrió sobre la izquierda para Baena. Marca mano a mano con João Cancelo. El toque atrás para Cucurella. Dialoga con Dani Olmos. Tiene que retroceder ante la presión que ejercía Bruno Fernández. Viene jugando para otra vez para Laporte. Laporte para Pedri. Otra vez para Laporte. Todo por la izquierda. Filtró bien para Dani Olmos. Viene pelota para Oyarzabal. La amagó. Le quedó para la zurda. No pudo pegarle. La sacó justo João Neves. Insiste Pedri y al arco. Oh, bueno, el arco de triunfo está en París. Muy arriba. ¡Saque de arco!
2: Qué buena lectura de João Neves, porque João Neves se dio cuenta que Oyarzabal le enganchaba y que le iba a pegar directamente. Y fue rápido a la ayuda, a la doble marca para sacar la pelota.
3: Seis más. Che, Vagoneta.
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0: Qué duelo ese.
2: Sí, la verdad sí, la verdad sí.
0: Y el otro Nuno Méndez con la mil.
2: Estaba más preocupado Cucurella hoy en defender que en salir por la izquierda.
0: Lo que pasa es que Pedro Neto es picante.
2: Sí, es cierto.
0: João Cancelo y el lateral. Lo busca Pedro Neto. Atrás está su estampilla Cucurella. Juega para João Cancelo. Otra vez para Pedro Neto. El toque para Vitinha. Juega al medio para João Neves. Siguió de largo en la misa mal. Qué sombrerito le metió João Neves. Dominando el portugués. Se frena sobre la izquierda. Pelotazo para Cristiano Ronaldo, que está habilitado. Salió Unai Simón y se quedó con la pelota. ¿Cómo lo buscan al bicho?
2: Pero qué buena pelota metió. La verdad, extraordinaria. Y qué buena diagonal de CR7. El CR7 de otra época llegaba y te la cacheteaba. Le faltó dos pasos.
0: Me recito a que el primer tiempo termine 0-0, viejo. Jugando la pelota España. Juega Baena, viene para Cucurella. Que se fue como delantero y tirado atrás Baena.
2: ¿Trajiste cartuchos?
0: Siempre. Mínimo tres, siempre. No me lo preguntes eso. Dani Olmo juega para Pedro Porro. La filtró para Lamine, la bajó. Lamine le pegó de zurda, desviado. No, este no es Lamine, este debe ser el hermano. Había posición adelantada igual.
2: Jugada.
0: No puede ser. La durmió como la durmió Messi en el gol, ¿te acuerdas el otro día?
2: Sí, pero Messi la terminó metiendo.
0: Y este la tiró a las nubes.
2: Y este estaba además en posición adelantada. Pero la jugada es muy parecida. La quiso dormir como la durmió Messi el otro día frente a Cabo Verde. La terminó tirando afuera, pero estaba en posición adelantada.
0: La durmió bien. Lo que pasa es que después la tiró al diablo.
2: Es cierto. Bueno, la diferencia, ¿no?
3: Eri.
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0: Deja Pedri.
4: Sí, pero no hay tarjetas, Walter.
0: No saca tarjetas.
4: Claramente hay una bajada de la FIFA en no molestar.
0: Sí, la bajada de la FIFA.
4: Claro, tal cual.
0: A no ser que te claven un cuchillo y haya Sánchez.
2: Sí, claro. Ahora, de todas maneras, más allá que se esté picando, es un partido que, por más que saquen una patita más fuerte que otra, es un partido normal.
0: No, normal.
2: Lo que pasa es que no están acostumbrados a tanto roce.
0: Es normal, es un partido normal.
3: Cansado, Sopo.
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0: Para este tiro libre en la agonía del primer tiempo. Algo le dice a Lamine Yamal que se va a Baena. Otra vez al área. Y tienen algo preparado. Mirá a Lamine Yamal cómo se hace el distraído y se va solo por la izquierda. Veremos si Baena juega con él o la mete en el área. Esperando Rodri, los dos centrales. El centro de Baena al segundo palo. Rodri la mete en el área. Le pegaba la por. Pelota al tiro de esquina o cobró posición adelantada.
4: Falta en ataque.
0: Ah, falta en ataque. ¿De quién fue falta? Si Rodri la bajó solo.
4: En el medio del área.
0: Bueno. Esas son las faltas que nosotros vemos. Los árbitros tienen un ojo clínico, ¿no?

0: que a veces no ven tampoco, ¿eh? Sí. Y cuando la ven se hacen los otros.
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3: Diogo Costa, no puede Bruno Fernández, no llegó Joao Félix tampoco. Será lateral y será para España. Cuando está terminando el primer tiempo, Pedro Porro que viene jugando para Rodri. La baja Rodri, de media vuelta la deja para Cubarsí, muy cerca de su área. La viene a buscar Pedri, otra vez para Cubarsí, dentro del área de España. Abriéndose la izquierda para Laporte. Acá está el zurdo, ante la presencia de Cristiano Ronaldo, la tiró larga y frontal para que vaya a toda velocidad a buscar la Baena. La perdió Baena, le ganó Joao Cancelo y sale Rubén Díaz. Jugando con Renato Veiga, juega para Nuno Méndez, de primera a la izquierda para Joao Neves. Amaga Joao Neves, faltan dos minutos para que termine el primer tiempo. Para aquí, para allá, se frena, observa, mira, se toma todo su tiempo. Y juega a la izquierda para Joao Félix, rebota para Joao Neves, otra vez para Joao Félix. La tira larga Joao Félix por la izquierda, demasiado larga para Bruno Fernández. Será lateral para España en la posición de Pedro Porro.
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3: Viene para Cucurella. Juega Cucurella otra vez para Oyarzabal,
4: que tuvo poca participación después del gol que se perdió.
0: Sí, es verdad. Ese mano a mano que tuvo en el arranque del partido.
3: Te diría que fue la más clara, claro, ¿no?
0: Sí, es cierto.
3: Y la de Cristiano también.
0: Y la de Cristiano también, porque fue un remate franco, directo al arco, que la terminó sacando Unai Simón al córner.
1: ¡Qué jugada magistral!
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3: ¿No?
0: Sí, es verdad. Sí, jugaron mejor antes de la pausa de hidratación, es verdad.
3: Sí, la primera media hora fue muy buena, ¿no?
0: Muy buena, muy buena, muy con mucha dinámica, con mucho ritmo, con situaciones de gol. Hemos tenido tres situaciones de gol antes de la pausa de hidratación.
3: Le va a pegar con pierna derecha Unai Simón. El arquero de España lo va a buscar seguramente a Oyarzabal en la última pelota del primer tiempo. Viene el pelotazo largo sobre el campo de Portugal a la izquierda. La viene dominando, la hizo bien y se viene a toda velocidad por la izquierda. Se frenó el golpe Baena. Quiso meter el centro de área para Oyarzabal. Marcaba Rubén Díaz que cruzaba y el saque lateral será para España cuando el árbitro del partido, el señor Taylor, el pelado Taylor, no confianza, anuncia que ha terminado el primer tiempo en Dallas por los octavos de final. No se sacaron ventaja. Por ahora, 0-0 España y Portugal.
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0: Atractivo, dinámico, bien jugado por momentos. Cada uno con su ADN, presiona un poco más alto Portugal. Pero también tiene buen manejo de pelota de la mitad de la cancha con Joao Neves, con Vitinha, Pedri, Rodri, ni hablar de Yamal. Con situaciones que hemos tenido antes de la pausa de hidratación, más que después. El partido se cayó un cachito, pero sigue con esa tensión de que algo puede pasar. El que se equivoca pierde. Por ahora 0-0, con buenas chances para los dos.
3: Te pregunto, Maxi, ¿qué te quedó de Portugal?
6: Mascullando un poquito de bronca se fue Cristiano Ronaldo mirando al césped, ya al vestuario para descansar en este entretiempo de Portugal que no tiene futbolistas amonestados, todavía no hizo variantes Roberto Martínez en el banco. En el recambio ofensivo tiene a Bernardo Silva, a Francisco Conceição, Guedes, Rafa, Leao, Trincao y la compra más cara en la historia del Milan, Gonzalo Ramos, más de 50 millones. El delantero le costó al Milan, se lo compra al PSG.
3: Martín Manubra con España.
7: Sí, señor, se retiró ya todo España rumbo al vestuario sin amonestados. Tuvo un poquito más la pelota en este primer tiempo que Portugal, 55-45 la posesión de la pelota. Tres remates al arco entre los tres palos. En el banco de los suplentes, dos arqueros, Raya y García. Pubi, Grimaldo, García, Llorente, Zubimendi, Merino, Ruiz, Gaby Torres, Nico Williams, Muñoz, Iglesias y Pino en el banco de España, Walter.
3: Tanque, terminaron los tres partidos de la primera C. Muñiz, Deportivo Español, Esportivo Barracas, Yupanqui, Centro Español, Mercedes.
8: Estamos sobre el final de los partidos. Muñiz y Deportivo Español 1-1. Gana Yupanqui 3-2, Esportivo Barracas de visitante. y gana Mercedes 2-0 a Centro Español. Recordemos que esta noche a las 21 tendremos Estados Unidos-Bélgica en Seattle, otro partido de octavos, y que Unai Simón, con este primer tiempo sin recibir goles, ya llega a 564 minutos como cifra récord de minutos de imbatibilidad en campeonatos del mundo.
3: Y recordamos que ese partido lo va a relatar Pipi Novello, lo va a comentar Nico Bosse y estará también Matías Martínez. Vos te quedás, Tanque, ¿no?
8: Viene Fer García
3: Para el Fer segundo García, turno. Bueno, estará Fer García, sí, entonces. Señor. Estados Unidos-Bélgica, el otro partido de octavos que tenemos hoy en Radio La Red. Vamos a ir a la pausa. Después viene Rodolfo Coco Ramón con el comentario de este primer tiempo 0-0 Portugal y España.
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9: Con 56 minutos, la temperatura actual es de 13 grados 3 décimas, la humedad del 41%. Caputo presentó el plan financiero hasta 2027. El ministro de Economía presentó este lunes la hoja de ruta para enfrentar pagos de deuda en moneda extranjera hasta el final del mandato de Javier Milei.
10: El funcionario dijo que salir a los mercados es una opción, no un objetivo.
11: La tasa no hay que, subestimarla. Trabajamos consistentemente para que el riesgo país sea cada vez más bajo. Por otro lado, también creemos que es positivo para ir reduciendo cada vez más la dependencia que Argentina siempre tuvo de Wall Street. Y el país necesita que se desarrolle el mercado interno de capitales. Seguimos trabajando y explorando diferentes alternativas de financiamiento que sean lo más baratas para nuestros ciudadanos, que nos permita ahorrar la mayor cantidad de plata posible.
9: Federico Furiace, secretario de Finanzas, destacó que el proyecto está hecho al servicio del equilibrio macroeconómico.
12: Es un programa financiero hecho con opcionalidades. ¿En qué sentido opcionalidades? Que hay fuentes de financiamiento potenciales en las que se viene trabajando hace meses, que suponemos que no se usan, pero que están disponibles. Son justamente una opción y eso claramente tiene un valor muy importante en este programa financiero y lo que implica en términos de coordinar expectativas y seguir bajando el riesgo país, las tasas de interés, con un programa financiero que está hecho al servicio del equilibrio macroeconómico.
10: Oficializan alertas obligatorias para cigarrillos electrónicos y vapeadores.
9: El Gobierno Nacional dispuso que estos elementos incorporen de forma obligatoria leyendas e imágenes gráficas de advertencia sobre los riesgos que genera su consumo en la salud humana.
10: La medida busca adecuar los envases comerciales a las exigencias de la normativa sanitaria vigente en todo el territorio del país.
9: La temperatura actual es de 13 grados 3 décimas, la humedad del 41%.
10: El pronóstico indica poca nubosidad con ascenso de la temperatura.
9: Somos Ornella Dubini y Paula Alonso y esto fue Informe Newell.
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3: Focó con Ramón comentando este 0-0.
0: Es un lindo partido, ¿eh? Es un partido atractivo, es un partido dinámico, es un partido con situaciones. Hemos tenido incluso hasta chances de gol. Aquella clara en el arranque mismo del partido en la cual Oyarzabal pica entre los centrales. Tiene un mano a mano que termina definiendo cruzado en diagonal, afuera. Increíble. Estaba solo, solo frente a Diego Costa. Había marcado muy mal en el arranque del partido. Se cerraron muy mal los centrales, tanto Rubén Díaz como Veiga. Y ahí estaba Oyarzabal para el primero de España, que fue en el arranque mismo del partido, a los 3 minutos, ya tuvo esa gran chance. Sin dudas, ha sido un partido y es un partido en estos primeros 45 minutos muy técnico, muy dinámico, con mucho movimiento de pelota. Tenemos a una Portugal, contrariamente a lo que vimos en otros partidos de este Mundial, que va a presionar un poco más arriba, va a pelear un poco más el partido en la mitad de la cancha. No lo deja salir tan rápido a España y tan cómodo a España de la última línea defensiva. Y a partir de allí, lo que intenta es pelearle el partido, pero también tiene con qué, con Vitinha, con Joao Neves en la mitad de la cancha. Me gusta Pedro Neto, está activo sobre la banda derecha. Joao Félix está en una cosa que no se sabe si ataca o defiende, si sube o si baja. Por eso, Bruno Fernández tiene que apuntalarlo y mucho, sobre todo en esa banda izquierda, en la cual ataca mucho Pedro Porro. Y por supuesto lo tenés a Lamine Yamal. Apareció poco Yamal, apareció más en un juego de equipo que en un juego individual. Ese juego de equipo tiene que ver con que todo el mundo piensa que va a ser la jugada que todos creemos que va a ser en algún momento, y la hizo en un momento, y de esa manera terminó salvando otra vez Diogo Costa. Pero está Yamal en función más de equipo, lo marcan, lo doble marcan y pasa la pelota. Viene la marca y vuelve a pasar la pelota o tira centro. Todavía no lo termina de aprovechar Portugal, no lo termina de aprovechar España. Portugal tuvo una con Cristiano Ronaldo, bicicleta incluida, la pelota bien atajada por Unai Simón que se va al córner. Es un partido con resultado abierto, nos gusta, es dinámico, es abierto, es con ritmo, es con buen manejo de pelota. Juegan bien los dos, tienen buenos jugadores. Por ahora no se sacan ventaja y esto sigue 0-0.
3: Comentó Rodolfo Coco Ramón este primer tiempo en Dallas, octavos de final. España y Portugal 0-0, y a vos te digo, a vos, lo escuchaste en Radio La Red.
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3: Se viene Portugal, se viene España por el segundo tiempo en Dallas. Observemos si hay cambios. Yo no creo que haya cambio en ninguno de los dos en el arranque del segundo tiempo. Creo, No sé que haya algo que hayan visto Luis de la Fuente y Roberto Martínez como para cambiar. Allí viene João Félix vendándose la muñeca izquierda.
6: ¿Cuántos futbolistas, Walter, en este Mundial con las manos vendadas, no?
3: Sí, es verdad. Es verdad, con las manos vendadas, sí. Bueno, algunos yo no sé si lo hacen de cábala o otros porque realmente tienen una lesión,
6: O de facha.
3: Ah, facha, vendate a la mano para tener facha.
6: Más de un compañero nuestro lo haría de facha.
3: Yo no le veo sentido, la verdad, jugando al fútbol. La verdad que no le veo sentido. Ahí está hablando Lamine Yamal. Está conversando con... Está Rodri, que se aleja.
14: Sí, sin cambios España, Walter.
3: Sin cambios España, ¿no?
14: Sí, los mismos 11 que en el primer tiempo.
3: Bueno, los mismos 11. Estaba hablando con Cubarsí, los dos pibes.
14: Sí, Cubarsí también tiene la mano vendada.
3: Sí, sí. Porque vos ves algunos jugadores que juegan con la mano vendada y están muchísimo tiempo jugando con la mano vendada. Y escúchame, no se curan nunca. Raro, ¿no? A no ser que hayan tenido un problemita, alguna fractura y lo hacen para prevenir. Si no, no hay otro motivo. Bueno, está ingresando Portugal. España no hay cambio, ya lo dijo Martín Malobra. 3, 4, 5, 6, 7, 8, 9, 10, 11. No hay cambio. Sí, hay un cambio en Portugal, me parece.
6: Sí. A ver, a ver.
3: Hay un cambio en Portugal.
6: Me parece que no. Era un futbolista que estaba ingresando lentamente.
3: Sí, parecía que se iba a quedar en la línea, que iba a venir el cambio. Bueno, sin cambios, todo preparado. Va a arrancar el segundo tiempo y acá estamos. Como en todo el Mundial, en esos octavos de final. España y Portugal están igualando 0-0 en Dallas.
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3: John Neves para Vitinha, Vitinha para Bruno Fernández, viene sacando después del pelotazo Pedro Porro. Jugó sobre la derecha para Lamine Yamal, juega para Oyarzabal, abriéndose a la izquierda para Baena. Salió España, me parece más decidido, por lo menos en este arranque. Acá está Baena para sacar el centro a Dani Olmo, rechaza de cabeza Renato Veiga, aparece Joao Cancelo, le quedó a Cucurella, a Berticediara, dejó pasar Joao Cancelo, se equivocó Cucurella, se la regaló a Pedro Neto, no lo alcanza Rodri, lo va a encarar a Laporte, se viene frenando para ver quién llega. El toque vino hacia atrás, no llegaba nadie. Por eso tuvo que tocar hacia atrás. Vitinha. Es que no había nadie. Vitinha para Bruno Fernández, sacó el centro a cualquier lado. Pelota, el saque de arco, se fue afuera. No había nadie. Frenó y no había nadie.
0: Pero y hacela para vos, acelerá, metete dentro del área. Sí, pero que había, te toque, frená.
3: Había cuatro jugadores.
0: Llegaba Cucurella de atrás. Tiene que aprovechar eso Portugal y tiene que aprovecharlo Pedro Neto también.
1: Qué jugada magistral.
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3: Claro, Renato Veiga, eso tienen los grandes jugadores. Viene jugando Renato para Bruno Fernández. El toque viene sobre la izquierda, se viene frenando Joao Félix, el hombre de la mano vendada.
0: Se enoja Cristiano porque pica, pica y pica y no le tiran la pelota larga.
3: No, Joao Neves, tocaba para Vitinha. El toque para Joao Félix, juega hacia atrás para Renato Veiga, la viene a buscar Vitinha, acá está el oficinista, jugando Vitinha, abriendo para Rubén Díaz, va a abrir a la derecha, bien pegado a la raya, está para dominar a Pedro Neto, buena gambeta, dejó fuera de forma a Baena, tocó ahora de primera para que juegue, venía Vitinha, rebotó la pelota en Baena, el lateral, no, rebotó en Pedro Neto que se vuelve loco.
0: Y no la corrió Pedro Neto.
3: Y pensando que era para él.
0: Es claro, exactamente, no la corre y le regala el lateral a Cucurella.
1: El campeón de...
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3: De los equipos Estados Unidos y Bélgica.
8: Dale, dale, en cualquier momento unas probables con Balogun adentro. Estados Unidos lo pone después de levantar la sanción. Y te cuento que Suiza también se plegó al reclamo de UEFA y de Bélgica por la sanción levantada al futbolista de Estados Unidos.
3: Ahora te cuento algo de eso. Acá viene Pedro Neto, pelota para Cristiano, falta de Dani Olmo. Será tiro libre. ¿Qué tiro libre tiene Portugal? Bastante lejos, pero...
0: Pero es un regalito, porque además Ronaldo ya estaba a punto de perder la pelota. Por lo menos tenía que apoyarse de manera obligatoria. No podía girar, se había trastabillado y Dani Olmo lo termina tocando.
3: La Confederación Brasileña de Fútbol sacó un comunicado respaldando contundentemente a Hernán Claus ante las declaraciones del presidente de Estados Unidos, Donald Trump, que dijo que era sospechoso por su currículum lo de Hernán Claus. Yo pregunto, ¿Donald Trump lo conocía Hernán Claus? ¿Habrá sabido quién es?
8: No, y además Donald Trump declaró que no sabe lo que era una tarjeta roja.
3: Entonces,
8: mucho menos quién es Claus, el árbitro brasileño.
3: No, y más payasada la FIFA que lo convalida, ¿no? Acá el tiro libre será para Portugal, lo va a hacer Bruno Fernández o Nuno Mendes, uno de los dos. Amaga Bruno, llega Nuno, amaga Nuno, llega Bruno Fernández, tanto amague para esto. Sale y domina la pelota muy bien ahora Diego Costa, la tiraba hacia, perdón, Unain Simón, la tiraba hacia adelante, se la viene robando, muy bien parado Vitinha por la izquierda, el toque viene para Joao Neves, dominando Joao Neves, filtra la pelota, se viene a toda velocidad, Cancelo, sacó el centro Joao, pegale al arco Joao, tiró el centro a cualquier lado. ¿Qué oportunidad de desperdicia Portugal? ¡Saque de arco!
0: Dudo todo el tiempo. O le pego o tiro el centro. Le pego o paso. Lo tenía Pedro Neto abierto sobre la derecha. No hizo ni una cosa ni la otra.
1: Se viene otro.
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3: A ver ahora, está Oyarzabal y Lamine Yamal. A ver qué vas a hacer, Pedri. Tocando para Lamine Yamal, mano a mano con Nuno Mendes. Acá está, le gana Nuno Mendes, te dije, le está ganando el duelo, ¿no?
0: Por físico, le está ganando por físico, le tira el camión encima, no lo puede pasar.
3: No lo puede pasar y le comete falta encima.
0: No le da espacios, entonces al no tener espacio no te puede elaborar la gambeta y después le tira el camión encima.
7: Hasta ahora, Yamal, solamente un gol en lo que va de este Mundial se lo marcó Arabia Saudita.
3: Y te marco un detalle, Nuno Mendes zurdo, Lamine Yamal es inteligente, busca hacia adentro. A la derecha en Nuno Mendes, pero exacto. Sin embargo le gana con la derecha también.
0: Por ahora le viene ganando bien el duelo.
1: Aprovechar.
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3: Con Baena que quiso jugar al medio, cortó bien Vitinha, arrojándose al piso y jugando para Pedro Neto. Y no está Cucurella. Cristiano Ronaldo va al área, la pide João Félix, le va a pegar el centro, viene pasando el segundo palo, se pasó João Félix, se pasó Cristiano Ronaldo, el centro fue paralelo, pelota al lateral del otro costado, será para España, era más despacio, Pedro querido.
0: Fantástico lo de Pedro Neto, que además se dio cuenta rápido que Cucurella se fue, está en el duelo mano a mano, lo dejó afuera y después aceleró, eso es lo que yo te decía hoy, hacelo para la derecha, después salga como salga, y salió fuerte, lejos. No llegaron los dos delanteros.
3: A la Cucurella agarra la valija y se va de viaje.
0: Es que lo tiene, por eso lo tiene que aprovechar Portugal, a Pedro Neto. Estirarle la pelota a Pedro Neto.
3: ¿Qué cobró?
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3: Anula a todo el mundo que va por ese sector. La dejó salir y será lateral para Portugal. Tenemos ya 6 minutos del segundo tiempo. ¿Qué me decís de este 0-0? ¿Esto puede continuar así a largo plazo?
0: Yo creo que por la técnica y por la calidad de los jugadores en cualquier momento se rompe. Pero bueno, es mucho de ajedrez, ¿ves? Ahora crece Pedro Neto, lo ataca mano a mano a Cucurella, encuentra espacios Portugal por esa zona. Todavía no encuentra espacios España para recuperar.
3: Vitinha que acelera, viene para Cristiano Ronaldo. Le perdió la dirección a la pelota, le ganó muy bien el medio Rodri, la deja para Cucurella, tirado al medio. ¿Qué hace Cucu ahí? Dani Olmo, domina Dani Olmo por la derecha, viene para Lamil, en el duelo con uno Méndez, escapa Lamil, se va a meter al área, hasta menos lo pudo dominar, sacó el centro hacia atrás, usa todo Cancelo, y en el punto del penal la revienta el lateral, por primera vez le gana Lamil, Yamal en el duelo personal a Nuno Méndez.
0: Mirá cómo lo mira convenciendo y llegaste nomás, porque es claro, primero lo pasó, es verdad, le gana en el duelo mano a mano, pero después le hace el rodeo por atrás Nuno Méndez y alcanza a pellizcarle la pelota de zurda.
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3: Problema muscular, ¿eh?
0: Y bueno, pero claro, esa es la virtud.
3: No Lamil, Nuno Méndez.
0: No, pero claro, la virtud de Lamil Yamal te va desgastando, te desgasta. Cada gambeta de esa significa mucha prestación física.
3: Oyarzabal que rebota bien, la viene bajando para Rodri para Cucurella. Siguen 0-0. Ya tenemos 8 minutos del segundo tiempo. No me resisto a que esto vaya largo con las situaciones que hay. Juega Rodri, Cubarsí. Se adelanta Cubarsí, está esperando Oyarzabal en la media luna. Bien abierto está por la derecha ahora de recibiendo Pedro Porro. La marca de João Félix. Busca pared con la misma más. Viene para Pedro Porro. La pellizcó muy bien João Félix. Jugó Nuno Méndez para Bruno Fernández. Acelera, pasó a la mitad de cancha. Se viene frenando, hizo la pausa. El toque atrás para Cristiano. Cristiano por la izquierda. Tiene que tocar si no lo roban. Pasó Cristiano en todos. La hizo bien Cristiano. Oh, abajo va. Le robó limpiamente la pelota y no fue falta. Qué bien que la hizo para quitarle esa pelota. Retrasado está Oyarzabal.
0: ¿Cómo se nota ahí que Cristiano tiene 41? Es verdad, toda la calidad técnica tiene, pero en otro momento te pasaba por arriba. Pasó entre 3, con 41, pero pasó entre 3.
3: Te dije que hay problema con Nuno Méndez, problema muscular. ¿Qué te dije recién? ¿Viste?
0: Malas noticias para Portugal.
3: En ese esfuerzo, en la pelota que le pellizca a la mía cuando lo encara.
0: Exacto.
3: Calzados.
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0: No va a seguir.
3: No, para mí no sigue, es un problema. Cuando se sientan en el piso tienen un problema muscular, olvidad.
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6: De hecho, lo cambia de banda a Cancelo y resuelve el problema. El tema es que Nuno Méndez no quiere salir. Es el hombre de goma, Nuno Méndez.
3: Sí, pero no sé, no lo veo bien, ¿eh? No querrá salir, pero me parece que va a salir, ¿eh? No, sí. Sale.
6: Me duele.
3: No,
6: me duele.
3: Se va.
17: La calentura que tiene.
3: Ahí se va. No puede dar ventaja con la misa mal, ¿eh? No creo que dé ventaja el técnico de Portugal, mirá.
0: Cómo pierde Portugal con esto. Bueno. Pierde mucho Portugal.
3: Semedo, ¿qué número tiene que va a venir?
6: Semedo tiene el número 2, el hombre del Fenerbahce, ex Barcelona.
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0: Lo que pierde no solamente de lo táctico, sino también desde lo individual. Porque sí, le había ganado todos los duelos. Y en la única que perdió se desgarró, o por lo menos le tiró.
4: Un problema muscular tuvo seguro. Sí, se desgarró, pero lo tuvo.
6: Walter.
4: Sí, Semedo está en la izquierda.
6: Te iba a marcar eso. Me parece que Semedo está en la izquierda y Cancelo en la derecha. Raro, ¿no?
4: Cambiaron, ¿eh? Siguen igual. Bueno, le cambiaron el marcador a la milla mal. Se reanuda el juego. Va a sacar el arquero de España, Unai Simón.
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4: Esa le viene cayendo a Joao Félix. Se frenó de golpe ante la marca de la Mil. Se vino hacia adentro. Sector medio de la cancha, campo de Portugal. Juega hacia atrás ante la marca de Oyarzabal. El toque viene de Renato Veiga para su arquero Diego Jota.
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0: Partido, lo había logrado controlar, no anular, porque no lo anulas nunca, pero lograba controlar a la Min Jamal.
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4: Portugal, cruzó Cubarsí. Pelota larga que iba a buscar Joao Félix. Lo va a hacer Semedo. Se adelanta Portugal en campo de España para hacer el lateral. Algo está diciendo Semedo. Ya está en el banco Nuno Méndez. Viene jugando hacia atrás para Renato Veiga. La saca Renato Veiga desde el fondo. Juega en corto para Rubén Díaz. Rubén Díaz hacia atrás para su arquero Diego Costa.
1: Lo pidió el cambio, el cambio.
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4: Lo buscaron ahora a Dani Olmo, demasiado largo. Pero sale Costa y domina.
0: Es un partido que tiene estos momentos, ¿viste? Por ahí se toma respiro el partido, los dos, para empezar a elaborar alguna otra táctica. Había arrancado mejor Portugal el segundo tiempo.
4: João Cancelo que la tiraba larga. Recepciona bien Pedri, acelera Pedri entre tres. Arca João Cancelo, el rebote le cayó a Cucurella. Juega para Pedri, que siempre te la da redondita. La cambió a la izquierda, la baja con el pecho Baena. Bien pegado a la raza con la marca de João Cancelo. La tira al medio para Dani Olmo. Había primerado bien en la puerta del área, pero sacó muy bien la pelota ahora Renato Veiga. Le cayó y se viene a toda velocidad Bruno Fernández. Acelera Bruno. Amagando Bruno, frente a la marca de Pedro Porro, se tuvo que frenar. Y el toque hacia atrás para que la tenga Semedo. Y de Semedo viene para João Neves. Tiene la pelota Portugal en campo, ahora de España. Rebota bien Bruno Fernández para Semedo. Se proyecta Semedo, se frena de golpe. Y toca hacia atrás para João Neves.
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4: Tocando Vitinha. Viene pelota sobre la izquierda para João Neves. Aparece como puntero izquierdo. Tenuemente lo va a marcar la Milla mal. Viene jugando para João Félix dentro del área. Viene girando la marca de Cubarsí. Sacó el centro al área. Gol de Cristiano. Cristiano le pegó de derecha. No le pudo dar bien. Le salió un tirito a las manos del arquero Unai Simón. Esta sí que fue buena.
0: Fue buena de João Félix con toda la calidad técnica que tiene. Se amacó, se dio media vuelta, pinchó la pelota y ahí lo encontró a Cristiano Ronaldo, que llegó un poquito pasado.
14: Walter, sí. El Tano Ancelotti, el técnico de Brasil, dijo: el Mundial lo gana quien reciba menos goles, no el que anota más. A España hasta ahora no le han convertido goles en todo el Mundial.
4: Y tiene un buen arquero además,
14: sí, tiene la racha que le rompió a Senga.
4: Sí, la que estaba contando.
14: Claro, tal cual. No le marcan goles a España.
4: Tiene Cucurella, levanta la cabeza, toca hacia atrás, anillo central para Pedri, de Pedri viene para Rodri, de Rodri para Pedro Porro, se adelanta Pedro Porro, lo está buscando a la misa mal, se frenó de golpe. Me parece que están regulando un poco, ¿no?
0: Por eso te digo, el partido tiene estos momentos en los que por ahí regula Portugal, por ahí te regula ahora España. España está tratando de mantener ahora la pelota, arranca con el ritmo y la velocidad de España, hay que ver cuando pasa tres cuartos.
1: ¿Cómo la
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3: Mirando la misma, la deja atrás de la presencia de Semedo. El toque viene para Pedro Porro. Pedro Porro juega para Cubarsí, Cubarsí para Rodri, otra vez para Cubarsí. Abriendo a la derecha para la misma más, lo va a encarar a Semedo. Se vino hacia adentro, quiso jugar para Pedro Porro, cortó Joao Félix, falta de la mil. Falta de la milla mal. Tiro libre.
0: Varias ya de la mil, ¿eh? Sí, porque pierde la pelota rápido. No le está saliendo la jugada más de Injamal. Y ahí estuvo bien, no solamente Joao Félix, también Semedo, que con la derecha le encara para su pierna derecha y logra pellizcar la pelota.
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3: Y la juega para Pedri, pega al arco, le pegó Pedri. Desde la media luna, le va el remate, se fue por arriba. Será saque de arco para Portugal.
0: ¿Qué pase
3: o tiro de esquina porque hubo un roce en Renato Veiga?
0: Qué pase que había metido Rodri, un pase filtrado adentro para Dani Olmo, tuvo poca resolución. De zurda, sí. Enganchó y después trató de encontrarlo a Pedri.
3: Hay tiro de esquina, rozón Renato Veiga. Tenía la duda, le va a pegar Baena. Si no, no se iba tan arriba esa pelota. Tenía destino de gol. Baena y el centro. El cabezazo para sacar la pelota a Bruno Fernández. Le viene pegando de zurda. Otra vez córner, hubo rebote después del remate. Estaba ejerciendo para sacar ese pelotazo largo. Estaba en el borde del área para meter ese pelotazo. Se fue el tiro de esquina a Lamine Yamal. Tiro de esquina será para España.
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3: Centro que viene. Que viene el arquero Costa para quedarse con la pelota.
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3: Unos minutos más va a venir la rehidratación. Están 0-0 Portugal y España y comenta Coco Ramón en Radio La Red, la radio del Mundial.
0: El partido por ahí tiene menos dinámica que en el primer tiempo, pero sigue siendo tan atractivo. Porque los dos tienen un muy buen material, se prestan la pelota, se prestan los momentos, el match momentum, como dice la FIFA, tiene que tratar de acelerar acá en tres cuartos Portugal.
3: Acá Joao Cancelo, viene pelota para que domine Pedro Neto, la dejaba ahora para Joao Neves, la viene sacando Cucurella, le cayó a Dani Olmo, la recupera Joao Neves, no podía dominar a Dani Olmo. Viene pelota al medio para Bruno Fernández para Vitinha. Estos dos sí que saben y se entienden. Bruno Fernández, lo tocaban de atrás, falta de Pedri. Se enoja Bruno. Tiro libre será para Portugal en tres cuartos de cancha.
0: Bueno, se ríe, no se enoja. No, sí, se ríe, le dice, dale, me la tocaste de atrás porque Pedri habla y lo hace diciendo, yo no la toqué. Dale, le dice.
1: Che, Pagoni.
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3: Que domina, juega hacia la derecha para Rubén Díaz adelantado. Toca de primera, la hizo bien Joao Cancelo. Viene para Pedro Neto. Dominando Pedro Neto, acelera Pedro Neto. Buena pared, venía devolviendo. De primera la pelota Joao Cancelo. El rechazo de Cucurelli será lateral. Pegó en el hombre de Portugal. Será para España.
0: Esa es la puerta, me parece. Y la llave que tiene Portugal. Tiene que tirar el juego sobre Pedro Neto. Está encendido, está rápido. Le está ganando la espalda a Cucurella.
3: ¿Qué tenemos por abajo, muchachos?
6: Roberto Martínez ahora está un poquito más preocupado de lo que estaba en el arranque del primer tiempo. Cree que su equipo no llega al área.
3: El pelado de la Fuente.
14: Y mirá, está preocupado. Me parece que en cualquier momento, si viene en cambio, lo tiene a Fabián Ruiz, a Gaby, a Ferran Torres o a Nico Williams, Walter.
3: ¿Tenemos algo de último momento, Tanque?
8: No, pero la Federación Inglesa está considerando apelar la tarjeta roja de Juan Sá contra México, claro.
3: Claro.
8: Ante los pedidos.
3: Y sí, lógico, ahora empiezan a pedir todo y tiene razón.
8: Y ante lo que se revirtió de Balogun, que va a jugar esta noche, ya te cuento, formaciones de Estados Unidos y Bélgica, bueno, lo consideran en Inglaterra hacer un pedido oficial para rever la tarjeta roja de su defensor.
3: Si vos ves la falta del hombre de Balogun y ves la falta de Cuantá, escúchame. Más bien que se la tienen que quitar a Cuantá. Si se la quitaron a Balogun, que casi le rompe el tobillo al jugador.
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3: A Dani Olmo viene para Lamil. domina Lamin Yamal, se vino hacia adentro, sigue Lamin Yamal, abrió para Baena, será el primero acá, acá está Baena, se equivocó Baena, se la regaló, así a Joao Neves, salió Joao Cancelo, se equivocó, le quedó a Lamin, le pegó, de zurda Baena, le pegó finalmente a las manos del arquero, Diogo Costa.
0: Y una muy, pero muy buena cobertura defensiva por parte de los jugadores de Portugal. Siempre hay uno que te pellizca, siempre hay uno que te saca la pelota. El tema es que esa quedó viva y la pelota volvió a Baena y tuvo la chance de la ejecución.
1: Grítalo, fue.
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0: Acá Portugal, el partido es muy tenso, bien jugado, bien tratado, bien pensado y todavía no apareció Yamal.
3: Acá está Lamin Yamal, el centro para Pedro Porro, sacó el centro al área. Cruzó justito. Usó justito, yo Cancelo, pelota lateral, de derecha la reventó. Esa pelota estaba envenenada en el área.
0: Pero qué bien se complementan, ¿eh? Por eso juega Pedro Porro. Se complementa muy bien con Yamal. Yamal lo espera, lo espera, lo espera, arrastra marcas y la pelota le llega profunda a Porro. Era el primero de España, lo sacaron justo.
3: ¿A dónde estaba Oyarzabal, pregunto? En el centro atrás. Venía al trote, no sé.
14: Sí. Hasta ahora es el goleador de España con 4 en el Mundial, pero hoy no está, Walter.
3: No.
0: No le ha quedado el partido, no le ha quedado la pelota a Oyarzabal, le ha quedado más a Baena. Bueno, Oyarzabal tuvo la primera del partido, ¿no? Y me parece que quedó colgado de ahí, en ese mano a mano que la tiró fuera.
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3: Pero para mí le puso el cuerpo mal.
0: Sí, para mí le pone todo el cuerpo.
3: No lo obstruí, le pone el cuerpo y está sustruyendo. Recupera, sin embargo, para jugar la pelota, Cubarsí. Viene para Baena. Tirado adentro Baena. Siguió de largo como una locomotora Cristiano Ronaldo. El toque de primera para Rodri. Rodri viene jugando para Pedri, tirado a la derecha. Otra vez para Lamil. Doble marca tiene Joao Félix, sí, y Semedo.
0: Y ya está todo, tirando España todo el juego sobre Yamal, ¿eh?
3: Juega Pedri, pero por ahora juega hacia atrás.
0: Mira, ¿ves? Distrae y vuelve sobre la derecha. Distrae y vuelve sobre la derecha.
3: Pedro Porro juega para Cubarsí. Tiene la pelota España. Todo Portugal en su campo para la defensa. Recupera y salir rápido.
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3: Tenemos 22 minutos. Viene dominando. Encara Baena por el medio. Sigue Baena. La vía sobre la izquierda. Hay un rebote. Y va a salir ahora con zurda para dejar la pelota a Pedro Neto. Tirado adentro. Se le fue larga a Joao Félix. Por eso será lateral para España. El árbitro que gola. Rehidratación.
6: El ¿sí? parate.
3: El parate. Este es el lateral. Bueno, Coco, comentaste 0-0. Tenemos tiempo. Hidratate. Tirate un mate. Agua.
0: Toma, te doy mientras tanto un mate para que te hidrates. Hidrates esa garganta que por ahora viene seca en un partido que sigue siendo muy atractivo. Es verdad, hay momentos que baja el ritmo, hay momentos que baja la intensidad, pero lo que pasa es que tiene jugadores tan buen técnicos en la mitad de la cancha que manejan muy bien la pelota, como Pedri y Rodri en España, como Neves, Vitinha en Portugal. Ha crecido un poco más ahora Lamin Yamal, no en la versión que queremos ver de Yamal, pero comienza España a darse cuenta que el reloj pasa y hay que tirarle a Yamal un poco más la pelota. No está Oyarzabal, que tuvo la primera del arranque del partido y ahora desapareció. Dani Olmo no termina de aparecer. Baena no abre la cancha sobre la izquierda. De todas maneras, el partido es cambiante. Es muy parejo. En algún tramo también acelera Portugal. El tema es que no tiene quien defina. Cristiano no le llega limpia la pelota. No está todavía en velocidad Cristiano. Joao Félix ahora con la responsabilidad de colaborar en defensa. El partido sigue siendo atractivo, Walter. La verdad es un resultado muy, pero muy abierto todavía, ¿eh?
3: ¿Qué estará hablando? Me quisiera meter en la cabeza de Roberto Martínez, allí con su jugador, en la cabeza de Luis de la Fuente.
6: No para, no para el técnico español nacido. La selección de Portugal nacido en España. No para de dar indicaciones, habla absolutamente con todos los futbolistas. Si hay un dato, justamente el técnico Roberto Martínez va por una hazaña en este partido. Nunca jamás en la historia de los mata-mata de los mundiales un seleccionador nacional ha eliminado a su país de origen. ¿Recuerdan, por ejemplo, la Volpe que no pudo con Argentina dirigiendo a México?
3: Ese partido fue terrible.
6: Sí,
3: igual que Maxi Rodríguez.
6: Claro.
3: Sí, sí, en Alemania, fue tremendo. Roberto Martínez dirigió muchos años la selección de Bélgica.
6: Claro, de 2016 a 2022 y pegadito de Bélgica pasó a Portugal.
3: Bueno, sigue hablando, Sigue hablando Roberto Martínez, no para de hablar, demuestra papeles.
6: Con el ayudante que parece Becasese con esos pelos rubios.
3: Sí, pero no es el hermano mellizo, ¿no?
6: Este bueno, tiene barba.
3: Sí. Bueno, tenemos 25 minutos.
16: Y avanzó un poco más en el Mundial también.
3: Sí, también.
14: Y De La Fuente también habla con sus jugadores. Y uno mira las opciones que tiene de banco en la ofensiva. Está Ferran Torres, el hombre del Barcelona. Nico Williams, del Atlético Bilbao. Víctor Núñez, de los Osasuna. Borja Iglesias, el punta. También está Jeremy Pino, ¿sí? el extremo rapidito del Crystal Palace, que tuvo una gran temporada.
3: Está también Gonzalo. Ay, se vienen cambios, ¿eh? Se viene Dalot.
6: Dalot y Leao.
3: Rafa Leao.
6: Sí, señor. El número 5, Dalot. El 17, Leao. Se vienen en Portugal. Afuera, el número 20, Joao Cancelo. Y ahora van a levantar el cartel para que ingrese Leao. Se va Joao Félix.
3: ¿Qué cobró? Cobró.
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3: Bueno, Rafa Leao, te digo posición por posición, lateral por lateral y punta por punta. Así que, bueno, se reanuda el juego, el lateral será para España. Lo va a hacer Pedro Porro, lo viene buscando a Rodri, que aparece como si fuera un número 8, la deja para Lamil, se filtraba Lamil, lo tocó de atrás Semedo, no fue penal de casualidad, ¿eh? A un metro del área, le tocó los talones sin fracción, tiro libre para España y te digo que es para la zurda de Lamil Yamal.
0: Tal cual, para tirarlo cerrado, para que la pelota quede viva con algún rebote, le había ganado bien, volvió Semedo por atrás, pero ya con falta, comienza a ganar pequeños centímetros en el duelo mano a mano Lamil.
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3: Para mí es un zurdo, ¿no? A no ser que tengan algo preparado, porque afuera de la se para Pedri y Dani Olmo. Bueno, se fueron los dos, se fue Baena, se fue Yarzábal. Pégale al arco, chiquitín. Nada de centro, no le devuelve a nadie.
0: Ah, no.
3: Al arco, Lamil. Vamos, que se puede abrir el marcador acá. Con las dudas preparo la garganta. Va Lamil Yamal. Con las dos manos por arriba del travesaño. Bien. Diogo Costa.
0: Estaba bien parado Diogo Costa. Le salió muy al medio del arco. Sí. De todas maneras, con buena dirección. La pelota bajaba de golpe. Estaba en el lugar donde estaba el arquero. Sacó con la palma para arriba.
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3: Se ha acostado, la va corriendo Cucurella, la revienta Semedo. Va a caer en el sector donde está solito para recibir la pelota y jugarla hacia atrás sin ningún apuro ahora. Jugó la pelota hacia atrás Pedro Porro.
0: Si me apurás, España pateó dos veces al arco en este segundo tiempo, Tiene mucha dinámica, mucho control de pelota, pero tuvo la de Pedri de media distancia. La pelota se fue al córner en aquel desvío. Y ahora este tiro libre de Yamal.
3: Y se viene Ferran Torres, seguramente por Oyarzábal.
14: Y yo creo que sí, Walter. Se viene el 7, el hombre del Barcelona, Ferran Torres. ¿Sí? Le dicen el tiburón, 24 goles en 61 partidos en la selección.
3: ¿Me equivoco o este chico es el yerno de Luis Enrique?
14: Sí, exactamente.
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0: ¿Cómo estás en la farándula?
3: No estoy en la farándula.
14: Le encanta, Coco, le encanta.
0: Le encanta,
3: sí,
0: sabe todo.
3: Sí, me gusta, pero no digo nada, no me corresponde, porque no es lo mío. Pero me acordé de Luis Enrique enseguida, por eso. Sale jugando Unai Simón. Tiene para Dani Olmo, filtró, atención para Lamil Yamal, le ganó a Semedo en carrera. Espera Oyarzábal, espera Baena solo. Va Lamil para Baena, se equivocó en el pase. Cortó justito sobre el sector derecho para salir jugando Dalot. Viene jugando sobre la izquierda. La viene recibiendo ahora Leao. El Rafa Leao. Tocó hacia la izquierda para que juegue ahora John Neves.
0: Desde que salió Joao Félix crece Yamal.
3: Bruno Fernández, viene jugando Bruno. Oh. iba a buscar a Dalot. Lo marcaron justo, volviendo Baena, pegó en Dalot. Y laterales para España.
0: ¿Por qué crece Yamal? Porque Joao Félix venía a hacer la doble marca. Y Rafa Leao no vuelve tanto a hacer la doble marca, no la siente tanto.
3: Bueno, no se va, che, este... No. Oyarzabal, ¿eh? Se
14: va al 15, Walter Alex Baena, el hombre del Atlético de Madrid. A la cancha el 7, entonces Ferran Torres juega en el Barcelona, 26 años, 24 goles en 61 partidos con su selección.
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3: Pegó en la parte exterior de la red, remate de Bruno Fernández.
0: Claro, todo España se quedó primero protestando la posición adelantada, si es que había, de Cristiano Ronaldo. Y después queda enganchado Bruno Fernández ante un rebote en el remate de Vitinha. Lo terminan evitando a Bruno Fernández. Fue lo primero y más importante que ha tenido Portugal en este segundo tiempo.
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3: Tiempo, dominando Semedo, lo presionaba Lamine Yamal. Viene pelota para Leao, el Rafa Leao, la robó Lamine Yamal. El toque adentro para Dani Olmo, de zurda la quería meter en el área. Rebotaba la pelota en Joao Neves, la recupera Rodi, otra vez. Pelota para Dani Olmo, se activó el partido de nuevo.
0: Sí, por eso te digo que tiene esos momentos. En algún momento aparece España.
3: Tiene espasmos.
0: Y en otro momento aparece la velocidad de Portugal. España ahora duerme la pelota y trata de volcar todo el juego a Yamal, ¿eh?
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3: Minando la pelota y jugando Rodri, maneja todos los hilos. Viene la pelota para la porque se adelanta. Otra vez para Rodri. Filtra la pelota en el sector derecho para Pedri. La viene pisando Pedri. El toque vino hacia atrás. La recibe Pedro Porro. Otra vez para Pedri. Dominando Pedri. A la marca venía Vitinha. Filtró para Ferran Torres dentro del área. ¡Ah! No llegó. La pelota se fue afuera por línea final. Saque de arco será para Portugal.
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3: Cargo sobre campo de España, no había nadie, Portugal, a cualquier lado.
0: Y eso, por eso abre los brazos Cristiano. Dice, ¿a quién? ¿A quién? Porque además Cristiano se tiró para un lado, un poquito más a la derecha y la pelota fue al centro.
3: ¿Está Gonzalo Ramos en el banco?
6: Sí, está haciendo la entrada en calor. Sí. El tema es, hay que sacar a Cristiano hoy. Bueno, puede ser el último.
1: Bueno. A aprovechar, Arnaldo.
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3: Viene para pegarle al arco. Allí está Boyazaba, viene para Dani Olmo, le va a pegar Dani Olmo. Lo clavó justo abajo, arrojándose al piso. Estuvo bien en la marca Rubén Díaz, será lateral.
0: Cerca, España, cerca. Sí, y bien Dani Olmo, porque Dani Olmo amaga meterse, va por afuera, queda ya virtualmente descartado Semedo, pero aparece Rubén Díaz para sacar esa pelota al córner.
1: Che, Pagonita.
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3: Si puede sacar esa pelota, no, la sacó Diego Costa. La viene dominando Rodri como si fuera puntero izquierdo. Lo marca Rafa Leao, viene el centro. Con los puños, Diego Costa, figura.
0: Le pegó un compañero, me parece.
3: Acá aparece Dani. España, busca España, quiere España. Dominando la mil. Lo marca Cristiano Ronaldo. El toque vino hacia adentro. Ferran Torres sacó el centro hacia adentro. La sacó Semedo, tiro de esquina. No aparece cuando están pidiendo una mano. Hay tiro de esquina. ¿Vos la viste, Coco?
0: No, yo no la vi. Y me parece Fernando Ferran Torres tampoco, pero ver, compañero
3: mano de
0: Veiga. Dice que hay mano.
3: Y la baja con la mano, Renato Veiga, con el brazo
0: no,
3: derecho.
0: Yo con esta imagen no alcanzo a verlo.
3: Ahora lo vas a ver, mirá.
0: Con la de atrás.
3: Ah, no, no lo toca. Le pasa por abajo, me parece, ¿no? Me parece.
14: Un mínimo roce, Walter.
3: Sí, sí, sí, sí. No, me
0: no, parece no, hay que ver si está no, el australiano no. De México, era penal, ¿eh?
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3: Hay un cabezazo a media. Cometió mano Rodri cuando la quiso bajar. Walter. Tiro libre será para España, dentro de, perdón, para Portugal, dentro de su área, sí.
14: Yo no quiero llamar el tiempo extra, pero España es un abonado. 8 veces en su historia jugó tiempo extra. Ahora, logró una sola victoria en los 120 minutos. Fue en la final del 2010, ante Países Bajos, aquel día 1-0.
3: Gol de Iniesta.
14: Claro, golazo.
3: Bueno, se viene Bernardo Silva, ¿eh?
16: Sí, se lo necesita Bernardo Silva a Portugal, ¿eh?
6: Y también Francisco Conceição, el jugador de la Juventus.
16: El tema es que Bernardo Silva es de la vereda de enfrente de Cristiano, pero hoy se necesita un jugador de esta categoría para cambiarle un poco la cara futbolística a Portugal. Está quedado Portugal en este tramo.
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16: O Bruno Fernández. Para mí Pedro Neto tiene que quedarse.
3: Acá viene Lamine, lo encara Semedo. Toca hacia el medio, Ferran Torres. No fue buena la devolución, saca Semedo con pierna derecha. Anticipaba Cubarsí. Le quedó la pelota a Pedro Neto. Una de las últimas, viene para Cristiano Ronaldo. Se frena Cristiano y toca
16: freno
3: hacia
16: todo,
3: atrás.
16: Cristiano querido,
3: juega para Dalot. Dalot para Vitinha y a empezar de nuevo Portugal
16: desde el fondo. Era una gran chance porque Pedro Neto para mí lo respetó demasiado. Hubiera acelerado él. Pero era una gran chance, porque Cristiano quedó afuera como extremo y Pedro Neto, que tiene más velocidad, por adentro.
3: El Rafa Leao, ese encarador, deja el surco. Le ganó a Pedro Porro, se metió en el área, sacó el centro hacia atrás. Llegó Unai Simón en la puerta del área chica, alcanzó a pellizcarle a Pedro Porro y se queda con la pelota.

0: luego Estados Unidos y Bélgica. Dominando Dani Olmo. Ferran Torres. Toca hacia atrás. Se vino de la izquierda hacia el medio. Viene para Pedri. Pedri la deja para Rodri. Jugando sobre la derecha. Viene amagando y deja la pelota a Oyarzabal tirado atrás. Viene para Lamine, se metió en el área. Lo busca Oyarzabal otra vez para Lamine, el rebote. La viene sacando Renato Veiga. Se le baja la cortina a España cuando entra al área, ¿no?
1: Sí, exacto, porque no resuelve Lamine y entonces se queda sin ideas España.
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4: Los finales hoy en la primera división C. Muniz Español 1-1. Ganó Yupanqui 3-2 a Sportivo Barracas. Ganó Mercedes 3-0 a Centro Español.
0: Se va Pedro Neto.
5: Se va Pedro Neto y se va Víctor Machado Ferreira. Usted lo conoce como Vitinha. Adentro el número 10, Bernardo Silva, futbolista que será de Real Madrid. Y a la cancha va a jugar el 26, Francisco Conceição, 23 años, 1,66 m, el hijo de Sergio, hombre de la Juventus.
1: Te digo la carita de Pedro Neto como diciendo, ¿yo salgo? Que era el que más aceleraba. Y Vitinha parece que no salió con buena cara tampoco.
6: Yo al oficinista no lo voy a sacar, yo sacaba yo antes.
1: Yo también, yo lo hubiera dejado. Estaba en buen partido, ¿eh? Estaba cortando, estaba con buen ritmo. Bueno,
6: a no sé que esté cansado, ¿viste?
1: Es un cambio que habitualmente hace. Lo deja para los finales de los partidos a Joao Neves. Bueno, Bernardo Silva creo que se necesita en este momento.
6: No, sí, pero hubiera sacado a Joao Neves.
1: Que no lo saco es a Pedro Neto, que estaba con buena velocidad.
6: Pero el técnico es Roberto Martínez, no somos nosotros. ¿Qué va a ser?
7: Walter, se viene en España Michael Merino, el hombre del Arsenal de Inglaterra. Muchas lesiones en la última temporada, pero bueno, se recuperó.
4: Estados Unidos para hoy con Frisch, con Freeman, con Richards, Rim y Robinson, McKennie, Adams, Tillman, Dest, Balogun y Pulisic, el tentativo para jugar frente a Bélgica.
0: Después me das Bélgica, Bernardo Silva que toca, luego del lateral, el centro que viene de zurda sobre la derecha, no va a llegar con Conceição, se va a ir al lateral y va a sacar España. Se viene otro cambio más en España, ¿eh?
7: Sí,
0: creo
7: Fabián
0: que es Ruiz,
7: Ruiz,
0: el español.
7: Fabián Ruiz, que ¿no? juega en el PSG, tuvo una fisura en la rótula hace 3 meses que se recuperó y bueno, ya está para jugar Fabián Ruiz y también se viene Merino.
0: ¿Qué número tiene Ruiz?
7: El número 8, Walter.
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6: Jugó con gol, la campita con gol. Más o menos la función de Oyarzabal, ¿no?
1: Sí. Finalmente a Oyarzabal.
7: Uno de los que se va es Pedri, con cabeza gacha.
6: Flojito, Pedri.
1: Flojo, flojo. Y el otro es Oyarzabal.
7: Buen partido. Y el otro que se va es Dani Olmo, el hombre del Barcelona.
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1: Llega. Sí, para hacer un poco en la ofensiva, un partido un poquito más rápido. Necesita velocidad en tres cuartos de España.
0: Acá está Daló para hacer el lateral. Lo busca Conceição. Saca de cabeza retrocediendo la pelota Merino, que recién ingresó. Viene pelota para Lamil. Viene acelerando Lamil. Lo persiguen, pero no lo alcanza. Sigue Lamil Yamal. Pelota que viene sobre la derecha. La va a recibir Oyarzabal. Toca hacia adentro. El toque venía muy bueno por parte de Rodri. La cambiaron hacia la izquierda. Viene dominando para pegarle a la pelota al centro largo que viene de Ruiz. A la mano de Diego Costa.
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0: Sale jugando Diego Costa. Pelotazo largo por parte de Dalot. Venía para Conceição, sacó Cucurella de cabeza. Entramos en los últimos 5 minutos sin descuento, ¿eh? Lapor para Rodri. Otra vez para Cucurella, todo en campo de España. Está esperando Portugal ahora.
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0: Coco, 4, ¿eh? Ruiz que domina, acá está Ruiz, el hombre del PSG. Dominando Ruiz, tocó de primero para Ferran Torres. Descarga para Cucurella, se mete en campo de Portugal y por izquierda. Con este resultado vamos a la largue. Jugando Ruiz, igual no me resigno, falta. Toca hacia atrás para Pedro Porro.
1: Tenemos 86 más, ¿cuánto va a dar?

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1: 8, ¿te parece?
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3: Laspor, Ferran Torres. Toca hacia atrás para cubrirse. Presiona solamente con Seisao. El toque viene para que domine la pelota Laspor. Juega Laspor en su campo. Cubrirse. Toca para Unai Simón. La opa. Casi se la roba Cristiano. Viene para que domine Rodrigo. Pelotazo largo de Rodrigo. Anda a buscarla. Le dice a Lamil. Viene sacando ese medio con pierna derecha. El rebote de Fabián Ruiz. Y se viene ahora a toda velocidad España por el sector izquierdo. La viene dominando y se frena de golpe Merino. Merino que toca hacia atrás para que domine y juegue Fabián Ruiz. Dominando Ruiz. Le deja la pelota a Rodri. De Rodri que viene para Pedro Porro. Ya lo miró a Ferran Torres. Ya lo miró a Merino. El toque viene para Lamil. Mano a mano con Semedo. Juega Lamil para Ferran Torres dentro del área. Giró. Se puso de derecha. Quiere pegarle de zurda. No puede. Lo va a buscar a Lamil. Demasiado largo el pase.
0: No supo qué hacer con la pelota.
2: Le tiras de pegado al arco.
0: Exactamente. No supo hacer con la pelota. Tiró la diagonal. Buena jugada. Buena asistencia por parte de Jamal. Pero después no supo qué hacer con la pelota, Torres.
3: Salió y dominó el arquero de Portugal, Diego Costa.
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0: Sí, va a los dos, ¿eh? Más Portugal tuvo más laburo en este segundo tiempo que España.
3: Juega Bernardo Silva. Se viene adelantando Rubén Díaz. Jugando Rubén Díaz. Rebotó la pelota. Muy bien ahora Cristiano. Venía, perdón, no era Cristiano sino Dalot. Se viene a toda velocidad. Viene para Conceição. No pudo Conceição. Ganó Rodri. Salí jugando Fabián Ruiz. Topetazo de Bernardo Silva. Falta clara. Sí, es para amarilla. Sacó la amarilla el pelado.
0: Innecesario.
1: Terrible topetazo.
0: Sí, está bien. Está bien sacar la tarjeta amarilla. Pero innecesario. Además, estaba encerrado. Con la línea de lateral.
1: Era Merino.
0: Era Merino el que tenía. Estaba encerrado. Tenía doble marca. Uno por delante, uno por atrás. Y vino y le pegó un topetazo.
1: ¿Veías Titán Senorrín al Caballero Rojo?
0: Sí, claro. Yo era hincha del Caballero Rojo.
3: Yo del Indio Comanche. ¿Vos, Tanque?
6: Y yo era de Martín.
3: Fuera muy chiquito, ¿no?
6: Sí, pero
3: vos también, Martín, ¿no?
2: Claro. Yo de la momia blanca.
3: La momia blanca.
4: La momia negra.
3: Muy bien.
0: La momia negra.
3: Hércola.
7: Sí, la momia también.
3: Vos también la momia.
7: Ahora que jugamos con Egipto.
0: Nadie se hace cargo de quién era el hombre de la barra de hielo, ¿no?
7: Qué bárbaro. Qué tipo.
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3: Y atrás de cabeza Laspor. A las manos de Unai Simón, casi la pellizca el bicho. Hubiera sido memorable, te digo, en el final del partido.
0: La verdad, sí, sí. Para un partido tan, pero tan parejo, tan cerrado. Porque, a ver, es abierto en cuanto al juego. El juego es bárbaro por parte de los dos, tocan muy bien la pelota, pero es cerrado para llegar dentro del área.
3: La tiene Rodri, juega para Pedro Porro, se adelanta Pedro Porro. La va a buscar Merino por la derecha, al área va Oyarzabal. Primero Lamil Jamal, lo está esperando Semedo. Amagando Lamil, es indescifrable, por adentro, por afuera, viene amagando. Doble marca, Rafa Leao juega para Ferran Torres, la deja para Pedro Porro, la tiene que sacar ante la marca de Rafa Leao. Y toca hacia atrás para Cubarsí.
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3: Descansa Laspor en Rodri. Hay falta que comete. Otra vez Bernardo Silva. Ojo que tiene 8 minutos más.
7: Seis
3: minutos más. Bueno, acá jugaba Torres. ¡Gol! Pelota para Merino. Suplementario, y qué suplementario. Cuando ingresó Merino te dije, es un mediocampista con gol, es un mediocampista con llegada. Martín Balobra dice, lo perjudicaron las lesiones. ¿Qué diablos importó? En el primer minuto de descuento, el pase para Merino, mano a mano como había quedado Oyarzabal en el primer tiempo que falló, y esta vez el que no falló fue Merino. Se quedaron todos parados en el tiro libre, la sacó rápido Ruiz. Acá estaba dominando Ruiz, la pelota para Rodri y Ferran Torres que lo buscó a Merino, que de zurda ante la salida de Diego Costa, la clavó sobre el palo derecho, gana España 1-0 y da toda la impresión. Faltan 5 minutos que se mete en cuarto de final.
0: Desconcentración total de Portugal, porque de esa falta que decíamos otra vez Bernardo Silva, haciendo una falta en tres cuartos de cancha. La sacaron, la movieron rápido y después Ferran Torres le mete una pelota fantástica a Merino, que entró solito, pero entró caminando, tiró una diagonal caminando, nadie se dio cuenta cuando Portugal se avivó, la pelota estaba dentro en el final del partido. Partido cerrado de equivocaciones, lo termina definiendo España. Increíble la desconcentración de Portugal.
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0: Estando todos se quedan mirando.
3: Fíjate vos que Rodri se la da a Ruiz. Ruiz se la da a Ferran Torres, Ferran Torres a Merino y miraba.
0: Y miraban Rubén Díaz y miraba Renato Veiga también. La verdad lo de Rubén Díaz quedó parado, protestando o mirando, desconcentrado Portugal. Se iban a la larga, iba derecho a la larga el partido.
2: 11 goles para Merino en la selección en 48 partidos. Lo gritó todo el banco de España, Walter.
3: Está ganando España 1-0. Gol de Merino, que ingresó hace algunos minutos. Con Seixou, que no podía ahora con Cucurella. La cambia para Rafa Leão. En la marca, está cruzando y sacando la pelota ahora. Pedro Porro será lateral para Portugal. Ya pasaron 3 minutos de los 6.
0: Se lo gritó como un gol.
3: Un
0: a
3: lateral,
0: Rafa Leão.
3: Un lateral.
0: Y bueno, pero sabe lo que cuesta. A ver esta.
3: Acá va ahora Portugal. Está con la pelota João Neves. Viene para la izquierda, para Semedo. Dominando Semedo. Espera el Rafa Leão atrás. Entre 3 jugadores de España que está defendiendo. Y sale la contra con Lamine Yamal. Acá se la lleva larga Lamine Yamal. Va a haber tarjeta amarilla para Veiga, ¿eh? Para Renato Veiga. Lo estaba tomando de la cintura Lamine Yamal. Tiro libre. Será para España en la agonía del partido.
0: Ahora Rafa Leão, por favor, y Semedo tienen un centro. Se están quedando afuera del Mundial y están con la gambetita al costado.
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3: Puto, vos sabés que cuando te quedás dormido...
0: Y cocodrilo que se duerme.
3: Cartera, miedo. Viene sacando la pelota desde el arco. Diogo Jota, jugándose la derecha para Dalot. Acelera Renato Veiga, le queda poco a Portugal. Gana España 1-0, se está metiendo en octavos. Acaba Rafa Leão, la tiró larga, llega Rafa Leão, no salió en la marca Pedro Porro. Amaga para acá, amaga para allá, no puede Pedro Porro. Tiene que tocar hacia atrás, métanla en el área que se termina. Semedo, el centro al área, de cabeza viene sacando. Retrasado estaba Rodri, insiste Bernardo Silva. Tenemos un final emocionante. Pelota para Conceição, mano a mano con Cucurella. No le dio la raya a Cucurella. Pelota que viene para el centro, Bruno Fernández, el segundo palo. No puede Pedro Porro, la domina Rafa Leão. Todo España está abroquelado en el área. Amaga Rafa Leão, no puede con Pedro Porro. Tiene que tocar atrás para Semedo. Lo está marcando Lamine Yamal. Zafó bien Semedo. Se viene hacia adentro. El toque viene para que domine ahora, adelantándose Rubén Díaz. Domina Rubén Díaz. Abriendo sobre la izquierda para Rafa Leão. Sacó el centro al área. De cabeza Cubarsí. Y va a completar Ruiz para sacarla definitivamente.
0: Y están en la gambetita, ¿eh? Y la tira para el costado. Al área, muchachos. Se quedan afuera del Mundial.
3: Se termina el partido. Merino a los 46. Está dando la victoria a España y el pasaje a los cuartos de final. Que va a esperar por Estados Unidos, que juega luego, y Bélgica. El toque viene para Rubén Díaz. Estoy en lo cierto, Tanque, ¿no?
6: Sí, señor.
3: Pelota a la derecha. Conceição dominando, lo está esperando Ferran Torres. Todo España está defendiendo ahora, muy cerca de su área. Pelota para Bruno Fernández, falta un minuto. El toque para Semedo, Semedo para Renato Veiga. Juega para Rubén Díaz, otra vez para Renato Veiga. Los corre a todos Oyarzabal. La cambió sobre la izquierda. No la alcanzó Bruno Fernández y va a sacar el lateral España.
0: Tendrán buenos jugadores los amigos portugueses, pero la verdad lo que no tienen es un corazón para ir a buscar. Porque si no tenés juego para abajo, dale, dejá de lado la gambeta, tirá todo adentro, que alguna pelota viva te puede llegar a quedar. Se está apagando una gran parte de la historia del fútbol mundial. Se está yendo de los mundiales Cristiano Ronaldo, por ahora.
3: Que jugó 6 mundiales con este.
0: Hizo goles en todos los mundiales.
3: En todos. Acá está Bernardo Silva, se para en el anillo central. Pelota que viene para Bruno Fernández, juega sobre la izquierda. Se viene adelantando João Neves para Rafa Leão. Jugó hacia atrás para Bruno, saca el centro que se termina, 10 segundos finales. El centro de Bruno Fernández, la va a recibir con Seixou del otro lado. Amaga frente a Cucurella, se vino hacia adentro, sacó el centro. ¡Oh! El cabezazo que se fue por arriba. Llegó solo para cabecear esa pelota. Se fue solo, Bernardo Silva y se la saque de arco. Se enoja Bernardo Silva, creo que con Rodri. Que son compañeros del City, fueron.
0: Exactamente, sí, señor. Se enoja con él. Bueno, fueron. Total, ya no se van a ver más ahora.
3: Bernardo Silva se va.
0: Sí, exactamente. Ya está en el Real Madrid. Ahora, yo no puedo creer, la verdad, lo que hace Portugal. O no lo quieren a Cristiano Ronaldo, o son así. Pero, francamente, tenés 6 minutos para tirar todas al área. Buscalo a Cristiano Ronaldo, alguna va a tener. Y si no, que te la baje. Y si no, que quede viva una pelota y agarrás un rebote. Están con la gambeta al costado del área. Yo no puedo creer, ¿eh? No lo puedo creer, Walter.
3: Va a sacar un Nainsi Moment, un cambio a España entre Iglesias, Ceballos, Yarzábal, muñeco.
2: Sí, exactamente, para hacer tiempo, Walter, Ceballos, Yarzábal a la cancha con la 26. Borja Iglesias, el hombre del Celta de Vigo.
3: Se termina el partido, Ceballos, Yarzábal va a sacar un Nainsi Moment. Y España va a pasar a los cuartos de final para pegarle al arquero de España. Viene el pelotazo largo al medio de la cancha. No, no fue al medio, sobre el costado. La tocó Iglesias, no, la dejó salir. O la tocó finalmente. La tocó Iglesias, lateral. Lo viene haciendo sin perder tiempo Dalot. El toque sobre la derecha para Rubén Díaz. Juega para Bernardo Silva en campo de Portugal. Esta es la última, muchachos, ¿eh? Si no la tiran al área.
0: Para atrás juega Bernardo Silva.
3: Renato Veiga juega para Bernardo Silva.
0: Al área.
3: Final dramático tenemos. Viene Bernardo en el camino Iglesias. Otro rodeo. Tirala para Rafa Leao, los Semedo. Viene pelota para Rafa Leao. Se va a terminar el partido. Mira su cronómetro, señor Taylor. Hay saque lateral para Portugal. Bernardo Silva. Bruno Fernández. La tiró hacia adelante Bruno. La recibe con Seixão, la marca de Cucurella pasaba con Seixão, ganó Cucurella con infracción Cucurella. Y va a tener la última Portugal. Pero van casi 8 minutos ya.
0: Yo no puedo creerlo de Portugal, en serio. Para mí no lo quieren a Cristiano.
3: Amarilla para Cucurella.
0: Quieren que se vaya rápido Cristiano.
2: O para Fernán.
3: Yo creo que fue para Fernán porque estaban los dos que fueron
0: sí,
3: abajo.
0: Sí,
2: para termina Torres. Pegando Torres. Sí.
3: Bueno, el tiro libre se termina. Ahora, 8 minutos 20 segundos, bandieron 6.
8: Va el arquero.
3: ¿Cómo puede ser? Explícamelo, ¿qué demora uno?
8: El gol.
3: El gol. 2 minutos pasaron. Bueno, hay tiro libre para Portugal.
8: Fue Cos.
3: Le va a pegar Bruno Fernández, no quiere saber nada con Conceição, ¿eh? Va todo Portugal a buscar el empate por arriba. ¡Cabezazo! En el primer palo llegó João Neves. El cabezazo se fue. España está en cuarto de final. El árbitro Taylor dice que se ha terminado el partido. Gol de Merino a los 46. Cuando dieron 6 de adicional apareció Merino. Y se me escapa una lágrima. Se va el bicho Cristiano Ronaldo. Una figura emblemática en la historia del fútbol mundial. Su 6º mundial y se va eliminado Portugal con Ronaldo. Cristiano Ronaldo a la cabeza. España espera ahora por Estados Unidos o Bélgica. Merino le dio la victoria al equipo español. Ganó 1-0 en Dallas.
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0: Se va una parte de la historia del fútbol. Se va una parte absolutamente positiva para nosotros los argentinos. Siempre fue casi el anticristo Cristiano Ronaldo, pero fue en mundiales y en lo que va a quedar de su carrera, uno de los jugadores más importantes de los últimos 20, 25 años del fútbol junto con Lionel Messi. Yo no puedo creer lo que ha hecho Portugal, sobre todo en el final. El poco orgullo para tirar la pelota, jugado por jugado al área, para que alguien la pesque, quedándose con la gambetita de Rafa Leao, con la gambetita de Bernardo Silva en la mitad de la cancha, jugando para atrás. Ha sido un partido. Un partido cerrado, pero un partido bien jugado, un partido táctico, un partido de jugadores de buen pie. Portugal tiene buenos jugadores, pero tendrá que, a partir de ahora, sin Cristiano Ronaldo, encontrar alguna otra cosa dentro del corazón y de la cabeza que le permita dejar de tener solo buenos jugadores para pegar el salto de calidad en los mundiales, para seguir, cuando te toca un pesado, saber bajarlo. Y eso que esta tarde no apareció Lamine Yamal. El Showtime no apareció aquí en Estados Unidos del número 19. Todas las cámaras van con Cristiano, más allá de Merino, que entró casi en el final del partido y una desconcentración defensiva de Rubén Díaz le permitió a Merino marcar el único gol. Yo creo que sin dudas, cuando vemos ahora la imagen de arriba, es que todos los compañeros lo dejaron solo a Cristiano Ronaldo del círculo central. Está solo rodeado por cámaras. Nadie va a saludarlo, por lo menos hasta ahora en esta primera imagen, este primer corte. Nadie va por lo menos a sostenerlo. Ahí se acerca uno. Se acercaron los españoles y no los portugueses. Está claro que, sin dudas, Cristiano Ronaldo y su personalidad ha dividido aguas adentro del vestuario. Sigue solo, ¿eh? Lo sigo mirando, sigue solo. El resto de sus compañeros, cada uno llorando sus propias lágrimas, sabiendo que se quedaron afuera. Pero sigue tan solo Cristiano Ronaldo como solo intentó ganar este partido. Pasa a España, ¿eh? El partido fue bravo, el partido fue cerrado, el partido fue duro. La tuvo Yarzábal en el comienzo del partido y la cerró Merino con una parecida mano a mano, pero la terminó definiendo bien. Pasa a España, aunque yo creo que todavía falta de España, ¿eh? No me termina de llenar España, no me termina de conformar. ¿Qué querés que te diga? Me parece que falta más de Rodri, de Pedri, que me lo vendieron, que son el gran corazón de la mitad de la cancha y todavía no aparecieron en la dimensión que deberían aparecer. Me falta Yamal todavía en esta España. Me falta mucho más de los de arriba, más allá de los goles de Oyarzábal, más allá del juego de Olmo, más allá de lo que te puede dar Baena y de lo que te genera energéticamente Cucurella. Todo queda en las lágrimas de Cristiano. Todo va a quedar en las lágrimas de Cristiano. Aunque a veces no nos guste, aunque a veces nos parezca engreído, agrandado, soberbio, se nos va un pedazo de la historia del fútbol, ¿eh? Se nos va el Siú, se nos va lo que genera Cristiano Ronaldo cada vez que entra en la cancha. Que todos lo miren a él y que lo dejen solo, como lo deja solo ahora todos sus compañeros, que lo dejaron solo y solito en el último partido de su carrera en la historia de los mundiales.
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1: Seis de la tarde con 8 minutos en todo el país. En Mendoza 12 grados, la temperatura actual, la humedad 46%.
2: Monitorean el tránsito con drones por los arreglos en el acceso este.
1: La comuna de Guaymallén utiliza equipos aéreos para detectar embotellamientos y evitar demoras tras el inicio de las reformas viales.
2: Las restricciones parciales comenzaron este lunes en el tramo comprendido entre las calles Arturo González y Tirazo.
1: Más de 30 inspectores operan en el lugar donde la velocidad máxima se redujo a 40 kilómetros por hora.
2: Imputaron por homicidio culposo a Thiago Nahuel Pocovi.
1: Se trata del instructor de buceo de la empresa Freightbaiting Patagonia, la cual estaba a cargo de la embarcación que usó Sofía Drives.
2: La joven murió en febrero de este año en Puerto Madryn mientras realizaba una salida de buceo en aguas profundas.
1: Según la hipótesis fiscal, Sofía quedó sin supervisión directa al llegar al fondo y falleció por asfixia.
2: Autoridades venezolanas reportaron más de 12.000 damnificados ubicados en refugio luego de los terremotos.
1: Héctor Rodríguez, vicepresidente sectorial de la Social en Venezuela, detalló que hasta el momento se han creado 80 campamentos, 37 de ellos en la ciudad de Caracas, 22 en el estado de Miranda y 21 en La Guaira.
2: Temperatura actual 12 grados, la humedad de 46%.
1: Para las próximas horas el pronóstico indica cielo despejado con ascenso de la temperatura y heladas generales.
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0: ¿Cómo están? Buenas tardes, bienvenidos a Ovación 90. Bueno, que estoy tan metido, está hablando el técnico de España después de la clasificación del campeón de Europa a la siguiente ronda en un duelo durísimo. Lo ganó sobre el final a los 90 minutos y de esta manera España accede a la siguiente ronda. Carolina, Juani,
1: ¿cómo estamos?
0: Buenas tardes.
1: Bueno, buenas tardes.
0: Inmersos en un clima muy particular. Yo la verdad no esperaba a esta altura del campeonato, ni a esta ni a ninguna altura del campeonato mundial, tanta polémica, que se esté hablando de otras cosas y no que se hable tanto de fútbol, sino de, no voy a decirlo extra porque tiene que ver, pero no tanto del juego en sí.
1: Y mirá que hay para hablar, porque todos los partidos de octavo final fueron fantásticos.
0: Fantásticos, atractivos.
2: A la altura, digamos.
1: Fantásticos, claro. Partidazos, cada uno con sus matices, pero partidazos.
0: Exacto.
1: Todos.
0: Exacto, después de partidazos te puede gustar más uno, otro.
1: No, pero digo, en cuanto a la tensión, en cuanto a los nombres.
0: Lo de ayer en el Estadio Azteca entre México e Inglaterra fue realmente emocionante, enseguida vamos a hablar un ratito de esto.
1: El de Noruega también contra
0: fue
1: Brasil.
0: Emocionante, lo de Noruega con Brasil, lástima lo de Brasil, ¿no? Sí. Porque un equipo sudamericano y el más campeón de todos se queda afuera, es verdaderamente una pena.
2: Mismo Paraguay-Francia, que obviamente no teníamos también programación, pero sí.
0: Sí, a mí no me gustó ese partido.
2: A mí me gustó, me parece que Paraguay hizo un trabajo muy fino de defensa donde podría haber sido goleado, porque sabemos que Francia es infinitamente superior
0: después,
2: en cuanto a nombres.
0: El tema es
2: y termina, sí, y termina sucediendo lo que podía pasar, una falta en el área por tener que defender tanto. Obviamente a eso juega Paraguay. No se podía hacer otra cosa.
0: No, está bien, pero digo, ¿y después qué? No, me terminaba el partido, porque Paraguay se defendió, algunos muy rudos, los franceses se quejaron mucho, ¿no? Es el juego de Paraguay, bueno. Pero
2: bienvenido
0: después,
2: a Sudamérica, Francia.
1: Igual Francia no se achicó, lo dijo Mbappé después del partido.
2: Sí, bueno.
1: Después una senadora se fue de Boca también.
2: Pero es la visión de Mbappé, porque Mbappé es un soberbio que lo único que hace es todo el tiempo andar provocando al rival. Sí,
0: Mbappé,
2: pero
0: eso es una forma.
1: Pero Mbappé se remangó,
2: Y la descortesía de no saludar a Orlando Gil al final del partido, me parece que Mbappé.
1: Bueno, eso es otra cosa. Sí, pero eso es otra cosa, pero me parece que Mbappé, como ayer Inglaterra, se arremangaron y fueron al juego que les propuso Paraguay, y bueno.
2: Eso es lo que juega.
0: Pero en el juego de Paraguay, lo que yo digo es lo siguiente.
1: Sí, te entiendo tu concepto.
0: Paraguay se defendió, nada más.
1: Nada más, sí.
0: Nada más.
1: Sí,
0: sí, nada
2: no
0: más.
2: Tenía yo creo ataque. Que Paraguay esperaba falta, un espacio de contra, pero que nunca le quedó, es muy difícil.
0: ¿Con quién va? Claro, está bien, puede ser. ¿Con quién vas a contragolpear si no tienes jugadores contragolpeadores?
1: No.
0: Son lentos.
2: A ver,
0: son lentos todos.
1: No tiene.
0: Entonces, claro.
2: Almirón hizo un gran trabajo.
0: Sí, bueno, no importa.
1: Defensivo.
0: Pueden trabajar todo un montón. El tema es cómo lo haces.
1: No tiene.
0: Porque estos son dos partes. Atacar y defender.
2: Buscaba contragolpear con Enciso, con Almirón.
0: Pero son lentos. ¿Cómo va a contragolpear con Francia de esa forma?
2: Bueno, yo acepto, es lo que tiene
0: bueno,
2: Francia.
0: Bueno, por eso.
2: Paraguay.
0: Está bien, yo lo entiendo. Entonces, ¿qué apostó Paraguay? ¿Ir a los penales?
1: Sí.
2: Paraguay se animó a jugar un poco... No, se animó a jugar un poco más cuando ya iba 1-0 abajo, que empieza a salir de su campo y empieza a proponer algo.
0: Obligado.
2: Más. Sí. Creo que si hubiera dado cuenta un poquito antes, no se hubiera dado cuenta porque jugaba a la contra, pero si hubiera propuesto eso un ratito antes del final, ¿quién dice que había? No podemos hacer futurología, pero quizás se le daba alguna ocasión. Y fue un momento en que bueno, Francia también el resultado era muy corto. Tuvo que salir a defender lo poco que propuso Paraguay sobre el final. A ver, ¿era un resultado esperable? Sí. ¿Podría haber sido la diferencia muchísimo mayor? También. Y Paraguay se va con un 1-0 bajo, con un gol de penal.
0: Está bien, bueno,
1: sí,
0: yo no soy tan conformista, porque en definitiva te quedás afuera del Mundial, pero yo entiendo que Paraguay no tiene armas para poder pelearle futbolísticamente
1: ese es el
0: a
1: tema.
0: Francia.
1: Ese es el tema.
0: Ahora, conformarte con defenderte, hacerlo como lo hace habitualmente Paraguay y un poco más casi al límite del reglamento y a veces pasando el reglamento, solamente para decir, pierdo 1-0 y me voy contra Francia perdiendo 1-0.
2: No creo que
0: a mí no
2: idea.
0: Y decime cuál es la otra.
2: Pero es que la idea no es de Paraguay,
0: ¿y cuál es la otra?
2: Defiendo y me voy perdiendo 1-0.
0: Pero ¿y cuál es la otra, Carlos? No atacó nunca.
2: Eso
0: nunca.
2: Es lo que yo te digo.
0: Nunca.
2: Intentaron y bueno, no les quedó la contra. Es Francia, Dani. No está jugando con Cabo Verde. No está jugando con una selección que no tiene los nombres que tiene Francia.
0: No sé si Cabo Verde.
2: Es
0: Cabo
2: imposible.
0: Verde quizás,
1: no,
0: quizás,
1: que Cabo
0: ganaba,
1: Verde.
0: Quizás te ganaba más ampliamente Cabo Verde. Pero a mí no me gustó. No me gustó.
1: No, Paraguay no me gustó.
0: No me gustó nada.
2: Bueno, es lo que. Juego vistoso que
0: no me gustó nada.
2: De los que somos.
0: No, yo hablo de las propuestas. propuestas.
2: Si me preguntás, y no prefiero que mi selección juegue así.
0: No, yo hablo de las propuestas. Es que tu selección nunca va a jugar así, Argentina nunca va a jugar así.
2: Pero yo
0: hablo de la propuesta,
1: Sí, sí, muy pobre.
0: En un campeonato mundial se supone que llegan los mejores, las mejores selecciones, y por ahí podés algo más. Quizás no.
1: Quizás me digan,
0: y me dice, mira, ¿sabes qué? No tenemos nada más.
1: No, para mí no tenía.
0: Una línea de 5, adelante una línea de 4, y al que se mueve le damos un patadón.
1: Yo creo que la diferencia es abismal entre un plantel y otro, y hizo lo que pudo. Ahora, dentro del que pudo, vos decís, a algunos le habrá gustado más, otros menos, y otros dirán, y algo más pudiste hacer, y otros dirán, mirá, mucho más no puedo hacer, porque si saco la pelota del plato me clavan 3 goles más.
0: Y lo llevó a Francia a un lugar incómodo.
1: Está
0: bien, pero...
1: Sí, sí, la propuesta es pobre.
0: Tenés la posibilidad ni de empatar.
1: No, es pobre.
0: Ni de empatar. Bueno, está el Tano, nos vamos a Estados Unidos después de la clasificación de España con esta presentación. Dale.
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0: Bien, nos vamos a Estados Unidos, está el Tano Robles con nosotros. Sergio, ¿cómo estás? Buenas tardes, bienvenido.
4: Hola Daniel, ¿cómo andan chicos? El gusto de saludarlos a todos ya en Atlanta. Próximamente iremos hacia la conferencia de prensa del técnico Scaloni y después al banderazo, al Piedmont Park. Allí se reúnen los hinchas argentinos hacer lo que habitualmente hacen en la previa de cada partido, con muchos que nos hemos cruzado desde muy tempranito en la ruta, viajando desde Miami hasta esta ciudad, que fue la que albergó los Juegos Olímpicos, que es en donde nació la gaseosa más conocida, por no decir Coca-Cola. Aquí también hay mucha referencia a Martin Luther King, así que te imaginas que es una de las ciudades más atrapantes que tiene Estados Unidos, uno de los aeropuertos más imponentes del mundo. Mayores concentraciones aéreas están aquí en la ciudad de Atlanta, Daniel.
0: Uh-huh. Bueno, como dice una publicidad que vemos aquí en la tele, los habitantes de Atlanta deben estar diciendo, ahí viene la plaga, ¿no? Viendo llegar a sí, todos los argentinos en masa para el partido de mañana. ¿Estamos bien nosotros, 7:30 de la tarde nuestra, la conferencia de Scaloni?
4: Mirá, se anuncia de 3:30 a 18:30, ¿era, no Mario? Sí, de 3:30 a 18:30, es decir, 3:30 ya arrancaba el primero la conferencia de Egipto y después la Argentina. Sí, minutos más, minutos menos. La diferencia, Daniel, es que Argentina las hace por separado. Uh-huh. Argentina primero va el jugador y después Scaloni, y el resto en general van los dos juntos. Va técnico y jugador. Entonces ahí puede variar un poquito más o un poquito menos en cuanto a la cantidad de tiempo, ¿no?
0: Bien.
4: Pero en definitiva, nada, seguramente vamos a tener, porque esta mañana en el entrenamiento hubo más de 150 periodistas. Después de los dos entrenamientos que Argentina no pudo hacer a puertas abiertas, esta mañana hubo más de 150 periodistas en ese entrenamiento, porque aparte ya se va nucleando. Como van quedando muchas selecciones eliminadas, de los que quedan de los otros medios empiezan a elegir este tipo de partidos.
0: Claro. Y ahí empezás con una concentración de periodistas, si bien muchos ya se van yendo para su casa, lamentablemente para ellos. Estábamos charlando acá, Sergio. Bueno, ha sido un fin de semana muy interesante, y el arranque de esta semana, ni hablar, recién con la eliminación de Portugal a manos de España, cerradísimo partido, el gol de España a los 90 minutos que lo dejó sin chances de algo a Portugal, que realmente mostró muy poco, pero se va poniendo lindo, ¿no? Empiezan los desafíos, el de ayer muy emocionante, electrizante, en el Estadio Azteca, y empiezan, estos compromisos para los seleccionados importantes, pretenciosos, compromisos más importantes, ¿no?
4: Sí, y empiezan a quedar más o menos lo mismo de siempre también, ¿no? Independientemente de alguna sorpresa, yo ya no pongo a Marruecos como sorpresa. Pero fíjate que empiezan a quedar más o menos las mismas selecciones. Veníamos viendo también recién España y Portugal, partido, bien lo decís vos, muy cerradito. Lo que no veo, Daniel, es ninguna selección que sobresalga como lo hizo Argentina en el 22, uh-huh, que era una selección que sobresalía. hasta el momento yo al menos no lo he visto. Ayer Inglaterra mereció menos de lo que, se, de mi punto de vista, ¿no? Con México, más allá del condicionante de quedarse con un jugador menos, yo esperaba otro tipo de Inglaterra más agresivo y lo termina ganando en base a la jerarquía. Francia con Paraguay, si bien el dominio, tal como se esperaba, fue de Francia permanente, tampoco encontró tantos caminos Francia como para llegar al gol. Digo, no veo hasta el momento ninguna selección que esté muy por encima del resto. Lo que veo es una paridad en estas selecciones tope de gama que hacen que, bueno, que el Mundial se ponga, no sé si más entretenido o no, pero que no tenga, hasta ahora no veo un firme candidato al título.
0: Sí, nada avasallante de parte de ninguno hasta el momento, ¿no? Yo, mira, con esto que vos decís de Inglaterra, de México, el partido de anoche, por ejemplo, el de Francia con Paraguay, recién debatíamos ese tema, que a las selecciones importantes de mucha jerarquía, porque Inglaterra lo gana por jerarquía el partido, individuales, pero jerarquía al fin, y Francia con poco, pero les incomoda mucho cuando le restan espacios, cuando van al roce, cuando no tienen cómo jugar. Por eso yo esperaba hoy, y me defraudaron, un partido más abierto y más entretenido de Portugal y España. Y sin embargo fue todo muy táctico, muy mezquino, muy pensado.
1: Hay mucho que perder también, Dani.
0: Y claro,
1: hay mucho que perder.
0: No se anima ninguno.
1: Y no, a esta altura no, a esta altura no. Lo que sí está sucediendo, a ver, recién lo debatíamos, Tano, con Francia y con Inglaterra también, que obviamente, a ver, el juego no les incomoda, el juego de roce, de físico, les incomoda. Pero ¿sabes qué? Yo lo que veo es que se están arremangando las mangas y están bajando al barro. Y si hay que bajar al barro, bajan. Y eso es lo que me parece que está sucediendo. Yo lo que veo es no selecciones que brillan, pero sí selecciones que vos le ves con las ganas de algo más.
2: Pero perdón,
1: con las ganas de algo más.
2: El barro es porque parece que lo europeo es... no es el barro, es un tipo de juego.
1: Sí, es con menos fricción, es con menos fricción.
2: Bueno, pero es un juego de fricción, no me parece... Es que parece que el barro fuera lo feo del fútbol.
1: No, no es lo feo, es una manera de jugar que en Europa...
2: Así lo hizo entender Mbappé.
1: No, Mbappé no, yo lo interpreté completamente diferente a Mbappé. Mbappé dijo, sabíamos lo que íbamos a jugar,
2: sí, dijo,
1: son una gran selección que eliminaron a Alemania.
2: Él dijo, pensaron que íbamos a jugar
1: de smoking. Ellos dijeron, pensaron que íbamos a jugar de smoking, porque Europa lo que tiene es que a veces se cierra en sí misma y allá se juega de otra manera. No tenés tanto roce, los defensores te dejan dar vuelta habitualmente, se juega con mucha más velocidad acá y no tenés el cuerpo a cuerpo. Acá se juega de otra manera. Entonces, ¿qué dijo Mbappé? Correctísimo Mbappé en las declaraciones de pospartido, dijo, se pensaron que íbamos a venir a jugar en punta de pie y smoking. Y no, si me proponés ir al barro, voy a entrar al barro.
0: Yo creo que el barro es, y ahí vamos con vos, Sergio.
1: El roce.
0: Es el roce, la falta de espacio, la incomodidad, no permitirte jugar, bajar un poco. Es otro tipo de fútbol, todo es aceptable, pero diferente para el europeo.
1: Veo adaptabilidad y veo Tano... Yo veo a selecciones con ganas. Vi a Francia con ganas, vi a Inglaterra con ganas yendo a tirarse hasta el último minuto, a México también, obviamente, y no
0: igual,
1: se le dio.
0: Veo
1: las selecciones,
0: pero fíjate,
1: Noruega, ni hablar.
0: Perdón, Sergio, pero fíjate que vos estás ponderando las ganas y no el fútbol.
1: El fútbol
0: algunos, yo sigo viendo muy poquito de Inglaterra, pero le alcanza con las individualidades, aparece poco. Kane, y es otra cosa.
2: Inglaterra está esperando que Kane frote la lámpara.
0: Claro, vi en algunos partidos mucho de Francia, pero cuando vamos ahora al mata-mata, como decís vos, todos tiene un poco de temor y ves menos.
1: Es que en eso coincido con el Tano, no hay ninguna selección. Repasemos los cruces de 16avos final y del octavo. Ninguna selección del mundo se está imponiendo, ninguna brilla, ninguna. Es más, casi todas tienen bastantes problemas, te digo.
4: No, yo pensé, por eso le decía, yo pensé a esta altura ya encontrarme con dos, sobre todo. Pensé en Francia y en Francia, en España y en Inglaterra, que me parece que tienen un proyecto de hace mucho tiempo, pensé que iban a sacar una diferencia mayor. Y la sacaron en todo caso en la fase de grupo, sobre todo Francia, pero después ahora, bueno, se empieza a poner picante el Mundial. Y entiendo también lo de Mbappé, pero también entiendo lo de Paraguay. Paraguay no puede salir a jugar, ¿me entendés?, otro fútbol más que el que hizo contra Francia. Claro. Sería un suicidio, básicamente, como también lo hizo Cabo Verde con Argentina. no salió el golpe por golpe, salió a cerrarse y a esperar alguna contra y le salió perfecto.
2: Claro, ahora vos, fíjate, tuvo espacio, cuando estuvo espacio lo aprovechó.
0: Fíjate que con Argentina, porque hablamos de Argentina, hablamos de España, hablamos de Francia, y para terminar ese círculo de los supuestamente mayores, está Argentina porque es el campeón del mundo. Y el campeón del mundo tampoco ha brillado.
1: No, con
0: porque
1: muchísimo
0: contra
1: problema.
0: Una selección que juega bien, pero que es debutante como Cabo Verde, le costó, lo sufrimos un montón, alargue, sigue repitiendo errores, no encontrando algunas soluciones en algunos puestos, y por eso se presume que para mañana puede haber cambios.
4: Sí, lo que hablábamos en los primeros dos partidos, ¿no? Que se notaba una selección que administraba mejor los tiempos, pero que ya no era la selección del 2022, que era apabullante. Claro. Aquella selección creo que es de lo mejor que hemos visto, ¿no? Te ganaba los partidos, de alguna manera te lo ganaba, de principio a fin, con mucha presión, con mucha velocidad. Bueno, hoy Argentina, en todo este Mundial, ha estado lejos de eso. Yo saco el partido de Jordania porque fue un banco de pruebas, básicamente, ¿no? Uh-huh. Con este nuevo formato de la FIFA. Con Cabo Verde vimos la peor cara de los tres partidos. Cuando lo escuchaba Juan, y también el tema de los europeos son dos o tres los que intentan jugar a otra cosa, el resto son bastante, pasan desapercibidos. Te pongo el ejemplo de Austria, son selecciones que si no están no pasa nada, ¿no? Uh-huh. No te va a cambiar la ecuación. Y sí, yo diría los cambios que se vienen, Daniel, son aparentemente, ¿no? Tagliafico titular en reemplazo de Medina terminó muerto el partido pasado, y Tagliafico no arranca de titular porque también viene con inactividad, pero era bastante lógico que una vez que se sintiera bien fuera titular. Y después veremos si se cumple lo que se planea en la mitad de la cancha, en donde aparecería Paredes, saldría Thiago Almada, veremos si eso se cumple. Thiago Almada muy flojo para mí, no sé ustedes qué han visto.
2: No se termina de entender el aporte de Thiago Almada.
0: No lo encuentro.
2: Se desdibuja en la cancha.
0: Claro, o es un jugador, vos bien decías, Sergio, que el partido con Jordania hay que tomarlo con pinzas, pero ahí vimos un Lo Celso, por ejemplo, gambeteador, que encara vertical, claro, el uno contra uno. A Thiago Almada en eso no lo veo. No sé si es la misma función, pero no lo veo. Entonces, ¿cuál es la función? Porque vos con Paredes en la mitad de la cancha liberás a Enzo Fernández y a McAllister un poco más.
4: Sí, yo creo que ese es el objetivo. Pues, obviamente, cuando digo Paredes por Thiago no es posicional, sino que claro, es de nombre el cambio. Uh-huh. Pero yo creo que el objetivo es poder darle un poco más de alas y que no tenga que quedarse McAllister tanto, porque McAllister estaba jugando de recepción y de salida. Entiendo que eso lo va a pasar a cumplir Paredes, y que permitirá algo que para mí fue clave contra Cabo Verde, que es que los mediocampistas no marcaban en tres cuartos, marcaban sobre el área. Creo que con McAllister jugando Paredes, McAllister puede adelantarse un poco más y cortar ese circuito que increíblemente Cabo Verde lo tuvo en los dos goles, de llegar con pelota dominada a la puerta del área.
0: Absolutamente.
4: Entiendo que pasa por ahí. Sí, que Thiago Almada no brindó lo que podría haber brindado, que era un poco más de juego, un poco más de fútbol, de tres cuartos hacia arriba. Y bueno, y arriba me da toda la sensación que va a jugar Julián Álvarez, que le ganó en este último partido, en esa pulseada que no termina de definirse nunca, me da la sensación que le ganó el lugar a Lautaro Martínez.
2: Sí, yo creo que ninguno de los dos.
0: Nada de Lautaro Martínez, no. Pobre, que es un goleador extraordinario, pero no rinde en la selección. Julián Álvarez no termina de llegar a su nivel, y quizás necesite minutos. ¿Y sabes qué otra preocupación tengo, Sergio? Yo tiemblo en el costado derecho. Sí. Porque la punta derecha. Sí,
4: pero ahí no hay más, Daniel.
0: Claro, ese tema.
1: Tenés que improvisar.
4: Razón, ahí no hay más.
0: Y ninguno de los
1: tenés
0: dos jugadores.
1: Tenés que improvisar. El otro día me sorprendió cuando ingresó. Hay que ver también los cambios, porque a mí algunos cambios no me gustaron. Pero el ingreso de Montiel, y yo decía, ¿por qué no le. ¿Por qué ya en un partido
0: te sorprendió
1: así,
0: para bien o para mal?
1: No, para mal. ¿Por qué no lo liberás a Simeone? ¿Por qué no lo pones a Simeone a correr la banda derecha? Si de hecho lo ha hecho en el Atlético de Madrid, de jugar de lateral derecho. Sí. ¿Por qué no le das esto que le falta a la Argentina de amplitud, de ser vertical, de tener velocidad en los últimos metros? La porque la Argentina a veces tiene la pelota, que la tiene muy bien, porque tiene pasadores muy notables, pero le falta el cambio de ritmo. Digo, y el otro día, ese cambio de ritmo tampoco lo buscó con los cambios.
0: No, la verdad no, que no lo, lo sé porque sí, uno Nico no ve los entrenamientos.
2: Un poco. Que Nico un González poco. Hace esa función.
1: Pero ¿por qué no poner a Nico González por izquierda y a Simeone por derecha?
0: Porque
1: que son
0: quedás, inexplicable. Porque él espera para tener a Nico González por el costado izquierdo, el derecho cerrarlo y un marcador nato, no uno que vaya y vuelva. El tema es que Montiel entra y te hace falta en la puerta del área, ¿viste? Le da al rival tiro libre y yo la verdad tiemblo por ese lado. Sergio, me parece que Egipto o cualquier otro el que toque, sí, en este caso es Egipto, te va a atacar por ahí.
4: Mira, la sensación que teníamos nosotros en la cancha el otro día, que era una Argentina de mandíbula débil, ¿viste? Sí, entonces sí, me parece que Scaloni lo que intentó, yo entiendo lo que dice Juani y hasta lo charlamos ahí en la cancha con los chicos, decir, che, siempre los mismos cambios, porque además son siempre los mismos cambios.
2: Siempre.
4: Pero lo que decíamos es, qué mandíbula débil esta. Ojo, yo en un momento, les voy a ser honesto, cuando ya iba al minuto 41 del segundo tiempo, le decía a los chicos, yo quiero que no ataquemos más, terminemos esto, porque tenía más esperanza de que lo ganaran en el suplementario, digo, en 30 minutos más un gol Argentina le va a hacer, pero tenía mucho miedo de que en esos últimos 3 o 4 minutos, con una Argentina tan débil por las puntas, apareciera otro golazo y de repente te quedaba fuera del Mundial.
2: Ahora, hay un tema...
4: No hay más.
2: Hay un tema que, bueno, obviamente se ven las imágenes, Tano, que era el cansancio, el agobio de algunos jugadores. Está bien, llegás a suplementario, hace mucho calor, pero eso
0: muchísimo calor.
2: Es visible en momentos en la selección argentina que se que no tiene ese ritmo de lo que hablábamos de Qatar, y que después estaban exhaustos sobre el final del tiempo regular. De hecho, el golazo que hace en el segundo tiempo, el segundo gol de Cabo Verde, no llega Molina a marcar, McAllister tampoco, y por eso tiene la comodidad de patear, no recuerdo el nombre del futbolista de Cabo Verde, la comodidad de patear y clavarse,
4: ¿no?
2: A ver, lo buscamos, pero tiene la comodidad de patear y clavársela al Libu en el ángulo como lo hizo, un golazo.
4: Y lo que te digo, llegan con pelota dominada en los dos goles al área. No hay quien corte antes. Por eso me parece que puede intentar Scaloni con el ingreso de Paredes, si es que se confirma, bueno, adelantar un poco más a McAllister y que sea él el encargado de tratar de cortar esos circuitos que lamentablemente con Cabo Verde funcionaron y en esa zona, ¿no? Sí. Que es una zona de fuego y de riesgo.
0: Porque ahora te encontrás con un equipo...
4: También pienso en esto...
0: Perdón, Sergio, te encontrás con un equipo que maneja... Dale. No, termina.
4: No, lo que digo es que, a ver, también antes de esto, lo que todos nosotros charlábamos era que lo mejor que había mostrado Argentina era el mediocampo, ¿no? Insisto, estoy hablando de los primeros dos partidos, saquen el tercero que no lo cuento. Pero decíamos, bueno, el mediocampo por lo menos se lo ve bien, y de repente pasó a ser lo más flojo del último partido. Entonces... pienso en Scaloni, ¿no? Que para mí lo clave, muchachos, va a estar en ese día a día, que nosotros no lo vemos, lamentablemente,
0: claro,
4: vemos un pedacito de la práctica nada más, que es saber si fue una mala noche o una mala tarde y listo, o si Scaloni nota que entre semanas, que lamentablemente físicamente no están bien, que vos eso lo notás en los entrenamientos, y ahí sí no le va a quedar otra más que hacer cambios.
0: El tema es que, si comparamos con el Mundial pasado, aparte de haber pasado 4 años, Julián Álvarez te ayudaba, porque era el primero que empezaba marcando, que lo veíamos con ese despliegue físico incomparable, y hoy no lo tenés. Tenías a Di María, que te cerraba también corriendo el costado izquierdo, no, y hoy no lo tenés. Entonces, y Messi no le vas a pedir a Messi que marque.
1: Enzo Fernández es otro jugador completamente distinto.
0: Es más ofensivo que hace 4 años.
1: Hoy.
0: Entonces, ahora se va a encontrar mañana con un equipo que juega bien al fútbol, que toca bien la pelota, y en el cual vas a tener que tomar medidas en la mitad de la cancha. Yo lo veo muy potable, y es más, espero que entre Paredes en esa mitad de la cancha para reforzar el sector.
4: Yo, sobre todo, para que McAllister pueda dar otra función, porque si no, porque tampoco le vamos a ver, con Paredes no va a tener vértigo Argentina, eso está clarísimo. Puede sacar un buen pase, pero es un jugador que ya está lento también.
0: Sí, sí.
4: No es el Paredes de hace más, no sé, 10 años atrás.
0: No.
4: Pero al menos McAllister puede soltarse,
0: claro,
4: y oficiar de otra cosa más arriba. Me parece que eso está bueno. Y lo de Julián y Lautaro, si bien Lautaro ha hecho goles importantes, nunca termina de convencer. Se hizo el gol en la final contra Colombia, pero no termina de convencer. Y Julián Álvarez parecía que este podía ser el Mundial, ¿no? Pero bueno, ya llegó complicado.
0: Sergio.
4: Y acá, muchachos, también empieza a pensar, y Caro, y cierro con esto, ¿saben qué? Y vamos, si les parece, al top. No tengo problema seguir charlando después. Pero lo que digo es, empieza a pensar, yo que hablamos en la previa, todos los jugadores que llegaron entre algodones.
0: Sí, sí, perdón, bueno, Sergio, te tengo.
4: Empieza a pasar factura, me parece.
0: Te tengo que interrumpir, no por las noticias, la vamos a obviar las noticias. Comienza a hablar Scaloni, no teníamos muy bien el horario, 6:30 de la tarde, empieza a hablar el técnico de la Argentina, enseguida volvemos, escuchamos al técnico.
5: Con Portugal, dale, dale. Que creo que ganó bien, pero también le costó hasta el último minuto. O sea, no hay selecciones que han mantenido o lo que se venía haciendo antes del Mundial. ¿Por qué? Porque los rivales juegan, porque es muy difícil, hay unas condiciones diferentes a lo que se venía viendo en los otros mundiales. A mi entender, creo que los jugadores, la gran mayoría de los que han jugado muchos partidos este año, bueno, lo están sintiendo, y por eso creo que el nivel no es el del que estamos acostumbrados. Pero dicho esto, creo que el nivel de Argentina es aceptable, hemos ganado los 4 partidos. Y creo que eso es para estar satisfecho. Como siempre, hay cosas para corregir, incluso cuando se gana. Pero creo que el nivel de todas las selecciones, más allá de que siguen siendo un montón, hay 4 o 5 favoritas, esas mismas favoritas no están desplegando lo que parecía antes del Mundial, por todos estos motivos que te acabo de explicar.
6: Fernando Cis, de Dispo Radio y de Doble Amarilla. Leonel, a diferencia de las otras conferencias de prensa, hoy tenemos la conferencia después del entrenamiento. Entonces te quería preguntar, si tenés el 11, y en segundo lugar, una reflexión sobre la eliminación de Brasil. Gracias.
5: Sí, el equipo lo tengo, pero todavía yo no se lo dije hoy, así que imagínate, así que a ustedes tampoco se lo voy a decir. Pero más o menos ya saben por dónde va el tema, por lo que he visto más o menos, Nico me vino informando más o menos ahora de lo que dicen ustedes, y está por ahí. Y de Brasil, bueno, yo vi un rato del partido porque estábamos también entrenando, después suspendimos un poco el entreno porque había tormenta, entonces lo vi cortado. Pero un poco de lo mismo de lo que respondía a tu compañero, la dificultad. Noruega es un muy buen equipo. Creo que si Enrich mete esa pelota, creo que con 1-1 o con 0-0, hoy estamos hablando de otra cosa. Esa es la realidad del fútbol. Y quedó eliminado como nos pudo pasar el otro día a nosotros y como puede pasar a la mayoría de selecciones. Pero creo que se enfrentó a un gran rival, esa es la realidad. Y dicho esto, bueno, nosotros estamos, como dijimos el otro día de Cabo Verde, estamos alerta porque también Egipto es un buen rival.
7: Leo, acá a tu derecha, Gastón Recondo para Carnaval. En relación a esto que te dice Fernando y a lo que el otro día te preguntaba el tanque Denis, Germán, vos diste una respuesta sobre lo que te parece que puede estar pasando en Italia. Yo te escuchaba y decía, es exactamente lo que resolvió en la selección argentina este cuerpo técnico. La gente se identifica con ustedes porque el equipo gana, pero sobre todo porque juegan como siente el fútbol el argentino. Y ayer cuando Brasil se queda afuera, lo que más le reprochan a Brasil no es la eliminación, sino no haber jugado como Brasil. Y no es que lo dicen hinchas o periodistas, lo dijo Romario, lo dijo Vanderlei Luxemburgo, lo dicen personas muy importantes para el fútbol brasileño. Yo quiero preguntarte desde el otro día, ¿cómo hiciste para que la Argentina recuperara la esencia en la selección nacional y que la selección jugara como en otros tiempos ya había jugado, como el futbolero argentino siente y cree el fútbol?
5: No está Néstor acá, está, que el otro día te tuve que te respondí eso el otro día. Él me preguntaba si el equipo había sentido la presión de ser candidato y yo creo que todo lo contrario. Cuando esta selección hace años que viene jugando después de ganar el Mundial como candidata hacia donde va y siempre ha jugado bien. Y yo creo que en un partido cuando las cosas no te salen o que el rival te mete en dificultad, no hay una sola manera de ir a ganar. Si no te salen las cosas jugando bien, no juntas pases, no hay muchas maneras, con la garra, con la intensidad, con los huevos, con el espíritu este nuestro que llevamos incorporado todos nosotros, y eso lo tiene el equipo. Después, sí, claro que se puede jugar mejor, claro, pero cuando no se puede jugar bien, necesitas eso, y si no tenés eso, te vas afuera. Yo estaba convencido que si el otro día el equipo no saca ese temperamento, quedábamos afuera, seguro, porque yo no lo habían puesto las cosas difíciles. Entonces yo quería remarcar eso que le dije a Néstor, de que al contrario, no me pareció, y se los dije a ellos, a los jugadores también, porque el partido lo revisamos un montón de veces. y siempre Argentina fue el protagonista del partido, y los errores puntuales del gol y dos o tres situaciones que tuvieron ellos no nos bajoneó, al contrario, nos siguió, seguimos atacando. Entonces yo creo que eso es una buena señal. ¿Y cómo hicimos? Pues, diciéndole como hacían en su potrero, en su casa, en su equipo de barrio cuando no tenían la pelota, intentar recuperarla. Hay veces que la táctica queda de lado, la estrategia queda de lado en ciertos motivos, porque cuando no podés, tenés que romper esquema de alguna manera, a veces con una pelota parada, a veces con otra cosa, y creo que el equipo eso lo lleva adentro. Por eso estoy tranquilo desde ese punto de vista, y seguramente se pueda jugar mejor, como todas las otras selecciones que yo creo que ninguna está desplegando un fútbol total. Todos los entrenadores estarán siempre pensando que se puede jugar mejor, pero particularmente nosotros tenemos eso, que si no jugamos bien, bueno, tenemos la suerte de que estos chicos siempre dan ese plus de temperamento, de ganas de no querer perder.
8: Before we continue, could we please ask photographers to kindly leave the room? Thank you. A los fotógrafos se les pide de la manera más amable que por favor salgan. Gracias.
9: Leonel, ¿cómo te va? Nicolás May acá, para Cadena 3 y La Central Deportiva. Yo te quería hacer dos consultas. La primera sobre Leo Messi. La verdad que jugar un Mundial con 39 años de la forma que lo está haciendo él, yo no sé si sigue sorprendiendo, pero impacta. Y por otro lado, Egipto es otro rival africano. ¿Crees que puede ser superior todavía a lo que hizo Cabo Verde, teniendo en cuenta que tienen por allí ustedes más referencias de futbolistas, algo más reconocidos que los caboverdianos? Gracias.
5: Bueno, Leo creo que está bien. No refirió nada a pesar de jugar 120 minutos el otro día y tener 39 años. Y si tiene, no me lo dijo, así que jugará igual. Y Egipto es una muy buena selección. Porque además que tiene jugadores de jerarquía, tiene un entrenador que viene trabajando hace tiempo con ellos, y tiene una idea marcada de juego y juega bien. Y es verdad que ha ganado solo un partido de cuatro, los otros los ha empatado, pero siempre ha tenido, bueno, una marcada línea de juego, ha complicado a todos sus rivales y mañana no, bueno, hará lo mismo. Es un rival complicado.
10: Leonel, ¿qué tal? Acá, Gustavo Yarroch para Radio La Red. Hablaste de que el equipo tiene margen de mejoría y te quería preguntar, ¿en qué te gustaría a vos que Argentina mejore futbolísticamente? Y después, consultarte si el hecho de que enfrente estará un jugador como Salah requiere una planificación defensiva especial, o si es la misma que el resto de los partidos.
5: Bueno, la idea es retomar un poco, a más allá de dominar el partido, que lo dominamos también con Cabo Verde, no tener esas transiciones que a lo mejor tuvieron ellos, que nos llegaron Cabo Verde dos o tres veces y nos hizo daño, e intentar con la pelota defendernos. Nosotros somos un equipo que nos defendemos con la pelota, estar un poco más fino de ese aspecto, no hacer la jugada tan rápida. Cuando se recupera por ahí la pelota, no intentar llegar en uno o dos toques al arco, que creo que eso es un aspecto que en los últimos partidos hemos visto que a veces recuperábamos y queríamos atacar muy rápido antes de juntar 5 o 6 pases. Bueno, es un poco la idea de mañana. Y bueno, no, Salah es un gran jugador, será un placer poder enfrentarlo. El equipo ha jugado con grandes jugadores, contra grandes jugadores, y siempre hemos tomado recaudo a nivel colectivo, que creo que ellos lo merecen porque son buen equipo. Más allá de que él sea un gran jugador, analizamos al equipo.
11: Leonel acá, Morena Beltrán para ESPN. Quería preguntarte por qué en este Mundial, quizás a diferencia de Qatar 2022 o otros momentos de tu ciclo, te inclinaste por Alexis McAllister de 5, quizás en otro momento fue Paredes, Enzo Fernández, incluso en Qatar. ¿Por qué hoy Alexis ahí y Enzo un poquito más adelantado? Gracias.
5: No, porque Leandro vino lesionado, simple. No tiene otra lectura. Las veces que Leandro ha dado sensación de estar bien, porque incluso cuando ha estado no al 100% ha jugado, después de Qatar ya te hablo, ha jugado casi siempre Leandro y bueno, lamentablemente no ha venido, bueno, ha venido lesionado después del partido de, no sé, 5 Copa Libertadores con Boca, y hizo un esfuerzo bárbaro para llegar y bueno, el suplente creemos ideal era Alexis, porque Enzo en su equipo estaba jugando una altura más, siempre cada vez más llegando al área y por eso optamos que cuando no estaba Leandro juegue Alexis, sabiendo que Alexis también puede jugar una altura más y lo hace muy bien.

0: en el campo de entrenamiento y en la previa, ¿qué hiciste hincapié con los jugadores de cara al partido con Egipto? ¿De qué hablaste para tratar de que haya una mejoría futbolística? Porque claramente espiritual el equipo lo ha mostrado.
1: Varias charlas, una.
0: Bueno, había una en el campo de juego, ¿vimos?
1: Esa que me dijo Nico, que ustedes preguntaban de qué. No, no hablábamos de fútbol ahí.
0: ¿No?
1: No.
0: ¿Qué hablaban entonces? Ah, no. No, está bien.
1: No, pero sí que hemos hablado ayer de Egipto, de las cosas que queremos hacer. No voy a hablar adelante de cualquier cuestión, ustedes, imagínate, sería. Pero sí que hubo charlas y hablamos y debatimos de cómo enfrentar a este rival. Porque al final, si nos quedamos en Cabo Verde y este partido va a ser diferente, hay otros jugadores, juega de otra manera. Entonces, bueno, a lo que nos podemos encontrar, sabiendo que no podemos perder nuestra esencia, haciendo hincapié un poco de lo que necesita, que creo que le respondí ahora. Gustavo, hincapié un poco en lo que creemos que tenemos que tener para que el equipo, bueno, sea el que conocemos.
2: Leonel, aquí Maxi Grillo para TNT Sports. Me acuerdo que habíamos hablado en una entrevista en el canal y tu mayor preocupación era el tema de el calor y los viajes y el desgaste. Quería saber si, más allá de ganar, por supuesto, esta sigue siendo tu principal preocupación. ¿Cómo lo vas administrando? Porque además es paradójico que el Mundial avanza y menos partidos, más complejo se pone y menos descanso hay.
1: Sí, bueno, ya lo dije el otro día, pero no es solo para nosotros. No es una queja contra Argentina, que creo que a lo mejor, no sé si es posible, yo estoy hablando desde mi rol de entrenador, no del que hace el calendario. Yo creo que cuando más llegando al final, más descanso tenés que tener por una cuestión lógica, más partido, y está siendo al revés. Nosotros jugamos el otro día en Miami, con todos saben con la temperatura que hacía, y jugamos mañana a las 12 del mediodía. El descanso no es ideal, creo que Egipto tiene un poco, unas horas más, o sea, no hay mucha diferencia, pero... Yo creo que cuanto más se va llegando el final del Mundial, las etapas finales, es cuando más descanso. No sé si se hubiera podido, pero sí que creo que es para tenerlo en cuenta. Y el calor, bueno, el partido que jugamos con calor fue en Miami. El resto jugamos de noche y en cancha cerrada. Y mañana jugaremos en cancha cerrada. Así que en cuanto a eso, sacando el partido de Miami, no tenemos queja.
3: Leonel, Joana Don para Diario La Capital y La Capital Más. Siguiendo un poco con este tema, ¿hoy te preocupa más el rival o el desgaste que pueda tener el equipo a esta instancia del Mundial? Y si hay algo que no te haya gustado contra el partido de Cabo Verde que todavía no pudiste corregir de cara al partido de mañana. Muchas gracias.
1: Bueno, la segunda creo que ya respondí a ellos y a vos creo también ahora. Y... que me preocupa, no el desgaste, creo que estamos los dos iguales, equipo, jugamos los dos 120, nosotros tenemos la posibilidad de poner gente que a lo mejor no ha jugado esa cantidad de minutos, intentaremos que alguno pueda jugar de esos chicos, para que bueno, podamos estar un poco más fresco y tener en el banco esos chicos que han jugado algunos partidos y están para los minutos que lo necesitemos. Y lo otro creo que está respondida.
4: Leonel, acá Leonel.
1: Ah, sí.
4: ¿Cómo estás? Mayro Varela para Equipo 10 de Salta, estamos en vivo. Te quería consultar acerca de, tanto hablaban recién de Salah como de Marmoush. Digo, ¿cómo evaluaste si algún cambio de esquema en relación a esto, a estos dos delanteros ofensivos, pensando en que podía haber algún cambio de esquema, si lo evaluaste de esa forma? Y recién hablabas de la preparación física en cuanto al desgaste que hicieron por el tiempo extra. ¿Cambió en algo para este partido? Gracias.
1: Si cambió algo para el partido, ¿pero qué, el esquema o qué?
4: Sí, si evaluaste algún cambio de esquema.
1: Sí, pero si cambiamos el esquema por el partido, por el descanso.
4: No, son dos preguntas diferentes.
1: Bueno, no, el esquema, nosotros podemos jugar de varias maneras en el mismo partido y mañana el equipo que saquemos será más o menos parecido a lo que venimos haciendo Y sí, es verdad que

0: Tenemos cuidado con esos jugadores, pero no vamos a cambiar el esquema en principio. Si después durante el partido hace falta, ya saben que lo hemos hecho y lo podríamos hacer.
1: Carlos Fernando Navarro Montoya para Radio Nacional. Hablaste que el partido, obviamente, cuando hay futbolistas es diferente, no hay dos partidos iguales. Pero ¿crees que la fisonomía, la figura de Egipto es similar a la de Cabo Verde en cuanto a que se sienten cómodos jugando en un bloque bajo? Y la otra consulta es si ya Leandro Paredes está al 100%, si está disponible para jugar.
0: Sí, Leandro está disponible y por lo que creo que me dijo Nico, dijo que va a jugar, así que dijo que va a jugar, ¿no? Que él se metería en el equipo, algo así. Así que juega. Y creo que no, que Egipto no juega tan bajo, no. Es un equipo que está hecho de otra manera, es un equipo que ataca y bastante diferente. También es verdad que Cabo Verde contra Arabia fue un equipo totalmente diferente al que jugó con nosotros. Con nosotros y con España estuvieron en bloque bajo y con Arabia fue otro equipo. Entonces, estamos preparados para lo que sea. Nosotros siempre le decimos a nuestros futbolistas: mira, esto es lo que vemos. Hacen esto la mayoría de las veces, pero muchísimas veces contra nosotros muchos cambian. Entonces, hay que estar atento a eso porque puede pasar. Y tenemos que estar y contrarrestar a eso si es necesario. En principio, es un equipo que no se defiende bajo, tiene jugadores para defender o para atacar, mejor dicho, y cuando se defiende bajo, creo que no es lo suyo, no lo hicieron, pero bueno, mañana ya veremos qué nos presentan.
2: Bien, hasta allí la palabra de Lionel Scaloni, el técnico de la selección argentina, dejando en claro que mañana va a jugar Leandro Paredes en la mitad de la cancha, es el cambio confirmado. Los otros se especula que también se van a realizar, como el ingreso de Julián Álvarez y de Nicolás Tagliafico, dijo alguno de los chicos que están recuperados y que no tuvieron 120 minutos, los vamos a tener un poco más fresco y por allí irán los cambios entonces de Argentina para enfrentar mañana a Egipto, partido que por supuesto será transmisión de Newell.
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0: Estamos de vuelta, 6 de la tarde, 56 minutos, 2616-177-997, nuestra vía de comunicación. Mañana Argentina con Egipto, repito, porque lo dijo Scaloni, confirmado Paredes como titular en el equipo que cambia el sistema y va a un 4-4-2 más clásico. Y también lo dijo Scaloni, más cómodo para el equipo.
1: Sí, después si querés hablamos un poquito de Egipto para ver cómo se puede plantear ese partido.
0: Con muchos jugadores que no están en Europa. Hoy escuchaba porque Egipto paga muy buenos sueldos.
1: Sí, claro.
0: Entonces su futbolista, muy parecido a México, prefieren quedarse en Egipto y no ir a Europa.
1: Sí.
0: México le pasa lo mismo.
1: Claro, bueno, sí.
0: Recuerdo una charla que tuve aquí en Mendoza con Santiago Solari,
1: ¿sí?,
0: cuando vino a ver el Mundial Sub-20 y me decía esto Solari, México, y él le había dirigido México. Dice, los jugadores no mejoran. ¿Qué? Porque no tienen ambición. Dice, ganan lo mismo que en Europa. En México son estrella de cine, me decía. Es una cosa impresionante. Entonces,
2: y ahí te das cuenta del nivel de la liga. De
0: así cada liga. Una liga que no tiene descenso, que solamente está hecha para el dinero, el dinero y el dinero. Bueno, así le van los mundiales.
1: Sí, sí. Así tiene, le cuesta. Bueno. Potencia jugadores en Europa, pero es verdad que el circuito interno es muy fuerte. Sí, Egipto le pasa lo mismo. De hecho, Egipto puede ser como una isla dentro de lo que venimos hablando siempre, la globalización del fútbol, en donde vos ves en dónde juega cada jugador de cada selección y encontrás obviamente selecciones como politas. No hay representatividad de tu fútbol o de las ligas locales porque todo el mundo juega en cualquier parte del mundo. Eso sí no pasa en Egipto, sacando los dos nombres que bien decía Mariró en la pregunta de Scaloni. Tenés a Mo Salah, que ahora veremos dónde va a jugar, porque se fue del Liverpool, que es la gran estrella de Egipto, y Marmoush, que es el delantero del Manchester City. Quitando a esos dos, tenés jugadores que han pasado por Europa, caso Zico, caso Trezeguet, pero es tan fuerte el dinero local que, por ejemplo, hoy, si vamos a la estructura o a la base de Egipto, podemos decir que es un equipo con gran porcentaje del Al Ahly, del equipo más campeón,
0: claro,
1: más poderoso de África.
0: Mira, le mandaste de África.
1: Yo soy de África, en cuanto a títulos, sí, sin lugar a dudas, es el equipo más poderoso de África. Y esa es la estructura que mantiene Egipto en base a sus jugadores. Sí, hay algunos jugando en Qatar, algunos jugando en Arabia.
0: Pero son ligas muy menores.
1: Pero ligas menores.
0: Muy menores.
1: Pero digamos, en la estructura sí podemos decir que es una selección de las más locales del Mundial.
0: No comparo el juego, que quede claro, porque son diametralmente opuestos, pero otra es la de Paraguay.
1: La de Paraguay es más.
0: Una liga más local, perdón.
1: Es la más sudamericana de las selecciones.
0: Claro, una conformación más local,
1: sí, claro,
0: que el resto de las selecciones.
1: Sí, es la más sudamericana de las selecciones.
2: La menos europeizada,
1: sí, claro. Sí, o la más sudamericana porque tiene muchos jugadores en Argentina y en Brasil, tiene en Europa, claramente, pero es la que más tiene en Sudamérica, a excepción de otras selecciones sudamericanas. Pero es verdad lo de Egipto, que es un equipo que juega 4-3-3, que juega con los tres puntas, con Salah, con Marmoush. El otra vez jugó Zico, puede jugar Trezeguet también conformando el tridente de ataque. Es una estructura bastante 4-3-3, 4-2-3-1, dependiendo cómo se mueve en la cancha. No creo que lo modifique, si es verdad lo que dice Scaloni. Tiene sus similitudes con Cabo Verde en cuanto a no va a tener la posición de la pelota, pero sí es un equipo mucho mejor estructurado y con otra jerarquía individual.
0: En el primer partido me causó...
1: Vos lo dijiste acá,
0: te dije,
1: contra Bélgica.
0: Me gustó mucho Egipto.
1: Es un equipo muy duro. Muy
0: a propósito,
1: duro.
0: Bélgica y Estados Unidos ya partieron rumbo al estadio. Será nuestra transmisión a partir de las 21, cuando jueguen, obviamente, también por el Campeonato Mundial. Sonó el top y nos vamos a las noticias.

0: 7 de la tarde con un minuto, la temperatura actual 10 grados 3 décimas y la humedad 54%.
1: Eve Casado opinó sobre las vacaciones en la legislatura y dijo que los empleados tienen derecho al descanso.
0: La vicegobernadora se expresó sobre el proyecto de la diputada del PRO que propone eliminar las vacaciones para los legisladores.
1: Casado aclaró que el beneficio es para los empleados y que para llevar adelante este cambio debería haber un acuerdo paritario.
2: Todos tenemos hijos, todos tenemos derecho a vacaciones, o sea, las cuestiones populistas, demagógicas.
3: Y pero es un privilegio, bebé.
2: Todo el mundo.
3: Es un privilegio.
2: Yo sé que sí, puede ser un privilegio como un privilegio de cualquiera que trabaja, o sea, todo el mundo tiene derecho a pasar tiempo con su familia, a tener vacaciones, y los empleados de la legislatura, la verdad que trabajan un montón. Y tienen por estatuto, por acuerdo paritario, tener sus vacaciones también.
0: Trasladan a otra cárcel a Claudio Barrelier y a Osvaldo Faceta.
1: Barrelier es el principal acusado por el femicidio de Agustina Vega en Córdoba.
0: Por otro lado, Faceta está imputado por encubrimiento agravado.
1: Ahora ambos fueron trasladados al complejo carcelario número 2, Adjunto Andrés Abregu, ubicado en la ciudad cordobesa de Cruz del Eje.
0: La decisión del traslado se debió a cuestiones de seguridad y del alojamiento dentro del sistema penitenciario.
1: Donald Trump anuncia el inminente final del conflicto entre Rusia y Ucrania.
0: El presidente de los Estados Unidos aseguró que está en conversaciones con los mandatarios de ambos países para ponerle fin a la guerra que ya lleva 5 años.
1: Trump dijo que su administración ha estado en contacto tanto con Rusia como con Ucrania y que se discutirá la finalización del conflicto en la próxima cumbre en la OTAN.
0: Temperatura actual 10 grados 3 décimas y la humedad 54%.
1: Para las próximas horas el pronóstico indica cielo despejado con ascenso de la temperatura y heladas generales.
0: Somos Cristian Morón y Ornella Dubini, esto fue Informe Newell.
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2: 7:00 p.m, 5 minutos, en un ratito viene Diego Agraín, tenemos mucho que hablar de Godoy Cruz, Antonio Tomba y por supuesto vendrá Marcos también para hablar del muy buen presente del Deportivo Maipú. Hablando de muy buen presente, ayer las chicas de Los Tordos se consagraron nuevamente campeonas por tercer torneo consecutivo de hockey sobre césped femenino, lo hicieron ganándole la final a Leonardo Murialdo por 3-0 en el Estadio Ciudad de Godoy Cruz. Allí, Cristian Sosa de Minuto Hockey charló con Malena Sáez.
3: Sí, creo que no es casualidad, estamos muy muy contentas, pero es un trabajo arduo de muchos muchos años. Creo que desde el año pasado, hace un año que conseguimos el primer título, después un buen tramo sin tenerlo. Empezó un camino distinto, con otra mentalidad, con otras herramientas que estamos manejando y trabajando, y creo que eso hoy se vio reflejado todo en la cancha. Yo creo que el hambre no nos puede faltar nunca, como equipo, como club. Seguir trabajando finamente como lo estamos haciendo en todos los detalles. Tratamos de estar bien físicamente, tácticamente, psicológicamente. Creo que si no le aflojamos a eso y seguimos teniendo hambre y ganas de ganar, siempre vamos a estar peleando. Y eso también para las más chicas que vengan todas un domingo es un regalo y creo que es un premio a todo el esfuerzo que el club y todos los que forman parte del hockey club hacen. Me fui, pero el día que volví le hablaba con una de las chicas como si nunca me hubiese ido. Realmente el grupo que tenemos es un 100, más que un 100. No se nota que me fui en lo humano y creo que eso hace que uno se sienta más cómodo también adentro de la cancha con mis amigas que he jugado toda la vida y uno se va para crecer claramente, pero siempre tiene su corazón acá también.
2: La palabra, de Malena Sáez, después del campeonato obtenido ayer por Los Tordos, el equipo dirigido por Franco Medici. 7:07, completamos la tanda y la seguimos.
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0: Bueno, ahí estamos. ¿Esta de qué año es? ¿Del 70?
1: No, México.
0: México 70. 7 de la tarde, 10 minutos, 2616-177-997. Está Diego Ricardo para hablar de Godoy Cruz Antonio Tomba. Volvió a perder. Cambia para no cambiar Godoy Cruz. Dieguito, buenas tardes.
2: Abrazo, Dani. Abrazo para todos. Buenas tardes. Sí, la verdad que preocupante el momento de Godoy Cruz de visitante, porque hace mucho que no lo vemos de local. El domingo será una linda prueba para saber si Godoy Cruz finalmente ha caído en ese sentido, en general, sumando localía y también cuando juega afuera, o solamente es algo que le pasa a visitante.
0: Sí, pero...
3: Seguimos con esa racha desde septiembre del año pasado.
0: Es que es tremendo, porque ¿sabes qué es lo más...? Por lo menos lo que yo veo, ¿no? Y los últimos partidos de visitante, con Diego los hemos tenido que laburar juntos, que el técnico ha cambiado... Por eso yo dije, cambia para no cambiar. ¿Por qué? Porque sigue perdiendo, ¿no? Pero cambió esquema, pierde. Cambia jugadores.
3: Cambia intérpretes,
0: pierde.
3: Porque nadie puede decir que no lo ha hecho.
0: Vuelve, a ver, varía de dos centrodelanteros, uno por adelante, uno por fuera, cinco defensores, cuatro defensores, tres centrales, un central, los mediocampistas, este va, este viene, y no cambia el resultado. Pero no solamente no cambia el resultado, porque el fútbol tiene demasiadas variantes para llegar justamente al resultado, sino que el partido en Bolívar, frente a Ciudad Bolívar, fue una calamidad Godoy Cruz, un equipo que no da tres pases seguidos, como esto que se dice habitualmente en el fútbol, llévelo a lo literal, un equipo que entró en el juego de la lucha innecesariamente, y con tres goles del conjunto de Bolívar, que estaba al acecho esperando la oportunidad, el error, y los errores de los jugadores de Godoy Cruz no son de primera división, no son errores de primera división
1: ni de segunda, mira,
0: te digo. La verdad, yo te acordás, Diego, que vos me decías, porque yo te había dicho, me quedé muy preocupado, ahora ya no, la verdad no sé para dónde agarrar, viendo a este Godoy Cruz, el que vimos juntos este sábado.
2: Y lo que pasa, Dani, que vemos dos Godoy Cruz, yo al menos he visto un equipo de local y otro de visitante. Y si me quedo con lo último, lo que pasa es que ha jugado varios partidos visitantes, entonces las noticias son muy malas. Por eso decía recién que de local es otro equipo, hay que ver qué pasa el fin de semana, ya si el domingo esto de perder al visitante también se contagia y Godoy Cruz juega mal y pierde local o empata local, y bueno, ahí estaremos seguramente ante la posibilidad hasta que inclusive el técnico no continúe.
0: Es que ¿sabes qué pasa? Mira, y ahí podemos tener un tema para debatir en algún momento, que será la continuidad o no de Müller. El tema es, ¿cómo haces una buena comida si no tenés buenos ingredientes? ¿Cómo haces una buena puesta en escena? Bueno, ¿cómo haces una buena puesta en escena si no tenés buenos intérpretes? ¿Cómo jugás bien al fútbol si no tenés buenos jugadores? En definitiva es eso. Y vos podés tener a De Müller o a Klopp, que estamos hablando ahora, que es el técnico de Alemania, si no tenés jugadores. No pasa solamente por el técnico, que tiene responsabilidad, por supuesto que va a tener responsabilidad.
1: Sí, hay jugadores que están.
3: Pero pará, vos decís eso porque crees que Godoy Cruz no tiene un buen plantel.
0: Creo que me engañé cuando yo dije que tenía un buen plantel. A ver.
3: ¿Mutaste tu opinión?
1: No, lo tiene, no, lo que pasa es que tiene un nivel bajísimo.
0: Claro, mi opinión muta de acuerdo al rendimiento.
3: Obvio.
0: Y la opinión del periodista siempre va a mutar, porque nosotros lo que hacemos es evaluar rendimientos.
3: No, y los rendimientos cambian.
0: Porque si vos me decís Poggi, que para mí sigue siendo el mejor de todos, porque por lo menos tiene claridad en un toque. Bueno, Poggi sigue siendo un buen jugador. Pino sigue siendo un gran goleador, peleando, ganando algunas dentro del área. Ahora, hay jugadores que han bajado el nivel,
1: claro,
0: de una
1: eso
0: forma.
1: Tiene, eso pasa.
0: Si vos lo ves hoy a Mendoza y me decís, este Mendoza es el que jugaba el año pasado en primera división, yo no te creo.
1: Claro.
0: Yo no te, o es un gemelo, o alguien lo cambió.
1: Bueno, pero eso pasa. Eso,
0: ¿qué le pasó?
1: Yo creo que tiene buen plantel, pero hay jugadores que están bajísimos. Hay jugadores que la verdad que, como decís, Mendoza, o puntualizando en el arquero mismo, Ramírez, o sea, decís... No, tienen errores y tienen rendimientos que no es de ahora este partido. Podemos ir a todos los partidos de visitantes.
0: Claro. ¿Y sabes
1: y decís,
0: qué pasa?
1: ¿Por qué? Pero no se pueden haber olvidado de jugar al fútbol.
0: ¿Y sabes qué pasa, Diego? Porque vos decís con mucha razón esto de local y visitante, que son rendimientos opuestos. Está bien, el domingo vuelve a jugar de local Godoy Cruz, pero después vuelve a jugar de visitante.
1: Claro.
2: Totalmente. Totalmente.
0: Es el tema. No, no es que lo que le resta va a ser todo de local. Y no, la verdad, yo no quisiera estar en el lugar de Müller.
1: Es que tampoco no sé si tienen la explicación de decir por qué este jugador juega así de local, o vos podés decir, bueno, tiene un buen rendimiento local, o digamos, ha tenido buenos tiempos, Godoy Cruz de local, que antes no tenía, ahora es a la inversa. Es decir, el mismo equipo lo paro de local, juega de una manera, el mismo equipo lo paro de visitante, juega de otra.
3: Bueno, igual esta categoría sabemos.
1: Pero no, no por el rival, digo, no, no, por los propios jugadores.
3: Sabemos lo complicado
0: pero eso lo viene
3: que
0: diciendo,
3: esta categoría tiene de visitante, y yo creo
0: pero
3: que.
0: Pero no tanto, claro, el partido del sábado jugás con un equipo.
3: Quiero terminar la idea.
0: Pero espera,
3: el
0: recientemente. Recientemente ascendido un equipo con mayoría de jugadores del Federal A, con el recientemente descendido con jugadores que todavía estaban en primera división. Y la diferencia no la ves.
3: Yo no estoy ponderando eso. Digo que a Godoy Cruz necesita estar muy fuerte de cabeza. Este torneo largo hace mucho que no lo juega. Hace muchísimo que no lo juega, por fortuna, porque se pasó muchos años en primera división. Y este torneo tiene la dificultad visitante, que no todos la sufren. No estoy diciendo que sea una regla estricta, pero en general suele pasar. Y estas irregularidades creo que son son cosas, aspectos que tiene que tener considerados el jugador de Godoy Cruz.
0: Sí.
3: De que vos podés rendir más de visitante, pero tenés que...
1: Pero acá Burgos, vos le preguntás, no sé, vos le preguntaste a Burgos acá cuando salió y dijo, ¿por qué es un equipo de visitante y un equipo local? Y el tipo dijo... No sé, es
0: que nadie
1: no lo sé, dice, digo, no lo sé.
3: Oscilaciones de nivel.
0: Bueno, es que si alguien supiera
3: un poco que les molestan al jugador.
0: Es que si alguien supiera lo que pasa, yo lo hubiesen arreglado.
1: Claro, no lo sé, dice.
0: Esto es claro como el agua, Diego.
2: Sí, tal cual. La verdad que por ahí creo que la explicación no la tienen los jugadores y tampoco el técnico y tampoco creo que los dirigentes. Sí, quizás en la búsqueda de refuerzos. Godoy Cruz sí sabe que en ese sentido necesita jugadores que vengan a sumar, más allá de los bajones que han tenido algunos de los que actualmente están en el plantel, son conscientes que el plantel necesita un remesón, por eso creo que decidieron ir a buscar a Viera, por eso creo que decidieron ir a buscar un volante más, dos volantes más, ahora con la llegada de Cairuz. Me parece que viene por ahí la búsqueda también de buscarlo al Chelo Egel, de ir decididos a sumar jugadores que vengan a aportar, que sean titulares o que sean buenas variantes, porque son conscientes que con lo que hay no alcanza. Es un buen plantel, yo en eso por ahí creo que Godoy Cruz no tiene un mal plantel, pero sí creo que se ha contagiado de lo que significa la categoría para muchos equipos, porque es un torneo muy, muy complicado en el sentido de análisis. No es muy simple analizar este campeonato porque, por ejemplo, hoy a la mitad del campeonato tenés puntero a Ferro, y Ferro hace no menos de 3 años que ni siquiera estaba en los puestos de reducido. Todos los años quedaba fuera de los puestos de reducido. Gimnasia de Jujuy, creo que más allá de los refuerzos que ha traído, ya hace varios años que ni siquiera tampoco peleaba en los puestos de reducido. Es un torneo muy difícil, le pasó a Colón en su momento, que vuelve a la B Nacional, que juega la categoría y termina peleando para no ascender al torneo Federal A. Es muy complicado, jugadores que por ahí tienen ganas de salir, que no tienen la cabeza metida, necesitas jugadores quizás también de la categoría, cosa que Godoy Cruz trajo, pero muy poco. Creo que es un conjunto de todo, que lamentablemente desemboca en un mal presente, que lo analizamos obviamente con los últimos partidos visitantes,
0: sí.
2: Pero ha dejado pasar, más allá de esto que marco, ha dejado pasar, si ustedes sacan la cuenta, no menos de 12 puntos afuera.
0: Claro.
2: Esos 12 puntos o esas 3, sumo 3 solamente, pero no sumar más, le han permitido hoy estar no lejos, porque la diferencia de puntos no es mucha con el último que está en la zona reducida, pero sí te permite estar afuera, que nadie imaginó a esta altura que Godoy Cruz esté afuera.
0: Esa es la suerte que tiene, que a pesar del juego y esa pérdida tan grande de puntos, porque 12 puntos es muchísimo, no está lejos, está a un partido nada más de entrar en reducido. El tema es que entras en reducido y después hay que ver qué pasa, ¿no? Pero esa es otra historia que veremos más adelante.
3: Entrar en reducido en la segunda etapa del año no es lo mismo que la primera.
0: No, y tampoco lo mismo entrar en julio que entrar en septiembre o octubre.
3: También, pero la segunda parte del año ya tiene un vértigo de definición, que no es lo mismo que la primera parte del año, que bueno, obviamente se van definiendo algunas cosas, no sé si definiendo, pero sí vas viendo más o menos quiénes son más protagonistas, sí, que otros.
0: Es que el tema
3: pero
0: es
3: la
0: que...
3: segunda parte del año es otra historia.
0: Sí, pero el tema es como dice Diego, yo creo que la mayoría, decíamos, por nombres es un buen plantel, y por nombre, a ver, sí, en el recuerdo sigue siendo un gran plantel, en el rendimiento claramente no lo es, y por eso esta búsqueda que dice Diego de...
1: Sí, cambiar la mentalidad, refuerzo. Porque acá cuando estaba el vino el gato Oldra y dijo, también tenemos que hay que cambiarle el chip de primera a segunda. Bueno. Hay mucho que no lo puede. Ya estamos a mitad de. O sea,
0: Está bien lo que dice Oldra. Ahora, yo me quedo también con lo que dice Diego. Y hay jugadores que quieren salir.
1: Bueno,
0: ya está. Viste, lo que quieren salir, salgan ahora. Y si no tienen dónde salir, quédense en su casa.
1: No, pues eso te puede pasar al principio. Pero después
0: es que la situación es crítica.
1: Y sí, claro.
0: Porque, a ver, ayúdame, digo en esto. ¿Sabes cuál es? ¿Sabes qué miro? ¿Qué temo? Porque yo quiero como mendocino que Godoy Cruz juegue inmediatamente a Primera División. Que le pase lo de Colón. Porque si vos no ascendés inmediatamente, empiezan las dudas. Y te empezás a quedar, te empezás a quedar. Y después dices, sí, es un grande Colón que no pelea ni siquiera un ascenso.
1: Lo que pasa es que entonces, también
0: no
1: tenés
0: que le pase esto a Godoy Cruz.
1: Viste cuando hablábamos recién de las elecciones importantes, que si tienen que ir al barro, que se entienda, se tienen que arremangar y tienen que ir y eso. Bueno, es lo mismo. Me parece que ese chip es decir... Ya, viste, está bien, te dan la facilidad de viajo en avión, soy un club que viene de primera, tengo otras instalaciones, tengo otro... Pero el chip en la cabeza tiene que ser, si me tengo que ir al barro, te tenés que meter en el barro.
0: Por ahí la comodidad...
1: Te tenés que ir al barro, tenés que arremangarte y decir, muchachos, vamos.
0: Diego, por ahí la comodidad, vos lo has dicho muchas veces, por ahí la comodidad confunde también.
2: Bueno, a Bolívar viajaron en colectivo. No quiero decir que en otra oportunidad quizás viajaban en avión, porque a Bolívar te permite ir en colectivo.
0: Claro, más incómodo.
2: Exacto. Termina siendo más cómodo en colectivo, pero Godoy Cruz debe ser uno de los pocos equipos que durante todo el semestre, no digo todos los partidos, pero la mayoría de los que jugó en Buenos Aires, en Capital, viajó en avión. Y por ahí eso quizás... en otras instituciones de la categoría no pasa. También es cierto que los recursos se van acabando porque Godoy Cruz viene con un arrastre de primera y muchos recursos que tenía Godoy Cruz hasta hace unos meses quizás a fin de año no los va a tener, entonces ahí va a tener que empezar a resumir un poco. Dani, y no hay que confundirse tampoco porque lo más probable es que Godoy Cruz no ascienda este año. Lo más probable es que Godoy Cruz, como viene, no ascienda.
0: Y si no tiene mejora, que terminar, ¿no?
2: Bueno, sí, y si mejora también, Dani, y si mejora también, porque es una categoría, como decía Caro, es muy complicado el golpe, el no asimilarlo rápidamente. El Gato creo que un día se los dijo también a ustedes, necesitamos asimilar que estamos en la categoría, hay jugadores que todavía no asimilan que están en la categoría, y creo que hay casos puntuales de jugadores que todavía no asimilan que están jugando en la categoría, se han quedado todavía en la primera división pensando que esto también puede tener alguna puerta, y no se dan cuenta quizás que se están desvalorizando, y aquello que se vio en primera división de esos jugadores hoy no son ni la mitad.
0: Exacto.
2: Y si te venía a buscar un equipo de primera en su momento, hoy no te va a venir a buscar un equipo de primera, te va a venir a buscar, con suerte, uno de B Nacional.
3: Muy fuerte lo que estás diciendo vos, que seguís el día a día de Godoy Cruz, de ya avizorar un poco a mitad de año, que a Godoy Cruz un poco se le pone cuesta arriba, no vamos a caer en absolutismo porque no sabemos lo que va a pasar a fin de año, pero sí, vos que lo seguís en el día a día y estar ahí al lado de Godoy Cruz, pasó cuando Godoy Cruz todavía no estaba en zona de descenso, que vos lo marcaste, Dieguito. Godoy Cruz se está metiendo en un terreno complicado. Ahora que lo veas así, siguiendo a Godoy Cruz en el minuto a minuto, también a mitad de año, a mí me preocupa, porque realmente si Godoy Cruz no reacciona, hemos visto partidos interesantes, creo que la llegada de Müller le dio un cambio de aire, pero si no se planta bandera como lo tuvo que hacer el año pasado antes de descender, y bueno, vamos por el mismo camino, me parece.
2: A ver, yo primero, que por ahí no soy adivino ni tampoco puedo avizorar ahora faltando un semestre completo, tampoco todavía termina el mercado de pases como para animarse uno a opinar, y uno por ahí acá trata también de especular mucho, es creo parte de nuestro laburo y especulamos demasiado. Sí voy a la matemática y a las probabilidades puras, a la ciencia si quieren, porque la categoría tiene un montón de equipos y ascienden solamente dos equipos. Hoy, si sacás cuenta de los 8 de un lado y 8 de lado, son 16 equipos. De los 16 que están adentro de la zona reducida, ninguno es más o menos que Godoy Cruz. Creo que están todos más o menos ahí. Sí. Ayer vimos con el Marquitos Barrera, vimos Maipú, y la verdad que hizo un partidazo Maipú. Y a Godoy Cruz yo no le he visto jugar un partido así, ni siquiera de local, en donde se impuso, dominó al rival, por más que Agropecuario venga mal. Me parece que no importa. Bueno, analizando todos los equipos, creo que no hay ninguno que sea muy superior al otro. Pero la matemática te dice que ascienden dos. Y hoy Godoy Cruz, por más que esté fuera de zona de reducido, no está haciendo mérito para meterse ni siquiera en la zona de reducido.
0: Es el
2: Y
0: tema.
2: aquí creo que hasta soy contradictorio con lo que vengo diciendo, Godoy Cruz. No importa que no termine segundo el campeonato, tiene que terminar cuarto, quinto, ir a un playoff, ir a un reducido. El tema es que después, si le sigue costando esto de jugar de visitante, en los playoffs tiene que jugar de visitante.
0: Claro.
2: Y si analizamos este Godoy Cruz, digamos, alargándonos en el tiempo, se le hace muy complicado al visitante, salvo, como decía recién, que Godoy Cruz tenga un cambio de aire en 2-3, en 3-2-1 y en 2 fechas cuando vuelva a jugar afuera, se note otro cambio radical. Pero viendo lo que uno ve, y la verdad que ya pasó un semestre y uno estaba esperando que ya va a venir el momento, que ya va a cambiar de visitante, y la verdad, ya pasó de Munes, ya pasó Toeldi, y el tiempo se va pasando porque el segundo
0: Claro.
2: semestre te come, el
3: No ha
2: segundo semestre
3: arrancado
2: en 2 fechas
3: todavía
2: te
3: Godoy
2: come.
3: Cruz.
0: ¿Y no te da esa sensación como la que te daba Gimnasia el año pasado, que más allá estaba mejor ubicado Gimnasia, pero el juego de Gimnasia y el rendimiento de Gimnasia te invitaba a pensar,
3: Que podía ser
0: este equipo va
3: candidato,
0: a pelear, ¿viste? Después puede pasar cualquier cosa, pero va a pelear por lo menos.
3: sí.
0: Y Godoy Cruz hoy no te da esa sensación. Puede hacer que cambie
3: Y no, es
0: rápidamente.
3: como un equipo anémico un poco, todavía no tiene una fuerza en cancha que determine lo contrario a lo que estás
0: No, no
3: diciendo.
0: tiene fuerza, no tiene juego, no tiene
3: Sí, fuerza
0: ánimo,
3: me refiero a
0: no
3: lo
0: tiene nada
3: futbolístico,
0: hoy.
3: lógicamente.
2: Y por más que se dé eso que menciono yo, de ganar todo de local, y aunque sea rescatar puntos afuera, y va a terminar muy jugado, muy jugado, muy jugado. Tiene que hacer un cambio radical en todo sentido, en todo sentido. Psicológicamente, futbolísticamente, tácticamente, porque aquí creo que el menos culpable, no sé si van a coincidir, el menos culpable es de Múnez.
0: Sí, claro. Sí, coincido.
2: Porque, a ver, en su momento yo también he criticado a Toeldi y a muchos técnicos que pasaron en Godoy Cruz, pero en 2 años han pasado, creo que casi 10 técnicos y que ningún técnico le den la tecla. Y la verdad que es difícil por ahí analizar. Han pasado muchos jugadores, han pasado varios planteles. Y la verdad que ningún equipo, porque si ustedes sacan esta cuenta, ningún equipo de todos los que compuso Godoy Cruz en este tiempo, en primera, si quieren 2025 y ahora en 2026, no hay un solo equipo que en 3 fechas gane 3 partidos seguidos y
0: No.
2: se imponga. Se imponga. El Juan el otro día marcaba el dato del último partido visitante que ganó. Fue contra Platense, si no me equivoco, el
0: Sí,
2: año
0: en
2: pasado, hace un montón de
1: gol
2: tiempo.
1: del Indio,
3: Sí,
1: aquel
3: en
1: gol. Gol del
3: septiembre.
2: Indio.
3: Ese es
1: Sí.
3: el último, la última victoria de
1: No, pero
3: Godoy.
1: sobre todo, no sé cómo se. A ver, hoy se trabaja mucho en lo psicológico, que lo psicológico tiene. Para mí, obviamente, vos podés, tenés que corregir mucho de lo futbolístico. Me parece que psicológicamente tenés un tema que. Yo no sé. A ver,
0: Es que pasa
1: le
0: que
1: está
2: cuando
1: costando
2: esa.
1: resolver más allá de los cambios, ¿eh? Porque salió el entrenador, entró otro,
0: Es que
1: salieron jugadores.
0: es contagioso,
1: Es
0: Juani.
1: contagioso, pero
0: Cuando no te
1: digo,
0: sale, no te
1: no,
0: sale.
1: pasaba lo mismo cuando estaba en primera y Diego decía que decía, a ver, Godoy Cruz estaba afuera de la zona del descenso, con la posibilidad, dependía de sí mismo, y Diego decía, este es un equipo descendido. Y decíamos, no, pero pará, ¿cómo puedes? No, yo voy en la semana porque hay que darle a la derecha, Diego que va todos los días, los conoce, está cerca, y dice, no, esto es un equipo descendido, pero ¿cómo puede ser si tienen que sacar un punto? ¿Cómo puede ser que no puedes sacar un punto? No, este equipo está descendido. Y descendió. Y de la cabeza vos decías, ¿cómo puede ser que Godoy Cruz pierda la categoría teniendo la ventaja? Estaba afuera, creo que tenía 5 o 6 puntos de ventaja, tranquilo. No, este equipo desciende. Y lo dijo Diego. Y lo dijo Diego, porque era lo que veía él, no era porque él quería eso, pero era lo que veía él, veía un equipo, y ahora ves un equipo, pero no puede, pero decís, estás a cuánto, 3 puntos del, 2 puntos, 3 puntos del reducido, y si empezamos con esto de, no, a ver, no, ¿qué pensamos nosotros? Empiezan ellos mismos de adentro a decir, no, mirá, ya estamos, no, este año no, es un tema psicológico, y
3: Por
1: yo no
3: eso
1: sé
3: te
1: cómo se
3: digo,
1: destraba,
3: para
1: ¿eh?
3: mí hay que estar muy fuerte de cabeza en esta
1: Pero
3: categoría
1: totalmente.
3: y creo que Godoy Cruz no ha terminado de engranar con esa idea, ni con el
1: Después,
3: juego
1: pará,
3: tampoco.
1: claro, porque
3: No ha
1: después
3: terminado de arrancar.
1: futbolísticamente no necesitas tanto. Como dije yo en esto de con Dani, vos ves los rivales, nos ha
0: No,
1: tocado
0: yo
1: hacer.
0: creo que
1: Vos
0: sí.
1: los rivales.
0: No, no, yo creo
1: No,
0: que
1: pero
0: sí.
1: pará, los rivales no es que te pasan por arriba, Dani,
0: No,
1: no es que
0: no,
1: tienen
0: no. No,
1: mucho.
0: ninguno, pero yo creo que sí. No, por los rivales, por el propio Godoy Cruz.
1: Sí,
0: Sí
1: pero.
0: necesitas mucho. Necesitas mejorar
1: No,
0: mucho.
1: no, mejorar sí,
0: Mirá.
1: pero tampoco es que necesitas ser
0: Más allá de las opiniones de cada
1: majestuoso.
0: uno, Diego, ayúdame en esta. Cuando Godoy Cruz rearma este equipo para jugar la segunda categoría, muchos pedían a Ramírez. Ramírez en los últimos 2 partidos ha tenido dos errores que lamentablemente le han costado goles. Muchos pedían que se quedaran determinados jugadores y
1: Sí.
0: el nivel es bajo. Muchos pedían que vinieran determinados jugadores que pertenecen a Godoy Cruz y el nivel sigue siendo bajo. Entonces hay mucho que mejorar. Hay mucho que mejorar.
2: Sí, claro, sí, Dani. Hace poquito lo escuché a Carleto Ancelotti no tiene nada que ver con Godoy Cruz, pero lo involucro. Técnico de Brasil, dijo, el equipo campeón del mundo en este mundial va a ser el que menos goles tenga en contra. Creo que hoy, el Juani lleva la matemática, creo que España debe ser uno de los pocos que no ha recibido goles en contra.
4: Sí, es verdad.
2: Y bueno, Godoy Cruz no puede recibir dos o tres goles por partido en la Primera Nacional. Es mucho. A ver, es culpa, quizás, Dani, no es solamente la culpa siempre del arquero porque es el que ataca.
0: Claro,
2: pero defensivamente no de los defensores, sino defensivamente de los delanteros también, que tienen que marcar.
0: De todo.
2: Y a Godoy Cruz le han hecho goles por ahí, quizás que no le pueden hacer todos los partidos goles. Y trato de imaginar un partido en donde Godoy Cruz haya demostrado ser un equipo de primera, o que hace meses estaba en primera. No sé, no me acuerdo si All Boys o cuál, San Miguel, acá de local, alguno más, pero después nunca pudo dominar a un rival, nunca. Sí, cuesta mucho de un partido a otro. Por ejemplo, yo decía el caso de Maipú, ayer la verdad Maipú jugó un partidazo, y no tiene más que Agropecuario, quizás tiene lo mismo, pero fue muy prolijo, supo ganarlo. Bueno, Godoy Cruz ni siquiera tácticamente o futbolísticamente ha dominado un partido a un rival, le ha costado mucho, por eso, bueno, de local... Dani y chicos, tendrá que ser infalible Godoy Cruz. De local no podrá dejar pasar puntos, si es que quiere obviamente ser protagonista.
0: Dieguito, sobre el top y tenemos que ir a las noticias, te pregunto, ¿los refuerzos de Godoy Cruz estarán a disposición para el próximo fin de semana?
2: En teoría sí. En teoría sí. Sí, ya esta semana, Dani, en teoría llegan los papeles y estarían autorizados tanto Diego Viera como Benjamín Yamine y Pedro Cairuz. Pero el único te puedo garantizar que va a ser titular si está habilitado es Diego Viera. Es el único que más preocupa que esté habilitado prontamente, porque están muy disconformes con el trabajo defensivo de Godoy Cruz.
3: ¿Y qué sería dupla Viera Burgos?
2: Y si está Burgos, que no creo, porque es desgarro, podría ser Burgos. Pero si no, Brunet o Mendoza. A Mendoza lo ven muy flojo, ven muy bajo. Más allá de que hay, obviamente, consultas y demás de equipos y que se va, que lo hemos comentado acá. Sí. Bueno, creen que eso también ha repercutido mucho en la cabeza del jugador. Entonces no sé si hoy lo ven como titular a Mateo Mendoza. Pero sí, obviamente, que Viera va a ser titular. Habrá que ver por quién.
0: Bueno, esperaremos porque recién hoy es lunes. Gracias, Diego.
2: Dale, abrazo.
0: Abrazo. Nos vamos a las noticias con este mensaje de Claudio de Maipú. Hace un año inaugurábamos el nuevo Feliciano Gambarte. A un año de ese hito, hoy estamos en la B Nacional, haciendo una paupérrima campaña fuera de reducido, rogando enderezar un poco el barco para no profundizar la caída y descender al torneo federal. ¿Qué te hicieron, Tomba? Dice Claudio de Maipú.
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0: con 33 minutos, la temperatura actual 6 grados 6 décimas y la humedad 67%.
1: La Policía Rural esclareció un caso de abigeato y recuperó animales robados en la Valle.
0: Dos hombres fueron detenidos luego de un allanamiento que permitió recuperar 5 de las 6 ovejas que habían sido robadas a una productora local en un puesto ubicado sobre la Ruta Nacional 40.
1: Durante el operativo se secuestraron 2 armas de fuego, municiones, 10 teléfonos celulares, 13 cuchillos, lazos y los restos de uno de los animales que ya había sido faenado de manera clandestina.
0: Los dos hombres quedaron a disposición de la justicia.
1: Fernando Burlando aseguró que la salud de Maradona era un desastre.
0: El letrado mediático aseguró que el exfutbolista sufrió actitudes que un médico no pudo dejar pasar.
1: Agregó también que el papel de la familia es muy importante y habló sobre el entorno que se está juzgando.
2: La salud de Diego era un desastre. Que había que tener cuidado, que su vida corría riesgos. Diego necesitaba atención. Y los que médica... De gente especializada en temas de salud. Y frente a las alarmas, tal vez para un familiar, no sé, que alguien se empiece a hinchar, que tenga taquicardia, que tenga malestar estomacal, que tenga actitudes de querer, como han manifestado aquí, trincherarse 2 o 3 días, son actitudes que un médico no puede dejar pasar.
0: Desde el gobierno venezolano aseguran que los 2 terremotos sufridos equivalieron a 178 bombas atómicas.
1: El dato lo difundió el Ministerio del Poder Popular para Ciencia y Tecnología de ese país.
0: Agregaron que los terremotos de 7,2 y 7,5 registrados el pasado 24 de junio liberaron una cantidad de energía similar a la explosión de miles de toneladas de TNT.
1: 35 minutos pasaron de las 7 de la tarde, 6 grados 6 décimas la temperatura actual en Gran Mendoza, 67 el porcentaje de humedad.
0: El pronóstico indica poca nubosidad con ascenso de la temperatura.
1: Somos Horrera Dubini y Cristian Morón, esto fue Informe Newell.
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0: Esa sí que es fea, ¿no? La otra, bueno, gracias Carolina.
1: Estamos viendo el
0: estamos hablando con Carolina porque está Chipi de los próximos compromisos de Independiente Rivadavia, que ya se viene Copa Argentina y la Supercopa. Chipi, ¿cómo le va?
2: ¿Qué tal, Dani, compañeros? ¿Cómo andan?
0: Bien, bien.
2: Buenas
0: bien.
2: Tardes para todos.
0: Buenas bien, tardes. Bien. Estábamos viendo, estamos
3: medio
0: perdidos. No,
1: estamos más perdidos que los de la AFA, imagínate.
3: Hay muchos partidos.
0: Y lo que pasa es que con los partidos del Campeonato Mundial estábamos recién hablando de Godoy Cruz, la B Nacional. Independiente juega el domingo.
2: Independiente juega el domingo, es así. A las 16 va a estar jugando en la cancha de Belgrano por Copa Argentina ante el Matador de Victoria. Otra vez se vuelven a cruzar los caminos de Tigre y de Independiente Rivadavia, como fue el año pasado, en donde la Lepra pudo ser campeón de ese certamen y como tal tratará de defenderlo. Pero sí, es entendible, con todos los partidos del Mundial y lo que ha venido aconteciendo, uno imagina que se va a dar en un periodo más largo la presentación de los nuestros, pero le toca a la Lepra el domingo. Uh-huh.
1: Para, ¿y la Supercopa cuándo era entonces?
3: El 21.
2: El 21.
1: ¿Qué día cae?
3: Martes.
2: Termina el Mundial. Y ahí nomás tenemos la Supercopa. Ah, okay, la okay. Final de la Supercopa.
3: Independiente tiene una semana entera de descanso. Ajá. Y ya el otro martes juega Supercopa con Estudiantes.
1: Okay.
2: Ahí estará todo el equipo, Daniel, ¿no? En un partido tan trascendente, tan importante para uno de los nuestros.
1: ¿Por qué me metes? ¿Por qué te metió?
3: Porque hay que hablarle al jefe, ¿cómo es?
1: ¿Cómo te ven?
2: No, digo, lo amerita. Vamos, Ricardo, lo amerita. Sale la combi, viejo, sale la combi, pero que sea con un poquito más de
1: respiración. ¿A dónde es la Supercopa?
0: ¿Usted ya volvió? ¿Usted ya volvió?
2: Yo estoy pronto a volver. Voy a Córdoba, hago el partido Independiente y yo estoy con ustedes.
1: Mira. Pará, ¿y dónde es la
0: Supercopa? Ella tiene el cronograma.
1: Pará, ¿a dónde es la Supercopa?
3: En Córdoba también.
1: En Córdoba
2: también. En Córdoba, en el mismo lugar.
3: Ah, en el mismo estadio.
1: Y te puedes pegar.
2: ¿Usted va, Juani?
1: ¿Cómo?
2: ¿Usted se suma?
1: Si me llevan.
2: ¿Por qué supuesto, no? Sería lindo, che. Sería lindo llevarlo, Juani.
1: Y cuando te empiecen si llevan a mí. Yo soy un simple empleado. Si me dicen tenés que ir, voy.
2: Escuchame, Dani, por lo menos no te dormí durante todo el viaje.
0: No, con
2: lo
0: que te pego unos gritos, ¿sabes cómo queda? Va agarrado el techo todo el viaje.
1: Y pues también con lo que dicen, imagínate. Pará, martes a la noche, claro, Supercopa, está muy bien. ¿Y la liga cuándo empieza todo esto, el fixture? Ustedes anden en vivo, ¿eh?
0: Vos le vas,
1: no tengo idea.
3: El Chipi. Fin de semana del 25-26.
2: Lo bueno que está actualizado, Juan, ¿eh?
1: Sí, estoy metido en el... No sé,
3: está Chipi. Absorbido
1: y mira,
0: a Juan y le va a decir, juega Fernández y Ríos por el costado izquierdo.
1: Me agarra un ataque.
0: Me agarra un ataque
1: de nervios. Ahora, a todo esto, Chipi, porque vamos con Independiente Rivadavia, porque a mí ahí está el tema Villa. Perdón que sea redundante.
3: Como le gusta.
1: No, perdón que sea redundante, porque yo el otro día te pasé una publicación.
0: Sí, ¿y qué te contesté?
1: Ah, sí, ya sé lo que me contestaste, pero
0: vamos a decir, espera.
3: Claro.
0: Porque el tema
1: los rumores,
0: Villa se aplaca, el tema Villa se aplaca
1: y se enciende.
0: Y los periodistas de Buenos Aires, sobre todo los que cubren Boca Juniors, yo no sé con qué intención, la verdad que desconozco.
1: No lo sé.
0: Lo intentan volver a poner diciendo una obviedad que es tan vieja como las negociaciones entre Boca e Independiente, diciendo Villa ya tiene todo arreglado con Boca. Sí, chocolate por la noticia. Si eso es lo primero que hace un
1: club. Pero pará, dijeron que el lunes se iba a hacer la se iba a hacer la revisión médica.
0: No. Claro, ese muchacho avanzó un poco más, ¿viste? Pero los que tiran esos tiros al pichón dicen si la pega, la pega, y si no, tratan de que pase al olvido. El tema es Boca Independiente.
2: Sí, ahí está la cuestión. Claro. Entre Boca y el jugador, por supuesto que está todo arreglado, está todo acordado, saben, 4 años de contrato, tanto es el monto a pagar la Villa por mes. Bueno, por supuesto, está todo absolutamente ya finalizado ese tema. La cuestión es que Boca tiene que hacérselo oficial a Independiente Rivadavia. Yo el jueves también a través de las redes marqué lo mismo, que estaba muy cerca de Boca. ¿Por qué? Porque me había llegado la información por la noche de que con Independiente ya se habían comunicado desde el entorno del jugador, que son los que están entablando las negociaciones y que a la vez sirven de intermediarios en esta conversación. Uh-huh. Y en Independiente le habían dicho que, por supuesto, a ver, porque estaban casi al cerrar,

0: Muy cerca de hacerse la operación. Lo que pasa es que oficialmente a Independiente no le llegó absolutamente nada, por eso el jugador se mantiene en el club, en Independiente Rivadavia, y sumo otro dato más, porque hoy consulté, digo, ¿cómo es la situación de Villa? Porque el jueves me dijeron de Independiente mismo que esta era la novela y que hasta el momento estaba así, esa situación. ¿Se puede utilizar o no se puede utilizar? Por supuesto, dice que se puede utilizar. Eso me dijeron los dirigentes de Independiente Rivadavia pensando en el duelo del domingo, si sí. Es que no se va.
1: Claro, ¿qué haces? ¿Lo usás o no lo usás?
2: No, no, vos tenés que usarlo, es tu jugador. El tema es si el jugador quiere estar, porque generalmente...
3: Pero el jugador tiene contrato.
2: Sí, no importa. Generalmente es el jugador el que va y dice, yo no quiero jugar porque estoy a punto de ser transferido, y prefiero no jugar.
1: O sea, pues si estás muy cerca... No. Claro.
3: Para, pero Villa, más allá de que son escenarios que ocurren en el fútbol, ¿Villa tiene esa potestad, Chipi, en Independiente de decir estoy próximo a irme, puedo no jugar?
2: Pero que no debe tener una potestad.
3: Y pero si él tiene contrato, Dani, tiene
2: pero
3: que jugar
2: todos
3: si
2: los jugadores,
3: el entrenador
2: claro, todos los jugadores tienen contrato y todos los jugadores cuando están a punto de hacer una transferencia importante van y dicen no quiero jugar.
1: Sí, de hecho no lo usás porque tenés riesgo a lesionarse.
3: Si yo sé, después vos podés hacer lo que quieras. Esa situación sucede. Ahora, después en usás, Independiente, ¿le permiten a Villa hacer eso o le dicen tener que jugar?
2: Pero que cuando el jugador te lo dice, vos podés decirle, como vos respondiste, tenés contrato, tenés que jugar. Ok, te dice, entra a la cancha, a los dos minutos dice, ay, me tiró. Salgo.
3: Listo. Bueno, no ahí sé está, qué piensan en Independiente de eso, Chipi.
0: No, en Independiente dice que Berti, por supuesto, que lo puede ocupar. Veremos si Berti lo va a utilizar o no en el equipo que va parando en la semana. Él está bien. Lo cierto es que esta situación que se da surge toda de los representantes del propio Sebastián Villa, que hablan con periodistas de Boca, que hablan con los dirigentes independientes, que hablan con Juan Román Riquelme, que hoy por hoy está en Estados Unidos esperando por el partido de mañana de Argentina. Entonces, da la sensación de que la situación se va dilatando. El mercado es largo, hasta septiembre. En Independiente también saben que Arruabarrena lo quiere, a Sebastián Villa. Pero, a ver, se sabe todo esto, pero la... A ver, lo más importante, lo formal no llega a la lepra.
2: Claro, claro, claro.
0: Por parte de Boca.
1: Sí. No, está claro.
0: Todo se sabe.
2: La estrategia sigue siendo la misma. Bueno, dejamos el tema Villa porque nos está esperando Marcos. El resto del equipo, ya pensando en el domingo, es muy temprano. Es lunes, pero bueno, esto invita a pensar en el partido del domingo.
0: Exacto. Bueno, Arce se va a sumar seguramente esta semana después de la participación en el Mundial, pero no va a ser tenido en cuenta para este partido, sino que para... la final seguramente, y el resto del equipo está bien, está en condiciones, Dani, por ahora no ha parado nada en cuanto a lo que podemos sospechar de indicio para el equipo del próximo día domingo, pero más entrada de la semana, seguramente a mitad de semana algo nos va a entregar Alfredo Berti con respecto al equipo. Te digo algo cortito de las entradas, Dani, para aquellos que quieran ir a este partido de Copa Argentina ante Tigre, se va a estar llevando a cabo la venta en el Estadio Bautista Gargantini, de 10 a 17 el día jueves. Día jueves únicamente en el Estadio Bautista Gargantini, de 10 a 17. Allí los hinchas independientes podrán adquirir las entradas. No se va a vender en Córdoba, y es decir que el monto que anunció hoy la Copa Argentina es 45.000 pesos menores, 55.000 la popular y 75.000 la platea.
2: Bueno.
0: Efectivo o débito. Y con respecto al precio, a los precios de la final, para mí van a ir rondando este monto, para que más o menos vayan imaginándose los hinchas independientes.
2: Recordamos que son precios de Copa Argentina, acá no tienen nada que ver los clubes.
0: Exacto, exacto. Lo único que hace Independiente es poner su estadio para la venta de localidades. Hay que recordar, 45.000 menores, 55.000 populares y 75.000 las plateas para ir a ver Independiente Rivadavia Tigre el próximo domingo en Córdoba.
2: Abrazo, Chipi.
0: Abrazo grande. Qué lindo que Juanis informe en el programa.
2: Sí,
0: abrazo.
2: Sí, está full. Sí, está full. Está ahora leyendo la historia de Independiente y se va a aprender la marcha. Bueno, está Marcos ahora porque ganó el Deportivo Maipú. ¿Cómo le va, Marquitos?
4: Hola, Dani. ¿Cómo están? Un saludo para Juan y Caro también. ¿Todo bien?
2: Decía recién Diego, mientras hablábamos de Godoy Cruz y mezclaba un poco con el Deportivo Maipú, que el triunfo del Cruzado fue con autoridad y jugando muy bien. Contanos.
4: Sí, sí, es cierto que fue así, sobre todo en el primer tiempo, y más teniendo en cuenta que es un rival que estaba abajo, que también pensaba, cuando ustedes hablan de la categoría agropecuario, repasar los nombres, y son todos jugadores de la categoría, con experiencia, y tampoco te garantiza nada. Hasta último le complicó las cosas a Maipú, sobre todo en no dejarlo convertir, hasta obviamente que pudo abrir el marcador Mirko Bonfiglio, y después no pasó mayores zozobras.

0: pero cerró un muy buen partido. Pero pienso en esto de lo que es esta categoría, que nada te asegura nada, ni futbolistas de la categoría, ni futbolistas de primera división. La verdad que es un conjunto y a veces hay que estar en el momento indicado, en el lugar justo, y se termina dando, es así. Pero bueno, en Maipú, Dani, sí, te digo que fue un muy buen partido con respecto a lo que veníamos viendo. Yo ayer, durante la transmisión del partido, lo hablábamos con Diego, si miraba los últimos tres partidos, ayer fue otro Maipú. Y bueno, claramente ha trabajado para eso, en esos partidos donde no podía sumar de a tres, y ayer lo pudo cristalizar con un 2-0 que insisto, fue contundente por la forma en que lo hizo y pudo haber aumentado. Pero bueno, lo importante y lo positivo, Dani, es que volvió a ganar. Lo hizo de local porque tenía de los tres partidos que tenía en casa, ganó uno, empató uno y perdió el otro. Entonces creo que es positivo, teniendo en cuenta de que ayer ya finalmente el Chelo Ejel viajó a Chile, se va a sumar en las próximas horas palestino, está allí en el vecino país cerrando los últimos detalles, y creo que por ese lado, por la falta de un jugador tan importante como Ejel, creo que redondea una gran tarde el Deportivo Maipú. Y teniendo en cuenta esto, la vuelta a Biguet, no esa vuelta apresurada ante Godoy Cruz, donde la verdad que la pasó muy mal y le terminó costando quedarse afuera muchos partidos por resentirse de la lesión, pero ahora está en otras condiciones y celebran en Maipú el regreso de Matías Biguet.
1: Bien, lo de Ejel, ¿es una transferencia definitiva? ¿Es un préstamo? No. ¿De qué forma se va?
0: Ejel renovó por un año más, esto es decir, hasta diciembre del 2027, y sale a préstamo con opción a compra. Tiene la opción, no era lo que quería en un principio Maipú, pero bueno, es lo que el futbolista termina inclinándose, yéndose al equipo de Farré, a obviamente a jugar en la primera división del fútbol chileno, y esa es la condición. Sale a préstamo con opción de compra.
2: Es lo que suele hacer Maipú, porque lo hizo con Luciano Paredes también en Gimnasia. Le renovó y lo dio.
0: Todos, sí, claro. Es así. Cuando no hay una venta, lo que hacen es una opción, renuevan. Lo que siempre tratan es poder renovar para dar esa posibilidad de si tiene un buen año, dejarle algo a Maipú y, bueno, después, obviamente, poder tener un rédito el cruzado. Lo hizo con Moyano, lo hizo con Paredes y con muchos otros futbolistas. Oh, yeah. El caso de Cosani, por ejemplo, sigue teniendo un porcentaje de su pase, más allá de lo que pueda llegar a ser ahora el arquero de Platense. Pero bueno, es la idea, obviamente, no desprenderse de todo el patrimonio del club.
1: Vos en algún momento habías dicho que Maipú estaba esperando un ingreso de dinero por Ejel para salir a buscar algún refuerzo. ¿Va a ser así?
0: Sí, no, está confirmado el regreso de Agustín Gaitán, que estaba en la segunda división de Ecuador, en Independiente Junior, donde tiene que regresa, porque no van a hacer uso tampoco de la opción, regresa al Deportivo Maipú, va a ocupar un cupo, lo van a tener en cuenta por ahora al futbolista, es la intención que tiene el club, y después van a salir a buscar. Pero claro, son días y horas decisivas, porque el mercado de pases cierra el próximo miércoles, y yo el jueves cerrábamos la semana, porque el viernes teníamos transmisión de fútbol, la situación de Tecatá Lorenzo Pérez, y yo no descartaba tampoco la situación de Lucas Gamba. Creo que son dos nombres que pueden llegar a estar en Maipú, siempre y cuando ellos terminen de tomar la decisión.
1: Eso fue perdón, Marcos, eso fue la semana pasada, fines de la semana pasada. Sí. Inicio de esta semana, ¿cómo está esa situación?
0: A ver, voy por el lado de Enzo Pérez. Ayer lo conté. Del lado Maipú no tienen ningún tipo de confirmación, o al menos no dan pistas, o al menos alguna mínima ilusión de que pueda estar el volante ex River. Pero yo lo que he averiguado este fin de semana y ayer, tengo entendido que va a jugar en Maipú. Si él puede lograr en estos días cerrar su vínculo con, rescindir su vínculo con Argentinos Juniors, es casi un hecho. Esto es una sensación mía, producto de informaciones que hemos ido buscando. Nadie lo termina de confirmar, y lo sabemos que Enzo Pérez siempre se ha manejado en un círculo íntimo donde es muy difícil poder entrar y conseguir alguna información, pero yo la sensación de que tengo, por alguna que otra sonrisa en la tarde de ayer cuando uno consultaba esta situación, creo que va a firmar y va a estar en Maipú. Pero bueno, habrá que esperar. Su contrato es hasta diciembre. Claramente que él desea o deseaba en este acuerdo cobrar hasta fin de año. Argentinos Juniors lo contrario, que sea hasta junio, hasta finales de junio. Por eso el futbolista la semana pasada también se presentó a entrenar y se hizo presente en las prácticas, pero es casi un hecho que en las próximas horas pueda rescindir.
1: Bien, la seguimos mañana, Marcos, gracias.
0: Dale, abrazo grande.
1: Abrazo, la pausa, la última.
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11: Nos vamos casi las 20 ante la formación porque ya venimos con Bélgica y Estados Unidos.
12: Bueno, formaciones confirmadas. Estados Unidos frente a Bélgica. Ya va a comenzar un ratito nada más. Por parte de Estados Unidos, Fries, Freeman, Richards, Rimmel, Capitán y Robinson, McKennie, Adams, Tillman, Jorginho, Dest, Balogun, el hombre en cuestión, el de la polémica, titular, y Christian Pulisic en ofensiva para el equipo de Mauricio Pochettino. Para Bélgica, Courtois, Castagne, Mejele, Engoy, De Kuyper, Raskin, Onana, Luquevacchio, Tillemans el capitán, Leandro Trossard y De Ketelaere, los 11 de Bélgica para enfrentar a Estados Unidos.
11: Nos vemos mañana, la seguimos mañana después de Argentina, hablaremos por supuesto de lo que deje ese partido. Chau, gracias.
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13: 8 de la tarde con un minuto en todo el país. 6 grados con 6 décimas la temperatura en Gran Mendoza. La humedad 67%.
14: Este este martes, los locales céntricos trabajarán de corrido durante el partido de la selección.
13: La Cámara Empresaria comunicó que los negocios de la capital atenderán en horario continuo este 7 de julio.
14: Los propietarios organizarán a los trabajadores para que puedan observar el encuentro futbolístico sin detener la actividad.
13: La propuesta busca fomentar las compras locales en las pequeñas y medianas empresas durante el receso invernal.
14: Ciudad congeló por 6 meses los salarios de los funcionarios municipales.
13: El intendente de Capital aseguró que se busca acompañar la empatía de los vecinos en pagar las tasas municipales frente al duro proceso económico que se atraviesa.
14: Ulpiano Suárez afirmó que lo que corresponde es controlar el gasto público teniendo en cuenta que se desconoce qué ocurrirá en el segundo semestre.
15: Se ha informado bueno, la situación en la provincia de la recaudación, una caída en la recaudación, lo mismo. Esto se ve también en la coparticipación, en los recursos que llegan a los municipios del gobierno nacional. Y bueno, lo que corresponde es controlar el gasto, es lo que puede hacer un intendente. No tenemos la bola de cristal para saber cómo va a ser la situación en el segundo semestre. Lo que sí podemos hacer es controlar el gasto y esto, bueno, ser empático con la situación de los vecinos de la ciudad, que con mucho esfuerzo siguen pagando las tasas, siguen pagando los derechos de comercio. De nuestra parte, congelar los salarios de los funcionarios hasta fin de año. Esperemos que el Consejo Deliberante también acompañe.
13: El youtuber Chatterbox y su padre murieron en un trágico accidente.
14: El siniestro involucró un auto, una camioneta y un camión en la Ruta 5.
13: El joven de 27 años era un reconocido creador de contenidos y había construido una gran comunidad en YouTube y TikTok gracias a su contenido sobre videojuegos, desafíos y humor dirigido al público adolescente.
14: Al momento del incidente, Chatterbox viajaba con su familia hacia Pehuajó. Tanto él como su padre, el conductor del auto, fallecieron como consecuencia del impacto.
13: 3 minutos pasaron de las 8 de la tarde en todo el país. En Mendoza, 6 grados 6 décimas la temperatura actual, la humedad 67%.
14: El pronóstico indica despejado y heladas generales.
13: Somos Aurelio Dubini y Cristian Morón. 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
1: Hay un momento en el que el estadio deja de ser un lugar y se convierte en una marea que lo envuelve. 80.000 personas cantando, millones mirando desde una pantalla y un futbolista que, en apenas unos segundos, debe tomar una decisión. Parece un juego, pero para quien está dentro de la cancha puede sentirse como una prueba constante. El público suele ver el resultado, el gol, el error, el pase equivocado o el penal convertido, pero rara vez alcanza a ver lo que ocurre antes. El corazón acelerado, las piernas tensas, la mente intentando hacer silencio entre miles y miles de voces, porque la presión también juega. Por otro lado, hay futbolistas que no solo cargan con la presión del partido, sino que también con el peso de la fama. Porque no todos saben convivir con los aplausos, con las cámaras, con la exposición constante y con la idea de que cada paso fuera de la cancha también será juzgado. Algunos logran mantener los pies sobre la tierra, entender que el reconocimiento es pasajero y que lo importante sigue estando en el trabajo diario. Otros, en cambio, se pierden en ese brillo, se dejan arrastrar por el ego y por la necesidad de ser siempre el centro de atención. Y cuando eso pasa, la fama deja de ser un premio para convertirse en una carga muy difícil de sostener. Detrás de cada camiseta hay una persona que carga expectativas propias y ajenas, la de su familia, la de sus compañeros, la de un club entero o la de un país. Y aunque muchas veces olvidemos ese detalle, el fútbol sigue siendo un juego practicado por seres humanos, no por máquinas. Y en esa diferencia también está la verdad más humana del deporte. Unos aprenden a convivir con el peso de las miradas, otros necesitan apoyarse en algo más para no quebrarse, pero todos, de una forma u otra, están peleando por una misma batalla invisible. Quizás entender eso sea la mejor manera de mirar el fútbol, no solo como un juego de goles y resultados, sino como un escenario donde también se mide la fortaleza, la fragilidad y la necesidad de seguir, aun cuando todo pesa demasiado.

0: 7 minutos han pasado de la hora 20 en todo el país. ¿Cómo les va? ¿Qué tal? Buenas tardes, noches para todos. El gusto de saludarlos. Aquí estamos comenzando. Buena suerte y hasta luego en vivo hasta las 20:50. Hoy, unos minutitos antes, nos vamos a despedir porque tenemos la continuidad del Mundial, de lo que va a ser la previa del partido de Estados Unidos y Bélgica. Recién la escuchaban a Ornella Dubini, que hacía la introducción con un muy bonito texto. Tanita, ¿cómo estás? Buenas tardes, noches.
1: ¿Cómo andan, chicos? Muy bien.
0: ¿Todo bien?
1: Excelente. Me encantó el tema que eligió Pablito.
0: Sí, muy futbolero. La canción, por supuesto. Pato, Patricia Aranís, ¿cómo va?
2: ¿Cómo va? Hablábamos con Tan, es la que canta el Diego, la que tarareaba.
0: Claro, sí, con la que entrenaba el Diego.
2: Sí, con la que entrenaba, sí. Y esa y la de Valeria Lynch, ¿te acordás del Me das cada día más?
0: Exacto,
2: también. Que le
0: también
2: ponían en todos los videos, que dice que escuchaba la concentración Valeria Lynch. No sé si
0: sí
2: lo puedo visitar, pero bueno.
0: Sí,
2: por
0: sí,
2: ahí el que sabe más es el que es periodista deportivo.
0: Claro, claramente, que ya está conectado con nosotros.
2: Allá.
0: Pablo Jansón, bienvenido. Le mandamos antes un beso grande a Rocío Corpa, que está con una pequeña nana recuperándose en su casa, así que beso grande para ella. Y saludamos al conductor de este espacio, a el Tano Robles, que ya lo saludamos desde Estados Unidos. Tanito, ¿cómo estás?
3: Hola Cristian, hola Pato, hola chicos, ¿cómo les va? El gusto de saludarlos. ¿Está la Orne también por ahí?
1: Sí. Creo acá que estoy, sí. Acá sí, estoy, sí, sí.
3: Ah, bueno, completo el saludo entonces. Para...
2: Ahí estamos.
0: A ver. A ver, Tanito, te perdimos un segundito, a ver si nos estás escuchando por ahí.
2: Ahí intentamos, por
3: yo los escucho. Por
0: ahí está, ahora sí, ahora sí, no, que te habías perdido un momentito.
3: Por ahí pasamos por debajo de algunos puentes y se entrecorta un par de segunditos porque estamos llegando al banderazo argentino aquí en Atlanta. Ya estamos en Atlanta. Y bueno, ahora hay un banderazo justamente y estamos nosotros a unos 10 minutitos de llegar a la zona.
0: Ah, muy bien.
3: En donde se encuentran los argentinos. Bueno, que es un clásico, ¿no? Que se ha transformado en un clásico ya, de que se encuentren, de que se reúnan el día previo al partido. Generalmente coincide con las conferencias, de hecho coincidió casi con el horario de la conferencia de Scaloni. Uh-huh. Y bueno, yo me imagino también la expectativa que hay ahí en Mendoza, ¿no? Y en Argentina en general por el partido de mañana. En buena suerte que los chicos ya están de vacaciones de invierno y no va a alterar para lo que sería un día de clases, ¿no? Porque el horario de mañana es un horario bien complicado, ¿no?
0: Uh-huh. Sí, sí, totalmente. A ver, si fuese un día común y corriente, seguramente pasaría algo similar a lo que ocurrió en el partido que fue a las 14, que se vio de hecho en muchas escuelas.
2: Claro.
0: Mañana no es el caso porque va a estar todo cerrado y los chicos seguramente van a estar disfrutando en algún fanfest, en las casas y demás. Y aparte lo otro, Tano, que allá seguramente no te pasa, pero acá sí, es el tema de que tenemos un respiro con el tema del tiempo, porque el fin de semana, el viernes sobre todo, muchísimo frío para ver el partido frente a Cabo Verde. Mañana entiendo yo que va a estar un poquito mejor la cosa.
3: Bueno, acá ha sido al revés justamente, muchísimo calor y muchas lluvias, y hoy un día ha sido muy complicado porque además el pasado sábado fue 4 de julio,
0: uh-huh,
3: y de eso quería hablarles un poquitito. No sé, que tienen una versión acotada del programa. No, la sensación que nos quedó a todos, sobre todo a Carlitos, nuestro compañero Carlos Cortés, que estuvo en la playa,
0: sí,
3: del festejo de los estadounidenses del Día de la Independencia, ¿no? Porque fue, bueno, y de hecho hoy nosotros vemos las consecuencias en el tránsito. Recién me hablaba un amigo en Atlanta y me decía, les ha tocado un lunes complicado el tránsito porque muchos viajan a pasar el 4 de julio a Miami y de ahí vuelven el lunes. Entonces, el tránsito nos ha tocado un día de las rutas muy cargadas. Pero lo que quiero marcarles es el festejo, ¿no? Que en Argentina llamativamente se perdió o se va perdiendo. No nuestro, ¿no? No de nuestras peñas y nuestro cuento, sino que hablo de a nivel gubernamental.
2: Claro.
3: Acá se celebra, ¿me entendés? Hay desfiles, hay show, en este caso, a nosotros por la zona en la que estamos, pero entendemos que pasa lo mismo en el resto del país, show de fuegos artificiales. Nosotros justo estábamos en ruta en ese momento y era impresionante porque ponen un horario puntual y en todos lados se encienden luces. Digamos, hay una celebración que llamativamente por nuestros pagos se perdió o se va perdiendo. Y fíjense lo que pasó este 25 de mayo, con la excepción del Tedeum, después no hubo actos oficiales.
0: Sí, sí, sí, sí, tal cual.
2: Claro, sí, en alguno que otro departamento acá de Mendoza, pero es verdad lo que vos marcás. Vos hablabas del 4 de julio y yo digo, hasta en las películas uno lo ve que el 4 de julio
0: se está entrecortando
2: también la jornada del Día de Acción de Gracias. La viven como muy fuerte,
1: sí,
2: y lo
1: verdad
2: que el Tano decía, esto del traslado de un lugar a otro, hasta se ven los chicos de las universidades que se van de la universidad, o no sé si por vacaciones o qué, la verdad que ahí desconozco, y se van hasta su casa para compartir con la familia. Esos 2 días son muy importantes en Estados Unidos.
0: No solamente eso, sino que aparte también le quería preguntar al Tano, Pablo, vos me dirás si lo tenemos ya, ¿ok?
3: Sí.
0: Ah, ok, estás ahí, Tanito. Llamaba la atención los programas deportivos en la noche, ya llegados casi a la medianoche. Se escuchaba en uno de los canales una nota a Marcelo Gallardo, que hablaba de todo un poco, y de fondo se escuchaban los fuegos artificiales, y cada tanto los periodistas tenían que actualizar y decir, che, si están escuchando esto, esa raíz de la festividad hasta tarde estuvo.
3: Sí, sí, nosotros nos pasó, digamos, hasta las 4 de la mañana era la fiesta, y me parece bien, eso es lo que quiero decir. Uh-huh. Claro. Me da mucha pena que nosotros, por ejemplo, que en nuestro país este año no haya existido no hubo nada, un desfile, no hay una conmemoración.
1: Sí.
3: Claramente debería ser un motivo de festejo, de encuentro.
2: Claro.
3: Las dos fechas nuestras, el 25 y el 9 de julio.
2: Sí.
3: Y nada, he ido notando esas cositas que digo, bueno, quizás también son lo que son, porque en buena parte se quieren los tipos, ¿entendés? O sea, ellos sienten que son el centro del mundo. Yo puedo estar de acuerdo o no con eso, pero evidentemente hay un sentimiento de ellos por su país, y celebran como tiene que ser. Insisto en esto, en Argentina, excepto con algún municipio, no hubo este año festejos oficiales, pasa a desapercibir el 25 de mayo, cuando podríamos hacer una fiesta, no sé, se me ocurre en Mendoza, ¿no? En la Plaza Independencia, con chocolate gratis para los chicos,
1: claro.
3: Por poner un ejemplo, ¿no? Desfile de las escuelas, como se hace en algunos otros lugares. ¿Cómo puede ser que se haya perdido? Posiblemente esto existió y yo me lo perdí, pero hemos tenido muy pocos actos. Si no es la casita de Tucumán, el 9 de julio, y no mucho más que eso, y el 25 de mayo, insisto, este año no hubo nada, nada.
2: Bueno, bueno,
3: de ustedes,
2: hecho,
3: ¿qué acto
2: de hecho
3: oficial
2: que no,
3: tuvimos?
2: Claro, de hecho que no sé si para tu enojo, y para el enojo de varios, en Buenos Aires incluso, se festejó el 4 de julio estadounidense con luces, con colores, con gastronomía.
1: Un show de drones, pero también
2: había algunas localidades, no quiero pecar con el nombre, pero creo que hasta en Palermo, en San Telmo, en todos lados, había festividades festejando el día del 4 de julio.
1: Sí, sí, sí.
2: Y nosotros, ahora vemos embanderado todo absolutamente de celeste y blanco, pero por el Mundial, más que por un sentimiento de nación, que más o menos lo que vos planteaste, ¿no?
3: Claro, y me encantaría que esto que produce el Mundial, lo hablamos la vez pasada, ¿no?, se mantenga. Yo les contaba a ustedes también la vez pasada que las banderas de Estados Unidos sobran por todos lados. Sobre todo vi muchas más en Texas. Ahora noté un poco menos, pero en Texas era impresionante. No había casa que no tuviera una bandera. Y bueno, esas son de las cosas que me gustaría copiar, o que me gustaría que nosotros también tuviésemos ese sentimiento, ¿no? Y vuelvo a hacer hincapié en lo que pasó este año, porque si eso no se impone desde decisiones, qué difícil es trasladarlo.
2: Claro, trasladarlo.
0: Ahí lo estamos perdiendo.
2: Sí, ahí lo perdimos, pero mira, sí. Justo Leo escribe y dice, el presidente no se siente argentino. Entonces, también es como que baja un poco esa línea.
0: A ver, Tano, ahí creo que te recuperamos.
3: Sí, ahí me escuchan, chicos.
0: Ahí estamos mejorando un poquito, sí.
2: ¿Vos a nosotros nos escuchás sin cortes?
3: Yo a ustedes lo escucho perfecto, sino que
2: bien.
3: Como hay muchos puentes, insisto, cada vez que paso yo por un puente, como por ejemplo ahora, se va a cortar un segundito y van a tener que tenerme paciencia porque, bueno, tiene muchísimas carreteras.
0: Tano, aprovecho para preguntarte, por lo menos por ahora te escuchamos bien, cualquier cosa te decimos. Estamos viendo en la tele nacional que ya está desarrollándose el banderazo, pero quiero preguntarte qué pudiste recabar de lo que fue leyéndolo estrictamente deportivo, lo que fue la conferencia de Scaloni, porque ya medianamente, y quizás a diferencia de lo que suele acostumbrarnos el técnico argentino, no digo que lo confirmó el equipo, pero al menos ya dijo que lo tiene, y por lo menos se visualizarían 3 cambios mínimo de lo que vimos contra Cabo Verde, ¿no?
3: Sí, y yo creo que van a ser esos cambios. La conferencia estuvo bien, Scaloni siempre es muy medido. Ya queda en evidencia que aquel ritmo que tuvo Argentina no lo va a tener, y creo que Scaloni lo dejó bien en claro, que aquel vértigo del 2022 no lo va a tener. Y seguramente mañana va a ser con Molina, o sea, con el Dibu en el arco, Molina, seguramente va a estar Cuti Romero, la saga central, que es lo mejor que tiene Argentina, Lisandro Martínez, y por la izquierda el primer cambio va a ser Tagliafico. Después, en la mitad de la cancha, De Paul iba a ingresar Paredes, va a salir Almada seguramente, va a seguir también Enzo Fernández con McAllister, Messi y Julián Álvarez, que sería el tercer cambio en reemplazo de Lautaro Martínez. Creo que ese va a ser el equipo para jugar mañana contra Egipto, que tiene jugadores de mayor jerarquía, ¿no?, que Cabo Verde.
0: Claro.
3: Son muchos buenos futbolistas. Su mejor futbolista es Salah, pero bueno, también el tiempo ha pasado para él, como ha pasado para una generación de muy buenos jugadores, entre los cuales está el propio Salah, Messi, Cristiano, que quedó eliminado. Y después lo otro, chicos, para reflexionar en esto, a mí me encanta el fútbol, lo saben, me moviliza, pero lo que pasó con la FIFA y lo que hizo Donald Trump es
0: Ay,
3: otra cuestión
0: sí,
3: que
0: lo de las
3: le pone
0: tarjetas.
3: tristemente, sí, a ver, le tira un manto de sospecha. Y dejen claro que el poder está por encima de todo, ¿no? Porque Trump logró, lo dijo Trump, no es que...
1: Sí.
0: Ahí debe
3: O
0: estar
3: no es que
0: posando.
3: estamos
0: Ahí
3: generando
0: está.
3: una suspicacia.
2: Sí.
3: En una conferencia dijo que había hablado porque le había parecido que la roja había sido injusta y que él había conseguido que le quitaran la roja. Increíble, ¿no?
2: Bueno, y también un Trump que había reconocido que no entendía nada de fútbol.
0: Es que me parece, Pato, ahí lo. Tanito avisanos si nos escuchas
3: Sí.
0: correctamente. Si así todo entendiera, ¿qué tiene que hacer Trump llamando a la FIFA?
2: Claro, sí.
0: Más allá de que fuese un experto en fútbol que le
3: No,
0: encantara.
3: nada.
0: Tano, no sé cómo lo ves vos, imagino
3: Claro.
0: que coincidís, pero me parece que no tiene absolutamente nada que ver, entienda o no de fútbol, ¿no?
3: Es que claro, tal cual, vos has dado en la tecla. O sea, supongamos que tenga razón, cosa que no lo sé. Yo la vi la jugada, para mí estaba bien la roja. Independientemente de que no tuvo la intención, claramente, en Balogun, pero la falta fue durísima y existió.
0: Claro.
3: Y Trump tiene, fíjate, el poder para poner un manto de sospecha sobre el árbitro, porque dice, si ustedes revisan los antecedentes, dice casi amenazante Trump, pero al mismo tiempo dice abiertamente que él le habló a Infantino.
0: Sí.
3: Y, oh casualidad, un rato después se confirma que le sacan la sanción.
1: Infantino
3: Cuando
1: había.
3: menos es raro, ¿no?
1: Sí. Hace unas horas nada más emitieron un comunicado desde la FIFA y de hecho Infantino él decía que no era la primera vez que un político, que alguien, ¿no?, de un presidente o lo que fuere, le pide favores, si se quiere, con respecto a los futbolistas, su equipo, etcétera. Pero ellos o sea, atienden de que es una cuestión de la justicia independiente. Pero bueno, se quiso desligar totalmente.
3: Claro, sí, es verdad que los tribunales de cualquier entidad deportiva se supone que actúan de manera independiente, pero acá se ha dado una casualidad muy grande. Y lo otro que es que tiene...
0: Ahí debe estar pasando por abajo otro puente. A ver,
2: Ay.
0: Tanito, a ver si
2: Ahí
0: nos
2: viene.
0: escuchás ahí, que ahí se entrecortó
2: Él los escucha
0: nuevamente.
2: perfecto, dice
0: Sí, sí,
2: que
0: sí.
2: o sea,
0: Es
2: nosotros,
0: la
2: nuestra
0: comunicación de él,
2: comunicación, claro,
0: claro.
2: nuestra
0: Ahí
2: comunicación
0: está, Tano,
2: sale
0: ahí te recuperamos,
2: perfecta.
0: a ver.
2: ¿Estamos, Tano?
0: No todavía. A ver, este es un puente más largo, parece, ¿eh? Vamos, Pablito, si no de última. Ahí está, ahora sí, Tano, ahora sí.
3: No, yo estoy chico, pero estoy por entrar en un túnel, así que la señal se va a
0: Ah,
3: perder, lamentablemente.
0: por eso.
3: Estamos ya, nada, muy poquitos minutos de llegar al banderazo. En todo caso, si le
0: Sí,
3: tomamos nuevamente el contacto.
0: dale, dale, dale, mejor,
2: Dale,
0: mejor, mejor. Ya
2: dale.
0: retomamos el contacto para que incluso podamos tener una conversación más fluida si estás llegando al banderazo, que estamos viendo, ya se está desarrollando ahí en Atlanta y la verdad se lo ve muy, muy numeroso realmente. Mucha cantidad de hinchas argentinos en la previa a lo que va a ser el partido de Egipto mañana. Le quería preguntar, y se lo voy a preguntar más tarde si te podemos tener la posibilidad, la sensación del Tano respecto a esto que también ha generado cierta polémica con el tema de la designación de un árbitro francés para mañana. Que hay muchos que han dicho, no, ¿cómo puede ser? ¿Qué puede...? Otros que dirán, la verdad, un árbitro no me genera demasiada cuestión, hay que jugarlo y punto. Pero hizo un pequeño ruidito, ¿no? Así que por ahí después le voy a consultar al Tano cuando lo tengamos nuevamente ahí en el banderazo, cómo lo ve, más allá de escuchar seguramente algún reporte o testimonio de lo que pase en ese banderazo. 2022, Pato, no hemos repasado vías de
2: Sí.
0: comunicación, leíste unos mensajes, pero aprovechemos
2: Sí.
0: para recordarlo, por favor.
2: Aprovechamos 261-61-77-997, dice Carlos María, querido Tano, y a todo el equipo, ¿no? Ese es el fruto del capitalismo global. No les interesan las culturas, los nacionalismos, las fronteras. Necesitan que no tengamos sentimientos de pertenencia para que puedan extraer de nuestro país todo lo que quieran, con el menor costo y oposición posibles. Dentro del plan global solo les interesan los cereales y la carne, todo lo demás se lo tenemos que comprar a otros países. Lo mejor del siglo XIX, y no solo en nuestro país, sino sabemos que muchas de las potencias también buscan otros países, por ahí a veces incluso más humildes, como los hemos podido conocer incluso por la historia de los mundiales, ¿no?
0: Sí, sí.
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0: Y aprovechamos el envión comercial que nos introduce la Pato 2023. Pausa, ya seguimos con más buena suerte y hasta luego.
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0: Pasaron 28 minutos de la hora 20, seguimos con más buena suerte hasta luego, hasta las 20:50. Hoy es martes, momento de comunicarnos con nuestro especialista, nuestro consejero en adicciones, Marcelo Rosende, para hablar de un tema muy interesante y que incluso nos trae a colación lo que hemos visto tanto hoy como ayer en el Mundial. El tema de la tolerancia al fracaso o al triunfo, depende cómo se lo mire. Pero en esta ocasión, haciendo referencia a lo que hemos visto, ayer vimos el dolor, por ejemplo, de un futbolista consagrado como es Neymar, quedándose fuera de la Copa del Mundo. Hoy pasó lo mismo con Cristiano Ronaldo. Y la pregunta es, más allá de que son futbolistas total y absolutamente consagrados de un montón de cuestiones y de ámbitos, ¿cómo se hace para llevar adelante el fracaso más allá de que tengas éxito? Entre otras cosas, lo vamos a charlar con Marcelo Rosende. Marcelo, ¿cómo estás? Buenas tardes.
1: Hola, buenas tardes. Un saludo a toda la audiencia. Y bueno, nada, acá estoy esperándolos. Bien, bien, todo bien. Con mucho frío.
0: Ah, sí, ¿no? La verdad que sí. Un placer recibirte nuevamente. Marce, a ver, yo sé que obviamente siempre tocamos el tema de cómo influye por ahí las presiones, el efecto de las adicciones, pero me pareció interesante tocar el tema de la poca tolerancia que puede tener un profesional o no profesional, un chico que está arrancando, porque obviamente las presiones se manejan en cualquier ámbito y no hace falta que estés en la cresta de la ola para tener presión, ¿no?
1: No, mirá, si vos vieras, yo recuerdo, sobre todo en la época con mi hijo, ahora tiene 31 mi hijo, jugaba al fútbol en los clubes en Buenos Aires, hay en la zona de Avellaneda, que es un lugar de mucho fútbol, hay seis equipos profesionales, hay Independiente, Racing, Arsenal de Sarandí, Victoriano Arena, Dock Sud y San Telmo, pero cada 500 metros hay una institución de barrio, y se juega un campeonato que se llama FADI. Se juegan chicos de 5 años a 13. Y hay categorías, suben, ascienden, descienden, una locura. Ya de esa edad, los chicos tienen la presión. Vos verás la presión que de los padres para que los chicos ganen, para que ellos sean la figura, desde chiquititos. Y después, algunos que juegan bien llegan a inferiores a los clubes de primero, de Nacional B, y llegan con esa misión que tienen, que tenemos en esas épocas de salvar nuestra vida y salvar la vida de nuestra familia. Nada más y nada menos.
0: Claro.
1: ¿Entendés? Entonces, y vienen así desde muy chiquitos, y hoy por hoy, ya hace muchos años, el negocio más grande del fútbol son las divisiones inferiores, porque si vos ves los juveniles, por ejemplo, de Argentina, la mayoría de los juveniles de sub-15, sub-14, sub-17, la mayoría son jugadores que están en el exterior ya. Los venden desde muy chiquitos.
0: Sí, tal cual.
1: Entonces la presión es muy grande. Entonces, por ejemplo, los mejores jugadores salen de las villas, de los lugares más humildes. Y vienen ya con esa característica de vivir medio como que le faltan cosas. Y cuando llegan a jugar a primera, y llegas a un nivel de primera, tenés más de lo que tenés que tener. Y si no tenés una ayuda espiritual y psicológica, es muy difícil sostener el triunfo, y muy difícil sostener el fracaso, porque por un tiempo sos el mejor del mundo y un día anduviste mal, o te lastimaste, o te lesionaste, o pasó algo en el club, quedaste sin el club. Y esa frustración es tan grande que muchos de los chicos entran a la droga, y muchos, mi caso fue, y hay un montón de casos que conocidos, como el Turco García, bueno, varios, que incluso estoy comunicado con ellos, que en el mejor momento de nuestra carrera, como me pasó a mí también, empezamos a consumir, no soportamos el triunfo, no estábamos acostumbrados al triunfo. Entonces, todas esas luces te obnubilan, y si no tenés una buena raíz de trabajo psicológico, podés ir por cualquier lado. Y es lo que pasa en muchos chicos, y pasa mucho con lo que triunfa también, ¿viste?
2: Sí.
1: En
2: sí,
1: cuanto
2: sí, sí.
1: Triunfo. El triunfo es efímero, ganaste 3-4 partidos, ahí te campeón una vez, y a la otra semana estás jugando en un club que se va al descenso. Y tus emociones explotan. Entonces la necesidad de hacer terapias con los chicos desde las inferiores, desde las infantiles para arriba, de tener una consejería para su familia espiritual y psicológica, para que estos chicos aprendan a soportar estas frustraciones y no caerse en la gloria del triunfo.
0: Marce, vos sabés que te escucho y le mando un beso grande y le agradezco como siempre a la Noe Nieto, nuestra compañera que está escuchando, y me dice, la era de la inmediatez conspira para que tanto niños como adolescentes no toleren la frustración. Es una pregunta porque como es todo ahora ya, y también tiene que ver con lo que estabas contando, que a muy temprana edad ya están pensando en contratos para Europa y en que sea todo ya, porque la edad de un futbolista se entiende que no se extiende tanto como comparado con otras actividades, pero esto tiene que ver, ¿no? Con la frustración.
1: Por supuesto, pero no solamente pasa con el futbolista, sino está pasando con todos los chicos. Cuando hablamos, esto que voy a decir ahora lo repito constantemente cuando estamos juntos, y
0: Sí.
1: sobre todo cuando estoy allá. Los chicos se están drogando a los 8 años y están jugando, con 12 años están jugando al casino virtual. Excitación inmediata, todo ya, todo ya, todo ya. El teléfono que lo tocas, bien lo tocas y ya viste 4 páginas diferentes. Todo ya. Y en el tema del deporte, más, porque realmente la sociedad está viviendo momentos muy complicados y no ven a un hijo que se está divirtiendo a jugar al fútbol. Ve un futuro con un chalet, un auto nuevo y viajes a Europa. Entonces, es muy difícil, porque lo que encima es inmediato, ya, es una excitación inmediata y no importa cómo conseguirla.
2: Marcelo, pensaba justamente en esto de cómo influyen las adicciones en los chicos, pero también en el entorno, o incluso en aquellos chicos que están arrancando su carrera y tal vez son prodigio, vos decís, este tiene mucho futuro, pero se mete en esa de alguna u otra forma y al final no termina llegando a ningún lado, o sea, se quedó. Y es una promesa perdida, podríamos decir. Pensaba justamente en el caso de Carlos Tevez, yo vi la serie, la película y varios de sus amigos tuvieron este tipo de inconvenientes.
1: Sí, hay muchos casos. En realidad son más los que les pasa a eso que los que se manejan como Carlito. Carlito tuvo un apoyo del que es el papá, ¿no? Era el tío, pero es el papá. Ese apoyo que tuvo de la familia de él fue fundamental, porque si no también estaba por ese camino. Y es muy difícil, porque no están acostumbrados. A ver, siempre hablamos de la parte de la neurociencia, cómo el cerebro se va acostumbrando a ciertas cosas. Y los chicos se van acostumbrando a esa presión, se van acostumbrando, pero también al perder cosas, al perder. El cerebro se acostumbra a vivir mal, porque empiezan a vivir mal desde chiquitos, empiezan a ser presionados desde chiquitos, y si terminan siendo agresivos, no tienen reglas. Entonces, cuando llegan a un nivel profesional donde vos tenés que estar mejor que los demás, donde tenés un montón de reglas, donde tenés que entrenar mucho más, les cuesta un montón. Pero hay algunos que son prodigios, ¿viste?
2: Sí.
1: Porque yo tuve un montón de casos y que donde jugaban porque tenían unas condiciones naturales, pero su entorno
2: No los dejaba.
1: familiar, los papás alcohólicos no los acompañaban o los obligaban o le decían, bueno, tenés que salvar a todos. Y cuando llega ese momento es muy difícil, muy difícil. Yo sé que ya es un tiempo largo, en la mayoría de los clubes profesionales de primera, ya tienen psicólogos, psicólogos sociales, gente que trabaja mucho más cerca. Sin ir más lejos, la mayoría de los jugadores de la selección tienen su psicólogo personal. Hoy se le está dando un poco más de eso. Tendría que ser más, no solamente en los clubes profesionales, sino en los clubes de barrio, tener a alguien que los apoye, tener a alguien que los apoye en la familia, porque el deporte es muy, muy, muy importante para sacarlos de la droga, sacarlos de la violencia, sacarlos de la delincuencia, los chicos. Pero también hay que estar preparados los que están en eso, los profesores, los directores, los directores técnicos, directores deportivos, estar atentos a las necesidades de los chicos, cómo vienen vestidos, cuál es su entorno familiar, ir a ver a la casa, y vos podés prevenir un montón de estas cosas. Pero esto psicológicamente se entrena desde muy chiquitos, no de cuando ya tienen 16, 17 años que están pisando la tercera por llegar a primera. Porque si solamente llegaron, porque la verdad que tienen unas condiciones naturales, pero psicológicamente y espiritualmente no están fuertes, a la larga se van a caer.
2: Vos sabés, Marcelo,
1: Y hay un
2: que
1: montón de casos, un montón de
2: sí.
1: casos.
2: Vos sabés, Marcelo, que hoy escuchaba a la mamá de Alexis Mascal estar Y dicen que, bueno, que
1: Sí.
2: le empezaron como a incorporar un poquito el tema de la lectura. Y él ahora, ya jugador, conocido, famoso, pide que le regalen libros. Y los libros tienen que ver con esto que vos estás hablando. Neurociencia, alimentación, cómo puede él empatizar, no sé, ante una situación difícil, cómo dominar el control emocional. Se ha volcado por ese lado, más que por lo físico. Se está nutriendo de esa otra parte y me pareció muy lindo que la mamá lo comentara en una entrevista.
1: Sí, mira, hay mucha historia de los chicos de la selección, la verdad que son especiales todos, pero están todos preparados desde ese lugar. Vos fíjate la cabeza que tienen los 11 titulares de la
2: Sí,
1: selección.
2: no, tremendo.
1: Y por ejemplo, los tenés a Fernández, que Enzo Fernández, que aparte es cristiano y lee la Biblia y estudia la Biblia. Y también tiene su psicólogo personal, el Dibu Martínez. Están trabajando desde ese lugar. Porque uno puede tener condiciones naturales, físicas, como para jugar al fútbol, ser un deportista profesional. Pero si vos no tenés la estabilidad emocional y espiritual para sostener esto, jugás un año, 2 años y te fuiste, perdiste. Y ese nivel de frustración es insoportable, por eso llega mucho a la droga, a perder todo, a perder familia. ¿Me explico?
2: Es durísimo.
0: Sí, sí, sí, sí. Marce, estamos con una versión del programa un poco más reducida. Nos gustaría seguir charlando sobre el tema, pero tenemos que seguir nosotros. Te agradecemos, como siempre, por estar con nosotros en la jornada de hoy, ¿eh?
1: No, no, gracias, gracias a ustedes, siempre estoy pendiente y soy parte de ustedes, son parte de mi familia también. Lo único que les gustaría decir es darle mi teléfono para la gente que necesita
0: Sí,
1: ayuda.
0: ¿cómo te contactamos?
1: 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Todo tema de las adicciones, estamos para ayudarte. Gracias, compañero. Dios los bendiga.
2: Bueno,
0: Placer
2: te
1: enorme.
2: dejamos un saludo de Fabián acá, un oyente que dice el apoyo familiar como apoyo de acompañamiento sano con aportes psicológicos, resguardando la salud mental del niño joven es primordial y te envía saludos.
1: Ah, amigo, muchas gracias.
0: Gracias, Marce, que estés muy bien. Nos encontramos la próxima.
1: Abrazo, chao, chao, chao.
0: Chau, chau. Marcelo Rosende, nuestro especialista, hoy día martes, hablando temas de adicciones en general, pero hay un tema muy interesante como es la presión, la tolerancia, cómo manejar los fracasos y el triunfo, porque también el triunfo genera presiones. Y hoy poníamos el ejemplo de lo que fue Cristiano Ronaldo con Portugal y ayer Neymar con Brasil, que
2: Neymar.
0: son jugadores totalmente consagrados, pero que así todo también les toca a ellos. Y veíamos en los dos puntos, ayer y hoy, a los dos totalmente anímicamente destrozados y rompiendo un llanto por lo que significaba una eliminación, y prácticamente para ellos también lo que era bajar la persiana con el tema del mundial. Por una cuestión de edad
2: De
0: ya
2: edad.
0: se hablaba de que ya era el último mundial tanto de uno como de otro. 20-41.
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2: Últimos minutitos del programa 2045. El fin de semana pasaron varias cosas y hoy que es lunes pasaron también otras. Y este resumen te puede interesar. Escucha. ¿Cómo andan? Pasó otro fin de semana con mucho fútbol y mundial, aunque ya no habrá juego bonito. Brasil quedó eliminado en manos de Noruega y algunos argentinos se lamentaron por no tener más en la Copa Neymar. Leandro Paredes, duele no ver más al Astro Brazuca, ¿no?
3: Sí, lo vi, la verdad que duele verlo así. Uno como amigo, más allá de que sea Brasil, tengo un cariño muy grande por él. Le deseo siempre lo mejor.
2: Y un día como hoy, pero del 2021, un tal Dibu Martínez se hacía conocido no solo por atajar penales, sino por también comerse en dos panes a un tal Jerry Mina.
4: Está adelante la pelota. Sí, hacete el boludo, ya te conozco. Sí, mirá que me hice la cosa del atajo, ¿eh? Mirá que te como, hermano.
2: Por otro lado, también hubo conferencia de Cristiano Ronaldo y parece que tiene bien clarito que no es muy querido por los argentinos. ¿Qué te pasó en el vuelo, Cristiano querido?
5: Ayer en el vuelo, una de las azafatas era argentina. Yo sabía que era argentina por la manera que me miró. Y él, ¿cómo sabes? Yo, la manera que me miraste. Y él, ¿cómo te miré? Yo, me miraste y desviaste los ojos muy rápido. Eso quiere decir que no les gusta a Cristiano.
2: Por otro lado, hoy arrancó otra etapa de obras y el despelote en el acceso este. El intendente contó cómo, cuándo, por dónde, hasta dónde. Marcos querido, al final, ¿cuántas trochas hay para circular?
6: Hay dos trochas de circulación en la colectora. Entre la trocha que queda disponible en el acceso y las dos trochas de la colectora, tenemos tres trochas, eso debiese ser suficiente. Tenemos 30 inspectores de tránsito que hoy están manejando la derivación del flujo vehicular.
2: Y como frutillita del postre, apareció la vice, ¿vio? Y le dio a Francia y sobre todo a Mbappé para que tenga, guarde y archive. Se le ocurrió decirle a Francia que es un país africano. Ebe, qué lindo sacudón metiste en redes, ¿eh?
7: Bueno, también todos son muy políticamente correctos y todos lo pensaron. Que levante la mano quien no lo pensó. Y eso permitió el mestizaje, por lo cual nosotros ya no tenemos prácticamente negros puros de los que se ven en África.
2: En fin, pasó otro fin de semana con todo y para todos los gustos. Mirá si vivieras en Groenlandia y te perdés todo esto. ¡Adiós!
8: 2048, como me gusta decir a mí, cualquier similitud con la realidad es pura coincidencia. Nada más que eso. Tana.
9: Sí, diga.
8: ¿Algo para decir?
9: Para nada. Precioso su resumen, me encantó.
8: Bueno, me alegro que le guste. Hasta mañana, ¿será?
9: Hasta mañana.
8: Lo espero mañana a las 20.
9: Sí, sí.
8: Patito.
10: Cumplo con dos mensajes.
8: ¡Cumpla!
10: Primero, gracias a Alejandro Escarpeta, que nos decía efectivamente, que lamentablemente que no solamente es la idea del país o de quienes gobiernan el país, Argentina, sino que además es prácticamente vendidos a Estados Unidos. Son sus palabras en un audio, lo quiero resumir, por eso que no nos extrañe el tema de no tener más actos y más presencia en los días patrios, ¿no? Eduardo dice, se repite nuevamente la soberbia, por ejemplo, hoy Portugal y enseguida Estados Unidos. Recuerden Ronaldo y Malamud con su soberbia. O lloran. Jesús dijo, el que se endiosa será humillado y el humilde será ensalzado. Nada pasa por el poder y el dinero.
8: Muchas gracias, Pato. Será hasta mañana.
10: Un gusto. Hasta
8: Pablo
10: mañana.
8: Johnson, gracias, como siempre. Se quedan en la continuidad de la radio. Ya se viene la previa de lo que va a ser Estados Unidos y Bélgica. Así que, obviamente, quédense prendidos y disfruten del fútbol. Nosotros mañana a las 20 con más buena suerte y hasta luego. Chau, chau.
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Los equipos en la cancha, esperando por el comienzo del partido. Los himnos, tanto de Estados Unidos como de Bélgica, en un partido, insisto, que arrancó antes de jugarse, que ya arrancó en los escritorios. Presencia de Balagún como... Balogun como número 9 del pueblo belga. Escuchamos el himno del equipo europeo.

El himno de Bélgica. Hay bastante público igualmente, ¿eh? Del seleccionado europeo, pero claro, hoy va a ser visitante con los Estados Unidos. Estaremos escuchando el himno norteamericano. Estaremos escuchando el himno.

0: el himno de los Estados Unidos. Humo negro, amarillo y rojo. Humo azul, rojo y blanco que representan a las banderas de ambas selecciones. Ya en primer turno ganó España, Fer.
1: Triunfo del equipo español. Gol de Mikel Merino, 45 del segundo tiempo. 1-0 en Dallas frente a Portugal.
0: Mañana juega la Argentina. Mañana hay dos partidos.
1: Frente a Egipto será a partir de la 1 de la tarde en Atlanta. Luego a las 17 horas de la Argentina en Vancouver, Suiza, Colombia.
0: Y un día para el fútbol que será el miércoles, ¿no?
1: Claro, sí señor, el miércoles no habrá actividad, los cuartos de final arrancan el jueves 5 de la tarde en Boston para Francia-Marruecos.
0: Aunque el miércoles Boca jugará un amistoso en Salta, así que veremos si va a ser transmisión de Radio La Red. Amistoso del equipo del Vasco Rabarnena, que decidió viajar con 22 futbolistas. Se van preparando los jugadores. ¿Qué hay que saber de Bélgica? ¿Qué hay que saber de Estados Unidos, Matías?
2: Bueno, Estados Unidos, Pipi, con la ilusión de llegar por primera vez a cuartos de final. Nunca ha llegado a cuartos de final de una Copa del Mundo. Bélgica viene de remontar un partidazo, perdía 2-0 con Senegal, 3-2, y por eso está con vida en esta Copa.
0: Courtois, Castaín, Ngoy, Mechel, De Kuyper, Raskin, Onana, Luque Bacchio, Tielemans, Trossard y De Ketelaere. El hombre de Atalanta, los 11 de Bélgica. Fris, Freeman, Richards, Rim y Robinson. McKenny, el jugador de la Juventus. Adams, Tillman, Serginho Dest, Balagún y Pulisic. Los 11 de Pochettino.
3: Mientras Estados Unidos repite la formación que le permitió llegar a esta instancia, hay cambios fuertes, estructurales. En Bélgica metió mano en el entretiempo de la derrota con Senegal. Lo mandó a la cancha a Lukaku, que claramente está fuera de forma física, pero empezó a pelearse, a fajarse con los centrales africanos. Convirtió un gol, contagió a sus compañeros. Entró bien Moreira. Hoy ninguno de los dos van desde el arranque. Pero Bélgica tiene modificaciones significativas. A mí me gustó la primera etapa de Jeremy Doku. Arrancó por izquierda, se recostó por la banda derecha. Hoy termina saliendo del equipo. Banca a De Ketelaere. Me costó encontrarle argumentos futbolísticos en el partido con Senegal. Deja a Tielemans. Es la bandera de este equipo. Es el capitán. Le han sacado la cinta a Kevin De Bruyne. Trossard seguramente arrancará por una de las bandas en este 4-2-3-1. Luque Bacchio por la otra. Tielemans jugará de falso 9, la posición que era de Kevin De Bruyne. Y Raskin y Onana serán el doble contención. Estarán ahí en el eje en ese 4-2-3-1 que tiene Bélgica. Buenos jugadores, buena técnica. Le falta un poquito de enjundia, un poquito de jugar con el corazón en la mano. Por momentos, demasiado frío el equipo belga.
0: Hoy hubo tres partidos por la primera CFR.
1: Sí, señor, tres partidos para completar la fecha. Empataron Muñiz y Deportivo Español 1-1. Chupanqui como visitante le ganó a Sportivo Barracas 3-2. Y Mercedes también como visitante le ganó a Centro Español 3-0.
0: Y dos partidos por el promoción amateur.
1: Juventud de Bernal, visitante, le ganó Estrella de Berisso 2-1. Goleada de Defensores de Glau 5-0 a Club Atlético Pilar.
0: Camiseta alternativa para Bélgica. Esperando la orden del árbitro, que es el jordano Adam Makhame, ¿no?
2: Makhame. Mahatme de Jordania, Mohamed Al-Khalaf, también jordano, Ahmad Al-Roale, el otro asistente número 2, en el VAR, Kamis Al-Marri de Qatar, y por suerte uno fácil, ¿no, Pipi? Nicolás Gallo, colombiano.
0: Claro, que están todas. Señores, va a dar la orden el árbitro, va a comenzar el partido por Radio La Red.
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0: Y comenzó nomás el partido y va Bélgica, pelota que iba por la izquierda, intentaba trozar, el balón se termina siendo por un costado, va a recuperar Serginho Dest, la aguanta el ex jugador del Barcelona, pelota que se va por un costado lateral, dice el árbitro que le